0: A mí personalmente los Kings fue uno de los grupos ingleses que no es que me impactaran, pero me era muy agradable no solamente escucharles, sino verles. Todo lo que de alguna forma, lo poquito en imagen que nos llegaba.
1: Además de tener un extraordinario estilo visual, eran muy elegantes y muy carismáticos, musicalmente fueron muy importantes. Empezaron haciendo también un clásico del rock and roll, Long Tall Sally, pero ya enseguida hicieron dos temas propios que han quedado en los anales de la música rock. Creo que incluso en muchas ocasiones han dicho que fueron el primer grupo punk, por la energía tremenda que tenían en sus guitarras. Canciones como You Really Got Me, que fue su segundo single, lo hemos escuchado, All Day and All of the Night, que fue el siguiente, pues así lo demuestran. Luego fueron refinando su estilo porque tenían mucha música en las venas e hicieron canciones tan deliciosas como la que hemos escuchado también, que era, creo recordar, Sunny Afternoon, ¿no? Y bueno, han dejado pues ese impacto los hermanos Davis, Ray y su hermano Dave Davis, que también tuvo una carrera en solitario con algún que otro éxito importante.
0: Y una pregunta, por ejemplo, los Kings y otros que vamos a ver en el programa, en este desfile de música inglesa, ¿por qué no? Historia de España, nuestra historia, de un par de generaciones también, los Rolling Stones, los Animals, los Who, etcétera, que vendrán después. ¿Qué opinas tú sobre esta música?
2: Bueno, es parte de nuestra historia también. Nosotros nos hemos dedicado a los Beatles porque es nuestro grupo favorito, pero siguiéndoles muy de cerca están también los Kings, los Who, los Rolling Stones y todos los grupos de aquella época que evidentemente fueron un punto de inflexión extraordinario para lo que posteriormente sería el resto de la música rock.
0: Bueno, pues nos vamos a ir a publicidad, pero con vosotros. Entonces, somos todo oídos. Big, big, yeah.

0: Fíjate, acabamos de ver a Juan Manuel Simón.
1: José Manuel.
0: José Manuel Simón, que es además socio de PMP con nosotros. Y era el grupo Big Yeah, pero que ya creo
1: bueno,
0: que...
1: lo han ido dejando, es uno de esos grupos tributo que tantos han proliferado.
0: Muchos, muchísimos
1: por
0: imitadores
1: España
0: de los
1: y
0: Beatles.
1: Por Europa, imitando a los Beatles de una manera muy fidedigna. Y ellos proceden de un musical que hubo en España con canciones de los Beatles. Y

0: juntaron José Manuel Simón haciendo de John Lennon y Javier Polo haciendo de Paul McCartney. Las voces, me refiero. Y bueno, han estado muchos años, han hecho muchísimas actuaciones y en este último año, entre unas cosas y otras, pues lo han dejado.
1: Bueno, y de toda esta cantidad de grupos que tuvieron que ver, que protagonizaron nuestra banda sonora musical de ahora y los que vivimos en toda plenitud, yo con este bajo, que no veas, yo alucino de que yo llevara colgado al cuello este bajo porque no se pueden imaginar lo que pesa, pero yo estaba muy orgulloso con mi bajo Jazz Bass Fender. ¿Cuál es el tuyo preferido? ¿Los Animals? ¿Los Rolling?
0: Es que me lo pones muy fácil, Alfonso, porque los preferidos míos son los Beatles. Y después, yo antes hablabas de la música norteamericana y del impacto que tuvo en España. Yo creo que todos los grupos de los años 60 en España se fijan más en la música inglesa que en la música americana. O sea, los ingleses, los Beatles, los futuros Beatles, los futuros Rolling, se fijan más en el Rhythm and Blues, en la música soul, en la música que viene de América. Y aquí en España, los grupos, los Brincos, los Pasos, los Ángeles, todos esos grupos, los Pop Tops, los Bravos, todos estos se fijan más en los grupos que vienen de Inglaterra. Se fijan en los Shadows, en los Beatles, en los Rolling. Aquí había los Brincos, eran como los segundos, los Beatles españoles. Los Salvajes.
1: Marilí Callejo es la pretensión que tenía cuando les propuso a los de Zafiro crear los Brincos.
0: Efectivamente, los Salvajes, que era un grupo que venía de Cataluña, eran los Rolling y hacían muchas versiones de temas de los Rolling. Entonces aquí en España se absorbió mucho la cultura musical inglesa, de ahí la importancia de lo que estás contando hoy en este programa, porque la formación y la inspiración de todos esos grupos y de la música española de los 60 es la música inglesa.
1: ¿Tú crees que es una idea que yo tengo y que he expuesto en lo que acabamos de ver, de aquel programa que realicé en 2012, que no hubiera existido esa forma o esa tal cantidad de grupos ingleses si no llega a ser por esos jóvenes que vivieron la posguerra en Inglaterra de esa terrible guerra mundial?
0: Bueno, vamos a ver, la situación era una situación en la que la ilusión y las ganas de hacer algo nuevo primaba sobre todo.
1: Ah, porque a ellos les llegaba también la música de Estados Unidos.
0: Claro.
1: Trataron de emular, igual que nosotros.
0: Europa había quedado devastada y empezaba a recuperarse aquellos, a mitad de los 50, cuando empieza a llegar la música de Estados Unidos, empieza a llegar el rock and roll, que es una música nueva y moderna, porque acuérdate que entonces era una novedad que se bailase suelto. Porque hasta entonces las parejas en los bailes bailaban agarradas y el rock and roll lo que supone es que cada uno baila a su estilo y de manera independiente. Y cuando llega eso y empiezan económicamente las cosas a ir mejor, pues a toda la juventud de aquellos años les entran ganas, se ilusionan con esa nueva música y con las ganas de triunfar, porque se veía que aquello tenía mucho arraigo en la juventud de entonces.
1: Pero casi les pasó a los ingleses lo mismo que a nosotros, o sea, bueno, evidentemente.
0: Pero si
1: y a los franceses y a los italianos.
0: Exactamente igual. Lo que pasa es que, vamos a ver, si es que en España hubo la Guerra Civil, en Europa la Segunda Guerra Mundial, y el continente quedó devastado. Hay muchísimas fotos de Liverpool y de Londres de los años 50, en las que todavía se ven los solares arrasados por la acción de las bombas. Lo que pasa es que es cierto que ellos después, a partir de finales de los 50, principios de los 60, van a una velocidad mayor que lo que se va aquí en España en cuanto a modernidad y todo este tipo de cosas. Pero los Beatles, concretamente, empezaron grabando en mesas de cuatro pistas nada más. Que era como se empezaron.
1: Y tú fíjate la ciudad de Liverpool, que yo la conozco y ha sido uno de los viajes, cuidado que he viajado, que me hice con mi hijo, era muy jovencito, y con ese gran puerto que tenían allí, con esas comunicaciones, eso yo creo que ayudó mucho también,
0: hombre,
1: no solo la caverna, para todos esos grupos que surgieron allí, no solamente los Beatles.
0: Era la entrada de la música.
1: Exactamente.
0: En Europa, porque en Europa venían muchos barcos y los marineros, igual que hablabas antes de Ángel Álvarez, que se traía los discos, los marineros se traían los discos y la música de Estados Unidos.
1: Billy Hall y sus cometas y
0: bueno,

0: toda la gente aquella de Jerry Lee Lewis, Little Richard, Chubby Checker, en fin, toda la música, todo el rock and roll, Elvis Presley, eran los grandes ídolos de los jóvenes de aquella ciudad de Liverpool, que por cierto, hablabas del puerto, todo eso lo han cambiado, lo han reformado, lo han dejado aquello precioso.
1: Sí, con lugares gastronómicos sí, y todo, sí, yo estuve sí, allí, sí, lo han dejado. Yo estuve allí. Pues vamos a seguir con otra parte de aquello que realicé, cómo pasa el tiempo. Claudio, es impresionante.
0: Bueno, pasa para los demás, para ti, para
1: mí. En el 12, sí, no, nosotros casi nos hacemos ilusiones de que vamos a ser...
0: Estamos cercanos a la inmortalidad.
1: Inmortales, pero yo creo que estamos muy equivocados. Me refiero que a mí es que sabes lo que me pasa, me bullen los recuerdos, me viene a mi memoria, pero es que no me viene, no sé si te pasa a ti, a mí es que me viene, debe de ser una deformación profesional, no sé si es bueno o malo, pero me vienen imágenes. Y además en Technicolor y Cinemascope, o sea, me viene en imágenes. Y me recuerdo, ahora estoy viendo a Rafael Abitbol y me acuerdo, tú sabes cómo conocí a Rafael, creo que lo he contado ahora en la primera parte.
0: ¿Radio Nacional o en...?
1: No, es que él era el productor de Los Elegantes, el grupo Los Elegantes, y tuvieron un éxito que era Mangas Cortas. Y yo fui el que les realicé el clip musical. Era la época que se utilizaban, se hacían muchos clips musicales en España, porque era el soporte promocional de para vender discos, que ahora no se vende ninguno, ¿no?
0: ¿Sabes quién hizo el primer soporte de vídeo, el primer clip musical? Lo hicieron los Beatles también.
1: Sí, sí, también, claro.
0: Penny Lane, aquellas imágenes.
1: Todo, y luego las películas de Richard Lester, Qué noche la de aquel día, y etcétera, etcétera. Pero es que yo, en este tema de Los Elegantes, es que me viene la memoria, yo es que entonces estaba muy, tenía mucha amistad con Adolfo Domínguez.
0: La arruga es bella.
1: Pues es que se lo dije yo, lo de la frase. Porque yo le grababa a él todos los... y se lo realizaba todas las presentaciones de sus colecciones, que lo hacía en París, en el pabellón San Graviel, que estaba enfrente del Palacio del Elíseo. Y yo tenía mucha amistad con él, y tenía yo esto de Mangas Cortas, se me ocurrió un pasaje del clip musical, que era que entraran en una tienda como si fueran a saltar como si llevaran dentro de unos violines metralletas y lo que sacaban era unas tijeras de estas de podar de jardinería, ¿no? Uh-huh. Y llegaban y es que me abrieron la tienda un domingo por la mañana para grabar esa secuencia del videoclip y el dependiente allí sacaba y cortaban las mangas de unas chaquetas y de unas camisas. Y eso me está recordando ahora viéndole a Rafael Abitbol y vamos a seguir viéndole y escuchándole y los grupos que vienen ahora, porque ahora sí que vamos a recordar a los Animals, a los Who, y los Who que destrozaban los instrumentos, lo vamos a ver.
0: Después te contaré una anécdota.
1: Y los Rolling Stones, sí,
0: de,
1: sí.
0: De un grupo en España que creo que eran los Salvajes, que trataban de imitar a los Who y destrozar los instrumentos, pero claro, eso tenía un coste tan alto que sabes lo que empezaron, que sacaban los amplificadores vacíos. Y entonces destrozaban los amplificadores y claro, dice, después el fabricante lo único que tenía que hacer era volver a poner la caja. Pero por dentro estaban vacíos para que los pudiesen romper y no costase.
1: Que yo creo que es lo que hacía los Who, porque no creo que en sus actuaciones, lo vamos a ver cómo destrozan el equipo, Rafael Abitbol, los Animals y por supuesto una debilidad mía, los Rolling Stones. Lo vemos y lo escuchamos. Rafael, le tengo que decir que yo nunca olvidaré un día que estaba en el cine viendo aquel nodo en blanco y negro y ponían imágenes de una guerra, que era la guerra del Vietnam, y de repente en una parte que había, que solían meter temas de curiosidades, dijeron, y un nuevo grupo que va a desplazar a los Beatles, melenudos, tal. Es verdad, ciertamente tenían el pelo más largo que los Beatles, o los Beatles, hay que reconocer que los primeros Beatles no tenían el pelo largo, era un simple flequillo. Y en vez de decir The Animals o Los Animals, dijeron Los Animales, son unos animales. 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

0: recuerdos que me vienen cuando veo a este grupo, porque yo también estuve en la actuación de Los Animals en aquel final de 1965, creo sí. que era próxima a las Navidades, en la Sala Mónaco sí. de Madrid. Y recuerdo que, bueno, éramos todos muy jóvenes y muy divertidos. Allí, nuevamente, pues nos reencontramos componentes de muchos grupos y estaban actuando mis amigos Los Tifones, los que luego fueron Los Pontos, sí. que el cantante era Luisito, Luis Angulo, Luis Fierro. Y me acuerdo que me viene Luis después de la actuación, porque es que Bardón vinieron solamente con las guitarras y utilizaron el equipo de Los Tifones. Sí. Y me dice, no digo lo que me dijo, qué animal, cómo canta, que le he quitado la reverb, se lo he puesto peor y aún así me ha ganado. Cómo canta el
1: Eric Bardón. Sí, que es uno de los grandes cantantes blancos de música negra de todos los tiempos, ¿no?
0: Y luego tengo que decir que el teclista suyo original,
1: Alan Price,
0: no vino porque tenía mucho miedo a volar.
1: Ah, sí.
0: Y entonces ya tuvieron que buscarse para la gira un nuevo teclista. Y es curioso, paradojas de la vida, yo estuve en los camerinos con ellos, con los componentes y mis amigos de Tifones, y el bajista, el alto, que sabes tú que fue el productor de Jimi Hendrix,
1: sí.
0: él moriría en un accidente de aviación unos años más tarde. Y todavía conservo una púa que me regaló, de tocar el bajo, que se metía el dedo gordo, le arropaba el dedo y tocaba. Y lo que más recuerdo fue a las amigas, a las chicas guapísimas que estaban allí con nosotros, Mari Carmen, Eva y bueno, una guapísima que con el paso del tiempo, Fedra, que es luego Fedra Lorente, que ustedes la recordarán sí, como claro. la Bombi, y Eva, pues acabó siendo ya tristemente desaparecida, locutora de Televisión Española, Eva Gloria López, y Mari Carmen, pues acabó siendo maquilladora en Televisión Española.
1: Claro, Fedra era la mujer de Ricky.
0: Sí, por eso fue años después.
1: Claro.
0: Entonces era una.
1: Todavía no lo era, ¿no?
0: Era jovencita.
1: Ricky de los Shakers, que luego también salían Los Brincos más tarde. Y tal, claro. Pues y qué suerte tuviste de estar ahí.
0: Sí. ¿Y qué opinas tú de Los Animals?
1: Hombre, Los Animals son uno de los grupos también a recordar. Eran de Londres, hacían también rhythm and blues, influidos por Dylan mucho, al principio de su carrera. De hecho, sus primeros singles son adaptaciones de temas que habían escuchado a Bob Dylan, entre ellos La Casa del Sol Naciente. Y también Baby, Let Me Take You Home. Y, bueno, principalmente tenían la fuerza que tenía Eric Bardón cantando, que se podía comparar a muy pocos, y un repertorio muy basado en el rhythm and blues negro de Estados Unidos, Bo Diddley, Chuck Berry, etcétera, etcétera. Y son un grupo memorable que duraron bastante tiempo. Luego Bardón hizo cosas en solitario, con War también, el grupo War norteamericano.
0: Y luego se denominó Eric Bardón y Los Animals, ¿no?
1: Eric Bardón y Los Animals, sí, adelantó su nombre cuando ya en el año 66, 67, pues, bueno, sintió que tenía que tener ese protagonismo, ¿no?
0: Pues nada, yo si me siento en peligro digo, ¡Hell! Y entonces acuden a mi auxilio y a mi socorro.

0: Oye, Rafael, entre todos estos grupos ingleses y que sobre todo los que despuntaron, pues los Rolling, los Animal, los Kings, los Who, los propios Beatles, tal, ¿cuál ha sido el más preferido a ti? No como profesional ya, sino como consumidor, para ti y para... en tu ocio...
1: Lógicamente los Beatles, los Rolling Stones, seguidos de los Kings y de los Who.
0: En el concierto de los Rolling sí estuviste, ¿no?
1: En 1976, en la Monumental de Barcelona, sí.
0: Fíjate, ya había muerto Franco y ya...
1: Sí, porque ellos dijeron que nunca vendrían a actuar a España mientras viviera Franco. Así que al año siguiente actuaron por primera vez en Barcelona, en la Monumental. Con bastantes teloneros, por cierto, entre los cuales estaban los Meters, creo recordar, de Nueva Orleans.
0: Sí, y además yo estuve en la actuación, estaba Billy Preston a los teclados.
1: Billy Preston, que había tocado con los Beatles también, sí, sí. En Get Back, estuvo tocando teclados con ellos, sí, sí.

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0: Rafael, Rolling Stones.
1: Bueno, probablemente el grupo más importante que hubo en el British Beat, junto con los Beatles. Un grupo que además ha sobrevivido al tiempo, ahí están despidiéndose casi cada dos años diciendo que no van a volver a actuar, y vuelven a actuar porque lo llevan en la sangre. Hemos visto a los primeros Stones cantando Satisfaction en el 65 con la formación original, todavía con el gran Brian Jones tocando la guitarra, que más tarde aparecería ahogado en una piscina, y los Rolling han dejado pues la herencia que todos conocemos. Cuando estuvieron en España estaban presentando el álbum Black and Blue, que contenía canciones como Hey Negrita y que todos recordaremos en su momento. Bueno, pero los Rolling están aparte, están en una categoría aparte, precisamente porque, aparte de ser un grupo que ha significado algunos valores más abiertamente sexuales, cosa que no ocurría quizás con otros grupos, y haber vivido una vida sembrada por el escándalo, pues han sabido perfectamente mantenerse con el paso del tiempo y ser pues el grupo referente de todo.

0: lo que surgió en aquellos momentos.
1: La verdad es que tienen mucho mérito, porque seguir ahí en la brecha, además los dos líderes más importantes, Keith Richards sobre todo, se han negado rotundamente a inyectarse votos.
0: Bueno, sí, eso es lo que dicen, eso ya es una cuestión de...
1: No hay nada más que verles, ¿no?
0: Es una apreciación personal.
1: ¿Cómo llevan la arruga?
0: Bella.
1: Bella, sí. Exactamente. Tengo entendido, no sé si será cierto, pero tengo entendido que cuando necesitaban guitarrista, después del accidente de su guitarra del Rubito, al primer candidato y el que intentaron incorporar al grupo es a un guitarrista que a todos nos ha marcado y que el propio líder de los Dire Straits ha dicho que él se dedica a Knopfler a tocar la guitarra por él. Estoy hablando de Marvin, de Los Hados.
0: Hank Marvin de Los Hados.
1: Hank Marvin.
0: Sí, claro, no pegaba mucho con el estilo de los Rolling Stones.
1: No pegaba, pero
0: porque muy limpio.
1: Le quisieron incorporar a los Rolling Stones.
0: Porque fue el maestro probablemente de todos los grupos que llegaron en la generación Beat.
1: Sí, sí.
0: Los Hados llevan ahí más tiempo.
1: Es mi maestro, un día lo veremos y lo escucharemos en España en la memoria. Pero ahora vamos a ver y vamos a escuchar todo vuestro a los Big Yeah.

0: muy bien. Muy bien, muy bien. Beat, beat, yeah. Bueno, voy a presentarles a los componentes, que es Coque Belda, guitarra solista y voz.
1: ¿Soy yo?
0: Correcto. Javi Polo, bajo y voz, que ya hemos estado hablando antes con él. José Manuel Simón, guitarra rítmica y voz, y con la gorra, ¿eh? Fernando López a la batería, y reforzando y haciendo maravillas con los teclados, Nacho Fariña. ¿Y qué es lo que pone en la corbata esa? Claro, pero no pone Beatles, pone The Who.

0: Los Who, todo un referente de la música inglesa en el siglo pasado. Y que además este tema de Tommy lo pudimos ver por los que quedan, por los componentes que todavía se mantienen en el final de los Juegos Olímpicos de Londres, en el acto de clausura.
1: Y así es, ahí siguen Roger Daltrey cantando y el extraordinario Pete Townshend a la guitarra, con esa forma de tocar con el brazo al estilo del Molino de Viento. Dos de sus componentes se fueron rápido, el batería fue el primero en desaparecer, Keith Moon, que era posiblemente el batería más salvaje que hubo en todos los años 60, no solamente en directo, sino también en su estilo de vida personal.
0: John Entwistle destrozaba la batería también.
1: Sí, destrozaba, o sea, batería y destrozaba su propia vida, sí, y todo aquello que se le ponía al alcance. Hay películas que así lo reflejan, hay una muy recomendable que se llama Los chicos están bien, The Kids Are Alright, donde está toda la historia del grupo en la primera época. John Entwistle, el bajista, murió en el año 2002, sí, y los dos que quedaban pues participaron, como no podía ser de otra manera, en la clausura de los Juegos Olímpicos de Londres, porque son un símbolo de Inglaterra. De hecho, ellos siempre estaban envueltos en la bandera inglesa, la Union Jack, y fueron el grupo puntero del movimiento MOD, también en el Reino Unido, en los años 60. E hicieron una ópera, Tommy, cosa más que considerable, y también estuvieron envueltos en una aventura llamada Cuadrofenia, que es casi pues como el referente de lo que es la música MOD y la filosofía MOD.
0: Para España, ¿qué supuso los Who? Porque yo creo que funcionaron muy bien aquí, por lo menos en discos.
1: Sin duda, bueno, fue el grupo quizás que más culto despertó de todos aquellos que llegaron, aparte de los Beatles y los Rolling Stones. Yo creo que los Who eran más un culto que un fenómeno comercial, pero se les recuerda como precisamente eso, un grupo mitificado y mítico.
0: La ayuda de la amistad. Eso es otro himno también. Qué maravilla. Pues vosotros mismos.

0: fue la música, les voy a decir a más de uno, con el que muchos aprendieron a hablar inglés.
1: Sin duda, tuvo además esa virtud, porque había que cantar las letras, entender lo que decían, y la gente se esforzaba por decir algo correcto. Y se aprendió bastante inglés con la música de los Beatles y con la música pop de los años 60 en general.
0: Es evidente. Y bueno, a mí me gustaría que se hiciera más programas de radio del estilo de la época que tú los hacías, pero ahora parece ser que es una fórmula increíble, que se cogen, se meten en un disco duro 300 temas y se van rotando. Y no se hurga y se indaga y se sacan reliquias, ¿no? Como la que vamos a escuchar a continuación.
1: Como la que vamos a escuchar a continuación.
0: Para terminar ya.
1: Es un signo de los tiempos, pero yo creo que nunca se puede perder la figura del prescriptor, si me permitís la inmodestia, del maestro, el que te va guiando con todas las cosas que sabe, y luego tú puedes elegir y formarte tu propio criterio, pero eso es muy necesario.
0: Pues Rafa, muchas gracias por haber venido aquí este ratito.
1: A vosotros, por invitarme, gracias a Economía, a todo el equipo Intereconomía, a todo el equipo vuestro de este programa, España en la Memoria, los chicos de Birbigué, enhorabuena y hasta siempre.
0: Muy bien, y a ustedes les voy a decir algo, el grupo que vamos a ver a continuación va a interpretar el tema que a Brian Epstein le ofrecieron para que fuera el primero, y era el primero que estuvieron a punto de grabar los Beatles, pero al final Brian Epstein lo rechazó y decidió hacer el Love Me Do. Y este tema lo hace un cantante que se llama Freddie, con el grupo que le acompaña.
1: Los Dreamers, los soñadores.
0: Exactamente.

0: Aunque Claudio de Miguel nos ha dicho al comienzo del programa que su debilidad son los Beatles, que también son los míos, yo creo que no le hace, igual que yo, ascos a los Rolling Stones.
1: Pues hombre, los Rolling... ¿Qué vamos a decir en contra de los Rolling, un grupo que lleva tantos y tantos años? Aunque de los Rolling solo quedan tres, del grupo inicial.
0: Totalmente.
1: Solo quedan tres, porque bueno, el pobre Brian Jones falleció muy pronto, Bill Wyman, el bajista.
0: En el 69, creo, apareció flotando en la piscina de su casa.
1: Hubo ahí... le habían dicho unos días antes que tenía que dejar el grupo, en fin. Lo cierto es que de los primeros Rolling Stones quedan tres. Y bueno, pues lo que pasa es que las actuaciones... Yo he visto varias veces a los Rolling y la verdad es que Mick Jagger, que es un gran artista, pero termina convirtiéndose casi en una clase de gimnasia.
0: Es algo increíble.
1: Porque no para de moverse. No para. Este hombre dice... Muchas veces no sabes si estás viendo a los Rolling o estás...
0: Y está delgadísimo. Sí. Yo es que les he conocido personalmente a Keith Richards
1: y a Mick Jagger.
0: Y luego, en persona, las arrugas que tienen, claro, auténticas, son impresionantes. Esto, desde luego, está claro que nunca se han puesto votos ni se han hecho historias de esas, ¿no?
1: No,
0: se hacen ahora muchas, sobre todo mujeres, que eso se destrozan
1: bueno,
0: la imagen.
1: Y algún hombre también, Alfonso.
0: Y algún hombre también, pero dicen, yo creo, ejemplo, que no por eso que ha salido antes, recordando lo de La arruga es bella, ¿no?, de Adolfo Domínguez, sino que es que estos lo tienen claro.
1: Pues
0: Keith Richards y...
1: A Paul McCartney y parece que se ha hecho algún arreglo, ¿no?
0: ¿Cómo que parece?
1: Tiene
0: 78
1: años y está ahí...
0: Desde luego Keith Richards y Jagger no se han hecho ningún arreglo.
1: A Paul McCartney... tuvimos ocasión, el otro día lo comentábamos, de coincidir juntos, sin conocernos todavía, en aquella primera actuación que él hizo con su grupo, una vez ya separado de los
0: Y con
1: Beatles.
0: La que era su mujer, que ya falleció, que era Linda de la familia McCartney. Kodak, sí, que eran los Wings, era Paul McCartney y los Wings. Y yo le conocí a través de mi inolvidable amigo Joaquín Luqui. Y las imágenes de que cuando aparece, ¿tú te acuerdas la rueda de prensa?
1: Claro, en el
0: que
1: era de los Deportes,
0: Deportes en un lateral y que era como una grada. Yo estaba con la cámara, luego habíamos quedado con Paul McCartney en el hotel. Pero yo estoy grabándolo y aparece Paul McCartney, todos los periodistas, y hace así, ¡ah! Y va a darle la mano y a saludar directamente a Joaquín Luqui.
1: Sí, pues eso fue la primera actuación que, fíjate, actuó en Madrid dos noches seguidas en el Palacio de los Deportes.
0: Un Palacio de Deportes que no tiene nada que ver con el que hay ahora, porque se consumió con el fuego, se incendió y luego reconstruyeron el actual.
1: Sí, eso debió ser en el año 89, y era cuando Paul McCartney empezaba a tocar en sus actuaciones en directo canciones de los Beatles, porque hasta entonces había centrado el repertorio suyo fundamental y principalmente en temas... De la segunda etapa, una vez que se había separado de los Beatles. Pero bueno, estamos hablando mucho de los Beatles y de los Rolling, y grupos ingleses hubo...
0: Bueno, el último que acabamos de ver, qué coreografía tenían con las piernas.
1: O sea, Freddie and the Dreamers.
0: Exactamente, pero era para llamar la atención, yo creo, principalmente, ¿no? En la televisión en Inglaterra, en blanco y negro como aquí, de aquella época.
1: Eso es una cosa que aquí en España, como siempre muchas veces... hemos criticado mucho lo nuestro. Tú imagínate un grupo español saliendo y moviéndose como se movía Freddie and the Dreamers. Pero no solo eso, sino si tú te fijas en los nombres de los grupos, pues aquí, hombre, los Bravos, los Brincos, tal. Tú imagínate los Monos, los Monkeys.
0: Los Monkeys.
1: Los Tortugas, The Turtles. Bueno, muchísimos grupos tenían nombres, los Beatles era una deformación de los escarabajos mezclado con la palabra beat, que significaba golpear, ¿no? Pero muchos grupos tenían nombres de animales. Y aquí en España...
0: Bueno, más descarado, los Animals. Que
1: bueno,
0: además,
1: los Animals.
0: Yo la primera vez que los vi, lo he dicho antes, en un nodo, y salían todos con pieles de animales, o sea, eran abrigos que hubo una época... Sí. Que se llevaban los abrigos los hombres y se llevaban los abrigos de piel animal y aparecían ahí y eran los animales, los animales.
1: Sí, pues tú imagínate un grupo en España que se llamasen los Monos, los Animales, los Tortugas, tal. Y aquí en España fueron más discretos porque pues, los Pasos, los Brincos, los Bravos y sin embargo en Inglaterra todo eso, los grupos cogieron muchísimos... nombres de que traducidos eran muy extraños, y al principio era el cantante más el grupo. Jerry and the Pacemakers.
0: Bueno, y eso pasó con los Animals.
1: Eric Burdon and the Animals.
0: Eric Burdon acabó siendo el cantante y luego...
1: Cliff Richard and the Shadows. Uh-huh. O sea, todo, eran siempre el cantante. Y aquí tampoco eso se hizo.
0: No se hacía, no era habitual.
1: No era habitual.
0: Fíjate, estás hablando de los Animals. Yo me acuerdo que estuve con ellos en Mónaco y todavía conservo la púa de Chanders, el bajista, que pereció en un accidente de aviación. Uh-huh. Y que fue increíble, fue el productor que pereció también de una forma trágica por el tema de las drogas, porque eso también era terrible aquella época.
1: Bueno, sería, no sé si te refieres a batería de los Who.
0: No, fue el productor de Jimi Hendrix.
1: Ah, de Jimi Hendrix, sí.
0: Exactamente.
1: Uno de los del club de los 27.
0: Exactamente.
1: Gente que a los 27 años,
0: bueno,
1: la
0: tú
1: última,
0: fíjate.
1: Amy Winehouse. Sí. También con 27 años.
0: Y el mismo año que murió por culpa de las drogas Jimi Hendrix...
1: Janis Joplin también
0: pereció ese año.
1: Y al año siguiente o a los dos años, Mamá Cash, que era aquella mujer...
0: De los Mamas and the Papas.
1: De físico generoso, que estaba en Mamas and the Papas. Fíjate el nombre de Mamas, los Mamás y los Papás. El nombre traducido al español, sí. ¿No? Que también era un nombre...
0: ¿Y qué temas más bonitos y qué voces de lujo?
1: Es que lo que aportaron muchos grupos ingleses fueron las armonías vocales. Porque eran grupos en los que, además de empezar a componer sus propias canciones, todos cantaban o cantaban.

0: varios, con lo cual eso les permitía hacer diferentes voces.
1: Enriquecían más el contenido musical.
0: El sonido, entonces muchas veces con una instrumentación muy sencilla, porque al final eran tres guitarras.
1: Fíjate,
0: los
1: Carpenter. Los hermanos y sobre todo ella, la batería. Tocaba la batería y cantaba.
0: Bueno, esos vinieron un poco después, venían de Estados Unidos. Ella tenía una voz maravillosa.
1: Impresionante.
0: Una voz de esas.
1: Mira, ella murió por eso tan terrible que se desconocía por aquel entonces, que era la anorexia.
0: Karen Carpenter, murió con 33 años, tenía anorexia, se recuperó de la anorexia, estuvo internada y estando en su casa le dio un ataque al corazón y
1: se quedó. ¿Sabes dónde la conocí yo a ella y al hermano? En Torremolinos.
0: Bueno, es que por Torremolinos pasaba todo el mundo.
1: Yo estuve allí.
0: Brian Epstein,
1: Yo tocaba con unos ingleses, en el pasaje Pizarro, que no sé cómo estará eso ya, la última vez que lo vi estaba todo...
0: El top 10, todos
1: aquellos... El top 10, el top 20 y el Grotto, yo estaba en el Grotto. Eso fue algo delicioso, qué época, madre mía de mi vida. Bueno. ¿Y a ti por qué te gusta tanto toda esta música de aquella época, los 60, los 70? Y porque te gusta tanto que es que has investigado, has escarbado, sabes tanto...
0: Pues porque yo creo que es el origen de la música popular de estos últimos años. Viene de ahí, de la música inglesa, de la música americana. Ese es el comienzo de todo lo que ha supuesto la música moderna. En estos momentos, la música moderna empieza a dejar de serlo o empieza a cambiar cuando se empiezan a introducir en los años 80 y 90 todo el tema de ordenadores, de sintetizadores, de música.
1: Yo no diría música moderna, aquello que hacíamos nosotros, que era los comienzos del pop y del rock, que ahora hay una asociación que es PMP, yo estoy en la junta directiva, como tú bien sabes, y estamos defendiendo eso, porque es que competíamos con la copla, con el flamenco,
0: con el bolero,
1: con los tangos, los boleros, con los tangos de Carlos Gardel y con Antonio Machín.
0: Bueno, y que gente y como mira Jorge que eres linda, Sepúlveda,
1: con todo.
0: Aquellos crooners.
1: ¿Qué tenía que ver toda esta música que me parece maravillosa? Y haremos programas, por supuesto, de la copla y de todo esto, con aquella locura de las guitarras eléctricas, de los bajos eléctricos.
0: Es que aquello era una revolución, porque además de, de las guitarras, del sonido que era diferente, es que los jóvenes empezaban a dejar el pelo largo, que entonces nadie se dejaba el pelo largo. Tú llevabas el pelo,
1: yo llevaba melena, sí.
0: Con el pelo muy largo.
1: Claro, con el pelo muy largo y a mí me han llegado a llamar de todo, menos,
0: por la calle.
1: Menos bonito, menos por la bonito. Calle. Sí. Nos insultaban, pero bueno, éramos felices. Comíamos perdices y además fue, pues eso, éramos libres, más de lo que la gente se cree, y de vez en cuando nos decían algo por la calle.
0: Solo había que cortarse el pelo cuando ibas a la mili.
1: Exactamente, nada más. Oye, que ha sido un placer recordando esa música que tengo que hacer más, de la francesa, de la italiana y,
0: bueno, la
1: y de los Beatles. Hay que hacer un programa especial.
0: Pues,
1: sobre los Beatles.
0: Mira, ahora se cumplen en el mes de diciembre 40 años del asesinato de John Lennon.
1: Terrible.
0: Pero la música francesa e italiana aquí en España tuvo muchos fans.
1: Y en aquellos
0: guateques. Y porque era música muy romántica, ideal para los guateques para bailar agarrado.
1: Qué guapas son las chicas de ahora y qué guapas eran aquellas con minifalda que nos acompañaban en los guateques. Muchas gracias por estar este ratito aquí en...
0: Gracias,
1: España en la memoria.
0: Gracias, Alfonso, ha sido un placer.
1: Por Dios, y para mí también. Aquí, nuevamente, en El Toro Televisión, esto es mi segunda casa. Les espero pues, la próxima semana con otro programa totalmente diferente a este. Igual, cargado de música también. Les quiero mucho.

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Muy buenas noches, señoras, caballeros, bienvenidos al Gato al Agua. Ayer conocíamos un cálculo del Instituto Nacional de Estadística, según el cual España superará los 53 millones de habitantes en 2076, pero solo el 60% habrá nacido en el país, es decir, que el 40% de la población española habrá nacido en el extranjero. Ojo, no dice de origen, sino que habrán nacido en el extranjero. ¿Y cómo sabe esto el Instituto Nacional de Estadística? Se habrá preguntado a lo mejor usted. Salvo que tenga la máquina de hacer niños el instituto, que no. Es una proyección estadística. Es una proyección estadística que no es inocente, como casi ninguna proyección estadística. Es una proyección estadística que coincide con el cálculo, por otra parte, del Banco de España y otras entidades del mismo corte, que normalmente atienden a las necesidades del mercado, como si el mercado fuera una cosa abstracta que no tiene nada que ver con el suelo concreto y con una gente de carne y hueso. Es interesantísimo porque es mentira. Es el típico argumento que vale de discurso para empezar a legitimar una situación de hecho. Una situación a la que hemos de oponernos con todas nuestras fuerzas, aquí y no solo aquí. Esta semana ha sido en muchos aspectos la semana de la inmigración. En realidad también lo fue la anterior y lo será la siguiente porque es el gran tema en Europa en este momento. La aprobación de la directiva de retorno por parte del Parlamento Europeo significa que los gobiernos entran al final por la lógica y el sentido común de entender que las sociedades, si se vacían de sus naturales para meter otros que no son naturales, que vienen de fuera, pues dejan de ser sociedades, dejan de ser esas naciones, se convierten en otras cosas. Es el clásico, 50 millones de nigerianos en Alemania, no hacen Alemania, hacen Nigeria, y es lógico. Bueno, pero ¿sabe usted qué es lo peor? Lo peor es que es una mentira consciente, que está puesta al servicio de intereses que no nos quieren confesar. Ya no es difícil intuir cuáles son. Son esencialmente los intereses de un mercado que necesita mano de obra creciente y en condiciones cada vez más precaria para mantener unos sistemas de poder que de otra forma se vendrían abajo, que se están viniendo abajo ya. A lo mejor funciona 2, 3, 4, 5 años, pero no más. Y todos los cálculos, empezaron los daneses, han seguido los demás, acerca de lo que va a ocurrir con esto, es que finalmente el peso de ese Estado se multiplicará, porque esta gente, al fin y al cabo, también se jubilará y querrá cobrar pensiones. Y se traerán a los suyos, que también querrán cobrar subsidios sociales, o al menos acceder a los servicios comunes. Y todo eso, ¿quién lo paga? ¿Cómo lo pagas? Trayendo más. Es insensato, es una locura. Por eso hay que pararlo. Por eso lo que ocurría en el Parlamento Europeo era tan importante, porque es un primer paso, vendrán más con toda seguridad, y a nosotros debe hacernos, desde mi punto de vista, modestamente, debe movernos a una reflexión, y es la siguiente. Hay que echar de la ciudad, al estilo platónico, a toda esta gente que sigue vendiéndonos el discurso moralizante de la inmigración masiva, porque nos están engañando. Hasta hace poco, el fiel de la balanza moral estaba efectivamente en el lado de los que decían, es que no podemos abandonarlos. Vale, bueno, bien, hace 10 años valía. Lo que pasa es que ahora el fiel de la balanza moral está en el otro lado. Está en el lado de quienes están sufriendo físicamente las consecuencias de ese desmantelamiento de la cohesión social. Y ya son cada vez más los que ven, ya son mayoría, los que ven que esto es un problema que hay que resolver. Y por el contrario, quienes siguen con el discurso de la pamema moralizante sobre la inmigración se nos va apareciendo más bien como esa gente horrible que nos insulta y nos amenaza, sencillamente porque queremos seguir siendo los que somos en el suelo que nos vio nacer. Bueno, ahora mismo el peso moral está de nuestra parte, y no solo el moral, el económico, el político, el cultural y el histórico también.

0: Gato de viernes, gato de húsares y en la cantina muchísimas cosas que contar. La semana ha sido ubérrima en argumentos de reflexión, algunos terroríficos, otros divertidos, y nosotros hoy vamos a sacarles todo el jugo que podamos. Menú. Bueno, un pasito más, ¿eh? Un pasito más en la ventana de Overton. Hoy es la prioridad nacional, es un término ya comúnmente aceptado. Mañana será la remigración. Mañana será la remigración, inevitablemente, porque esto hay que pararlo, claro. Hablaremos de este asunto, hablaremos de lo que ha pasado en el Parlamento Europeo y hablaremos también de las medidas efectivas de remigración, aunque no lo llamen así, pero digan, no es ningún drama. Los nuestros en los años 50, 60, 70, que fueron a trabajar a Bélgica, a Alemania, a Suiza y tal, llegaron, trabajaron, con frecuencia trajeron unos coches maravillosos de vuelta y se volvieron a casa. ¿Y qué? O sea, no es malo, no es malo. Otros se quedaron, efectivamente. Bueno, pues oiga, remigración. Esta semana era también en la que se conocía el informe de Rupert Lowe, diputado británico de Restore Britain, sobre las famosas bandas de violadores pakistaníes, muy mayoritariamente pakistaníes, en el Reino Unido. Bueno, es horrible, es absolutamente horrible. En esta mesa tenemos un florón de privilegio, que es que la primera persona que publicó un texto amplio, y hace de eso 12 años, sobre este asunto, es un húsar, que fue Carlos Esteban. Desde entonces, 12 años han pasado, y ese tío que estoy viendo en pantalla, el Starmer, ha llegado a ser primer ministro, cuando es el principal responsable como fiscal general de lo que ocurrió y de que siguiera ocurriendo y de que se tapara. Bueno, lo contaremos en detalle. Hay aquí un debate inevitable en España. Yo sé que a mucha gente ya la política nacional empieza a resultarle pesada. Le aseguro que hoy no le va a resultar pesada porque lo que vamos a plantear es algo tan elemental como lo siguiente. El Estado autonómico se ha convertido en un perpetuo fiasco que solo sirve para engordar y alimentar a pequeñas oligarquías políticas regionales y sus respectivas clientelas a efectos de funcionamiento de país. No sirve para nada y, al contrario, solo ha servido para crear perdón, corrientes de disgregación cada vez más acentuadas. Ahora estamos en el puñetero delirio de que grupos parlamentarios que juntos no llegan al 6% del total del voto nacional sean los que determinan el destino de España. Es una barbaridad. Y mire usted por dónde Jesús Trillo acaba de sacar un libro que se llama El reino de las autonomías, que es un intento por reformar la distribución del poder político en España. ¿Y cómo? ¿Cómo? Lo tiene muy complicado Jesús. Pero él es valiente, así que a pesar de todo se va a venir hoy aquí al gato de los húsares a defender su propuesta, así que no se lo pierda. Y luego está lo del Valle. Esta semana se demostraba que la batalla del Valle de los Caídos aún no ha terminado, aún se puede ganar. La paralización de las obras de la primera gran profanación, bueno, de la segunda gran profanación del Valle, han sido paralizadas por, ya digo, por un juzgado. En realidad por una argucia legal de la Asociación para la Reconciliación y la Verdad Histórica, pero oiga, para eso están los abogados, ¿verdad? Lo ha encontrado la brecha, ha entrado ahí, eso está paralizado ahora, ya veremos hasta cuándo, pero es el momento de apretar en otros frentes. Hoy tendremos aquí en el gato al abogado que ha llevado este asunto, Kiko Fernández, que ya ha pasado, por cierto, por esta mesa y nos contará, bueno, lo que ha pasado y lo que puede pasar a partir de ahora. Veremos todo esto en compañía de nuestros húsares de esta noche, don Pedro Fernández Barbadillo. ¿Cómo estás?
1: Hola, pues deseando que llegase este día para comentar todo lo que ha pasado por la semana. Y además, que por cierto, empezaba con esa declaración de la jefa de la Seguridad Nacional de Estados Unidos, Tulsi Gabbard, reconociendo que sí, que Estados Unidos tenía biolaboratorios.
0: Efectivamente, todo el mundo. Efectivamente, aquí lo contamos en el gato para perplejidad, por cierto, de muchos de los contertulios, que pensaban que todo era claro, es lógico, es lo que te cuentan, desinformación de Putin. No diga, es que era verdad.
1: Oye, pero es que ningún periódico español ha dado eso.
0: Ninguno.
1: Ninguno, absolutamente ninguno. Y oye, ya que no está Jesús García Conde, a no ser que nos dé la sorpresa, pues he tomado su lugar y he traído este libro,

0: de un antiguo asesor de Barack Obama, Ben Rhodes, en el que cuenta algo que puede interesarnos mucho. Y es que en un viaje oficial de Obama a Arabia Saudí, este señor se fue a su dormitorio y se encontró un maletín lleno de joyas. Y comprobó que el resto del séquito había recibido cada uno un maletín también lleno de joyas. Y preguntó a uno de los otros asesores, y decir, bueno, ¿y con esto qué hacemos? Porque, hombre, no huele muy bien, la verdad. Y le contestaron, sí, puedes quedarte con las joyas, ahora bien, tienes que pagar su valor al fisco de Estados Unidos. Entonces, no pagó y las joyas, pues, no se acabarían en uno de esos almacenes del gobierno federal que se ven en, al final del arca perdida, en busca del arca perdida, cuando meten el arca en un inmenso hangar. Además, mira, uy. Oye, pues,
1: las referencias, las referencias cinematográficas. A mí me recuerda, me parece que era en el escudo Averno de Asterix, cuando llegan a los sótanos del Palacio de Julio César, que estaba todo lleno de, efectivamente, objetos de del mismo carácter, y ya allí estaban las joyas de Zapatero.
0: Probablemente. Bueno, pues, cosas
1: ¿El mundo tal y como es? ¿Quién editó ese libro?
0: Pues lo editó Debate en 2019.
1: Pedro, bienvenido, muchísimas gracias. Jesús García Conde, efectivamente, no es que no esté, bueno, que no está, a lo mejor se incorpora, pero es que la noche le ha pillado trabajando y todavía no había acabado. En cuanto termine, se viene para acá. Además, para una cuestión como la del Valle de los Caídos, su concurso es particularmente importante porque, como usted sabe, ha sido uno de los principales baluartes de la defensa del Valle en los escenarios más arriesgados, o sea, en los puestos de mayor riesgo y fatiga, en la puerta de la Conferencia Episcopal, imagínese usted, pues ahí ha estado Jesús, ¿no? Así que es muy importante que esté con nosotros. Don Fernando Paz, muy buenas noches.
2: ¿Qué tal? ¿Cómo estamos?
1: Pues bien, pues, en los puestos de mayor riesgo y fatiga.
2: También. Ahí está.
0: A la intemperie.
2: Pues estupendo, Javier, todo era verdad al final, ¿no? Todo era verdad. O sea, todo lo que hemos estado diciendo durante todos estos años que nos decían, todo era cierto. Mira, hablabas antes de lo de los pakistaníes, que efectivamente Carlos lo sacó en su momento. Bastantes años después que Carlos, yo hice un programa aquí sobre el asunto de Rotherham, etcétera, y de verdad que os sorprendería la cantidad de gente, estoy hablando del 2019-20, la cantidad de gente que me decía, eso no puede ser verdad. O sea, ¿qué me estás contando? Que la policía, los servicios sociales, la fiscalía, no sé qué, no ha querido detener a bandas de cientos de tíos pakistaníes que ejercían, en fin, violaciones sobre menores, abusos, tal y cual, no sé qué. Eso es imposible, eso son cosas de la conspiranoia, de verdad. Y os hablo del 19-20. Bueno, todo era verdad también esto y algunas otras cosas que han salido. Y venía al hilo de la verdad, venía de camino aquí oyendo la radio. Y, bueno, comentando la cuestión de la imputación de las hijas de Zapatero.
1: Así es.
2: Que es una cosa que no se queda en la cuestión, digamos, doméstica, de vuelo corto, de nota a pie de página. Es una cosa, la imputación de las hijas de Zapatero por el caso Plus Ultra, es una cosa que parecía gorda, con ínfulas, pero, en fin, gorda, tal, pero sin más. Pero no. O sea, esto lo que significa es que la defensa de Zapatero, al menos en lo que hace al caso Plus Ultra, se viene abajo radicalmente, o sea, no tiene donde acogerse. Más luego hay otras historias, las otras dos, sobre todo colaterales, en donde va a tener muy mal apaño lo de las joyas, que todavía se tiene que pensar de dónde salieron las joyas, o sea, esto es verdaderamente sorprendente, y todo lo que colea a partir de ahí. Y la cuestión de Zapatero no es la suerte personal de Zapatero, es el régimen.
1: Claro, es lo que hablábamos aquí otro día.
2: Esa es la cuestión.
1: Es un régimen que se cae.
2: Ese es el régimen que se está cayendo al tiempo de todo lo que está pasando en Europa, que, por cierto, esta semana, fenomenales noticias. Tendremos ocasión de hablarlo.
1: Fernando, bienvenido, buenas noches. Don Carlos Esteban, felizmente retornado a la cantina después de un periodo de larga abstinencia.
3: Por los libros que estoy preparando para estar a vuestra altura.
1: ¿Qué tal?
3: Muy bien, muy bien. Pues ratificando que efectivamente los fachas siempre tenemos razón. Incluso en lo más peregrino, en las cosas, no se lo cree nadie, los biolabs y tal. Pues sí.
1: Sí, por cierto, no sé qué hemos hecho con los gorritos de papel de aluminio que sacamos la otra noche para Diana Morán, pero vamos a devolverlos a la mesa en cuanto podamos, porque los conspiranoicos eran ellos.
3: Siempre. Es una cosa espectacular. Yo me acuerdo cuando empezó a hablarse de Epstein. ¡Ah, qué chorrada, qué cosa más absurda! ¡Plam! Todas las cosas que hemos ido diciendo. ¡Uy, esto del COVID huele mal! ¡Plam! Todo. El cambio climático, lo que os apetezca. Uy, la invasión, jaja, se rompe España. Ahí te suben la ceja.
2: Total.
1: Sobre la cuestión de los laboratorios, si usted no estuvo al tanto esta semana, le recuerdo lo siguiente. ¿Qué cargo tenía exactamente Tulsi Gabbard?
3: Era la jefa de la directora de inteligencia.
1: Directora de inteligencia de los Estados Unidos. Que al final ha dejado el cargo por enfermedad del marido, ¿no?
3: Creo bueno, sí, por enfermedad del marido.
1: Bueno, por el motivo que sea, hizo el otro día una declaración oficial importantísima en la que comunicaba que efectivamente, tal y como en su día se denunció, los Estados Unidos de la administración demócrata tenían 120 laboratorios biológicos por todo el mundo, de los cuales en Ucrania 30.
3: Es, por supuesto, un crimen de guerra, ¿verdad? O sea, algo que está completamente prohibido por cualquier convención y firmada por Estados Unidos y que no se le ocurre a nadie y que es motivo de argumentos de películas de horror.
2: Bueno, financiaban el laboratorio de Wuhan, de donde salió el coronavirus, que no salió del murciélago, voy a decir de vampiros, no, del murciélago aquel ni del pangolín.
3: Ni se escapó.
2: Financiaban el laboratorio de Wuhan y lo financiaban con fondos de reptiles y para la investigación de a ver de dónde procedía la financiación del laboratorio nombraron a los tíos que eran los que manejaban los fondos de reptiles.
3: Fauci.
2: Toma ya, ¿no? Literalmente.
3: Fauci,
2: sí, y Benenbarek y toda esta gente, tío. Y Peter Daszak. O sea, es que nombraron a los tíos que estaban detrás de la financiación de todo esto para investigar quién financiaba.
1: Exactamente.
2: O sea, es algo increíble, es decir, ha sido así.
1: De esos laboratorios...
0: Una de las mejores cosas que ha hecho Donald Trump en sus primeros días de mandato fue suprimir la USAID, esa agencia de la que se alimentaban todos esos...
3: Que no la ha suprimido. Vamos a dejarlo
0: ya estamos en pesimismo.
3: No, es verdad. Hoy sí, lo va a suprimir. No, bueno, se lo vamos a pasar al Departamento de...
0: Estado.
3: De Estado y Rubio. Venga, para mí.
1: Bueno, ya.
3: Y se lo iba a dejar de...
1: Bueno, yo trato de retomar el hilo por si todo se ha perdido. Todos esos laboratorios se dedicaban muy fundamentalmente a eso que se llama experimentos de garantía de función, que consiste en coger virus que existen y
3: ponerles más mala leche. ¿Eh? Y ponerles más mala leche,
1: manipularlos para que sean más peligrosos. ¿Con qué fin? Ellos dicen, ah, para encontrar mejores vacunas. Hay un jamón con chorreras. Es evidentemente guerra biológica. Bueno, en Wuhan, donde hay varios laboratorios, en general había uno que era específicamente ese. Un laboratorio originalmente francés, que luego compran los americanos. Obama prohíbe esos experimentos en suelo norteamericano, cosa que tiene sentido, pero no prohíbe que los americanos lo sigan experimentando fuera, cosa que también es muy norteamericano. Y entre ellos varios en Ucrania. Cuando los rusos invaden Ucrania, invasión que yo no justificaré, el hecho es que encuentran esos laboratorios y lo dicen. Y aquí la reacción unánime de los medios es de desinformación rusa. Después, por cierto, los ucranianos mataron al general que lo descubrió.
3: Así es. No, solo eso, te has faltado un pequeño detalle, que me parece muy importante.
0: Echábamos de menos este caso, Esteban.
3: Rubio entrevistó públicamente, en una vista pública, a Victoria Nuland. ¿Os acordáis de eso?
1: Hombre, Victoria Nuland es la que, dice, según la grabación...
3: Que dice, y fíjese la tontería que dicen de que tenemos laboratorios ahí, y Victoria Nuland, bueno, la verdad es que sí tenemos. Y el otro, claro, entonces eso hace que sea muy peligroso que los rusos ellos.
2: Cada año hay más de 40 escapes de los laboratorios, que esto la gente no lo sabe. Entonces los Estados Unidos, y esto es muy revelador, dice, sí, como hay 40 y tantos escapes al año y tal, en Wisconsin no. ¿Vale? O sea, en Dniepropetrovsk, pero en Wisconsin no. O sea, esto funciona así, así funciona en Estados Unidos. Y con la administración Biden, lo que hicieron fue exportarlos por medio mundo y, claro, tenían todo el interés...
3: Lo que debe haber en África, ¿eh?
1: Claro, lo que debe haber en África.
2: En África, África es un pozo sin fondo, pero es que en Ucrania era algo muy parecido, porque hay tráfico de menores, porque hay pornografía de menores, porque estaba el hijo de Biden...
3: Órganos,
2: el hijo de Biden metido en esto, laboratorios... O sea, eso es lo que estaban defendiendo y eso es lo que están defendiendo realmente. Detrás de toda esta historia, y eso además es una cuestión geopolítica con Rusia que llevan atizando hace mucho tiempo. Pero esto lo han hecho muy bien, porque estos tíos lo que han hecho ha sido primero erigirse como fiscales. O sea, te acusan a ti de estar cobrando en rublos, cuando en realidad son ellos los que están cobrando en dólares. Esa es la realidad. Y además, la mayor parte de la gente...
3: ¿Quién tiene más dinero?
2: Voy a revelar un pequeño secreto. La mayor parte de la gente que defiende cosas no cobra.
3: No.
2: A ver si se enteran. No cobra.
1: Que
2: es mucho peor. Que los que pagan son muy pocos.
0: O sea que la conclusión al final es que los científicos locos no son rusos, no son alemanes, no son chinos. Joder, son norteamericanos.
1: No, son transnacionales. O sea, sí, tú has creado una máquina sin alma, que es la industria farmacéutica transnacional, que ficha aquí y allá y que ofrece unos pastones. Unos pastones formidables.
3: A ver,
1: ¿verdad?
3: Un momento.
1: Como la señorita
3: Estoy completamente de acuerdo que son

0: internacionales, estoy completamente de acuerdo que muchas de las cosas que adjudicamos a Estados Unidos y tal, en realidad las sufre el ciudadano americano. Pero, hombre, es evidente que si tienes que utilizarlo como instrumento, como herramienta, tienes que utilizar una administración la más poderosa.
1: Es la norteamericana porque es la primera potencia del mundo y seguramente es la única potencia del mundo que ha puesto siempre por delante el criterio comercial e industrial antes que lo demás, y en ese sentido es la potencia moderna por antonomasia, cosa que explico largamente en mi libro Reiniciar España, del que enseguida hablaremos. Bueno, Publi, vamos al tema de la remigración. Venga, como estamos lanzados, vamos con este asunto. Y si usted... vamos a hacer el vídeo este de los laboratorios, como lo tenemos guardado, yo creo que nos lo guardamos para la semana que viene y volvemos a entrar en la materia, porque ese tema no hay que perderlo de vista. Como el otro día me decía Julio, pues sacad por favor lo que están diciendo en Estados Unidos de cómo están destruyendo la salud de los norteamericanos. Ya lo hemos contado dos veces, volveremos a contarlo también. Es que hay muchas cosas que ahora están saliendo a la luz. Trump es una calamidad en muchos aspectos. Y a mí no me cabe duda. Yo jamás espero nada bueno de un norteamericano, desde los tiempos del general Lee, voy a decir, para que me riñan todavía más. Pero está permitiendo llevar a cabo revoluciones interiores en asuntos como, por ejemplo, de la salud, que eran imprescindibles. O sea, es que tenías una población completamente enferma, que ni el 12% de los chavales de 20 años eran capaces de pasar una prueba elemental para entrar en el ejército. Claro. Bueno, ve, todas esas cosas. Pero vamos con la remigración.
2: Quería añadir que aquí lo que sí llega de vez en cuando es la campaña feroz que hay contra Kennedy, el secretario de Salud, claro, ¿no?, por parte del complejo farmacéutico industrial.
1: Que les está haciendo polvo.
0: A ver, se ha echado para atrás en cositas, ¿eh?
1: Se ha echado para atrás,
2: bueno, Carlos
1: cosas,
2: nunca
1: es
2: está
1: verdad.
2: Contento.
0: No, pero es un Kennedy, ¿sabe?
1: Es la política, claro, es la política.
2: Hombre, o sea, que dos Kennedys asesinados.
0: Y traidores, así.
3: También resalta.
1: Bueno, en fin,
0: porque el que llevó a Estados Unidos a la crisis de inmigración que tiene ahora es también el otro Kennedy, Ted Kennedy.
1: Ah, sí, joder. Uf, qué cosa más terrorífica aquel.
0: Bueno. El Chappaquiddick.
1: La remigración, que si no se nos va de las manos. Es el tema. Y nosotros queremos, lo hemos planteado y aquí vamos a seguir planteándolo. La prioridad nacional ya es un hecho, ya todo el mundo entiende que es de sentido común, menos la gente que vive de que no se entienda así, y ahora hay que dar el siguiente paso, que es el de la remigración. Sencillamente una sociedad no puede desequilibrarse de semejante modo. Entonces habrá que empezar a pensar las cosas, ¿no? Yago Soler nos hacía el otro día un breve repaso, no exhaustivo, porque es imposible, pero en fin, de las diferentes medidas que se están tomando en distintos lugares para favorecer lo natural, que es el retorno de los inmigrantes que no caben. Así.
4: Europa se pone las pilas en materia de lucha contra la inmigración, empezando por los miembros comunitarios. Desde Bruselas han endurecido sus políticas de asilo, devoluciones más rápidas, detenciones, mayores controles en las fronteras y la novedad, centros de deportación en territorio extracomunitario, una fórmula copiada al gobierno italiano. También de manera individual varios estados han querido frenar un problema que preocupa cada vez más a la ciudadanía. Alemania deja atrás las políticas de brazos abiertos de Angela Merkel y ha empezado a gestionar una política de devolución más agresiva. El gobierno conservador ha deportado a más de 20.000 personas en 2025, la cifra más alta en años. Berlín también mantendrá en pleno corazón del espacio Schengen controles fronterizos con Polonia, República Checa u Austria. Pero el endurecimiento también pasa al ámbito socialdemócrata. El laborista Starmer ha duplicado el tiempo para conseguir la residencia en Reino Unido, de 5 a 10 años. También se sopesa la devolución de inmigrantes si el país es seguro. Otra medida es la suspensión de las rutas de visado para estudiantes afganos, cameruneses o sudaneses, y se elevará el nivel de inglés que piden a los inmigrantes. Este modelo tiene la inspiración en Dinamarca, donde la socialdemocracia piensa en detener a los indocumentados en una isla. También limitará la duración del asilo, declarando zonas seguras, por ejemplo, partes de Siria. Más al norte, Suecia aprobó recientemente una ley de buena conducta para expulsar a los inmigrantes por motivos como, por ejemplo, tener una deuda o no declarar un empleo estable, y obligará a los funcionarios a denunciar a los indocumentados. En Francia, su ministro de Justicia propone limitar la inmigración durante 3 años, ante, admite, el límite del país para integrar y asimilar a extranjeros. Y Bélgica contempla enviar a presos de origen extracomunitario a Estonia ante la saturación de sus cárceles. El 30% de los internos que se encuentran en el país están de manera irregular.
1: Pobres estonios. En fin, bueno, ya hemos encontrado el gorrito de papel de plata de Diana Morante y de tantos otros.

0: Esto lo sabe bien Carlos Esteban, hay que decir, ¿eh? La cosa del gorrito de papel, de aluminio, es una especie de protector contra los ejercicios hostiles de control mental y otro tipo de cosas, ondas electromagnéticas y este tipo de cosas.
1: ¿Sería Joaquín Phoenix en una película de Shyamalan? Con el gorrito, con él y todos sus hijos con el gorrito y tal, para evitar que los rayos, no sé qué, de los ovnis te lean la mente.
2: Diciendo, teníamos razón. Y seguimos teniéndola.
0: Bueno, en fin, la cuestión de la remigración. Vamos a volver a la cuestión de la remigración. La cuestión de la remigración. Que hay que empezar a plantearlo, que no pasa nada. Que ya se ha hecho en otras ocasiones. La gente que ha llegado de fuera, llega aquí, ha trabajado y se vuelve a casa. Porque se supone que por eso vinieron, ¿no? ¿O no? Porque si vinieron para sustituirnos, que el responsable salga y lo diga, si tiene lo que hay que tener. Claro.
1: Garamendi.
0: ¿Eh?
1: Garamendi dice
0: no,
1: que
0: porque
1: siguen
0: este
1: llegando,
0: está,
1: ¿no?
0: Pero este está en la cosa laboral, este está todavía con el camelo de la inmigración de carácter económico.
1: Ya,
2: claro.
0: Ya sabemos que no es verdad,
2: claro.
1: Es que, aunque fuera verdad, quiero decir, vamos a ver, yo he visto una tabla que está dando muchas vueltas por las redes, que es, ¿qué pasaría si echáramos a todos los no sé qué? Entonces, bajaría el PIB en un 12%, un 13%, yo qué sé. Y yo le digo, es que me da igual, es que me da exactamente igual. O sea, evidentemente sí tendremos menos riqueza, pero es que somos menos a repartir, es que es de cajón, ¿no?
2: Bajaría el PIB porque como la delincuencia se cuenta ahora en el PIB, porque
1: la incluyen en el PIB.
2: El tráfico de drogas,
1: vamos a ver, ¿tú qué estás mejor? ¿Con la pierna bien o con la pierna mal? Con la pierna bien. Ahora, para el PIB es mejor que te la rompas, porque eso es un gasto que se cuenta, que se contabiliza, que te pongan la cosita. O sea, el PIB es una medida. No,
0: el PIB es una medida muy arbitraria ya, entre otras cosas porque introduce cosas como el gasto público o el aumento de la población y el aumento del consumo vinculado a esta, que en sí mismo no significa riqueza.
1: Eso digo, es exactamente lo que se está diciendo con
0: respecto a una... Es la gran cuestión.
1: O vale lo mismo que tengas petróleo a que hagas una consultoría. Simplemente
0: claro,
1: ese,
0: por eso España no crece, sino que engorda, porque su cifra de crecimiento del PIB no refleja un crecimiento de la prosperidad nacional, para entendernos,
2: claro,
0: ¿no?
2: Claro, sí, sí.
1: Por eso te digo, pero que si se fueran todos, si se deportaran todos... O sea, lo que yo tengo que decir a esto, porque no voy a entrar en cada medida, entonces prevé que si tiene 7 años después, que entonces... Nada esto se va a mantener, nada. Porque esto es simplemente... Tenemos miedo a la gente, menos mal, ya era hora... Y vamos a darles ciertas concesiones. Pero a la larga nadie va a conformarse con esto.
2: Pero si es que el PIB da igual. Si la cuestión es el PIB per cápita,
1: claro.
2: No es el PIB. El PIB da igual. Per cápita, claro. Porque tú metes a 200 millones de lo que sea y tienes más PIB. ¿Pero de qué sirve eso? Claro, todos pobres. O sea, es un absurdo. Es el PIB per
3: cápita. Está subiendo, y es verdad, el PIB. Pero el PIB nominal.
2: Claro,
3: precisamente,
2: claro, a eso me refiero,
3: está subiendo por la deuda pública y porque se han metido 5 millones más de españoles, bueno, digo españoles, de habitantes en España en unos pocos años. Pero el PIB per cápita sigue bloqueado.
2: Claro.
3: Igual que los salarios, que están estancados desde hace 20 y tantos años,
2: claro,
3: según la OCDE. ¿Por qué? Porque la gente que entra... Primero, tiene una tasa de paro superior a la de los españoles. Y eso, pues, medido por la EPA y por otras estadísticas.
1: Y por el sentido común, Pedro. Con el sentido común. Es decir, que evidentemente vienen de sectores más bajos, muchísimos no conocen el idioma. ¿Quién va a tener más posibilidades de contratarse? ¿Un nativo o un tío que...?
3: El otro día contaba una señora el caso, dice, la cafetería a la que suelo ir, pues tienen una camarera cubana. Bueno, ya se ha traído al marido, que no trabaja, y a los 3 hijos menores.
0: Bueno, pero es lógico, Pedro.
3: A ver, es lógico que el inmigrante haga eso. Lo que no es lógico es que se haya traído a los 3 hijos porque sabe que tienen sanidad gratis,
0: escuela gratis. Bueno, eso también es lógico. Lo que no es lógico es que...
3: Exactamente, lo que no es lógico es que nosotros, los españoles, hagamos eso. Demos el mismo estatus, bueno, y a veces superior.
0: Oye, Pedro, pues te voy a decir una cosa. Yo creo que no. O sea, yo creo que también es lógico. Lo que no es lógico es que el responsable político te oculte eso. Uh-huh. Ahí es donde, desde mi punto de vista, está la traición. O sea, si una persona viene aquí a currar y se quiere traer a los suyos, es lo natural, es lo que quería por nosotros allá.
1: Exactamente.
0: Pero el tipo que te está diciendo, el Garamendi de la vida, el Argüello de la vida, el Diana Morán de la vida, que te están vendiendo la historia de la inmigración socioeconómica y tal,
2: que lo cuenten.

0: que te digan. Es que por cada uno que entra, hay tres que hay que mantener. Que es, por cierto, lo que, entre otras cosas, han estado calculando los daneses. Por eso, al final, la inmigración no representa un enriquecimiento del país en términos económicos, solo económicos, sino un empobrecimiento, porque te multiplica el gasto social. Pero eso es una cosa que hay que contar a la gente para que lo entienda, porque, entre otras cosas, contra lo que piensa Carlos Esteban, el fiel de la balanza moral sí que importa. Sí. Y mucha gente sigue pensando que tenemos una obligación moral para atender a una gente que está necesitada.
1: Yo no digo que no importe. Dice que siempre digo, primero, digo que es que ha sido falsa.
0: Que ha sido falsa, sí.
1: Número uno, y número dos, que ya ha cambiado tanto que yo me quedé asustado. Pusieron un tuit. Claro, evidentemente, la reacción de los medios es: vamos a poner la historia lacrimógena.
0: Sí.
1: Y entonces ponen. Entonces, si os dais cuenta, ahora el país y el mundo está lleno de.
0: Historias de superación.
1: Fátima, no sé qué,
2: saltó le han quitado la valla, saltó ya la
1: ahora, y lleva trabajando 12 horas y ahora le quieren. Vale. Y pusieron una concretamente bastante lacrimógena. Y le di para ver lo que le había respondido a la gente. Y ya la gente es: me da igual, me da igual, me da igual, me da igual, me da igual. Y cosas peores. Digo, me da igual.
0: Ya, sí.
1: Vale.
0: No, es verdad.
1: Vamos, que ya no cuela, es que ya está.
0: Es la reacción Pedro. Es decir, ¿y por qué nosotros tenemos que...? Es verdad, es una reacción lógica.
1: ¿Sabes cómo se llama?
0: Pero creo que hay que señalar
1: saturación.
0: Culpable.
1: ¿Es saturación?
0: Es saturación, claro.
3: No, y que además es una gran mentira, lo contábamos en el programa anterior, es una gran mentira. Es que no se ha producido ningún hecho, ninguno que justifique esa inmigración. Son gente que lo que aspira es a vivir mejor. A mí me parece muy bien que aspiren a vivir mejor, coño, en sus países. En su país, porque yo también aspiro a vivir mejor en el mío. Tan sencillo como esto. Entonces, lo que está viniendo, claro, es gente con poca cualificación o ninguna en comparación con nosotros. Pero cuidado, que es la gente que en sus países sí tienen una cierta cualificación. Están viniendo de sectores funcionariales, de sectores... Sí.
1: No, es que te lo diga, estamos hablando de países como Mali.
3: Porque el objetivo, uno de los objetivos, esto empieza con el informe Kissinger del 74, uno de los objetivos es descapitalizar a los países del tercer mundo. Lo que a Kissinger le preocupa es que está creciendo la demografía del tercer mundo, cosa que ahora no pasa o pasa mucho menos, pero entonces estaba creciendo mucho y se trataba de impulsar todo eso. El otro día conté cómo el 31 de marzo del 2000, hice un vídeo además al respecto en mi canal, el 31 de marzo del 2000 la ONU aprueba un documento, el secretariado de la ONU, que se llama Migración de Reemplazo. Literalmente, donde estima en mil millones, lo que tiene que venir en 50 años. El foro de Davos lo corrige. Pero lo corrige para decir que 1.000 millones, no, 1.400 millones es lo que tiene que venir. Y el otro día el Español, el diario El Español, en fin, que no está en el underground, el diario El Español publicaba un informe policial de acuerdo al cual en 4 años,
0: sí, señor,
3: al 2030 van a venir
0: 5 millones
3: de inmigrantes, 5 millones a España. Pero dentro de esos 5 millones no es solamente el reagrupamiento familiar de los que van a venir aquí y tal y cual. No, es que además los ilegales que no quieren en ningún país de Europa van a venir aquí. Es decir, lo que rechazan en todas partes van a venir aquí, lo peor de lo peor, procedentes de otras culturas que son absolutamente inasimilables. Si queréis les ponemos nombres y apellidos, van a venir aquí, todos esos tíos.
0: De eso vamos a hablar en el tema inmediatamente consecutivo, que es la cuestión de Pakistán, y que es muy importante. Así que no se marche, que seguimos hablando. Mientras tanto, hay que recomendar a los que hagan caso a Fuster, joe. Que hagan caso a Fuster, venga.
4: No queremos la sustitución de los españoles, no queremos ninguna regularización más, nunca, jamás, que tenemos ya cerca de 10 millones de inmigrantes. ¿Pero cuántos creen ustedes que necesitan? El Banco de España dice que necesitaremos 30 millones de aquí al año 2050, pero estamos locos. ¿Pero dónde quedan los españoles? Bueno, pues nada, yo les recomiendo, ya sabes que desde cuando recomiendo algún libro, yo les voy a recomendar un libro, excelente por cierto, José Javier Esparza, Reiniciar España.

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0: Tienes razón.
1: No. Estamos de vuelta, gato de viernes, gato de húsares a nuestra espalda, los húsares de nuestro padrino Augusto Ferrer Dalmau, que sigue sin venir, pero tengo que reconocer que es por mi culpa, porque no me ha dado tiempo a llamarle esta semana. Pero en cuanto pueda le llamo y que venga y nos cuente sus últimos cuadros sobre la mesa, amén del diorama de Silvia, crecientemente enriquecido, el batallón interminable de la Madrina Paz, que sigue creciendo y creciendo y creciendo con todas vuestras aportaciones que os agradecemos en el alma. Y con las estatuas de Francano, que por cierto, en breve abre exposición, Guerras Púnicas, con los principales personajes, Aníbal, Asdrúbal, Indíbil, Polisonio, una maravilla, una cosa fantástica. Bueno, estábamos con el tema migratorio y seguimos. Ahora estábamos hablando de la capacidad de integrar. Eso con lo que habíamos despedido el bloque anterior y que nos viene perfectamente para dar paso a la siguiente cuestión, que ha sido el error del informe Lowe sobre lo que ha estado ocurriendo durante años y años y años en el Reino Unido con las bandas de violadores pakistaníes. Repito que aquí tenemos el orgullo enorme de que una de las primeras voces que en España lo contaron hace ya 12 años está en esta mesa y es Carlos Esteban. 12 años, ¿eh? En fin, Mónica Fuster nos hacía esta semana un excelente resumen.
2: Las llamadas grooming gangs, bandas de abusadores, sacuden Reino Unido. El partido conservador Restore Britain, liderado por Rupert Lowe, ha publicado el informe de Rape Gang Inquiry, una investigación independiente que denuncia décadas de explotación sexual organizada de menores en suelo británico.
3: This report is over 200 pages long and it goes into the root causes of probably the most extensive, widespread scandal that has ever beset Britain.
2: Más de 200 páginas donde se recogen decenas de testimonios de víctimas y familiares, así como casos judiciales y datos procedentes de investigaciones previas. Según sus autores, las autoridades británicas fallaron sistemáticamente en la protección de menores vulnerables y actuaron con excesiva cautela por temor a ser acusadas de racismo. Estas bandas captan a menores mediante manipulación emocional, regalos, alcohol o drogas, para posteriormente someterlas a abusos sexuales, violaciones y explotación. El modus operandi se repite. Captan niñas procedentes de entornos vulnerables, desarrollan una dependencia hacia sus agresores que les impide denunciar las atrocidades ante las autoridades y si se atrevían eran golpeadas o violadas. Según el informe, hasta 250.000 niñas británicas podrían haber sido víctimas de redes organizadas de explotación sexual en más de 149 distritos del país. El caso de Chloe fue uno de ellos. A los 11 años fue captada por redes de explotación sexual donde fue drogada y violada varias veces. Una de ellas quedó embarazada. Tras muchas agresiones, un matrimonio forzoso e intentos de suicidio logró escapar. Michelle comenzó a ser explotada a los 13 años. Era recogida por adultos que la obligaban a consumir drogas y la forzaban sexualmente. Quedó embarazada 4 veces siendo menor de edad y afirma que fue violada por cientos de hombres a lo largo de 3 años. Según el documento, el 90% de los perpetradores eran hombres de origen pakistaní o procedentes de otros países de mayoría musulmana como Somalia, Irán, Siria o Turquía. El infierno que vivieron las víctimas iba desde violaciones grupales hasta abortos forzosos, pasando por torturas sistemáticas. Muchas de las denuncias fueron ignoradas o minimizadas y en algunos casos ellas mismas fueron consideradas problemáticas por las autoridades. La publicación también apunta al gobierno británico. El primer ministro Keir Starmer ha reconocido recientemente que existió un exceso de cautela en la gestión de algunos casos de explotación sexual infantil durante años, años en los que él era fiscal general. Algunos acusados fueron únicamente apercibidos con una carta de advertencia. El partido de Rupert Lowe también señala a Jess Phillips, la subsecretaria de Estado para la Protección de las Mujeres y las Niñas, que ha sido acusada de intentar diluir el informe. Por su parte, el gobierno británico ha anunciado nuevas investigaciones que verán la luz dentro de 3 años.
1: Aquí hace falta un Nuremberg, decía el otro día José Ramón Fernández, y me parece que dice bien. Carlos Esteban.
0: Va a viajar a Fernando.
1: Ataca.
0: Ya, Fernando. Empieza usted. Que no, es que le veo combativo. Me apetece
1: nadie invitar. Conoce el tema como tú. Deberías abrir tu fuego.
0: No, es que, bueno, yo he escrito hoy sobre el tema. Es un tema del que me resulta muy difícil hablar así como con calma, ¿no? Porque yo creo que no se ha dado ningún caso en la historia moderna de una traición tan grande de un gobierno frente a su pueblo. Es decir, unos tipos que lucharon en la Segunda Guerra Mundial, en la Primera Guerra Mundial, quien levantaron el imperio, o sea, los que estaban ahí en la India, ¿no? Y a estos tíos este que es lo han dado todo...
1: De,
0: que,
1: no este sé. Es tu artículo de 2014, sí, eso que sí. Estamos viendo en pantalla.
0: Y lo que haces tú es no solo permitir una invasión, sino favorecer, es decir, saber que tus hijas, las hijas de los sajones, fundamentalmente, porque los normandos siempre se libran de todo esto, sacrificadas, como en el altar de Moloch, pues sacrificadas a algo peor que lo de Moloch, ¿vale? Porque es una cosa continua y fundamental, a manos de unos extranjeros de fuera con una mentalidad horrible. Y tú favoreces a esos. Tú lo sabes, lo ves, lo miras. Y le pones mala cara a la niña que está diciendo, por favor, ayúdame, y le das una palmadita en la espalda al violador. Esto es lo que ha hecho básicamente las autoridades británicas durante décadas. Y pretenden que siga así. Ahora, lo último que quiere hacer este pavo, Starmer, es prohibir, ya sabéis que, bueno, creo que ya está aprobado, que prohibir que los menores de 16 años... tengan acceso a redes sociales.
4: Sí, pero perdona.
0: Pero si alguien en el mundo, en este universo, ¿vale? Que no haya vivido debajo de una piedra, se cree que el gobierno británico tiene algún interés en el bienestar de la infancia, ¿vale? Es que es subnormal profundo.
4: Pues igual que Sánchez.
0: Exactamente.
4: Es el mismo truco para controlarlas.
0: Exactamente. Yo podría decir, oye, sí, qué mal. No creo que le venga bien a ningún niño tener redes sociales. No, eso me parece disparatado. Si yo así en abstracto me dicen eso, puedo decir, pues sí, a lo mejor es interesante. Pero que me diga, ¿realmente estos que han dejado que a las niñas las violen, voy a pensar que les preocupa una mierda lo que les pase a los menores de edad británica? No. Evidentemente lo que quieren es que la gente no sepa lo que está pasando, que no puedan coordinarse, que no puedan decir, oye, quedamos tal para cargarnos unas cuantas máquinas de esta, por ejemplo. ¿No? Que es lo que hicieron.
4: Pero es una muestra, o sea, es un caso extremo de algo que ya se ha extendido por todas las sociedades europeas. Porque aquí, en una versión mucho más modesta, pero el argumento es el mismo, porque es el mismo argumento que daban las autoridades británicas en el caso de Rotherham y otros que hubo con menos víctimas, 40 y tantas y tal, pero que también, claro, estamos al lado, comparando con cientos y cientos de víctimas, pues 40 y tantas, en fin, es un número más modesto. Pero ha pasado más veces, se ha replicado en muchos más sitios. Y el argumento de los servicios sociales y el argumento de la policía y el argumento de la justicia, del fiscal, del señor Starmer, no es que les ha pillado, no, tenían perfecta conciencia de lo que pasaba, pero no querían alimentar la islamofobia, con lo cual estaban haciendo lo mismo que hizo Azaña el 11 de mayo del 31 cuando dijo que todos los conventos de Madrid no valían la vida de un republicano, es decir, reconocer quién era el autor. Si no quiero publicar esto para que no crezca la islamofobia, evidentemente son islamistas.
0: ¿Y por qué no quieres que crezca la islamofobia, uno, y qué es la islamofobia, dos?
4: Para que no crezca el argumento de Susana Griso, para que no crezca la extrema derecha. ¿Cuál es el reflejo condicionado de la presentadora del matutino de Antena 3? Cuando apuñalan a unos niños en un parque, en unas criaturas de meses, en un parque de Lyon, me parece que era, de una ciudad francesa en cualquier caso, su reflejo condicionado es, esto da votos a la ultraderecha. Esto es lo primero que les viene a la cabeza. No quieren que crezca la islamofobia porque son votos para la ultraderecha y para todas las corrientes de opinión de expulsión de esta gente. Y yo quiero plantear además una cosa, porque ya está bien. Vamos a ver, o sea, ¿qué pasa con la extrema derecha? Exactamente, ¿qué pasa? ¿Por qué alguien de extrema derecha, por qué hay que prevenirse contra la extrema derecha? ¿Por qué alguien de extrema derecha no tiene los mismos derechos que los demás? Para empezar, la Constitución española dice que nadie podrá ser marginado por razón de sus opiniones. Y que yo sepa, los de extrema derecha pagan los mismos impuestos y están sujetos a las mismas leyes que los que no son de extrema derecha. Luego, tienen los mismos derechos que los que no son de extrema derecha. O sea, que basta ya de ese maldito discurso de la extrema derecha. Pero esa es la razón última por la cual esta estas cosas no se publicitan y no salen en los medios. Esa es la razón.
0: Tanto es así que Merkel ha acabado reconociendo que ella...

0: ¿Os acordáis del verano ese tremendo en que Merkel dijo que vengan todos?
1: Sí, sí.
0: La guerra de Siria y tal.
1: Y comen.
0: Acaba reconociendo que era una estrategia para anegar, sí, diluir, sí, el voto de Alternativa para,
1: sí,
0: Alemania.
1: Sí, sí, sí.
0: Ostras, me parece que es arreglar un resfriado con un tiro.
1: Pero en el fondo porque no creen que exista la identidad ni personal ni, lógicamente, colectiva, comunitaria, nacional.
0: Es que,
1: no creen en eso. Es que no hay alemanes.
0: Voy a ir a lo segundo. Estoy completamente de acuerdo que ser de extrema derecha es algo tan absolutamente lícito en una democracia como cualquier otra opción. Pero es que ni siquiera creo. Es decir, vamos a ver, todo el mundo tiene una imagen en la cabeza de lo que es la extrema derecha, ¿vale? Y de verdad, unos tíos reaccionan a algo tan horrible como esto, o a algo tan horrible como un tío que llega de Mali y coge un tío por la calle y le quiere cortar la cabeza. Que la reacción sea de indignación, y se reúnen unos vecinos y tal, decir que esos vecinos son la extrema derecha es como si mañana quitan las vacaciones pagadas y el horario laboral y tal, y la protesta se le llama de extrema izquierda.
1: Pero como si lo son, y si son de extrema derecha, ¿qué? Es decir, es que el argumento no tiene ninguna función que cumplir porque la imputación de entrada ya no sirve. Entonces, la acusación de que son de extrema derecha, oiga, como si son del Celta de Vigo. No, es que estos tíos son del Celta de Vigo. Y entonces, mira, yo venía con la pretensión hoy de no caer en ninguna vehemencia ni ningún tipo de cosas, pero entre el tema y Carlos Esteban, es que no puedo, es que me incocora esta historia. O sea, ni la extrema derecha, esto es una mierda, como un piano, como el sombrero, un picador, joder. O sea, no, es que la extrema derecha, pero ¿y qué? ¿La extrema derecha qué pasa? ¿Los tíos de extrema derecha no pagan impuestos y no cumplen las leyes? Pues cállese, ¿no se tienen que parar en un semáforo en rojo como los demás? Pues entonces, ¿qué coño de argumento de la extrema derecha? Si son de extrema derecha, pues eso, como si son de Celta y Vigo. O sea, lo mismo.
0: No puede ser un argumento en democracia cuando dice, nunca vamos a dejar que gane. ¿Cómo? En una democracia tú no puedes decidir quién no vas a dejar. Pedro, ¿qué me estás contando?
1: Exacto.
2: No, aprovechando que Fernando está un poco más calmado, yo voy a seguir dando datos para que te enfades todavía más.
0: Venga, dale.
2: A ver, Carlos, tú has dicho, y es verdad, que Starmer va a prohibir el acceso a redes sociales a los menores de 16 años. Luego quiere dar el voto a partir de los 16 años. Ya, pero no son todas las redes sociales. Quiere prohibir el acceso a X, a Instagram, a TikTok,
3: sí, porque
2: y a
3: Blue
2: alguna
3: Sky
2: otra.
3: Este no.
2: Blue Sky, que es la de los progres, esa es la del soft space, la de los abracitos. Bueno, sigamos con la encuesta. Esta encuesta no la han hecho las autoridades británicas. La ha hecho el partido de Rupert Lowe, escindido de Reform, gracias a los donativos aportados por 20.000 británicos. Para los que dicen que no se pueden cambiar las cosas, hombre, pues a lo mejor soltando unos euros sí puedes cambiar las cosas y demás. 20.000 donantes. El informe se difundió, me parece, que el miércoles. La prensa británica, la prensa seria, la prensa de calidad, la prensa tradicional, de la que tenemos que tomar ejemplo nosotros, sobre todo Carlos Esteban. Y además, no ha mencionado el informe en sus portadas. De esto no se habla, en parte porque había una elección muy importante el jueves. El informe, como bien habéis subrayado, deja clarísima la complicidad del Estado en todas sus instituciones, la policía, los ayuntamientos, el Partido Laborista. Esto pasó en muchos ayuntamientos, la mayoría gobernados por el Partido Laborista, también por conservadores, también por los verdes, que ahora es el partido de los progres, es el partido al que votan los musulmanes y las comunidades pakistaníes, el Partido Verde. Bueno, era algo tan tremendo, perdona Javier, acabo, que hubo una trabajadora social que sí lo denunció y les faltó ponerle una cabeza de caballo en la cama. Ah, por último, las mujeres pakistaníes de estos violadores en serie eran colaboradoras. Decían que mejor que violasen niñas blancas infieles, porque así no les tocaban a ellas. Y que además que las blancas se
0: son
2: lo merecían.
0: Sucios, filthy,
2: y encubrieron a
3: bueno,
2: sus
3: es
2: familiares.
3: Un ejemplo de racismo, exactamente.
2: Pero eso es un racismo políticamente correcto.
3: Es un racismo antiblanco, cosa que también que es aquí la bicha que nadie quiere inventar. Tú has incorporado una enorme masa de población que te odia. Es lo que hay detrás. Claro, esto como se lo cuentas a Argüello o a Garamendi.
0: No, a lo mejor es que se entere.
3: Diana Morán ya ni hablamos. En fin. No, no vamos a la publicidad.
1: Garamendi es culpable, hay que decirlo.

0: y hay que repetirlo una y otra vez, es culpable. O sea, es el beneficiario de todo esto y lo está haciendo por el sucio beneficio. Esa es la razón para controlar los salarios. A él le da igual bueno, que a la sociedad española.
1: No específicamente, digamos, el Garamendi colectivo.
0: Bueno, sí, el Garamendi figura pública.
1: El Garamendi
0: figura pública. El otro igual es un tipo
1: encantador. Es que esto es muy importante. Pero... todo este sufrimiento objetivo concreto de 250.000 niñas ha sido en beneficio de la puñetera oligarquía británica.
2: Los normandos. Los
1: que son los que han sacado beneficio del bajar los salarios, dentro de... es eso. Y la izquierda, que no se puede ser más gilipollas en este asunto, está de parte de los ricos. Está contra las hijas de los obreros, porque eran hijas de obreros.
0: De esta parte de parte del capitalismo financiero.
1: O sea, de verdad.
0: El más depredador que ha conocido la
1: historia. Estamos dándonos la vuelta a todo. Irene. Para ti también otro. Venga. Irene Montero, que no se me enfade Irene González, que va para... No, este es para Irene Montero y para Yone Belarra, efectivamente. ¿Sabes cómo llamaba Leire Díaz a Yone Belarra? No. No se puede contar. Publi. Publi, y os lo cuento, es que hay cosas de los motes de Leire no se pueden contar en horario infantil.
0: Es buenísimo. Bueno, sí, el de...
1: ¡No! Publi. Venga, Publi.
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0: Estamos de vuelta, gato de viernes, gato de Usares. Nos queda por ver una cosa muy simpática que yo creo que vamos a ver aprovechando que se incorpora Jesús Trillo. Trillo, como usted sabe, le anunciábamos antes, ha venido aquí a hablar de su libro. ¿Su libro cuál es? Su libro se llama El reino de las autonomías y lo acaba de editar Deusto. Y mete el dedo en la llaga más lacerante de la vida pública española actual, que es que si el sistema de las autonomías tiene todavía algún fin que no sea el de destruir la nación. Claro. Y en esto que ya es una evidencia, ¿qué haces? ¿Vuelves a un sistema recentralizador? ¿Tratas de readaptar el modelo autonómico a otro tipo de realidad regional, política, que no sea partitocrática? ¿Qué carajo haces? Eso es lo que a lo que responde Jesús con un modelo que es el que traza en este libro Jesús Trillo. Muy buenas noches. El reino de las autonomías. ¿Qué tal estás?
1: Muy buenas noches, ¿cómo estáis?
0: Jesús Trillo sabe que viene a terreno hostil, razón por la cual ha venido con un USAR.
1: Me he traído,
0: muchísimas gracias.
1: Me he traído mi propio USAR, porque me defienda, un USAR que compré en la época gloriosa en Varsovia. Digo gloriosa porque era el año en el que cayó Jaruzelski.
0: ¿Qué fue el 80 y qué?
1: Eso fue en...
0: Jaruzelski fue en el 90 ya, porque fue después del muro, ¿no?
1: Fue después del muro,
0: 90-91, efectivamente. Jaruzelski, ojo, qué pinta tenía. Parecía una caricatura, ¿verdad? Con las gafas negras aquellas.
2: Es interesante.
0: ¿Jaruzelski? Jaruzelski era un tío muy listo.
1: Sí. Yo lo conocí, yo lo
0: una
1: conocí.
0: Cosa no quita
2: se adelantó a los rusos. O sea, dio un golpe de Estado para que no llegasen los tanques rusos.
0: Bueno,
3: enemigo de Soros.
0: ¿Cuánto tiempo puedes estar con nosotros?
2: Pues mira,
0: ¿media hora?
1: El tiempo que queráis.
0: Lo digo por lo siguiente, porque además de este asunto hay otro que si a Jesús no le importa vamos a ver antes, más que nada por seguir el hilo temático que teníamos con la cuestión de la inmigración y que me parece que debe mover a reflexión. O sea, tenemos una realidad objetiva que es la sensación creciente de que nos están quitando lo que es nuestro, que es nuestro suelo para empezar. Y las reacciones en aquellos lugares donde la sensación es más intensa son muy divertidas, las reacciones populares, ya no hablo de las políticas. Por ejemplo, esto que se ha dado en llamar el canon francés, que en realidad es... Mire, hay una cosa en Francia, en la vida popular, la boulangerie, que es que la gente queda a comer, a beber y a cantar. Generalmente, bueno, no entro en detalles. Esto, mire, vamos, sube música.
4: On s'amuse sans débordement, c'est génial.
5: On a bien dansé, on a eu chaud.
0: O sea, gente francesa que se junta para hacer el francés. Y además se pone con la caricatura del francés, de la boina y la camiseta de rayas y tal, a divertirse y a comer comida francesa, o sea, con cerdo, y a beber con vino. Y bueno, hacer lo que normalmente hace un francés, tradicionalmente, lo que se identifica con la Francia más tópica y folclórica, que resulta que visto desde fuera ahora, mire, se pasan bomba, por otra parte, se ha convertido en una especie de reclamo político. El otro día hubo una todavía más divertida, que fue la de quedar en una playa gente para hacer de blancos. Sí. Claro, que resulta que no puedes, ¿no? Creo que tenemos las imágenes, además. Vamos, esa. Sube música. No tienen... No, me han quitado el audio por la maldición de los derechos. Pero bueno, aquí alguna conversación habrá que tener, porque no creo que esto cueste más de 25 euros. La próxima vez los pongo yo. Pero es muy interesante, y por eso quería yo que tuvieran el audio, porque están cantando ABBA. Por algún motivo, lo hemos visto también en el Mundial en las gradas, la gente está identificando ABBA con la Europa que fue y que ya no es.
2: Yo claro, creo que lo hacen, no es por los derechos, es porque quieren animarte para que lo cantes tú.
0: Para que lo cante yo, ¿no? Sí, no, pero si fuera... No. Las otras, las de caro francés me las sé, pero estas sí. No.
1: Pero bueno, hay una tradición ABBA, además, que va de blanco.
0: Y claro,
1: que van de blanco en la playa.
0: Y van de blanco, no sabe usted cómo se ha puesto a la izquierda. O sea, como una auténtica hidra. Y el otro día había una diputada de la Francia Insumisa que... ¿La podemos ver? Venga, dale.
6: Es bastante guapa, aunque es de izquierdas.
3: eux-mêmes le tapis rouge au fascisme en faisant virer des humoristes, perquisitionner des libraires, interdire des concerts de Médine, des films sur la Palestine et des free parties, tout en laissant le canon français semer la terreur dans le pays.
2: Y tú le das malísimo.
0: No sé por qué me lo habéis quitado justo cuando estaba diciendo lo que iba a traducir, pero da lo mismo porque estamos de buen rollete, que es viernes noche y no hay que enfadarse. ¿Qué es lo que estaba diciendo esto? Que está devastando la nación, el canon francés. Están muy enfermos, la izquierda está muy enferma, pero esto resulta que les ha sacudido en el hígado completo. ¿Por qué? Pues porque, porque es la fiesta popular. Y es
6: porque
0: una fiesta popular que quiere ser francesa.
6: Porque
0: punto.
6: A la gente le gusta.
0: Ya está. Y no tienes que meter una cuota de personas marronas. Y, claro, y se lo pasan bomba. Y a la extrema izquierda no le gusta. Que
2: no le gusta nada, son unos amargados de mierda. Es como, si organizas una cosa igual, que te pones jamoncito y no sé qué, y se canta y se toca Paquito Chocolate. Paquito Chocolatero, que es lo más español que existe.
0: Paquito Chocolatero.
2: Claro, ya está.
0: Pa, pa, pa,
2: exacto,
0: pa,
2: pa, pa, exacto.
0: Hay que pagar derechos, no, que pagar derechos.
2: No, no, y a la gente se lo pasa bien. Y es que eso le haría espumear a la izquierda. Es así, ya está. No les gusta, no quieren. Tenéis que poner halal y tenéis que...
0: Claro, claro, claro, efectivamente. Claro.
7: Pues no, es que una de las características de la izquierda a la que se presta poca atención es que está formada por gente amargada, permanentemente enfadada y que tiene que buscar motivos para amargar la vida a los demás. Como ellos viven en ese mundo frustrado, resentido, buscando motivos para señalar al enemigo, al contrario, al que se sale de la norma, pues que se reúna gente sin pedirles permiso a ellos y tal, pues para beber vino, gran pecado hoy día, y para cantar canciones, pues les molesta mucho. Yo hace tiempo, en esa publicación Chesterton que dirigía José Antonio Fuster y que tenía un suplemento de humor, La Gallina Ilustrada, escribí una columna en la que describía una España en la que tener jamón iba a ser motivo de encarcelamiento. Y por eso había una red de contrabandistas de jamones. Bueno, yo creo que vamos hacia eso.
2: Yo también escribí ahí.
0: Es una verdad, qué buena idea. Mira.
7: Montado una red de contrabandistas.
0: ¿Sabe usted qué es lo que les molesta? La identidad. A la izquierda le molesta la identidad.
2: Sobre todo si es natural, si sale natural.
0: Sobre todo si es natural.
2: O sea, si nosotros, ¿no? Si hay una cosa de derechas con un grupo y tal que monta una cosa así, no les molesta tanto, sino, venga, vamos a divertirnos. Y bueno, que nos salga, y que salga una cosa muy española.
8: Al progresismo les vuelve le molesta, loco. Sea de izquierdas o sea de derechas.
0: Bueno, vale.
8: Al progresismo, bien. La aniquilación de la identidad, como en su libro Esparza insiste una y otra vez, y es cierto, la derecha ha traicionado a la nación y la izquierda ha traicionado al pueblo, y es una realidad. Entonces, los dos carecen del sentido último que en teoría les informaba.
2: Bueno, eso
8: y
2: también,
8: están esencialmente...
2: Eso también se une a lo que siempre hablamos de que ya izquierda y derecha es...
1: Yeah. Ah, es muy lábil. Siempre ha sido la izquierda española siempre ha sido anti-española. Y ha sido anti-identidad, pero española, no cualquier identidad. Y lo que más le molesta es aquello que tópicamente en el extranjero se considera español. Digo tópicamente porque España no es el folclore del flamenco ni los toros y tal igual. Pero bueno, en definitiva es lo que nos representa de alguna manera, digamos simbólicamente fuera, ¿no? El toro de Osborne, etc. Eso es lo que más le molesta.
8: Sí,
1: le
8: pero
1: molesta
8: porque tú estás...
1: Porque es español.
8: Pero tú estás refiriéndote a la izquierda española. El problema es que eso se replica en todos los países europeos después del 68.
1: Sí,
8: es decir, que toda esa izquierda odia lo propio de cada país.
2: Nick LaFrance.
0: Lo cual, por otra parte, podría llevarnos ya directamente al libro de Trillo. Porque es un perfecto ejemplo de cómo un sistema para ordenar la nación se ha convertido en realidad en un sistema regentado por la gente que odia a la nación. El resultado, naturalmente, es donde... Es donde estamos.
1: Efectivamente.
0: Y el disparate de que tengas a un 6% del conjunto del electorado nacional, que es lo que suman los diferentes partidos nacionalistas, determinando la vida del 94% restante.
1: Exactamente.
0: Pues esto es un lío.
1: Bueno, es más del 6%, ¿eh? Tengamos en cuenta
0: no,
1: que...
0: suma. O sea, que el que más era Esquerra, que era un 1,9%.
1: Fíjate tú, José Javier, que entre el País Vasco y Cataluña... Son 54 diputados.
0: No hablo de diputados. Hablo del porcentaje...
1: Bueno, del porcentaje real
0: de votos. Sí. Claro, no del porcentaje de escaños, que justamente ahí está el problema, en esa sobrerepresentación que hace que un porcentaje exiguo del conjunto del voto nacional tenga una representación incluso parlamentaria determinante. ¿No?
1: Efectivamente. Bueno, pues yo yendo al libro, lo que pretende es establecer un modelo que parte del regionalismo, que no tiene nada que ver con el nacionalismo, que es otra cosa, y que trata de evitar pues dos posiciones radicales, digamos. Una posición radical sería suprimimos las autonomías, lo cual sencillamente ahora es prácticamente imposible. ¿Por qué? Porque, hombre, suprimir las autonomías es suprimir la Constitución española, el sistema actual, el sistema de la Constitución del 78. Y frente a eso, la otra opción, que es, pues eso, la República Confederal, que yo creo que es lo último que va a plantear el PSOE. Pero si quieres el confederalismo ese que surge de la estupidez esta de la Nación de Naciones, que se pasa en el día comentando.
0: Ya.
1: Entonces, ni por un lado la supresión, que es imposible, y un centralismo absoluto, y por otro lado tampoco los separatismos. ¿Qué trato de hacer? Pues oye, creo que el Estado de las autonomías no ha funcionado bien. Yo, por tanto, para empezar, le llamo reino a las autonomías, lo cual no es alterar en absoluto el sistema constitucional, porque creo que la expresión reino obedece más a la historia por la cual se ha producido este fenómeno, dado que si tú miras qué es una monarquía, la forma política del Estado español, dice la Constitución, es la monarquía parlamentaria, ¿no? Y si tú vas al diccionario de la Real Academia, ¿qué es la monarquía? Lo define la monarquía como reino en un sentido territorial, como partes del territorio, etc. Por tanto, ¿qué es lo que ha unido a España históricamente desde los reyes católicos aquí? Fundamentalmente la corona de España, la monarquía hispánica, que se llamaba por parte, por ejemplo, de Luis Díez del Corral, ¿no? Esa especie de unidad pluriforme, o si quieres, no uniformista, que ya a partir del siglo XIX se convierte en el Estado Nacional actual, ¿no? Entonces, por eso le llamo el reino de las autonomías. Y además de eso, pues yo recupero la teoría tradicional clásica del regionalismo, que tiene una tradición. En España probablemente nace, el primero que utiliza la expresión regionalismo y teoriza sobre el tema es un libro de 1885 de Brañas, de Alfredo Brañas, en Galicia. Posteriormente seguido en parte por los de la Lliga Regionalista Catalana, en los que dentro de la Lliga Regionalista Catalana había dos partes, digamos, uno los catalanistas, los de Prat de la Riba, y otros más los y le llamaban intervencionistas, porque eran partidarios de intervenir en la política española y a través de eso hacer grande a Cataluña, como por ejemplo Cambó o Josep Pla o algo parecido. Y luego, pues el regionalismo que se ha producido originariamente en la creación del Estado de las Autonomías, que debería de ser así. Es decir, es el reconocimiento de distintas partes naturales del territorio con identidad propia, con una cultura tradicional, con una identificación, un ser identificable, como es el caso de Galicia, como es el caso de Cataluña, sin duda alguna, como es el caso de Vascongadas o de Andalucía. Pero sin que tenga eso por qué tener una pretensión soberanista. Nunca, ni constituir una nación, una esencia anterior a no sé qué.
0: Y eso no lo puedes conseguir precisamente por el paso del tiempo, sin desmontar previamente y de forma inapelable el Estado de las Autonomías, que en la práctica lo que ha hecho ha sido multiplicar el número y el peso de las oligarquías regionales hasta el punto de que han hecho la vida pública española, son determinantes, es decir, la tendencia natural, lo estás viendo, por ejemplo, en Asturias, en Extremadura o en Andalucía, sí, es que el jefe local trate de crear su propia identidad.
1: Sí. Yo, José Javier,
0: eso es una dinámica que no...
1: Yo entiendo. Yo, todas esas críticas y, en definitiva, esos resultados ineficaces que se han producido, los comento en el libro, los trato en el libro, sí, y lo que hago es establecer reformas en cada caso. Por ejemplo, regulo, me atrevo, pues yo soy abogado y además me he dedicado al tema de la asesoría parlamentaria muchos años, etcétera, me atrevo pues a darle una nueva regulación a una ley orgánica sobre las lenguas, sobre el uso de las lenguas en base al artículo 3 de la Constitución, como debe ser, ¿no? O, por ejemplo, ¿qué te iba a decir yo? Una distribución de competencias entre el Estado y las comunidades autónomas con sentido común, no como el artículo 148 y 149 actual, que como dice Santiago Muñoz Machado, probablemente la mayor autoridad desde el punto de vista constitucional en este país de esta materia, es una auténtica locura, ¿no?
0: Este asunto de las lenguas, ¿tu propuesta cuál sería?
1: Mi propuesta sería regularlo por una ley orgánica, el uso
6: de las lenguas compartido en los lugares donde haya bilingüismo, un bilingüismo armónico, pero con la obligación y el deber del conocimiento del castellano por parte de todos los ciudadanos y la posibilidad y el uso, si quieren, de la lengua propia, pero simplemente por elección, etcétera, respetando el derecho de los padres a elegir la educación, no estableciendo obligatoriamente el conocimiento para el acceso a la función pública, vale, etcétera, etcétera. Está, vamos, es una ley orgánica completa.
0: Pero todo esto no lo puedes hacer sin meter en la cárcel a los actuales rectores del Estado de las Autonomías, me da la impresión.
6: Ya últimamente lo de meter en la cárcel va a ser bastante difícil porque ya no van a caber muchos, ¿no?
0: Bueno, mandándolos a galeras, yo qué sé. Pero en fin, claro, es que justamente tú donde pones, enseguida, Pedro, donde pones el acento es en las cosas que han hecho que el sistema en sí mismo sea absolutamente inviable. Ya, o sea, hace falta una reforma, pero un tajo.
6: Una reforma es
0: la fondo. En realidad lo que tú estás haciendo es volver al año 78 para decir, el Estado de las Autonomías para funcionar tendría que haber sido así.
6: Puede ser que lo digas, si lo dices así, vale, me parece así, pero en definitiva partiendo de la realidad, ya. Es decir, partiendo de lo que hay y con las posibilidades que tengo en mi mano de reforma. En ningún caso, hombre, yo, por supuesto, enuncio las posibilidades. Yo tengo dos antecedentes en esta historia, que hubo dos personas que hicieron algo parecido. No exactamente esto, pero algo parecido. Una fue Muñoz Machado y otra fue Fraga. Uh-huh. Lo último que hizo en su vida, en el año 2009, propuso una reforma en la Constitución muy dura. No, la gente ignora eso, pero tú sabes que yo conozco bien todas las obras de Fraga. Y además me lo regaló el pobre, me lo regaló al final de su vida. Bien, de Fraga, por ejemplo, ¿qué se recoge? Una reforma más ambiciosa, que es la reforma del Senado como Cámara de Representación Territorial, pero auténtica Cámara de Representación Territorial, es decir, con competencias legislativas plenas en aquellas materias que hacen referencia
0: a la comunidad correspondiente,
6: el territorio
0: correspondiente,
6: a las comunidades autónomas. Entendido. En general, lo que sí que parto es de la base de no tocar la Constitución en aquello que afecta al 168. El 168 es hay dos formas, como sabéis, de reforma de la Constitución. La dura, digamos, la más difícil, que es ir a una nueva constituyente prácticamente, uh-huh. Ese es el 167, y yo lo que hago es ir al 168, es decir, aquellas que simplemente exigen dos terceras partes del Congreso, y que puede, por tanto, modificar la Constitución. Pero tampoco hago muchas modificaciones constitucionales, lo que hago es establecer los principios que están en la Constitución, pero que no se cumplen, eso sí, regulándolos como Dios manda, es decir, por ejemplo, la lealtad constitucional, estableciendo el delito de deslealtad.
0: Claro, porque si no solo es una declaración de amor, efectivamente. Don Pedro.

0: Bueno, pues creo que tienes un trabajo ímprobo, Jesús, en regular o pretender poner orden en el Estado autonómico, que ya es algo, en mi opinión, inabarcable e inmenso. Hombre, yo creo que tu intención es buena, pero, claro, dices una ley orgánica que regule el uso de las lenguas españolas dentro de las comunidades autónomas. Bueno, ya está eso en la Constitución. Y no se cumple. El mismo jueves salió una sentencia del Tribunal Europeo de Derechos Humanos que avala el 25% de español en las aulas catalanas. ¿Por qué? Porque hay una sentencia previa del Tribunal Superior de Justicia de Cataluña que lo dice y que la Generalitat ha dicho que no le sale de las narices cumplirlo. Y no pasa absolutamente nada. ¿Por qué una ley orgánica como tú propones va a llevar a este cumplimiento? Dices que propones la regulación del principio de lealtad constitucional. Eso sí que me parecería interesante.
1: Mira, no, hay una reforma de la ley orgánica del Tribunal Constitucional también. No, si el libro es muy pretencioso. Hay una reforma, entre otras cosas, detalladamente prohibiendo al Tribunal Constitucional revisar los enjuiciamientos e interpretaciones del derecho ordinario que hace el Tribunal Supremo. Con lo cual evitaría que el Tribunal Constitucional revisara como una tercera instancia lo que está haciendo, ¿vale? Uh-huh. ¿Por qué le hago una ley orgánica? Porque es que no la hay. Uh-huh. Y de alguna manera, al no haberla, solamente te riges por directamente la Constitución y las interpretaciones que, de manera puntual, ha ido haciendo el Tribunal Constitucional, que las ha hecho, ojo. Y en esta materia no las ha hecho mal, ¿eh? Uh-huh. Pero no se cumplen. El problema es que no se cumplen.
0: Pero Jesús...
1: Hay que establecer, por eso te digo, hay que establecer una reforma. Yo meto una reforma en el Código Penal para que los principios se cumplan. Uh-huh. Este es el tema. Es decir, el principio de lealtad constitucional, que es el primero, sin el cual no funciona nada.
0: Ni aquí, si es que,
1: ni en el Estado Federal de la República Federal Alemana.
0: Llevamos 40 años con parte del Estado entregado a unas oligarquías que odian a España y que además, para quedar impunes, venden sus votos a los señoritos de Madrid.
1: Totalmente
0: para eso. Pero yo vuelvo a lo que decía al principio, Jesús. ¿Por qué tú tienes esperanza en que con una ley orgánica cuya aplicación depende de tribunales, en algún caso políticos, como el Tribunal Constitucional, yo soy partidario de suprimirlo, visto cómo está funcionando, ¿por qué se va a cumplir?
2: ¿Y por qué crees tú que Jesús y yo tiene esperanza? Si no has dicho en ningún momento eso.
0: A ver, ¿tienes o no esperanza si no se va a cumplir?
1: Esperanza, la expresión esperanza está bien usada, estoy de acuerdo contigo. Ahora, que tenga mucha confianza, sinceramente, poca. Pero, a ver, esperanza sí. Esperanza es un grado más de...
0: Esperanza y calidad.
1: Te mezcla un cierto idealismo, ¿no? Un cierto... Entonces, en ese sentido, sí. Pero yo creo que hay que hacer algo, Pedro. Es decir, lo que no puedes hacer es machadas. Es decir, yo lo que pretendo con este libro es decir, hombre, vamos a ver, el Estado regional español, el Estado regional, el Reino de las Autonomías, ¿es o puede ser útil? Por supuesto. Es decir, yo creo que sí, y puede dar lugar a un funcionamiento muy, muy bueno y que además, al final, el regionalismo, en mi opinión, es positivo porque para mí es positiva la descentralización, acerca los problemas a quien tiene que solucionarlos, acerca la administración al ciudadano, posibilita un acercamiento si la gente quiere participar, de mayor participación. Hoy en día la gente pasa de la política, está alejada de la política, etcétera, y posibilitaría eso, pero claro, oiga, mire usted, cumpliendo unos principios. Ahora, yo creo que hay que darle una oportunidad, porque es que si no, ¿cuál es la otra opción? Pues la de siempre en este país, agarrotazos.
0: Oye, has mencionado los artículos 148 y 149, los que distribuyen las competencias entre autonomías y Estado central o Administración General del Estado. Todos son Estado, en principio. ¿Qué hacemos con el 150? Sobre todo el 152, que es el que permite al Gobierno transferir las competencias definidas como propias de la Administración General del Estado a las comunidades autónomas. Y así, para que lo entiendan nuestra audiencia,
3: yo mismo.
0: En Cataluña, el maldito gobierno de Sánchez va a transferir, si no lo ha hecho ya, marítimo, todo lo que es la custodia de la vigilancia de las aguas marítimas, que es competencia de la Guardia Civil.
1: Sí, a ver, yo le hago también una propuesta de reforma del artículo 150, de los tres párrafos del

0: 150 y particularmente el tercero, del segundo, que es el más conflictivo, que es el que habla de las transferencias de competencias exclusivas establecidas en el artículo 148, ¿recuerdas, no? En ese caso, lo que se aclara en esa reforma del 150 es que las competencias siguen siendo del Estado y que además el Estado debe establecer garantías de cumplimiento y de no falsificación, por así decirlo, de la reserva de competencia que es del Estado. Pero yo es que previamente lo que hago es más ambicioso lo que yo hago. Lo que hago es más ambicioso en el sentido de que yo redacto de nuevo el 148 y el 149. De una manera muy sencilla, ¿eh? Igual que la Unión Europea, igual que Alemania, igual que cualquier país federal, igual que cualquier país con sentido común, bajo el principio de atribución. ¿Qué es el principio de atribución? Son competencias del Estado las atribuidas al Estado. Y punto. Las que no estén permitidas atribuirlas a las comunidades autónomas y estas las tengan en su estatuto son las competencias de las comunidades autónomas. Y residualmente las que no estén por ninguna de las dos son del Estado. Pero además de eso, yo previamente defino lo que son competencias exclusivas, competencias compartidas y competencias ejecutivas. Las exclusivas son las que corresponden al Estado legislar, ejecutar y llevar a cabo. Las ejecutivas son las que corresponden al Estado legislar y a las comunidades autónomas ejecutar. Y las compartidas son aquellas que, transferidas por parte del Estado en base a un 150 o parecido, el Estado y la ley de transferencia establece cada cual es el índice de principios que conserva el Estado y lo que corresponde.
1: ¿Y tú traspasarías educación o cultura? ¿Traspasarías educación o cultura o alguna de este carácter?
0: En parte sí.
1: Yo quería escuchar
0: lo cual no quiere decir que no conservara determinadas competencias en el Estado. Por supuesto, y lo hago, ¿eh? Regulo. Pasa que ahora entrar en ese detalle me parece un poco...
1: Porque tampoco tenemos tiempo. Pero sí que quería escuchar la opinión, aunque sea sumaria, de Carlos Esteban y de Fernando Paz.
2: Bueno, yo no he leído el libro, estoy seguro que está lleno de fantásticas propuestas, pero lo que ha dicho al principio Jesús, dos referencias, una cuando ha dicho aquí lo que se quiere hacer, lo que no hay que hacer, pero que podríamos estar tentados de hacer, es una machada. Y también ha dicho los dos extremos, y ha dicho el primero sería acabar con la autonomía, lo cual es ilegal, porque es imposible, porque se equivaldría a derogar la Constitución, a cambiarla totalmente, de arriba abajo, y el otro que sería federalizar España. Y lo que me extraña es que en ese segundo no haya dicho que eso también equivale a destrozar la Constitución, ¿no? Porque yo creo que la Constitución no permite una España federal. No sé, mejor lo equivoco. No, bien. No, entonces, los dos tienen el mismo problema.
0: Pero, Carlos, hablemos luego sobre federalismo y confederalismo, que es otra cosa. La Constitución sí permitiría una federación. A ver, si tú vas a un tratadista de derecho constitucional, ¿qué es un Estado federal? Y te dice que hay tantos Estados federales como... Hay tantas definiciones como estados hay. Pero hay un elemento que define claramente por qué España no es un Estado federal. Porque el ordenamiento jurídico propio de cada Estado parte de un Estado federal, un Länder, un Estado de los Estados Unidos, es propio, autónomo, originario. Debido. Aquí no, aquí es delegado, aquí es... forma parte del ordenamiento jurídico constitucional.
2: Hombre, empezamos por...
0: Y termino por decir una cosa. Sin embargo, lo que los socialistas pretenden no es eso. Van más allá. Lo que quieren establecer es un Estado de nación de naciones, lo cual es absurdo. Porque, vamos a ver, el Estado federal no rompe la soberanía es única, es la de la nación. La nación americana, la nación alemana, etc. Lo que distribuye es el poder, que es una cosa distinta. Sin embargo, ellos lo que están haciendo es distribuir la soberanía. Eso es una barbaridad, es imposible. Además, es que es un oximorón.
1: Ajá. Fernando.
3: Yo es que creo que el Estado de las Autonomías, sin querer plantearlo como ninguna machada ni nada parecido, creo que ha sido un desastre, sinceramente. Creo que cuando este régimen se venga abajo, y lo hará antes o después, y yo confío en que no tarde excesivamente Creo que el término de Estado de las Autonomías será uno de esos términos malditos, probablemente, en la historia, y eso sería uno de los mejores indicadores de que...
1: Perdón, por favor, compañeros, ¿me podéis cambiar el titular que estamos ahí poniendo? Porque, efectivamente, Jesús Trillo es digno de figurar en una reserva para europeos, pero de lo que estamos hablando es del tema siguiente. Si no, la gente se va a hacer un lío del demonio. Estamos con la cuestión.

0: posterior. Gracias mil. Ya.
1: No, no, decía que creo que va a ser un término execrado en el futuro y eso espero. Creo que ha sido un despilfarro en lo económico muy evidente. A las pruebas me remito. Creo que en lo político ha sido enormemente tóxico, ha generado unas identidades en muchos casos falsas que han contribuido a la pérdida de identidad nacional. Y en último término, no entiendo por qué, porque una persona hable gallego o catalán o valenciano, tiene que haber un parlamento autonómico ahí. Es que me he perdido en el camino. No sé por qué tiene que haberlo. Yo no soy partidario de un Estado unitario en el sentido francés, pero creo que no está en la tradición española ni nada. Soy partidario de una descentralización, pero sobre unas bases diferentes. La comarca, la provincia, me parecen muy aceptables en algunos. No tienen por qué ser las mismas, además. Me parece que es interesante. Luego está la cuestión de la pura practicidad. Bueno, la atención al ciudadano y todas estas cosas. Hombre, yo creo que con el grado de desarrollo tecnológico, y no suelo apelar mucho a estas cosas, pero es verdad, la cercanía de la administración ya no es algo que lo demande tanto en sí la situación, porque estás a distancia de una tecla si es que las cosas funcionan de verdad, cosa sobre las que tengo muchas dudas, y se garantizan los servicios, ¿no? Yo creo que se ha potenciado, en definitiva, la existencia de una serie de poderes locales en la propia Constitución cuando se elabora en el periodo constituyente. Uh-huh. Una de las razones para apoyar la ocurrencia de Suárez y tal, de las nacionalidades, la que se incluyó en la Constitución, las autonomías y tal, era que, bueno, los partidos políticos, en definitiva, iban a ser, digamos que iban a coser lo que pudieran descoser las autonomías, iban a ser como una especie de, por un lado, refuerzo y por otro, como columnas vertebrales que iban a impedir una disgregación real. No entiendo por qué lo que está ya hecho, es decir, la unidad de España, tiene que ser puesto en riesgo por una cuestión administrativa que finalmente ha terminado engendrando esas identidades locales que no tienen, en mi opinión, demasiado sentido. Una gran parte de los casos de corrupción en España han estado históricamente ligados a las autonomías, el más grande de todos, el de los ERES de Andalucía, por ejemplo, que es el mayor caso de corrupción de nuestra historia, y creo que solamente eso ya, que no es solo eso, lo desacredita. En último término, entiendo que todo el proceso ha dejado de ser administrativo hace mucho tiempo, se ha convertido en una cuestión política y, en mi opinión, admitiendo y siendo un ferviente partidario de la pluralidad regional española, lo digo sin ninguna ironía, lo soy absolutamente con entusiasmo, creo que en cualquier caso esto tiene que estar siempre subordinado al bien supremo, que es la unidad de España. Eso no está sucediendo hoy, se está convirtiendo en una coartada para planteamientos de tipo confederal, que al final es lo que probablemente a través del proceso de balcanización, bueno, que vivimos y que ha arraigado ya desgraciadamente en la mente y en el corazón de millones de españoles, creo que es lo que vamos a tener que enfrentar como desafío.
2: Yo creo, Fernando, comprendiendo tu posición, sin duda. Yo, sin embargo, sí soy partidario de las regiones y del regionalismo. Es decir, que yo sí que creo que hay un sentimiento regional en muchas partes de España.
1: Bueno, algunas.
2: Yo sí que creo que, además, ha funcionado en muchas partes mejor el sistema autonómico que el nacional. Por ejemplo, te voy a decir, como abogado del Estado, te puedo dar mi propia experiencia. Y te voy a dar una experiencia en dos casos curiosos. Por ejemplo, en costas. Te aseguro que es mucho mejor la administración de costas en manos de la comunidad autónoma que en manos del Estado.
1: ¿Por?
2: Porque los talibanes del Estado han hecho cada barbaridad que te puede morir.
1: Pero no por principio. Bueno, habrá sido por una cuestión de que haya
2: por ejemplo,
1: de practicidad. Pero ¿por qué
2: ejemplo,
1: tiene que funcionar
2: por ejemplo,
1: mejor?
2: Fíjate que todo lo que ha fallado últimamente...
3: Nos quedan tres minutos para ese
2: todo
3: tema.
2: Lo que ha fallado últimamente son competencias centralizadas del Estado. Es decir, los transportes en ferrocarriles, etcétera, etcétera. No funcionan tan mal las comunidades
1: están
2: autónomas.
1: Están en manos de una banda.
2: Te puedo asegurar... Pero es que ese es el problema.
1: El problema no es el ámbito de la administración,
3: Fernando,
1: sino de la banda.
3: Nos quedan dos minutos para este tema.
2: Perdona, el problema no es el sistema, son las personas.
1: Bueno, el problema es que tienes el desastre.
2: Y los partidos,
1: sea en el ámbito regional, autonómico o nacional.
2: El problema es Partido Socialista, no es...
1: Bueno, claro, pues a eso vamos.
4: Yo creo que no es el problema, no solo es. Yo creo que el propio sistema engendra unas élites políticas muy mediocres.
2: Yo creo que si el sistema se exigiera su cumplimiento y se cumplieran los principios que deben cumplirse, a mí me parece que la descentralización, la desconcentración, incluso política, es muy conveniente.
4: Una última pregunta.
1: Si esas regiones han tenido,
2: Fernando,
1: su propia...
2: respeto tu posición, pero...
1: Pero si esas regiones han tenido su propia identidad a lo largo de la historia, sin necesidad de que exista ninguna autonomía, ¿en qué le favorece la autonomía para el mantenimiento de su identidad? De verdad que no lo entiendo. Para lo que sirve es para la generación de unas élites políticas locales, que ya hemos visto que son corruptas hasta las trancas.
2: No, hombre, es más corrupta que la Administración Central del Estado.
1: Bueno, porque están en manos de quienes están, pero
2: esa es la cuestión.
1: Fíjate la Andalucía del PSOE.
2: Pero no es por sí, al contrario, fíjate tú que si durante esta época última del Partido Socialista con el señor Sánchez y su tendencia al dictatorismo, a la dictadura y a la centralización jerárquica absoluta, digamos, al absolutismo democrático. Sí. Absolutismo democrático, ¿ah? Expresión que utiliza crítica Alexis de Tocqueville, que, como sabes, es mi partidario del ser gobernante, ¿no? De todo lo contrario. Sí. Pero si no llega a haber unas autonomías

0: Es el libro de Jesús Trillo que edita Deusto y que es una alternativa al despiporre autonómico sin romper el marco de descentralización que la Constitución contempla. Y hay que mirarlo, ¿eh? Han salido aquí muchas cosas que son muy útiles para cuando uno llegue al poder y se encuentra con que tiene, hombre, tengo más de 2/3 de la Cámara. Me imagino a Alberto Núñez Feijóo diciendo, Jesús, tráeme el libro que voy a ver qué puedo cambiar en el sistema.
1: Y además hay un relato, este sí que os lo aconsejo, sobre el trasunto de los nacionalismos separatistas, el pacto del proceso, etcétera, etcétera, etcétera, que sinceramente, aparte de lo que he leído con mi amigo Jaime Mayor, tal, bueno, es el único que he visto yo escrito, es decir, y os va a gustar. Y eso está francamente bien hecho, pero bueno.
0: Jesús Trillo, muchísimas gracias por estar aquí en el cuarto turno.
1: Gracias,
0: a vosotros. En el tercer grado, perdón.
1: Gracias a vosotros.
0: Y muchas gracias por el USAR.
2: Oye, el USAR me lo llevo, me llevo mi USAR, que si no...
0: Entonces, Pedro, fulmínale. Jesús, gracias mil, de verdad.
3: Gracias a vosotros.
0: Nos vemos la semana que viene en El Gato, a ver qué día te viene bien, luego cerramos.
1: Venga.
0: Señores, a la publi. Hay que hablar del Valle de los Caídos. Tenemos al abogado que ha conseguido la paralización de la gran profanación. Maravilloso. Kiko Fernández está dentro de un instante con nosotros. Y vamos a hablar un poco del Mundial. Claro. Yo estoy fascinado con los noruegos. Y el rebo vikingo, por ejemplo.
4: 4-1, ganaron.
0: Y con los escoceses. Ya sabe usted que yo quiero que gane Escocia o Noruega, uno de los dos. Los demás me dan lo mismo.
4: ¿Y los con el salmón? Los mejores salmones.
0: Eso.
4: Y los argentinos.
0: Bueno, publi y lo vemos enseguida.
4: Los argentinos pegándose con los...

0: Estamos de vuelta, gato de viernes, gato de Usares. Tenemos todavía aquí, a ver si vienen a recogerlos, los gorros de papel de plata para Diana Morant y para Irene Montero, esperando que los reciban. Había otro para Bolaños, pero me parece que se lo llevó un contertulio la otra noche con avisas intenciones.
1: Yo lo quiero, ¿eh?
0: Bueno, pues llévate el tuyo.
2: Al de Bolaños le faltarían
0: dos. La noticia de la semana, la dábamos aquí, además, desde muy temprano, ha sido la paralización por parte de un cautelar, por parte de un tribunal.
1: Chile, ojo.
0: Del intento de profanación de la explanada del Valle de los Caídos. Según iba saliendo la noticia, íbamos conociendo más detalles. Aquí hemos contado algunos de ellos y para nosotros esta noche pues es un auténtico placer recibir al abogado que ha estado en vanguardia de esta operación, que es Kiko Zaragoza. Muy buenas noches, ¿cómo estás?
3: Muchas gracias, buenas noches a todos. Y bueno, aquí estoy a vuestra entera disposición para intentar aclararos lo que estiméis pertinente, las dudas que podáis tener, y bueno, intentaré ser breve, no ser demasiado técnico, jurídico, y que la gente lo pueda. Pero es un tema de sentido común, ¿eh? Lo que ha dictado el tribunal en este caso, gracias a Dios, ha sido aplicar la norma y el sentido común.
0: Pues. Si yo lo he entendido bien, y si no, pues tú me vas corrigiendo. Perfecto. Incluso con capones.
3: Corregir no, pero bueno,
0: según me vaya equivocando. El Valle de los Caídos no es bien de interés cultural.
3: Por desgracia.
0: Como conjunto monumental, porque ni la Comunidad de Madrid, ni
3: la
0: Conferencia Episcopal le han querido.
3: Pero la que no quiere es la comunidad, porque la conferencia no tiene. La Comunidad de Episcopal no tiene competencia.
0: Pero claro.
3: Comunidad de Madrid, aunque se le llene la boca en señalar que ella no es competente, la comunidad, la competencia
0: sí que tiene las
3: es
0: sí.
3: Totalmente.
0: Eso lo hemos explicado aquí muchas veces, efectivamente.
3: Vamos, es algo.
0: Bueno, ahora bien, lo que sí que es Vic es el conjunto, es el San Lorenzo del Escorial como conjunto.
3: La cerca de Felipe II.
0: Por tanto, la cerca que corresponde al valle sí es Vic.
3: Sí, pero vamos a ver, el tema este no es por el Vic. El tema este es porque las normas subsidiarias del catálogo, no te acordarás, pero yo estuve aquí ya el 20...
0: Me acuerdo perfectamente, ya me lo he
3: contado.
0: Con antes.
3: El caudillo.
0: Sí, señor.
3: Y fue exactamente lo mismo, yo invoqué exactamente lo mismo. Lo que pasa es que aquí, en este caso, es un contencioso distinto porque es por vía de hecho. Esta gente ya ha perdido las mínimas formas que tuvieron con los osarios, con la profanación de los osarios y con la profanación de la tumba del Generalísimo. Ahí pidieron la licencia, por ello saben que tienen que pedir la licencia. La ley, la disposición adicional... Bueno, la disposición de la ley del suelo habla de que tienen que pedir el informe favorable, que es el equivalente a una licencia, ¿de acuerdo? Entonces, en el caudillo lo pidieron, en los osarios lo pidieron, yo lo recurrí y en los dos casos conseguí la suspensión, ¿de acuerdo? Fue en el 19, el 25 de noviembre, de noviembre del... No, el 20, el 20 bueno, del año 19, que se mantuvo hasta, fíjate, que la conseguimos en el... Creo fue en... Oh, espérate, te voy a sacar la chuleta, perdonadme.
0: No, pero bueno, que estuvo efectivamente...
3: Pero estuvo casi un año.

0: casi un año paralizado, hasta que el Supremo dictaminó en contra del recurso que había contra el Real Decreto de la profanación. Eso no es. Contra. Yo me fui a mi bola con el urbanismo, que es lo mío, me dedico a estas tonterías en el despacho. Y dije, coño,
1: sobre eso no se pronunció en contra, para nada.
0: Sí, porque cometió lo que se llama en ley de derecho un obiter dicta. O sea, el Supremo no puede pronunciarse sin estar sometido en su competencia. El Supremo se podría haber pronunciado sobre el tema de la licencia, si era legal o no era legal, si se hubiera recurrido en apelación ante el Tribunal Superior y el Tribunal Superior hubiera. Pero es que el Supremo sí que dejó caer que no hacía falta la licencia. Y eso dio lugar a que el juez del número 13, que era el que había dictado, al pobre le habían llamado de todo, digamos que si le excomulgan al pobre hombre a raíz de la suspensión, a Justi, entonces él ya, cuando vio que el Supremo había dicho que no hacía falta licencia, sin que pudiera decirlo, el pobre hombre ya se vio desarmado y archivó. Entonces, es en septiembre, octubre, y es cuando se lleva a cabo al mes la profanación del caudillo.
1: En este caso concreto.
0: Pero no es el BIC, o sea, no es el BIC. Ellos están protegidos porque las normas. Todos los municipios tienen una cosa que se llama plan general o normas subsidiarias. En San Lorenzo es una norma subsidiaria, que es igual que un plan general para municipios más pequeños. Entonces hay un documento que se llama el catálogo de edificios protegidos. Y en ese catálogo de edificios protegidos hay una ficha, la I-40, que establece de forma textual, te leo, bueno, ya me lo sé de memoria, no me hace falta la chuleta aquí, solamente es una protección integral global. Solo están permitidas las obras de estricto mantenimiento y conservación. Ni lo fueron las del caudillo, ni lo fueron las. Pero estás, evidentemente.
1: Es importante que
0: no
1: subrayes esto, porque efectivamente.
0: Pero no es el BIC. Lo que pasa es que yo he invocado en el contencioso para proteger, porque ellos pueden sostener que, como son unas losas, que es una obra menor.
1: Sí, tal. Dijeron.
0: No, no. Entonces, yo digo, no, vamos a ver. En este caso, en el caso de la profanación actual, lo que se está empezando ahora para la famosa resignificación, que no se puede llevar a cabo con la ley en la mano, con las normas que tiene ahora mismo San Lorenzo, es completamente ilegal. De hecho, nosotros recurrimos también desde la asociación, pues esto no soy yo, esto es la asociación de
1: Memoria Histórica,
0: recurrimos cuando uno de los arquitectos, Ismael, que fue el que nos hizo en su día el informe fenomenal, con pelos y señales, de lo que es el valle, de la protección que hay, pues en el recurso que hemos presentado contra la resignificación ante el concurso especial, hay un procedimiento también específico para el tema de la adjudicación de contratos, etcétera, ya estoy diciendo, oiga, es que es imposible hacer las obras porque el objeto y el contrato es ilegal, porque el objeto del contrato atenta contra el derecho. No puede usted aprobar unas obras sobre un edificio que está catalogado. Solamente pueden hacer dos cosas: o modificar puntualmente las normas subsidiarias de San Lorenzo, que lo tenía que hacer el ayuntamiento, aprobarlo inicialmente, provisionalmente el ayuntamiento, y aprobarlo la Comunidad de Madrid, cosa que hoy no se ha hecho, o hacer un plan especial que también tendría que tramitar el ayuntamiento y aprobar la comunidad. Eso es lo que le permite el catálogo que tienen. Dice, con un plan especial se podrían hacer otras obras, estas, por ejemplo, pero tendrías que aprobar un plan especial. Eso no se ha hecho.
1: Entendido.
0: Por eso, lo que han hecho estos tíos, que esta vez no se han molestado ni siquiera a pedir la licencia, es una, lo que se llama en derecho, vía de hecho. Artículo 33. Yo me da la gana, me meto aquí. Gracias a Dios, pues bueno.
1: Ese es el célebre artículo 33.
0: Que no es el que. Pero bueno, así está.
1: Es el artículo 2002. Bueno, no sé si quieres preguntar algo. Yo tengo una pregunta concreta.
2: Adelante.
3: No, yo una muy pequeñita, porque no.
1: Pregunta.
2: ¿Qué van a hacer ahora? ¿Qué tiempo
0: ellos
2: nos da?
0: ¿O nosotros? La asociación.
2: Ellos. Pues no. ¿Y qué tiempo? ¿Qué plazo nos da?
4: ¿Cuánto puede durar la cautelar?
0: Hasta que haya, vamos a ver, ellos ahora tienen que contestar nuestro escrito, el Estado. Fíjate que nosotros, cuando yo redacto el escrito, yo tengo también un poco de vacío legal, porque cuando el caudillo, los osarios, sabíamos quién había dictado, quién había tomado el acuerdo. Aquí no sabemos quién ha sido. Se supone que es esta secretaría que de la vivienda, etcétera, que son las que están tramitando todo el concurso, pero realmente no sabemos quién ha dado la. ¿Qué acto? Yo no he recurrido un acto administrativo porque no lo hay.
1: Esa
0: no
1: es
0: conocemos.
1: La pregunta que te iba a hacer yo, precisamente.
0: Es que no lo
1: conocemos. ¿Quién lo ha mandado?
0: No lo conocemos. Se entiende y hemos preso.
1: O sea, allí llega un tío con una máquina.
0: Exacto. ¿Y quién le ha contratado?
1: Braulio. Me ha mandado Braulio. Pues, aquí hacer un agujero.
0: Por eso se aprovechan los tíos del día de asueto, el día de cierre del Escorial, del Valle. Es cuando los tíos mandan al sicario este, que a lo mejor el pobre hombre es un bendito de Dios. No lo sé. Pero es que lo primero que habrá que preguntarse es, este fulano, ¿quién le ha contratado? Y si hay un contrato y si hay una licitación pública para adjudicarle a este señor estas obras.

0: O si solo lo han mandado porque resulta que el Papa estaba en el Congreso.
1: Pues yo no quiero pensar mal.
0: Rojambre, estoy saludando aquí al Papa, pero que sepas Esparza, que en el fondo...
1: Yo no quiero pensar mal, pero...
0: Bueno, pues aceptarás.
1: Pero,
0: bueno, pues
1: ahora tú pero es que, igual que en otros abogado, momentos, pero... por eso es una vía de hecho, porque aquí no sabemos quién ha sido el que ha mandado a la máquina... Presuponemos que está dentro de esa Secretaría de la Vivienda, etcétera, que es la que está tramitando todo el concurso. Pero vale. Presuponemos, o sea, no lo sé. Cuando nos contesten ahora, porque hemos requerido, cuando digamos, ya sabremos a quién tenemos enfrente, ahora no lo sabemos.
0: Y eso entonces, no se puede denunciar cuando lo sepamos al órgano que ha dado una instrucción ilegal.
1: Claro, es el contencioso, para eso está. Lo que pasa es que cuando sepamos si se persone a alguien y nos digan que han sido ellos, y intentarán justificar, entiendo que nos dirán, son unas losas, son unas obras. Por eso decía que lo que tú has dicho del Valle, del Vic, de lo sí, de Felipe II, es muy importante, que eso es lo que yo he argumentado, no aparte de la suspensión, para decir que en cualquier caso no les vale. Sabes que para hacer obras, desde hace unos años, unas directivas europeas, tú puedes hacer la obra directamente con una licencia o con una que llaman una declaración responsable, que es algo mucho más light, mucho más rápido, etcétera. Pues bien, yo lo estoy sosteniendo en ese escrito que no cabe una declaración responsable porque la Ley de Patrimonio Histórico de la Comunidad de Madrid establece que los bienes BIC y aquellos que estén en su entorno están sometidos a licencia, no les vale una declaración responsable. Entonces yo la argumentación que estoy diciendo, dado que esto, aunque no seamos BIC, estamos catalogados, por supuesto, pero es que estamos en el entorno de la cerca de Felipe II. Por lo tanto, debería, desde mi humildísimo punto de vista, ya lo dirán sus señorías, ser una licencia, pero pedirla. O declaración responsable o licencia, en este caso, no ha habido ninguna. Con lo cual, vía
0: Pedro,
1: dicho.
0: Fernando... Sí.
2: Bueno, por lo que has dicho de la falta de identificación de quienes ordenan esas obras y también el desconocimiento de si ha habido un concurso para asignar a esta empresa, se podría ir también por la vía penal.
1: La vía penal la estamos estudiando, yo no soy penalista, tenemos gente en la asociación de Reconciliación y Verdad Histórica que estamos estudiándolo, porque es que además... Aparte de que no, yo no sé si hacía falta para unas obras de esta cuantidad un concurso o no, por lo menos ellos tienen el ministerio o la quien sea, la secretaría, a lo mejor tiene contratado, tiene alguna iguala con alguna empresa y pueden hacerlo. No lo sé, habría que estudiarlo, lo que pasa es que no lo sabemos. Hemos conseguido paralizarlo, pero es que el tema penal, no os olvidéis que también cabe el delito penal, es una norma penal en blanco, en el Código Penal. Los delitos contra el patrimonio histórico están tipificados. Claro. Y esta gente sabe perfectamente que se han metido. Es que son unas losas. No, son unas losas de un edificio que está catalogado de forma integral. Les guste o no les guste. Perdón por la repetición, pero es que es así.
0: No, es verdad. Es que hemos hecho en la Catedral de Burgos es levantar el suelo. Pues, es que son unas...
1: Es que son losas. Exactamente. O sea, esas losas van a ir desde el año, tú lo sabes mejor, del 54, o cuando se inaugura, y están catalogados. Pero las obras... Entonces, oiga, 59, 60, ahora mismo, y están catalogadas. Y el plan general, que es de ahora, es del año 89 o 99, cataloga y lo protege integralmente. Si no quieren, cargues el plan, pero no pueden.
0: Fernando.
3: Sí, en el recurso que habéis interpuesto, que se ha aceptado por el Tribunal Superior de Justicia de Madrid, con la cautelar...
1: Han aceptado la suspensión cautelar, después veremos si en el fondo nos dan la razón o no. Hemos ganado una batalla, no la guerra, pero bueno, pues
3: está poco. Han aceptado en parte con el argumento de que precisamente lo que están haciendo de tocar las losas y tal afecta al conjunto monumental.
1: Claro,
3: es un argumento que parece
1: es que es así,
3: a la par que lo que has comentado anteriormente, de que no viene avalado por ningún informe reconocible de un arquitecto que firme y que se haga cargo de eso.
1: Claro.
3: La pregunta a partir de ahí es, dado el comportamiento de patrimonio con anterioridad, que ha desatendido por completo lo que está pasando
1: totalmente,
3: en el valle,
1: totalmente.
3: Se está poniendo en riesgo a las personas que visiten el conjunto monumental en su integridad física.
1: Sí. Pero ya por desgracia sabes que el valle ya casi es un riesgo entrar allí, la situación de abandono, de deterioro que venimos denunciando. De hecho, desde la asociación, que eso no se conoce porque aún no tenemos ningún resultado, si os acordáis, en el Arco de la Victoria de Madrid conseguimos una sentencia también desde la asociación, porque ahí también redacté yo el escrito pidiéndole al ayuntamiento, al señor Almeida, en la Ley del Suelo y en el Código. ¿Os acordáis? Yo siempre cuando lo explico a los alumnos en la universidad, les pongo el ejemplo. ¿Os acordáis de la película de Ben-Hur, la antigua? Cuando se le cae la teja. Los edificios hay que conservarlos.
0: En el arco estaba pasando
1: Exacto, señor. Entonces, la ley de... Vamos, pero no, el derecho romano, las 12 tablas, después el derecho histórico nuestro en el visigodo, las décimo sabio, siempre hemos tenido esa obligación de que tienen los propietarios de un bien inmueble, tienen que conservarlo para que no os caiga la teja y le den al centurión o al...

0: Pues eso se lo pedimos al señor Almeida para que lo hiciera con Talos, que exigiera a los propietarios, dado que se estaba deteriorando, que si no recuerdo mal era la Complutense y el Consorcio de Transportes, donde está el, ese mausoleo que ahora es la Junta de Distrito de Fuencarral, pues bien, esa acción ha dado como resultado una sentencia que nos da la razón, y a raíz de ahí lo que ha pasado es que el ayuntamiento, bueno, os cuento esto porque eso lo he aplicado al Valle. Entonces hemos pedido al ayuntamiento de San Lorenzo,
1: sí,
0: que exija lo mismo, y con la sentencia, la sentencia es de primera instancia, y además el ayuntamiento se lo ha comido, han presupuestado y todo, lo que pasa es que ahora estamos en ejecución de sentencia porque no ejecutan, o sea, nos han dado la razón y están ahí pendientes, además tienen presupuestado. Pues lo mismo lo he pedido con el Valle. El ayuntamiento no ha contestado, entonces les hemos ido por inactividad y estamos pendientes de la sentencia. Si tenemos un poquito de suerte y Dios nos ayuda un pelín, conseguiremos una sentencia. Si aplicaran el derecho, tendrían que requerir no a patrimonio, sino a la famosa fundación de propietaria del Valle, que hiciera las obras necesarias para mantenerlo conservable y que no se nos caiga, que no sea un riesgo, como estás muy bien.
2: Bajar, ir por debajo de las escayolas de los soportales, aquellos de la hospedería, que cualquier
0: pues, puede... una vergüenza,
3: por ejemplo. No hablar de la Piedad.
0: Yo tengo tres cachitos en mi despacho de lo que se están cayendo. Vas por el campo y sabes que que es el conjunto, la base de la cruz, Se están desquebrajando, y tengo tres cachitos, vamos, me meten en la cárcel por haberme llevado, perdón, tres cachitos están, y son piedras que se están cayendo. Y eso lo saben años. Perdón.
2: En fin, pues mire, la batalla y la guerra sigue, pero bueno, así es como. Oiga, lo de Lezo en Cartagena de Indias era un poco lo mismo, ¿eh? O sea, eran muchos más y eran mucho más fuertes. Y acabaron muriéndose de disentería todos. O sea, que de esto se trata un poco, de que lleguen los mosquitos.
0: A ver si les pican a estos señores, y se los llevan.
2: Pico Zaragoza, muchísimas gracias.
0: Muchas gracias a vosotros.
2: Con nosotros para
0: y lo que queráis, a vuestra disposición.
2: Y seguiremos contando lo que pase. Nos vamos a la publicidad, bueno, y a la vuelta hablamos de fútbol.

0: Recta final del gato de los húsares. Vamos a dejar de hablar de derecho, que estoy bien, estamos un poco ya cansados todos. Pues, tanto artículo, joder. No, pero ahí es muy importante al final, o sea que al fin se ha conseguido una batalla importante.
1: Aunque no lo cumple nadie, pero el derecho es importante.
0: ¿Eh? Ya, claro. Bueno, que vamos a hablar de fútbol, ¿no? No,
1: sí.
0: No. Primero porque para eso está Parrado y luego porque hay que pagar un pastón por las imágenes, ya ve usted. De hecho, queríamos haber comparado las imágenes del cambio cromático en las selecciones inglesa, francesa y alemana. No podemos, porque resulta que las fotografías de la selección vigente hay que pagar si las emites.
2: Bueno, como todos nos conocemos. Pues eso, pones,
0: pero ahí estamos.
2: Bueno, probablemente lo que sí que es barato la de Senegal, la cogemos la de Senegal y sirve para Francia.
0: Sirve para todas.
2: Claro.
0: Porque efectivamente la africanización del fútbol es uno de los rasgos característicos de este Mundial. Ahora bien, es una africanización ficticia. Así Marruecos como Senegal, por ejemplo, son países cuyos jugadores se han formado íntegramente en Europa todos.
2: Y nacido.
0: Así que en realidad es una europeización del fútbol africano, solo que claro, convertido en otra cosa, ¿no? De todas formas, a mí tengo que confesarle que lo que más me ha divertido de todo es el despiporre identitario. Y creo que es lo más divertido, además. O sea, tú ves a los noruegos, a los escoceses, incluso a los alemanes, y te dices, bueno, qué gente más divertida. Y es lo que el otro día nos contaba. No, las botas de Lamine también. Mónica Fuster.
3: Los futbolistas no son los únicos que están dejando momentos para recordar del Mundial. También están los aficionados. Desde el conductor mexicano que retransmite el fútbol para sus pasajeros, hasta los patos luciendo la equipación mexicana. Tampoco ha tardado en surgir la polémica. Hablamos de los altercados entre argelinos y argentinos en Times Square. O las botas de Lamine Yamal. El futbolista ha personalizado su calzado con las banderas de Guinea Ecuatorial y Marruecos, los países de origen de sus padres. Un gesto que ha levantado críticas tanto en la afición española como en la marroquí, que no olvida su negativa a jugar con el reino africano. Otros jugadores como Pedri han optado por incluir la palabra familia y la bandera de Canarias junto a un plátano. Volviendo a las aficiones, las hay de todos los colores. La marea naranja, que canta y baila, los holandeses. O la marea amarilla, formada por la afición brasileña en pleno Nueva York. Y mientras todo el mundo está maravillado con la limpieza de los aficionados japoneses, la izquierda germana no está tan orgullosa de sus compatriotas. Es más, critican a los futboleros alemanes que celebran y disfrutan del Mundial, tachando su orgullo nacional de extremismo de derecha. Y para ritmo, el de los jugadores de Curazao y su particular bus caribeño. Sin embargo, hay dos aficiones que están cautivando al mundo entero. Primero, la noruega con su remo vikingo. Y por último, pero no menos importante, la afición escocesa. También conocida como el Ejército del Tartán, nos ha dejado todo tipo de momentos icónicos. Desde el grupo de amigos que se alquilaron un Airbnb en Boston y se tiraron tocando la gaita y bebiendo cerveza desde las 6 de la mañana, hasta marcar récord no por los goles de su equipo, sino por entonar el himno nacional más ruidoso jamás registrado. Se cuelan hasta en los partidos de béisbol. Y se unen a ellos desde los haitianos hasta los noruegos. Y es que no sabemos si los escoceses ganarán el Mundial, pero desde luego su afición ya ha conquistado el corazón de muchos.
2: Sí, efectivamente.
0: Pues eso. ¿Cómo lo estáis viviendo?
2: Yo creo que es, bueno, es mi opinión, ¿eh? Opinión personal. Yo que, es decir, por los mundiales que...
0: Por los mundiales
2: que conozco, es decir, siendo una persona nada futbolera, pero rodeado de gente normal, es decir, de gente futbolera y tal, a mí me está sonando que lo están inflando artificialmente.
0: ¿El qué?
2: La afición, tal, no sé qué, pero que este está siendo mucho menos seguido con la pasión que se recuerda de otros mundiales absolutamente épica, una cosa loca, con suicidios incluso de brasileños. Que siempre
0: sí, en Maracaná, después de la derrota, efectivamente.
2: Efectivamente. Y yo creo que hay un bajón de entusiasmo futbolero que se debe a dos cosas. Uno es que la afición no es un país especialmente futbolero, que no les gusta nada el soccer, lo consideran una tradición foránea y en competencia con lo suyo. Y luego que creo que el fútbol de selección, a diferencia del fútbol de liga y tal, es identificación nacional, identitaria. Y claro, si tú eres francés y dices, estos no son... Vamos, yo, por ejemplo, en Francia he notado un bajón en el seguimiento futbolístico.
0: Ahora, en el nivel popular lo ves muy claramente, que sobre todo en el interior del país.
2: Que no les importa nada,
0: rugby,
2: nada.
0: Y que además son buenísimos rugby. En rugby.
2: Exactamente. ¿Ah? Pero en el rugby son todos franceses.
0: Sí.
2: De Souche. Uh-huh. Y no, y tal. Es decir, es que tú no te puedes identificar. Ves la selección y dices, macho, estos no son Voltaire y no, es que no.
4: Sí, no, Voltaire a la hueda.
2: Bueno, ya, bueno, vale. Montaigne.
4: Todavía Pascal.
2: Montaigne. Pascal, vale.
1: Bueno, yo creo que estaba muy desvirtuado todo el fútbol en general. O sea, odio eterno al fútbol moderno, porque es así, es una cada vez, digamos, erosión mayor de lo que era el fútbol y las competiciones. No puede ser que un mundial reúna 48 países, es decir, uno de cada cuatro del mundo. A los mundiales se llegaba después de un proceso de selección que costaba muchísimo. Es que está Curazao, no sé si habéis oído la canción esa de dónde cojones está Curazao. Sí, sí. Luego la mando, porque está muy bien la canción. Y tal. Pero claro, Curazao, Cabo Verde, que nos empató Cabo Verde y tal. Pero quiero decir, de verdad, esto no tiene nada, es como la selectividad. Selectividad, un proceso que aprueba el 93% qué coño está seleccionando.
2: Exacto.
1: Entonces, esto es lo mismo, 40.

0: Y otro país, va a Uzbekistán, va a Curazao, va a... ¿Tú crees que esto es serio, de verdad? Haití, Dios mío, Haití, que no tiene para comer y estar en el Mundial.
1: Se va, o sea, a cubrir el balón.
0: Es una que no quiero recordar cómo se refería a ellos Donald Trump. Dios, el fútbol,
2: el siempre sí, tiene oh. razón. Donald Trump siempre tiene razón.
0: Para empezar eso. Luego yo creo que hay una proliferación, o sea, una auténtica inflación de acontecimientos. Estamos viviendo cada semana, tenemos un acontecimiento cósmico, internacional, ¿verdad? Y mundial. Ah. Entonces eso al final, esto reunía cada 4 años... reunía pues concitaba la atención de todo el mundo y ya pues no se han inventado trofeos que no significan absolutamente nada, Copa de Naciones de selecciones que no le interesan a nadie, están exprimiendo la gallina de los huevos de oro del fútbol y cada vez es la realidad lo que tú decías, yo tengo la misma sensación, ya veremos luego cómo se traduce en números, porque luego se inventan y dicen lo que les da la gana, pero la sensación es que no tiene el mismo seguimiento porque no polariza la atención que en otras ocasiones.
1: O sea, no, no, entusiasmo, quiere decir que luego efectivamente en números, pues a lo mejor, como somos tantos, pues a lo mejor hasta hay mucho más. Pero es el entusiasmo que lo veías.
0: Jugaba la selección y se paralizaba toda España. Hoy ya no pasa eso.
1: No, claro.
0: No está
3: sucediendo. Eso es verdad. Se paraliza el bar de enfrente. Pues, saludos.
1: No, pero a mí me llamó mucho la atención, o sea, la evolución sobre todo de Francia. De Francia era un país, bueno, suficientemente futbolero en su hace
3: tiempo y tal. Los de Platini.
1: Exactamente, sí, sí. El tiempo de Platini y tal. Y de repente la vimos todos perder.
3: Sí, hay una, sí, sí.
1: Perder cierta afición y ya es una cosa de pues eso,
0: Francia,
1: argelino.
0: Todos los jugadores son nuevos europeos. El otro día de 11, quiero recordar que eran 10 nuevos europeos. En Inglaterra sí se mantiene, por ejemplo, porque te tienen pendiente desde el año 66 que ganaron el único mundial en casa y haciendo trampas, no han vuelto a
1: literalmente. ¿Por qué dice todo el mundo
3: Alemania?
0: Porque ganó la final Alemania con aquel gol que de fantasma, que tal y cual. Bueno, y hace 60 años del asunto, el año 66. Entonces, quiero decir con esto, en Inglaterra sí se mantiene todavía por eso, pero hay muchos países europeos donde ha disminuido. Ahora, me alegra mucho que la extrema izquierda alemana identifique el amor patrio, las celebraciones por los triunfos de la selección nacional en las calles con la extrema derecha. Y
1: tú sabes que antes la policía alemana, en los días de parto que jugaba la selección, iba con la bandera alemana y tal, no sé qué, y se las hicieron quitar.
0: Claro, claro.
3: Uh-huh. Sí, efectivamente.
4: Bueno, yo no le estoy prestando ninguna atención al Mundial, la verdad, en eso, pues... Ilustro lo que ha contado Fernando y también Carlos, de que el Mundial ya no es ni para los que nos gusta el fútbol una vez cada 4 años. Y muestra de ese aburrimiento general que está llevando el Mundial, pues es la crónica que escribió el otro día Mariano Rajoy.
3: Mariano Rajoy, sí, creo que la tenemos, además tú lo leíste. Sí. No, hombre, sí, sí. A ver, recupéralo, anda, que lo tenemos el es que esto hay que verlo ahí. No lo leas, porque vas a frustrar a la gente el impacto. Pues, un impacto intelectual importantísimo.
0: Pero bueno, era el periódico que leía Rajoy, cuando le preguntaron qué periódico lees, dijo el Marca.
3: No, esto ha sido en el debate.
0: Ya no, pero que digo, que cuando le preguntaron de cara a la presidencia del gobierno cuál era el periódico...
3: Sí, mira, o sea, atento, Pedro Fernández Barbadillo declama cual rapsoda el texto de Mariano Rajoy, sí. Que dice así. En el fútbol lo que de verdad importa es meter más goles que el rival. Si no lo haces, pierdes. O en el mejor de los casos, empatas. España fue incapaz de hacer un gol. Tampoco recibió ninguno y por eso el resultado fue 0.
1: O sea, no dijo absolutamente nada en un puto párrafo. Es acojonante.
0: Es un genio este tío. O es un genio o es imbécil, no sé cuál de las dos cosas.
4: Bueno, yo después de leer esta crónica, mi mujer y yo nos miramos y dijimos... Pero, ¿de verdad este tipo ha podido sacar la oposición de registro?
3: Sí, sí, sí.
4: Es el tipo humano.
3: Es el humor de Rajoy. Y es decir, voy a decir la obviedad para que se entienda lo que ha pasado, con una retranca que al final solo entiende él y a lo mejor Jon Belarra, ¿no? Cuando le pregunto a quién es la suerte.
4: Lo que sí entiendo, después de leer las crónicas del fútbol de Rajoy, es que Zapatero le ganase 2 elecciones y solo perdiese la tercera... Pues porque la economía era un desastre.
3: El fútbol siempre ha tenido una dimensión identitaria importante. Desde el punto de vista antropológico, perdona que me ponga estupendo, y lo repetí hace poco Zunzunegui, pero primero lo dije yo, y antes otros, evidentemente, la prolongación de la guerra por otros medios. Yo escribí, cuando el caso Beckham, fíjese usted, hace tiempo, un artículo sobre esta cuestión, es decir, la tribu se identifica con un campeón, te identificas con un campeón como antaño, y en la lucha, en este caso incruenta, normalmente, pues hay un sentimiento de cohesión, etcétera. Todo eso ha sido hacer puñetas desde el momento en que es cada vez más difícil identificarte con un campeón.

0: que el campeón es o un tipo venal, o un adolescente borracho, o un señor de fuera. Entonces necesitas una gigantesca cobertura mediática para seguir identificándote. Bueno, no sé si funcionará.
1: Que te avergüencen. No os dais cuenta, hay como anuncios y tal que se han hecho para que avergüénzate si no te estás entusiasmando con la roja.
0: Pues señoras y señores, yo no me avergüenzo, no me avergüenzo lo más mínimo. Sinceramente, me resulta mucho más simpático por pura identidad de piel, química, ver a los noruegos, a los escoceses, que ver a los míos, y ya no le digo a los franceses.
2: Además, la cuestión de España, o sea, lo que está pasando, y esto los que siguen el fútbol, digamos, con atención, no creo que me llevara a la contraria. Lo que está pasando es que hay un enconamiento, también en el fútbol,
0: sí,
2: en el país, el Barça-Madrid, en lo puramente deportivo, ¿no? Y como el Madrid no tiene ningún jugador español prácticamente y tal, y de hecho la selección ninguno, y son todos del Barça y tal, bueno, todos no, pero quiere decir, hay una presencia bastante amplia, grande del Barça, resulta que los del Madrid no apoyan a la selección porque no hay madridistas, los del Barça apoyan a la selección porque están los del Barça,
0: que si
2: pero no,
0: no
2: porque
0: apoyaría,
2: sean tal, porque tampoco tal. Entonces, yeah, no hay un apoyo genuino a la selección, que efectivamente, como dice Rajoy en su nadería de artículo, bueno, en fin, como dice Rajoy, pues es una de las pocas cosas que no suelen. Por cierto, el artículo de Rajoy no recuerda a los exámenes esos que nos ponían de arte, que no tenías ni puta idea, con perdón, y tal, y entonces te ponían la Virgen de las Rocas, y tú empiezas a describir los elementos que había, y decían, hay una Virgen, hay una roca, y decías, joder, unos tonos ocre, estas cosas. No, pero que es verdad, o sea, estáis viendo, lo que dice Rajoy es la descripción de lo que vemos todos.
3: Es que nadie ha podido sustituir en la selección española, en la hinchada, la ausencia de Manolo del Bombo.
0: Eso es verdad, por cierto. El último rasgo identitario. A mí, ¿sabes a qué me recordó este de Rajoy? A una tontería que decía de Tipicoll, que salía Tipi y decía, ya lo dijo Campoamor en sus célebres Doloras, si te curas es mejor y si no, pues empeoras. Bueno, pues esto es un poco lo mismo.
2: Sí, totalmente.
0: Señores, sí, sí, sí. Mil gracias por haber estado aquí esta noche. Don Pedro Fernández Barbadillo, Fernando Paz, Carlos Esteban, mil gracias a los tres y a Jesús García Conde, que no ha podido venir por causas completamente, en fin, ajenas a su voluntad, que se le va a hacer. Abrazo fortísimo. Y a ustedes, a todos ustedes, y a la Marina Paz, y a Augusto Ferrer Dalmau, y a Jesús Trillo, y a Kiko Zaragoza, y a Baltasar Gracián, y a Calderón de la Barca, y a López de Vega, general. Más.
4: ¡Viva España!

En el programa de hoy vemos por primera vez el nuevo Bentley Flying Spur. Nos ponemos a los mandos del Honda Salón. Sacamos del horno al nuevo Lamborghini Temerario que deja atrás el legendario V12. Y celebramos los 40 años del Audi más mítico, el Sport 4. Hace días la gente de Bentley lanzó un adelanto del nuevo Flying Spur y ya es todo una realidad. Cuenta con un nuevo tren motriz Ultra Performance Hybrid que asegura una autonomía de 70 km en modo totalmente eléctrico y una autonomía total de más de 800 km. Bentley lo cataloga como el coche de cuatro puertas más eficiente, potente y dinámico de sus 105 años de historia. Aunque el cambio estético no ha sido revolucionario, el Flying Spur es una de las berlinas más icónicas dentro del segmento de lujo y se lo ha ganado a pulso. Ahora monta un motor V8 biturbo de 4 litros combinado con un motor eléctrico de 190 caballos que hace que no sea difícil olvidar el legendario W12. Con esta potencia es capaz de llegar a 100 km/h desde parado en tan solo 3,5 segundos. Antes lo realizaba en 3,8 segundos en la versión Speed. Esta mecánica está ligada a una transmisión de doble embrague y 8 velocidades. El carácter orientado al rendimiento del nuevo Flying Spur se destaca

con las recientes mejoras en su diseño. El acabado Brightwear en color graphite le da al exterior una apariencia deportiva y técnica, mientras que la parrilla exclusiva Speed, junto con el paragolpes delantero y el difusor trasero, le otorgan un aspecto fresco y decidido. Además, las nuevas lámparas LED de bienvenida integradas en las puertas proyectan una versión animada del icónico logotipo Bentley Wings en el suelo. Esto ocurre cuando se abren las puertas delanteras. El habitáculo incorpora unos asientos totalmente nuevos, que añaden un acolchado de diamante en impresión 3D. De la misma manera, los clientes siguen teniendo la posibilidad de recurrir al programa Mulliner, con el que hacer casi todo lo que se les pase por la cabeza con su Bentley realidad. Por ejemplo, el abanico de la paleta de colores, que cubre 101 tonos para la pintura exterior y más de 700 combinaciones posibles para escoger el interior perfecto. El sonido es otro de los elementos a personalizar, con tres opciones a elegir. El sistema de serie cuenta con 10 altavoces y 650 vatios, mientras que el sistema de Bang & Olufsen de 1500 vatios y 16 altavoces con rejillas iluminadas está pensado para los clientes más exigentes. Y para los más verdaderos amantes del audio, se ofrece un sistema Naim de 2200 vatios y 19 altavoces con convertidores activos de graves integrados en los asientos delanteros y 8 modos de sonido. Los asientos wellness están por primera vez incluidos, no solo en la parte delantera del Flying Spur, sino también para los pasajeros de la segunda fila. Incluye climatización automática del asiento y ajuste postural, que mide y mantiene la temperatura corporal ideal mediante calefacción y ventilación por zonas, y varía suavemente la presión sobre los músculos de los ocupantes a lo largo del viaje para minimizar la fatiga. Todo un lujo que te hará dudar sobre ponerte a los mandos del volante o descansar en cualquiera de sus asientos.

Honda continúa consolidando su posición como líder en innovación y diseño con su último premio en los Red Dot Design Awards 2024. El Honda Sedán Serie 0 ganó el premio Red Dot Best of the Best en la categoría Concepto de Diseño. Este premio confirma el compromiso de Honda con la innovación, especialmente con la electrificación. El nuevo Honda es un concepto de vehículo eléctrico que forma parte de la nueva Serie 0 y destaca por su compromiso con el medio ambiente, las personas y los consumidores. La combinación de elegancia y potencia del sedán impresionó a los jueces expertos de los Red Carpet Awards, quienes lo declararon merecedor del más alto reconocimiento de su clase. El diseño del Saloon presenta líneas altas de adelante hacia atrás, creando una silueta baja y recta. Este enfoque no solo aumenta la funcionalidad del coche, sino que también mejora su rendimiento, lo cual es muy importante en la nueva era de los vehículos eléctricos. Las ventanas laterales verticales y las entradas laterales estrechas enfatizan la resistencia de los neumáticos y dan al sedán una apariencia única e impresionante. El interior del Honda Saloon no se queda atrás en términos de tecnología. El vehículo está equipado con una interfaz hombre-máquina que proporciona una interfaz de usuario sencilla pero avanzada. A pesar de su exterior compacto y deportivo, esta berlina tiene mucho espacio interior, lo que la convierte en una opción práctica sin sacrificios. La Serie 0 de Honda, presentada en el Consumer Electronics Show de 2024, es una parte importante del compromiso de la marca con la movilidad global. Los concept cars de la Serie 0, incluido el Saloon, se basan en el lema Lean, Light and Smart y representan la visión de Honda para el futuro desarrollo de vehículos eléctricos. Además del Saloon, otro concept de la Serie 0, el Space Hub, también ha sido nominado en la categoría de concepto de diseño en los Red Dot Awards. Estos modelos no solo reflejan la innovación tecnológica de Honda, sino también su capacidad para crear diseños que capturan la imaginación y satisfacen las necesidades del consumidor moderno. El éxito del Honda Saloon en los Red Dot Design Awards 2024 se suma a una serie de galardones que la marca ha recibido este año. En abril, Honda fue reconocida con 4 premios en la categoría de diseño de producto por su scooter eléctrico EM1E, el e-scooter motocompacto, el motor fuera borda BF350 y el robot cortacésped Mimo,

0: Según el diccionario de la Real Academia de la Lengua, cuando se refiere a una persona, un temerario es excesivamente imprudente arrostrando peligros, y también aparece como sinónimo de audaz. Lo que es incuestionable es que el nombre es tan contundente como tocaba para un modelo tan importante. No estamos hablando de una evolución o de un restyling, estamos hablando del gran paso de Lamborghini hacia la electrificación. El corazón de un Lamborghini siempre ha sido su sistema de propulsión. Con el nuevo temerario, la firma del Toro adopta un enfoque totalmente nuevo, con un motor de combustión interna biturbo con un régimen de giro extremadamente alto en combinación con tres motores eléctricos. El nuevo sistema de propulsión híbrido proporciona una potencia total de 920 caballos. El V8 biturbo se ha diseñado y desarrollado desde cero en Santa Ágata Bolognese y llama la atención que es capaz de alcanzar las 10.000 revoluciones. Como no podía ser de otra forma, las prestaciones son una absoluta barbaridad. Velocidad máxima de más de 340 km/h y aceleración de 0 a 100 en solo 2,7 segundos. Conocido internamente como L411, este V8 biturbo cubica 4 litros y entrega su potencia máxima, 800 caballos, de 9.000 a 9.750 revoluciones. El motor eléctrico, situado entre el V8 y la caja de cambios, los otros dos van ubicados en el eje delantero, aseguran una respuesta inmediata desde bajo régimen y en cada cambio de marcha. Desde la marca aseguran que funciona como un rellenador de huecos de par y mejora la respuesta transitoria, aportando una sensación de progresión lineal e ilimitada hasta las 10.000 revoluciones. El Lamborghini Temerario está equipado con un paquete de baterías de iones de litio con una capacidad de apenas 3,8 kWh. Por tanto, no hay que esperar una gran autonomía. La marca no anuncia una cifra oficial, pero rondará los 10 kilómetros. Eso sí, situado en el túnel central, mantiene el centro de gravedad del vehículo lo más bajo posible y garantiza una distribución de pesos óptima. Tampoco lo verás mucho tiempo cargando, ya que en una toma de convencional de 7 kilovatios estará listo en 30 minutos. Todo eso si lo enchufas alguna vez, ya que se puede recargar a través de la frenada regenerativa desde las ruedas delanteras o directamente desde el motor V8. Lamborghini también ha diseñado un sonido completamente diferente para cada modo de conducción. Está claro que nada se ha dejado a la improvisación. Prueba de ello es el nuevo bastidor. Hecho completamente en aluminio, introduce una nueva aleación de alta resistencia para piezas de fundición a alta presión, que minimizan la complejidad constructiva del bastidor y optimizan el peso. Además, el nuevo tren motriz híbrido adopta más de un 50% menos de componentes en comparación con el Huracán. Este nuevo arquetipo de construcción ha permitido aumentar la rigidez torsional en más de un 20% con respecto al Space Frame de la generación anterior. Además, ofrece la mejor limitación posible de peso del vehículo, garantizando el máximo nivel de seguridad para los ocupantes y contribuyendo significativamente a la dinámica. Sabemos que las comparaciones son odiosas, pero en la báscula el Temerario arroja 1.690 kilos en vacío, por los 1.379 del Huracán. Son 311 kilos, pero en la relación peso-potencia nuestro protagonista gana por goleada. Cada caballo de fuerza mueve 1,84 kilos, mientras que en el Huracán eran 2,15 por caballo. Pero si todavía quieres más, desde Lamborghini ofrecen el paquete Alegrita, ligero, que disminuye el peso del coche en 12,65 kilos teniendo solo en cuenta los componentes de la carrocería, con una reducción que aumenta hasta más de 25 kilos al incorporar elementos interiores ligeros y llantas de carbono. Por fuera, el diseño es inconfundiblemente Lamborghini. El paradigma geométrico del hexágono ha sido uno de los símbolos más reconocibles de la marca desde la década de los años 60, y todavía hoy el concepto hexagonal es el principal tema de diseño en el coche. Se encuentra en el núcleo de la carrocería, en las tomas de aire laterales, las luces traseras y en el tubo de escape. La firma lumínica hexagonal es única y también garantiza un alto valor de reconocimiento dentro de la gama. Lo más importante es que todo hace indicar que será potente y muy divertido.
1: El Audi Sport 4 tiene 40 años, pero parece no haber transcurrido el tiempo cuando un coche te emociona. Afortunada de haberme puesto al volante de una de las 214 unidades que se fabricaron. ¿Será cierto aquello de que cualquier tiempo pasado fue mejor? La vida te sorprende, a veces el trabajo también. Algo así me ocurrió con este coche, o mejor dicho, con el coche. Acostumbrada a probar las últimas novedades del mercado, lo último que me podía esperar es que me citasen para conducir un Audi

Support 4. Y es que lejos de tener que indagar previamente en Google sobre qué era, simplemente dediqué unos minutos a ser consciente de lo que iba a conducir. Un adjetivo suelto como icónico se le queda corto, y es que en mi casa mi padre ya se había encargado de que desde pequeña conociese muy bien este cacharro, en el sentido más figurado. Pero antes de contaros cómo fue tras pisar el embrague y engranar la primera marcha, conviene recordar que este coche llegó como una evolución del Audi 4, el tipo de tracción que popularizó tanto a la marca, y de hecho fue concebido para competición. Pasó a la historia también por ello, gracias a pilotos como Stig Blomqvist, a quien tuve el honor de conocer. En aquella época, Audi resultaba imparable en competición y el resto de fabricantes seguían sus pasos. Para poder homologar el coche para el grupo B de los rallies, tuvieron que fabricar algunas unidades para calle. Finalmente fueron 214 unidades, cuyo precio era de más de 200.000 marcos alemanes, o lo que es lo mismo, el equivalente a 2,5 Mercedes Clase S. Casi nada. Y lo mejor, o lo peor, dependiendo de por dónde lo veas, es que su cotización actual puede llegar al 1.000.000 de euros en función del estado del vehículo. Bajo su capó se encontraba un motor turbo de 2.2 litros y 5 cilindros, con el que el coche llegaba a tener 306 caballos de potencia. De este modo se convirtió en el coche más potente de producción de Alemania y además destacaba por su buenísima relación de caballos y peso. Además, era capaz de llegar a los 250 km/h de máxima. Y llegó el día de conducirlo, recién sacadas del mismísimo museo que tiene Audi Tradition en Ingolstadt. Allí estaban cuatro de las unidades, y cada una en un color, más relucientes incluso que el primer día. Es hora de subirme, acomodarme el asiento, girar la llave para poder oír este motor y trasladarme por unas horas 40 años atrás. Me toca la unidad en verde malaquita, aunque tenemos los cuatro que se comercializaron entre los que elegir. Hubo una excepción, y es que se fabricaron dos en negro para el que fue presidente de la compañía por aquel entonces, Ferdinand Piëch. Espejos regulables a mano, un embrague casi igual de largo que mi tibia, una divertida caja manual, ventanillas con manivela. Podría quejarme, pero me resulta emocionante desde que arranco el coche. Empieza la ruta por sinuosas carreteras alemanas. Y el cuadro de revoluciones comienza a subir, a la vez que el motor va emitiendo sonidos que resultan adictivos. Este coche es perfecto, no solo corría, sino que era totalmente práctico para cualquier día. Casi todo el trayecto con un pie en el embrague, una mano en la palanca y otra en el volante. Y es que aquellas direcciones sí que eran duras, no lleva ni un tercio de la seguridad de los coches de ahora. Y sin embargo, su comportamiento es excelente, cero sustos y mucha diversión. No quiero que esto termine, a no ser que lo siguiente fuese ir de copiloto en la unidad de rallies. Y así fue, sonrisa de oreja a oreja, pasando un poquito de calor en el habitáculo y apestando a gasolina. Esta unidad desarrollaba 420 caballos y encima su peso logró disminuirse hasta los 1050 kilos. Esta es una de las experiencias y pruebas del año, a ver cómo se supera esto. Y es que ha sobrado corazón y he necesitado cabeza. Que nunca nos falten marcas como Audi y que nunca dejen de sorprendernos tan gratamente.

0: En el programa de esta semana tenemos el primer contacto con el Cupra Terramar. Nos ponemos a los mandos de la segunda generación del Toyota CHR. Descubrimos el diseño del Renault R17 por Oraito y conducimos el Audi A6 e-tron.
1: Hoy vamos a tener contacto por primera vez con el nuevo Cupra Terramar y lo tengo justo detrás de mí. Promete ser el nuevo superventas de la marca porque en cuanto a tecnología y en cuanto a diseño no va a tener rivales. Este concreto es el American's Cup, es una edición especial, solo habrá 1.300 unidades y tiene unos poquitos detalles que lo diferencian de la versión convencional. Os lo cuento.
2: Mide 4,5 metros de largo. Y en su interior hay 5 plazas y un habitáculo muy espacioso, gracias en buena medida a los 2,6 metros que alcanza la distancia entre ejes. Además, nos encontramos con acabados de primera calidad a la altura de lo que se espera de los modelos de Cupra,

En el rango de potencias nos encontramos desde los 150 caballos de la motorización de acceso hasta los 272 del más alto de gama. Todos los motores están asociados a una caja de cambios automática DSG de doble embrague y nos encontraremos con un sistema de tracción delantera o de tracción integral 4Drive.

también nos vamos a encontrar con una versión micro híbrida que luce el distintivo Eco de la DGT y para terminar con un modelo híbrido enchufable con una autonomía eléctrica de 120 km según el ciclo VLTP que cuenta con la etiqueta cero emisiones con todas las ventajas de movilidad que esta supone.

Además, el nuevo Cupra Terramar tiene un precio de lo más competitivo. Está disponible en el mercado español desde los 44.300 euros.

0: el nuevo Cupra Terramar debe su nombre al circuito inaugurado en 1923 y en desuso desde los años 50, y llegará al mercado para impulsar las cifras de ventas de Cupra en este segmento de vital importancia para el mercado europeo.
1: Más de 800.000 unidades se han vendido del Toyota CHR desde su creación en el año 2017. Ahora estamos ante la segunda generación, que viene con novedades, por un precio que parte aproximadamente de 33.000 euros hasta el tope de gama, que puede llegar a costar 45.000 euros. La versión que tengo aquí a mi lado trae 197 caballos. También hay otra motorización híbrida enchufable que supera los 220 caballos. En la parte de atrás encontramos uno de los elementos más llamativos, viendo el Toyota, y el modelo CHR iluminado, algo bastante divertido y que es un detalle, pero que al final nos gusta.
2: Toyota es la marca que más coches vende a nivel global. Gran parte de conseguir esta hazaña se debe a tener en su gama un coche como el CHR, todo un superventas por muchas razones. Principalmente en Europa se busca un tipo de coche muy concreto. Los SUV de tamaño compactos son perfectos para desarrollar las tareas del día a día, cómodo para subir y bajar del coche y sobre todo para moverse por ciudad, con una capacidad buena para meter equipajes y que no gasta mucho combustible.

todo esto, no es casualidad el número de ventas que ha tenido y que seguramente consiga mantener en esta su segunda generación. Comparándolo con su predecesor, la versión de acceso a la gama tiene ahora 140 caballos, 18 más que el restyling que llegó en 2020 de la primera generación. Es más tecnológico, pero siguiendo una línea de diseño muy continuista, porque si algo va bien, es mejor no tocarlo. El precio de igual manera se ha incrementado en 2.000 euros. Pero bueno, dinero que recuperaremos a larga con su consumo homologado de 4,7 litros por los 4,9 que declaraba antes en la antigua generación. En contra de la corriente automovilística, la longitud del coche es menor que la vista hace años. Ahora mide 4,36 metros. Como novedad, presenta motorizaciones nuevas híbridas enchufables de 223 caballos y el consumo en estas versiones baja hasta 1,2 litros a los 100. El maletero se ha incrementado un 7%. El interior también ha sido renovado con mejores calidades y menos plástico negro. Aunque es verdad que las plazas traseras sufren para poder albergar a un adulto, perfecto para niños, pero en un viaje los adultos sufrirán bastante.

0: Cuando lo pruebas por unos días te das cuenta de que es un coche que llama la atención, que gusta y sobre todo encanta al mercado. Por eso, sus más de 800.000 ventas y seguramente llega a esa cifra con esta segunda generación.
1: Renault ha destacado en los últimos años por reinterpretar su rico legado automovilístico a través de colaboraciones creativas con destacados diseñadores. La marca ha logrado combinar herencia, diseño e innovación, posicionándose como un referente en la cultura automovilística mundial. Uno de sus proyectos más recientes es la colaboración con Ora Ito, un destacado diseñador de vanguardia, para reinventar el legendario Renault 17 en una versión moderna y eléctrica, el R17 Electric Restomod por Ora Ito.

Esta colaboración representa la cuarta en una serie de proyectos creativos de Renault, que han incluido reinterpretaciones de modelos emblemáticos como el Renault 4, el Renault 5 y el Twingo.

el diseñador francés Ora Ito ha transformado el Renault 17 en un vehículo que fusiona el diseño retro con tecnología contemporánea. El resultado es un restomod único que respeta la esencia del Renault 17 original, un coupé deportivo lanzado en 1971 que se consolidó como un símbolo de los años 70 gracias a su diseño audaz. El Renault 17 fue un modelo que destacaba tanto por su diseño como por su innovación tecnológica. La versión Restomod, creada por Ora Ito, busca mantener la esencia del modelo original, pero con un enfoque contemporáneo. El R17 Electric Restomod cuenta con un motor eléctrico de 270 caballos y una carrocería completamente fabricada en carbono, lo que reduce su peso a 1.400 kilogramos. El interior combina elementos

0: Amigos de CAR, el Audi A6 siempre ha sido uno de los mejores coches para viajar. Y especialmente con la carrocería Avant, la familiar, nos parece uno de los modelos más recomendables de la marca. Hoy tenemos aquí el nuevo Audi A6 e-tron, 100% eléctrico y con más de 700 kilómetros de autonomía.
1: El actual A6 es un coche excelente y con un Avant 40 TDI puedes recorrer casi 1000 kilómetros sin repostar. Pero el nuevo A6 e-tron eléctrico es totalmente nuevo y no tiene nada que ver con los actuales A6 gasolina y diésel. Usa la nueva plataforma eléctrica PPE desarrollada en colaboración con Porsche, la misma que ha estrenado hace poco el Macan Electric. El A6 e-tron emplea tecnología de 800 voltios, la más avanzada del mercado, y hay que destacar también que la batería es muy potente con una capacidad de 100 kWh. Todo esto, unido a una aerodinámica excepcional, le permite una autonomía de más de 750 kilómetros. En cuanto al diseño, a primera vista destaca el nuevo frontal, en el que ya no vemos grandes faros. Arriba lleva unas finas luces diurnas y los focos grandes van ocultos en la zona inferior, lo que en la marca llaman máscara negra. La parrilla single frame sigue ahí como señal de identidad de la marca, aunque ahora es cerrada y por tanto no hace la función de llevar aire hasta el radiador. En los flancos, las formas son más suaves que en el A6 que conocíamos hasta ahora, y la línea del techo imita la forma de un coupé. También llaman la atención las grandes ruedas, que favorecen su imagen poderosa. En la zona trasera, el portón acaba con forma de alerón y lleva una luz horizontal que une los pilotos y le da más anchura visual a la zaga. El logo de Audi va iluminado en rojo y las avanzadas luces opcionales con tecnología OLED potencian aún más su imagen de alta tecnología. Además, el usuario puede personalizarlas eligiendo entre 8 firmas lumínicas tanto en las luces delanteras como en las traseras. En el interior se imponen formas limpias y angulosas, con menos botones y con las salidas de aire casi camufladas. Destaca una banda central de tejido textil que se extiende por toda la anchura del salpicadero de puerta a puerta. También lleva dos grandes pantallas unidas, la de la instrumentación y la pantalla táctil central, con una ligera curvatura en esta última.

Respecto a los motores, hay dos versiones y ambas son muy rápidas. El A6 e-tron es tracción trasera, rinde 360 caballos, acelera de 0 a 100 en 5,4 segundos y alcanza 210 km/h. El S6 e-tron es la versión deportiva, con tracción 4, llega a los 500 caballos, que son 540 con el Launch Control, de modo que acelera de 0 a 100 en solo 3,9 segundos con una velocidad máxima de 240 km/h. Los que sigan prefiriendo un A6 con motor de combustión deben saber que el sustituto de los actuales llegará el año que viene, pero no se llamará A6 sino A7. Los nuevos A6 e-tron eléctricos se podrán encargar en los concesionarios a partir de este mes de septiembre.

0: España, una nación llena de maravillas. Acompáñenos en este viaje apasionante a conocer sus paisajes, su cultura, su historia, su leyenda. En esta ocasión vamos a la provincia de Zamora, a las tierras del Duero, por las que vamos a hacer un corto pero sorprendente recorrido. Nuestra primera parada es la histórica capital de la provincia, Zamora, de antiquísimos orígenes. Sorprende la belleza de esta ciudad, iluminada por el sol de la mañana, a orillas del Duero. El Duero tiene aquí rincones de gran belleza, reflejándose en él la ciudad y su historia. El agua es, escribió don Miguel de Unamuno, la conciencia del paisaje. El padre Duero ha dado mucho a esta ciudad. Incluso parece probable que hasta su nombre, en los tiempos en los que Roma sentó aquí sus reales. Los ojos del Duero, Ocellum Duri, así parece que llamaron los romanos a este lugar. Y de eso, de llamar a esto ojos del Duero, Ocellum Duri, en latín, habría venido lo de Zamora. ¿Cómo? Pues poco a poco, con una transformación de las palabras a lo largo de los siglos. Ocellum Duri daría Zemuri, que en tiempos de los godos se diría ya Semure, que pasaría a ser Zamora con los musulmanes. Zamora, vamos. Eso al menos es lo que se dice. Pero poco importa cuál sea el origen del nombre de esta ciudad. Lo que importa ahora ante ella es su belleza. Especialmente aquí, en las orillas del río que pudo bautizarla. Río cruzado por un puente medieval extraordinario. Alzado cerca de donde antes había habido otros que las aguas se llevaron. Río donde hasta no hace mucho funcionaron enormes molinos que molieron el pan que alimentó aquí a tanta gente. Las grandes aceñas que vemos son testimonio de aquello. Sobre el cortado rocoso que antaño le sirvió de defensa, se yergue una población cargada de cosas que ver. Y a la primera de ellas vamos, ya que nos llama con su especial magnetismo desde lo más alto de la ciudad. Es la singularísima Catedral Románica de Zamora. Una de sus más claras señas de identidad es su cimborrio, de aires orientales, bizantinos. Esta cúpula, con sus ventanas, sus torrecillas en los ángulos y sus escamas de piedra, es algo único en la arquitectura medieval española. Algo que ejerce una rara fascinación. Más alta, pero mucho más sobria, es esta torre, con aspecto de fortaleza, que añade un sentimiento recio al conjunto que contemplamos. Porque duros eran los tiempos en que se levantó. Tiempos de guerreros con yelmos y cotas de malla. Elemento notable del exterior de la catedral es también esta puerta soleada, la puerta sur, la puerta del obispo, con preciosas obras escultóricas medievales.
1: Buena parte de la Catedral de Zamora se construyó en relativamente poco tiempo. A ello debemos la armonía y unidad de lo que hoy podemos contemplar.
0: Pero entremos. Entremos donde tantas almas han entrado, donde tantas manos han trabajado en recrear en piedra tangible los intangibles ámbitos del espíritu. Dejemos que por un rato nuestro espíritu vuele por estos espacios, como pretendían los autores de esta sinfonía en piedra. Porque el interior de las catedrales es música, una música visual que toca y eleva nuestras almas tanto como las notas de una sinfonía. El interior de las catedrales es también como un bosque, repleto de rincones en los que detenerse a admirar aquí y allá tantas cosas. Tantas cosas de un arte, el arte cristiano, que tanto representa dentro de todo el arte de Occidente. Uno lo ve claro, especialmente en lugares como este.

0: La Catedral de Zamora está consagrada al Salvador. En la capilla mayor, un relieve en mármol, realizado en el siglo XVIII, recoge uno de los hechos más importantes de la vida de Cristo. Aquel momento en el que, tras haber subido una muy alta montaña, se transfiguró ante algunos de sus discípulos. Y el Espíritu brilló en él con una fuerza arrebatadora. Son muchas las cosas que pueden ser admiradas aquí, en las más diversas dependencias, como sea el Museo Catedralicio u otras. Podemos quedarnos absortos contemplando cosas como esta Anunciación. O como una magnífica colección de tapices franco-flamencos de los siglos XV y XVI, que reproducen diversos temas, como la Guerra de Troya. Impresiona la maestría con la que fueron tejidos. Con qué perfección se muestran en ellos las más diversas escenas. Pero la catedral no es el único monumento relevante de esta ciudad. Aunque sí, el más importante. Zamora es probablemente uno de los lugares más importantes de España para poder admirar el románico.
1: Zamora es la ciudad del románico. Hay 20 iglesias de este estilo en esta ciudad.
0: Una veintena, redondeando en el término municipal, muchas de ellas en el casco urbano y muchas también conservando su antigua estructura. Es imposible pasear un rato por la ciudad vieja, cuya época de esplendor fue precisamente la del románico, sin topar con alguna. La primera de nuestro rápido itinerario es, sin duda, una de las más interesantes. La iglesia de la Magdalena, del siglo XII. Lo primero que nos sorprende en ella es la belleza de su portada, con arquivoltas decoradas, ante todo, con motivos vegetales.

0: su interior es también sobriamente hermoso. Pero además nos reserva una muy grata sorpresa, esta pequeña sepultura de una dama desconocida.
1: Este sepulcro que encontramos en el interior de esta iglesia es una de las pequeñas grandes maravillas de la ciudad de Zamora.
0: En él se presenta con esa noble sencillez cuasi infantil, tan típica del románico, como unos ángeles se llevan el alma de la difunta a los cielos. ¿De qué forma tan encantadora? Es difícil no amar el arte medieval ante cosas así.

0: pero seguimos camino. Y en la misma Plaza Mayor de Zamora, nos sorprende, en medio de la plaza misma, otra bonita iglesia. La de San Juan de Puerta Nueva, del siglo XII. Otra pequeña joya románica. No lejos de la anterior, otra. La iglesia de Santa María la Nueva. Iglesia con una historia o leyenda singular.
1: Esta iglesia se llama La Nueva porque la que había antes desapareció, fue destruida durante el famoso motín de la Trucha.
0: Fue un encontronazo hacia mediados del siglo XII entre la nobleza y el pueblo. El motivo, una trucha que el lacayo de un señor quiso arrebatar a un plebeyo que ya se había hecho con ella en el mercado. Los villanos salieron en auxilio de este y se organizó una bronca monumental. Cuando los nobles, reunidos en la iglesia que hubo aquí, decidían qué castigo dar al pueblo, este, ni corto ni perezoso, pegó fuego al edificio. Eso se cuenta, al menos. Pero seguimos paseando por Zamora y topamos con más iglesias, alzadas por la misma época. Unas más transformadas, otras menos, como la de San Isidoro, de armonioso aspecto. La de San Pedro y San Ildefonso tuvo más añadidos posteriores en su aspecto exterior. Y así, dentro y fuera de las murallas de Zamora, podemos encontrar más iglesias. No las veremos todas, claro, por abreviar,

0: o también extramuros, la de Santiago de los Caballeros, unida por la tradición a uno de los más importantes personajes de la historia y la leyenda de España.
1: Parece que en esta iglesia habría sido armado caballero nada menos que Rodrigo Díaz de Vivar, el Cid Campeador. Su madrina de armas parece que fue Doña Urraca,

0: Eso dice la leyenda. Hablar del Cid es hablar de épica. Y épica ha habido mucha, demasiada, en la historia de Zamora.
1: El castillo de Zamora. Reza un dicho que no se ganó Zamora en una hora. A lo largo de su historia, esta población hubo de resistir diferentes asedios.
0: Zamora, la bien cercada, como también fue llamada. Una ciudad dura de pelar, no se ganó en una hora, no. Uno de esos asedios fue particularmente famoso, aquel en el que el rey Sancho de Castilla, con el que estaba el Cid, puso cerco durante meses a la ciudad.

0: ciudad que pertenecía por entonces a su hermana, doña Urraca. Cuenta el romancero que un día un tal Bellido Dolfos convenció al rey Sancho de que había encontrado un punto en las murallas por el que tomar la ciudad. Y allá que se fueron a verlo los dos solos. Contento el rey Sancho, al creer por fin cercana la toma de la ciudad.
1: Mal le salió la jugada al rey don Sancho. Detrás de este portillo, llamado en tiempos el portillo de la traición, fue muerto.
0: Eso se dice. Hay quien, recientemente, ha cambiado el nombre del portillo, rebautizándolo como de la lealtad, porque visto desde la óptica de los de Zamora, aquel traidor, Bellido Dolfos, no fue otra cosa que un héroe. Pero hay otros héroes, menos discutidos, en Zamora. Uno de ellos, muy importante, no era de tiempos del románico, sino de Roma. Y también, como el rey Sancho, murió traicionado.
1: En esta plaza de Zamora se honra la memoria de un caudillo lusitano que fuera llamado Terror de los Romanos.
0: Viriato, nacido, según se dice, en tierras zamoranas. La singular bandera de la ciudad, la seña bermeja, también le honra. Está compuesta de 9 tiras, 8 de ellas en recuerdo de 8 victorias de este guerrero frente a Roma. La novena sería por otra acción militar muy posterior en la que participó Zamora. Pero tras haber paseado tanto por la ciudad, la dejamos. Nuestro siguiente destino va a llevarnos a ver un arte diferente a los vistos en Zamora capital. Llegamos a San Pedro de la Nave, y hacerlo es llegar al mundo de los godos. Poco antes de que las huestes del Islam llegaran a estas tierras, estamos ante un monumento extraordinariamente importante. Un edificio que sobrevivió a invasiones y otros acontecimientos a lo largo de los siglos, sin que sus piedras apenas se moviesen, pero que hace unas cuantas décadas vio cómo todas ellas cambiaron de lugar.
1: Entre 1930 y 1932 se trasladó aquí, piedra a piedra, esta iglesia que vemos. Se construyó el embalse de Ricovallo y si no se hubiera hecho eso, hubiera quedado esta maravilla sepultada por las aguas.
0: Gracias a aquella operación de salvamento, podemos contemplar lo que contemplamos, salvado de las aguas. Por ejemplo, estos maravillosos capiteles representan cosas como Daniel en el foso de los leones o el sacrificio de su propio hijo que pidió Dios a Abraham, tan solo para probar su fe. Dios aparece interponiendo su mano para impedir que se consumase aquella inmolación.
1: Esta maravilla del arte de los visigodos del siglo VII es una de las cumbres máximas del arte de los visigodos en toda España.
0: Nos acercamos ya al final de este capítulo y seguimos camino. Desde San Pedro de la Nave vamos a hacer una breve incursión en un paisaje extraordinario. Bajando por el curso del mismo río que vimos antes bañar Zamora. Solo que ahora nos mostrará escenarios muy diferentes.
1: El río Duero, que en la mayor parte de su recorrido castellano-leonés discurre por escenarios plácidos, aquí lo hace por escenarios agrestes. Estamos en Portugal mirando hacia España.
0: Sí, porque aquí el Duero es internacional. Sirve de húmeda frontera entre dos países hermanos. Estamos en las arribes del Duero zamoranas, un hondo cañón en el que el río se encaja. Un río que poco antes, en Zamora capital, estaba a algo más de 600 metros sobre el nivel del mar, cuando acabe saliendo de la provincia, estará a cerca de 300. Uno de los mejores miradores de este gran cañón está muy cerca de aquí, junto a la ermita de la Virgen del Castillo, cerca del pueblo de Fariza. Y a él vamos. El escenario que contemplamos nos parece ciertamente grandioso. Estos lugares están además incluidos dentro de una zona protegida por sus altos valores ecológicos.

Vamos a llegar ya a nuestro último destino en este programa. Es la población más importante de las Arribes de Zamora, Fermoselle, con innegable encanto. Sus calles se arraciman sobre un cerro de roca granítica. Caminar por algunas de ellas es casi escalar, a veces descubriendo bonitos rincones. Entre los monumentos más destacados que podemos visitar aquí está el antiguo convento de San Francisco, hoy casa del Parque Natural de Arribes del Duero. También, por no citar más, la iglesia parroquial de la Asunción.

Y así hemos llegado al final de este capítulo en estas hermosísimas tierras del Duero zamorano. Uno más de tantos rincones bonitos de esta nación rebosante de ellos que llamamos España.

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La mayoría de los nuevos talentos de la música que se preparan sin descanso atesoran un gran sueño: o estrenar su música o tocar en las grandes salas de concierto del mundo. Pero en el mundo de la música clásica, lograr afianzar tu carrera profesional como compositor o como instrumentista no es un juego de azar. En el mundo de la música clásica, ese gran sueño, los grandes sueños de cumplirse, únicamente se harán realidad, y resalto, únicamente, si el aspirante, al margen de otras variables, sin componenda alguna, se encuentra preparado espléndidamente.

Espléndido. Todos los teatros del mundo reclaman la presencia de Daniil Trifanov en sus escenarios. Trifanov ha visto cumplido su sueño. Por su aportación de valor incalculable a la causa y por la sincronía con otras variables en el momento y lugar adecuados, por estar ahí. A partir de ahora, mantenerse pertenece a otro sueño, un relato que depende de nuevo de él y también de innumerables variables. Daniil Trifanov, un portento, un referente de la música clásica y muy especialmente de los nuevos talentos de la música y también de los nuevos talentos de cualquier disciplina de las artes y del conocimiento. ¿Quieren conocer la ruta que ha seguido Daniil Trifanov para conseguir su sueño? Abran la partitura. Daniil Trifanov comenzó estudiando el piano con 5 años, como la gran mayoría de niños con altas capacidades para el piano. Lo hizo en la ciudad rusa de Nizhny Novgorod, antigua Gorki, donde nació en el año 1991. De ahí a Moscú, donde estudió en la escuela Niesin de aquella localidad, quizás la segunda escuela más importante de la capital de Rusia después del Conservatorio Tchaikovsky. Lo hizo con la profesora Tatiana Sieligman. En ese desarrollo consiguió premios locales de piano. En principio, esta evolución resulta parecida o similar a la de gran mayoría de niños y chicos con altas capacidades para el piano. Pero ¿por qué Trifanov llegó hasta aquí?

que por qué Trifanov llegó hasta aquí. Después de esa primera trayectoria formativa y concursal rusa, de éxitos y estímulos, Trifanov se trasladó a los Estados Unidos, a Cleveland, para estudiar en el instituto de aquella ciudad con el maravilloso pianista armenio Sergei Babayan. Puede que en Cleveland con Babayan recogiese muchos estímulos pianísticos, musicales y vitales. Puede que adquiriera una especie de gran angular que le permitiera visionar más ampliamente la vida, el mundo musical y adquirir a la vez conocimientos y estímulos, contactos para un

el año académico 2010-2011, cuando Trifanov contaba con 20 años de edad, fue cuando tuvo que acelerar el paso si deseaba cumplir su gran sueño, tocar en las grandes salas de concierto de todo el mundo. Se presentó al concurso internacional de piano Frédéric Chopin de Varsovia. Como saben, no se trata de un concurso más. Se celebra en honor a Chopin desde el año 1927. Únicamente se compite interpretando música de Chopin. Acuden pianistas de todo el mundo. Es de carácter quinquenal. Se trata de un concurso que ganarlo te catapulta a una especie de Parnaso de elegidos y solicitados. Sino que se lo pregunten a Pollini, Argerich, Zimmermann, entre tantos otros. Trifanov, en esta primera experiencia potente, competitiva, no lo ganó. Quedó en tercer lugar, siendo reconocido como el intérprete más cualificado en la interpretación de mazurcas de Chopin. Vamos a ver a Trifanov en ese año 2010, en pleno concurso Chopin, interpretando una mazurca de Chopin.

Ese tercer premio en el Chopin de Varsovia debió de generar un gran estímulo a Trifanov, porque ese mismo año académico 2010-2011 se presentó al concurso Arthur Rubinstein de Tel Aviv, otro concurso esencial al que se presentan pianistas de altísima calidad de todo el mundo. Ganarlo es como otro trampolín que te impulsa a otros lugares muy avanzados de la carrera pianística. Daniil Trifanov, en esta ocasión, ganó. Primer premio. Aquí le vemos, compitiendo en el Rubinstein.

Daniil Trifanov ya tenía la experiencia y el éxito en dos concursos internacionales de reconocimiento internacional, ni más ni menos que el Chopin, tercer premio, y ganador absoluto del Rubinstein de Tel Aviv. Estímulo al máximo, estudio al máximo, quería seguir, necesitaba ganar el concurso más grande para algunos, aunque para todos el concurso de los más grandes es el Tchaikovsky. Y lo iba a hacer en Rusia, en su lugar de nacimiento, patria de grandes pianistas, concurso Tchaikovsky de Moscú, por fin. En él participan cada 4 años todos los nuevos talentos más grandes también. El concurso lo ganaron célebres pianistas como Van Cliburn, Askenazy, Pletnev, Sokolov, etcétera, etcétera. Trifanov pretendió sumarse a la lista de elegidos. Fue el año 2011, con 20 años de edad, y Trifanov lo ganó. Y de manera absoluta, fíjense, consiguió el primer premio del concurso y el gran premio del concurso, gran premio, un honor adicional otorgado al mejor pianista general participante en cualquier categoría, ya que este concurso no solamente está dedicado al piano, está dedicado a otros instrumentos. Escuchen.

vamos a disfrutar con algún momento del concurso Tchaikovsky. Trifanov iba superando fase tras fase. Llegó a la final y allí tuvo que interpretar con la Orquesta Nacional Rusa la obra insignia de Tchaikovsky y del concurso, el concierto para piano número 1, la obra más conocida, de las más tocadas, la obra obligada siempre en el concurso, la obra que todos los pianistas reconocidos tocan, la obra que casi todo el mundo conoce.

cómo sería su interpretación en todas las fases del concurso, que recordemos, con 20 años, Trifanov se alzó con el primer premio y con el gran premio del concurso, amén de conseguir otros premios del concurso ese mismo día. Un momento histórico en su vida, en la de la historia del concurso, y por qué no decirlo, histórico también para la música y aficionados. Ese día, con 20 años, terminó por proyectarse al mundo de la música, Daniil Trifanov. Así peleó para conseguirlo. Vamos a disfrutar con ese momento. Faltaba el último esfuerzo.

a partir de estos momentos, de estas oposiciones, de tanto esfuerzo, de tanta incertidumbre, de estas consecuciones, el gran sueño de Daniil Trifanov se hizo realidad, pero de una manera especial con la que él no contaba. Sí, comenzaría a recorrer el mundo tocando en las grandes salas de concierto. Tendría que seguir estudiando como hasta entonces. Eso él lo sabe. Sabe que el compromiso de estudio y dedicación con la música es de por vida. Con lo que no contaba quizás era que ahora eran las grandes salas de concierto quienes le buscaban a él, quienes le deseaban, le seducían para que tocara con ellos. Lo difícil que resulta todo, y tras alcanzar grandes sueños, lo fácil que aparenta ser todo. En 24 horas, prácticamente, en la gala de ganadores, Trifanov ya aparece como subido en otro tren. Fíjense, la Orquesta Sinfónica del Teatro Mariinsky, la de San Petersburgo, dirigida por el director titular, el gran Valery Gergiev, le acompañan en el concierto de ganadores celebrado en la gran sala de conciertos del Conservatorio Tchaikovsky de Moscú, con un público que abarrotaba la sala absolutamente embelesado.

0: 7 de la mañana, 6 de la mañana en Canarias. 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

Y a partir de aquí, los teatros de los cinco continentes le reclaman. Todos quieren escuchar al laureado del Chopin, del Rubinstein y del Tchaikovsky. Su sensibilidad, su destreza técnica puesta al servicio de la música, su timidez, su delicadeza, respeto, se hacen protagonistas en el escenario. Su juventud y su madurez asombran.

Daniel Trifanov, sin duda, es un músico íntegro. A sus dotes pianísticas, a su carrera deslumbrante de pianista, se añade su faceta de compositor. Ha estudiado composición. Escribe música para orquesta, piano, grupos de cámara. En concreto, ha escrito un concierto para piano y orquesta muy atractivo y evocador de lenguajes clásicos y escenas rusas. Concierto que estrenó en Detroit en 2017.

Entonces, queridos amigos, querido público, queridos nuevos talentos, esta es la ruta que siguió Daniil Trifonov. Comenzó a estudiar el piano a los 5 años en su ciudad natal, Nizhny Novgorod, antigua Gorki. Se trasladó a Moscú a continuar los estudios en la escuela Niesin. Consiguió diferentes premios en Rusia. Posteriormente se trasladó a Cleveland, en Estados Unidos, donde estudió en el instituto de aquella ciudad con el prestigioso pianista armenio Sergei Babayan. Con 20 años fue laureado en 3 de los concursos pianísticos más importantes del mundo: Chopin, Rubinstein y Tchaikovsky. Continuó estudiando siempre el piano y, como materia nueva, composición. Compuso, estrenó con buenas orquestas. Por su talento tiene un contrato con la Deutsche Grammophon que le impulsa su trayectoria audiovisual. Fue nombrado por la prestigiosa revista Musical America, Artista del Año, Premios Grammy. Ha tocado ya en prácticamente todas las grandes salas de concierto del mundo y con las orquestas más sobresalientes, Nueva York, Berlín, etc. Y continúa estudiando sin cesar. Amigos nuevos talentos, amigos televidentes, y Daniil Trifonov no ha hecho más que empezar.

0: Alejandro, ¿cuál es tu sueño más preciado?
1: Bueno, yo creo que mi sueño más preciado es que con todo lo que he ido aprendiendo a lo largo de estos años, sobre todo poder compartirlo, ya sea con un público o incluso con alumnos. A mí me interesa mucho la pedagogía, yo estoy muy interesado en la pedagogía y es algo que me gustaría, o sea, en lo que me gustaría trabajar de aquí en adelante. Yo creo que ese es un poco al final eso, no deja de ser un lenguaje, una transmisión de un lenguaje, entonces poder transmitirlo a cuantas más personas posibles, ese sería yo creo que mi sueño. Sí.
0: Y, pero en esa carrera en la que estás de solista, ¿has planteado prioridad ser solista o tocar en una orquesta o compaginarlo sí. todo? ¿Cómo va?
1: Lo he pensado.
0: Pero quizá... si eres muy bueno, ¿cómo que sí. lo has pensado? Tú tienes que ser solista.
1: Sí, lo que pasa es que
0: también.
1: Sí, también me interesa mucho el ámbito de la música de cámara, he de decir que me interesa mucho, como es natural. Además, tenemos muy buenos grupos donde yo estudio, en la Escuela Reina Sofía, y la verdad es que es un placer poder trabajar en música de cámara y es algo que me gustaría desarrollar también en el futuro. Y eso, y al final también la pedagogía, no solamente tocar como solista, sino compaginar estos tres ámbitos. Esa sería un poco esa es un poco la idea, solo que después también es verdad que uno nunca sabe qué va a ocurrir y qué nuevas oportunidades le pueden conducir a un músico a tomar una decisión u otra, al final, sí.
0: Ojo, yo no sé si creerte. No sé si creerte. Ojo, te creo todo lo que has dicho, ¿de acuerdo?
1: Sí.
0: Pero es que en ningún momento estás nombrando ser solista. Y ahora parece que es que yo quiero que seas solista. Yo te veo como un...

0: grandísimo chelista, solista y todo eso también. Pero como no lo nombras, ¿qué es? ¿Que estás todavía ahí dubitativo o no lo tienes muy claro?
1: Es verdad que no lo tengo tan claro. Es verdad que no lo tengo tan claro y además la carrera de un solista es bastante complicada. Ya no solamente por la propia música y por la propia interpretación en sí, sino por lo que conlleva el que este modo de vida afecte a toda, o sea, esta manera de trabajar afecte a toda nuestra vida. Entonces, no sé, de momento no me lo he planteado tanto. Yo de momento sigo trabajando, sigo estudiando y no tengo tan claro que me vaya a dedicar totalmente como solista. Desde luego como solista sí, porque al final es una manera de hacer música que me gusta. Pero no totalmente.
0: Fíjense, no lo tiene tan claro. ¿Cuántos años llevas estudiando?
1: Bueno, llevo 14 años estudiando.
0: No lo tiene muy claro.

0: la pandemia va a pasar.
1: Sí, totalmente.
0: Es de esperar.
1: Claro.
0: Y tú tienes una edad justo en esa frontera entre sí. dar el gran paso y,
1: sí.
0: y yo creo que la pandemia no tiene por qué afectarte.
1: Claro.
0: Tienes que seguirás dando infinidad de conciertos. El tema de los concursos puede ser interesante, sí. Concursos importantes, sí. Todos son importantes, obviamente, y hay que respetar a todos, pero hay algunos que marcan. ¿Cuáles son los concursos que en el campo del violonchelo marcan más?
1: Hombre, el que en el campo del violonchelo los concursos, bueno, principalmente el concurso que más marca es el concurso de Tchaikovsky. Claro. Es un concurso top, o sea, ya cuando llegas al concurso de Tchaikovsky y ganas el primer premio, ya eso es como... Es una especie como de lacito del currículum que adorna todo lo demás, porque realmente es un concurso, bueno, yo diría que es de los más o el más importante del mundo. Entonces, al final, marca muchísimo, incluso poder llegar a la final o incluso pasar las fases en ese concurso ya es un grandísimo logro.
0: Claro, 2023 sí. Es la próxima edición.
1: Sí.
0: Pues ya estás a tiempo.
1: Bueno, habrá que ver qué ocurra hasta 2023.
0: Plantéate.

0: Te hemos escuchado tocar la Alemanda,
1: sí,
0: de la suite número 1 de Juan Sebastián Bach. Claro, aquellas partituras no tenían indicaciones dinámicas, ni de tempo, nada. ¿Cuál es tu enfoque?
1: Bueno, a mí personalmente, es realmente lo que más me marca a la hora de interpretar este tipo de repertorio, es la opinión del profesor, como no puede ser de otra manera. Porque es quien mejor conoce y porque es quien también ha estudiado este tipo de obras con más profundidad y al final también es, en cierto modo, como una voz con más experiencia que la mía en cuanto a lo que a la interpretación de Bach. Yo podría tener muchas ideas sobre Bach, pero se saldrían mucho de la partitura y al final eso es interpretar a Bach, o sea, siempre respetando lo que está escrito, porque, o sea, cualquier técnica, cualquier toque de arco, cualquier dinámica, cualquier incluso adornos, todo está en una época, todo está en un marco temporal, con lo cual no se puede alejar de eso.
0: ¿Y tú eres seguidor de la interpretación objetiva o subjetiva? Si hay posibilidad, sí, de que haya objetividad.
1: Hay cosas objetivas.
0: Por ejemplo.
1: Hay cosas objetivas que son. Bueno,
0: cuando la partitura no la aporta.
1: Cuando la partitura no la aporta.
0: Que es la mayoría de las partituras, la,
1: sí,
0: gran, pero en el barroco especialmente.
1: Sí, cuando la partitura no la aporta, también nos vemos, en cierto modo, obligados a investigar más allá de la partitura. Más incluso en el estilo, en el resto de obras que se han compuesto durante la época. O sea, porque al final las obras de Bach están muy caracterizadas por el toque de arco y por la técnica utilizada y los adornos que se utilizan.
0: Que
1: al final, exacto, al final en Bach los adornos son muy importantes. Y sobre todo el modo de interpretar en la época es lo que realmente afecta a las partituras, incluso aunque no esté escrito en la propia partitura. Es decir, si yo iba a tocar la Alemanda, pues a lo mejor en la Alemanda no me vienen muchas indicaciones, pero a lo mejor sabemos que en otras partituras de la época la manera en la que se interpretaban, era una. Y por el tipo de... Al final también tenemos muchos restos de partituras, de documentos de la época y de estudios que se han hecho que no resuelven todas las dudas, y por eso hay muchas interpretaciones de Bach, pero en cierto modo nos acercan más a una forma de verlo, yo creo.
0: Así, siempre estudiando,
1: sí,
0: siempre analizando, siempre,
1: sí,
0: reflexionando.
1: Sí, sí. Incluso cambiando cosas.
0: De una actuación a otra.
1: De una actuación a otra, incluso cambiando cosas.

0: ¿Cómo ves tú el mundo dentro de 25 años?
1: Bueno,
0: a ver, imagínatelo, vamos.
1: Esa pregunta.
0: ¿Los coches volarán o habrá conciertos con público? ¿Cómo lo ves?
1: Yo...
0: ¿Alguna idea?
1: Vale, yo creo que va a haber determinadas facultades artísticas como son la música, la danza, el cine no, pero la música, la danza y el teatro, que yo creo que se van a mantener. El cine no. El cine se va a mantener, yo creo que también se va a mantener, es decir, creo que va a haber, o sea, vamos a seguir teniendo cines, pero desde, o sea, cada vez la manera de hacer, por ejemplo, en cine, que no tiene nada que ver con la música, pero la manera de transmitir ahora el cine es muy diferente incluso hace 10 años, claro. Incluso hace 15 años.
0: Entonces, por la propia tecnología,
1: claro, por la propia
0: si
1: tecnología,
0: hay un arte que está... Sí.
1: Yo espero que no le pase a la música, de verdad, yo lo espero porque no tiene nada que ver, no es comparable, no es... El directo es realmente lo que... O sea, es como el momento en el que transmites de la mejor manera las emociones que expresan las notas. O sea, al final, eso no puede ser de otra manera, no podría ser... online o... Es verdad que en esta situación que hemos tenido muchas cosas han tenido que ser así, pero no debería esto enseñarnos que tendría que seguir siendo así, sino poner siempre como prioritario el hacer música en vivo.
0: Al final de todo, el arte es una manera de compartir emociones.
1: Sí.
0: Muchísimas gracias.
1: Nada, muchísimas gracias a ti.
0: Un placer.
1: Un placer.
0: Daniil Trifonov. Es un espejo en el que mirarse. Su experiencia puede ayudar, puede estimular a infinidad de nuevos talentos de la música a continuar esforzándose y disfrutando a la vez, desarrollando las altas capacidades, los talentos, potenciándolos, impulsándolos, porque las altas capacidades necesitan desarrollarse para concretarse, para que aporten sus frutos potenciales. Con este programa de la partitura, queremos contribuir a estimular y a potenciar el talento musical y artístico. Hacemos este programa porque valoramos la capacidad de emoción y de emocionar de la música, la habilidad motora, el compromiso en la vida con retos importantes, el esfuerzo por conseguir una formación sólida, el desarrollo excelente del talento. Porque sabemos que los grandes sueños también se cumplen. Porque valoramos la sensibilidad estética de todos ustedes. Daniil Trifonov inspira, alienta a nuevos talentos. Y a ustedes y a tanta gente. Muchas gracias.

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1: Siete de la mañana, 6 de la mañana en Canarias. 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
2: De agosto, Luis.
1: De agosto de 2026. ¿Qué tal están? ¿Ya se han levantado? ¿Sí? Pues venga, bienvenidos a Mañanas en Libertad.
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0: A partir de las 8:30 tendremos nuestra tertulia de lujo, en la que hoy contaremos con doña María Jamardo y don Francisco Carrera. 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Don Eric Gutiérrez, ¿qué tal está usted?
1: Muy bien, don Luis.
0: Qué susto me he dado hoy al ver que me había fichado un equipo turco.
1: Efectivamente, yo me he levantado esta mañana con un mensaje de don Luis del Pino diciendo me ha fichado un equipo turco de un jugador que hemos estado mirando que es venezolano, medio venezolano, medio británico, que había fichado por un equipo turco que se llama Luis del Pino. Y digo, ¿vendrá a hacer el programa hoy o ya la prima de fichaje es tanta que ya no?
0: Me ha llegado de madrugada una felicitación de doña Ana Stafford. Nada, que le han fichado a usted.
1: Luis, un poco veterano, pero, oye,

0: Cada día se juega hasta más edad y vemos a Modric con más de 40 años jugando a nivel profesional y a nivel top. Y bueno, oye, ¿quién
1: pues eso,
0: sabe?
1: Si Modric lo hace, yo también.
0: Claro, Luis, evidente, y en Turquía se cobra bien además, no se vaya a pensar.
1: ¿Sí?
0: En Turquía se cobra bastante bien. Y además hay unos recibimientos a los jugadores espectaculares. Yo creo que son los mejores del mundo. Van todos al aeropuerto lleno, da igual el equipo que sea, si es un futbolista importante, como es el caso Luis del Pino, pues va todo el mundo.
1: Bueno. ¿Qué le preguntamos hoy a la audiencia?
0: Don Luis, les hacemos una pregunta muy interesante. Llevamos prácticamente desde que pasó la invasión de Ceuta a finales de julio hablando de esa posible segunda invasión del día 15 de agosto. Y el día 15 de agosto es mañana. Ha llegado, Luis, está a punto de llegar ese 15 de agosto en el que todo, bueno, en redes sociales está lleno de influencers marroquíes hablando de esa posible invasión e instando a esa invasión. Concretamente les preguntamos, ¿cree usted que mañana habrá otro intento de invasión de Ceuta? Damos cuatro opciones: sí, no, no lo sé o no me importa. Yo le decía a Don Luis que por lo menos el gobierno, si esto acaba pasando, no podrá decir que no se les avisó, pero me ha venido a la mente cuando pasó la ley del solo sí es sí, que aquí en este programa y en muchos otros se estuvo durante meses
1: avisando de las consecuencias,
0: de que no lo hiciesen porque iba a pasar esto y esto otro, lo hicieron, pasó esto y esto otro y todavía tuvieron la cara de que tuvo cosas que no esperaban que iban a pasar. Por tanto, claro, después de esto, pues puede volver a haber una invasión en el día de mañana, esperemos que no, y que el gobierno tenga la cara de oye, tampoco teníamos la información. Por tanto, bueno, pues ya me deja dudas de qué es lo que pasará y de qué es lo que hará el gobierno después de que pase, si acaba pasando.
1: Luego lo comentaremos. Muchísimas gracias, don Eric Gutiérrez. Hay que echar esa invitación a la participación. ¿Habrá mañana segunda invasión? Sí, no, no lo sé, no me importa. Don Guillermo Díaz, ¿qué tal está usted?
2: Don Luis del Pino, muy bien, muy buenos días y felicitaciones. Enhorabuena por
1: gracias,
2: ese,
1: gracias por ese
2: nuevo
1: fichaje.
2: Sí, sí.
1: Sí, señor, aquí a lo grande, en Turquía. Lo que no sé es de dónde es el equipo que me ha fichado.
0: Pues tengo por aquí el nombre.
1: ¿De Estambul?
0: Puede ser, sí.
1: Sí, sí. Ah,
0: o sea,
1: pues nada,
0: ciudad grande, además. Cuidado.
1: Ah, ciudad bonita, sí, bonita, sí.
2: Bueno, esperamos que a Radio Libertad le venga su prima o le venga su, no sé, su comisión por haber tenido a Luis del Pino con nosotros.
1: Sí, señor.
0: Muglaspor es el equipo. Muglaspor.
1: Muglaspor. Toma ya. He fichado por el Muglaspor. Bueno, vamos con las noticias de las 7.
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2: Hola, muy buenos días y cordial saludo para todos. Comenzamos con la información de este viernes 14 de agosto contándoles que el ministro Grande Marlaska fue recibido en Ceuta con pitadas, insultos y gritos de cobarde, traidor y dimisión. El ministro evitó cualquier contacto con los ciudadanos entrando directamente desde su coche oficial a la delegación del gobierno. Dos semanas después de la avalancha, 11.000 inmigrantes siguen en la ciudad y el presidente Vivas se quejó de que Ceuta está cada día peor y exigió un mando único para gestionar la situación. Marlaska anunció el envío de 45 policías y una veintena de funcionarios para agilizar las expulsiones. El ministro también generó polémica por haber pasado el miércoles, día de la crisis y del eclipse, en una fiesta VIP de más de 72 mil euros en el Observatorio de Lleves, junto a otros tres ministros, en lugar de comparecer en el Senado donde la oposición le había convocado. Además, cuando el ministro de Justicia marroquí reiteró las reivindicaciones de Marruecos sobre Ceuta y Melilla, Marlaska quitó hierro al asunto y volvió a elogiar a Marruecos como socio absolutamente fiable.
1: Bueno, pues otro ministro que he recibido con insultos estuvo el ministro de Exteriores, Álvarez, ha estado la ministra de Defensa, Margarita Robles, ayer Marlaska. El estado de ánimo en Ceuta es de enorme indignación, además de indignación creciente. Luego hablaremos un poquito más de ello al comentar las palabras del presidente ceutí, Vivas. Ayer Marlaska estuvo en Ceuta, pues hablando de cómo está la situación. Reconoció que no está controlada. Recuerden ustedes que al poquito de la invasión decía que estaba ya todo bajo control. Bueno, pues ahora resulta que no está tan bajo control. Además, volvieron a corregir las cifras. Eran 72.000 los que habían entrado, 70.000 los que habían salido. Quedaban 2.000 en Ceuta, según Marlaska hace unos días. Bueno, pues ahora no son 2.000, ahora son por lo menos 5.000, dice el gobierno. Solo menores, 2.500. O sea, ya hay más menores que los totales que decían hace unos días. Es realmente impresionante. Tanto si es mera negligencia como si es deseo de manipular a la opinión pública, es completamente inadmisible lo que está pasando con las cifras. La única cifra que es segura son los 82 muertos que se han contabilizado en la morgue de Ceuta. Lo demás, pues hoy te dicen una cosa, mañana te dicen otra. Observen ustedes algo curioso. El gobierno está lo suficientemente preocupado por lo que ha pasado, lo que está pasando y lo que puede pasar en Ceuta como para desplazar, pues, casi cada dos días a un ministro. Ha ido el de Exteriores, la de Defensa, el ministro de Interior. Quien no se ha pasado por allí es Mónica García, que es la responsable de la sanidad en Ceuta. A pesar de que el hospital de Ceuta está colapsado, a pesar de los llamamientos de los médicos, Mónica García no debe de considerar que es importante. Tampoco se ha pasado por allí, qué curioso, Elma Saiz, la ministra de Migraciones. Se supone que considera que no tiene nada que ver el tema con ella. Bueno, y tiene razón, ¿no? No es una migración, es una invasión. Pero sí han ido el de Exteriores, la de Defensa y el de Interior, lo cual indica que el gobierno está extraordinariamente preocupado y tiene motivos para ello. Ceuta está al borde del estallido y mañana no sabemos qué es lo que puede pasar. Mañana, para cuando está anunciada otra invasión. Y si admitimos la premisa de partida, que el hecho de que estén enviando un ministro cada dos días a Ceuta indica que consideran que la crisis es lo suficientemente preocupante, si admitimos esa premisa de partida, pues la pregunta es la que les hacía ayer: ¿dónde está Pedro Sánchez? ¿Están suficientemente preocupados como para mandar a tres ministros allí? Pero Pedro Sánchez no comparece. ¿Dónde está? ¿Está en la Mareta realmente? ¿O está fuera de España? Yo tengo esa duda. Porque aquí se ha filtrado, lo publicó Moncloa, unas imágenes supuestas de Pedro Sánchez en un despacho, supuestamente en la Mareta, supuestamente hablando con unos tíos telemáticamente ahí en pantalla acerca de lo de Ceuta, pero eran unas imágenes muy raras, sin audio, solo 14 segundos, y que eso pues puede estar grabado ahí, puede estar grabado el año pasado y editado luego para añadir en la pantalla algunas cosas. Es decir, a mí eso no me dice dónde está Sánchez. Se ha publicado también unas imágenes breves de un tío y una chica paseando o subiendo desde el mar hasta la residencia de la Mareta. Lo ha publicado OK Diario, pero tampoco, vamos, ese, lo que se ve en el vídeo tampoco tiene tanta resolución como para ver si es Pedro Sánchez o es, yo qué sé, pues el tío que cuida las plantas y que decidió darse un chapuzón. No me dice nada tampoco. ¿Dónde está Pedro Sánchez? Porque si realmente estuviera en España, estuviera en la Mareta, con la preocupación que demuestra el hecho de que manden tres ministros a Ceuta, que no salga ni siquiera a hacer una breve declaración pública, que no salga a dar una rueda de prensa, que no vaya otra vez a Ceuta. La última vez, vamos, la vez que fue el 31 de julio. Hizo una visita express y se piró. ¿Dónde está Sánchez? ¿Está en la Mareta? ¿Está dentro de España? ¿Está fuera de España? No lo sé. Me llama mucho la atención que no aparezca cuando sí está tan preocupado como para mandar al ministro de Exteriores, a la de Defensa y al de Interior.

0: a Ceuta, pero él no aparece. Muy rarito, ¿no? Bueno, mientras tanto, pues supongo que parte de la preocupación que tiene el gobierno es porque mañana puede repetirse la jugada. Mañana es 15 de agosto, ya saben que había un segundo llamamiento a través de las redes sociales marroquíes para invadir Ceuta. Va a decir el gobierno de Marruecos que desconoce lo que está pasando en las redes sociales marroquíes. El gobierno de Marruecos, que controla férreamente los medios informativos, que controla todo lo que se mueve en ambientes críticos con el rey de Marruecos y está dejando que se hagan estos llamamientos. Escuchen.
1: Las redes sociales y medios marroquíes han desatado una ofensiva propagandística sin precedentes desde la crisis de Ceuta, con centenares de vídeos de influencers y youtubers, con millones de seguidores pidiendo recuperar Ceuta, Melilla y las Islas Canarias por la fuerza.
2: Hay profesionales marroquíes que pueden aportar mucho en Ceuta y Melilla, y hay muchos profesionales españoles que pueden aportar mucho en el Reino de Marruecos. Y la prueba está en los que conocemos Marruecos y estamos muy informados. Sabemos que es así lo que estoy diciendo.
1: El mayor medio propagandístico del régimen, G-Express, con más de 4,5 millones de suscriptores, afirmó que esta crisis es el inicio de terminar la colonización. Varios creadores de contenido con millones de seguidores piden movilizar el ejército y la aviación marroquí para recuperar los territorios en cuestión de horas. Lo más alarmante es que varios analistas cercanos al régimen afirman que ya existe un acuerdo firmado para la entrega de Ceuta y Melilla del gobierno marroquí con la aceptación del gobierno español. Y algunos añaden que China sería el primer país en reconocer la soberanía marroquí. El recopilatorio elaborado por el analista Taleb Ali Salem advierte de que lo publicado representa apenas el 1% de todo el contenido que circula en las redes sociales, incluyendo vídeos generados por inteligencia artificial con escenas de hombres armados afirmando que Ceuta y Melilla siempre serán marroquíes y lo recuperarán por la sangre.
0: Bueno, pues el lenguaje no puede ser más claro en las redes sociales marroquíes. Están instando a recuperar Ceuta, Melilla y las Canarias y las islas, los peñones que hay en el norte de África. Están haciendo llamamientos a que el ejército y la aviación marroquíes podrían tomar Ceuta y Melilla en cuestión de horas. Bueno, ante todo esto, pues se entiende, por supuesto, la preocupación del gobierno español, porque supongo que no las tienen todas consigo. ¿Qué va a pasar mañana? ¿Qué va a pasar mañana en Ceuta? ¿Va a haber otro intento de invasión? Una posibilidad, pues, es que efectivamente se produzca otro intento de invasión, que Marruecos pues lo reprima con dureza, y entonces pues el gobierno español y el gobierno marroquí saldrán de la manita a decir que fíjense ustedes cómo Marruecos es un socio fiable, y ahora que teníamos datos de que iba a haber una segunda invasión, pues lo ha evitado. La vez anterior es que nos pilló a todos desprevenidos. Algún mensaje de ese estilo. Esa es una posibilidad. La posibilidad, en fin, más benévola. Hay otra posibilidad mucho más inquietante. Si mañana hay otro intento de invasión multitudinaria, ya no sería como el primero. Porque para este segundo intento de invasión multitudinaria, contarían con una quinta columna que ya está dentro de Ceuta y que son unos 10.000 tíos. Los 10.000 tíos que no se han vuelto a Marruecos. ¿Y entonces qué pasa? Si se produce un intento masivo de entrada en la frontera al mismo tiempo que empiezan a organizar disturbios los 10.000 tíos que todavía están en Marruecos, ¿cómo controlamos esa situación? Eso sería la posibilidad más siniestra. Y claro, pues es que las cosas de los servicios secretos son muy complicadas.

0: y a veces impredecibles. ¿Y si la intención es que haya una segunda invasión, pero para reprimirla y así sacar pecho de lo mucho que colabora Marruecos, pero hay alguien dentro de los servicios marroquíes o del gobierno marroquí o del Estado profundo marroquí que está trabajando para transformar eso en la otra posibilidad siniestra, es decir, que efectivamente haya una segunda invasión y además con activación de la quinta columna dentro de Ceuta? Pues me supongo que ni el gobierno marroquí ni el gobierno español tienen el control al 100% de la situación, con lo cual, pues vamos a ver qué es lo que pasa mañana. Pero desde luego está llegando la situación, incluso aunque no haya mañana otro intento de invasión, a un punto explosivo. Luego veremos las declaraciones que hizo el presidente Ceutí y Vivas, porque dice que, ojito, que cada día está la cosa peor y puede llegar un momento donde pase algo irreversible. Yo creo que todos entendemos a qué se refiere, ¿verdad? Bueno, tenía que haber comparecido ayer la ministra de Defensa, Margarita Robles, ante la Comisión Permanente del Senado, pero decidió que no iba a comparecer y mandó una carta al presidente del Senado diciéndole que necesita más tiempo para preparar su comparecencia. Escuchen.
1: La ministra de Defensa, Margarita Robles, comunicó al presidente del Senado que no comparecerá la próxima semana para dar explicaciones sobre la crisis de Ceuta, aplazando su comparecencia hasta septiembre. Robles alegó necesitar más tiempo para preparar una intervención precisa y exhaustiva. La decisión llegó después de que Moncloa rechazara en dos ocasiones confirmar la comparecencia, pese a que la propia Robles había aceptado inicialmente acudir el día 18 de agosto. La oposición acusó a Pedro Sánchez de enjaular a la ministra y de obligar a rectificar su compromiso previo. Marlaska también evitó comparecer en el Senado esta semana, donde el presidente de la comisión señaló su silla vacía como injustificable. La estrategia del gobierno es aplazar todas las comparecencias sobre Ceuta hasta el periodo ordinario de sesiones en septiembre, cuando la presión mediática haya disminuido.
0: Bueno, parece que Margarita Robles ha acordado, o eso dicen, con el presidente del Senado aplazar al día 19 la comparecencia.
1: Tengo entendido que es para septiembre.
0: Ya no, pero bueno, es que he leído una
1: Sí.
0: información donde Margarita Robles se había comprometido a comparecer
1: El
0: la
1: 18,
0: próxima,
1: sí, que se había comprometido a comparecer el 18.
0: el 18.
1: Sí.
0: Vale. Pero apuestas a que no comparece. Y no comparece porque el gobierno no quiere que comparezca. ¿Por qué? Pues porque si comparece la ministra Robles o algún otro ministro ante el Senado, ya saben ustedes que Marlaska también dio plantón esta semana, pues si comparecen ante el Senado, entonces estarían dando explicaciones antes de que las dé el Congreso y además pues estaría dando carta de naturaleza a la gravedad de la crisis. Y el gobierno lo que está intentando es ganar días para ver si consigue que la crisis amaine. Con lo cual, pues ha aplazado todo tipo de comparecencia hasta finales de agosto o hasta principios de septiembre. Bueno, pues en esas estamos. El gobierno, a pesar de que está tan preocupado como para mandar tres ministros a Ceuta, no parece que esté dispuesto a que el Parlamento de la Nación debata sobre esa crisis, que la actitud del propio gobierno demuestra que es enormemente grave. Y mientras tanto, pues cada loco con su tema. Los de Junts, Puigdemont, piden explicaciones al gobierno catalán por la participación de la Guardia Civil en el operativo de protección para el eclipse. Escuchen.
1: Junts exigió explicaciones al gobierno de Salvador Illa por la presencia de la Guardia Civil en el dispositivo desplegado durante el eclipse en el Parque Natural de Sports, reclamando saber por qué el control de acceso lo realizó la Policía Española, la Policía Nacional, en lugar de los mozos de escuadra. El portavoz adjunto adjunto Josep Ruiz registró una batería de preguntas parlamentarias para aclarar si el gobierno catalán tenía conocimiento previo de esa presencia y qué papel le había reservado dentro del dispositivo. Junts también cargó contra el uso que el gobierno autonómico hizo del eclipse con fines propagandísticos, según ellos, y pidió un desglose detallado de todos los gastos del dispositivo y los actos institucionales de los días 11 y 12 de agosto, incluyendo manutención, alojamiento y personal. Además, exigió explicaciones por el colapso de movilidad registrado en varias estaciones de Rodalies y en la AP7, cuestionando si la oferta de transporte prevista era suficiente para una afluencia que señalan era perfectamente previsible.
0: Bueno, pues resulta que la Guardia Civil ayuda a controlar la cantidad enorme de desplazamientos que ha habido en Cataluña, como en otros sitios, por el tema del eclipse, y entonces Junts dice que ¿qué hace allí la Guardia Civil? Vamos, no sé. En fin. ¿Qué hace la Guardia Civil? Estoy de acuerdo, hombre. La Guardia Civil no tendría que estar controlando el eclipse en Cataluña. Lo que tendría que estar es escoltando a algunos dirigentes de Junts al psiquiátrico y a otros dirigentes de Junts llevándolos hasta la cárcel. Pero bueno, ¿qué le vamos a hacer? Y mientras tanto, en Colombia, pues asciende a 281 el número de fallecidos. Escuchen.
1: El balance del terremoto en Colombia asciende a 281 muertos, 3.971 heridos y 379 desaparecidos, con más de 10.600 viviendas completamente destruidas.
2: En este momento tenemos 44.936 familias afectadas, 281 fallecidos lamentablemente. Nuestros esfuerzos, nuestras oraciones están con esos, con esas personas que han perdido a sus seres queridos. Tenemos 3.971 heridos y desafortunadamente ha subido el número de desaparecidos a 379. La prioridad son estas personas. Para eso se están implementando los recursos propios y recursos internacionales que han llegado para acompañar esta búsqueda.
1: El presidente Abelardo de la Espriella declaró la emergencia económica mientras los equipos de rescate continúan trabajando. El gobierno colombiano solo aceptará ayuda de cuatro países: Estados Unidos, Israel, Ecuador y El Salvador, alegando que son los que cumplen los estándares internacionales necesarios para la crisis. En cuanto a los españoles afectados, el ministro Álvarez confirmó la muerte de un ciudadano con doble nacionalidad y redujo el número de españoles sin localizar de 75 a 12. México repatrió a 36 de sus ciudadanos afectados por el seísmo. Las réplicas no se han detenido desde el día del terremoto. Ayer se registró un temblor de magnitud 4.1 con epicentro en San José del Palmar, misma localidad del epicentro del seísmo del lunes.
0: Qué diferencia, ¿verdad? Abelardo de la Espriella está... Por cierto, ¿cómo se pronuncia don Guillermo? ¿De la Espriella
1: de la Espriella, o de la Espriella?
0: De la Espriella.
1: De la Espriella. Yo digo de la Espriella porque él dice de la Espriella.
0: Ah, vale. Pues Abelardo de la Espriella está desde el minuto uno al frente del operativo de respuesta al terremoto. Y estar al frente del operativo significa que ha estado en toda la zona afectada por el terremoto, está coordinando todo el tema de la ayuda exterior, está coordinando los esfuerzos interiores. Y fíjense ustedes la precisión con la que se dan los datos: muertos, fallecidos, número de casas que se han destruido, número de familias que se han quedado sin casa. En total, pues podemos ver que el número de muertos en Colombia va a estar en torno a los 500, 600, a lo mejor hay suerte y un poquito menos de 500, dependiendo de qué pase con los desaparecidos, dependiendo de si se concreta que han muerto en el terremoto o, bueno, pues que simplemente estaban ilocalizables en alguna otra zona y aparecen. pero hay unas autoridades trabajando para resolver la crisis, con el presidente del gobierno a la cabeza y con una transparencia total en cuanto a los datos. Comparen eso con un Sánchez que no aparece por Ceuta, que ni siquiera sabemos si está en España en estos momentos Sánchez,

con un gobierno que está desmintiéndose a sí mismo las cifras cada día y que no sabe ni cuántos han entrado por la frontera, ni cuántos han salido, ni en qué situación está cada uno.

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1: La Diputación de Valladolid guardó este miércoles una cápsula del tiempo en el Centro de Interpretación de la Naturaleza de Matallana, que no volverá a abrirse hasta el próximo eclipse total visible en la zona, el 17 de noviembre del año 2180, es decir, dentro de 154 años. La caja contiene cartas del presidente de la Diputación, escritos de niños de campamentos y personas mayores, además de datos demográficos de todos los municipios, periódicos del día, monedas, banderas institucionales y un ejemplar de la Constitución española, entre otros objetos. El acto se celebró ante un centenar de personas congregadas en Villalba de los Alcores.
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0: 7:31 minutos, 6:31 en las Islas Canarias. Buenos días, don Nizam Garbín.
1: Buenos días, don Luis.
0: ¿Vamos con las noticias de las 7:30?
1: Vamos. El gobierno calcula que 5.000 inmigrantes permanecen todavía en Ceuta tras la entrada masiva de finales de julio, mientras el presidente ceutí, Juan Jesús Vivas, contradice esas cifras.
2: Nosotros no tenemos ningún cálculo, ni no tenemos medios y recursos para determinar cuántos hay. Lo que sí podemos es deducir, en base a ciertos indicadores, cuántos hay. Y yo le voy a decir a usted que en el trampolín se están dando 4.500 comidas al día, que las asociaciones de carácter social están dando del orden de 3.000 comidas al día, y que los centros de acogida de menores, desde la avalancha hasta aquí, han aumentado el número de acogidos en 500. Si sumamos 4.500, 3.000 y 500, pues a nosotros nos salen 8.000. Y si a eso le unimos el que pueda haber otras personas que no acudan a estos recursos asistenciales a los que me acabo de referir, como calculemos que sean 1.000, pues aquí estamos hablando por lo menos de 9.000 personas.
1: De los inmigrantes que permanecen en la ciudad, el gobierno calcula que hasta 5.000 podrían necesitar acogida, entre ellos unos 2.500 menores y otros 2.500 posibles solicitantes de asilo. La preocupación aumenta ante las convocatorias en redes para un nuevo asalto este sábado 15 de agosto, por lo que Marlaska ha anunciado un refuerzo de 45 policías que eleva a 270 a los agentes en Ceuta. Marruecos, además, también ha reforzado su frontera con efectivos policiales y militares ante otra posible entrada masiva.
0: El gobierno dice ahora que hay como 2.500 menores y 2.500 que podrían solicitar asilo, o sea, 5.000. Cuando Marlaska decía que había 2.000, que habían entrado 72.000 y habían salido 70. Bueno, pues ahora los 2.000 se han transformado en 5.000 para el gobierno. Dice Vivas, el presidente ceutí, que ni de palo. Que mínimo, contabilizado por las comidas que se están repartiendo y por el aumento de gente en el centro de menores y tal, que mínimo estás en 8.000 más un número indeterminado que deambulan por la calle y no van a recoger esa comida ni están en el centro de menores, y que dice Vivas que podrían ser pues otros 1.000 mínimo. Pero bueno, quedémonos con 8.000, los que sí se sabe por las comidas repartidas y por la gente que está dentro del centro de menores. 8.000 mínimo frente a los 5.000 que dice el gobierno, que hace nada decía que eran 2.000 los que quedaban.

0: ¿Cuántos quedan en realidad? ¿Cuánta gente va a estar mañana cuando se va a producir una segunda invasión? ¿Cuánta gente va a estar mañana dentro de Ceuta en plan quinta columna? ¿Existe riesgo de que esas personas que se han quedado en Ceuta se hayan quedado precisamente para ayudar a ese segundo intento de invasión? ¿Existe el riesgo de que se produzcan mañana disturbios dentro de Ceuta coincidiendo con una nueva avalancha en frontera? Me parece que la situación es enormemente grave. Habría que haber tomado medidas pues, hace muchos días. Poner a todo el mundo en la frontera, movilizar contra Marruecos toda la potencia diplomática posible. En lugar de ello, el gobierno se ha dedicado a quitar hierro al asunto, a tratar de que la Unión Europea no adoptara medidas contra Marruecos, a pedir a la Unión Europea que no criticara a Marruecos. Y ahora, ¿qué hacemos? Decía ayer en su comparecencia Vivas que no se debe conceder ni una sola solicitud de asilo. Estoy completamente de acuerdo. Esto es una invasión. Esto no ha sido que llega aquí alguien que está siendo perseguido o huye de una guerra. Esto es una invasión. Y habría que aplicar criterios militares. Sobre todo porque mañana hay una segunda invasión a la que se está animando con lenguaje bélico desde las redes sociales marroquíes, parece ser que con la autorización del gobierno marroquí, que no ha hecho nada para evitar que ese lenguaje bélico se generalice. Bueno, ¿qué va a pasar con los que están dentro de Ceuta? Con los invasores que todavía quedan y que podrían ser, pues eso, 8.000, 9.000, o vaya usted a saber. Pues saben ustedes que el gobierno estaba intentando presionar para repartir a 2.500 menores por la península. Vox ha dicho que ni de palo. Y parece ser que el PP ha decidido que no va a tensar los gobiernos con Vox por este tema de los menas. Escuchen.
1: El PP quiere preservar la estabilidad de sus gobiernos autonómicos con Vox y evitar un enfrentamiento por el reparto de menas llegados a Ceuta. Génova pretende que sus presidentes tengan margen para gestionar la situación y no quiere presionar de más a sus socios que consideran este asunto una línea roja. Mientras, las comunidades donde el PP gobierna en solitario sí participan en los trabajos preparatorios de la Conferencia Sectorial de Infancia, convocada por la ministra Sira Rego. En la reunión se abordó la situación de los menores acogidos en Ceuta y se acordó conceder a la ciudad 25 millones de euros adicionales para reforzar su atención. La dirección nacional del PP es consciente de que las diferencias entre sus gobiernos y quiere evitar una nueva crisis con Vox, debido a que los de Abascal rechazan que sus comunidades reciban más menas y han endurecido su postura tras la crisis de Ceuta.
0: Bueno, pues parece ser que el PP no quiere una nueva ruptura con Vox. Vox ha dicho que ni de palo acepta reparto de menores. Y de hecho ayer había una reunión telemática preparatoria de la cumbre sectorial sobre el tema. Reunión telemática con la ministra Sira Rego. Hubo tres comunidades autónomas que dieron el plantón a la ministra, que son la de Aragón, la de Extremadura y la de Castilla y León. Nadie de esas comunidades autónomas participó en la reunión con la ministra para hablar de cómo preparar esa cumbre donde intentan repartir menores por la península. Sí participó la Junta de Andalucía. El PP de Andalucía sí mandó un representante a esa reunión virtual, y si participaron también los gobiernos donde el PP gobierna con mayoría absoluta, pero no se llegó a ningún acuerdo en esa reunión. Y parece ser que pues desde Génova están intentando que ningún gobierno autonómico de los que el PP tiene en solitario pues entre en el juego del reparto que quiere el gobierno para así no crear diferencias con los gobiernos compartidos con Vox. Bueno, Eso es una explicación, la explicación que he visto hoy en un medio de comunicación. No sé si era Voz Populi o qué diario, Don Izam, el gobierno, el medio que traía esta noticia.
1: Pues no me acuerdo, deja un segundo, bueno, te lo miro si quieres.
0: Es igual. El caso es que se presenta como que el PP pues no quiere provocar una ruptura. Yo creo que la cosa va más allá. El PP es consciente de que cualquier cesión al gobierno en el tema de reparto de menores le va a pasar una factura electoral terrible. La gente está muy harta. La gente ya no admite las coartadas humanitarias. Lo del tema, ay, es que pobrecitos vienen aquí. Pues a los pobrecitos que los meta Mohamed VI en su palacio y los alimente a su costa. La gente ya no traga con esa basura sentimentaloide. La gente quiere soluciones y no está dispuesta a que nos llenen España de más menores marroquíes, que bastantes tenemos y bastantes problemas están causando. Así que el PP, yo creo que simplemente es consciente de que de cara a las encuestas no le iba a beneficiar mucho y por tanto, independientemente de que tenga gobiernos con Vox, supongo yo que no va a entrar al juego del Partido Socialista. Por otro lado, hemos asistido estos días al intercambio de mensajes entre Marruecos y el gobierno español, con Marruecos diciendo, oiga, no, devuélvanme los menores. Y el gobierno español pues lanzando mensajes contradictorios, donde por un lado parece que los quiere repartir a la península, por otro lado dice que los va a devolver a Marruecos. Yo creo que hasta el propio Partido Socialista es consciente del coste inmenso que va a tener para él el tratar de repartir a más marroquíes por la península. Estamos todos ya hasta el gorro de repartos de marroquíes por la península, de que no haya ningún tipo de filtro, es decir, lo mismo te mandan a marroquí porque no representa ningún problema, que muy posiblemente sean la mayoría, que te mandan a un psicópata recién salido de la cárcel de Marruecos en alguno de los indultos de Mohamed VI. Y pues ya estamos todos bastante hartos, incluidos los votantes del Partido Socialista. Estamos todos, pues hombre, deseando que se empiece de una vez a defender nuestra frontera. Ayer nuestros aviones, los aviones españoles, pues tuvieron que despegar para una misión de defensa de la frontera. La lástima es que era de la frontera de Rumanía, escuchen.
1: Dos caza F-18 españoles desplegados con la OTAN en Rumanía despegaron ayer tras detectarse un dron no identificado cerca de la frontera con Ucrania. El radar del Ministerio de Defensa rumano detectó el aparato y activó la alerta en la zona. El dron llegó a entrar en el espacio aéreo rumano cerca de Chiliavece y permaneció allí durante unos 12 minutos antes de regresar hacia Ucrania. Durante la alerta, las autoridades enviaron mensajes a los vecinos del condado de Tulcea para que permanecieran en sus viviendas y extremaran la precaución. Se trata de la tercera alerta registrada ese día en Rumanía, debido a que comparte unos 650 kilómetros de frontera con Ucrania y ha subido varias incursiones en su espacio aéreo desde el inicio de la guerra.
0: Bueno, estos son episodios que se reproducen periódicamente. Ya ha habido alguna fricción fronteriza con los estados bálticos, alguna fricción entre Ucrania y los estados bálticos, porque el trayecto que siguen los drones ucranianos hacia San Petersburgo, pues parece que no tienen demasiado respeto por el espacio aéreo de los países bálticos. Entonces pues ya ha habido alguna protesta diplomática. Lo de ayer en Rumanía pues puede ser un dron ucraniano que haya violado la frontera rumana, o puede ser un dron ruso que haya llegado hasta allí. No lo sé, no sé qué es lo que será, pero de vez en cuando hay este tipo de incidentes que, por supuesto, exigen una respuesta. Entonces se movilizan medios aéreos, y entre los medios aéreos que se movilizaron ayer pues estaban dos cazas españoles. ¿Qué narices hacemos protegiendo la frontera

0: de los países bálticos o de Rumanía, mientras nuestra propia frontera es asaltada. A mí no me parece mal que contribuyamos con nuestros medios militares a la defensa que la OTAN hace de las fronteras de la OTAN. Pero hombre, no me parece mal siempre y cuando tengamos los recursos suficientes para defender nuestras propias fronteras. Sinceramente, la frontera de Rumanía comparada con la de España me importa un soberano bledo. Como si quieren mandar allí 700.000 drones. Si tengo mi territorio nacional suficientemente bien protegido, pues entonces de lo que me sobra mando a Rumanía para ayudar al socio rumano en la OTAN. Pero, ¿cómo es esto de que tengamos medios en el este de Europa mientras aquí Marruecos nos manda oleadas de invasores? No sé, ¿no estarían mejor los cazas protegiendo a España en la frontera sur? Bueno, a veces la gente tiene la sensación de que votar sirve para poco, ¿verdad? Porque las cosas no cambian. Afortunadamente, hasta está cambiando esa percepción. Por ejemplo, hemos visto cómo votar en Argentina ha servido para cambiar las cosas y cambiarlas mucho. Hemos visto cómo en Estados Unidos votar ha servido para empezar a cambiar las cosas a lo bestia. Y aquí en España, pues miren, también están cambiando cosas. Por ejemplo, pues en Valencia desaparece el menú halal en los colegios valencianos. Escuchen.
1: Los comedores escolares públicos de la Comunidad Valenciana dejarán de ofrecer menús halal a partir de este curso tras los cambios introducidos por el PP y Vox en la normativa. La regulación establece que los menús especiales solo estarán obligados cuando existan razones médicas acreditadas como alergias o intolerancias. La norma no menciona expresamente la alimentación halal, pero prohíbe ofrecer carne procedente de animales sacrificados sin aturdimiento previo, lo que impide en la práctica servir carne halal o kosher. Además, los centros deberán fomentar alimentos de proximidad y productos españoles. Las familias que quieran mantener esta dieta para sus hijos tendrán que llevar la comida desde casa y los colegios deberán disponer de los medios adecuados para conservarla y calentarla.
0: Pues me parece estupenda la medida. No tengo nada contra que los niños coman comida halal, pero sí que tengo contra que eso lo tenga que pagar yo. Que se tenga que pagar con el presupuesto de educación. Si alguien necesita menús especiales por razones médicas, pues obviamente habrá que darle a los niños menús especiales por razones médicas. Para todo lo demás, Mastercard. Es decir, si un padre quiere comida especial por Cuaresma o por que es judío y necesita que la carne sea kosher o porque es musulmán y entonces la comida tiene que ser halal, pues todo eso que se lo paguen los papás. Se va con su tartera y eso sí, en los colegios habrá microondas y nevera para guardar esas comidas especiales que los niños lleven por razones no médicas. El tema de la comida halal, pues en condiciones normales, es decir, si en España nos sobrara el dinero y si no estuviéramos sometidos a un conflicto civilizatorio como el que estamos sometidos, pues oiga, si nos sobra dinero para dar en los colegios comida kosher, comida halal, comida de cuaresma, pues bien, se da. Comida de cuaresma, pues miren, como España es un país donde constitucionalmente se reconoce el trato especial que tiene que tener la Iglesia católica, porque fundamentalmente es la iglesia de la mayoría amplia de los habitantes de este país, pues miren, eso lo podemos meter. Ahora, otras cosas, comida halal, comida kosher, comida, pues yo qué sé, de la iglesia del espagueti volador. No me lo estoy inventando, en Suiza un tío declaró en el registro civil que era de la iglesia del espagueti volador. Bueno, pues todo eso que lo pague la familia que quiera hacerlo. Y si no, pues yo qué sé, que vuelvan a algún país donde los colegios públicos sean todos halal. El problema que tiene este tipo de cosas es que te meten la comida halal y el paso siguiente es decir que es que, claro, no se puede usar cerdo en la dieta de los demás niños porque es que molesta a los alumnos musulmanes. Eso ya está pasando en algunos sitios. Bueno, pues todo eso fuera. Se acabó. Estamos en España. Estamos en un país que no es musulmán. De hecho, si es algo, pues es culturalmente católico. Y el que le guste, bien. Y el que no, oiga, pues, en fin, no sé. Hay otros países del mundo donde seguro que dan una comida halal excelente en los colegios. ¿Quiere usted comida halal para el niño? Pues le da una tartera y se la prepara usted en casa, que seguro que la prepara extraordinariamente bien. Bueno, y mientras tanto, pues ayer se conmemoraba el aniversario de ese asesino llamado Fidel Castro. Y salía un informe de cómo está la situación en Cuba después de tantos años, 70, de socialismo. 94% de los cubanos vive en la extrema pobreza. Escuchen.
1: El 94% de los cubanos vive en situación de pobreza extrema según el noveno informe del Observatorio Cubano de Derechos Humanos. El estudio recoge que 1.318 entrevistas realizadas entre junio y julio en las 15 provincias del país aseguran que 8 de cada 10 cubanos han tenido que saltarse al menos una comida diaria en los últimos 6 meses por falta de dinero o de alimentos. La crisis también afecta a la vivienda y a los servicios públicos. El 47% de las casas necesita reparaciones, mientras que un 7% está en riesgo de derrumbe. Los apagones son el principal problema para el 70% de los encuestados, seguidos de la crisis alimentaria y el coste de la vida. El informe refleja también un rechazo mayoritario a la gestión del régimen de Miguel Díaz-Canel y Manuel Marrero Cruz, debido a que el 95% de los encuestados desaprueba su gestión económica y social.
0: Bueno, Cuba es un régimen tambaleante, es un régimen al que le quedan pues, semanas o meses. No puede sobrevivir. Ha estado sobreviviendo durante muchísimos decenios con la ayuda que llegaba desde la Unión Soviética. Tras la caída del muro, pues la cosa se complicó. Ya no llegaba ese dinero, ya no llegaba tanto dinero. Pero sustituyeron las ayudas soviéticas por ayudas de corte bolivariano. Lograron que desde el resto de Iberoamérica fluyera ayuda hacia Cuba, a cambio de exportar personal que ayudaba a determinados regímenes asquerosos a mantenerse en el poder. Por ejemplo, Venezuela suministraba a Cuba petróleo gratis o prácticamente gratis a cambio de que Cuba pusiera 30.000 soldados en Venezuela, que son los que han contribuido a mantener al ejército venezolano al servicio del régimen torturador y criminal de Chávez y de Maduro. Pero ha caído Venezuela, ya no hay ingresos. México es ya un virreinato de Washington, ya no hay ayuda o no hay tanta ayuda desde allí. Brasil tampoco es que esté así como muy dispuesto a financiar él solo la dictadura cubana. China, pues China es alguien que, bueno, cuando va a los países no va precisamente para perder dinero, va para ganarlo. Y Cuba, pues ahí poco hay que rascar, porque el socialismo ha destruido todo en 70 años. Así que Cuba, pues está en la más absoluta miseria. Ya estaba en la miseria hace 10 años, en la miseria para la gran mayoría de la población, pero ahora se está agravando. Ya la falta de luz es crónica. Hay días donde prácticamente no hay luz ni una sola hora. La comida, pues no sobra precisamente, y lo que ganan los cubanos pues está al nivel de lo que ganan los de Haití. Cuba es un régimen donde ya simplemente están negociando a ver cómo pueden salir de la cosa con

0: Estados Unidos están intentando ganar tiempo, están intentando ver qué pasa en las elecciones de medio mandato, a ver si consiguen resistir hasta entonces. Bueno, es un régimen que se desmorona. Pero además es un ejemplo de lo que pasa cuando el socialismo se instaura en un país, que es que el país queda en la mismísima ruina. Cuba era un país, hombre, no el más rico del mundo, pero desde luego no era precisamente de los más pobres. Era un país avanzado. En Cuba había buenos hospitales antes de que los tuviera Estados Unidos. Los sindicatos cubanos funcionaban antes de que en Estados Unidos hubiera sindicatos dignos de tal nombre. Cuba encaró el siglo XX en una posición económica, pues hombre, bastante privilegiada si comparamos con otros lugares del propio continente americano, y no tenía nada que envidiar a la economía estadounidense a principios del siglo XX. Cuando llega la Revolución Cubana, hombre, en Cuba, es verdad, había gente que cuyo nivel de vida no era precisamente envidiable, pero desde luego vivían infinitamente mejor los pobres cubanos de la época que lo que viven ahora el 95% de los cubanos. El socialismo ha destruido Cuba sistemáticamente a lo largo de 70 años. Cuba no produce nada, Cuba no genera nada. La sanidad de Cuba, eso que dicen que, uy, la sanidad de Cuba es una basura. Ahí hay medicinas y sanidad para los turistas que van, igual que hay restaurantes para los turistas que van. El resto de la gente, vamos, no tiene nada. Eso es el socialismo en acción. No siempre la iniciativa privada es la solución a todo. Por ejemplo, en el caso sanitario, son los sistemas públicos con cooperación privada los que funcionan. Porque el cuerpo humano, pues en fin, no se puede peritar, no se pueden establecer topes de cuánto hay que gastarse para curar a alguien. Entonces, ahí la iniciativa privada, para que funcione, es carísima. Ejemplo, Suiza, donde se gastan dos veces más que nosotros en sanidad en términos de PIB. Pero quitando ciertos casos concretos, como es el de la sanidad, pues lo que funciona es la iniciativa privada. Simplemente porque no hay manera de que una planificación centralizada tenga en cuenta los millones, los miles de millones de señales del mercado para hacer que el mercado funcione eficientemente. Es la gente trabajando para su propio beneficio la que al final logra que el mercado funcione y que se beneficien los demás. Cuba es exactamente lo contrario. Lo que pasa cuando tú tratas de controlar la economía, pues que la acabas destruyendo. Vamos con don Alejandro Baños para que nos cuente qué trae hoy Voz Media en portada. Buenos días, don Alejandro.
1: Saludos, muy buenos días. Hoy en Voz les informamos del revés judicial que se ha llevado Donald Trump. La justicia ha desestimado una demanda que interpuso el presidente de los Estados Unidos contra Harvard en marzo por permitir el antisemitismo en el campus de una de las universidades de mayor prestigio del mundo. Concretamente, el juez federal Richard Stearns de Boston ha afirmado que Harvard no violó la ley federal sobre derechos civiles por motivos de raza o nacionalidad cuando autorizó las masivas manifestaciones pro-palestinas, unas protestas que se convocaron en otras universidades y que en muchas ocasiones acabaron con actos de violencia perpetrados por los manifestantes. Cambiamos de asunto. Polémica noticia en Texas. El aeropuerto internacional de Dallas-Fort Worth, uno de los más transitados de los Estados Unidos y del mundo, ha informado que instalará estaciones de lavado de pies típicas en los países islámicos en todos los baños del recinto. Esta noticia ha desatado una oleada de críticas, principalmente provenientes del ala conservadora de los Estados Unidos, que ha afirmado que se trata de una medida que corrobora la islamización del estado de Texas. Donald Trump ha hablado acerca de la posibilidad de cumplir con un tercer mandato al frente de la Casa Blanca. El presidente de los Estados Unidos ha afirmado que los límites legales le impiden poder presentarse de nuevo en 2028. Recordemos que la Constitución de los Estados Unidos establece que un candidato no puede resultar elegido presidente en más de dos ocasiones. La secretaria de prensa de la Casa Blanca y portavoz de la administración Trump, Karen Leavitt, ha anunciado que dejará su cargo dentro de poco para centrarse en su familia y pasar más tiempo con su marido y sus dos hijos. Sin embargo, Leavitt no dejará del todo el mundo de la política, ya que comenzará a ejercer como asesora de Donald Trump, probablemente en materia de comunicación. La última noticia de política americana nos lleva hasta Nueva York porque la deriva progresista a la que se está sometida la ciudad más poblada de los Estados Unidos con la alcaldía del extremista Zohran Mamdani sigue haciendo mella. En esta ocasión, un informe realizado por un grupo independiente ha revelado que el precio medio de los alquileres se ha disparado un 10% hasta alcanzar su máximo histórico. En estos momentos, el precio medio del alquiler en Nueva York es de $6,655 al mes, unos 5.800 euros aproximadamente. Terminamos con un apunte deportivo porque la WNBA sigue estando en el centro del huracán. La versión femenina de la NBA se encuentra entre la espada y la pared después de que su junta directiva no haya terminado de prohibir de manera absoluta la participación de hombres biológicos en la liga. Ya saben que para conocer más acerca de estas noticias y otras informaciones pueden visitar nuestra página web voz.us.
0: Muchísimas gracias, don Alejandro. Hacemos una breve pausa publicitaria y a las noticias de las 8.

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3: Ocho y cuatro minutos, 7:04 en las Islas Canarias. Vamos con las noticias de las 8 con la ayuda de don Eric Gutiérrez.
4: Marruecos no ha tramitado ninguno de los expedientes necesarios para repatriar a 6 varones marroquíes que murieron en la avalancha registrada a finales de julio en el espigón del Tarajal en aguas de Ceuta. El juzgado ceutí había completado todos los trámites y la documentación tras finalizar los trabajos del Instituto de Medicina Legal y del Servicio de Criminalística de la Guardia Civil. Solo faltaba entregar los expedientes a la delegación marroquí para autorizar el traspaso de los cuerpos. Se trata de 6 hombres procedentes de distintos puntos de Marruecos. 5 murieron durante la avalancha, ahogados o aplastados, y el 6º falleció en el hospital tras sufrir una parada cardiorrespiratoria. Sin embargo, cuando toda la documentación estaba lista y solo faltaba la autorización marroquí, las autoridades comunicaron que no tramitarían ninguno de los 6 expedientes.
3: ¿Han escuchado ustedes bien? 6 de los 82 muertos en la invasión. 6 varones marroquíes, identificados con su nombre, su edad, su lugar de origen dentro de Marruecos, identificados por las familias. Las familias se los quieren llevar a Marruecos. España, por supuesto, deja que repatrien los cadáveres. Es más, les anima a hacerlo. Y va a Marruecos y no tramita el papeleo necesario para poder repatriar los cadáveres. ¿Qué especie de país tercermundista, qué especie de estercolero trata así a sus muertos? No parece indicar esta actitud en Marruecos que tengan demasiada buena conciencia con respecto a la invasión, ¿verdad? Ya saben ustedes que los terminales propagandísticos marroquíes intentaron difundir un informe, aquí por ejemplo, a través de gente que colabora con la revista Atalayar y tal, intentaron difundir un informe culpando de la invasión a Argelia. Se ha intentado por todos los medios, por parte del gobierno español y el marroquí, lanzar el mensaje de que el gobierno de Marruecos no tenía nada que ver con la invasión. Por supuesto, no se lo cree nadie. No se lo cree nadie porque 80.000 personas de distintos puntos de Marruecos no confluyen en la frontera con Ceuta si el gobierno de Marruecos no quiere. Eso de que no sabían lo que se estaba cociendo es una chorrada. Y eso de que, incluso aunque no lo supieran, que no detectaron el movimiento de 80.000 personas, no se lo cree nadie. Y además tenemos los testimonios de gente que entró en Ceuta y que dice que la propia policía marroquí les indicaba por dónde tenían que ir para entrar. Tenemos esos vídeos que circulan donde se ve a policías marroquíes acarreando en camiones a gente hacia la frontera de Ceuta. Es decir, sabemos que Marruecos lo organizó, al menos una parte del gobierno de Marruecos, o al menos una parte del Estado Profundo de Marruecos, no sé, pero alguien en Marruecos lo organizó. Si fuera verdaderamente algo que le hubiera pillado por sorpresa al gobierno marroquí, algo que hubiera podido ser organizado por potencias externas, por ejemplo Argelia, para desestabilizar Marruecos, pues entonces, dado que han muerto 140 personas en esa invasión, pues Marruecos estaría indignadísimo, estaría diciendo: vamos a por los canallas que han hecho que 140 de nuestros compatriotas hayan muerto. Y sin embargo, la actitud de Marruecos es: no han recogido los cadáveres que había en su lado de la frontera. Algunos de esos cadáveres el agua los ha llevado hasta las costas ceutíes. No admiten la repatriación de los cadáveres. Oiga, ¿tratas así a tus muertos? Solo se me ocurre una razón, que es que tienes la mala conciencia de que sabes que los tienes sobre tu conciencia. Y por eso te molesta la visión de esos muertos, ¿no? Eso, o eres un país tercermundista, eres un estercolero. Pues nada, que tenemos muertos marroquíes en Ceuta, las familias lo reclaman y Marruecos dice que tururú, que no tramita el papeleo. Bueno, todo esto, por supuesto, está costando una cantidad de dinero inmensa a los españoles, además de generar pérdidas a los ceutíes. Vox ha exigido en el Congreso, ante la permanente del Congreso, que Marruecos corra con todos los gastos de la invasión. Escuchen.
4: Vox ha defendido que los españoles no deben asumir las consecuencias económicas de la crisis migratoria en Ceuta y ha reclamado que sea Marruecos quien sufrague los costes derivados de lo que considera un acto de agresión contra España. La formación liderada por Santiago Abascal ha registrado una iniciativa en el Congreso para exigir al gobierno una auditoría rigurosa de todos los gastos ocasionados por la crisis y reclamar posteriormente su reembolso a Marruecos. La petición incluye tanto los costes ya generados como aquellos que sigan produciéndose hasta la completa normalización de la situación.
3: Pues parece de cajón, ¿no? Aquí no tenemos por qué andar acogiendo decenas o centenares de miles de marroquíes, ni menores ni mayores. No tenemos por qué hacernos cargo de gastos que no nos corresponden, sobre todo teniendo en cuenta que a Marruecos le sobra el dinero. Vamos, digo yo que le sobra el dinero, porque está construyendo un macroestadio de fútbol en Casablanca y está comprando armas como si no hubiera un mañana, con lo cual, pues, si tienen dinero para eso, que se encarguen ellos de sus menores y de sus mayores. Pero suponiendo que es que, por alguna razón extraña que se me escapa, tuviéramos que encargarnos aquí de atender a esos menores marroquíes o mayores marroquíes, pues estupendo, pero una cosa es que los atendamos y otra cosa es que lo tengamos que pagar. Si aquí viene un turista alemán y le da un paraflux mientras está de vacaciones, pues claro que le atendemos en el hospital, solo faltaba. Pero le pasamos la factura al gobierno alemán, porque es un ciudadano alemán. Entonces, ¿por qué no hacemos lo mismo con los menores marroquíes? ¿Por qué no le estamos pasando la factura a Marruecos? De los menores y de los mayores, y de todas las ayudas sociales que se dé a ciudadanos marroquíes. Ayudas sociales que se den porque sí. El tío que viene a trabajar, pues evidentemente tendrá derecho a sus ayudas de paro, como todos los demás. Pero el tío que viene aquí por el morro, que no ha contribuido un céntimo de euro, que pone el cazo, pues oiga, estupendo. O sea, a lo mejor, pues el pobre hombre tiene hambre, le llenamos el cazo. Pero la factura a Marruecos. No tenemos por qué pagar nosotros a los menas de las narices. Y ya puestos, les pasamos la factura de la manutención de los menas y además la factura de todos los daños que los menas causen. ¿Qué tal? Pues me parece buena iniciativa de Vox. Bueno, ya saben ustedes el revuelo que se montó con lo de Italia, que ponía controles en los aeropuertos. Oiga, y que España reaccionó poniendo controles en los aeropuertos a los vuelos que vienen de Italia. Bueno, Italia confirma que a raíz de poner los controles, pues ha detectado y rechazado en frontera, en los aeropuertos, a 21 inmigrantes ilegales. Escuchen.
4: El gobierno de la primera ministra italiana Giorgia Meloni mantendrá suspendido el acuerdo Schengen con España y los controles en puertos y aeropuertos hasta que se descarten por completo los riesgos para la seguridad de Italia, según ha anunciado el ministro del Interior, Matteo Piantedosi. Durante su comparecencia, el ministro señaló que la medida ha permitido impedir la entrada irregular desde España a Italia de 21 personas, 6 de ellas de nacionalidad marroquí. Además, se han practicado 3 detenciones. El ministro defendió que la decisión italiana se ajusta plenamente al derecho europeo y acusó a España de responder con una lógica de represalia al imponer controles a los viajeros procedentes de Italia. No obstante, Piantedosi recalcó que el establecimiento temporal de los controles de las fronteras interiores con España no constituye una medida dirigida contra este país ni contra ningún otro socio de la Unión Europea.
3: Vamos a ver. Italia, en vista de lo que ha pasado en Marruecos, donde el gobierno permite que entren 80.000 marroquíes, pues pone controles en los aeropuertos para los vuelos procedentes de España. Aquí algunas voces decían, pero qué tontería, ¿cómo va esto? ¿Van a ir allí los irregulares? Pues resulta que Italia ha detectado a 21 inmigrantes ilegales que intentaban entrar en Italia procedentes de España vía aérea.

0: ¿Me puede explicar alguien cómo es posible? Yo no tomo aviones cada 2 minutos. Creo que la última vez fue hace 2 o 3 años. ¿Usted viaja en avión, don Eric Gutiérrez?
1: No tanto, don Luis, ojalá, pero no es posible. No.
0: ¿Cuándo es la última vez que viajó usted?
1: ¿En avión? Pues hace unos cuantos años. Fui a Roma, si no recuerdo mal.
0: Roma. ¿Y para embarcar le pedían el carnet de identidad?
1: Pues yo diría que no, o sí. No estoy seguro, don Luis, no sé.
0: No, porque yo la última vez, hace un par de años, para embarcar, me hicieron enseñar el carnet de identidad, más que nada para ver que yo era la persona que ponía el billete de avión. O sea, antes de entrar en el avión, en el mostrador, la de la línea aérea dice, por favor, enséñeme el carnet. Además te avisaban en la cola, lleven preparado el pasaporte o carnet de identidad para enseñarlo. ¿Cómo pueden haber entrado 21 inmigrantes ilegales en vuelos hacia Italia desde aquí, desde España? Si no tienen una documentación en regla, ¿cómo leche pueden viajar por vía aérea? La verdad es que me deja la cosa un poco sorprendido. Quiere decir que mañana llega aquí un terrorista islámico como inmigrante irregular y va a poder viajar en avión por toda Europa. ¿Me quieren explicar cómo? ¿Qué especie de controles se hacen y por qué ciertas personas pueden saltárselos? No lo sé, pero ¿esto no debería investigarlo la policía española? ¿No debería pedir datos a Italia de, por favor, dígame en qué vuelos han llegado inmigrantes ilegales para ver cómo es posible que en España esos inmigrantes ilegales subieran al avión? Digo yo que parece que hay un cierto riesgo de seguridad ahí, ¿no? Y una transgresión de las leyes que regulan el tráfico aéreo. No sé. Si algún oyente sabe cómo es posible que 21 inmigrantes ilegales hayan subido a aviones en España con destino a Italia, por favor, que me lo diga a través de Twitter, porque es que no lo entiendo. Bueno, antes del eclipse, pues lo dijimos por activa y por pasiva. Oiga, que tengan ustedes cuidado con sus ojos, que no miren el sol durante el eclipse sin la protección adecuada. Bueno, y confiamos pues en que eso allá habrá ayudado a los oyentes de este programa a evitar lesiones oculares. Pero claro, no todo el mundo oye este programa. Y por el momento, pues lo que sabemos es que van de más de 500 atendidos en hospitales en toda España por lesiones oculares, por ver el eclipse de manera inadecuada. Escuchen.
2: Más de 530 personas han recibido atención sanitaria en distintas comunidades autónomas de nuestro país tras el eclipse total de sol que el pasado miércoles sumió a más de la mitad de España en una profunda e histórica oscuridad. Según los datos recopilados por Europa Press y a falta de conocer el balance de Canarias, la mayoría de las consultas estuvieron relacionadas con molestias oculares después de observar el fenómeno. En general se trató de afecciones leves, aunque también se registraron casos de mareos, malestar y golpes de calor. Las autoridades sanitarias habían recomendado extremar las precauciones y utilizar protección ocular homologada para contemplar el eclipse debido al riesgo de sufrir daños en la visión por una exposición directa al sol.
0: Bueno, ya lo habíamos comentado en nuestros micrófonos antes del eclipse, que siempre después de cada eclipse en las últimas décadas pues se registran cientos de daños oculares en personas pues que miraron sin la protección adecuada. Aquí van más de 500 atendidos por lesiones oculares generalmente leves. Pero, las lesiones oculares verdaderamente graves, pues suelen aparecer al cabo de unos días. Entonces, pues vamos a ver cuánta gente se va a quedar con algún tipo de secuela permanente por mirar el eclipse sin adoptar las precauciones debidas. Bueno, hemos hablado del eclipse, fenómeno natural, hemos hablado de qué pasa con los vuelos a Italia. Pues ahora vamos a mezclar las dos cosas en esta siguiente noticia. Un fenómeno natural que está obligando a anular masivamente vuelos hacia Sicilia.

0: La erupción del Etna está provocando el caos aéreo en Italia.
1: El último episodio eruptivo del volcán Etna ha provocado la cancelación de unos 1.000 vuelos y el desvío de otros 350 en Sicilia desde el pasado 6 de agosto. El aeropuerto Catania Fontana Rosa ha permanecido cerrado durante buena parte de estos días y ha prolongado la suspensión de las llegadas hasta las 8 de la mañana del día de hoy. Las interrupciones han afectado a unos 100.000 pasajeros y podrían suponer pérdidas de entre 13 y 24 millones de euros para el sector turístico. Ante el cierre del aeropuerto de Catania, numerosos vuelos han sido desviados a otros aeródromos de la isla, como los de Palermo, Trapani y Comiso. La situación también ha obligado a algunos viajeros a pasar la noche en las instalaciones aeroportuarias, mientras otros han recurrido a autobuses y trenes para continuar sus desplazamientos.
0: Bueno, pues en fin, estas son cosas que pasan y que a veces provocan el caos. Si hay un doble terremoto en Venezuela, pues entonces hay unas consecuencias catastróficas. Si hay un terremoto en Colombia, hay unas consecuencias catastróficas. Si hay una erupción de un volcán en Sicilia, pues hay unas consecuencias catastróficas. Luego ya depende de lo que ese gobierno sepa o no sepa hacer, pues el que la gestión de esas catástrofes sea adecuada o sea inadecuada. Y luego pues hay fenómenos como la invasión de Ceuta, donde sí que se pueden prevenir las cosas y sí que se podían haber evitado. En el caso del Etna, ¿existen posibilidades de evitar este tipo de situaciones? Pues la verdad es que no. No se ha inventado todavía la manera de controlar un volcán. No se ha inventado la manera de evitar que el volcán entre en erupción. En el caso de los terremotos, ¿existe la posibilidad de evitarlos? Pues tampoco. No se ha inventado la forma de hacer que la Tierra no tiemble. Lo que sí se puede es construir de forma que, si hay un terremoto, pues los daños sean mínimos. ¿Y con las riadas? ¿Se podría haber evitado una riada como la de Valencia? Pues la cuestión es que sí, se podría haber evitado. Se podía haber evitado si se hubieran hecho las obras oportunas en, por ejemplo, el Barranco del Pollo. Si se hubieran hecho las obras de represamiento necesarias, que fueron paradas hace 20 años. Si se hubieran despejado los cauces para evitar que una riada arranque maleza y provoque presas artificiales, que luego revientan y hacen que el agua sea más destructiva. Hay tragedias evitables y otras que no lo son. Lo de que entre en erupción el Etna, pues no es evitable. Lo de que te mueran 200 personas en Valencia, sí, sí era evitable. Y no se evitó. Y por cierto, el Tribunal Supremo sigue con las querellas en un cajón. Y al final, los responsables de que no se evitara la dana en Valencia se terminarán yendo de rositas por prescripción de los hechos, como con el apagón. Bueno, vamos con la información del tiempo, con la ayuda de don Izam Garbín. Por cierto, hablando del tiempo, he visto una foto, ay, que me da mucha penita, de Teruel, del eclipse, donde estaban unos para ver el eclipse y justo en ese preciso momento se pone una nube por delante y no pudieron ver absolutamente nada. Eso sí, el fastidio les dejó una foto realmente maravillosa con la nube delante del sol. Bueno, vamos con la información del tiempo con la ayuda de don Izam Garbín y después una breve pausa publicitaria y a la tertulia del día, donde contaremos con doña María Jamardo y don Francisco Carrera.
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3: Se espera un aumento de la inestabilidad en la península. Por la mañana, en el norte de Galicia, Asturias y Cantabria habrá nubes persistentes en los días como en los días anteriores y con precipitaciones en el Cantábrico. En el interior peninsular se darán chubascos en zonas montañosas del norte y sobre todo en el interior del tercio oriental peninsular, que pueden ser fuertes y ir acompañadas de granizo. En Canarias soplará viento moderado con probables rachas fuertes en zonas expuestas y con cielos nubosos en el norte de las islas de mayor relieve y despejado en el resto. Las temperaturas en descenso en la península, sobre todo las máximas en el norte, donde pueden ser notables, y en menor medida en el este.
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0: 8:30 minutos, 7:30 en las Islas Canarias y comenzamos con nuestra tertulia de hoy. Hoy nos acompañan doña María Jamardo, muy buenos días.
1: Muy buenos días, don Luis.
0: Y don Francisco Carrera, muy buenos días.
2: ¿Qué tal? Muy buenos días.
0: Estábamos comentando un poquito de temas de vacaciones y esas cosas y, bueno, pues sorprendiéndonos de que efectivamente hemos tenido la sensación de que salvo en alguna zona donde hay mucho turismo extranjero, este año hay menos gente yendo de vacaciones. Parece que la situación económica pues no acompaña mucho, ¿no? Pero bueno, vamos con lo que está pasando hoy en Ceuta y con lo que puede pasar mañana. Ayer estuvo Marlaska en Ceuta y fue recibido con... Tenemos, don Julio, el vídeo de la llegada de Marlaska, que fue recibido con infinito cariño por la población. Escuchen. Bueno, Marlaska fue recibido con insultos también cosechó Margarita Robles, insultos también cosechó Álvarez. La verdad es que resulta, a mí hay muchas cosas que me llaman la atención en todo esto. Vayamos por partes. Una de ellas es cómo el gobierno está lo suficientemente preocupado como para que tres ministros, el de Exteriores, la de Defensa, el de Interior, pues vayan a Ceuta cada poquito tiempo. Vamos a un ministro cada dos días, lo cual indica pues que el gobierno es consciente de que en estos momentos la situación en Ceuta es explosiva. Y sin embargo, quien no ha aparecido es Pedro Sánchez. Yo lo planteé ayer y lo he vuelto a plantear hoy. ¿Estamos seguros de que Pedro Sánchez está en España? Porque yo tengo mis dudas. O sea, creo que si estuviera en España habría hecho acto de presencia. Fue el 31 de julio, se piró, y después de eso hemos tenido algún episodio donde parece que se intentaba transmitir la imagen de que está en la mareta, pero yo no las tengo todas conmigo. ¿Está Sánchez en España? ¿Estamos seguros de ello?
2: Parece que es, al menos su familia está en Lanzarote, ¿no? Porque...
0: Ya, pero eso no me dice nada.
2: Claro, eso...
0: Mi familia está en estos momentos en mi casa, yo no.
2: Totalmente, pero... pruebas de que... Pruebas físicas, fotográficas de que está en Lanzarote no tenemos. Pero conociendo su querencia al buen vivir, al descanso, al estar todo el día en TikTok, en redes sociales, etcétera, yo sí que creo verosímil que esté tirado en una toalla, en alguna cala escondida y con protección absoluta de todos los policías, guardias civiles, etcétera, que no están protegiendo la frontera en Ceuta. Yo sí que veo verosímil que esté descansando en una situación absolutamente insostenible. Si esto es lo que escuchábamos y veíamos de Marlaska, este es el recibimiento, imagínese usted cuál sería el recibimiento que tendría. Yo creo que no tiene narices de presentarse en Ceuta, o si tiene narices es para ir a un sitio muy determinado y muy acotado. Pero el recibimiento puede ser apoteósico, el presidente del gobierno. No puede salir tranquilo a la calle. Eso absolutamente es así. Entonces, bueno, pues no sabemos si está o no.
0: Yo creo
2: que es verosímil.
0: Que es que lo que ha salido de la mareta no solo no me dice que esté en la mareta, sino que además me huele un poquito a sobreactuación. Ejemplo. Sacan un vídeo donde se supone que él está en un despacho viendo por una pantalla, coordinándose con alguien con respecto a la crisis en Ceuta. Y Moncloa publica un vídeo de 14 segundos sin sonido, donde se ve a Sánchez ahí, que bueno, pues puede ser un vídeo grabado ahora o puede ser un vídeo grabado el año pasado. Y luego distribuyen una foto muy curiosa donde no se le ven las piernas a Sánchez, ¿no?
2: Sí.
0: Típica jugada para que te fijes en lo accesorio. Fíjate, no están las piernas. Y ya das con ello por hecho lo principal, que es está allí.

0: Luego hemos visto un vídeo de OK Diario donde se ve a alguien, un señor, que podría ser Sánchez o podría ser mi primo el del pueblo, con una mujer, parece joven, no sabemos quién es, donde se les ve a lo lejos, captado con teleobjetivo, yendo por las piedras hacia desde el mar hacia la casa. Bueno, eso puede ser Sánchez o puede no serlo. Hemos visto que ayer hubo un incidente de la madre y la hija de Sánchez con unos periodistas. Pero de nuevo, tampoco Sánchez. Hemos visto un vídeo donde lo que parecen ser sus padres están ahí servidos por un mayordomo. Hemos visto algún TikTok que saca Sánchez recomendando libros, pero que puede estar grabado hace cuatro meses, vamos. Sí. O sea, no. ¿Dónde está Sánchez? Es que me resulta muy difícil de creer que estando en España, el tío, vale que no quiera ir a Ceuta para que no le insulten, pero demonios, salir a dar una rueda de prensa en Madrid o en La Mareta, convocar a los periodistas. Pero pues estamos haciendo esto, estamos haciendo lo otro, estamos, yo qué sé, algo.
1: Sánchez respondiendo preguntas de los periodistas, eso sería algo inédito.
0: Aunque sea comparecer para decir lo que están haciendo. ¿De verdad es tan psicópata que estando aquí no dice algo? No sé, es muy raro todo.
2: A mí en el sanchismo nada me parece raro ni sorprendente ya a estas alturas.
0: Ahí me ha dado.
2: Es más, me atrevería a decir, y creo que los oyentes lo entenderán perfectamente, que el sanchismo ya en este momento de la situación, sobre todo con lo crítico que está siendo el momento en Ceuta, y a pesar de las visitas recurrentes de tres ministros, que todavía no sabemos para qué asisten de manera habitual a Ceuta si no han resuelto la situación. No entiendo cuál es el objetivo de esas visitas, más que decir o hacer constar que han estado allí, pero si la cuestión no se resuelve, pues tampoco sé con qué sentido. Es que el sanchismo ya ha instaurado una nueva fase del sanchismo, que es el chorrafuerismo, ¿no? Entonces, esta gente ya está instalada en me voy al Eclipse y me gasto 72.000 euros para verlo con unas gafas psicodélicas, cuatro ministros, cuatro personas colocadas allí haciendo el chorra, precisamente para despropósito, para indignación de los ceutíes y de los españoles que no pueden cogerse vacaciones, precisamente por eso que decía usted, don Luis, que la economía está retraída y que cada vez en la parte más familiar, más doméstica, más microeconómica se va a ir viendo esa falta de capacidad de poder adquisitivo. Una vez ahora en el mes de agosto han finalizado los fondos Next Generation de la Unión Europea, vamos a ver cómo empezamos el curso político a partir de este nuevo punto de inflexión. Y luego lo que sí sabemos es que Pedro Sánchez no está donde tiene que estar. Nos da igual si está dentro o fuera de España, a mí a estas alturas ya es que me da exactamente igual. Lo que no me da igual es que no esté donde tiene que estar. Y un presidente del gobierno con una crisis soberana, con una crisis territorial, con una invasión humana de la dimensión de la que sufrieron los ceutíes hace unas semanas, donde tiene que estar es cerca de los ceutíes, cerca de los españoles, aunque le insulten, aguantando el tirón y tomando decisiones, en lugar de mandar a su emisario mayor del reino, al señor Grande Marlaska, a seguir blanqueando la cooperación magnífica y maravillosa, la lealtad de una dictadura como la alawita, que lejos de estar resolviendo el problema, vemos cómo amenaza incluso con suspender los acuerdos de extradición. Es decir, en cuanto saca un poquito la patita, rápidamente el ministro de Exteriores, que no ha dimitido, porque si efectivamente hubiese una voluntad de cooperación y hubiese sido un error estratégico de Marruecos, no intencionado o no consentido, al menos desde el propio régimen, pues habría habido dimisiones, ceses, purgas, no sé, ¿no? Del ministro del Interior, del ministro del Exterior, del de Seguridad y demás.
0: Sí, es
2: y
0: que además, hay países donde la gente dimite, claro, simplemente porque ha pasado cosas que no, claro, ha sabido prever.
2: Claro, claro. Pero aquí son cosas que suceden, como dice Marlaska, en verano. Bueno, son cosas que pasan. Bueno, como si fuese un terremoto, como si fuese, no sé, un tsunami imprevisible o que hayan fallado los cálculos de los expertos, ¿no? Desde luego, hay algo que subyace a esta crisis que se nos escapa y que subyace al sanchismo, que también quizás

0: porque al gobierno le ha parecido mal y le ha puesto en un aprieto, fijémonos en el nivel de la situación, que una ministra como Margarita Robles, la ministra de Defensa, se acercase a hablar con la gente, a escuchar a unos españoles que lo están pasando mal y que han querido dirigirse a ella para decirle cómo se sienten, lo que les preocupa, su angustia, trasladarle, ¿no?, sus inquietudes y su desazón, y que ella dijese que iba a comparecer en el Senado. Rápidamente la han llamado a capítulo, han dicho que esa escena no se puede volver a producir, esa cercanía con el pueblo, con la gente, no se puede volver a producir, y además han vetado cualquier tipo de comparecencia que sea distinta de esa prevista a finales de agosto, que tiempo hay, oye, que esperen los ceutíes, para que comparezcan en el Congreso los ministros que ha decidido Sánchez que comparezcan en el Congreso, donde tiene todavía cierto paraguas, cierta comodidad por parte de sus socios de gobierno, que no es lo que sucede en el Senado, donde la mayoría absoluta es del Partido Popular. Hasta ese punto llegan los cálculos de Pedro Sánchez.
1: Tenemos en estos momentos que en Ceuta, pues ya casi 15 días después de la invasión, y tenemos que continúa el gobierno desmintiéndose a sí mismo en cuanto a las cifras. Recuerdan ustedes que Marlaska compareció a los poquitos días de la invasión a decir que habían sido 72.000 los que habían entrado y 70.000 los que habían salido, que solo quedaban 2.000 y que además la situación estaba bajo control. Pues 2 semanas después de la invasión, tenemos que la situación, lejos de estar bajo control, cada vez es más desesperada. En términos de abastecimiento, en términos de colapso sanitario, en términos de que la ciudad está hecha un estercolero, en términos de seguridad ciudadana. Ayer Marlaska ya reconocía que, bueno, la situación está en proceso de poder controlarse. O sea, decía que estaba controlada, bueno, pues ahora está en proceso de poder controlarse. Y ayer decía también que resulta que hay 5.000 tíos a los que lo mismo, pues eso, hay que mandar a la península o dar asilo. O sea, decía que había 72.000 que habían entrado, 70.000 que se habían ido, por tanto quedaban 2.000. Pues esos 2.000 se han transformado ahora en 5.000. Y dice el presidente de Ceuta que ni de palo. O sea, que simplemente contando las comidas que se reparten y los que hay en el centro de menores y tal, que salen 8.000, más otros por lo menos 1.000 que andan deambulando por la calle, son 9.000. ¿De verdad este gobierno es tan inútil que no es capaz ni siquiera de contabilizar cuánta gente hay? ¿O son unos mentirosos compulsivos? ¿O ambas cosas?
2: No, yo creo que es la opción B.
1: La
2: Son
1: opción B, ¿no?
2: mentirosos compulsivos, pero desde hace muchos años y desde antes de llegar al gobierno. Pero a mí lo que me sorprende es el espectáculo tan lamentable que estamos en una crisis. No, no sé si es la más grave, porque, claro, el sanchismo se va superando cada día, pero si no es la más grave, es una de las más graves desde que Pedro Sánchez llegó al gobierno. Y
1: Solo
2: que.
1: nos queda la invasión extraterrestre para tener el
2: Sí,
1: pleno.
2: pero y la plaga
0: prácticamente.
2: de
0: langostas.
1: Y la plaga de langostas.
2: Prácticamente,
1: Bueno, plaga
2: pero.
1: de langostas hemos tenido alguna, ¿eh?
0: Ya, pero a lo mejor no con la intensidad necesaria.
2: Langostas de otro tipo son las que se
0: Sí.
2: deben
1: Sí,
2: comer en los banquetes que se dan, por ejemplo, en la fiesta del eclipse del otro día, con los ministros haciendo el. Bueno, no sé si el chorra, el
0: El chorra, el
2: canelo,
0: chorra.
2: pero desde luego. Dando un espectáculo lamentable con la situación que tiene este país, con la situación que están viviendo los ceutíes, que los ministros se dediquen supuestamente a, no sé, a un acto institucional, decían en la nota de prensa. Luego hemos visto en las fotos que había niños en ese acto institucional. Oiga, si es un acto institucional, ¿por qué hay niños? ¿Quiénes son esos niños? A ver si lo aclaran también. Pero con la que está cayendo, que no esté allí el gobierno al completo, haciendo consejos de ministros, llevando e intentando llevar esta crisis, que es gravísima, a buen término desde el minuto uno, todo lo que venga detrás es inadmisible y es una prueba más de lo que es el sanchismo. Bueno, pues o me voy a Lanzarote o

0: al extranjero o donde sea de que esté Pedro Sánchez, y con los ministros dando un espectáculo lamentable. Siempre se dice lo de la ética y la estética. Si la ética es, bueno, bajo cero, la estética es ya, no sé, núcleo central de la Tierra. Estéticamente, el gobierno está dando un espectáculo que no tiene nombre. Y yo no sé hasta qué punto y hasta qué momento lo van a seguir haciendo. Mañana vamos a vivir...
1: Ahora hablaremos después de las 9 de si iba a haber invasión o no. Pero lo que está usted comentando ahora me parece muy importante, porque ayer el presidente Vivas, aparte de corregir a Marlaska en cuanto a las cifras, decía algo que a mí me parece de cajón. Primero, decía que, por supuesto, que no se debería conceder asilo a ninguno de los que han entrado, porque eso solo va a empeorar las cosas. Y segundo, decía que está la situación ahora peor que al principio.
0: Claro.
1: Que está empeorando día a día. Y que o el gobierno hace algo o vamos a llegar a una situación irreversible. Y a mí es que me parece de cajón. O sea, los ánimos están muy exaltados y en cualquier momento podemos tener un disgusto en forma de enfrentamiento civil en Ceuta y alguna desgracia personal.
2: A ver, el hecho en sí, la invasión en sí, ese asalto, que vivimos atónitos, la verdad, porque al principio uno no daba crédito a esas imágenes y a la cifra inicial, que no le quedó más remedio que reconocer al Ministerio del Interior cuando se produjo, que equiparaba prácticamente a la población total de Ceuta en 24 horas. Imaginemos lo que supone esto, ¿no? En términos de logística, de servicios, de impacto, de seguridad en las calles, de todo, ¿no?
1: Imaginemos que aquí entran 5 millones de personas en Madrid, de repente.
2: Entonces, ya no es solo la imagen en sí del despropósito y la evidencia de que España no controla su territorio, ni la defensa de su territorio, y que entraron 70.000 personas o 75.000, como pudieron entrar 120.000 o 200.000 o 250.000. Quiero decir, ¿qué impedía limitar a esa cantidad? Bueno, pues se alentó a esos 70.000+, pero pudieron ser el doble. ¿Y si se duplica la población española con una entrada de ese tipo? Es decir, o sea, los escenarios podrían haber sido múltiples, porque lo que es evidente es que España no controla su territorio. Dos, el Ministerio del Interior sigue, después de haber blindado, y lo pongo entre comillas porque los efectivos son los que son y están en las condiciones que están, y los sindicatos policiales lo están denunciando constantemente, ha blindado Ceuta, pero no hay un plan. No hay un plan para... ¿Y si se vuelve a repetir? Pero no el 15 de agosto, el 29 de septiembre, el 7 de octubre o el 4 de mayo del año próximo. Es decir, esto no es una cuestión de un parche puntual. Hay una política interior y exterior del Gobierno de España que asegure que después de lo sucedido, que no es la primera vez que acontece ni en Ceuta ni en Melilla, van a tomar medidas reales. Y van a tomar o a cambiar el paradigma de la defensa fronteriza para que esto no vuelva a suceder. Segunda cuestión sobre la mesa. Tercera, el presidente Vivas lo que dijo después de la reunión con Marlaska es que efectivamente Marlaska se había comprometido a resolver la situación lo antes posible. Pero ¿qué plazo es lo antes posible? ¿Una semana? ¿Un mes? ¿Dos meses? ¿Cuánto tienen que aguantar los ceutíes? Los ceutíes que están viendo cómo hay gente toda en situación irregular, que ha entrado, que no tiene trabajo, que no tiene dinero, que por lo tanto necesita comer todos los días, y la comida que se les está proporcionando, según los reportes que nos llegan, es una comida al día. Esta gente no encuentra pan en las panaderías, no encuentra suministros de insumos básicos. ¿Por qué? Porque quienes han llegado necesitan hacerse con lo más básico, y lo más básico suele ser lo más barato. Una barra de pan, un litro de leche, es decir, lo mínimo para subsistir. Hacen sus necesidades en las calles, con el olor, dentro de una temporada de calor como la que estamos viviendo, en la que todos sabemos cómo se incrementan y se agudizan los malos olores. Es gente que no sabemos en qué condiciones sanitarias llega. No sabemos si tienen vacunas, si no tienen vacunas, si vienen contagiados de enfermedades que puedan ser contagiosas.
1: De
2: no
1: hecho,
2: sabemos...
1: en el hospital de Ceuta están advirtiendo de casos de tuberculosis.
2: Con sarnas, con... O sea, enfermedades o afecciones que no son habituales en el primer mundo, que ya tenemos erradicadas por las condiciones sanitarias aquí, pero si tú tienes hacinadas a 30.000 personas, que según los vecinos de Ceuta, a los que hay que escuchar, porque son los que están allí en la normalidad de la que habla Marlaska, que de normalidad no tiene nada, son los que están diciendo, oiga, aquí sigue habiendo 30 o 40 mil personas absolutamente descontroladas, durmiendo en las playas que no tienen los servicios mínimos, playas que no pueden utilizar los ceutíes por razones obvias. Están convirtiendo la orilla del mar, y además hay imágenes en redes sociales, yo he estado rastreando estos días, que tenía un poco más de tiempo, por mis vacaciones, en un estercolero, pero un estercolero en vivo, y en directo, que en definitiva no es más que una metáfora del plan que tiene el Partido Socialista para acabar con España, convertirla en un vertedero moral, en un vertedero económico, en un vertedero ideológico, en un vertedero de mucho, facciones, iba a decir. Entonces, todo esto que está sobre la mesa, por no añadir, y no quiero dejarlo atrás porque me parece muy relevante, y sobre todo me parece todavía más relevante el silencio atronador del gobierno más feminista de la historia, los intentos de violación.
0: Sí.
2: Es que tenemos reportes de los miembros de la UIP, de la Policía Nacional, que nos dicen que hay mujeres y niñas que han llegado en minoría dentro de esa invasión marroquí, que tienen que acampar dentro del perímetro o cerca de las furgonetas, de las lecheras de los policías españoles, porque en cuanto salen de esa zona de seguridad, intentan agredirlas, cuanto más a las mujeres ceutíes. Es que no hay derecho, y yo no he oído ni a una Irene Montero decir nada, ni una Yole Belarra irse sobre el terreno. Oye, que son rápidas las que sacan las pancartas el 8M y hablan de heteropatriarcado y del sí es sí y del no es no y del nunca es nunca, y allí no ha aparecido nadie. Mónica García diciendo que el hospital de Ceuta está al 63%, sí, claro, lo que es la infraestructura del hospital puede estar al 63%, pero ¿a cómo están los profesionales sanitarios? Los médicos, los enfermeros, los ATS, o sea, toda esta gente que está doblando turnos, que muchos no tienen descanso, que están sobresaturados, ¿cómo se mide el estrés de los profesionales sanitarios? ¿Tiene algo que decir la ministra de Sanidad en este sentido? ¿Se han tomado protocolos de precaución? ¿Se han repartido mascarillas? ¿Se han dado indicaciones de dónde acudir para consumir agua potable, para que esta gente se pueda asear? Es decir, o sea, es que es una dejación de funciones. Me da igual si ahora hay 45 policías más en Ceuta, no me da igual, a ver si me entienden, pero me da igual, o sea, es irrelevante. Lo relevante es que esta gente no tiene capacidad de gestión, no ha reaccionado, no ha tomado el más mínimo protocolo, no lo tiene en caso de que se repita, y así estamos. Y los ceutíes, que son tan españoles como los malagueños, como somos los gallegos, los madrileños o los catalanes, están allí abandonados a su suerte, perdidos como si fuesen, no sé, algo, una colonia marroquí a punto de ser recuperada, y el gobierno, pues eso, mandando ministros a cuentagotas para reírse mientras les insultan y para seguir blanqueando y alabando las bondades del régimen de Marruecos, que está colaborando impecablemente en esta situación. Pues a mí que me expliquen en qué.
0: Pues probablemente esa sea la intención, el ir poco a poco, porque no lo pueden hacer de sopetón, pero ir poco a poco abandonando tanto Ceuta como Melilla.
2: Pues que lo digan.
0: Que lo digan. Sí,
2: entonces haremos lo correspondiente, claro, pero claro.
0: Pero claro, quieren mantener el gobierno. O sea, no lo pueden decir así abiertamente, ¿no? Pero sí, poquito a poco vamos abandonando Ceuta, vamos abandonando Melilla, igual que se hizo con el Sáhara. Porque esto se ha dicho mil veces y se ha puesto el paralelismo con la invasión del Sáhara, con la Marcha Verde del año 75. En el momento más débil de la política española, con Franco muriéndose, es cuando Hassan invade el Sáhara. Claro, en el momento de la política más débil, con un gobierno más débil y con un gobierno más corrupto, pues está haciendo exactamente lo mismo. Y además con un gobierno que, si no lo es, lo parece, colaboracionista. Y que está dejando hacer y abandonando. Y bueno, pues hoy hacemos esto, dentro de un mes hacemos lo otro, y convirtiendo la situación en tal olla a presión que al final digan, bueno, pues vamos a negociar con Marruecos a ver si podemos alcanzar algún tipo de acuerdo, una cosoberanía, algún tipo de fórmula que se inventen para que el resultado final sea
1: entregar Ceuta y Melilla.
0: Claro, entregar Ceuta y Melilla. Bueno, yo creo que esa es la hoja de ruta.
1: Con respecto a la situación, pues, hombre, uno tendería a decir que es que Sánchez quiere que haya un estallido social en Ceuta, pero no, viendo que están preocupados, no. Lo siguiente, ¿cómo envían a ministro, transministro allí? Nunca había ido un ministro de Exteriores español a Ceuta, jamás en la historia democrática. Quiere decir que están enormemente preocupados, por tanto, no quieren que haya un estallido. Lo que no sé es si tienen muy claro el cómo evitarlo. Y Marruecos, pues, está intentando ayudar en lo que puede al caos. Por ejemplo, la noticia de ayer de que se niegan a repatriar 6 cadáveres de marroquíes ya identificados por su familia, que están ahí en la morgue de Ceuta, me parece impresionante, unido a la noticia de que ni siquiera se molestan en recoger los cadáveres que hay a su lado de la frontera en el mar, y que algunos de esos cadáveres están siendo arrastrados por la corriente hacia Ceuta. O sea, me parece o un intento de no mirar esos cadáveres porque realmente los tienen sobre su conciencia los que han organizado esta invasión, o bien un intento de que el caos se apodere de Ceuta lo antes posible, ¿no?
2: Bueno, honestamente, al final quien paga el pato casi siempre es la gente de a pie en casi todas las dictaduras y los regímenes totalitarios, y efectivamente Marruecos, que es un país maravilloso, porque es un país maravilloso, con gente que al igual que en Ceuta coexiste de manera cívica y que es muy amable, muy servicial, que es muy cercana, que es muy generosa, es víctima del régimen tiránico, en este caso, que gobierna, ¿no?, desde hace tiempo el país. Sin embargo, claro, la diferencia es que hace unos años, cuando el líder de ese reino era el padre de Mohamed VI, y cuando las relaciones sí eran realmente estrechas entre el padre del rey Mohamed VI y el rey Juan Carlos I, que era quien visitaba habitualmente Marruecos, quien mantenía una relación absolutamente diplomática, cordial y estable con Marruecos, pues cae en desgracia para esta gente de la izquierda, que se avergüenza profundamente del rey corrupto al que destierran, cuando son ellos precisamente los que están enfrentándose a su propio espejo de algo que el padre del rey Felipe VI no hizo, y que sin embargo ellos tienen a la orden del día en la familia del presidente del gobierno, en el gobierno del presidente del gobierno, en el círculo más cercano del partido del presidente del gobierno. Es decir, están desplazando todo aquello que tienen metido hasta el tuétano, pues las cosas cambian mucho y sustancialmente. Álvarez es, bueno, pues ya sabemos lo que es Álvarez como ministro de Exteriores, pues un cero a la izquierda, por no decir algo absolutamente, bueno, pues irrelevante desde el punto de vista internacional. Marlaska, bien sabemos que es un ministro de Interior reprobado, el mayor ministro del Interior reprobado en democracia, por los socios del gobierno, es decir, no por la oposición, por los ultraderechistas de Vox y PP, por los socios de gobierno de Pedro Sánchez, y sigue en el cargo achicharrándose. Margarita Robles ha intentado, pues bueno, aproximar posturas, hacerse cercana, porque me consta que a nivel personal es una persona que está muy preocupada por la situación y que además es una persona, pues, que tiene una empatía y una sensibilidad que quizás discrepa de la del resto de sus compañeros, y la han llamado a capítulo por hacer un gesto que tampoco tiene mayor trascendencia, pero que a la gente le alivia o le consuela, o al menos, ¿no?, le permite desahogarse, y que le han dicho que ni se le ocurra ir al Senado a dar ninguna explicación de nada y demás. A mí lo que me da la sensación, una vez más, es que Pedro Sánchez, esté donde esté, lo que está fomentando es precisamente que se achicharren y que se acribillen entre ellos sus ministros para salir el indemne. Esta es la realidad, para volver en septiembre libre de polvo y paja, sobrevolando las aguas ceutíes y españolas en general, y decir que aquí no pasa nada y que todo va bien y que vamos a ver si aprobamos unos presupuestos con nuestros amigos de Bildu

0: que son hombres de paz y que son los que van a apoyar lo que resta de legislatura.
1: Bueno, vamos a hacer una pausa publicitaria y nos vamos a hablar de lo que puede pasar mañana, porque para mañana está anunciada una nueva invasión. Pausa y a ello.
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2: Bueno, le voy a pedir a don Julio López, nuestro técnico, que nos prepare esa breve recopilación de influencers marroquíes llamando a tomar Ceuta y recuperar Melilla también y las Canarias. Y mientras lo va preparando, simplemente recordar que para mañana había anunciada una segunda invasión. Recordar que se están haciendo llamamientos a través de redes sociales marroquíes, por tanto, con la anuencia del gobierno marroquí, porque por supuesto si quisiera el gobierno marroquí que eso no se hiciera, les basta una llamadita a cada uno de los influencers y se acaba la tontería. Y además, pues puede pasar algo curioso. Vamos a escuchar a los marroquíes hablando de cómo tomar Ceuta y Melilla.
3: ورتن ازمه سبته سالات مع انتشار الجيش الاسباني.
4: اسفراسكم بان الدستور الاسباني
5: حصلت 50,000 بني ادم زحفوا على اسبانيا.
6: عرف ان في المغرب كاين جوج ديال المدن المغربيه محتله من طرف الاسبان اللي هم
7: اي بروفيسيونالز ماروكيز كي بوين ابورتار موتشو.
2: Todos los influencers marroquíes, gente con 300.000 seguidores, con alguno con millones de seguidores, hablando de Ceuta y Melilla como ciudades ocupadas, hablando de que ahora es el momento, de que la marina y la aviación marroquíes y el ejército marroquí podrían tomar Ceuta y Melilla en cuestión de horas, hablando de que hay que liberar Ceuta, Melilla, las Canarias. Y todo esto en vísperas de esa invasión programada para el 15 de agosto. Y a mí hay una cosa que me preocupa, porque claro, pensando bien, pues a lo mejor estamos viendo una escenificación y mañana se produce efectivamente un intento limitado de invasión, las fuerzas de seguridad marroquíes lo impiden y entonces pues salen Marlaska y Álvarez y el gobierno de Marruecos diciendo, ven ustedes como nosotros sí colaboramos. Sería una posibilidad, la mejor de las que uno puede concebir. Luego hay otra posibilidad más siniestra, que es que efectivamente se vaya a producir otra invasión mañana y que las fuerzas de seguridad marroquíes no vayan a pararla. Y además, en este caso, la invasión se produciría teniendo ya dentro de Ceuta una quinta columna de 10.000 tíos. ¿Estamos en condiciones de afirmar que si mañana hay una invasión, esos 10.000 tíos no van a intentar simultáneamente algún tipo de disturbio en Ceuta? Pues no lo sé.
8: Yo es que creo y sigo pensando que el foco no está en el 15 de agosto, que el foco está en lo que pasó en julio, en lo que ya sucedió, por la gravedad de lo que ha sucedido, porque todavía hay muchas incógnitas por contestar que pueden ser clave para futuras incursiones, sean del 15 de agosto, insisto, del 9 de septiembre, del 24 de octubre, o del 4 de mayo del año que viene. ¿Qué se sabía antes de que sucediese? ¿Quién lo sabía? ¿Cuándo lo supo? ¿Y por qué cayó o no hizo nada en lugar de comunicarlo o hacer para cumplir lo que juró o prometió defender cuando juró o prometió su cargo correspondiente, ¿no? Entonces, a mí es que me parece que la gravedad de lo que se ha puesto de manifiesto sobre la mesa con lo sucedido ya en julio, con independencia de las réplicas que pueda haber de esa invasión a futuro, es lo suficientemente grave como para estar recordando una y otra vez que aquí hay 70.000 personas que entran en un país extranjero, soberano, a través de una frontera marítimo-terrestre, y que lo hacen con la totalidad o con la completa anuencia del régimen que los empuja literalmente al mar, y que lo hace además con la inacción o la dejación o la ausencia de fuerzas, de efectivos del Estado español, que parece haber renunciado, gracias a este gobierno socialista, a defender lo que es nuestro, sea donde sea y esté donde esté. Y esto es un cambio de paradigma en la política exterior e interior española. Ya lo fue la entrega del Sáhara, que se vendió a posteriori, porque ya sabemos cómo nos enteramos de que el Sáhara pasaba a ser marroquí después de tantos años de disputa entre España y Marruecos por el Sáhara occidental, que se vendió como una especie de entrega o de gesto hacia Marruecos para acallar y calmar las expectativas soberanistas y, por lo tanto, frenar toda esa práctica previa o todos esos ensayos previos de incursiones de marroquíes y subsaharianos, porque tampoco Marruecos controla al 100% su territorio. Hay una gran presión del África subsahariana, hay montes próximos a las fronteras españolas, gente apostada esperando su momento para llegar, y seguir diciendo por parte del Estado español que esto es una cosa de las mafias, que negaban que existieran cuando se trataba del Open Arms y de toda la crisis humanitaria en Canarias y los cayucos llegando constantemente y la Armada acompañándolos porque tenían órdenes de pues no hacer nada y de ayudarlos porque eran seres humanos que se lanzaban al mar en busca de una vida mejor. Bueno, todo este mensaje buenista nos ha llevado a este punto. Este punto de no retorno, un punto de no retorno en el que España tiene que decidir, si es que tuviera un gobierno como debería ser al frente, qué quiere hacer con su política fronteriza. En un momento en el que además Marruecos, la reacción que está teniendo, o la mínima reacción que está teniendo, lo está haciendo primero presionado por la Unión Europea, no por España, sino por la Unión Europea, que está muy preocupada por ese foco de entrada europeo que no deja de ser Ceuta y Melilla y después España, ¿no? como momento de transición o como paso para distribuirse por el resto de Europa, las personas en situación irregular, y segundo por esa consulta a los tribunales superiores de justicia de la Unión Europea sobre la posible guerra híbrida de Marruecos hacia Europa, ¿no? Y esto es una realidad, porque si esta misma situación se hubiese dado entre Bielorrusia y Polonia, ¿qué estaríamos diciendo desde España?
2: Es que como
8: ¿qué
2: se
8: estaría
2: ha dado
8: diciendo Europa?
2: Es que como se ha dado, ¿qué ha hecho Polonia? Ha puesto un muro enorme en su frontera y está tratando militarmente el tema.
8: Pero esto es una situación análoga extrapolada, es decir, estamos hablando de lo mismo. Lo que pasa es que en un momento determinado se habla de una cosa por intereses ideológico geoestratégico políticos y por otra, en el caso de España, pues se trata de otra manera, porque España ha perdido su referencia occidental, su eje de cooperación natural en el mundo, y ha decidido arrojarse en brazos de la dictadura cubano-venezolana, que ahora ha quedado desactivada con la llegada de Donald Trump, la administración Trump, la deposición de Nicolás Maduro y la intervención del país y del régimen narcochavista, que estamos viendo cómo se desmorona y con ello van cayendo peones, entre ellos Zapatero aquí en España. Irán, que ya vimos la equidistancia del presidente español en el asunto americano-iraní, y China, donde tiene unos intereses que todavía no han explicado, que de manera recurrente provocan visitas del presidente español al régimen comunista chino, que es algo también paradigmático e inaudito en la historia de nuestra democracia, y ahí estamos abonando el terreno de un Pedro Sánchez, pues que se irá a la oposición siendo el líder de la oposición, cosa también inaudita en democracia, y que seguirá luchando por implantar e instaurar una anomalía en nuestro país, que es pues eso, sacarnos o desprestigiarnos dentro del eje tradicional de defensa de la OTAN, del mundo occidental y del humanismo cristiano, que es el que nos identifica.
2: ¿Usted cree, por tanto, que mañana no se producirá un nuevo asalto y que realmente esto es una carrera de fondo por parte de Marruecos, ¿no?
8: Por supuesto que es una carrera de fondo y creo que no se producirá por una razón muy sencilla, porque ya ha trascendido, públicamente me refiero, no como en el caso previo que se silenció en otros estadios, aunque se sabía por algunos grupos de Telegram y demás, alguna gente lo viene advirtiendo, y dos, porque hemos visto el despliegue de fuerzas militares marroquíes del lado marroquí de la frontera. No porque confíe en que España esté haciendo nada por evitarlo, lo cual es bastante triste como español.
2: ¿Usted cree que mañana va a haber...?
9: Quiero pensar la hipótesis que comentaba usted, don Luis, de que...
2: Que se hará algo de postureo y tal.
9: Se hará algo de postureo y detendrán las fuerzas marroquíes a algunos asaltantes. Pero... decía doña María, el ejército marroquí, y nombraba el ejército marroquí, ¿se sabe algo del ejército español, de la armada? Y no porque no tengan nuestros soldados, nuestros militares disposición de actuar, sino porque, bueno, pues el Ministerio de Defensa y por extensión el gobierno de España tiene atados de pies y manos a los militares españoles. Recordemos, y lo citaba también usted, doña María, el Open Arms con la Armada protegiendo, la flotilla con las fragatas también de la Armada protegiendo a esa infame flotilla. Los barcos, las fragatas de la Armada, ¿sirven para algo más que para proteger a flotillas? ¿O sirven para defender también las fronteras, que constitucionalmente es la labor del ejército y de las fuerzas armadas?
2: Creo que está muy ocupada la Armada Española rescatando pateras a 3.000 kilómetros de nuestras costas y trayéndolas para acá.
9: Debe ser eso y salvamento marítimo y demás que se dedican a eso. Pero, claro, es que recordemos que la labor de las Fuerzas Armadas es defender nuestras fronteras. Un caso más claro y más flagrante de defensa de nuestras fronteras.
2: ¿Quieren que les dé una buena noticia?
9: Es este momento.
2: ¿Quieren que les dé una buena noticia? El gobierno autoriza la continuidad de la central nuclear de Almaraz hasta 2030. ¡Uy, madre! Sánchez está más bizcochable de lo que pensábamos.
9: Eso es que no está blandito,
2: hay que apretar.
8: Eso es que están cada vez más acorralados por la realidad, los datos objetivos y la evidencia frente al relato vacío e ideológico que tiene consecuencias nefastas. Ya hemos sabido que desde el apagón que sufrimos, todavía sin responsables directos,
9: sí,
8: nadie ha dimitido por el apagón.
2: No, y en el Tribunal Supremo, ¿sabemos en qué cajón están las querellas guardadas bajo llave?
8: Pues no lo sé, lo desconozco como
9: el apagón
8: está
9: y las muertes
8: asunto.
9: que
8: sí, sí, pero por el apagón en sí mismo, es decir, o sea, sí, el apagón sí, en sí mismo como hecho objetivo en el que un país que tiene una dependencia energética importante de las nucleares y que en los años 80 empieza de la mano del Partido Socialista precisamente con el eslogan nucleares no, para volver 40 años después a nucleares sí, por favor, porque se dan cuenta efectivamente de que su política verde, el plan E de Zapatero, todas esas pamplinas, mientras no haya avances tecnológicos y científicos que permitan garantizar la continuidad del sistema, la regularidad del sistema, de la producción energética de otras energías alternativas o su almacenaje para en un momento determinado activarlo y completar el sistema, dependen de la nuclear. Nuclear, por cierto, que estamos comprando a Francia, que está produciendo nuclear y que nos aprovisiona de nuclear cuando nosotros tenemos déficit de producción, o bien Francia, que está pagando a España por acumular y tratar los residuos de las nucleares francesas mientras aquí estamos vendiendo que se desmantelan nucleares, ¿no? Esta es la hipocresía y el doble rasero de la izquierda patria española, que siempre está ahondando el terreno para vivir en la Edad Media, eso sí, mientras ellos se dedican a gastarse el dinero de los contribuyentes a cuerpo de rey.
9: Que vivan en la Edad Media los demás. Ellos, evidentemente...
8: Pero no, ellos como señores feudales, claro, en la Edad Media.
9: Claro, claro.
2: Bueno, pues estamos en una situación cada vez más complicada en Ceuta, los vecinos cada vez más al límite, peleas multitudinarias en la calle, las calles de Ceuta convertidas en un estercolero, las mujeres no pueden salir a andar por la calle sin llevar protección o ir acompañadas. Tenemos que hasta las propias mujeres que formaban, las escasas mujeres que formaban parte del contingente invasor, tienen que ser protegidas por la policía española para que no las violen los otros. Tenemos los llamamientos en las redes sociales marroquíes a volver a saltar mañana la frontera de Ceuta y la de Melilla. Y pues nada. ¿Hasta cuándo va a seguir este despropósito? Pues probablemente hasta que haya un estallido, en cuyo caso ya se pondrá el gobierno las pilas. Están intentando que no se produzca ese estallido. Lo que pasa es que yo no veo que exista ni siquiera un plan digno de tal nombre para resolver la situación a corto plazo. Decía ayer el presidente de Ceuta Vivas que Marlaska no le ha dado ningún plazo de resolución. Con lo cual, ¿saben lo que están haciendo? Incluso admitiendo que pudiera existir buena voluntad por parte del gobierno por solventar la situación. Que yo estoy convencido que están intentando por todos los medios que esto no derive en un estallido. Pero, ¿tienen la capacidad para solventar la situación? ¿Saben lo que hacen? No lo sé. Es que son unos, además de malvados y corruptos, es que son unos incompetentes, pero hasta extremos absolutamente demenciales. Bueno, ¿cuánto dinero le habremos dado a Marruecos para que controle la inmigración irregular? Pues casi prefiero no contarlo para no terminar enfadándome. Una cosa que me gustaría que me ayudaran ustedes a dilucidar. ¿Usted coge muchos aviones, don Paco Carrera?
9: De ahora menos, pero hubo una época que semanalmente, sí.
2: ¿Pero hace mucho?
9: Sí, sí. Hará unos 10 años los cogía todas las semanas.
2: ¿Usted, doña María, coge aviones?
8: De manera recurrente.
2: Sí.
8: Sí, semanalmente.
2: Semanalmente.
8: Sí, sí.
2: ¿A usted cuando llega a la puerta de embarque le piden enseñar el DNI y la tarjeta de embarque?
8: Totalmente.
2: Para comprobar que usted es la que pone en la tarjeta de embarque, ¿no?
8: Efectivamente, la que embarca en...
2: ¿Cómo es posible que Italia comunique que en los controles que está haciendo en los aeropuertos a los vuelos procedentes de España ha detectado a 21 inmigrantes ilegales? ¿Cómo es posible que un inmigrante ilegal coja un vuelo? Es que no lo entiendo.
8: Yo tampoco. No sé explicárselo, don Luis.
2: Pues no sé, me gustaría que el gobierno español, la policía española, alguien nos explicara cómo es posible que Italia instaure controles de pasaportes o de documentación y descubra a 21 inmigrantes ilegales viajando a Italia. No lo entiendo. ¿De verdad?
9: Son esos misterios que solo con el régimen de Pedro Sánchez se entienden y se dan.
2: ¿Serán todo amigos o amigas o amigues de algún ministro? No lo sé. Bueno, en fin. ¿Vieron ustedes el eclipse?
9: No, porque estaba nublado.
2: ¿No porque estaba nublado? ¿Dónde estaba usted?
9: En Alicante.
2: Ah.
9: Había nubes y no
2: lo pudo saber.
9: Es un sentir de casi toda la población de allí. Tenemos 350 días de sol y justo cuando hay un eclipse, pues bueno, tenemos nubes. Pero
2: ¿Usted lo vio, doña María?
8: Sí, sí lo vi.
2: ¿Dónde?
8: Sí, pues lo vi en la playa de Silgar, en Galicia, estaba en ese momento en Galicia. Y nada, muy poquito, muy irresponsablemente, porque habían advertido los expertos médicos, los oftalmólogos, que por favor, muchísima prudencia, que no era una broma y demás. Así que bueno, fui mirando pues un par de segundos de vez en cuando, hasta el total, que aplaudió toda la playa, entonces ya me enteré de que era el eclipse total, lo miré y saqué algunas fotografías y algunos vídeos con... equipo especial.
2: ¿Qué equipo especial?
8: Bueno, me refiero con lente especial, vamos, para que no se quemase la lente, para no dañar los ojos.
2: Ah, ¿y equipo especial para el móvil, para grabar?
8: Bueno, había unos filtros, sí.
2: Bueno, más de 500 personas atendidas en toda España hasta el momento por lesiones oculares debido al eclipse. De momento, todos leves, parece que no hay ningún caso grave, lo que pasa es que los casos graves se detectan pasados varios días. Caramba, ¿no será porque no lo hayamos dicho por activa y por pasiva? Hay gente un poquito, en fin...
8: Dura de mollera.
2: Dura de mollera, no me fastidies. 500 pues, tíos.
9: Efectivamente, no será porque en todos los informativos, en todos los medios de comunicación, radios, televisiones, etcétera, no se haya advertido de las lesiones que podría producirse. Pero en fin, siempre, como decía aquel, hay gente pató. Entonces,
2: sí, indudablemente.
9: Pues, pero... desgraciadamente, pues se han producido algunos casos que bueno, esperemos que sean leves, ¿no?
2: Bueno, veremos, porque lo dicho, las lesiones graves tardan, por lo visto, en dar la cara varios días. Entonces, bueno, hay gente en eclipses anteriores en otros países, pues que ha quedado con secuelas permanentes. Y me preguntaba un conocido, pero bueno, a lo largo de la historia se habrá quedado ciega mucha gente, ¿no? Pues no, porque a lo largo de la historia pues la gente no tenía ni idea de qué demonios eran los eclipses hasta que no hemos llegado a la teoría geocéntrica. Entonces simplemente se veía que el sol desaparecía. Bueno, pues la gente miraba y posiblemente lo que hiciera fuera asustarse mucho en algunos casos. Pero lo de forzarse a uno mismo a mirar el sol... pues eso es algo relativamente reciente, ¿no? Y es lo que provoca que la gente tenga lesiones oculares. Aunque imagino que más de un astrónomo en la antigüedad también se habrá quedado un poco tocado después de tratar de observar los cielos.
9: Seguro.
2: Bueno, la ministra Robles tenía que haber comparecido en el Senado esta semana. Ha dado plantón al Senado. Marlaska también. El gobierno no es que no esté resolviendo la crisis de Ceuta, es que ni siquiera se digna a pues comparecer ante los representantes de la soberanía nacional. No convocan al Congreso, que es lo que hubieran debido hacer, y cuando el Senado, donde ellos no tienen mayoría, les convoca, pues dicen que tururú. Y la ministra Robles ha aducido que es que necesita más tiempo para preparar su comparecencia, para poder ser muy precisa en sus respuestas. En realidad lo que pasa es que el gobierno no quiere que comparezca ningún ministro en el Senado antes de comparecer en el Congreso. Y como no van a comparecer en el Congreso hasta la última semana de agosto, ¿no?
8: Exacto. Pues así estamos. Todo bien. Nada. Cerrado por vacaciones. Los de Ceuta que se fastidien. Que Pedro Sánchez y los suyos, presuntamente, los suyos seguro, están en la mareta disfrutando de los impuestos de los ceutíes que pagan religiosamente, que son una gente estupenda, que tienen una ciudad autónoma preciosa, igual que Melilla, y que nada, que se espere unos días más, que tampoco es tan grave la cosa, ¿eh? Que no se quejen tanto.
9: Claro, pero esto es como si en la pandemia se hubiera dicho, bueno, vamos a esperar un mes porque estamos de vacaciones y demás, y el estado de alarma lo decretamos, venga, para abril o mayo.
8: Imagínense, bueno, perdón, es lo que hicieron. Es lo que ¿se hicieron? Imaginan que no, el 8M lo prorrogasen para el 14 de marzo, porque el 8 de marzo había que hacer...
2: una manifestación.
8: ¿Dónde están? No se ven las mujeres del PP y saltando, Begoña, sí, y todas, no, a saltitos. No. Sí, sí, no, no, ya, ya, pero... sí. Tardaron en decretar el estado de alarma lo suficiente como para que la alarma no se generase antes de que se pudiese consumar la manifestación del 8M con todo lo que ello implicaba de concentración de gente y de transmisión de una enfermedad que ellos ya sabían. Una semana después que iban a tener que cerrar un país entero, o sea, el 8 no, pero el 14 sí, pues es que estamos en lo mismo, 6 días después.
9: Seis días después. Aquí llevamos que 14 y lo vamos a dejar pues lo que haga falta. Y yo no sé si es más grave aquello, esto, me da igual, no voy a poner en una balanza un problema y otro, pero que hay que actuar, que habría que haber actuado hace muchos días y haber atajado esta situación, hombre, por supuesto. ¿Con un estado de alarma? pues con un estado de alarma o con lo que hubiera hecho falta. Si hay que militarizar Ceuta y Melilla y que esté el ejército en la calle, oiga, yo no tendría ningún problema. No sé Marruecos, no sé el gobierno español. Yo no tendría ningún complejo en ver a los soldados y ver a las Fuerzas Armadas en general por las calles. Porque es que en este caso, que es una invasión, y quien no quiera verlo, bueno, los primeros momentos decían, bueno, invasión, ¿cómo vamos a decir invasión? ¿Cómo vamos a decir invasión? No, ya,
10: pues es una invasión.
9: Es una invasión. Es una invasión y es una guerra de un tipo, pues como decía usted, una guerra híbrida. Vamos a esperar, ¿cuánto hay que esperar? A mañana que se decidan que sí, que no, que actúen los policías marroquíes o que los lleven en furgonetas como en la otra invasión, como hace 15 días. Vamos a esperar a que los lleven a la frontera, que los trasladen. Bueno. ¿Alguien va a hacer algo? No lo sé.
2: Hacemos una pequeña pausa publicitaria y nos vamos a hablar, pues, un poquito de esa cosa que parece que ha desaparecido con el tema de las vacaciones judiciales y con otras cosas importantes que nos están pasando, que es la corrupción del Partido Socialista. Valga la redundancia. Pausa y a ello.
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0: Lista, pues hay una que hasta cierto punto fue sorprendente. Toda la movida de Plus Ultra, que al final terminó derivando en la imputación de Zapatero, el hallazgo de las joyas, pues, hombre, yo creo que nos cogió a todos un poco con el pie cambiado. Ninguno esperábamos que estallara la corrupción por ese lado con tanta virulencia. Y con respecto a ese tema, pues no hay noticias. Salvo que se está a la espera de que la UCO elabore un informe detallado sobre el capital venezolano que se ha movido en Plus Ultra, pues de momento no hay más noticias. Zapatero sigue sin dar ningún tipo de explicación sobre el origen de sus joyas. Y bueno, pues a la vuelta del verano vamos a ver qué sucede. Hay otro caso interesante que es el de la cloaca del Partido Socialista. Están por un lado los casos de corrupción pura y dura, donde hay 200.000, que si los hidrocarburos, que si Aldama, que si Ábalos, que si Coldo, que si Cerdán, tenemos de todo ahí. Está el caso de Plus Ultra y Zapatero y está el caso de la cloaca del PSOE, esa cosa que pusieron en marcha para tratar de evitar que la justicia avanzara en sus pesquisas sobre la corrupción del partido y sobre la corrupción de la familia de Sánchez. Y pues el PSOE puso en marcha una cloaquilla dirigida por Cerdán, por Leire Díez, donde estaba también Juan Manuel Serrano, el amigo de Sánchez, al que puso a arruinar correos, etcétera, etcétera, etcétera. Y ha habido un movimiento curioso que me gustaría saber si doña María Jamardo me lo puede aclarar. Esa causa estaba, la lleva en la Audiencia Nacional el juez Pedraz, con la UCO. Y resulta que había otra causa, supongo yo que derivada de alguna denuncia que alguien presentara, en un juzgado de Madrid, el de instrucción número 9, creo recordar, que lo lleva el juez Zamarreño, que es un juez que al menos en tiempos militaba en Jueces para la Democracia. Y Zamarreño se estaba negando a soltar la causa para que la asumiera Pedraz. Y ha habido ahí un rifirrafe y al final Zamarreño ha tirado la toalla y toda la causa pasa a la Audiencia Nacional, ¿no?
1: Así es. Arturo Zamarriego.
0: Zamarriego, perdón.
1: Que es el titular, efectivamente, de la instrucción número 9 de Plaza de Castilla. Este juez es el primero que empieza a conocer de las cloacas socialistas, lo que se llama el caso Leire Díez, que afecta inicialmente a Leire Díez, a Javier Pérez Dolcet, el empresario que la acompañaba en todas sus andanzas, el periodista que estaba implicado en las cuestiones relativas a esas cloacas o esas presunta guerra sucia del Partido Socialista, Pérez Rusiñol, y que empieza a analizar a raíz de la denuncia que provoca o que presenta dentro de la propia fiscalía el fiscal Ignacio Estampa, que grabó, recordemos, los encuentros que mantuvo con la señora Leire Díez, en la que le prometía volver a anticorrupción, de donde él fue apartado o purgado, para ser más exactos, en la causa que se seguía con los audios de Villarejo contra Podemos y todas estas cuestiones, porque pues hubo una represalia contra él, en la que pues se le abrió un expediente interno sin motivación, que se alargó además deliberadamente para que no pudiese optar a la renovación de esa plaza en anticorrupción. Vamos, que cayó en desgracia de la mano de Dolores Delgado, cuando era fiscal general del Estado, y de su entonces lugarteniente, posteriormente fiscal general, a su vez inhabilitado por revelación de secretos, que ya tiene delito en una Fiscalía General del Estado que está para defender la legalidad, Álvaro García Ortiz, que fue el muñidor de toda aquella operación contra el fiscal Estampa, que por cierto ha ganado todas las causas, inició tanto
0: todas desde demandas,
1: el punto, ¿no? Tanto desde el punto de vista administrativo como desde el punto de vista penal en el Tribunal Supremo por estas maniobras, ¿no? Entonces, Ignacio Estampa es tocado por un empresario que no tiene nada que ver con la trama, que le dice, oye, pues hay un compañero empresario y una periodista que quieren hablar contigo, quedar contigo y demás, y cuando él se reúne, precisamente porque venía de la mano de una persona que él, bueno, pues le tenía una cierta fiabilidad, se reúne con Javier Pérez Dorset y con Ley de Diez. Y cuando empieza a escuchar las cosas que

0: Le propone, si tú nos das información contra tu jefe Alejandro Luzón, que es el fiscal anticorrupción, que como sabemos está dando la batalla, ¿no? En la lucha contra las tropelías del gobierno, en distintas causas, que además, a pesar de cumplir las órdenes que jerárquicamente está obligado a hacer para no dar ni una sola excusa que les permita, ¿no? Quitárselo de en medio, tuvo que mantener la acusación sobre Aldama, pero al mismo tiempo informó al órgano enjuiciador de que estaba a favor de aplicar, ¿no? Una especie de premio de beneficio al delator del caso, a Víctor de Aldama, por su inefable contribución a esclarecer todo lo ocurrido y a poner la responsabilidad sobre quien correspondía, en este caso Ábalos y Koldo, y que sigue cooperando además con el Ministerio Público. Pues si tú nos facilitas información sucia, turbia de este señor, pues vamos a hablar para que tú vuelvas a anticorrupción por la puerta grande, reparar ese error histórico que tuvimos contigo. Entonces, como Ignacio Estampa grabó esas conversaciones y le sonaron a aquí hay algo que me huele mal,
1: Turbio.
0: las presentó en varias ocasiones a la Fiscalía Provincial de la que él depende y adicionalmente esto se judicializó.
1: Ah, y es a
0: En
1: raíz de
0: este
1: esa
0: juzgado número 9
1: de Zamarreo.
0: de Arturo Zamarriego. ¿Y qué pasa? Que cuando se abre la segunda derivada de las cloacas socialistas que afecta o que atañe al juez Pedraz, que por turno le compete conocer de esta causa de las cloacas socialistas, donde ya hay otros implicados, como son los abogados que están ahora mismo siendo investigados por estas cuestiones, y ya se amplía el cerco. Claro, la Audiencia Nacional dice, usted que tiene una serie de diligencias practicadas y que ya ha practicado una serie de pruebas y que tiene información que podría ser complementaria o que podría ser útil a la causa que yo estoy gestionando en la Audiencia Nacional, lo lógico es que usted me la acumule a mí, que soy el Tribunal Superior. Y es verdad que Zamarriego se resistió. Hasta en tres o cuatro ocasiones, quiero recordar tres seguro, Pedraz instó a Zamarriego de una u otra manera, de manera formal, ¿no? Que por favor elevase esa causa, que se inhibiese y demás. Y se resistió un poquito, pero bueno, no ha quedado
1: ¿Y
0: más
1: por qué? ¿Por qué se
0: remedio.
1: resistía, no?
0: Pues yo no sé si porque quería dejar morir el asunto, porque quería que hubiese alguna zona. De hecho, no ha admitido el volcado del móvil de Ignacio Estampa, que entregó una copia de, digamos, el contenido, ¿no? De su terminal, digamos, la transcripción de su terminal, de esas conversaciones que él mantuvo, en las que se reflejaba cómo hubo una especie de intento de soborno si él conspiraba contra su jefe, más o menos. Pero nadie le ha autorizado todavía, veremos ahora qué hace Pedraz en esta nueva fase en la que ya él se hace cargo de todo, nadie le ha pedido que entregue el contenido literal, digamos, de su móvil para cotejar o que pues se le pueda verificar que efectivamente eso corresponde con una conversación que no ha sido manipulada, es decir, todo este tipo de cosas que son tan relevantes para que luego las pruebas no resulten nulas o no se puedan despreciar, ¿no? O menospreciar en una causa judicial futura. Bueno, ahora ya Pedraz asume las competencias totales y se va a unificar esa investigación, que era lo lógico, ¿no? Que estuviera, ¿no? Dispersa en dos juzgados distintos, sobre todo cuando uno es superior al otro.
1: Bueno, pues vamos a ver qué pasa. Una de las posibilidades que hay ahora, que se planteaba sobre la mesa en cuanto se planteaba, se ponía sobre la mesa en cuanto saltó la noticia de que Zamarriego finalmente se inhibía en favor de Pedraz para unificar la investigación, pues una de las posibilidades es que a lo mejor resulta que vemos la imputación del Partido Socialista como organización. Ya saben ustedes que si alguien intenta imputar a Pedro Sánchez, entonces hay que pasar por un suplicatorio, mandarlo al Congreso. Sin embargo, para imputar al Partido Socialista como organización, no hay suplicatorio que valga. El juez puede proceder a imputar al partido y la verdad es que sería igual de demoledor que si imputan al secretario general del partido, ¿no?
0: Bueno, desde el punto de vista de cualquier observador objetivo y normal, sí. En el caso de los socios de gobierno, yo creo que volverán a insistir en que la única imputación que podría hacer caer la legislatura de Pedro Sánchez y, por lo tanto, sus apoyos al Ejecutivo sería la imputación del Partido Socialista, no en una guerra sucia que ellos dirán que es dudosa, que ta, ta, ta, sino

0: en un
1: es
0: intento
1: infinitamente
0: de,
1: más grave
0: sí,
1: que la corrupción.
0: Por supuesto, por eso digo que para un observador normal, no adoctrinado, no interesado, es decir, para cualquier español de a pie, esa sería la línea roja infranqueable, pero en este caso estoy segura de no equivocarme cuando digo que solamente la imputación del Partido Socialista por una presunta financiación irregular que se va a demorar un poquito más en el tiempo sería lo que haría caer esos apoyos y por lo tanto terminaría de manera anticipada con la legislatura, que en cualquier caso está en en los puestos de salida, ¿no? En la espita de salida, y que ya no queda tampoco mucho más camino que recorrer, porque a partir de ahora prácticamente todo va a ser precampaña para unas generales que más pronto o más tarde van a llegar. Yo ahora ya, en cualquier caso, y cuando convoque Pedro Sánchez elecciones, ya no hablaría de adelanto electoral, porque en realidad es que está obligada a convocar
2: elecciones. Sí, la legislatura está, está acabada, está amortizada, y los socios de gobierno van a tragar con lo que sea, y me atrevería a decir que incluso una posible imputación hasta de Pedro Sánchez. O sea,
1: ah, sí, les daría igual.
2: Les daría igual, porque en cualquiera de los casos pues se habla de lawfare, de que bueno, pues todo, cualquier cosa, mientras que no llegue la derecha, la ultraderecha y la derecha extrema y la... O sea, si es que les da igual. Y una lo que es peor, o sea, es esa parte del arco político y parlamentario, pero lo que es peor, una parte muy importante del electorado que sigue encuesta tras encuesta apoyando a un Partido Socialista que, caiga lo que caiga, no hay un desplome en los sondeos, ni mucho menos. O sea, sigue teniendo un suelo electoral que es alucinante.
1: Desplome hay, lo que pasa es que no tanto como nos gustaría ver.
2: Claro,
1: ¿no?
2: un partido...
1: Que todavía tenga 100 escaños
2: es un partido en esas circunstancias, en cualquier democracia normal, pues estaría o extraparlamentario o con 10 diputados. El Partido Socialista está todavía en disposición, fíjese lo que le digo, de disputar el poder, no el poder, y bueno, pues de la manera que sea, bueno, y estamos viendo, ley de nietos, etcétera, etcétera, intentar hacer enjuagues para conservar el gobierno. Es alucinante, a mí el pueblo español, la verdad es que me sorprende cada día que con la que está cayendo, el Partido Socialista y sus socios no bajen de una cantidad que esté muy por encima de los 100 diputados. A mí me sorprende y me decepciona y me asquea bastante. O sea, me hace plantearme en qué sociedad estamos y en qué país estamos. O sea,
1: hey, vamos a ver. Es que aquí habría que preguntarse qué responsables ha habido más allá de Sánchez. Sánchez, pues es un desastre absoluto, pero es que tiene a su alrededor un partido que se ha ido trufando de corrupción a lo largo de los años y donde ningún socialista se atreve a alzar la voz, porque como alce la voz le dice, tú a callar, que tienes colocada a tu prima en no sé dónde, a tu hermano en no sé dónde, a tu amante, tal, y además que te has choriceado no sé qué, que lo sabemos. O sea, no hay ningún socialista que se atreva a levantar la voz. El único que levanta un poquito y, en fin, simplemente hace cucú y se vuelve a esconder es Paje. Lo demás,
2: pero porque tiene que cuidar también su electorado. O sea, porque sabe que si se ponen, si no se pone de perfil como se pone a veces, tiene pérdidas sus elecciones en Castilla-La Mancha.
1: Sigamos con
2: es ese postureo. Pero
1: sigamos con responsables. ¿Qué decir de la prensa que ha estado contemporizando con Sánchez cuando no,
2: por supuesto,
1: cuando no pasándole la mano por el lomo? Bueno, ¿qué vamos a decir de la prensa que se dedicaba a jalear a Zapatero, al tío que es un presunto ladrón que nos tiene que explicar de dónde han sacado las joyas? Si es que tenemos una clase dirigente, incluyendo ahí a la clase periodística, que es de asco. ¿Qué quiere usted que le diga? ¿Cómo va el elector a tener datos que le permitan tomar decisiones informadas si quien tiene que informarle es, pues también es del parte de la rueda de la corrupción, ¿no?
2: Está claro. Y eso se retroalimenta, porque si no, estamos viendo en las últimas semanas fichajes de una nueva televisión que

0: tal, y ¿quiénes son? Pues el marido de no sé quién, el novio de no sé cuál. Bueno, pues hay que montar un chiringuito para si en el hipotético caso de que el señor Sánchez, que efectivamente se va a quedar en la oposición, o sea, va a ser inédito que un presidente que pierde el poder se quede en la oposición, y lo va a hacer, seguro, a la espera de poder volver.
1: ¿Se va a quedar en la oposición?
0: Seguro.
1: ¿Sánchez?
0: Seguro.
1: Ni de
0: seguro.
1: Palo. Sánchez se va a algún puesto internacional. A ser posible con pasaporte diplomático para que no puedan extraditarle.
0: Yo creo que le gusta tanto el poder, pero el poder y... el poder en España, o sea, porque irte a un puesto más o menos representativo en un órgano internacional del que seguramente no tenga ni idea de cómo llevarlo, pues no tiene la emoción y la adrenalina de llevar un gobierno como es el de España y todos esos tejemanejes.
1: No veo al personaje quedándose en España después de las siguientes elecciones. ¿Usted?
2: Pues yo lo veo cada vez más por una sencilla razón. Sí, porque yo creo que 2023... fue una moneda al aire para Pedro Sánchez, podía caer cara o cruz, él sabía que iba a caer más de cara, por eso convocó el 23 de julio de 2023, como efectivamente acabó sucediendo. La izquierda, que no estaba tan aglutinada o tan fagocitada por el Partido Socialista, tuvo la opción de sumar esa aritmética en la que incluyeron a dos partidos de extrema derecha, no se nos olvide, el Partido Nacionalista Vasco y Junts, de Puigdemont, que son extrema derecha, pero ahora ha cambiado bastante el paradigma. Es verdad que el Partido Socialista mantiene un suelo electoral desastroso históricamente hablando, porque no ha ganado ninguna de las últimas elecciones que se han convocado, y esto hay que repetirlo sistemáticamente. Pedro Sánchez ha perdido todas las elecciones. Hablo en clave autonómica, municipal, e incluso generales, porque perdió las últimas generales de 2023 de manera estrepitosa, pero ha conseguido mantener, digamos, un suelo electoral que es un espejismo, gracias a comerse a la izquierda más radical en la que se ha convertido el Partido Socialista de su mano, de la mano del sanchismo, que es la etapa ya de degradación máxima del PSOE en nuestro país, con Podemos y Sumar absolutamente desaparecidos, ¿no? Y con PSOE, con Podemos y Sumar, estamos hablando de que dentro de Sumar entran distintas confluencias, ¿no? Entre las que está, pues, la tradicional Izquierda Unida, que soporta todavía el peso en algunos territorios en los que van arañando algún escaño, pero que es un fracaso absoluto. Junts ha roto la legislatura, no quiere saber nada de Sánchez, entre otras cuestiones porque tiene una situación muy problemática a nivel partido, tanto desde el punto de vista del liderazgo, con Puigdemont prófugo de la justicia, que sigue teniendo que estar fuera de España, porque yo ya lo dije en su día, lo denostaron y lo despreciaron, pero el Supremo es el que tiene la última palabra en la aplicación de la ley de amnistía, aunque efectivamente el dictamen del Tribunal de Justicia de la Unión Europea, que es otra cuestión de la que podríamos hablar largo y tendido, dijese que la amnistía no incumple con los márgenes del derecho comunitario, que es un tema. Otra cuestión es que dentro de nuestro país el que tiene que aplicar la extensión de esa norma, y también lo dijo el Tribunal de Justicia de la Unión Europea, el mismo que dijo que no había incompatibilidad con el derecho comunitario, que en definitiva la interpretación y aplicación de la norma en sí no le compete a él, sino al Estado que tiene esa ley en vigor, sigue sin poder volver, ¿no? Y adicionalmente con la presión de la espada y la pared entre Esquerra y Alianza Catalana, que están destrozando políticamente a Junts y su espectro electoral. Entonces, en esta tesitura estamos viendo que las encuestas, con independencia de los resultados de esa especie de monstruo híbrido de Pedro Sánchez devorando a sus hijos políticos, que son la izquierda radical, y ocupando su espacio, algo inaudito en democracia, porque el Partido Socialista nunca había estado en ese espectro electoral, pues vemos que PP y Vox aglutinan 210 escaños. Esto es según las encuestas, es decir, nunca en la historia de la democracia el bloque de derechas había aglutinado semejante resultado tan atronador desde el punto de vista de resultado factible. Precisamente en 2023 se subestimó el resultado que obtuvo Vox y que llevó al Partido Popular a quedarse a las puertas junto con...

0: el partido de Santiago Abascal de poder gobernar el país, ¿no? Esto yo creo que está superado y que efectivamente el votante de derechas ya ha asumido que evidentemente no va a haber una mayoría absoluta ni de uno ni de otro, que están destinados a entenderse y que ese entendimiento ha funcionado bien en millones de ejemplos previos como las autonomías. Ya no hablamos de municipios o política local, sino de autonomías en las que nadie se ha comido a los
1: Parece
0: niños,
1: descontado.
0: nadie ha encarcelado a los homosexuales, nadie maltrata a las mujeres ni les roba derechos a los trans. Es decir, o sea, que vamos, que todo lo que era ese paradigma de les van a quitar las pensiones, que era antiguamente el mantra que agitaba, ¿no? La izquierda para asustar a los pensionistas que votaban y que no votasen al Partido Popular, pues ya ha quedado totalmente denostado y creo que Partido Popular y Vox tienen claro que su objetivo es un gobierno conjunto. Ya veremos en qué términos y con qué condiciones, pero que el Partido Socialista, movilizándose la izquierda como se movilizó en 2023, tiene un escenario que es mucho peor que en 2023.
1: Y
0: Es
1: entonces, ¿por
0: decir,
1: qué deduce usted que después de las elecciones Sánchez se quedaría en España? Porque yo coincido con lo que usted
0: porque ha
1: está
0: caído en
1: diciendo.
0: desgracia europea desde hace tiempo y la posición en la que Merkel. O sea, Merkel, perdón, Ursula von der Leyen lo tenía como niño bonito de la política europea, ha quedado desdibujada por muchas
1: No, ahora es
0: razones.
1: un paria al que llaman
0: Exacto,
1: paria.
0: exacto.
1: Sí.
0: Donde además se atreven a decir que van a cerrar el espacio Schengen tres o cuatro países de la Unión Europea en cuanto sucede lo de Ceuta, que no pinta absolutamente nada, que se ha ido del eje en cualquier hecho, ¿no? Relevante, que se ha quedado solo en el reconocimiento de Gaza, de Palestina como Estado, con dos o tres que le han seguido, pero que no ha sido una respuesta mayoritaria. Es decir, Ursula von der Leyen ya no tiene a Pedro Sánchez bajo su ala protectora, ya ha quedado
1: Pero
0: denostado.
1: le quedan muchas agencias de la ONU. Fíjese dónde está intentando colocar a Yolanda Díaz y
0: Claro.
1: para eso riega de pasta la
0: Sí, pero no lo va a
1: Organización
0: conseguir.
1: Internacional del
0: Fracaso
1: Trabajo.
0: absoluto porque, entre otras cosas, Yolanda Díaz no habla ni siquiera inglés. Con lo cual es que, vamos a ver, vamos a ponernos en el mood de que Yolanda Díaz fuese la mejor candidata posible para ocupar ese puesto de la OIT, de la Organización Internacional del Trabajo. Por trayectoria, por especialización en derecho laboral. Vamos a ponernos en esa tesitura. Mire, en España todavía hay una parte de la población y algunas generaciones a las que no hablar inglés le parece, bueno, un tema menor, ¿no? Fuera de España, no hablar inglés es como, mire, esta señora no sabe leer y escribir, pero lo hace muy bien, ¿eh? Vamos a ponerla aquí en este puesto, tal. Entonces, que se ríen en tu cara, porque si no sabes hablar inglés, es como si te dice, mira, esta señora que es muy mona, que se hace muy bien las ondas al agua y que lleva unas mechas maravillosas y además tiene un estilo estupendo desde que llegó a ser ministra de Trabajo. No sabe hablar inglés, pero oiga, mira qué imagen tiene Yolanda Díaz. Oye, es que es una señora, ¿sabes? Una marquesa de izquierdas. Qué bien, ¿no? O sea, que concita. No, oiga, es que se ríen en su cara. Que es como si le estuvieras diciendo que ponemos a esta analfabeta aquí, que no sabe hacer la O con un canuto, pero no se preocupe porque da muy buena imagen. Es que les importa una higa en la Organización Internacional del Trabajo.
1: Bueno, pero bien que está regando Sánchez con millones a la
0: Bueno,
1: Organización
0: oye, puedes
1: Internacional del
0: regar, pero
1: Trabajo, o sea.
0: insisto, Sánchez solo podría tener una opción internacional en algún chiringuito, siempre y cuando la tendencia de la extrema izquierda internacional, y hablo con ello especialmente la latinoamericana, con el tema de la internacional socialista, en la que invirtió tantos recursos, que ahora sospechamos que Zapatero regó con dinero y contactos presuntamente delictivos, que le reportaron una serie de beneficios que no eran exclusivamente de lobby, sino otras cuestiones y demás, tuviese alguna oportunidad. Pero ya estamos viendo cómo la izquierda latinoamericana o hispanoamericana está cayendo de manera estrepitosa y se van sucediendo los éxitos de la derecha en Colombia, en Argentina. Es decir, el paradigma ha cambiado,
1: O
0: con
1: sea que
0: lo cual la
1: no lo tiene
0: ola no lo
1: asegurado.
0: tiene tan
1: Bueno,
0: claro.
1: vamos a ir a conocer la opinión de los oyentes, pero antes permítanme, pues un consejo publicitario y permítanme también una noticia curiosa. En los últimos 2 meses, 2.500 chinos se han ido de España, según el Instituto Nacional de Estadística. Uf, cuando se produjo una salida de chinos anteriormente fue precisamente al inicio de la pandemia. Yo me preguntaría por qué se están yendo. Si se van es porque uno o se avecina jaleo aquí,

0: O dos, se avecina una crisis económica de caballo. O tres, pues la cosa se ha puesto tan chungalay en España que consideran que es mucho menos arriesgado invertir en otros sitios como, pues no sé, Ruanda, Zimbabue y cosas por el estilo. 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Don Eric Gutiérrez,
1: Don Luis.
0: cuénteme, ¿qué dice la gente?
1: Pues Don Luis, hoy les preguntábamos a la gente, a los oyentes de Mañanas en Libertad, si creen que mañana habrá otro intento de invasión de Ceuta. Recordemos que supuestamente, según los influencers marroquíes, desde prácticamente que finalizó esa, bueno, que finalizó entre comillas esa invasión a Ceuta, se lleva hablando de que va a haber otra nueva invasión el 15 de agosto. Y ha llegado ese día, es mañana, y queremos saber pues, si, qué opinaba, ¿no? Si va a haber otro intento de invasión a la ciudad ceutí. Dábamos cuatro opciones: sí, no, no lo sé o no me importa. Ha ganado Don Luis con el 48%, digamos más o menos la mitad de la gente, que sí, la gente cree que sí que va a
0: Que va a haber
1: haber.
0: mañana otra invasión.
1: Efectivamente, aunque en comentarios ahora lo veremos, nos dicen que de igual de otra manera, más teatralizada, más organizada, bueno, aunque la otra ya estuvo organizada, pero de otra manera, Don Luis. El 26% de la gente ha votado que no. Digamos que un cuarto de los oyentes de Mañanas en Libertad que han votado la libre encuesta creen que no vamos a ver nada el día de mañana y que todo lo que se ha hablado durante estos días pues va a quedar en
0: En
1: agua de
0: nada.
1: borrajas, como se suele decir.
0: O en una escenificación sin consecuencias. Una de
1: Efectivamente.
0: cada cuatro personas confían en ello. Bien.
1: Efectivamente. Y después, el otro cuarto que queda ha votado no lo sé, porque el 23% de la gente no lo tiene claro, no sabe muy bien lo que va a pasar. Yo me incluyo, Don Luis, llevo pensándolo un rato, pero la realidad es que no tengo ni idea de lo que va a pasar, porque un rato pienso que sí, otro rato pienso que no, otro rato pienso que no tengo ni idea. Entonces he decidido votar por el no lo sé, porque tengo dudas, he de decir. Y con el 2%, solo, como digo, solo un 2%, no me importa. La gente, evidentemente, pues este tema, los oyentes de este programa, pues sí que les importa, aunque.
0: Esos son los afiliados del PSOE que nos escuchan,
1: Yo
0: ¿no?
1: creo que sí les importa también a los afiliados del PSOE, para otras razones, porque les viene bien por otros motivos, pero yo creo que importarles sí, yo creo que es gente que se ha equivocado, Luis, que iba a darle a no lo sé, o le iba a dar a sí o a no, y pues le ha dado a no me importa. Recordemos que es una opción que a doña Carmen Carbonell no le gusta nada porque dice que estas cosas tienen que importar a la sociedad. Le leo algún comentario, Don Luis, por ejemplo, nos dice un afiliado al PSOE, diría yo, Sánchez dimisión. Todos los días están entrando invasores, sin control de fronteras no hay libertad, Ceuta lo está sufriendo. Hay muchos comentarios en de esta manera, Don Luis, que nos hablan de que, bueno, que la invasión sea el 15, haya sido finales de julio o sea cuando sea, constantemente no paran de llegar ese goteo de inmigrantes a las ciudades, a Ceuta y a Melilla y en general a la península ibérica también. Nos dice Mazelmain ni siquiera es necesario que haya otra invasión masiva para que sigan entrando invasores, delincuentes y aspirantes a vivir del contribuyente español. Lo que le decía a Don Luis, que la gente pues ya quita el foco de esas grandes invasiones, podríamos decir, y lo pone en ese goteo constante de llegadas. Nos dice Fabindi, dice, yo creo que no, cualquier día menos mañana, que me ha parecido también muy interesante, que bueno, que hayan puesto el foco en el 15, pero que realmente no sea el 15, sea el 23, que igual no está
0: sí, tan... Sí, un poco lo que dice doña María, que nos fijamos en el 15, pero que en realidad esto...
1: Pues... Es que las cortinas de humo, Don Luis, es la especialidad últimamente del gobierno español. Le leo un comentario más. Si Manares nos dice, si perdemos Ceuta y Pedro Sánchez no pierde su puesto, España no tiene salvación. Don Luis nos dice.
0: Bueno, yo añado un comentario que nos manda don Enrique Vázquez, un oyente venezolano, hablando de lo de los chinos que se están yendo de España. Dice, pues en Venezuela en 2017-2018, cuando empezaba ya aquello a irse a lo más duro, empezaron a salir por piernas los chinos de Venezuela, o sea que no es muy buena señal que ahora se estén yendo de aquí. Algo se prepara, o política o económicamente, ¿no?
1: Pues eso parece.
0: Bueno, muchísimas gracias, don Eric Gutiérrez.
1: A usted.
0: Muchísimas gracias, doña María Jamardo.
2: Muchas gracias, don Luis.
0: Siempre un placer contar con sus conocimientos sobre el mundo jurídico, hombre.
2: Muchas gracias, don Luis.
0: Muchísimas gracias, don Francisco Carrera. Siempre también un placer contar con su visión de cómo está la actualidad. Siempre un placer contar con ustedes al otro lado del micrófono. Esperamos que hayan disfrutado del programa. Vamos a hacer una pequeña pausa publicitaria. Ponemos aquí el punto final a la tertulia y nos vamos a encarar pues el final del programa.
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0: 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Don Adolfo Albistur es responsable de Protege tu Vida. Muy buenos días, don
1: Adolfo. Buenos días, don Luis.
0: ¿Cómo actúa Vago Relax sobre el nervio vago?
1: Bueno, hay que decir que el nervio vago, que muchas personas, es normal que no se conozca, ¿no? Porque no es algo que se hable diariamente, ¿no? El nervio vago, pero todo lo que has dicho es así, es decir, es muy importante. Es un nervio el más largo que tenemos. Se dice vago porque vaga, porque va, no es que sea vago porque de perezoso, sino es porque vaga, porque es un nervio errante, ¿no? Va desde el bulbo raquídeo hasta el intestino, pasando por las zonas más importantes, como es el corazón, como es el esófago, como es el estómago, el intestino. Es decir, es un nervio importantísimo y es el responsable de que descansemos y durmamos bien, de que tengamos equilibrio. ¿Qué hace? 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

0: se estimule. Esa estimulación hace que dejemos ese estado de alerta, ese estado de concentración, ese estado donde no nos podemos dormir y descansar y entremos en el estado de sueño y de relajación. Así que así de sencillo, con 20 minutos es más que suficiente.
1: ¿Pero el efecto es con solo 20 minutos o requiere un uso acumulativo a lo largo de varios días?
0: No, el efecto es con solo 20 minutos, vas a encontrarte que entra, porque es ciencia, o sea, tú estimulas un nervio que dice, bueno, ya toca dormir. Lo que sí es verdad, que según lo vas usando durante más días, esto es como un músculo que lo vas entrenando. Entonces hay veces ya que lo tienes que usar menos, a lo mejor un día ya no lo usas y también entras en sueño. Es decir, se trata de ir buscando que ese nervio que está ahí, pues eso, adormecido completamente, se vaya estimulando.
1: ¿Cómo es? ¿Es un dispositivo pequeño? Parece.
0: Sí, es un dispositivo, pues bueno, yo creo que es un poquito más pequeño que los móviles normales. Es muy sencillo de utilizar porque tan solo tiene pues un encendido. Puedes buscar diferentes intensidades, eso ya cada uno según vea, pero simplemente es encenderlo y luego colocar las pincitas en los lóbulos de las orejas. Muy fácil.
1: ¿Cómo se recarga?
0: Como un móvil normal, pero ya te digo que se recarga una vez cada 2 meses, quizás, porque claro, como lo usamos nada más que 15 o 20 minutos cada día, pues más que suficiente.
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0: Gracias, don Luis.
1: Bueno, hasta aquí hemos llegado. Muchísimas gracias, queridos oyentes, por aguantarnos un día más, una semana más. Les dejo ahora con Deportes en Libertad, con don Eric Gutiérrez y don Guillermo Díaz. Nosotros volveremos el próximo lunes a las 7 de la mañana. Hasta entonces, pues nada, disfruten, cuídense y pórtense bien. Y vamos a ver qué pasa mañana en esa segunda invasión de Ceuta anunciada por las redes sociales marroquíes. No sé, no tengo ni idea de qué es lo que puede pasar. El lunes, en cualquier caso, lo comentaremos. Un abrazo muy fuerte.
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1: Buenos días y bienvenidos
2: a Deportes en Libertad.

0: Viernes Deportivo.
1: Gutiérrez,
0: aquí
1: Eric.
0: Aquí estamos, Viernes Deportivo. Viernes previo al inicio de liga y viernes de pronósticos.
1: Viernes de pronósticos que más adelante ya estaremos compartiendo con ustedes, pero primero vamos a la rigurosidad informativa. ¿Qué es lo que está pasando en el mercado de fichajes, Eric Gutiérrez?
0: Oye, día interesante el día de ayer en fichajes. Evidentemente, pues lo más notorio fue ese fichaje de Ferran Torres. El Here We Go de Fabrizio Romano ya ha llegado. Ferran Torres va a fichar por el Paris Saint-Germain, por el equipo de Luis Enrique, por unos 50 millones de euros. Es el dinero que va a dejar en las arcas del Fútbol Club Barcelona. Recordemos, el héroe que otorgó la victoria a España en el Mundial, finalizaba contrato a final de esta temporada y ha decidido irse al bicampeón actual de la Champions League. Por otro lado, en el FC Barcelona la situación de Rodri va avanzando. El Manchester City ha vuelto a rechazar una oferta del FC Barcelona. En este caso la oferta giraba en torno a los 60 millones de euros y el club catalán ya ha empezado a informar por sus medios afines que va a hacer una nueva oferta de unos 70 millones de euros, acercándose a esos 80 que estaría pidiendo el Manchester City. También se habla de algún de cierto variable que podía llegar. Evidentemente también el dinero de Ferran Torres pues podrá ayudar a que la oferta aumente un poco.
1: A Rodri, que se le vio embarcando en un vuelo destino Inglaterra, en un vuelo comercial.
0: Sí, efectivamente. Iba a decir la marca.
1: Con la gente de a pie,
0: Sí, hombre. Como debe ser, un tío noble de la calle. Después seguimos con el Barça porque hay incógnitas con el futuro de Héctor Ford. Parece que Flick ha decidido que Xavi Espar va a ser su lateral, digamos su lateral de la cantera, y Héctor Ford podría salir del Fútbol Club Barcelona. Se habla del Borussia Dortmund, que estaría cerca de lanzar una oferta de unos 20 millones o 10 millones más el 50% de una futura venta para el Fútbol Club Barcelona, pero también se habla de Italia, también se habla de otros equipos de Alemania, también se habla de Inglaterra. Parece que hay bastante interés en el lateral que jugó la temporada pasada en el Elche. Por otro lado, el Estrasburgo paga 10 millones de euros por el delantero Jacobo Ortega del Real Madrid, jugador que jugó en el Madrid C la temporada pasada y que deja 10 millones de euros en el club blanco. Además, solo por el 70%.
1: Tiene es muy
0: un 30%
1: bueno.
0: El Madrid.
1: Y Ethan dice que es muy bueno.
0: Ethan seguro, vamos, jugador joven, Ethan seguro que dice que es el mejor del mundo. Vamos ahora al Rayo, seguimos en Madrid porque ha fichado al georgiano Georgi Tis... Buah, qué difícil, me lo he puesto. Sitaisvili. Es que los georgianos son complicados, sí. Evidentemente. El Rayo Vallecano ha firmado al agente libre, el extremo izquierdo georgiano, para las próximas tres temporadas. Recordemos que ya jugó en España en la 24-25 en calidad de cedido en el Granada. El Getafe ha hecho oficial el fichaje de Enes Unal, que llega después de dejar el Bournemouth. Llega libre, podríamos decir, aunque es verdad que parece que con unos bonuses podría llegar al millón y medio de euros. También tienen un 20% de una futura venta al equipo inglés. Y además, junto a él, que por cierto firma por tres temporadas hasta 2021, llega Johan Mojica, otro club para Johan Mojica, que deja al Mallorca y ficha en este caso por el Getafe. El Feyenoord no se queda con Javi López, que deja la Real Sociedad. El Real Madrid, que también otra información, sale que no va a fichar un centrocampista, que tiene las fichas ya dobladas y por tanto parece que no va a fichar ningún centrocampista. Veremos, porque todavía queda mercado y puede pasar de todo. Y por último, el Galatasaray ha rechazado 130 millones por Osimhen, que suena, recordemos, para el Atlético de Madrid, y Reinders, el futbolista del Manchester City, estaría muy cerca de recalar en Arabia, en el Al-Qadisiyah, por 61 millones de euros. Ahora sí, hemos dejado el mercado de fichajes y nos vamos a un picadito de noticias futboleras.
1: Sí, hay que hablar de noticias importantes antes de este fin de semana, porque Balaídos cambia de césped a contrarreloj. La plaga de un hongo agravada por el calor y la humedad obligó al Celta a solicitar el aplazamiento de su debut liguero frente a Osasuna, reprogramado, para el jueves 27 de agosto a las 8:30 de la tarde. El club ya trabaja en la situación express del terreno de juego para afrontar, pues obviamente, lo que se viene de temporada. Y otra noticia que conocimos ayer fue que la Supercopa de España del año 2027 se jugará en Estambul, se jugará en Turquía. Recordemos que los participantes son el Fútbol Club Barcelona, Real Madrid, la Real Sociedad y el Atlético de Madrid. Esta Supercopa se jugará entre el 2 y el 7 de febrero. Por fin se deja Arabia Saudí y se va
0: a Turquía.
1: Pero bueno, hay que tener cuidado porque puede que vuelva a Arabia Saudí en otras próximas ediciones. Y el Getafe ya conoce quién será su rival en Europa de camino a la Conference League en esa fase previa, pues será el Partizan de Belgrado. que le ganó al Tobol de Kazajistán con un global de 1-5. La ida se disputará el jueves 20 de agosto en el Coliseum de Getafe, que se está reforzando bastante bien con Enes Unal, con Johan Mojica. Y por último, tenemos que comentar la noticia viral del momento. Mientras otros equipos presentan a sus jugadores y a sus nuevas incorporaciones, el Cádiz ha presentado que Javi Ontiveros se ha sometido a un régimen de dieta, sí, sí, para poder estar a tope para esta temporada. Pues bueno,

0: Cádiz publicó un insólito video institucional donde el presidente Cristian Septién y el nuevo técnico Albert Celades le dan en el vestuario una segunda oportunidad al extremo marbellí tras su expediente de indisciplina y falta de forma la pasada campaña. Ontiveros, con contrato hasta el 2028, prometió cuidar su estado físico para recuperar el aplauso de la afición. Veamos un apartado de este vídeo.
1: Tú y yo quedamos un compromiso para el club, para la afición, de que ibas a estar en forma, te ibas a cuidar, ibas a comprometerte y ser un profesional. ¿Estás de acuerdo conmigo?
2: Súper de acuerdo.
1: Ok, un mensaje a la afición, por favor.
2: Nada, estoy muy motivado, con muchas ganas y nada, quiero que volváis a aplaudirme como hicisteis el primer año y vamos a tope, ¿vale? Fuerte abrazo para todos.
1: Venga, Javi, segunda oportunidad. No hay más.
2: No hay más.
0: Es tremendo, no hay más oportunidades, ya lo sabe Javi Ontiveros.
3: Es increíble, lo de Ontiveros ha protagonizado dos de los mejores memes de la historia de fútbol español. ¿Qué hace Javi Ontiveros jugando en el Villarreal B y ahora
0: en el Cádiz? Es tremendo, pero bueno, ahora sí vámonos a este mano a mano, porque se vienen cosas interesantes.
3: Guillo.
0: Gutiérrez, Eric,
3: bueno, qué bueno para empezar estos mano pronósticos. Vídeo al cual volveremos en mayo, junio, para ver si tiene algo sentido de lo que hemos dicho. Eso sí, hay que decir que el mercado no ha terminado todavía y todo puede cambiar.
0: Claro.
3: Pero hay que hacerlo ya porque la liga empieza.
0: Una vez termine este programa, pues ya tendremos a nuestro técnico don Julio López Peña sacando el copión para guardarlo en la urna. En la urna para el futuro, para cuando termine esta temporada. Pues bueno, vamos a hacer en este mano a mano los pronósticos para esta temporada de Liga.
3: Sí, solo Liga.
0: De Liga, solo Liga. No, aquí no contamos ni Copa del Rey ni Champions, solamente Liga, lo que será la Liga 26-27 con diferentes categorías. Y yo creo que podemos empezar de una vez porque el tiempo es corto, Eric Gutiérrez. La primera categoría es...
3: El campeón, ¿no?
0: Campeón.
3: Campeón. Llevo dos temporadas dando que el campeón va a ser Real Madrid. Y esta temporada yo pensaba que iba a ser el campeón el Real Madrid porque pensaba que iban a fichar a Rodri o un centrocampista de ese perfil. Parece que no lo van a fichar y por tanto me voy al otro lado. Creo que este año, creo que el fichaje de Rodri va a llegar. Confío en que se va a fichar un delantero centro en algún punto, ya sea ahora o en invierno. Y creo que el Barcelona va a ganar esta liga. Va a ser la tercera consecutiva.
0: Bueno. Voy yo, porque también vamos a leer los pronósticos de nuestro técnico, Julio López Peña.
3: ¿Quieres que vaya con los
0: de...? Sí, vamos con el de Julio.
3: Pues Julio dice que va a ganar el Madrid, pero que si el Atlético de Madrid ficha a Osimhen, va a ser campeón en la liga.
0: Ojo, estas respuestas condicionadas son muy difíciles.
3: Ya, es verdad, es verdad.
0: Sí,
3: verdad.
0: Bueno, mi respuesta es categórica. Categórica con lo que tenemos hasta el momento. Mm. El campeón de la liga será el Atlético de Madrid.
3: ¡Ojo!
0: Porque el Atlético de Madrid es el único de los tres grandes equipos que se ha reforzado hasta este momento con lo que verdaderamente necesita.
3: Le falta un delantero.
0: También. Necesitaba una buena defensa y los jugadores que ha traído en defensa son jugadores de alto nivel. El Cuti Romero, tenemos también a Grimaldo, que se suman a los jugadores que ya tiene el Cholo Simeone. Y es que al Cholo Simeone dale una buena defensa y te conseguirá cosas importantes. Además, en detrimento del Real Madrid y del Fútbol Club Barcelona, es que el Real Madrid todavía le hace falta una incorporación importante, o dos, según Mourinho, porque Mourinho dice que le hace falta un central izquierdo de categoría y que le hace falta otra persona como Bernardo Silva en el centro del campo. Es cierto que tienen que salir jugadores, pero de momento no llegará ninguno de ellos. Y en el Barcelona, pues en el Barcelona están contratando, pero no están contratando lo que necesitan, que es un delantero y un central. Entonces, mi pronóstico es, gana el Atlético de Madrid.
3: Bueno, me parece bien, me parece muy interesante. Creo que puede ser una temporada que, si sobre todo el Atleti ficha un delantero, puede estar ahí entre los tres. A ver si vemos una lucha entre tres, que siempre está bien ver a los tres compitiendo por la liga. Si quieres, vamos con los cuatro primeros, más quinto, que yo he metido que va a Champions, ha ido las últimas dos temporadas. Yo creo que esta temporada también va a ir a Champions. Y yo tengo, como veo al Barcelona campeón, veo al Madrid segundo, al Atlético de Madrid tercero, al Villarreal cuarto, que creo que puede hacer una buena campaña, confío bastante en Íñigo Pérez, y quinto entra el Athletic Club. Lo he metido este año en Champions, es verdad que la temporada pasada es muy mala, pero creo que tiene mimbres suficientes como para, sin grandes incorporaciones, porque por su política no puede incorporar mucho, pueda demostrar que está entre los cinco mejores de España. Y tampoco veo a nadie que le pueda quitar ese puesto, ni a un Betis, que no veo regular, ni a un Real Sociedad, ni ninguno de estos.
0: Yo también estoy con Eric Gutiérrez en que va a haber un quinto clasificado a la Champions. Uh-huh. Porque como este pronóstico es solamente de la Liga, mis pensamientos para la Champions van mucho más allá y yo creo que va a haber protagonismo de equipos españoles en competiciones europeas. Oh.

0: Por lo cual vamos a tener una quinta plaza. Pero bueno, yo pongo de segundo al Real Madrid, de tercero al FC Barcelona, prácticamente como fue la última vez que el Atlético de Madrid ganó la Liga, de cuarto al Villarreal y de quinto a la Real Sociedad. Poca sorpresa, un poco aburrido, ¿no?
1: De cuarto, sí. Bueno, Real Sociedad quinta me parece de cierta sorpresa, ¿sí? Sí, hombre, la temporada pasada se queda fuera de Europa en Liga, lo que pasa es que entra vía Copa del Rey.
0: A mí me parece poca sorpresa porque tienen a Matarazzo, hay que recordar, ¿eh?
1: Sí, sí, pero o sea, la temporada de Matarazzo final Matarazzo en la Liga no es tan buena. Es cierto que se dejan llevar un poco porque al final han ganado la Copa y van a ir a Europa por vía Copa. Pero bueno, yo creo que hemos de ir a la Real Quinto, hasta cierto punto sorpresivo.
0: Bueno, ahí la tenemos, a la Real Sociedad Quinto. ¿Qué dice nuestro técnico Julio López?
1: Nuestro técnico dice que como va a ganar el Madrid la Liga, queda segundo el Barça, el Atlético de Madrid queda tercero, el Villarreal cuarto y el Betis quinto. Eso sí que sin sorpresas, creo que son los mismos del año.
0: Betis quinto me puede parecer un poco.
1: Bueno, no, fue el año pasado, ¿no? El año pasado entró quinto. Si quieres, vamos del sexto al ocho, que yo creo que también, evidentemente. Como
0: ¿Qué dice Julio del sexto al ocho?
1: Del sexto al ocho nos dice aquí que es el Athletic Club de Bilbao, el sexto, y el, lo tengo por aquí, a ver, el séptimo, la Real Sociedad. El octavo no nos lo dice. No le apeteció hoy. Dice que octavo, pues no. Es que no va a entrar en conferencia, no pasa nada. Nos mira con cara de sorpresa, pero oye, si no nos has dado octavo, Julio, ¿qué hacemos? Si nos lo quieres decir, encantados.
0: Eric Gutiérrez, del sexto al ocho.
1: Yo voy con la Real Sociedad, que creo que va a ser sexta. Sí. Lo pongo un poquito por detrás de ti. El Betis, que creo que va a bajar un poco, que va a quedar al séptimo. Recordemos que tiene Champions. Sí. Bueno, veremos qué acaba pasando con Antony, que tiene esas molestias a final de temporada. Y por último, la sorpresa. Yo llevo como octavo a un equipo que yo creo que no vas a llevar tú, que es el Deportivo de La Coruña.
0: El Deportivo de La Coruña.
1: Creo que va a ser un octavo bastante barato. Sí. Creo que se ha reforzado bien. Creo que tienen esa fuerza como equipo. Sí. Y que van a llegar al octavo. Porque además creo que otros equipos se van a caer, de los que han estado arriba esta temporada.
0: Bueno, nosotros tenemos algo parecido. Nos dice Julio López Peña que el octavo para él es el Getafe de Bordalás.
1: Otra
0: que
1: está reforzando bien. Puede ser. Posible.
0: Para mí, el sexto es el Betis. Séptimo, Athletic Club de Bilbao. Y octavo, el Celta.
1: O sea, el Celta cero sorpresas.
0: Sí. El octavo, bueno, se queda en Galicia, Eric Gutiérrez. Sí,
1: derby.
0: Ojo, ahí van a luchar por el octavo puesto. Sigue una de las categorías más apasionantes de la liga, que es el descenso y quién marca la salvación en esta liga. ¿Quién lo hará?
1: Voy primero con lo que nos ha dicho nuestro técnico. Elche, Racing y Osasuna. Ojo, Osasuna, que el año pasado estuvo a punto de descender. Parecía medio salvado y casi desciende. Y esta vez cree que va a ganar el descenso, ¿no? Nuestro técnico cree que va a bajar el Osasuna y que el Rayo justo es el que queda por encima. O sea, temporada muy complicada para el Rayo, que hay muchos cambios.
0: El Rayo que viene de temporadas muy importantes.
1: Sí, sí, pues sí. Esta temporada no va a ser importante.
0: Con Iraola, con Íñigo. Sí. Ahora vamos a ver cómo le va.
1: Con Beñat San José, si no recuerdo mal. Yo pongo... Coincido en uno solo con nuestro técnico, con Julio. El Elche, creo que el Elche va a bajar, pero junto a él creo que va a ser el Levante, sí. que ha perdido a Spi, que sí, Eta y aún veremos qué nivel tiene, que se habla de una posible salida de Carlos Álvarez, y el otro es el Málaga. Nuestro técnico está a tope con el Málaga, pero yo creo dentro de lo que ha subido, creo que es el equipo que menos se va a poder adaptar a esta primera división.
0: ¿Y quién marca la salvación?
1: La marca el Alavés. Es un equipo que suele estar ahí, pues creo que este año va a volver a estar ahí.
0: Bueno, tengo que decir que Eric y yo tenemos prácticamente parecido los últimos cuatro. Uh-huh. Yo digo que la salvación la marca el Levante.
1: Vale.
0: Y que los descendidos van a ser el Alavés, el Elche y el Málaga. Es que se me hace muy raro.
1: El Alavés, el Elche y el Málaga.
0: Yo veo al Málaga que, es cierto, el Málaga, el Racing y el Depor vienen bien, clasificaron bien a primera división, pero es que se me hace muy raro que un equipo que ascienda, que de los tres equipos que asciendan, no descienda por lo menos uno.
1: Yo creo que va a descender uno. Creo que el último, me voy a decir aquí, creo que va a ser el Elche. Ha perdido sus tres delanteros, ha perdido a su entrenador, ha perdido a Febas.
0: Sí, yo también veo a Elche.
1: Héctor Ford también, que fue hasta cierto punto importante al principio de temporada. Lo veo muy complicado.
0: Bueno, este es importantísimo. Equipo revelación, Eric Gutiérrez.
1: Es que para mí, yo ya que lo he dicho, porque al final poniendo octavo al Deportivo de La Coruña, pues al Depor. Sí. Creo que el Depor va a ser la revelación de la temporada.
0: ¿Para Julio López Peña?
1: Para Julio lo tengo por aquí. El revelación va a ser el Málaga.
0: Ojo,
1: El Málaga. Pues lo contrario a mí. Cree que el Málaga va a ser un equipo de revelación y yo creo que va a descender. Bueno, lo que hay. Tú también.
0: El Málaga. Yo aquí sí creo que disentimos completamente. Yo puse como revelación al Racing de Santander.
1: Bueno, está bien.
0: Sí, uno pone el Depor, el otro pone el Málaga. Yo pongo como revelación al Racing de Santander. Pero ojo, porque mi verdadera revelación, y ya lo dije, porque si el Atlético de Madrid sí, es el campeón, pues el Atlético de Madrid sería la revelación del torneo.
1: Vamos con la decepción.
0: Decepción, si quieres te la digo rápido. Si el Atlético de Madrid va a ser el campeón, pues yo pongo como decepciones tanto al Barcelona como al Real Madrid.
1: Vale, lo puedo comprar, sí. entiendo por dónde vas. Mete como decepción...
0: En Liga, hay que decir en Liga. Ya lo que ganen estos dos equipos fuera de la Liga...
1: Ah, bueno, ya estamos. Ya hablaremos de la Champions en su momento,
0: No, Copa del Rey también existe.
1: Efectivamente, por supuesto, para algunos equipos, para el Atlético de Madrid hasta cierto punto, porque no le pone tantos mimbres ahí, aunque llegó a la final la temporada pasada. Sí. La decepción para nuestro técnico es el Rayo, que lo pone justo por encima del descenso. Se salva, pero claro, quedar decimoséptimo siendo el Rayo, viendo cómo han sido las últimas temporadas, bueno, es un poco decepcionante. Yo pongo al Celta de Vigo, porque creo que va a caer de esos ocho primeros puestos, que va a hacer una temporada más centrada en Europa League, y que puede acabar un décimo, duodécimo, decimotercero, o sea, en la lucha más por el descenso que por Europa. Veremos.
0: Eso puede ser una decepción. Sin duda puede ser una decepción, lo que dijo Julio también. Y vamos a por el jugador, o el mejor jugador, el MVP, de esta liga, Eric Gutiérrez.
1: Para mí va a ser Lamine Yamal. Creo que va a ganar el Barça la liga. Creo que si Rodri llega, puede ser también el MVP. Sí. Pero creo que va a ser Lamine Yamal. Nuestro técnico pone a Baena, porque claro, habla de que si llega Osimhen, puede ganar la liga al Atlético de Madrid. Entonces, claro, Baena, que es un grandísimo asistente, pues va a ser Baena para él. Como digo, para mí Lamine Yamal. Tampoco ninguna sorpresa.
0: Para mí el MVP va a ser Lamine Yamal, porque es el momento, con lo que tiene en este momento el FC Barcelona, de que tiene que dar un paso al frente y que tiene que tirar del carro en su equipo. Lamine Yamal. Entonces, más allá de mi pronóstico, poniendo al Barcelona, obviamente, luchando por ese título, pero sin conseguirlo en este hipotético caso, pero veo a un Lamine Yamal sobresaliendo en ese FC Barcelona y resaltando.
1: Vamos con el Pichichi, yo creo que fácil este, ¿no?
0: Vamos con el Pichichi, fácil. Iba a decir Karim Benzema, ojo, Mbappé, Kylian Mbappé,
1: sí, yo estoy también, Mbappé. Además, creo que es el único que coincidimos los tres, Julio también pone Mbappé, sí. Yo creo que tampoco...
0: Mejor asistente, yo te la pongo ahí también. Si el Pichichi va a ser Kylian Mbappé, pues yo pongo de mejor asistente a Bernardo.
1: Puede ser, yo creo que Bernardo no va a jugar tanto como para ser el mejor asistente. Yo pongo a Lamine. Esta temporada lo ha sido. Y yo creo que va a serlo. Nos pone nuestro técnico Lamine y / Güler. Es que creo que también va a ser otro futbolista que no va a jugar lo suficiente.
0: Es que yo creo que Güler no va a jugar lo suficiente, pero Bernardo sí, ojo. Yo creo que Bernardo va a ser titular en este
1: Puede
0: en,
1: ser,
0: en
1: yo
0: este
1: creo que puede
0: Real
1: empezarlo.
0: Madrid.
1: Y bueno, hablaremos de eso, me parece muy interesante. Por otro lado, vamos con el Zamora, que no creo que coincidamos, Guillo.
0: Oblak, porque bueno, necesita a el Atlético, si quiere salir campeón, necesita que Oblak esté en su mejor momento.
1: Nuestro técnico dice, Oblak, yo voy por Courtois.
0: Ojo, ¿eh?
1: Creo que
0: tiene a Mourinho.
1: Mourinho va a encerrarse en algunos partidos, va a ser buena defensa y creo que Courtois puede ser el. Sí, y bueno, Courtois me parece el mejor portero del mundo, tampoco estamos aquí hablando de nada loco. Jugador revelación, Guillo.
0: Gustavo Puerta, del Racing de Santander.
1: Es que yo creo que puede salir.
0: Jugador colombiano, 23 años, tiene una cláusula de 20 millones y por menos de 20 millones no va a salir del Racing de Santander. Y si llega a salir, espero que recale en algún equipo de la liga donde también tiene la calidad para ser el jugador revelación de esta temporada. ¿Revelación por qué? Porque va a ser su primera temporada en primera división, porque viene de hacer una muy buena temporada en segunda, prácticamente llevando al Racing a subir. Y con Colombia, fue la revelación de Colombia en el Mundial.
1: Estoy de acuerdo, lo que pasa es que yo creo que se va a ir del Racing y puede que fuera de España. Nuestro técnico va por la Rubia y Chupe, una mezcla de los futbolistas del Málaga, lo pone como equipo revelación, por tanto parece pues hasta cierto punto consentido. Y yo llevo dos nombres. Xavi Espart, creo que el Barcelona, que va a ser importantísimo en el Barça esta temporada, de verdad lo pienso, creo que va a tener mucho más minutos de lo que la gente se cree, y pongo / Aubameyang.
0: Se ríe
1: nuestro técnico porque no ve fútbol, es lo que hay. No, pero yo creo que, de verdad, creo que va a ser importante, creo que puede salir Koundé y veremos cuántos minutos tiene. Y por otra parte pongo a Aubameyang.
0: ¿Por qué?
1: No sé, es que creo que puede coger y meter 14 goles. Y creo que un tío con 37 años meter 14 goles...
0: Oye. Eso encaja un poco dentro de tu pronóstico. Exacto. De poner al Deport de la Coruña como equipo revelación. Y por último, esta es dura, ¿eh? Jugador decepción, Eric Gutiérrez, por favor.
1: Voy primero con el de nuestro técnico, que es Dani Olmo. No es muy fan de Olmo y cree que esta temporada puede ser no la mejor de Olmo. Imagino pues que juega más Fermín y tal, según su opinión. Y yo pongo también dos nombres. No sé por qué, quiero poner dos nombres. Uno, Valverde. Sí. Creo que va a ser una temporada malísima del futbolista del Real Madrid. Creo que va a jugar menos de lo que parece.
0: A ver cuántos minutos tiene, porque yo sigo manteniéndome en que el titular va a ser Bernardo Silva.
1: Y por otro lado pongo a Julián Álvarez. Creo que va a hacer una temporada muy mala. Creo que está fuera del Atlético de Madrid mentalmente y que va a jugar bastante mal.
0: Yo pongo como jugador de decepción a Dani Olmo. También. Joder, pongo a Dani Olmo en el FC Barcelona.
1: Me sorprende que vaya con el Mundial que ha hecho.
0: Sí, porque siento que, siento que es otro momento en el FC Barcelona y que puede que no esté. Porque también la decepción es cuando uno tiene altas expectativas sobre alguien. Cuando uno tiene altas expectativas sobre alguien y no las cumple, pues se termina siendo una decepción.
1: Es que hay cuidado que Olmo pueda ser el delantero dentro del FC Barcelona titular.
0: Por eso, entonces siento
1: veremos. Que... Estaremos aquí, evidentemente, el lunes. Yo no, porque me voy de vacaciones 2 semanas, pero estará, evidentemente, Guillo aquí a los mandos para hablar de toda la liga que empieza este fin de semana. Este sábado empieza la liga.
0: Los esperamos.
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Muy buenas a todos. Nos encontramos otra mañanita más aquí para ponernos las pilas, para hacer ese pequeño ejercicio de todas las mañanas y para empezar a ver cositas y aprender siempre algo nuevo. Por lo tanto, lo que vamos a ver hoy son ejercicios sin ningún tipo de herramienta. Lo único que vamos a utilizar es nuestro propio peso corporal y viendo a ver cómo lo podemos hacer para poder trabajar cada una de las cosas que tenemos. Vale, de momento lo único que vamos a trabajar hoy un poquito va a ser toda la parte de las piernas, la cadera, toda la parte de los isquios y todo. Y desde ahí intentaremos trabajar un poquito, muy poquito, el pecho y el hombro. Vale, vamos a quedarnos por ahí. Y lo principio, como vamos a empezar por abajo, vamos a empezar calentando desde abajo. Lo único que quiero, ese pasito adelante, esa posición de caballero. Vale, buscamos esa rodilla un pelín cerquita de nuestro pie y ese pie cerquita de nuestra rodilla e intentamos avanzar y volver. Nuestra planta del pie siempre apoyada, pero intentando avanzar bien. Intentamos avanzar siempre por ese segundo o tercer dedo que nos va a marcar dónde y cómo se articula bien el tobillo. Eso es, vamos avanzando un poquito, tanteando un poquito el terreno y calentando. Tiene que tirar un poquito toda la parte del tobillo, un pelín por delante y un pelín por detrás. Genial. Vale, cambiamos bien. Igual, cerquita. Y avanzamos uno y otro. Perfecto. Siempre recuerdo por ese segundo o tercer dedo que vamos avanzando bien. Si suena o cruje, no pasa nada, ¿vale? Puede ser normal, es la articulación colocándose otra vez en su sitio y volviendo a engranar bien todo el eje. Perfecto. Bien, bien, bien, bien. Nos colocamos de rodillas ahora, pasamos a esas rodillas e intentamos sentarnos

sobre nuestros pies, ¿vale? Y ponernos de rodillas bien estiradas arriba. Nos sentamos sobre nuestros pies, nos puede tirar también ese dorso del pie, ese empeine, nos va a tirar un poquito, dejemos que tense, esa rodilla se está doblando mucho y al máximo, por lo tanto, si hay algún problema en alguno de esos dos, se hace igual, pero un pelín más lento, ¿vale? Intentamos flexionar menos. Pero si podemos y nos deja nuestras articulaciones, siempre ahí, buscando ese máximo, buscando que se doblen y se estiren o se estiren todas las articulaciones. Perfecto, uno más. Bien, bien, bien, bien. Perfecto. Bien. Y para calentar la cadera, me gusta mucho. Nos sentamos y desde ahí, manos apoyadas atrás, llevamos nuestra rodilla a nuestro pie, intentando buscar esa similitud con ese 90-90. Sí, señor. Bien, seguimos. Perfecto, te podemos tener esa sensación de avanzar, podemos ir volviendo hacia atrás tranquilamente y buscando cómo vamos a ir bien atrás. Genial. Perfecto. Eso es. Calentando bien. Perfecto. En el momento en el que hemos calentado un poquito, lo último, sin manos o solo con una, intentando apoyarnos lo menos posible, hacemos ese mismo movimiento. Eso es. Eso es. Genial. Perfecto. Una vez que lo tenemos, ya hemos calentado toda nuestra cadera, hemos calentado nuestras rodillas, hemos calentado nuestros tobillos, vamos un poquito más arriba, ¿vale? Y lo único que vamos a hacer, vamos a calentar un poquito esa espalda. Para ello, lo que vamos a hacer, nos vamos a tumbar boca arriba, esas manos van a estar en cruz, y lo único que quiero, piernas estiradas, intentando girar nuestra cadera desde un lado, estiro y cambio hasta el otro. Nuestras manos siguen apoyadas, ¿vale? Nuestros hombros siguen apoyados y lo que tenemos que cambiar es toda nuestra cadera. Eso es. Nos tiene que tirar un poquito la espalda, vamos girando sobre todo en ese eje que nos atraviesa desde la cabeza hasta los pies. Eso es. Dos más. Perfecto. Bien. Y estamos. Genial. Nos incorporamos. Me pongo toda la parafernalia. Perfecto. Y estamos de nuevo. Vale. Lo que vamos a hacer ahora, ¿vale? Es ese puntito de fuerza que hemos hablado, sin ningún tipo de herramienta, no necesitamos nada, solo y exclusivamente nuestro peso corporal, ¿vale? Una vez que lo tenemos, vamos a trabajar las piernas. ¿Cómo podemos trabajar las piernas? Podemos trabajarlo en serie, sobre todo. De unas sentadillas, cada vez intentando bajar más, cada vez teniendo que llegar más abajo, ¿vale? Donde incluso podemos llegar a bajar hasta abajo del todo y subir. ¿Qué quiero en una sentadilla? Siempre, siempre, siempre busco una técnica bastante, bastante buena. Lo que buscamos, los pies a la anchura de las caderas, ¿vale? Los pies ligeramente abiertos, yo siempre he dicho como si fuera un reloj entre las 11 y 5 y las 10 y 10, más o menos, y buscando que nuestras rodillas avancen por donde marcan nuestros pies. Hemos visto que nuestros pies están un pelín abiertos y cuando yo bajo, ¿vale? Mis rodillas avanzan por donde marcan mis pies. ¿Lo tenemos? Bajo y subo, ¿vale? No tengáis ningún tipo de miedo a que vuestras rodillas avancen por delante de vuestra punta de los pies, porque podéis hacerlo sin ningún problema, ¿vale? Para nuestro tobillo va a doblar un poquito más, lo vais a sentir más, ¿vale? Y para nuestra rodilla le va a venir muy, muy bien. ¿Lo tenemos? Desde ahí, avanzo, bajo. Eso es.
quiero que vayáis regulando vosotros, intentando mantener siempre esa espalda bien recta. Cuanto más abajo mejor, no tiene por qué. Lo que vamos a fijarnos sobre todo es en nuestra espalda y que cuando bajamos, ¿vale? Seguimos haciendo, ¿eh? Tenemos que seguir haciendo. Cada vez que yo haga una, vosotros hacéis dos. Cada vez que bajamos, intentamos mantener toda esa espalda recta. Quiero que se mantenga toda esa espalda recta. Si bajamos mucho, notamos cómo esa espalda se dobla un poquito, se redondea. Por lo tanto, tenemos que bajar al máximo que nos permita nuestra espalda. Esas rodillas bien adelante, esos pies bien en el suelo, ¿vale? Y esa espalda recta. Nos podemos ayudar llevando esas manos adelante para hacer de contrapeso, ¿vale? Intentamos ahora apurar cada vez más abajo, intentando mantener esa espalda recta, los pies bien abiertas las rodillas y que no se nos muevan. Ahí es donde llega lo complicado, donde empezamos a bajar. Genial, seguimos avanzando. Vamos a ver otro ejercicio, ¿vale? Que tiene que ver también con las piernas, ¿vale? Y buscando un pelín más de intensidad. Para ese pelín más de intensidad, vamos a buscar una colchoneta, una toalla, cualquier utensilio que marque una distancia un poquito pequeña, ¿vale? Y lo que vamos a buscar es saltar esa pequeña distancia, ¿vale? Y desde ahí bajar con esa rodilla al suelo. Tocamos con esa rodilla y subimos, ¿vale? El peso, ¿dónde va? ¿Atrás o adelante? En el medio, ese equilibrio entre los dos que nos va a permitir subir y bajar bien. ¿Lo tenemos? Genial. ¿Vale? Aseguraros bien de tener equilibrio, ¿vale? Y hacer 4, 5, 6, incluso hasta 10 repeticiones, ¿vale? Lo que vuestro cuerpo os permita. Cambiamos de pierna, esa distancia bien amplia, ¿vale? Tocamos rodilla y de ahí subo, ¿vale? Piso fuerte también con la pierna de adelante, que es la que nos interesa. Tenemos que notar esa fatiga también ahí adelante. Eso es. La pierna de atrás estabiliza, que se va a cargar también, pero la pierna de adelante es la que mete intensidad. Una vez visto esto, hemos visto la sentadilla, hemos visto esta zancada. Vamos ahora con un ejercicio bastante interesante, pero con una técnica un poco difícil, ¿vale? Lo único que vamos a hacer es colocar nuestras manos en la cintura, ¿vale? Y lo único que quiero es que vuestras piernas se doblen un poquito y ya está, queden ahí soldadas. Lo único que vamos a hacer es mover nuestra cadera, hacer una pequeña reverencia e ir hacia atrás. En nuestra cadera lo que vamos a tener que hacer es girar nuestra cadera y volver. Buscamos ese giro de la cadera. Lo que yo busco aquí es que mi espalda esté totalmente recta. Lo que yo voy buscando aquí es que lo que se mueva, ¿vale?, sea nuestra cadera. ¿Lo tenemos? Quiero concentración en esta parte, en este eje, como si fuera un futbolín. Somos ahí y tenemos que doblar y tensar. Genial. Una vez que lo tenemos, ¿vale?, colocamos nuestros índices, ¿vale?, en nuestra zona de la ingle, ¿vale? Y lo que vamos a hacer es que con nuestras rodillas un pelín estiradas, vamos a intentar pillar nuestros dedos, ¿vale? Tenemos que ser capaces de no sacar esta sensación con esa espalda recta. Tiene que tirar por aquí y esa es la zona que quiero. Genial, hemos visto el primer paso. Ahora vamos con cómo volvemos. Una vez que estemos en esa posición, con esa espalda recta, esas piernas semiflexionadas y esa cadera en la máxima flexión, pues desde ahí la sensación tengo que ser de que el suelo me lo tengo que llevar al fondo. Como si quisiera yo llegar al sótano de aquí del edificio, intentar empujar el suelo hacia abajo. Yo empujo el suelo hacia abajo y automáticamente mi cuerpo sube como un resorte, ¿vale? Pero la sensación es de que yo quiero hundir mis pies abajo. ¿Lo tenemos? Vamos allá. Dedos en la ingle, nos colocamos, hay tensión y hundo mis pies en el suelo. Vamos allá, me coloco, genero y desde ahí hundo mis pies en el suelo. Dos más. Eso es, y hundo mis pies en el suelo. Genial, el último.

vamos allá. Me coloco y hundo mis pies en el suelo. Genial, genial, genial. Lo que vamos a tener que notar ahora es toda esa tensión todo por aquí detrás, ¿vale? Toda esa tensión que generamos, todo eso es lo que nos va a ayudar a nosotros, ¿vale? Esa tensión, eso es lo que, ese es el ejercicio que vamos buscando, que se llama ese peso muerto, ¿vale? Que vamos buscando toda la parte de atrás del ejercicio. Genial, genial, genial. Vamos subiendo, vamos recorriendo nuestro cuerpo de abajo arriba, vamos subiendo y vamos a empezar también con todo lo que tiene que ver con el isquio, pero vamos a ver un poquito el glúteo, ¿vale? ¿Cómo lo vamos a hacer? Otro ejercicio para eso, ¿vale? Es tumbados boca arriba, con los pies cerquita de nuestra cadera, ¿vale? Y desde ahí, nuestra cadera tiene que empujar fuerte hacia arriba. ¿Lo tenemos? Vale, para hacer este ejercicio, mis pies bien cerquita, ¿vale? Una vez que tenemos mis pies cerquita, el foco viene aquí. Cuando yo estoy aquí, ¿vale? Mi espalda tiene que apretar el suelo, tengo que apretar mi abdominal y mi cadera tiene que subir bien arriba, ¿vale? El peso en toda la planta del pie, ¿vale? Tanto en los talones como en la puntera, tiene que estar bien repartido. Y desde ahí, eso sí, mi cadera lo más extendida posible, mi glúteo lo más fuerte posible. Y desde ahí volvemos y apoyamos. Lo tenemos, repetimos. Aprieto mi espalda y ahí arriba. Y vuelvo y relajo. ¿Vale? Aprieto ese abdominal, espalda abajo y arriba. ¿Vale? Descanso. Bien, bien, bien. Esa espalda contra el suelo, apretando abdominal y arriba. Desde ahí, abajo. Y la última. Espalda contra el suelo y arriba. Perfecto. Y descansamos. Bien, bien, bien, bien, bien. Hemos visto estos dos ejercicios, ¿vale? Vamos recordando un poquito. De pierna hemos visto esa sentadilla y esa zancada. En el isquio y en el glúteo hemos visto sobre todo ese puente de glúteo, este puente de glúteo y el ejercicio anterior, ese peso muerto, que era en el que pillábamos nuestros dedos con nuestra ingle. Y a partir de aquí vamos a trabajar un poquito el pecho. El pecho, lo único que vamos a hacer, ¿vale? Son esas flexiones. Y vamos a intentar adaptarlos de alguna manera, ¿vale? Esas flexiones lo que podemos hacer es, o las hacemos en una, con una ligera inclinación, si nosotros, cuando nosotros apoyamos, nos apoyaríamos en una ligera inclinación, ¿vale? Va a ser muy, muy, muy, muy, muy fácil, ¿vale? El siguiente nivel, que es el que vamos a hacer aquí ahora, ¿vale? Va a ser aquí en el suelo, nos vamos a tumbar, ¿vale? Doblamos nuestras rodillas, están en el aire y nuestras manos se colocan de un pelín por detrás de nuestros hombros, ¿vale? Lo tenemos y desde ahí, con la apertura natural de nuestros brazos, un pelín por fuera también de nuestros hombros, ¿vale? Lo que vamos a hacer es, primero de todo, apretar esa abdominal y segundo, empujar fuerte el suelo hacia abajo, ¿vale? Bajamos, apoyamos y repetimos. Vamos allá. Lo primero, aprieto esto, tiene que ser firme, firme, firme. Y después subo. ¿Vale? Un truquito para saber si estamos haciendo bien nuestras flexiones. Cuando yo esté aquí, aprieto, tengo que subir mi cadera al mismo tiempo que mi pecho. Si mi pecho sube antes que mi cadera, algo estamos haciendo mal. Por lo tanto, aprieto bien y subo. ¿Lo tenemos? Genial. El siguiente, ¿cómo lo podemos hacer? El siguiente nivel ya tiene que ver un poquito más con nuestra, con las piernas. Y en vez de apoyar las rodillas, lo que vamos a hacer es extender nuestras piernas atrás. Si aquí, lo que quiero, para que me veáis bien, ¿vale? Nuestras manos a la anchura de los hombros, ¿vale? Nuestros codos, ¿vale? Van un pelín hacia atrás, tiene que ir en esa punta de flecha. Ni mis codos están muy abiertos, ¿vale? En el que, si me pongo así, me veis mucho mejor. En el que mis codos están muy abiertos, esto sería totalmente doloroso casi, ¿vale? Ni mis codos están pegaditos, porque entonces estaríamos trabajando solo y exclusivamente los brazos. Cuando yo hago una flexión, ¿vale? Mi codo tiene que hacer, sobre todo, esa punta de flecha con mi cabeza, ese triángulo perfecto, ¿vale? Con mi cabeza, y esa punta de flecha haría que nuestro pecho
y que nuestra articulación en general sea lo más eficaz posible, pueda hacer la mayor fuerza posible. ¿Vale? Por lo tanto, nos colocamos en esa zona. Siguiente ejercicio, quien pueda, ¿vale? Solo y exclusivamente vale apoyar la punta de los pies. Bajamos, apoyamos y subimos. ¿Vale? Me tenéis que hacer las que podáis. ¿Vale? Solo y exclusivamente quien me llega a 5, perfecto. Vamos allá. Venga, venga, venga, venga. Perfecto. ¿Lo tenemos? ¿Vale? Aquí ya empieza a ser exigente. Si por algún casual tenéis ese objetivo y os parece ya demasiado fácil, ya veis, ya tenéis demasiada fuerza en esta, en todo este tema, podríamos ir subiendo las piernas, centrando más en el hombro y dificultando un poquito cada vez todo esto, todas estas flexiones que podemos hacer de muchas maneras. Genial. Para que no se me vaya el tiempo y las formas, os recordaré, si queremos hacer espalda, es decir, aquí hemos hecho pierna, hemos hecho todas las partes de pecho y hemos visto cómo se podría trabajar incluso el hombro. Para trabajar esa espalda, lo mejor que hay es colgarse de una barra. Esas dominadas de intentar subir, todo lo que sea aguantar, todo lo que sea quedarse colgado, para nuestra espalda viene de lujo. Ya os cuento, para esa escápula y ese manguito rotador, viene espectacularmente bien, sobre todo para aquellos que por cualquier circunstancia tienen todo ese, tienen mucha más fuerza, tienen esa espalda llegada hacia adelante. El mantenerse colgado te va a hacer que estires muy bien esa espalda, que mantengas sobre todo muy muy bien ese pecho, y eso va a hacer que nuestra higiene de la espalda sea muchísimo mejor. Por lo tanto, os invito y desde aquí a que si podéis os colguéis de alguna, siempre con seguridad, por Dios, que os colguéis lo que podáis, siempre con las manos por encima de la cabeza. No hace falta que sea literalmente con todo el peso sobre nuestros brazos, sino que también podemos dejar caer nuestro peso, ¿vale? Intentando cargar, pues jugando un poquito, cargando un poquito más de peso sobre nuestros brazos. Que eso siempre, siempre, siempre viene bien. ¿Lo tenemos? Desde aquí no me quiero entretener más. 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O si cualquier cosa os puedo ayudar, no dudéis en escribirme por las redes, en venir a visitarnos, en preguntarme de cualquier y una forma, que aquí estaremos encantados, sobre todo de recibiros y de ayudaros en cualquier cosa que necesitemos. Por lo tanto, sin más dilación, os invito ya al siguiente capítulo y que no os dejéis. Y sobre todo, que os pongáis las pilas.

0: Estamos hasta bailando y todo. ¿Cómo estáis? Muy buenas y bienvenidos a un programa más, Aula de Salud. Y es que estamos bailando. Yo por lo menos me encanta la canción que nos ponen porque hoy cogemos vacaciones de Aula de Salud,
1: ya.
0: Emilio. Tengo aquí conmigo,
1: bueno.
0: ¿Cómo no, Emilio? ¿Cómo estás?
1: Estupendamente,
0: un poco
1: triste porque acabamos los programas ahora de esta tanda, ¿no? Pero bueno.
0: Pero volvemos en septiembre,
1: después,
0: ¿eh? Volvemos en septiembre,
1: sí.
0: Escúchame. Y vamos a volver, yo por lo menos, negra.
1: Vamos
0: con ese moreno, vitamina D para el cuerpo, que el cuerpo necesita vitamina D.
1: Vitamina D.
0: ¿A que
1: necesita? Sí.
0: ¿Ves? Y es que hoy, ya lo dije la semana pasada, hoy en el programa vamos a hablar de algo que yo sé que la mitad de la gente lleva haciendo ya, Emilio, desde, vete tú a saber cuándo. Y es que vamos a hablar de esas famosas dietas,
1: sí.
0: Dietas y ese famoso ayuno intermitente. Emilio, yo cuando le dije que íbamos a tratar este tema, Emilio dijo... Esa fue su contestación, os lo prometo. Así. ¿Por qué? Porque me parece a mí que lo del ayuno intermitente, Emilio, como buen nutricionista, no lo ve claro.
1: Vamos a ver, yo creo que lo del ayuno intermitente está hecho para vender libros o algún tipo de potito.
0: Y ya estaría.
1: ¿Por qué? Vamos a ver, Tamara, ¿a qué hora cenas tú? Sobre las 9, ¿no?
0: Un poco más. Yo soy de cenar un poco más tarde, que a lo mejor no está bien, pero sobre las 10, una cosa así.
1: Pero imagínate, una persona que cena a las 9 y desayuna a las 9.
0: 12 horas.
1: Sin saberlo, fíjate.
0: Ojo,
1: ¿eh? Estaba haciendo ayuno intermitente.
0: Ay, pues mira, no lo había yo pensado por ahí.
1: ¿No lo habías pensado?
0: Es verdad.
1: Nuestros antepasados salían a cazar, cazaban, comían todo lo que podían comer,
0: ¿cierto?
1: Porque no sabían cuándo podían volver a cazar, ya estaban haciendo el ayuno intermitente. Y no había venido ningún mesías aquí a explicarnos lo que es el ayuno intermitente. Y después, claro, cuando hablamos de ayuno intermitente, ¿de qué estamos hablando? ¿Del de 12-12? ¿Del de 16-8? ¿Del militar? ¿De cuál? Entonces no tiene ningún sentido. Todos estamos ayuno intermitente sin enterarnos.
0: ¿A qué llamamos ayuno intermitente? ¿A saltarte alguna de
1: no,
0: las comidas?
1: A estar un tiempo concreto sin comer nada, sin ingerir ningún tipo de alimento. Pero esto ya lo lleva haciendo la humanidad desde el principio.
0: Oye, ¿pero qué le pasa al cuerpo, a nuestro cuerpo cuando ayunamos?
1: Vamos a ver, hay cosas que sabemos que se llama la cronodietética, pero que no se pueden implementar porque en la sociedad que vivimos no es posible. Sí sabemos, por ejemplo, que de 7 de la mañana a 3 de la tarde, nuestro organismo está perfectamente preparado para recibir mercancías.
0: ¿Vale?
1: Bien. Los obreros que trabajan como eso se van a descansar. Y vienen unos que de 3 de la tarde a 11 de la noche,
0: ¿sí?,
1: se encargan de repartir las mercancías,
0: ¿vale?,
1: por todo el organismo. Acaban su jornada y se van a descansar. Y vienen otros, a partir de las 11 de la noche, que están trabajando hasta las 7 de la mañana, que se encargan de ir recogiendo la basura para cuando te levantes por la mañana, vayas al baño.
0: ¿Ves? Siempre acabamos hablando de caca.
1: Sí. Esto lo sabemos, ¿por qué?
0: Escucha, que tenemos tres turnos de trabajo. Tenemos
1: sí.
0: De mañana, tarde y noche.
1: Sí, sí, sí. Esto lo sabemos. Es que el cuerpo humano trabaja con el magnetismo de la Tierra y con la luz solar. Y funcionamos así. Pero ¿qué ocurre? Que no podemos, esto que lo sabemos no lo podemos implementar. Hay muchas cosas que sabemos que son buenas, pero es imposible ponerlas en práctica. ¿Cómo le dices a la gente ahora que tiene que comer de 7 de la mañana a 3 de la tarde? Y desde las 3 de la tarde hasta las 7 de la mañana al día siguiente, nada. No es posible, por el tipo de vida que llevamos de la ciudad. Entonces, no lo sé. Hablar de cosas que no se pueden poner en práctica parece una pérdida de tiempo, no lo sé.
0: ¿Cuáles, se puede decir así, cuáles son los tipos más comunes de ayuno?
1: Pues yo creo que el de 12-12 horas.
0: ¿12-12?
1: Sí.
0: 12-12. O sea, ¿se desayunamos?
1: Desayunas a las 8 de la mañana y la cena a las 8 de la tarde.
0: Ya estás. Ah, ya está.
1: Con un ayuno, pero con las comidas ahí.
0: O sea, no comemos. Desayunamos, sí, sí, sí. Y cenamos,
1: no,
0: nada más.
1: Desayunamos, comemos, merendamos y cenamos.
0: No, pero digo, ¿cuál es la gente cuando dice hago ayuno intermitente?
1: Hace de todo. Tamara, ahí no te puedes fiar. No te puedes fiar porque no siguen las instrucciones reales. Y después, muchas veces, sin ninguna supervisión. Entonces leen algo, leen un folleto y dicen voy a hacer esto, esto y lo otro. Y no, nuestro organismo tiene que consumir una serie de alimentos a unas horas concretas del día porque va a depender mucho de la actividad que tengas.
0: Claro.
1: Es decir, mira, por ejemplo en los colegios. En los colegios, ¿sabes que las asignaturas que requieren un mayor nivel de atención se suelen poner a primera hora de la mañana? ¿Por qué? Porque sabemos que hay muchos niños que no desayunan.
0: ¿Ah?
1: Y a las 2 de la tarde están fundidos.
0: Ya, es verdad.
1: Entonces, quiere decir que tú tienes que consumir dependiendo la actividad que vayas a hacer. depende de la actividad que vayas a hacer. Y hay ciertas cosas que no hay ningún problema en consumirlas a unas horas concretas porque vas a tener mucho espacio, mucho tiempo a lo largo del día para trabajar con esto.
0: ¿El ayuno lo puede hacer todo tipo de personas o hay perfiles en los que es un riesgo ayunar?
1: Hay un riesgo enorme en que la persona que tiene alguna patología que requiera que la ingesta tiene que ser controlada y a unas horas
0: Por ejemplo,
1: concretas.
0: Diabéticos no lo pueden hacer.
1: No se puede hacer eso. Enfermos renales, en fin, hay infinidad de personas.
0: ¿Pero tú estás a favor del ayuno o no?
1: No. Yo estoy a favor de que uno conozca sus necesidades energéticas y que las cumpla, que las vaya cubriendo.
0: Yo, por ejemplo, en mi caso, soy muy de ponerme yo en primera plana, yo te digo una cosa, yo tengo que desayunar como Dios manda. Si yo solamente me tomo, como esa gente que se toma un café solamente,
1: estás fundida.
0: Olvídate, yo necesito desayunar. Cuando digo desayunar es desayunar.
1: Para mí, por ejemplo, el desayuno...
0: Es lo que más me puede gustar del mundo, el desayuno.
1: Esto muchas veces... Y claro, todas estas cosas son opinables, ¿no?
0: Sí, claro.
1: Pero para mí, mi opinión personal, es que el desayuno es la comida más importante del día. ¿Por qué? Porque te permite consumir cualquier cosa, siempre y cuando te dé la energía necesaria, y porque vas a tener tiempo suficiente para gastarla. Entonces, no hay ningún problema. Eso sí, las cenas, por ejemplo, ya hemos visto que hay empleados que por la noche no están para repartir.
0: Exactamente.
1: No les gusta que...
0: Ya.
1: Entonces, no. La cena lo que nos tiene que preocupar es un buen descanso.
0: Vamos a hablar de la gente que hace los ayunos para adelgazar, ¿vale? Dime una cosa, ¿se pierde más grasa haciendo este ayuno intermitente o con una dieta convencional? Una dieta, ya hablamos de dieta de comiendo sano, comiendo...
1: Sí. Yo, particularmente, no soy muy partidario de la palabra dieta, aunque la tengo que utilizar, por los efectos, por la connotación negativa que tiene lo que la palabra en cuanto a restricción se refiere, ¿no? A mí me gusta más planes de alimentación, ¿no?
0: Vale.
1: Pero mira,
0: enseñar a comer.
1: Sí. En primer lugar, cualquier plan de alimentación, se llama ayuno intermitente, lo llames dieta,
0: ¿sí?
1: Primero, tiene que ser posible.
0: Posible,
1: porque si no fracasa. Y no tienes que comer 200 gramos de percebes al día. Y cuando no hay percebes, ¿qué hago?
0: Claro.
1: O no me los puedo pagar. Es decir, la dieta tiene que ser posible. En segundo lugar, tiene que ser suficiente. Y suficiente quiere decir cosas diferentes para ti, para mí y para cualquier persona de los que nos está viendo ahora. Porque depende de cómo sea, de cómo esté hecho, de qué haga con su vida. Necesitará la ingesta
0: más o menos
1: de unas cantidades determinadas.
0: No es lo mismo un deportista de élite que una persona que tiene un trabajo convencional que no quema tantas calorías, claro.
1: Después tiene que ser equilibrada. Que lo hemos hablado a lo largo de...
0: Totalmente, hay que comer frutas, verduras, carne, pescado, de todo.
1: Absolutamente de todo, absolutamente de todo. Porque en el momento que renuncias a un grupo de alimentos, ya estás complicando la alimentación. Y después tiene que ser armónica. Y por armónica lo hemos explicado en infinidad de ocasiones. Muchos de los productos que consumimos, más del 50%, tienen que venir sin que hayan sido manipulados. Cualquier plan de alimentación, ayuno intermitente, como quieras, que falte alguna de estas cosas, no es bueno. No es bueno. Es decir, si no es posible, no lo vas a hacer. Si no es suficiente, es una restricción calórica, ¿por qué? ¿En base a qué? Hay ahora un libro que se vende por ahí de un individuo que dice que él ha inventado una dieta que es fantástica, con 800 calorías al día. Y bueno, ¿esto se puede decir? ¿Se puede escribir? ¿Y hay gente que lo compre? Pues sí.
0: Seguro.
1: Entonces, hay que tener mucho cuidado con
0: ¿cuántas
1: esto.
0: Calorías hay que, más o menos,
1: yo,
0: ingerir una
1: yo
0: persona, por ejemplo, tú o yo?
1: Que un adulto,
0: ¿sí?
1: Menos de 1.200 calorías no garantiza un estado nutricional correcto.
0: Vale.
1: Y es, a partir de ahí es lo que hay que trabajar. Y muchas veces depende tu actividad física y empezamos a asumir. Y a sumar. Y después depende de tu gasto energético en reposos. Yo he inventado la dieta mejor del mundo. Es la del hilo de seda. Esa funciona siempre. Tú me dices lo que quieres adelgazar, yo te coso la boca con hilo de seda y cuando lo consigas, descosemos.
0: Y ya estaría.
1: No, es
0: claro, claro, es verdad.
1: No, pero bueno, esto es muy delicado, muy delicado, muy delicado. Por eso fracasan tanto
0: los planes de alimentación. Pero el ayuno afecta a la energía.
1: Hombre, claro. ¿Cómo no va a afectar a la energía? Hay momentos en que tú necesitas una energía para todo.
0: Claro, sí.
1: Para todo. Y tienes que tener energía inmediata.
0: Está el humor. Porque no comer y tener hambre, o sea, te ponen una mala leche que no entendéis nada.
1: Es que hay procesos en tu organismo que la energía que necesitan es inmediata. No pueden esperar 2 horas o 3 horas a que el cerebro vaya en busca de la grasa, le quite el papel de celofán ese, me lo convierta en... No puede esperar. Entonces hay momentos en que necesitas esto. Y después, fíjate, yo creo, si esto no hace falta que nos diga nadie nada, ¿cuándo te das cuenta de que estás bien alimentado, correctamente nutrido? Pues cuando haces todas las cosas bien, con alegría, te levantas descansado, vas al baño adecuadamente, rindes en los estudios, honesto,
0: sí, claro, en todo.
1: Después comes bien, te acuestas, es esto. Y después te damos vuelta, claro, pero esto es muy apetitoso, como hemos hablado tú y yo en algunas ocasiones, esto de las dietas, los planes y tal, llega ahora el verano, no sé qué, y muchas veces se lo digo a la gente, y digo, oiga, no me pida perder 15 kilos, compre una talla más grande.
0: Claro, es que después queremos, ay, yo quiero perder 3 kilos en un mes.
1: No puede ser.
0: Por ejemplo, o tres, bueno, digo 3 kilos, yo qué sé, me sobra no sé cuántos, me quiero poner como esas que salen en la tele, quieto.
1: No, vamos a ver, hay muchas formas de perder peso, y perder peso y adelgazar no es lo mismo. Perder peso casi nunca es bueno, y adelgazar sí.

0: ¿Qué diferencia hay entre perder peso y adelgazar?
1: Bueno, perder peso puedes perder agua.
0: Ah, ya, es verdad. Oye, ¿cuánta gente? Tenemos que hacer un programa de esto, por favor, de la retención de líquidos, ¿eh? Porque ¿cuántas veces te pesas y dices tú, vamos a ver, cómo puede ser que hoy pese 500 gramos más que ayer, sí, si estoy haciendo, vamos, estoy comiendo, no me paso en nada?
1: Sí,
0: y al día siguiente, de repente, 700 menos. Dices, hola, líquidos.
1: Es posible. Sí, sí, es posible.
0: Y las mujeres lo padecemos, yo creo que más que los hombres, sí, corrígeme si me equivoco,
1: sí, sí, sí,
0: pero la retención de líquidos es tremenda.
1: Sí, sí.
0: Hay épocas, momentos, la menstruación, todo tiene,
1: claro,
0: un poco que ver.
1: Todo. Somos diferentes, Tamara. Yo esto lo he dicho mil veces. Yo no sé por qué intentáis ser igual a nosotros si sois muy superiores. Esto es una estupidez. Somos diferentes. No hemos sido iguales antes. No lo somos ahora y no lo vamos a ser nunca. Entonces, a mí lo verdaderamente igualitario, que yo prefiero la palabra equidad, es tratarnos de manera diferente. Pues tenéis unos problemas diferentes a los nuestros.
0: Sí, totalmente.
1: La forma de alimentaros depende de etapas de vuestra
0: Nosotras
1: vida.
0: Somos hormona pura y dura.
1: Claro.
0: Es verdad.
1: Y no sé.
0: Que eres totalmente, totalmente.
1: Tenemos unos requerimientos. Lo que hay que procurar siempre es un estado nutricional correcto,
0: independientemente
1: de
0: eso
1: que
0: es lo más importante.
1: Mujer, hombre, niño o adulto.
0: Oye, una cosa, es que esto nos puede dar de sí. Uf, oye, ¿qué opinas tú de la dieta keto? La keto famosa.
1: De todas. Y la de la piña y lo del cucurucho. Todo igual.
0: No, todas.
1: No.
0: Comida saludable,
1: no,
0: comer bien.
1: No, mira, porque empiezas a analizar dieta por dieta, cualquiera que me nombres, e infringe uno o varios aspectos de los que te dije yo.
0: Entonces, lo que tenemos que hacer es saber comer.
1: Saber comer. Y saber que hay determinados alimentos que a determinadas horas
0: no
1: te van
0: buenos.
1: A aportar absolutamente nada. Y saber que hay otros alimentos que los tienes que consumir sí o sí.
0: Uh-huh.
1: Y después el ejercicio físico, que es indispensable. No hay un plan de alimentación que funcione sin ejercicio físico.
0: Pero, por ejemplo,
1: si hay
0: gente que dice, ostras, yo no tengo tiempo para ir una hora al gimnasio todos los días.
1: ¿Cómo que no te puedes subir escaleras en casa?
0: Por ejemplo, o andar, o quitar el coche e ir y venir andando.
1: O sentarse en casa y hacer cualquier tipo de movimiento. Es decir, vamos a ver, en esto estamos equivocados, ¿eh? Hacer actividad física, muchas veces la gente está equivocada. Cree que es ir a Decathlon, coges unas zapatillas fosforitos, una malla bien apretada, marcando aquí paquete, y ahí ir a arrastrar la lengua por el margen del Barnesca.
0: No.
1: Eso es hacer el chorra, ¿no? Entonces, es decir, hacer ejercicios. Y todos las personas somos capaces de hacer algún tipo de actividad física. Y si las personas que nos están escuchando y viendo no comprenden que para conseguir unos objetivos, y sobre todo en esto que estamos hablando, hay que hacer algún tipo de sacrificio, no vamos a conseguir.
0: O sea, que eso de
1: nada.
0: Que las dietas, esas milagros que prometen bajar 5 o 7 kilos antes de... A mí no me parece saltar en Instagram, ahora que estamos en verano.
1: Sí.
0: Esto de haz esto y en 4 semanas estarás lista para el verano. Y dices tú, pierde 20 kilos en un mes.
1: ¿Te puedo contar un caso de una dieta curiosa? ¿Nos da tiempo?
0: Sí, yo creo, sí.
1: Las cápsulas de vinagre.
0: Cápsulas de vinagre.
1: Sí. Yo leí este anuncio, ¿no?, en una revista, y cápsulas de vinagre, tú te tomas tantas cápsulas y te prometen una reducción de peso de tantos kilos en no sé cuánto tiempo. Si no lo consigues, te devuelven el dinero. Pero después abajo ponía, no se aceptan envases abiertos.
0: Ya está.
1: Estamos. Fíjate qué manera. No se dejen engañar por esto.
0: Ayuno intermitente, según Emilio Blanco, no.
1: Sí, ya lo hacemos.
0: Ya, es verdad, sí, para tantas horas ya está. Dieta saludable, fruta, verdura.
1: Legumbres que son
0: legumbres,
1: nuestras,
0: además. Carne, pescado.
1: Huevos, leche.
0: Dieta, lo que es saber comer bien y hacer ejercicio.
1: Hacer ejercicio, mucho ejercicio.
0: Y con eso ya ni ayuno intermitente ni nada, si ya lo tenemos y estamos listos para ponernos ahora en bikini.
1: Claro, y en septiembre volvemos con más ganas.
0: Ojo,
1: o sea, no,
0: te voy a echar de menos, Emilio.
1: No, yo a ti también.
0: Este mes de agosto, yo ya estaré por ahí recorriéndolos por ahí. Pero en septiembre nos volvemos a ver. Pasa muy buen mes.
1: Esperemos,
0: descansa,
1: sí,
0: disfruta,
1: sí, sí.
0: Y nos vemos en septiembre, ¿eh?
1: Sí, nos vemos en septiembre.
0: Con más, así que a vosotros que nos estáis viendo, que si tenéis alguna duda, ahí a producción@987tv.es, y después del verano, después del mes de agosto, mejor dicho, estará aquí Emilio para, bueno, pues esas dudas que a lo mejor en agosto,
1: sí,
0: yo qué sé, me doy cuenta de que tengo alguna intolerancia o tengo alguna, no sé, vete tú a saber
1: lo
0: que
1: le puede pasar. Planteas.
0: Espérate a ver, porque viene después del verano, ya tengo por ahí cosas preparadas, no te pises tú, que
1: bueno,
0: yo soy muy
1: bueno,
0: trabajadorina,
1: pues.
0: Y

0: Lo tengo todo por ahí para que no se nos. Bueno, pues para tener ya cosas preparadas. Emilio, buen verano.
1: Igualmente.
0: Y a todos vosotros, ya sabéis que podéis ver todos estos programas, además de aquí en televisión, que se estarán repitiendo. También los podéis ver a través de YouTube. Tenéis dudas, veis para un capítulo, para otro, para el otro. Y en septiembre, más y mejor aquí en Aula de Salud. Buen mes de agosto a todos. Y Aula de Salud, en septiembre, mucho más y mejor. Emilio, gracias. Y a todos vosotros,
1: muy bien.
0: ¡Mua! ¡Chao, adiós!

Muy bienvenidos, queridos espectadores, a un programa más de Historias de Nuestros Médicos. Un programa que lo que pretende es hacer un homenaje a nuestros doctores, las personas que nos cuidan, que nos escuchan, que nos miman, que nos quitan el dolor, que nos curan, que nos salvan la vida y, en este caso, digo, que nos traen y que nos dan la vida. Hoy estamos con un médico que ha pasado una categoría más. Es un médico que podemos decir que ya es un médico sabio, porque es toda una institución. Fíjense, si les digo yo que ha traído al mundo a más de 10.000 niños, ¿qué dirían ustedes? Hay que quitarse el sombrero, ¿verdad? Pues eso. Tenemos hoy al doctor Juan José, Juan Vidal Peláez. Él actualmente es el jefe de la unidad de la mujer del Hospital Ruber Internacional. ¿Qué les voy a decir? Una persona que ha traído tantos niños al mundo y que ha vivido tantas experiencias, pues que se presenta un programa maravilloso, entretenido seguro y sobre todo muy emotivo. Pero antes de hablar con él, vamos a dedicarle un poema. El poema lo he titulado El hombre que abrió la vida. Nació en Madrid cuando el tiempo aún caminaba despacio, cuando la vida dolía más y la esperanza costaba años. En 1939 vino al mundo un niño callado, con la mirada profunda y el destino ya marcado. Perdió pronto a su padre, Julián, como pierden los niños el verano, pero la vida, sabia y justa, le regaló otro abrazo. Francisco, nombre de hogar, de guía firme y de mano. Y Pilar, su madre, raíces de Aranjuez en el alma, tejió en silencio el carácter de quien curaría tantas lágrimas. Creció entre libros e historia, entre guerras que no vio, pero entendió con memoria, soñando quizá con el cine, con historias de amor y de gloria, con duelos al sol en el oeste y pasiones que no se olvidan nunca. Pero eligió otro guión, uno más difícil, más humano, el de abrirle la puerta a la vida a miles de seres llegando. Médico de manos firmes, de mirada que calma, de ciencia hecha ternura y vocación sin pausa. En la universidad aprendió el lenguaje del cuerpo y en el Hospital de Cruces comenzó a escuchar sus silencios. Después la paz le vio crecer como clínico, como maestro, dejando en cada quirófano un trocito de su ejemplo. Profesor, guía, referente y el alma de la mujer, donde hoy sigue sembrando vida con la serenidad del tiempo. Coronel del aire y de sueños, hombre de honor y de palabra, tertuliano de mil conversaciones donde la vida también se habla.

0: Y mientras tanto, en una sala en silencio, miles de llantos primeros le deben su primer aliento. Trajo al mundo a sus hijas, Laura, Mónica y Natalia. Y en ese instante sagrado, la medicina se hizo familia. Después vinieron los nietos y un bisnieto, Leo, milagro repetido, como si la vida confiara en él una y otra vez su latido. Socio fiel del Atlético de Madrid, desde que era casi un niño, aprendió que luchas que se ganan con el corazón rendido. Especialista de la menopausia, pero sobre todo especialista en comprender a la mujer, en acompañarla en cada modo de ser, de cambiar, de vivir, de perder, de volver a ser todo. Hoy, cuando mira sus manos, no ve el paso del tiempo, ve caminos abiertos, ve comienzos eternos. Porque hay hombres que pasan por la vida y hay otros que la entregan. Y mientras haya un latido esperando nacer, mientras una madre contenga el aliento, mientras el mundo siga necesitando esperanza, allí estarán sus manos, firmes, serenas, eternas, abriendo una vez más la puerta del milagro, dejando que la vida vuelva a empezar de nuevo.
1: Muy bonito.
0: Gracias.
1: Me ha encantado.
0: Bienvenido.
1: Muchas gracias. Bien hallado. Pues feliz de estar aquí.
0: Me alegro muchísimo porque yo tenía, desde que me hablaron de ti, bueno, ya me habían hablado mucho, ¿no? Porque al estar con médicos, ¿quién no conoce al doctor Juan Vidal? ¿Quién prácticamente tiene a alguien que haya dado a luz a través del doctor Juan Vidal? Entonces me apetecía muchísimo, Juan, y yo creo que a los espectadores van a apreciar mucho que una persona como tú, con tu profesión y con tu personalidad, pues pueda acompañarnos en esta entrevista. Así que te agradezco de nuevo que estés aquí. Y bueno, vamos a conocer cosas tuyas, Juan, porque naces un 19 de abril de 1939 en Madrid, justo 36-39 estaba...
1: La guerra había acabado el día 1 de abril.
0: El día 1 de abril.
1: Y yo nací el 19, o sea que cuando se acabó la guerra, mi madre estaba de 8 meses y medio embarazada.
0: Fíjate.
1: Oye, nací en la maternidad de Santa Cristina.
0: En la maternidad de Santa Cristina. Yo sé que tú, fíjate, en el 42, es decir, eras bastante jovencito, tu padre biológico, ¿no?
1: Sí.
0: Julián, que era de La Palma, originalmente.
1: Era canario de La Palma.
0: De La Palma.
1: No de Las Palmas, de La Palma.
0: De La Palma. Y tu madre Pilar de Aranjuez. Luego viene Francisco, pero ¿tienes algún recuerdo de tu padre?
1: No, 3 años tenía cuando murió.
0: No llegas a recordar. ¿Cuáles son los primeros recuerdos que tienes tú de ese Madrid de los años, sería 43, 44?
1: Pues del 44.
0: 44.
1: Cuando yo tenía 5 años. Vivíamos en la calle Ardemans.
0: ¿Vale? Sí.
1: Y entonces, yo recuerdo que mi madre, que entonces era viuda, tenía 2 hijos, yo tenía 5 años y mi hermana 4. Mi hermana había nacido en el 40. Y en bicicleta, yo iba en una bicicleta pequeña, una bicicleta para un niño de 5 años, pero ya mandaba, y mi madre llevaba a mi hermana en la, no sé si en la barra o detrás, sí, y tal. Íbamos al Retiro. Y la verdad es que aquellos viajes al Retiro desde la calle Ardemans me encantaban. Es un recuerdo que tengo de Madrid magnífico, maravilloso.
0: Tienes un hermano y una hermana, ¿no?
1: Digo bien. Una hermana, falleció, bueno, ¿no? Falleció, sí. Era hermana de padre y de madre, sí. Era Vidal Peláez, pero mi madre se quedó viuda en el 42, uh-huh, y en el 48 se volvió a casar, 6 años después. Uh-huh. Y se casó con un médico, Francisco Lamas, y ellos tuvieron un hijo. Entonces, por eso tengo una hermana de padre y madre y un hermano solo de madre.
0: ¿Solo de madre? ¿Este es tu papá?
1: Este es mi padre, Julián Vidal.
0: Julián Vidal.
1: Palmero.
0: El de La Palma, el
1: papá. Era abogado.
0: Era abogado.
1: Y catedrático.
0: Oye, en la llegada de tu segundo padre o tu primer padre, vamos a decirlo así, ¿no? Porque al final.
1: Sí, Francisco, mi padre, porque yo cuando hablo de mi padre.
0: Claro,
1: hablo de mi padrastro,
0: de tu padrastro, ¿no?
1: Que le debo todo. ¿Qué es este señor?
0: ¿Qué es este señor
1: con tu madre? Francisco Lamas.
0: Médico. ¿La médico?

0: médico, pero luego dejó de ejercer la medicina y hizo unas oposiciones para inspector de la Seguridad Social. Uh-huh. Y ahí hizo su carrera y llegó a ser el jefe de instituciones sanitarias del Instituto Nacional de Previsión, que eran todos los hospitales y ambulatorios de España, cuando España era una y no 51.
1: O sea, que
0: inauguró con Franco y con los ministros correspondientes pues todos los hospitales importantes de España. Pues, le hace Cruces, le hace de Puerta Hierro, le hace La Paz, le hace el 12 de octubre, el Ramón y Cajal, el Val d'Hebron, que entonces era Francisco Franco, uh-huh. El de Barcelona, el Rocío en Sevilla, el de Valencia, que no me acuerdo cómo se llama.
1: La Fe, a lo mejor.
0: La Fe, uh-huh. Sí. En Santiago, bueno, en fin. Valdecilla también, aunque no era de la Seguridad Social, pero había un concierto.
1: Digamos, ¿podemos decir, Juan, que Francisco fue la persona que te encaminó hacia la medicina?
0: Sí. Yo, cuando terminé el bachillerato, este era mi abuelo Juan Vidal, nunca salió de La Palma, era un empresario allí muy conocido. Y bueno, él, viví con él. Porque en el año 40, cuando le había dicho a mi madre que cuando yo cumpliera 7 años, que quería que me fuera para allá. Entonces vino a buscarme y estuvimos viviendo. Nos fuimos ahí a Tenerife y viví allí, entre Tenerife y La Palma, pues 2 años, hasta que mi madre se volvió a casar y me reclamó. Entonces, esto es el día de mi boda. Cuando yo me casé, vino a la boda. Entonces ahí estaba mi padrastro y luego mi tío Fernando, que era, me llevaba 12 años, era el hermano más pequeño de mi madre, era médico también, fue director gerente de la Fundación Jiménez Díaz.
1: Anda.
0: Era la mano derecha de don Carlos Jiménez Díaz.
1: Bueno.
0: Sí. Y cuando le nombró primero don Carlos secretario general y luego cuando se murió don Carlos le nombraron gerente.
1: Me estabas comentando lo de tu padre, Francisco.
0: Francisco Lamas.
1: Que te encaminó, ¿no?, hacia la medicina.
0: No, es que no. Cuando yo terminé el bachillerato, pues es que mi casa siempre estaba llena de médicos, el ambiente médico entre mi tío Fernando, mi padre y tal. Digo, ¿por qué voy a estudiar medicina? Me tiraba el derecho.
1: ¿Sí?
0: Biológicamente, genéticamente, pues yo tenía, claro, mi padre era abogado y mi abuelo también. Entonces, tenía esa de estudiar Derecho, pero digo, ¿qué voy a hacer? Yo tengo que estudiar Medicina. Y bueno, por eso estudié Medicina.
1: ¿Y estudias en la...?
0: La Complutense.
1: La Complutense.
0: Bueno, que era la única universidad que había en Madrid.
1: Ah, bueno, existía la Autónoma.
0: No existía otra. No, ahora hay 40. Entre las públicas y las privadas, entonces no había otra.
1: Ya.
0: La Autónoma, yo he visto nacer la Autónoma. La Autónoma nació cuando yo estaba en La Paz y en Puerta Hierro. Se unieron 4 hospitales, La Paz, Puerta Hierro, la Fundación Jiménez Díaz y el gran hospital de la Beneficencia, el de la Princesa,
1: sí. ¿Sí?
0: Y crearon la Autónoma. Lo creó don José María Segovia, y bueno, que era el director de Puerta Hierro.
1: Uh-huh. ¿Y empiezas tu carrera?
0: Y entonces, sí, Usandizaga, que era el jefe de la maternidad, era catedrático, cuando don Carlos Jiménez, don José María Segovia y Usandizaga eran catedráticos.
1: Uh-huh.
0: Pues Usandizaga, primero profesor asociado, luego hice las oposiciones de profesor adjunto, después cuando cambiaron pusieron profesor titular y catedrático, pues no ejercía la cátedra, pero no me presenté a unas oposiciones y bueno, voy a contar una anécdota porque creo que me merecía la cátedra. Y Recasens, que era uno de los miembros del tribunal, que era el jefe de la Fundación Jiménez Díaz,
1: uh-huh.
0: Eugenio Recasens, Méndez Queipo de Llano, era.
1: Ah, bueno, era de la familia.
0: Ya murió hace tiempo, era un hombre. Estaba en la. Porque las cátedras eran por votación, entonces yo tuve 2 votos. Y había un hijo de catedrático, que no voy a decir el nombre, que le dieron la cátedra, que era mucho más joven que yo y mucho más inexperto que yo y mucho menos conocimientos que yo. Y una de las mayores satisfacciones que yo he tenido en mi vida, que Recasén llamó al que salió catedrático y le dijo, bueno, ahora ya que eres catedrático, habla con Juan Vidal para que te lleve a Puerta Hierro y te enseñe a operar.
1: Anda.
0: Claro, porque este no sabía operar. Este había terminado la carrera y, claro, como era hijo de catedrático...
1: O sea, le pusieron los galones un poco... Sí,
0: era bueno opositor, pero no tenía categoría para... Porque ser catedrático no es que seas un buen opositor y que te sepas de memoria, es que tienes que tener una experiencia.
1: Claro, claro.
0: Y él no la tenía. Luego la adquirió del cuater y ha sido un gran catedrático. Pero entonces tenía que haber venido que le enseñara a operar.
1: Juan, ¿por qué eliges ginecología obstetricia? ¿Por qué...?
0: Bueno, eso tiene una historia un poco rocambolesca.
1: A ver.
0: Y cuando yo estaba en quinto de medicina salieron una plaga a mí, las actividades quirúrgicas me gustaban, y en la cátedra de la Fuente Chaos, que era un catedrático de patología quirúrgica, sacaron una especie de, no llamamos oposición, de examen para los que querían ser alumnos internos de la cátedra. Yo me presenté y saqué la plaza, y entonces pues tenías que rotar por los... Entonces, en aquella época, estamos hablando pues del año 61, ¿sí? 61, no existían las especialidades que hay ahora. La patología quirúrgica englobaba todas las especialidades, menos la ginecología. O sea, las cuatro grandes especialidades eran obstetricia y ginecología, que era medicina interna, pero patología médica que se llamaba, patología quirúrgica y pediatría, eran las cuatro. Y, por ejemplo, la cardiología no existía, estaba dentro de la medicina interna, ni la digestivo, ni neumología, ni nada. Todo estaba metido en esas cosas. Bueno, entonces en patología quirúrgica estaba todo, la traumatología, la cirugía cardíaca, todas las especialidades quirúrgicas era patología quirúrgica. Entonces, el primer día, yo pregunté ahí a uno de los profesores, ¿yo dónde voy? No, mira, ayúdale al doctor Vilar Sancho. Vilar Sancho entonces estaba reconocido como una especialista en cirugía plástica, luego fue jefe de La Paz, y un tío de, vamos, un señor, un médico de reconocido prestigio nacional e internacional. Entonces se iba a operar una hipospadia. Una hipospadia es una alteración en el pene que hay que cortar y tal, porque digamos que la uretra nace no en el sitio, sino que está lateralizada. Y es una operación que la hacen los urólogos y los cirujanos plásticos juntos. Entonces la estaba haciendo él con el urólogo, el cirujano plástico, que era él. Y entonces me dice, a ver usted, Vidal, sujete usted el pene. Y me tuvieron 2 horas sujetando el pene. Y dije, yo me voy a ginecología.
1: Sería de otro extremo.
0: Bueno, porque bueno.
1: Oye,
0: a mí me pasa un poco lo que a Julio Iglesias en su canción, ¿no?
1: A ver.
0: Me gusta el vino, me gustan las mujeres.
1: Bueno, gusto.
0: Entonces me hice ginecólogo, por eso.
1: Bueno, gusto, bueno.
0: Bueno, entonces me entré en ginecología y empecé a ver partos y digo, esto es una maravilla.
1: Hombre. ¿Y lo de coronel? ¿Lo del ejército? ¿Cómo?
0: Bueno, cuando terminé la carrera y primero me fui de médico residente a... Bueno, tuve que hacer las prácticas. Yo había hecho la milicia universitaria. Entonces, la milicia universitaria salías alférez. Alférez médico, pero de tierra, ¿no?
1: Sí.
0: Entonces, eran 2 veranos y luego 6 meses de prácticas. Y al terminar, se iba a inaugurar La Paz, estamos hablando del año 64, no, 65, el 64 fue el que estuve en Bilbao, y ya aunque estaba de residente, pero ya haciendo ginecología, ahí existí mi primer parto, en el año 64, por eso digo siempre que mi primer parto fue el 14 de abril del año 64, o sea que la semana que viene, el señor que traje al mundo, que no me acuerdo si era niño o niña, cumplirá 62 años.
1: Fíjate.
0: Y el último cumplirá 6 días.
1: Jolines, madre mía. La verdad es que es una enciclopedia de la...
0: O sea que...
1: ¿Y haces el ejército? ¿Te vas al ejército?
0: Bueno, entonces, como al terminar el año 65, que ya iba a abrirse la maternidad de La Paz, ya me vine a Madrid. Y yo había vivido en un ambiente, me gustaba el ambiente militar y tal, y salieron unas oposiciones de sanidad del aire, y me presenté a ellas, y las saqué. Y bueno, pues entonces no existían incompatibilidades, eso vino Felipe González a hacerlas después. Me podían haber llamado ley de incompatibilidades para los médicos, porque las demás eran todas compatibles, pero los médicos no podíamos ser. Pero eso ya fue mucho más después, 20 años después. Pero yo compatibilicé mi puesto en La Paz con mi puesto en el Hospital del Aire.
1: Allí te viene lo de ser de la Leti, Aleti de Aviación, ¿no? ¿Existía
0: no,
1: uno,
0: no, no, sí, Aleti de Aviación no. Lo de la Aleti de Aviación me vino de mi estancia en Canarias, porque en Canarias, en Tenerife y en La Palma, había una afición por el Aleti grande. Había unos jugadores, Silva, Mújica, que eran muy buenos en el Aleti, eran canarios. Y bueno, pues allí me hicieron del Aleti. Y bueno, cuando volví, pues quería ser socio del Atleti y me hicieron socio del Atleti. Un tío mío que le gustaba mucho el fútbol, me llevaba al fútbol y a él y a mí y a su hijo, que era de mi misma edad, y nos hicimos socios del Atleti.
1: Así

0: A ver, yo como nunca lo he hecho, de traer un niño al mundo, no sé si es lo más maravilloso que puede
1: Sí,
0: existir, yo creo, ¿no? En la
1: es de las
0: mente.
1: cosas más bonitas que pueden existir, pero también es de las cosas más desgraciadas que pueden existir, porque desgraciadamente ahora ya cada vez menos, pero todavía existe la mortalidad perinatal. Entonces, tener en el mundo un niño muerto, ¿no? Que se te muera, que se complique el parto, pasa muy poco, pero es que te vienes abajo, claro,
0: Ya, eso
1: te
0: pues
1: vienes
0: tiene que
1: abajo,
0: ser.
1: pero bueno, la mayoría de los partos son.
0: Son felices y sale
1: Bien,
0: todo bien.
1: bien, sí.
0: Aunque entiendo yo, Juan, que hace años no había los medios que
1: Claro,
0: hoy en
1: la
0: día.
1: mortal. Bueno,
0: Claro.
1: es que si examinamos la historia, las reinas tenían 6 o 7 hijos y se le morían 5 de parto.
0: Fíjate.
1: La mortalidad en el parto de los niños era
0: ¿Y por qué
1: tremenda.
0: pasa eso?
1: Pues porque no había medios,
0: No había
1: ninguno, no
0: medios.
1: había medios
0: Se
1: ninguno.
0: complicaba cualquier cosa
1: Pues
0: y
1: sí, se
0: adiós.
1: morían, claro.
0: Y adiós.
1: Y madres se morían también de hemorragias.
0: ¿Recuerdas ese primer niño, no?
1: ¿El
0: Me has
1: qué?
0: dicho. Ese primer niño
1: Yo sí que
0: lo.
1: me lo recuerdo como si fuera ahora mismo verlo nacer. Qué ilusión me hizo, ¿eh?
0: Y oye, además de tu la ilusión, a ver, ahí hay una parte
1: ¿Aló?
0: también emocionalmente de la madre, ¿no? O sea, cuando tú ves esa madre que te
1: Vale.
0: mira, ¿no? Que.
1: Es que les cambia la cara, es que es lo más importante que puede hacer una mujer, yo creo,
0: Claro,
1: tener un
0: sí.
1: niño al mundo.
0: Cosa que no podemos nosotros, por
1: No,
0: desgracia.
1: nosotros nos ponemos muy poco,
0: Algo.
1: pero también sufre mucho, nosotros no sufrimos nada,
0: Ya, ya,
1: embarazo no
0: ya, ya.
1: ponemos nada.
0: Ya,
1: Pues
0: ya.
1: es que sufrir un embarazo es duro, ¿eh?
0: Ya.
1: Aparte, duro y de riesgo, pero hay enfermedades, hay mortalidad, aunque ya actualmente es muy, muy escasa, complicaciones, deformaciones, es decir. Tú ves a una mujer embarazada y, como digo yo, como tiene muchas hormonas, porque la placenta produce muchas hormonas, de cara están hasta más guapas.
0: Es verdad.
1: Pero el cuerpo se les deteriora, las mamas se deterioran porque crecen para la
0: Claro.
1: lactancia, el abdomen, pues no te digo,
0: Claro.
1: claro, las piernas, pues salen varicosidades porque la circulación está complicada.
0: Claro.
1: Es decir, que el deterioro físico de una mujer en embarazo, los hombres no tenemos nada.
0: Claro.
1: Pero tampoco tenemos esa alegría y
0: Claro,
1: esa
0: hombre, por
1: satisfacción
0: supuesto.
1: del
0: Yo creo
1: instinto ese
0: que es lo
1: maternal,
0: más bonito que
1: claro.
0: hay, ser madre y traer un
1: Ser
0: niño.
1: madre es muy
0: Y
1: importante.
0: cuando has tenido 9 meses y de repente ves lo que
1: Lo
0: es
1: que
0: todo.
1: sí. Es la emoción que
0: La
1: tienen.
0: emoción.
1: Es impresionante, es impresionante.
0: Bueno, pues vamos a seguir hablando. Antes de irnos a publicidad, voy a sacar, Juan, fíjate, este aparatito que ya la gente me conoce, porque hay mucha gente que me ve por la calle y me dice el del desfibrilador. Bueno, no está mal que me digáis el desfibrilador, porque tener un desfibrilador es súper importante. Ya sabemos que cuando han pasado 10 minutos y una persona está en esa fibrilación ventricular, pues se llama desfibrilador, porque desfibrila una fibrilación. Fibrilación ventricular es. El 80 y pico% de los casos, antes de ser una parada cardíaca, es decir, que hay un infarto agudo de miocardio, da esa fibrilación. Entonces, en ese momento, nuestro corazón empieza a latir de una manera que no es correcta. Es decir, es como que temblara, ¿no? Todas las células cardíacas se ponen en un movimiento que no lanza sangre. Entonces, ahora mismo, en ese momento, estamos que ya no hay sangre que salga del corazón. ¿Y sabéis cuál es el primer órgano que se daña más rápidamente? Nuestro cerebro. Si se queda sin oxígeno, a los 10 minutos, antes incluso se daña, pero a los 10 minutos muere. Por eso, cuando llegan los servicios de emergencia, en el 95% de los casos, 95% de los casos, no pueden hacer nada. Solamente a lo mejor que sea un código cero para órganos, etcétera, para donantes, pero no se puede hacer nada, porque ya el cerebro está muerto. El corazón sí que lo podrían sacar, pero el cerebro ya no. Por eso tener un desfibrilador es básico, porque si nosotros en ese tiempo que vienen los servicios de emergencia somos capaces de hacer algo con el desfibrilador para que ese corazón no acabe de seguir así y que lance algo de oxígeno, nuestro cerebro no muere. Y al no morir nuestro cerebro, cuando llegan ellos, nos salvan. 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Así que aquí tenemos el desfibrilador y luego este otro producto que los cardiólogos lo recomiendan muchísimo es tener un electro en casa para medirnos las arritmias a través de una aplicación es súper sencillo y nos dice cómo estamos. 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Y ahora sí, nos vamos a publicidad.

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0: Bueno, pues aquí seguimos con el doctor Juan Vidal. Hemos comentado que es el gran ginecólogo o el gran obstetra, ¿no? Porque realmente la cantidad de niños, hemos hablado de más de 10.000 niños que ha traído al mundo, y estamos hablando cosas muy interesantes con él. Yo sé, Juan, que tú, claro, al ser una persona con tantísima experiencia y tan conocida, que has estado ya en algunos programas de televisión, te han entrevistado mucho, me has hablado de cuando con el doctor Beltrán, me has hablado con José María Íñigo. Y tienes ahí una anécdota que me parece muy curiosa, ¿no? Como, porque claro, has traído al mundo hijos de muchísima gente famosa, conocida, etcétera, etcétera. Bueno, cuéntame la de Bigote Rosell, porque me pareció relativamente, o sea, muy intranable.
1: Bueno, tiene gracia porque Bigote Rosell era un hombre que tenía mucha gracia. Sí. ¿Eh? Bueno, tenía y tiene. Tiene. Aunque ahora ya le veo poco desde que se separó de...
0: Sí, sí.
1: De Teresa Campos.
0: Sí, se le vio menos.
1: Ahora se le vio. Pero bueno, entonces estaba en su esplendor, digamos, en cuanto a la televisión, y estaba casado con una señora magnífica, estupenda, que era médico, uh-huh. y que de la cual yo era su ginecólogo. Entonces, pues le asistí los partos, tuvo dos hijos que le asistí yo los partos. Una de las hijas, bueno, una, porque tuvo un hijo y una hija. La hija, que ya es mayor, pues ya nació en el año 85, 86, pues ¿cuántos años tiene ya? 40 años.
0: Sí, ¿vale? Claro, ¿vale? Sí.
1: Pues también soy su ginecólogo.
0: ¿También?
1: Sí, aunque vive fuera, pero siempre que viene me llama. Bueno, pero el primer parto, digamos entonces las ecografías, ya hacíamos ecografías, pero eran, no es que los médicos fuéramos malos ecografistas, es que la ecografía daba de sí lo que daba de sí, se veía cosas que no antes de la ecografía no se veía, pero se veía poco. O sea, podías ver, pues digamos, si había una deformación en la cabeza, si había una, le faltaba un brazo, si le faltaba un riñón, tal. Estas cosas las podías ver, pero el sexo a veces se veía y otras veces no se veía. Cuando se veía, pues podías, sobre todo en los varones, pues se veía que pues, este es un niño seguro. Pero cuando no se veía, a veces podía ser un niño o una niña, porque pues, no lo cogías en el momento para ver el sexo exactamente, aunque siempre lo buscabas porque la madre quería saber
0: si
1: era niño o niña. Bueno, total, que yo le hice tres o cuatro ecografías y, bueno, pues todo estaba bien, todo estaba fenomenal y tal. Y parecía que era una niña, entonces cuando nació, entonces estaba en el programa con José María Íñigo, uh-huh. y estuvo unos días sin ir atendiendo a su mujer, pero a los pocos días, no me acuerdo si fue una semana o 10 días o 4 días, no, eso no lo puedo recordar, pues se reintegró a Televisión Española al programa de Íñigo. Cuando llegó, pues le hicieron la ola, hombre que ha sido padre, Bigote, el mundo, tal, no sé qué, no sé cuánto. Y José María Íñigo, bueno, cuéntanos que... ¿Cómo ha ido todo? Muy bien, muy bien. Me hizo publicidad. Dice, pero lo ha atendido el doctor Vidal, que para mí es el mejor ginecólogo de España y tal, no sé qué, no sé cuánto. Yo entonces estaba de jefe en Puerta de Hierro, pero el parto solo asistí en Santa Elena, en la clínica Santa Elena, porque en Puerta de Hierro entonces no había partos. En el viejo Puerta de Hierro, ahora en el nuevo de Majadahonda sí hay. Entonces solamente había ginecología. Y dice, todo ha ido muy bien, el doctor Vidal es maravilloso, le ha llevado el embarazo a mi mujer, el parto y todo, todo estupendo. Dice, bueno, ¿y qué ha sido, niño o niña? Dice, bueno, el doctor Vidal nos dijo que era una niña y la verdad que el doctor Vidal es que se equivoca poco. Entonces, pues, entonces ha sido así, ha sido una niña, sí. Dice, pero con unos huevos así de grande. Así lo soltó.
0: Bueno,
1: las risas entre los compañeros. Bueno, me llamó un montón de pacientes y dice, ¿pero qué te ha pasado, Juan? O doctor Vidal, pero se ha equivocado usted, no sé. Bueno, oye, porque Juan, no le había visto el sexo.
0: No, claro, ya no se podía ver. Juan, yo sé que en la ginecología y hablando de la obstetricia más concretamente en lo que son los partos y tal, claro, se ha mejorado muchísimo, ¿no? O sea, pero ¿hay alguna cosa que se haya empeorado que tú digas, ostras, pues sin embargo en esto... ¿se complican más los partos por algo en concreto? O no sé si a lo mejor porque las madres son más mayores. No lo sé. ¿Hay algo que tú veas que...?
1: No, yo creo que no. Todo ha sido progreso. En la obstetricia lo que ha progresado fundamentalmente... Porque la obstetricia sigue siendo la misma. ¿Eh? El diagnóstico prenatal, con las ecografías y con los análisis, digamos, genéticos. Es decir, antes de la ecografía, pues un niño te salía anormal o con un síndrome de Down y tú no te enterabas hasta que... Yo he traído niños al mundo... que han sido síndrome de Down cuando era residente y no lo habíamos diagnosticado.
0: Claro.
1: Y ahora he traído niños al mundo con síndrome de Down, pero sabiéndolo la madre. Y hay madres que no quieren abortar. Otra madre pues se decide, yo no soy partidario del aborto, pero estoy respetuoso. Si la señora quiere abortar, desde luego conmigo no.
0: Claro.
1: Ni en los hospitales que yo he trabajado tampoco.
0: No.
1: Pero bueno, hay clínicas que se dedican a esto y que claro. Pueden abortar. Y bueno, y desde el punto de vista jurídico está justificado cuando existe una enfermedad importante e incurable. No se sabía, las alteraciones que podía tener, pero con las ecografías modernas, la ecografía 3D y 4D, como digo yo, se ve hasta el carnet de identidad del bebé. O sea, ya sabemos, y luego si tienes alguna duda, le haces, porque antes había que hacer una amniocentesis,
0: sí.
1: o una biopsia corial, que ya se hace excepcionalmente, porque con un análisis de sangre, simplemente un análisis de sangre, ya detectas las células fetales y puedes saber si hay alguna alteración o no. O sea que con la ecografía, es decir, el diagnóstico prenatal se fundamenta en la ecografía y en los estudios genéticos sanguíneos.
0: Uh-huh.
1: Y con eso pues puedes saber que un niño está totalmente sano desde el punto de vista que no hay ninguna alteración genética y desde el punto de vista, porque puede no haber ninguna alteración genética, pero le falta un riñón o le falta un brazo por anomalías en el crecimiento. Y eso realmente con los diagnósticos prenatales que existen, con los laboratorios de genética que existen en todos los hospitales y con los ecógrafos que existen, puedes tener la seguridad de que el niño está perfectamente. Otra cosa es que luego en el parto se complica el parto y haya sufrimiento fetal y puede haber alteraciones. Pues lo que, si durante un tiempo el cerebro no recibe sangre durante el parto, porque claro, se puede comprimir el cordón,
0: claro.
1: Y entonces no pasa sangre al feto y el feto pues puede salir vivo, pero tonto.
0: Claro.
1: Es decir, había Döderlein, era un ginecólogo de los alemán de los años 20, de 1920, o sea, de hace 100 años más o menos, y decía que el cordón umbilical era el mayor asesino de niños que hay en la historia. Porque por el cordón se han muerto millones, y siguen muriendo de niños.
0: Porque se enreda, ¿no?
1: Se enreda en el cuello, se ata, un brazo, lo que sea. Entonces, si se enreda mucho, no pasa nada, porque el feto se alimenta a través de la madre del cordón umbilical. Si se enreda y se comprime y no pasa la sangre al feto, pues el feto se muere,
0: uh-huh.
1: O se queda tonto.
0: Y Juan, en el caso de que ahora cada vez se tiene.
1: Pero ahora con el diagnóstico, como ahora se monitorizan los partos, pues si eso está, amenaza de sufrimiento fetal, amenaza de pérdida del bienestar fetal, pues cesárea
0: y
1: a correr.
0: Cesárea y ya está. En el caso, ahora que se tienen los niños cada vez más, por las circunstancias, cada vez más mayores las madres, en el caso en los partos, el que sea una mamá más joven o más mayor, ¿también hay diferencias o en los partos no hay mucho problema?
1: Sí, bueno, más en el embarazo que en el parto.
0: Más en embarazo.
1: Claro, los embarazos.
0: El parto
1: realmente son iguales, ¿no? Pero el embarazo sí, claro, en el embarazo hay más riesgo de diabetes,
0: uh-huh.
1: Hay mucho más riesgo en cuanto a la edad, bueno, aparte de las malformaciones que pueden existir, que ya hemos dicho que las hemos diagnosticado, pues la diabetes y la hipertensión son los dos grandes enemigos de un embarazo de persona mayor con un niño genéticamente bien, ¿eh?
0: Uh-huh.
1: Es decir, porque aunque el niño esté perfecto y la señora tiene más de 40 años, pues tiene más riesgo, tiene que hacer una dieta más equilibrada, tiene que controlarse más la tensión arterial, más riesgo de anemias, de malestar, claro.
0: Uh-huh. Y
1: no es la misma salud de una mujer de 20 o 30. Biológicamente, los niños deberían nacer entre los 20 y los 30 años.
0: Los 20 y 30 años, digamos que es la edad más.
1: A partir de los 30 ya hay más riesgo. Y a partir de los 35 más, pero bueno, sobre todo en cuanto a la genética, en cuanto a alteraciones. Y luego a partir de los 40, pues en cuanto a lo que acabamos de hablar de diabetes y de hipertensión, fundamentalmente.
0: Uh-huh. Vamos a cambiar un poquito a otra parte de la mujer que yo creo que sabes mucho y que en la unidad de la mujer, donde estás, en el Hospital Ruber Internacional, tratas mucho y que cada vez nos preocupa más a hombres y mujeres, porque al final las mujeres, pues a partir de los 40 y pico, 50, 50 y algo, empiezan con ese periodo de menopausia, ¿no? Tú esto que lo tienes muy bien desarrollado, ¿qué pautas crees o qué consejo nos darías, Juan? ¿O qué crees que tiene que hacer una mujer o cómo hay que o la sociedad en general? Porque si es verdad que ha sido ahí, la mujer ha estado ahí como algo de lo que no se habla, pero claro, al final está ahí y ya cada vez queremos hablar más y queremos saber más, ¿no?
1: Pues sí, desgraciadamente ahí hay una injusticia biológica, porque una mujer a los 50 años, vamos a ver, ¿qué es lo que diferencia un hombre de una mujer? Pues que en el hombre tiene testículos que producen varón y tal, y la mujer tiene estrógenos que produce en los ovarios. Entonces, los testículos están produciendo testosterona, o sea, hormonas masculinas, pues prácticamente hasta los 80 o 90 años, ¿vale? Hombre, a partir de los 70, pues baja un poco la producción a partir de los 80, pero un señor de 80 años puede tener hijos, ¿eh? Y una mujer de 80 años es imposible. Claro. Pero no es el 80, es que es de los 50, ¿eh? Porque los testículos funcionan prácticamente hasta la muerte, ¿eh? Y los ovarios a los 50 años dejan de funcionar. Entonces, yo creo que eso es una injusticia biológica, porque el dejar de funcionar supone, digamos, un envejecimiento teórico. Entonces, antes, en la primera, digamos, sociedad que hubo para estudio de esto, se llamaba Estudio del Envejecimiento Femenino Saludable. Dentro de la Sociedad Española de Ginecología había una sección de envejecimiento femenino saludable. Y yo me acuerdo en las reuniones que tuvimos entonces, que yo ya formaba parte de la SEGO y de esta sociedad, porque siempre me ha preocupado la menopausia, dije que había que cambiar el nombre, porque es que envejecimiento no podías decirle a una señora de 50 años que era vieja.
0: Claro, claro.
1: Pero una mujer hace 50 años se sentía mayor ya con los 50. Entonces, ¿qué sucedió? Que se inventó la terapia hormonal sustitutiva. Uh-huh. Es decir, si la causa de la menopausia es que los ovarios no producen estrógenos, como los laboratorios ya producen, estrógenos, sí, sintéticos, pues démosle estrógenos y solucionaremos el problema. Lo que pasa es que, bueno, tiene sus contraindicaciones y tiene su tal. Y entonces, pero se empezó y la mujer mejoró mucho. Hay que tener en cuenta una cosa que es muy importante. En 1900, si uno lee libros de medicina de antes de, pues desde los tiempos, digamos, de la medicina griega, desde Hipócrates, que es el creador de la medicina, y hay muchos libros de medicina, muchos. Y sin embargo, y se ocupan de diferentes problemas y de diferentes cosas. De menopausia nadie ha hablado. No hay ningún estudio de menopausia antes de 1900. ¿Pero por qué? Porque la expectativa de vida en 1900 era de 51 años.
0: Ah, bueno, claro.
1: Que es cuando llega la menopausia. Claro. Es que la expectativa de vida de una mujer en 1900 era de 51 años y ahora es de 88. Bueno, en los países más desarrollados, como España, sí, por ejemplo. Sí, sí. Entonces, 38 años, más de 30 años, con menopausia. Que eso es más de la mitad, casi la mitad de la vida, ¿no?
0: Claro.
1: Entonces, bueno, pues la menopausia ahora se estudia. Claro. Y luego la mujer, antes estaba un poco, se tenía pues como ama de casa y como madre de hijos. Pero la mujer se ha incorporado a la sociedad y, bueno, pues ocupa los puestos más destacados y lo hace muy bien, pues en política, en empresa, en cualquier sitio, ¿no? Entonces la mujer ya exige que a los 50 años, porque claro, una mujer de 50 años, aunque sea la princesa de Gales, pues resulta que si se queda sin hormonas, pues empieza con sofocos, empieza con, digamos, ¿cuáles son los síntomas principales? Los sofocos, el insomnio, la pérdida del líbido, es decir, la apetencia sexual, se queda vaginal, lo cual le molesta para tener relaciones, no le apetece y si las tiene, pues le molesta y le duele y se encuentra muy incómoda, la osteoporosis, los cambios de carácter, digamos que realmente es un cambio muy importante en la vida de la mujer. Entonces, la terapia hormonal sustitutiva, que empezó en los finales de la segunda parte del siglo XX, pues empezó a solucionar estos problemas y la gente estaba encantada. Pero en el año 2002, los americanos, la industria farmacéutica americana, no vamos a meternos con las industrias farmacéuticas, sacó un estudio, el estudio WHY, que se llamaron, que no guay de guay, que guay
0: sí,
1: es
0: sí,
1: esto,
0: no,
1: no
0: de guay
1: con
0: nada,
1: W,
0: nada.
1: ¿No? Y H. diciendo que la terapia hormonal sustitutiva era peligrosísima, porque podía producir infartos de miocardio, podía producir cáncer de mama, podía producir cáncer de útero, podía producir toda clase de patologías, y que entonces que había que evitarla. Y eso salió en todos los medios de comunicación, en todos. Yo recuerdo que yo abrí el telediario, uno de los telediarios,

0: del mediodía, que es el más importante, de la 1, hablando, y me preguntaron, ¿y qué opina usted de esto? Pues yo creo que el informe Guay está mal hecho, porque no estoy de acuerdo con esto, porque lo había leído bien y no está bien hecho este estudio. Yo creo que es un estudio para favorecer una serie de productos, de subproductos, claro, que no, de dudosa eficacia, ¿no? Y había un ginecólogo danés, Laurisen, que estaba, vamos, que decía lo mismo que yo, bueno, él con más, digamos, mucho más influencia mundial, porque se dedicaba a publicar eso y a escribir y tal. Yo me dedicaba a la práctica de la medicina. Pero vamos, tuve con él alguna reunión y tal, y estábamos y salimos en los medios diciendo que la terapia hormonal sustitutiva había que utilizarla, que tal. Pero así como se abrieron todos los telediarios, lo que decíamos nosotros, Laurinsen, que yo pertenecía a su grupo, que había de diferentes países, de Italia, de Francia, de Estados Unidos y tal, no salía, o salía... Ya, no.
1: Estaba claro el interés.
0: Con lo cual,
1: que había, ¿no?
0: Si a una mujer le hablabas de terapia hormonal, y todavía existe eso, esto es muy peligroso.
1: Es verdad, existe.
0: En el año 22, o sea, 20 años después, 2022, perdón, hace 4 años, salió el informe, que yo le llamo así, otro informe americano, el Contraguay, diciendo que la terapia hormonal es maravillosa, que hay que dársela a todas las mujeres y que toda esa terapia sustitutiva que habían utilizado para, digamos, sustitutiva, está mal, porque el tratamiento hormonal sustitutivo y luego lo otro es como terapia, digamos, para andar por casa.
1: Ya.
0: Esa terapia servía para poco, pero que la mujer lo que necesitaba era estrógenos. Lo que decía Laurice, estrógenos forever, era su frase. Estrógenos hasta la muerte. La mujer necesita estrógenos hasta que se muera, como el hombre necesita testosterona. Bueno, pues entonces ahora se está mandando otra vez, pero todavía hay mucha por parte de las mujeres.
1: Todavía existe ese. Hay que explicarlo porque
0: hay que explicarlo muy bien.
1: Que tiene riesgo,
0: pero todo tiene riesgo.
1: Hombre, claro. Y no tomarlo.
0: Y el no tomarlo también tiene riesgo, de que es el envejecimiento ese.
1: Claro, quizás mucho más.
0: Y que cuántas separaciones hay por eso, porque bueno, si un varón, su mujer le rechaza, no quiere tener relaciones con él, pues muchos se buscan.
1: Ya, que al final es un tema social.
0: Es un tema social, claro.
1: Bueno, pues que...
0: Así que es muy importante la terapia hormonal. Bien, es verdad que hay que valorarlo siempre muy individualmente.
1: Claro, individualmente.
0: Porque hay mujeres que no se les puede dar, porque tiene riesgo, ¿no? Porque tenga riesgo genético. Y su madre ha tenido un cáncer de mama, o ella se hace un estudio genético y se ve que tiene predisposición al cáncer de mama, pues tampoco le puedes estar dando estrógenos, ¿no? O tiene problemas cardíacos, o tiene problemas de circulación, pero valorando los riesgos y los beneficios, es que los beneficios son infinitamente mejor, mayores. Y luego el porcentaje de mujeres que está contraindicada a la terapia hormonal es mínimo. Es un 10% comparado con un 90% de beneficio.
1: No, claro, además si se hace individualmente, la que es localizado ya no.
0: Y esa mujer además la sometes a controles y la sometes a más controles. Y si tiene un cáncer de mama, lo diagnosticas precozmente. Y el cáncer de mama, por ejemplo, si se diagnostica precozmente, se cura todos. Con las terapias actuales que hay. La calidad de vida.
1: Da gusto hablar con el doctor Juan Vidal.
0: La calidad de vida.
1: 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Porque nos estás cayendo genial, porque eres maravilloso, porque nos estás contando cosas muy bonitas, muy interesantes. 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
1: 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Y aquí hay un dicho que dice Gregorio Marañón, que viene a decir, te lo voy a dar para que luego tú, para que viene a decir que el médico que no mande jamón, que ni es médico. El jamón es algo
0: que realmente
1: no hace ningún daño, no hace ningún mal.
0: El jamón es maravilloso.
1: Es maravilloso, ¿verdad?
0: Es maravilloso, sí.
1: Pues nada, este es tu jamón.
0: Muchas gracias.
1: Para que lo tomes.
0: Y además un jamón, tiene que ser bocate de cardenales.
1: Efectivamente.
0: Cuasi de papa.
1: Eso es. 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
0: De Extremadura. Yo me acuerdo que yo de pequeño iba a Villafranca de los Barros.
1: Sí.
0: Y una matanza que tenía el abuelo de unos primos hermanos míos.

0: Y hacía una matanza y a mí me encantaban las matanzas aquellas, porque luego salía el jamón y el chorizo, que era
1: Era maravilloso, es que estar en una matanza, ya el olorcillo, ahí con un poquito de vino y ahí, bueno, eso maravilloso.
0: Ahora piensas con ella, pobres cerdos.
1: Pues ya, eso también,
0: Pero
1: eso
0: bueno,
1: también.
0: eso.
1: Pero bueno,
0: Pero bueno.
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1: 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Bueno, pues vamos a entrar un poquito en fotos de tuyas de tu familia. Si te parece bien,
0: ¿eh?
1: vamos a comentarlas. Si queremos, vamos viendo alguna foto, porque yo creo que al final la familia, pues
0: Es
1: es
0: lo
1: un
0: más
1: poco, es lo más
0: importante.
1: importante, ¿verdad? Además es que en tu caso, bueno, aquí te tenemos con tu mujer y tus tres hijas, ¿verdad?
0: Mis tres maravillosas hijas y mi maravillosa mujer
1: Maravillosa mujer.
0: que ha tenido.
1: Las trajiste tú al mundo, ¿verdad?
0: Sí, las
1: No me
0: tres,
1: confundo, las
0: las
1: tres.
0: tres. En la clínica de Loreto, que entonces era la mejor clínica de
1: Es
0: Madrid.
1: verdad, la clínica de
0: Ahí
1: Loreto.
0: nació el rey actual, ¿eh?
1: Ajá.
0: Y sus hermanas,
1: Ajá.
0: Cristina y Elena. Y
1: Oye, ¿y no te daba un poquito de cosa con tu mujer? No sé, por ese. No sé si era una responsabilidad mayor o no.
0: bueno, yo entonces era muy joven, ¿eh? Y me llevaba un amigo,
1: Ah.
0: por si pasaba algo. Recuerdo que en el primer parto, el del parto de mi hija Laura, que como tardaba, ¿verdad? El primero siempre tarda más en salir y tal, y digo, le voy a hacer un forceps, y dice, quítale el forceps. Puso el codo así y salió la
1: Y
0: niña.
1: salió la herida perfectamente.
0: mi amigo Sergio González.
1: Sergio González. Oye, ¿cómo ves tú? Porque anteriormente, ¿no? ¿Cómo ves tú que entren los padres al parto? ¿Lo ves bien o a veces que
0: Bueno,
1: se...?
0: entonces no dejábamos entrar en aquella época, ¿eh?
1: No,
0: Cuando
1: no.
0: los padres.
1: Claro, ahora sí, pero antes nada.
0: No, no, ahora es casi, es obligado, vamos,
1: Claro,
0: dejarlo.
1: claro.
0: Hay
1: No, sobre
0: padres que no
1: todo la
0: quieren.
1: mujer, si no entra el marido, dice que tú, ¿por qué
0: Pues
1: no entras?
0: bueno, a mí me da igual, pero yo he tenido varios casos que hemos tenido que atender más al padre que a la madre, porque
1: Eso
0: se
1: te iba
0: nos
1: a
0: ha
1: decir.
0: desmayado.
1: Eso te iba a decir.
0: Pero no un caso ni dos, o bastante. Se
1: Claro.
0: marean.
1: Marea.
0: Entonces yo les digo, si te vas a marear, es mejor que lo digas y te salga. Y algunos se salen, se
1: Y
0: dan
1: se
0: cuenta y
1: salen.
0: tal. Pero bueno, en
1: Sí,
0: general
1: porque
0: yo
1: bastante
0: creo que
1: tienes que
0: está
1: estar
0: bien.
1: pendiente del tema como para estar pendiente también
0: Es
1: del marido.
0: del marido, sí.
1: Bueno, esta es tu boda, entiendo, ¿no?
0: Sí,
1: Ibas de
0: mi boda
1: vestido
0: de teniente médico
1: de...
0: y mi mujer, pues guapísima, porque era una mujer guapísima. Mi mujer era fue locutora de Radio Rioja,
1: Ah.
0: y luego se hizo enfermera también. Y ahí está toda mi familia el día de mi boda. Mi madre, mi suegro, yo, mi abuelo, Juan, mi padrastro, luego mi mujer y mi suegra. O sea que estamos ahí
1: Estáis
0: los
1: todos.
0: padres, los novios y el abuelo, don Juan Vidal.
1: Juan Vidal. ¿Pasamos otra?
0: Esto es una foto de un laboratorio que estaba aquí en la calle Conde Duque, que era de mi prima Concha y de su marido José Luis Yuste, que era presidente de la Fundación Mars, letrado del Consejo de Estado, un hombre importante, y que era el mejor laboratorio privado de Madrid. Ahí están ella, mi mujer, que son las dos del medio, mi prima Concha y mi mujer, y luego está mi hermana, que también trabajaba, porque mi hermana hizo el laboratorio, y luego pues una amiga de ellos, que también era,
1: Vale, ponemos
0: digamos,
1: otra.
0: médico de laboratorio, analista. Y están ahí esas cuatro. Estas son mis tres hijas.
1: Tus tres hijas.
0: Laura, la del rojo, Natal, que es la mayor, la de el, no me dejaron hacer el forceps. Natalia, que es la pequeña, y Mónica, que es la del medio. Entonces, bueno, estoy orgulloso de mis hijas. Una es filóloga, la otra es enfermera y la otra es trabajadora de business, de negocios.
1: Ajá.
0: Vive en Estados Unidos y se dedica a los negocios y le va muy bien. Estudió aquí. Este es mi hermano con su mujer y con mi mujer, que también que es la de negro, la de
1: Sí.
0: oscuro. Mi hermano, que como le ven ahí, es más joven que yo, es hermano de madre nada más.
1: Sí.
0: Y cuando viene a verme, es muy alto, mide 1,90, Y entonces la gente se queda mirando, y dice, pero este tono así. Digo, 20 años menos y 20 centímetros más.
1: Bueno.
0: Y una cuñada.
1: ¿Me queda alguna más?
0: Bueno. Esta es mi familia el día de las bodas de oro.
1: Aquí tienes nietos.
0: Mis nietos, sí, mis cuatro nietos están ahí. Los dos del fondo, Jaime y Juan. Luego mis hijas, Mónica y Laura y Natalia, que están juntas. Mi nieta, que es esta que está sonriente,
1: sí,
0: que es la que ha sido ahora ella madre, que es la que me ha hecho bisabuelo. Y luego debajo mi mujer y mi nieto pequeño, Nicolás, que es hijo de mi hija pequeña. Y luego el que está a mi derecha es el marido de Laura, que es la que tiene su mano sobre su hombro. Así que y ahí estamos mi mujer y yo.
1: ¿No? No. 50 años, ¿no?
0: Sí, 50 años. Que fue una fiesta que me sorpresa.
1: ¿Fue sorpresa?
0: Sorpresa.
1: ¿Para los dos o para ti solo?
0: Para mí. Mi mujer la veis que está elegante, ya sabía
1: sí,
0: que
1: sí,
0: tal.
1: Sí, ya sabía dónde iba.
0: Pero yo no me había puesto ni corbata.
1: Ah, y bueno, nos falta una, que para mí es... queda una... Que esta es, para mí es muy entrañable.
0: Y esta es mi nieta, que la acabamos de ver en las bodas de oro, con su hijo, nacido en agosto, el 25 de agosto del año pasado. O sea que tiene, ahora el día 25 cumplirá ya 8 meses, y que es un niño estupendo.
1: Yo creo, Juan, que creo, seguramente, o si hay algún caso excepcional, algún médico que haya podido dar a luz a un bisnieto, y que haya estado en el parte, yo creo que serás o el único o...
0: Según me dicen mis compañeros, porque
1: sí,
0: mis compañeros de La Paz, por ejemplo,
1: sí,
0: catedráticos todos, jefes de servicio, mis compañeros de Puerta de Hierro, pero sobre todo los de La Paz, que son todos ginecólogos,
1: sí, sí,
0: no conocen a nadie.
1: Nadie,
0: no,
1: claro.
0: No, pero ni en España, ni en Europa, ni en América. He traído a mis hijas, a mis nietos y a mi bisnieto. Es que
1: bisnieto, es que
0: no, es que la edad que tengo normalmente no se hacen ya partos. Pero mi nieta, que vive en Inglaterra, y que está casada con un brasileño, que no es español, pues se conocieron en Georgetown, estuvieron business ahí en Estados Unidos, y trabajan en una empresa angloamericana, pero con residencia en Londres. Se vino un mes antes porque ella quería dar a luz en el Rubén Internacional con su abuelo. Que si no, no paría.
1: Que si no, no paría. Es impresionante. Sí, sí. Bueno, pues...
0: Eso es una alegría, una satisfacción.
1: Hemos terminado. ¿Qué tal has estado?
0: Yo estoy muy a gusto y muy bien.
1: Nos podemos quedar aquí otra horita hablando de cosas.
0: Lo que quieras, sí.
1: Pues nosotros...
0: Miles de anécdotas y miles de historias. Sí, la ginecología te da mucho de sí.
1: Mucho de sí, claro.
0: Sí.
1: 10.000, más de 10.000 niños. Es que sí, es increíble.
0: Y el Atleti, no hemos hablado nada del Atleti.
1: No hemos hablado del Atleti. Bueno, estamos en época de vacas gordas, ¿no? Vamos a ver si vamos para ahí en adelante.
0: Y no hemos hablado del suicidio, que ya sabes que ahora hay mucha...
1: También. Se han quedado muchos...
0: Pues yo cuando tenía 15 años, pues tuve un desengaño amoroso y me quería suicidar.
1: Fíjate.
0: Entonces me dijeron, no, mira, vete al... La gente se suicidaba en el puente de Segovia, era, ¿no?
1: Sí,
0: tiraban desde allí.
1: Sí, sí, allí.
0: Y entonces cuando llegué al puente de Segovia vi un cartel que me decía, si te quieres suicidar, no te tires al viaducto, hazte socio del Atleti y morirás a disgusto.
1: Qué bueno.
0: Y por eso no me suicidé, gracias
1: pues,
0: a Atleti.
1: Pues gracias a Atleti. 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Juan, muchísimas gracias. Ha sido un placer tenerte aquí.
0: Gracias a vosotros porque la verdad ha sido un placer estar aquí y hablar un poco de mi vida y compartir, digamos, las alegrías y tristezas

0: que tiene la profesión de médica. Tiene muchas más alegrías que tristezas y sobre todo la profesión de ginecólogo, porque no hay nada mejor que traer niños al mundo.
1: Pues muchas gracias de parte de todos y de parte de esos 10.000 o más niños que has traído al mundo. Y a todos ustedes, muchas gracias por estar ahí, por acompañarnos, por decirnos cosas bonitas y de veras, de corazón, un beso muy grande.
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0: Estas son las Islas Hormigas. Aquí entre las islas y Cabo Palos hay una serie de agujas. El fondo pasa de 50 metros a 2-3 metros. Es un sitio estupendo para bucear. Aquí hubo un hundimiento famoso. En 1901 el Sirio, un barco que venía de Italia, embarrancó aquí y hubo un montón de muertos.
1: Esta zona es complicada de navegar. Sí.
2: La tripulación del Gran Jotiti se acerca ya a las costas de la Comunidad Valenciana. Con rumbo norte, viniendo desde la costa murciana, llegamos a Alicante, la capital de la Costa Blanca, destino de millones de personas de todo el mundo que encuentran en estas aguas un lugar ideal para el descanso.
0: Vaya olas hemos tenido, ¿eh?
3: Típica ola del Mediterráneo, parte 18 nudos, de repente baja 8, se te queda el mar.
0: Como si agitas el agua en un cubo con una cuchara y sales por todos lados. Sí, sí,
3: sí. Ahora pegas unos pantocazos, como es tan puntiaguda, corta, muy frecuente, está... ¡Vamos!

0: Deportiva de Alicante, Marina de Alicante, para embarcación Gran Jotiti, ¿me reciben? ¿Cambio?
1: Aquí Marina Alicante, la escucha.
0: Interrogo si nos podrían indicar a dónde dirigirnos, ¿cambio?
1: La plaza donde va a ir es el H42, es entrando a Estribor.
0: Vale, recibido, muchísimas gracias, muy amable.
2: Más fuerte, más, más, vale, mínima, mínima. Corre, mafia, salta, mafia, agarra eso.
3: El puerto de Alicante fue el más importante de la Comunidad Valenciana entre los siglos XVI y XVIII. Desde aquí se comerciaba con los productos de la huerta alicantina y los provenientes de La Mancha. Al final de la Guerra Civil Española fue uno de los últimos puertos en ser tomados por las tropas del general Franco. Y miles de personas llegaron hasta él para intentar salir hacia el exilio. Muchos lo consiguieron a bordo de embarcaciones argelinas y llegaron a Orán, ciudad con la que todavía le une una línea de ferries. En el Ayuntamiento de Alicante está la cota cero respecto del nivel del mar, referencia a partir de la cual se miden todas las altitudes de España.
4: La cota cero empezamos a utilizarla en 1870. Un funcionario del Instituto Geográfico Nacional se dedicó durante 4 años a tomar mediciones todos los días, durante 4 veces al día, para sacar lo que denominamos la altura media del mar en Alicante. La media que se sacó fueron 0,4 metros. Desde ese punto de 0,4 metros nos vinimos con medios de niveles de precisión hasta este punto que tenemos aquí detrás, que es el nivel de precisión número 1, la NP1 que se denomina. Este punto tiene una altura de 3,4 metros con referencia a la cota cero. El conocimiento de este punto nos sirve para poder darle la altitud necesaria que tenemos al resto de España. Los diferentes montes tienen la altura partiendo siempre desde este punto de aquí. Desde el punto NP1 que tenemos aquí detrás hasta el puerto de Bilbao tenemos clavos de precisión. En esos clavos tenemos la altitud que tenemos en esos puntos. Y nos sirve pues para realizar las redes de ferrocarriles, las redes de carreteras o hacer el mapa topográfico nacional.
3: El palmeral de Elche es el más grande del continente europeo, con más de 200.000 ejemplares. Solo algunos árabes tienen mayor extensión. Reconocido por la UNESCO, fue declarado Patrimonio de la Humanidad en el año 2000. Los mejores y más antiguos ejemplares de palmeras están en el llamado Huerto del Cura. Tienen más de 300 años. Teniendo en cuenta que una palmera tiene una vida media de 250 años, son realmente excepcionales.
5: El origen del palmeral se debe a los fenicios que atracaban en el Portus Illicitanus, que estaba más o menos donde está hoy Santa Pola, un lugar natural donde llegaban todos los dátiles que venían de la otra parte del Mediterráneo. Hasta que no llegaron los árabes, muchos años después, no se organizó el palmeral en la sucesión de huertos que hoy existen dentro del corazón del palmeral. Los árabes plantaban las palmeras en una retícula de parcelas y en la periferia es por donde circulaban las acequias que traían el agua, que es un agua salobre que servía para regar los campos. Las palmeras sirven de cobijo porque hacen de microclima a todos los cultivos que se plantan en el interior. Árboles frutales, plantas forrajeras, animales y hombres viven en simbiosis, en un equilibrio perfecto dentro de lo que es la estructura agrícola de oasis.
3: En este entorno se desarrolla un proyecto para acercar a la restauración variedades de cítricos poco conocidos en el mundo de la alimentación, nuevos sabores y aromas para los cocineros más vanguardistas.
5: El huerto del Cura es un huerto que mantiene la misma estructura de plantación que dejaron los árabes. Palmeras y cítricos conviven perfectamente. Todos los cítricos son orientales y a través del pueblo árabe llegaron a la península ibérica. Ahora mismo estamos cultivando 14 variedades de cítricos, muchos de ellos recuperados, otros cítricos que son absolutamente novedosos y que están dando muy buen resultado en la gastronomía española. Vamos a coger ahora mismo una vaina de caviar cítrico y vamos a abrirla para que veas qué aspecto tan particular tiene. Está lleno de unas bolitas. Cuando abres la fruta, salen,
6: estaban a presión.
5: Están como a presión. Tiene un sabor impresionante.
6: Es como huevas de pescado, pero con cítrico.
5: Con zumo de limón dentro.
6: Se rompen al morder.
5: Con lo cual tú lo colocas sobre cualquier alimento y te estalla en el momento de masticar. No te está macerando el producto, no te lo cuece.
6: Claro.
5: Se mezcla en la boca en el momento de la masticación.
6: ¿De dónde viene esto?
5: Viene de Australia. Vamos a ver un cítrico que es bastante curioso. Se llama mano de Buda.

0: calamar.
1: Es un cítrico que se cultiva en la zona de Vietnam y tiene una particularidad, y es que no tiene pulpa. Y cada uno de estos dedos son muy aromáticos. Se utiliza muchísimo en coctelería.
0: ¡Oh!
1: ¡Qué aroma, ¿verdad?
0: Sí, tiene un... Sí, es muy original, es una mezcla...
1: Es un sabor a cítrico, es un aroma cítrico, pero mucho más intenso, mucho más perfumado.
0: Recuerda un perfume, es verdad.
1: Sí, es como un perfume.
2: María José San Román es una de nuestras chefs más originales y vanguardistas. Tras haberse preparado con Arzac, Ferradria o Joan Roca, lleva 16 años al frente del restaurante Monastrell, que desde noviembre de 2013 cuenta con una estrella Michelin.
3: Mi cocina se inspira en los productos locales y en la cultura tan amplia que tenemos en esta zona del Levante español. Intento que cada uno de mis platos sea un fiel representante de la dieta mediterránea que tan famosos nos ha hecho. Intento que haya equilibrio, que haya hidratos, que haya verduras, que haya grasas vegetales. Para mí la estrella que me acaban de conceder ha sido un gran estímulo. Solo existes como cocinera a partir de la estrella y vamos a intentar buscar otra con el ánimo de que no nos quiten la que nos han dado. Os voy a preparar un tartar de atún a modo de ceviche. Hemos preparado una vinagreta con la naranja, la lima y el limón, y también le hemos puesto las pieles, la ralladura, que es donde está toda la esencia del cítrico. Le vamos a añadir trigo inflado. Lo cocinamos, luego lo secamos y después se fríe. Entonces le va a dar un crujiente, los piñones le confieren así otro puntito y ahí estamos jugando ya un poco con las texturas, ¿no?
4: El ceviche se come directamente, no hay que esperar a que macere ni...
3: Cuando vas a Latinoamérica te dicen que hay que esperar a que se macere.
4: Sí.
3: Pero yo no me espero a que se macere ni de casualidad. A mí me gusta fresco, me gusta recién hecho, que los limones estén recién exprimidos, porque al final esto se usaba para cocinar la carne. Pero aquí ya estamos asumiendo que nos la estamos comiendo cruda.
0: ¿Va con alguna verdura?
3: Verduras que crecen cerca del mar y otras que crecen directamente en el mar, que son las algas. Salicornia, hoja de ostra, wakame. Y pues todo esto le va a conferir todavía un sabor más marino al que tiene ya el atún, que es bastante importante. Bueno, pues ahora, chicos... A probar.
4: Qué buena pinta.
0: A ver.
4: Buenísimo, María José.
5: Riquísimo.

0: distancia tenemos hasta Denia?
1: 37 millas al Cabo Lanao y luego creo que hay 15 o 17 más desde el Cabo Lanao, pasando por Cabo San Antonio a Denia.
0: Y 60, ¿no? Desde Alicante.
1: Algo menos.

0: El de la Nao es uno de los cabos más característicos de toda la costa mediterránea española. Situado en el municipio de Jávea y ubicado en el extremo sur del Golfo de Valencia, es el punto más oriental de la provincia de Alicante. El faro que lo preside es la mejor ayuda para la navegación marítima en esta zona.
1: De los grandes faros españoles, yo creo que este es el más joven. Se construyó en los primeros tres lustros del siglo XX. La orden de empezar a construirlo es de 1902 y una vez construido y terminado la obra civil, no tenía el equipo técnico de linterna óptica y los aparatos y ya tenía fareros. Esto fue un poco por falta de dinero del Estado por la Primera Guerra de Marruecos. La linterna, la óptica y todos los aparatos con los que se encendió este faro por primera vez procedían del faro de la Isla del Aire, en Mahón, que se retiraron un tanto por ser obsoletos y también porque la querían convertir en aerofaro. Y aquí se trajeron provisionalmente y siguen siendo los mismos.
2: ¿Cuál es el alcance?
1: 21 a 22 millas náuticas.
2: ¿Y la frecuencia?
1: La frecuencia es una luz cada 5 segundos, concretamente 0,2 segundos luz, 4,8 segundos oscuridad.

0: Estar atentos, que tiene que haber un marinero en algún sitio indicándonos nuestra plaza, ¿vale? Estar atentos a lo que hay alrededor. Está bien, con dos guías, ¿eh? ¿Más?
1: La Lonja de la Seda de Valencia, o Lonja de los Mercaderes, es la obra maestra del gótico civil valenciano. Se encuentra en el centro histórico de la ciudad, frente a la iglesia de Santos Juanes y del Mercado Central. Es un edificio emblemático, resultado de la prosperidad comercial que consiguió Valencia en el siglo XV. En la actualidad se ha convertido en todo un símbolo de la ciudad.
2: Tras la época del medievo, las ciudades crecen notablemente, como así sucede con Valencia. Se convierte en una ciudad relevante donde existen más de 60 gremios de artesanos. Esos comerciantes necesitan un lugar donde efectuar sus transacciones económicas y ese es el sentido de que se construyera la Lonja de Valencia comenzando en 1483. El estilo arquitectónico de la Lonja es gótico civil, uno de los edificios más relevantes de España e incluso de Europa, pero luego los edificios que se fueron construyendo anexionados al principal ya terminan en renacentista, como es el caso del Tribunal del Comercio del Mar. Aquí estaba la sede de un tribunal otorgado por el rey Pedro el Grande para regular el tráfico comercial marítimo de Valencia, ya que tenía una gran relevancia como puerto del Reino de Aragón. Estaba compuesto por distintos cónsules que formaban la sociedad y se encargaban de dirimir y de estipular todos los impuestos, litigios del tráfico marítimo del Mediterráneo. Ahora nos encontramos en el habitáculo principal del edificio de la Lonja, que es el salón columnario, llamado también sala de contratación. Es una gran sala compuesta por 24 columnas estriadas, helicoidales, que se abren en palmera. Ha tenido distintos usos a lo largo de los siglos. Por ejemplo, aquí se celebró la boda de Felipe III con Margarita de Austria. Fue también sede del gobierno de la República Española cuando el gobierno se traslada a Valencia, y distintos actos como carnavales, conciertos, entrega de los premios Jaime I. Ahora nos encontramos en la terraza del torreón de la Lonja, construido en el siglo XVI. En la parte posterior está el barrio de Belluters, que quiere decir terciopelo, porque en ese barrio había más de 3.500 telares artesanales que trabajaban la seda y que tanta importancia tuvo que la Lonja de Mercaderes se termina llamando la Lonja de la Seda. Toda esa industria se fue perdiendo progresivamente y en la actualidad solamente algunos talleres artesanales siguen trabajándola gracias a la tela que se emplea para los trajes de fallera.

0: El mercado central de Valencia se dice que tiene 1000 años de historia porque en este espacio de hace más de 1000 años hay actividad comercial similar a lo que es un mercado. El edificio en sí tiene casi 100 años, se empezó a construir en 1910 y se terminó en 1928. Es un edificio modernista y se identifica un poco con la arquitectura del hierro. Es muy similar a la arquitectura que se estaba haciendo en Francia, hay mercados en Francia muy similares, en París, incluso con la misma Torre Eiffel que corresponde a ese tipo de arquitectura, ¿no? Probablemente sea la superficie comercial dedicada a fresco más grande de Europa. El 90% de lo que se vende en el mercado central es producto fresco. Se calcula que un día bueno de visitas vendrán en torno a 15.000 personas. Prácticamente todos los turistas que vienen a Valencia vienen al mercado central, porque el triángulo mágico que forma la Lonja, los Santos Juanes y el mercado central seguramente sea a nivel patrimonial como el kilómetro cero de la ciudad de Valencia.
1: L'Oceanographic es el mayor acuario de toda Europa. Inaugurado en 2002 dentro del complejo denominado Ciudad de las Artes y las Ciencias de Valencia, en sus instalaciones conviven más de 40.000 animales de más de 5.000 especies diferentes.
2: Aquí hemos representado las aguas abiertas del Océano Atlántico.
3: ¿Qué especies tenemos en este espacio?
2: Tanto de tiburones como de peces óseos como de rayas, tenemos gran variedad. Tenemos un tiburón muy espectacular como es el pez sierra, que es una especie que está en grave peligro de extinción. Gran parte de las especies de tiburones que hay en el Mediterráneo, como veis allá, tenemos ese maravilloso ejemplar de tiburón toro. Tiene una cosa muy llamativa que se llama canibalismo intrauterino. Cuando paren las crías vivas, antes estas crías se comen unas a otras y de las huevos que pones solo nacen dos.
4: ¿Cómo es posible construir este túnel aquí dentro?
2: Lo más importante en este túnel es precisamente el acrílico. Tiene un gran grosor para aguantar la columna de agua que tenemos aquí. Tenemos más de 6 metros de columna de agua y 7 millones de litros de agua salada.

y de toda Europa, desarrollando tanto aparatos para estudiar belugas y cetáceos en general, como estudiamos el registro vocal de las belugas, que se conocen como canarios del mar, precisamente por la cantidad de vocalizaciones diferentes que emiten. Aquí tenemos dos ejemplares de beluga, un macho y una hembra, Julka y Cairo. Las belugas, conforme se van haciendo mayores, se van volviendo más blancas. Nacen grises y acaban blancas. Una cosa muy curiosa de las belugas es que son delfines. Aunque son delfines, no tienen aleta dorsal. Sí que tienen una especie de giba en la espalda que les sirve para romper esta capa de hielo y así poder abrir respiraderos.

0: Muy bien, pues ahora estamos en el Arca del Mar, que es el centro de recuperación de especies marinas, principalmente tortugas, pero también tenemos delfines, calderones. Tenemos más de un 90% de tasa de recuperación en el caso de tortugas marinas y hemos tratado a más de 190 en estos 10 años que lleva abierto el oceanográfico.
1: El Parque Natural de la Albufera de Valencia es uno de nuestros humedales más importantes. La laguna tiene una profundidad media de un metro y una extensión de 24 kilómetros cuadrados. Está separada del mar por una barrera arenosa con dunas. En el siglo XIX la laguna llegaba hasta las puertas de Valencia y se empezaron a enterrar sus aguas para cultivar arroz.
2: Soy la única mujer que empezó con barcos en el lago. Soy hija de pescadores y de barqueros de la Albufera. Y eso para mí es muy importante.
3: O sea, que se pasa de padres a hijos,
2: sí.
3: Este oficio.
2: Este oficio viene de padres a hijos y así lo vamos llevando. Nadie de fuera puede venir aquí a pescar. Tenemos una cofradía y es la cofradía la que te dirige la pesca.
4: ¿Y qué es lo que se pesca aquí?
2: La anguila, guisa, algo de tenca y por supuesto el llobarro, que es la lubina.
3: ¿Una lubina de agua dulce?
2: Sí, bueno, ten en cuenta que entran del mar, entran de travesía. Aquí lo que alcanzan son más kilos.
4: Con tanto pato como hay por aquí, hay un coto de caza.
2: La Albufera es parque natural y está dentro de las zonas húmedas más importantes de Europa. No se puede cazar en la Albufera, pero sí en los arrozales. Y ahí es donde están los cotos de caza.
3: ¿Los arrozales se nutren de agua de la Albufera?
2: Todo se dirige por agua de la Albufera. Siempre hay órdenes para poder mandar el agua a los arrozales.
3: ¿Es el famoso Tribunal de Aguas de Valencia quien regula el movimiento de aguas de la Albufera en los arrozales?
2: Influye algo, pero más que nada son las tradiciones de antes, que todos los jueves en la Puerta de la Virgen se hace lo del Tribunal de Aguas.
4: ¿Y aquellas cañas con redes qué son, Rosa?
2: Una cala. Es una red que va de mayor a menor. Y ahí entra la anguila y si tenemos suerte no hay salida. Todos los días vienes, compruebas, si hay anguilas, las coges y a la cofradía.

Hoy, estando en la Comunidad Valenciana como estamos, no podíamos dejar de hacer su plato estrella, que no es otra cosa que la paella. La paella valenciana lleva pollo, conejo, costilla de cerdo, tomate, ajo, pimiento, judía verde y garrofón. Y como no, el arroz de la tierra. Lo primero que tenemos que hacer es freír la carne. La carne ya está medio hecha.

0: Rehogamos todo junto unos 5 minutos y enseguida añadiremos el agua. La proporción es el doble que arroz. Hemos puesto 5 cacitos de arroz, uno por ración y el doble de agua. Tenemos que esperar que el agua coja temperatura y cuando esté caliente añadiremos el arroz. Es importante echar la sal antes de echar el arroz porque si no, no coge el punto. También le vamos a echar el azafrán y una pizquita de pimentón para darle color. Ya solo nos queda añadir el arroz. En este caso vamos a utilizar un arroz redondo, que es el idóneo para la paella. Es importante repartirlo bien. Y también es muy importante no volver a tocarlo luego, porque si no, se pasaría. El tiempo de cocción va a ser de 18 a 20 minutos. Y es muy importante que los 10 primeros sea fuego muy vivo y luego bajarlo. Ya han pasado los 20 minutos. La paella está hecha, solo queda que repose un ratito y ya está lista para comer. Mira, tiene buena pinta, ¿eh? Probarlo, a ver tú.
1: Cada uno su carril,
0: Que eso que sí, como explicaron, ¿no? Cada uno entra, come y sale.
2: Eso es tradicional, ¿eh?

0: frío hace, ¿eh? Se refresco, sí.
1: Tenemos 55 millas hacia hasta Columbretes. Llegaremos sobre la una, así, ahí comeremos y luego volveremos a Burriana. El parte es flojito, mar en calma y 10-15 nudos de través. Luego a la vuelta volveremos ciñendo. Vamos a cambiar la driza del Génova grande, ¿eh? Vamos a pasar una driza con la otra y luego tengo que subir arriba al palo a enganchar el extremo de la driza. Muy atento a mis indicaciones, si por lo que sea él no me oye por el ruido del winche, comunícaselo tú, ¿vale? Cuando esté arriba te haré este gesto, que es tope. Si te hago este sigue subiendo.

0: 4 metros de altura.
1: ¿Te has fijado que es el cráter de un volcán?
2: Ah, no sabía. Yo he visto la carta, tiene forma de como de U, de herradura.
1: Sí, está abierto a levante. Le falta un lado, pero por el lado de levante. Con vientos del oeste es un buen fondeadero. Con vientos del este no, peligroso.
3: Las Islas Columbretes están situadas a 30 millas de la costa de Castellón, a medio camino de las Baleares. La transparencia de sus aguas y la biodiversidad que albergan a muy poca profundidad hacen que sea un destino muy deseado para submarinistas de todo el mundo.
4: Estamos en la Reserva Natural y Marina de Columbretes. Consta de un archipiélago de pequeños islotes, en el que la más grande es esta, la que estamos ahora, que es Lilla Grossa. Tenemos el Mascarat, que es esta negra, a la izquierda del Mascarat la Señorita, y aquella alargada es el Manco Libre. El archipiélago se nota claramente que es volcánico. Los expertos geólogos dan como 4 cráteres de volcán, en el que el primero data de más de 1 millón de años. La historia no dice mucho de las islas, simplemente los griegos y los romanos hablaban de ellas y las dos coincidían en que eran unas islas inhabitables, entre otras cosas porque no tenían agua potable y además estaban llenas de serpientes. Llega el siglo XIX, empiezan las rutas comerciales por el Mediterráneo con barcos de vapor y es cuando ya la Armada Española les pone nombre a los islotes, elevan las cartas náuticas, hacen también unas batimetrías y deciden construir el faro. Bueno, bueno, pues, Vicente, pues nada, ya sabéis dónde estoy y cuándo estoy.
2: Muchísimas gracias. ¿Qué tal ha ido?
5: Oh, espectacular, vamos, un flipe.
2: ¡Libre!
1: ¿Resto cuántas millas tenemos a Burriana?
6: 28 nos quedan.
1: Es que hay muy poquito viento, yo creo que llegaremos de noche, ¿no?
6: Vamos a llegar de noche, sí.

0: haces?
1: Pues voy a reparar el molinete de ancla, que han llegado las piezas. ¿Qué vas a hacer?
0: Yo me voy a dar un paseito por Peñíscola.
1: Sí, pásalo bien.
0: Pues nos vemos luego aquí.
1: Venga, hasta luego. Venga, hasta luego.
2: Peñíscola, ciudad desde 1707, se sitúa en una península rocosa unida a tierra por un istmo. Como todas las poblaciones históricas del Mediterráneo, fue colonia griega y romana y un importante puerto para el comercio de productos manufacturados. El castillo del Papa Luna, levantado sobre la peña que domina el pueblo, es su imagen más reconocible. Peñíscola es una de las ciudades más cinematográficas de España. Ha sido

0: Escenario de numerosas películas, entre las que podemos destacar El Cid.
1: Peníscola es un lugar estratégico adentrado en el Mediterráneo con la providencial circunstancia de estar dotado de abundantísimos manantiales de agua dulce, lo cual le convirtió desde los más remotos tiempos de cualquier civilización en clave de atracción. En la época musulmana aquí hubo una típica Alcazaba, que era el centro comercial, religioso, administrativo de toda esta comarca, con distintas alquerías en su entorno. Jaime I ya intentó en 1225 la conquista del lugar. A los pocos años, ya con su sucesor Jaime II, hubo un interés inusitado por el temple de adueñarse de Peníscola, porque una vez perdida Tierra Santa, la península ibérica era una serie de reinos que lucha contra el Islam y eligieron este lugar por su situación estratégica. Construyeron esta obra de un solo empeño. Fue la última construcción que realizaron en el mundo. Pedro de Luna es un personaje que llena el entorno del nombre y de la historia de Peníscola. Fue llamado por el Papa, entonces en Aviñón, Gregorio XI, para ser cardenal. En estos momentos surgió el cisma, cuando tanto Roma como Aviñón se disputaban el pontificado. La muerte de Gregorio XI fue elegido por unanimidad Papa por la obediencia de Aviñón con el nombre de Benedicto XIII. Pero Francia deseaba un pontífice sujeto a sus deseos y Benedicto XIII no sucumbió a ser dominado por intereses políticos. Tuvo que huir de Aviñón y refugiarse en territorio de su patria, de la Corona de Aragón. Se instaló aquí para provisionalmente llegar un momento en que fuese a Roma como papa reconocido y único de la cristiandad. Y aquí murió en 1423 abandonado.
2: ¿Qué, mafia? ¿Qué tal?
3: ¿Qué hay, Ernesto? ¿Dónde estáis?
2: Ah, yo me he venido aquí a Burriana, a la nave de Chimo, que he venido a saludarle.
3: Pues venga, voy para allá y le saludo yo también.
2: Venga, vale, hasta ahora.
4: Ahí está. Luego de aquí viene el cabo, viene por allí y luego aquí.
0: Chimo López es el mejor constructor de barcos de regatas de nuestro país. En la larga trayectoria de su astillero ha botado barcos para las mejores pruebas de vela de todo el mundo, desde la Copa del América hasta la Fastnet. Chimo ha sido el responsable de la construcción de nuestro protagonista, el Gran Jotiti.
5: Chimo, ¿cuándo empezaste tú a construir barcos?
4: Me fui a hacer la mili a la Comisión Naval de Regatas de Baleares y era muy difícil coger un barco competitivo. Entonces, lo que estaba claro era que había que empezar a hacerse el barco.
5: ¿Cuántas Copas Américas, por ejemplo, has construido, o has estado, o has participado?
4: He participado en cuatro, tres con España y una con Italia. Al principio hacíamos barcos IMS con el reglamento de entonces. Luego ya nos metimos aquí en Castellón con el astillero ya enfocado a hacer el TPS, la clase más emblemática, barcos más rápidos y más modernos, la que nos ha dado proyección internacional.
5: ¿Por qué tus barcos son más rápidos? Porque ¿qué tienen de especial?
4: La cuestión está en que el barco sea básicamente muy sencillo. Lo más sencillo siempre es lo mejor.
5: Estos días en la Comunidad Valenciana han sido espectaculares. Muchos creen que en estas costas el turismo y la urbanización habían destruido la naturaleza. Hemos comprobado que no es así. La Albufera de Valencia y las Islas Columbretes nos han impresionado. Nos reciben bien allá por donde vamos y eso nos anima a continuar nuestro viaje. Seguimos rumbo al norte. Nuestras próximas paradas, Tarragona y Barcelona.

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¿Qué son los Pirineos? Serpiente deforme que partiendo del mar de Asturias, para beber agua donde se bañan purias, atraviesa por la mitad un continente. Cuando ya llega al mar Mediterráneo, al verlo a lo mejor tan espantable, con un golpe de su espada formidable, en dos lo partió el Omnipotente.

El Valle de Tena. Situado en la zona central del Pirineo aragonés, el Valle de Tena está limitado al este por las inmediaciones del Parque Nacional de Ordesa y Monte Perdido, y al oeste por el Valle del Aragón. Altos macizos montañosos separan esta región de Francia, dejando un transitado paso al país vecino a través del Portalet. Al sur, las sierras de la Partacúa y Tendeñera cierran el valle, quedando abierto únicamente en el congosto de Santa Elena, estrecho desfiladero por el que el río Gállego encuentra su camino hacia la cercana Biescas, para seguir después un largo discurrir hasta dar sus aguas al Ebro en la ciudad de Zaragoza.

En esta zona de alta montaña se aprecia perfectamente la típica distribución del relieve en el conjunto de los valles del Pirineo. Poderosas y elevadas cumbres graníticas conforman la cordillera axial, que muestra los materiales más duros y antiguos. Las sierras interiores, formadas por sedimentos, cierran el valle por el sur, alcanzando también grandes alturas. Hasta el valle de Tena llegan las últimas influencias climáticas provenientes del Océano Atlántico, que solo afectan a ciertas laderas cuya orientación es la adecuada. En las zonas bajas es ya clara la presencia de especies vegetales más propias de la montaña mediterránea, menos húmeda y más expuesta a la acción solar. La zona cercana a la abandonada localidad de Lanuza exhibe una gran riqueza forestal. Sin embargo, los robledales que ocupaban en otros tiempos el fondo del valle fueron anegados por los embalses de Búbal y Lanuza. Por su parte, los bosques de abetos sufrieron grandes retrocesos por la acción humana y por los destrozos causados por los aludes. El interés turístico de la naturaleza de la zona se complementa con el encanto conservado por localidades como Sallén de Gállego, El Puello de Jaca o Tramacastilla de Tena, conjuntos arquitectónicos que han asistido impasibles a los cambios de costumbres de sus pobladores y a la llegada de un turismo masivo propiciado por las vecinas estaciones de esquí. Uno de los lugares más carismáticos del valle es el balneario de Panticosa, cuyas aguas eran ya conocidas en tiempos del emperador Tiberio. Un rincón para el descanso, donde el ser humano toma conciencia de su insignificancia, rodeado por paredes rocosas de gigantescas proporciones. El Valle de Tena es un compendio exquisito de todos los elementos más característicos del Pirineo aragonés.

desde el desgarrador paisaje de las cumbres de más de 3.000 metros hasta la reposada melancolía de los pueblos abandonados en el fondo del valle, un completo muestrario de todo aquello que conforma la esencia pirenaica.

La parte nororiental del valle está ocupada por un alto y poderoso macizo granítico. La altitud de las cumbres y la dureza del terreno le confieren un aspecto de temible gigante de leyenda, al que venerar con respeto y admiración. El centro neurálgico de la zona se encuentra en el pueblo de Panticosa, especialmente conocido por sus instalaciones para la práctica del esquí. Es un privilegiado punto de acceso al pétreo escenario del macizo, en el que la naturaleza se presenta salvaje y estremecedora.

Tres grandes circos glaciares componen la estructura de esta zona: Panticosa, Piedrafita y Pondiellos. El balneario de Panticosa se encuentra en el circo del mismo nombre, y aunque las virtudes de sus aguas son famosas desde tiempos de los romanos, fue a finales del siglo pasado cuando alcanzó su máximo esplendor como lugar de recreo reputado en toda Europa. De un marcado estilo decimonónico y con un cierto aire decadente, los edificios de los hoteles han conservado hasta hoy un encanto y una atmósfera especiales que siguen atrayendo a visitantes en busca de la bondad de sus cálidas aguas o simplemente de unos días de reposo en la tranquilidad de la alta montaña. Pero al atractivo del propio balneario hay que añadir el de su ubicación en uno de los lugares más bellos de todo el Pirineo. Una serie de altísimos picos rodean este grandioso circo, que alberga en su fondo un bello ibón de cuyas aguas nace el río Caldarés. Tras estas empinadas paredes rocosas descansan cantidad de ibones de muy distintas características y colores, pero todos de gran belleza. Más de 50 de estos pequeños lagos de montaña pueblan las hendiduras que los glaciares descubrieron al retirarse. Entre los más célebres se encuentran los de Bachimaña, cuya visita es una típica y accesible excursión desde el balneario.

Otros ibones especialmente bellos son los de Bramatuero, Pecico y los espectaculares lagos azules a más de 2.300 metros de altura, que reflejan en sus gélidas aguas la impresionante estructura de los picos de los infiernos, que alcanzan los 3.082 metros. Argualas y Garmo Negro son otras de las cumbres que rodean el Circo de Panticosa y que también superan los 3.000 metros.

En todo este macizo es muy fácil gozar de la visión de los abundantes sarrios que descienden a beber agua. Otro de los circos principales de este macizo es el de Piedrafita, cerrado al norte por la más alta cima de todo el valle. La esbelta silueta del Balaitus, que se eleva por encima de todos los montes vecinos hasta los 3.151 metros. Un rey de granito que domina el valle con su apuntada figura. A sus pies, el embalse de Respomuso, de gran tamaño y azules aguas, ocupa el fondo del circo de Piedrafita. Otro gran anfiteatro rocoso con paredes que ascienden rápidamente hasta alturas alpinas y nieves perpetuas. El menor de los tres circos que componen esta enorme estructura granítica es el de Pontiellos. Comparte con los anteriores picos como los de Argualas o las crestas de la Forqueta. Por las escarpadas laderas se descuelgan numerosos barrancos que confluyen en el fondo, uniendo sus aguas en un solo curso. Un rápido desnivel conduce desde las altas cumbres al llano, que se abre al valle del río Aguas Limpias y a la localidad de Saliente Gállego. Rocas duras y rotas. Retorcidos ejemplares de pino negro,

Ibones y cumbres. Un paisaje glaciar, duro y agreste. El macizo granítico de Panticosa como castillo protector de todo el valle de Tena.

El río Gállego, principal colector de todas las aguas del Valle de Tena, nace en la zona limítrofe con Francia y con el vecino Valle del Aragón. Su fuente está situada en las inmediaciones del Paso del Portalet, que ha sido vía de comunicación entre los dos países a lo largo de la historia. La cordillera divisoria no presenta aquí alturas excesivas. Sin embargo, una serie de picos se elevan sobre el resto como torres de vigilancia de esta gran muralla rocosa. De oeste a este, la primera cumbre que sobresale es la de la Nayet, cuya particularidad geológica reside en ser de origen volcánico. Los picos de Aneu son la última gran elevación española antes de llegar al impresionante y terrorífico Midi d'Ossau, en tierras francesas. Dos crestas volcánicas coronan la figura de esta mítica cumbre, cuya visión desde el paso del Portalet o desde la cima de la Nayet es sobrecogedora por su fuerza y poderío. A pesar de lo afilado de las cumbres, las laderas que conducen hasta el cauce del Gállego son suaves, con extensas praderas de poca pendiente. Con la llegada del invierno, la nieve cubre estas vastas superficies con un espeso manto, cambiando por completo el aspecto de estas tierras.

Con el deshielo, el valle recupera su verdor salpicado por las manchas de color de las flores. Cada pétalo colabora entonces para crear una obra impresionista de infinitas tonalidades. Es un valle abierto y amplio por el que las aguas discurren sin grandes sobresaltos. Al alcanzar la localidad de Sallent, el Gállego se une al río Aguas Limpias, que se descuelga desde el Ibón de Respomuso.

Como vértice entre los valles de ambas cuencas se alza la Peña Foradata. Formada por resistentes calizas devónicas, se presenta como una gran mole de escarpadas paredes. En el altiplano de su cumbre, arisco y desprovisto de vegetación, dos aristas pugnan por ser la más elevada. Contemplar el embalse de Lanuza con el pueblo de Sallent al fondo y la majestuosa figura de la Peña Foradata tras él es uno de los más bellos paisajes de alta montaña que puedan imaginarse. El valle por el que discurre el río Aguas Limpias hasta encontrarse con el Gállego es tal vez el de mayor riqueza forestal de la zona.

Ascendiendo hacia el Ibón de Respomuso, se atraviesa un bosque de hayas en el lugar conocido como el Paso del Oso. Algunas cascadas colaboran a la humedad del ambiente, vaporizando sus aguas que se rompen al chocar contra la roca. El río Aguas Limpias responde perfectamente a la imagen que su poético nombre pueda sugerir. En el variado conjunto del Valle de Tena, la zona del Aguas Limpias es la representación del paisaje con mayor influencia atlántica. Este bello y recoleto valle alberga en su cabecera, en la zona de las altas montañas, multitud de pequeños y cristalinos lagos. El conjunto de los ibones de Arriel, escalonados en sucesivas cubetas, sirve de vía para la ascensión a cumbres como el Pico de Pallás o el Balaitus. Ninguna vegetación a su alrededor, solo duros y pelados suelos rocosos. Un agreste panorama para disfrutar desde las alturas. De Sallent hacia el sur, el Gállego ve interrumpido su curso por los embalses de Lanuza y Búbal. Las aguas anegaron el fondo del valle, acabando con la vida de varias localidades que en otros tiempos gozaron de cierto esplendor, como lo demuestran aún sus edificaciones, si bien por efecto del abandono, se ven hoy muy deterioradas.

Las sierras de Partacúa y Tendeñera cierran al sur el valle de Tena, estirándose al este y al oeste hasta unirse con la cordillera axial. Ambas estructuras forman parte de las conocidas como sierras interiores. La cara sur, con laderas prolongadas y suaves, contrasta con la verticalidad de la parte norte, en que los escarpes rocosos se muestran en todo su esplendor. La explicación geológica se basa en la poderosa acción del glaciar que ocupó el interior del valle de Tena y que erosionó estos materiales empujándolos y apretándolos. La sierra de Partacúa es la más occidental de las dos. Generalmente se conoce a toda esta cadena como Peña Telera, por ser esta la máxima altura del conjunto, con 2.764 metros. A su alrededor son numerosas las cimas que se acercan a esta cota, formando un verdadero macizo que expone su impresionante fachada a los abiertos llanos que a sus pies se extienden. El Ibón de Piedrafita, que nada tiene que ver con el circo del mismo nombre situado en el macizo granítico de Panticosa, es el lugar ideal para contemplar la magnitud del desnivel que estas rocas ofrecen, desafiando a los mejores escaladores. El río Lana Mayor y el Escarra discurren paralelos a los farallones de esta sierra, cercanos a ella, pero sin atreverse a dirigir sus cauces hacia sus imponentes rocas.

Al este, la Sierra de Tendeñera, de similares características que la anterior, pero de mayor altura. A las rocas desnudas y abruptas acompañan empinadas laderas que durante el largo invierno albergan una gran cantidad de nieve. La Sierra de Tendeñera sufrió de modo especial el efecto de las glaciaciones. Su carácter calizo no le impidió desarrollar estructuras generalmente reservadas a los materiales más duros. Pocas sierras interiores albergan restos tan claros del glaciarismo como los circos de asnos y sabocos, en los que descansan sendos ibones.

El río Volática recoge las aguas provenientes de toda la sierra de Tendeñera en un rápido recorrido hacia tierras más llanas.

Así es el Valle de Tena, y así es el Pirineo. Como si de un parque temático se tratase, se reúnen en un único espacio los elementos más característicos de cada zona del Pirineo. Si el ser humano lo permite, si el turismo, el aprovechamiento eléctrico y los embalses no siguen acosando este maravilloso y heterogéneo conjunto, la naturaleza seguirá ofreciendo aquí durante miles de años un fabuloso espectáculo de originalidad y contrastes. El Pirineo no necesita de nadie para ser tan exquisito como, a pesar de todo, sigue siéndolo hoy.

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0: Esta semana os contamos todos los detalles del Renault Symbioz. Repasamos la historia del Volkswagen Golf GTI. Y os contamos todas las novedades del Audi A5.
1: En el programa de hoy estamos con el Renault Symbioz, un modelo un poquito más grande que el Captur y un poquito más pequeño que el Austral. Se hace en Valladolid y está disponible con una versión híbrida de 145 caballos. Sus precios parten de los 33.300 euros.
2: Sin renunciar a sus dimensiones exteriores compactas, el Symbioz ofrece un generoso espacio interior fácilmente modulable y que se realza con detalles de una categoría superior como el techo panorámico Solar Bay y el portón trasero eléctrico. La banqueta trasera se puede deslizar 16 centímetros jugando con un maletero que va desde los 492 litros hasta los 624. Esta cota puede subir hasta los 1582 cuando los asientos traseros están completamente abatidos. El nuevo Symbioz también está equipado con el sistema multimedia OpenAR Link de Google. Basado en Android Automotive 12, es capaz de ofrecer sugerencias de navegación y personalización cada vez más pertinentes al basarse en los hábitos del conductor. No obstante, si no te gusta hablar con las máquinas, también puedes usar la pantalla táctil vertical central de 10,4 pulgadas, de serie en todas las versiones. Por otra parte, frente al conductor, una segunda pantalla de 10,3 pulgadas muestra información sobre la conducción así como la navegación, justo delante de los ojos del piloto. En línea con su fuerte ambición, el Symbioz también está muy bien equipado en términos de seguridad pasiva y activa, con hasta 29 ayudas a la conducción de última generación, los denominados ADAS. En cuanto a su mecánica, su arquitectura híbrida combina dos motores eléctricos y un motor de gasolina de 1,6 litros y 4 cilindros que desarrolla 94 caballos. Todos ellos asociados a una caja de cambio multimodo inteligente sin embrague y a una batería de 1,2 kWh. La caja de cambios tiene 4 marchas para el motor de gasolina y 2 relaciones para el motor eléctrico principal. El motor E-Tech Full Hybrid desarrolla un total de 145 caballos y ofrece hasta 14 combinaciones de funcionamiento entre el motor de combustión y el motor eléctrico para optimizar el consumo de combustible. Lo bueno de este tipo de mecánicas es que ofrece el confort y el silencio de la conducción eléctrica en ciudad y no tiene todas las limitaciones asociadas a la carga de la batería. Gracias a su bajo peso, su diseño aerodinámico y la tecnología híbrida, el consumo de combustible en el ciclo combinado es de 4,7 litros a los 100. Este nivel de eficiencia significa que el coche tiene una autonomía de hasta 1.000 kilómetros. Nosotros, durante nuestra toma de contacto por Valencia, en conducción normal con ciudad y autopista, hicimos un consumo de 5,3 litros. Al día siguiente, en un recorrido eminentemente urbano, llegamos a hacer 4,3 litros a los 100. En este sentido, merece la pena destacar que todos los arranques se realizan en modo eléctrico, por lo que es posible conducir hasta un 80% del tiempo sin usar el motor térmico en ciudad en nuestro día a día. En autopista, la arquitectura del grupo motopropulsor permite que el motor de combustión impulse directamente las ruedas, sin que sea necesario que giren los motores eléctricos. Parece magia, pero pensamos que esta tecnología es de las más adecuadas para el presente inmediato. También podemos cambiar el carácter del coche con los distintos modos de conducción. Otra novedad es el sistema eSafe, que se activa mediante

0: mediante un botón situado en el lado izquierdo del volante y mantiene la carga de la batería en un mínimo del 40%. Este nivel garantiza unas prestaciones óptimas en condiciones exigentes. Otro apunte, todas las llantas del Symbioz, tanto de 18 como 19 pulgadas, son nuevas y exclusivas de este modelo. Su diseño afilado juega con efectos gráficos dinámicos para dar la ilusión de que la rueda está en movimiento incluso cuando está parada. El nuevo Renault Symbioz ya está a la venta y las primeras entregas tendrán lugar en septiembre, así que pronto lo veremos por nuestras carreteras. Los precios oscilan entre los 33.000 y 36.000 euros, sin descuentos ni promociones. 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A través del crédito multiopción Preferent del Renault Symbioz E-Tech Full Hybrid 145 se ofrece en versión Tecno con una cuota de 169 euros al mes. Más adelante se comercializará la versión Evolution y se ampliará la oferta mecánica con motor de gasolina Mild Hybrid.
1: En 1976, Volkswagen lanzó un coche que supuso un hito para la marca, además de crear una nueva categoría en la industria automovilística, el Golf GTI. Este automóvil se convirtió en el referente indiscutible de los compactos deportivos, combinando prestaciones deportivas con el confort y la practicidad de Golf. La historia comenzó como un proyecto secreto dentro de Volkswagen, impulsado por un pequeño grupo de ingenieros especialistas apasionados por la idea de crear una versión deportiva de uno de sus superventas, el Golf. La inspiración vino del éxito del Beetle negro-amarillo de 1973, que demostró la demanda de un coche deportivo accesible. Alfons Lowenberg, ingeniero de ensayos, fue el primero en imaginar un Golf deportivo. Junto a sus compañeros como Herbert Hontrich y Hermann Hablitzel, formó un equipo clandestino para desarrollar lo que sería el primer Volkswagen Golf GTI. Su primera propuesta, basada en un Sirocco, no convenció por su elevado coste, pero pronto encontraron la fórmula perfecta, un motor de 110 caballos del Audi 80 GTR, cortesía de Ferdinand Piëch, entonces responsable del área de I+D de Audi. El Golf GTI hizo su debut en el Salón Internacional de Frankfurt de 1975, pintando en un llamativo color denominado Rojo Marte su diseño. En 1976, con un precio de 13.850 marcos alemanes, comenzó la comercialización del modelo que había sido planeado para una producción limitada de 5.000 unidades, pero superó todas las expectativas, con cerca de 500.000 de unidades vendidas en la primera generación. Además, con cada nueva generación, el Golf GTI ha sabido adaptarse a los tiempos sin perder su ADN original. La segunda generación, que fue desde el 84 a 1991, introdujo el motor de 16 válvulas y alcanzó 1.000.000 de unidades vendidas. La tercera generación se destacó por su diseño, y en la cuarta presentó motores más sofisticados, incluyendo la primera versión diésel del GTI. Adentrándonos en la quinta generación, este marcó un nuevo estándar en dinámica de conducción, con la introducción de la caja de cambios de doble embrague DSG y un motor turbo de 200 caballos. Las siguientes generaciones fueron más continuistas. En su octava generación, el Golf GTI, lanzado en 2020, continúa siendo un símbolo de deportividad y sofisticación, con un motor de 245 caballos y tecnología de punta en su chasis. Por primera vez, baja de los 6 segundos en el 0 a 100 km/h.
2: Amigos de Car, este coche que tenemos aquí implica una pequeña revolución en la gama de Audi, porque el A4, que lleva 30 años en el mercado, deja de fabricarse y su espacio lo ocupa este, el nuevo Audi A5.
3: El mercado de automóviles ha cambiado mucho en los últimos años, con la demanda de SUVs disparada y la de berlinas cada vez más reducida. Por eso, frente al empuje de los SUVs, la berlina de Audi apuesta por un estilo más deportivo que nunca. Desde la marca aseguran que la nueva denominación A5 se justifica al ser un coche más grande y ambicioso que el anterior, aunque su precio será muy similar. Estamos ante un automóvil totalmente renovado que estrena la nueva plataforma PPC para coches con motor de explosión. Este A5 2025 es 6 centímetros más largo que el anterior A4 y su perfil es tipo coupé, tanto por la línea del techo curvada como por la caída del portón trasero. En el frontal del A5 se mantiene la típica parrilla single frame marca de la casa, aunque ahora es más plana y ancha. Otro detalle novedoso son las manetas de las puertas enrasadas en la carrocería. Las llantas son grandes desde 17 hasta 20 pulgadas según versiones y opciones. La nueva parte trasera nos parece muy atractiva, con las luces unidas horizontalmente mediante LEDs, lo que le otorga al A5 mayor anchura visual. También destaca un portón que termina en forma de spoiler.

la imagen vanguardista se ve potenciada por la tecnología OLED para los grupos ópticos traseros, un campo en el que Audi destaca sobre sus competidores. Asimismo, sus diseñadores destacan unos pasos de rueda muy marcados al estilo de los deportivos RS. Desde su lanzamiento en noviembre, los clientes podrán elegir entre tres versiones, todas con el cambio automático de doble embrague y 7 marchas. La gama comienza con el 2.0 TFSI de gasolina con 204 caballos. El 2.0 TDI, también con 204 caballos, es la alternativa diésel e incorpora hibridación, de modo que su consumo será muy bajo y la autonomía de unos 1.000 km. Otra ventaja del TDI es que podrá llevar tracción 4. En lo alto de la gama encontramos la versión S5 con el motor 3.0 V6 turbo de 367 caballos, tracción total y también con hibridación. Como es habitual en Audi, el habitáculo es uno de sus puntos fuertes, tanto por calidad como por diseño. El anterior A4 ya llevaba la instrumentación en pantalla digital, además de la pantalla central. Como es habitual en Audi, el habitáculo es uno de sus puntos fuertes, tanto por calidad como por diseño. El anterior A4 ya llevaba una instrumentación en pantalla digital, además de la pantalla central, pero el cambio en el nuevo A5 es radical. Estrena dos grandes pantallas unidas, la de la instrumentación y la táctil central, y opcionalmente se puede pedir una pantalla adicional para el acompañante. Esta dispone de modo privacidad para no molestar al conductor. En la consola central ya no hay palanca de cambio, sino un pequeño tirador para seleccionar las marchas, además de espacio para dos bebidas. La conectividad con el smartphone es total y con el asistente de voz Audio Assistant se pueden controlar más de 800 funciones del coche, tanto del sistema de infoentretenimiento como de la climatización. Una curiosa novedad opcional del A5 es el techo panorámico transparente que se puede volver opaco pulsando un botón.

El más asequible será el 2.0 TFSI, que costará 51.050 euros. La carrocería Avant o familiar supondrá 2.260 euros más a igualdad de motorización y acabado.

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Buenos días a todos esos amantes, chefs culinarios que estáis en casa, que nos seguís cada semana. Estamos recibiendo muchísimos correos electrónicos. Nos encanta que el programa de Manjares del Chef aquí a la 9 en Comercial Gutiérrez esté siendo un éxito. No dejáis de consultarnos, de escribirnos, de proponernos, por lo cual estamos encantadísimos. Estamos viendo que al final conseguimos el objetivo, ¿verdad? Que Manjares del Chef sea nuestra escuela de cocina, nuestra ludoteca gastronómica. Traemos un plato de toda la vida. Le vamos a dar dos o tres apuntes nuestros, un poquito de ciencia, un poquito de técnica, para unas connotaciones, pero tampoco tendríamos que añadírselas. Vosotros en casa, vosotras en casa, lo podéis hacer a vuestro gusto. Vamos a elaborar unas patatas a la importancia. Muchísimas personas me preguntan si lleva mucho trabajo, cuál es la salsa. Salsas hay una que siempre se suele hacer desde hace mucho tiempo, pero podemos innovar. Nosotros en este caso hoy a la patata a la importancia le vamos a poner un poquito de chorizo de la tierra picante y también le vamos a poner un puntín de pimentón picante, pero muy suave, que el picante solo se note en boca pero que sea muy agradable. Tenemos otras opciones, hacer unas patatas a la importancia con setas, en temporada, etcétera, etcétera, con productos de la tierra, con botillo, al final de la cocción, etcétera. Ahora vamos a ver el proceso simple, el de toda la vida, aunque hay muchas vertientes. Siempre decimos que la cocina no son matemáticas, cada una que la interprete. Eso de que hay una receta, pues es una receta la justa, la exacta, es complicado. Además, en cada comarca se elabora con un proceso distinto. Tenemos cebolla, ajo, como siempre, poquitos ingredientes, porque nuestra cocina es sencilla y para todas y para todos. La patata, fundamental. Aquí ya hemos reservado un poquito cortada. Huevo para pasar por ella. Vino blanco, pimentón, sal. Nosotros vamos a utilizar, con las carcasas que hicimos hace unos días, unas paellas, un caldito concentrado de pollo. Que, por cierto, cuando hicimos el caldito de pollo le pusimos unas manitas de cerdo. Se ve la consistencia y el color.

Pues vamos a empezar a hacer la receta. El que no tenga caldo de pollo en casa o no tenga un caldo concentrado, se hacen con agua. Un buen sofrito como vamos a hacer y en casa para la familia va a quedar estupendo. Es por darle un poquitito más de sabor. Y el que quiera, ¿por qué no?, utilizar un concentrado de carne en el agua para reforzar, pues ¿por qué no? También. Vamos a empezar pelando la patata aquí. Yo os voy a hacer el ejemplo del primer corte. Porque como esto es televisión, ya tenemos que tener adelantada un poquito la patata al lado. Lo que quiero que veáis es el apoyo y el corte que le vamos a hacer a la patata. Podéis pelar con pelador, podéis pelar bien. Ahí estamos. Vale, tenemos aquí la patatita pelada. Y ahora lo que vamos a hacer es buscarle una base. El grosor de la patata, si os fijáis, la voy a lavar un poquito. Recordar siempre, ¿eh?,

trabajar con una minuta de basura. Es mi opinión, en vez de pelar en la tabla o demás. Le hacemos siempre, para no cortarnos en casa, una base. A la zanahoria, al calabacín o a la patata. Tenemos ahí la patatita. Ahora ya la apoyo. Como la tengo apoyada, no se me mueve. Tengo menos riesgo. El cuchillo corre por nuestros dedos. Suave, no hay prisa. Es una maravilla cortar. Es algo muy divertido. Así seguiríamos con toda la patata. El grosor, como estáis viendo, 2-3 milímetros. Bien. Oye, que hay restaurantes que lo hacen más grueso o menos grueso. Lo mismo, al gusto. Nosotros con esta patatita que tenemos aquí nos sobra. La voy a ir preparando al lado de la harina, porque lo que vamos a hacer es pasarla por harina, huevo y freírla. El huevo, yo os recomiendo este sistema. Batimos.

Ya veremos la técnica cuando queremos emulsiones de huevo, cómo es muy importante iniciar el batido del huevo suave, suave inicialmente e ir subiendo la potencia, bien sea manual o mecánica. Eso lo veremos cuando lleguemos a recetas de repostería. Vamos a apagar este aceitito, que parece que ya está temperado. Bien, tenemos la patata, tenemos la harina y el huevo. Eso lo tenemos ahí. Vamos a adelantar un poquito el sofrito. El sofrito, yo he visto diferentes sofritos a lo largo de todos los años que llevo en la cocina, o cuando era pequeño y estaba en restaurantes que comía o demás, y hay varios tipos. Nosotros lo vamos a hacer con ajo y cebolla. El ajo también, hay personas que lo laminan, otras que lo pican. Si tenemos un robo de cocina, lo podemos pasar por el robo de cocina también, ¿por qué no? ¿Por qué no? No hay que ceñirse a solo una cosa, como todo en la vida, ¿verdad? Venga, vamos a ponerle 10 dientitos de ajo, laminados, y la cebolla. Y solo le vamos a dar un golpe, porque como luego va a ir en la cocción, tampoco queremos rehogarlo en exceso, no tenemos por qué. Venga, vamos a darle ahí, manteniéndolo todo curioso. Y vamos ganando tiempo. Ahora no lo veis desde casa, pero tenemos calentando el aceite. Venga, este ajito. Aquí lo mismo. Arrimamos ahí. Coloco los dedos. Y el ajo se desliza por el cuchillo. Se desliza por nuestros dedos. Sin correr, que no hay prisa. Bueno, pues alguno está pensando en casa y alguno que no hay prisa. Si tengo que ir a trabajar y tengo los niños y tengo no sé cuántas cosas que hacer hoy de actividades extraescolares, es verdad. Igual un poco de prisa si hay. Cebolla. Con media cebollita nos va a valer. Vamos a picarla. Venga. Mi consejo para pelar cebolla. Corta ahí y sale súper bien la primera capa. Truco. Para que no nos piquen mucho las cebollas, si tienes que pelar muchas, muchas, dejarla en agua fría. Y si podéis con hielo mejor, durante 2 horitas. La cebolla tiene sulfuro de hidrógeno, que es con lo que se hacen las bombas de gas lacrimógeno. Por eso nos lloran tanto los ojos. Si la dejamos en agua, veremos que el agua, al cabo de un tiempo, de 2 o 3 horas, ya está muy turbia. Y la cebolla cuando la piquemos, no quiero decir que no te vaya a picar un pelín los ojos, pero es otra cosa. Vamos a picar ahí la cebollita. Tampoco la queremos súper picada porque se tiene que notar. Tenemos esos cortes. Con cuidadito con la mano hacemos ahí. Ahí. Yo soy partidario en casa de que si tenéis un robot y queréis adelantar y no jugárosla, mejor todavía. Vale. Aquí retiramos. Lo dejaremos para un caldito. Estos trozos que nos quedan al final. Y aquí le metemos un poquito así, un poquito. Vamos a picar ahí un poquito. Es muy divertido, ¿eh? Hay muchas academias de cocina ahora mismo para niños que tienen unos cuchillos adaptados para ellos y son maravillosos. Os recomiendo muchísimo, muchísimo llevar a vuestros hijos y hijas a academias de cocina y a cursos de cocina, porque en muchos países ya es una asignatura obligatoria. Yo creo que ojalá en España llegue a serla, porque al final cocinar es un hábito. Es un hábito. Bien, poquito de aceite. Ahí tenemos. Nos vamos con la verdurita a la vez. El ajito. Adelantamos el sofrito. La cebolla en 2 partes para que no se nos caiga. Venga ahí. Empieza a sonar. Empieza a bailar. Culinariamente se le denomina bailar. Estamos bailando ahora la cebolla y el ajo. Venga, ahí. Ahí. Es tan agradable. El aroma de una cebollita y un ajo picándose es increíble. Vale. Venga. Muy bien. El chorizo, que le vamos a dar nada y menos. Cuando haya adquirido algo de tonalidad, ponemos el choricito para las patatas. Ahí. ¿Sabéis qué receta más rica? Ahora que empieza el invierno, y que os voy a contar. Esta patatita, la importancia
Está más rica reposada que recién hecha. Más rica. Ahí. Venga. Esto por aquí, vamos recogiendo. Venga, ahí. Ahí vamos a añadir el choricito, para no tal. Ahí, ahí, para no dar tanta vuelta, ¿eh? Ahí. Vamos a ayudarle con sal, porque nuestro caldo no está muy salado. El pimentonito. Y como hoy tengo niños para comer, no le voy a poner vino blanco. Pero se le puede poner un vino blanco, además, que no tenga mucha acidez. Ahí. ¡Pin! El pimentón lo vamos a trabajar, nadie menos. El caldo caliente. El caldo caliente va a hacer que no nos cueste tanto hervir y ganamos tiempo y ahorramos electricidad. Vale. Ya está casi hirviendo. Venga ahí. Suavecín. Ganamos tiempo. Tenemos nuestro caldito. Lo probaríamos de sal para ver qué punto tiene. Nos vamos con la patata. Tenemos la patatita aquí. Ponemos unas patatinas. Si le ponemos algo de sal, en este momento, algo coge. Es cierto que se va a perder un poquito. Se va a perder un poquito luego con la harina y demás. Pero bueno, algo le vamos a ayudar, ¿eh? También, mejor técnica todavía hubiera sido salar la patata y haberla dejado reposar para que absorbiera la sal durante 2-3 minutos, lo justo para que no se nos ponga negra. Justo, ahí está cogiendo un poquito mejor. Bueno, este es el paso, digamos, más engorroso que tiene una patata a la importancia. O bueno, la harina, tal. Hay otra técnica, no, hoy he querido hacer esta, primero, esta técnica. Pero hay otra en la cual os la enseñaré, haremos otra versión de patatas a la importancia, no me voy a adelantar, no voy a hacer spoiler, en la cual no hace falta pasar por harina y huevo, es más rápido y más limpio. Las próximas que haga, ahora en los siguientes programas, que vamos a hacer una receta con setas, con boletus, o con chantarela, o con San Jorge, ya veremos qué setita cogemos. Bien, ahí ganamos tiempo, movemos ahí un poquito. Y lo mejor es que hagamos esto. Para no tardar tanto tiempo, esta técnica, cuando hagamos patatas o otro tipo de frituras, pues es más rápida. Cogemos ahí. Bien. Ya está. Ahí la tenemos. Ponemos aquí. Me voy con la otra patata. Pongo en el huevo. Vamos ganando tiempo. Manchamos menos, trabajamos más rápido. Rebozamos. Que coja bien ahí el huevito, que es lo rico de esta patatina a la importancia. Que nos coja bien el huevo. Bien. Venga, una. Vamos a hacer una ración, diré, joder.

pues mucho para una ración, bueno, quedan para la tarde, no pasa nada. También es muy importante, cuando cocinamos, yo soy de que los productos que se pueden elaborar para que nos quede por la tarde o mañana, mejor, mejor, y el 80% se puede, hombre, pues un pescado a la sartén, una carne a la sartén, es para comer ya, ¿verdad? Pero todo lo que sea guisoteo, cuchara, que a mí es de verdad lo que más me enamora de cocinar, venga, pues ahí lo tenemos. Retiramos esto, nos lavamos las manos, importantísimo, limpieza absoluta, venga, un poquito, venga ahí. Yo creo que tenemos el aceite óptimo, bien, el aceite no tiene que estar muy caliente porque la patata tiene que pocharse, no tiene que ser una fritura excesiva o demasiado intensa. Mientras se calienta, vamos a adelantar. ¿Veis cómo vamos adelantando? No paramos. Vamos a adelantar para picar un poquito de perejil. Esto. Venga. Ahí. Ya estoy sintiendo, porque hay que sentir en cocina el olfato, el tacto, la intuición. Ya estoy viendo desde aquí cómo empieza a sombrearse el aceite, que empieza a hacer ahí, ahí, ahí, ya lo estoy viendo. Vamos a probar una patatina, a ver qué tal. El caldito lo apagamos. Venga ahí. Ahí. Venga. Ahí va muy bien. Plof, plof. Si vemos que se nos sube ahora el aceite, lo bajamos un poquito. Venga. Al lado tengo preparado para sacarla papel absorbente, para que no nos lleve exceso de grasa. Venga. La sartén justo. Venga. Ahí. Esto parece que ha sido como casualidad, pero no es casualidad. Vosotros tenéis que fijaros desde casa en lo que os mida la sartén y hacéis una ración. Y luego, cuando esté pochada, ya hacéis el mismo procedimiento, porque así ocupéis el espacio justo. Y cuando friáis, tenéis que intentar que la sartén, la sauté, la parisienne utilizada, esté llena, porque si no generamos espacios libres que humean y hacen dos cosas: que el producto coja aromas que no queremos, y lo segundo, que el aceite se estropee antes. Eso me lo enseñó una gran chef con la que trabaja hace muchos años, señora Carmen Ruscalleda. Qué grande, qué grande. Muy bien, aquí tenemos, lo vamos a dejar ahí por ahora, ahí. Sí, señor. Venga, vamos allá. Vamos a ver cómo va. A mí me gusta trabajar con cuchara tenedor. Si os gustan más dos espátulas, cuando cocinéis no tengáis miedo al fuego. Tenerle, hombre, ir con cuidado, pero no tengáis miedo, porque si no es cuando realmente os vais a quemar. Veo a veces cuando se añade al principio, cuando todavía no se tiene mucha técnica de cocinado, los géneros al aceite o a la sartén desde muy alto, va a hacer, al caer tan fuerte, que se desprenda, y ahí es donde nos va a quemar. Ahí es donde nos vamos a quemar. Ahí están cogiendo un color rubio. Simplemente tienen que coger un colorcito rubio en el exterior, porque las vamos a acabar lógicamente en la salsa, aquí en la cocción. La harina que tiene y el huevo nos va a ayudar a que quede ligadita. Tenemos que ir haciendo movimientos de fricción, y cuando repose también. Que al acabar nos hemos pasado de salsa y no están tan cremosas o tan ligaditas como quisiéramos, bueno, pues siempre tenemos a ayuda, pues oye, de hacer un rus con harina de mantequilla, de una maicena, o otros tipos, una tapioca para ligarlo, etcétera, etcétera. Venga. Aquí la tendríamos frita. Apagamos el fuego.

Ahí la tenemos. El papelito al lado. La verdad que no es difícil. Y son agradecidas, ¿eh? Son agradecidas las patatitas a la importancia, madre mía. Ahora lo estaba pensando. Es de esas elaboraciones. Estaba pensando ahora, no, mira. No me había parado yo. Que desde los niños y las niñas hasta los más mayores no encontraba a nadie que me haya dicho nunca que no le gustan las patatas a la importancia. Nunca, mira, nunca lo había pensado, pero mira. Vale, unos segundines ahí reposando y para el caldito. Con cuidado para el caldo, para no salpicar, para no quemarnos y demás. Venga, vamos para el caldito. Vamos para el caldito. Ahí. También se pueden coger con la mano, que ya no quemarían, ¿eh? Si estamos trabajando profesionalmente o en casa, pues los cogemos con la mano y perfecto. Vale. Venga, pues ahí, en este momento, las vamos a dejar cocer de unos 12-15 minutos. Esto es su intuición, no es exacto, las pincharíamos. No tienen que deshacerse porque las vamos a retirar del fuego tapaditas con dos o tres hojas de laurel para que hagan una infusión y con ese mismo calorcito residual se nos acaba de hacer. Vamos a esperar ese tiempo y las rematamos. Vamos a ver cómo van estas patatitas aquí a fuego lento. A ver ahí. Ahí, ahí, ahí, ahí, ahí. Bien. Esto es lo que queríamos, ¿eh? De verdad, no tiene mucha complicación. Un poquitín de paciencia. Las patatas a la importancia lo requieren. En este punto en el que ya nos ha reducido la salsa y como veis, está soltando el almidón, la misma patata, la harina, el huevo está trabajando. Perejil. Dejamos que caer al perejil. Al gusto, más o menos. Y no las vamos a trabajar mucho. Vamos simplemente a integrarlo todo. Yo lo que haría, si estuviera en el restaurante o estuviera en casa, la dejaría reposar ahí paradita 2, 3, 4 minutines. Que se asiente, que se integren todos los sabores, que trabaje el laurel que lo hemos dejado caer y demás. Ahí, ahí, ahí, ahí. Que se desgaste. Movimientos tipo pil-pil. Vamos a desgastar un poquito la patata. En este movimiento nos está emulsionando la salsa. Ahí lo vemos. Ahí se ve muy bien. Huele de maravilla. Bueno, es esta receta que siempre nos ha gustado a todos y a todas. Vamos a emplatar, va. Con nuestro choricito. Que le da otro toque. Ni mejor ni peor. Otro toquecito. Venga ahí. Un poquitín ahí de choricín por al lado. Correcto. Correcto. Venga ahí. Ahí está. Vamos a poner una buena. Ahí estamos. Venga ahí. ¿Estamos ahí? Vamos a poner una más, venga. Esta que tenemos aquí muy bonita. Para rematar el plato. Ahí estamos. Su salsita, su choricito. Mira, casi hubieran comido hasta dos personas. Está bien. Ahí tenemos nuestra patatita, la importancia. Hemos aprendido muchas técnicas. Llevo un poquito de trabajo porque la patata, la importancia, oye, pelar, rebozar y más, pero aprenderemos algo nuevo en otro programa que repitamos esta elaboración un poquito modificada. Patatas a la importancia con chorizo de León.

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0: ¿Qué tal? ¿Cómo estáis? Muy buenas tardes, 6:15 en punto de la tarde. ¿Y dónde estamos? Pues fíjate, nos hemos puesto así de guapos. Desde el Corpus de Laguna de Negrillos hemos comido algo y directamente al siguiente directo, que ya os lo dije por la mañana, porque hoy domingo 7 de junio, hay muchos sitios donde ir y esta era la, bueno, como cada primer fin de semana de junio, ¿dónde tenemos que venir? Pues aquí, a Hospital de Órbigo, porque estamos en el Palenque para asistir a estas justas, esta 30ª edición ya. Y como siempre, no voy a estar sola, sino que va a estar aquí mi, bueno, yo creo que mejor persona que él para hablar y comentar y de todo conmigo las justas es el Fernando Martínez. ¿Cómo estamos?
1: Hola, buenas tardes, Tamara.
0: Buenas tardes.
1: Encantado de hacerles llegar a todos en la película que vamos a vivir aquí en unos momentos y la que llevamos viviendo ya durante los dos días anteriores.
0: Exactamente. Porque hoy, hay que decir que hoy, digamos que es como el punto más, bueno, llamativo, más tal, que son lo que son las justas. Pero es que, claro, no nos ceñimos a esto, sino que vamos un fin de semana cargado de actividades, Fernando.
1: Hace unos días estructuré las justas medievales en dos partes muy diferenciadas. Una es la participativa del sábado, que ya pasó y nos ha dejado a todos un poquito tocados, incluso mi voz está un poco cascadita. Y la que es espectáculo, que es la que más aprecia la gente, que es lo que va a ocurrir hoy, que es el torneo medieval único en el mundo, con este puente maravilloso, este marco incomparable. Y vamos a vivir seguro una jornada que no olvidaremos.
0: Lo tengo claro, como todos los años, y encima este año, 30ª edición, 30 años. Fernando, parece mentira, o sea, parece que fue ayer cuando empezasteis a hacerlo, y fíjate, ya 30 años, y todo lo que ha cambiado, lo que ha evolucionado, y la cantidad de gente que viene año tras año.
1: ¿Quién lo diría que 30 años? Parece que tengo alguno más, ¿verdad?
0: Madre mía.
1: Allá en el año 1997 nace esto, en el 98 se empieza a estructurar tal como es hoy, y en los años siguientes se les va cerrando la estructura de fiesta que permanece hasta ahora, y yo creo que es la explicación del por qué esta fiesta sigue y por qué esta fiesta cada vez es mejor. Los actos siempre son los mismos, las participaciones son totalmente distintas, son novedosas, la gente se incorpora un año y otro y otro y otro. Es que no puede vivir sin esto, es una maravilla.
0: Es que esto, encima hoy tenemos un día maravilloso porque hay que decir, hace calor, hace bueno, pero hace un aire que se agradece, porque si no estaríamos, vamos, muertos de calor aquí. Y se está súper bien, tenemos este, bueno, este campamento por aquí que podemos, bueno, pues admirar esos juegos como a la antigua usanza, ¿no? Esos juegos que para los más pequeños, aquí lógicamente hay para todos los gustos, para todas las edades, pero sobre todo esto es para vivirlo en familia, Fernando.
1: Es una fiesta totalmente familiar, el mercado que está a la entrada de en todo el pueblo, un mercado precioso, vamos, cada año crece muchísimo, es espectacular, y todo este campamento para que los niños, las familias vengan con sus niños, y los niños se entretienen aquí porque hay cantidad de historias. Estamos viendo unos caballitos, una baqueta, una barca, una zona de pesca, vamos, caballos, animales, es una preciosidad.
0: Es una preciosidad, y hay que decir que es que hoy Hospital de Órbigo vuelve a la edad medieval, al medievo, volvemos para atrás y vamos a ver por aquí a diferentes caballeros, diferentes, bueno, batiéndose en justa, pero hemos hablado hace un momento de todas las actividades que ha habido durante ayer, hoy. ¿Y qué te parece? Porque nosotros hemos estado aquí en esas actividades ayer. Así que, ¿qué te parece si vemos un adelanto, un poquito, un resumen de todo lo que hemos visto y lo que hemos podido disfrutar ayer? ¿Qué te parece, Fernando?
1: Pues encantado de verlo con vosotros.
0: Venga, pues vamos a ver esas imágenes de todas esas actividades que tuvieron lugar ayer aquí en Hospital de Órbigo.

0: mande por WhatsApp.
1: Ya está.
0: Ya está.

0: Bueno, pues hemos visto algunas de esas imágenes, Fernando. Y ahora, bueno, ya estamos aquí sentados, esperando, expectantes, a que comiencen estas justas, que hay que decir que empiezan a las 6:30 en punto.
1: Si todo ocurre como en los 30 años anteriores, esta fiesta se distingue por la escrupulosidad horaria, con lo cual a las 18:30 puntuales aparecerán en lo alto del puente los primeros pendones. Y esto ya no hay quien lo pare.
0: Hay que decir que si nos fijamos, el puente está totalmente vacío, no hay gente, porque, bueno, como todos los años, hay que esperar a que pase toda la comitiva.
1: Correcto.
0: Eso es, y después abren y es el de, como las rebajas del Corte Inglés, todo el mundo ahí en pelotón, igual.
1: A ver quién llega antes, el espectáculo, sí.
0: La gente quiere el mejor sitio poder verlo y para poder estar aquí, pero vamos a hacer una cosa, vamos a recordar a la gente... ¿Te parece bien, Fernando?
1: Sí.
0: Porque hablamos de las justas del Paso Honroso.
1: Claro.
0: 30 años desde que se realizan aquí, que habéis hecho esta recreación maravillosa. Pero yo creo que lo mejor es que contemos a la gente exactamente qué es lo que vamos a ver y cuál es la historia de estas justas del Paso Honroso.
1: Muy bien, la culpa la tuvo un caballero leonés que se llama Suero de Quiñones, que en 1434... cuentan las crónicas que por el amor de una dama, yo personalmente mantengo que es un juego de caballeros o un juego de niños, niños de papá, niños ricos, que se montan un paso aquí por el amor de su dama y retan a todos los caballeros de España y de Europa a cruzar lanzas con ellos todo lo que quiera pasar.
0: Mira.
1: Y aquí se ponen desde el día 10 de julio hasta el día 9 de agosto de 1434... están cruzando lanzas con todos los caballeros. Todos los días, a la vera del río, celebraban cenas. A la vera del río tenían sus misas. A la vera del río hacían sus desfiles de caballos. Caballeros, es que es justo lo que hemos repetido ayer. ¿Qué hemos hecho nosotros por rememorar a don Suero de Quiñones? Y aquí hoy seguimos en la misma línea. Vamos a la parte más espectacular, que es el torneo. Las justas medievales que dan nombre a la fiesta. Aquí aparecerán, en principio, todos los elementos que van a participar. Los pendones, las damas del paso, el corregidor, el mantenedor, las gaitas, los gaiteros, los caballos, caballeros. Es decir, un elenco precioso que conforman un desfile único en un marco incomparable, porque este puente sí que no nos lo podemos llevar a ningún sitio.
0: Eso es verdad, ahí tienes toda la razón.
1: El que quiera ver esto y sentir ese espectáculo tiene que venir al Hospital de Órbigo. Y no se va a arrepentir. Vemos que están pasando cientos y cientos y cientos de coches. Esto es un no parar. Un no parar. Estamos muy cerca.
0: Quedan 2 minutos para las 6:30. 6:30. O sea que aquí lo que vamos a ver son unas justas. Se van a batir en una batalla, bueno, por decirlo de alguna manera. Don Suero contra una serie de caballeros.
1: Correcto. Don Suero con sus mantenedores se enfrentan a una serie de caballeros. Y no descubrimos nada nuevo si les decimos que al final va a ganar Don Suero, pero el desarrollo, todo lo que ocurre por el medio es muy espectacular.
0: Exactamente, de hecho hay que decir que hoy, este año, el mantenedor es el Diario de León.
1: Correcto.
0: Por esos 120 años del Diario de León, y por eso este año es el mantenedor, cada año cambia. Han sido ya muchos los mantenedores que ha tenido esta...
1: Pues sí, no puedo decir 30, pero casi los mismos. El speaker está anunciando ya el inicio del desfile, porque quedan 2 minutitos exactos y arrancaremos ahora mismo.

0: Bueno, pues hay que decir a la gente que estamos en directo, riguroso directo. 6:30 menos un minuto, ¿eh?
1: Con lo bien que lo hace Isaac, no necesita más comentarios nuestros.
0: Cierto es, nosotros vamos a hacer alguna aportación.
2: Sin duda alguna, el más largo. Aquí es donde Don Suero de Quiñones eligió justar hoy para liberarse de su prisión de amor. Nos encontramos en el año de 1434.

Suaro. El día primero del año de nuestro Señor, de 1434, don Suero y sus 9 mantenedores se presentaron en la corte de Medina del Campo ante nuestro rey Juan II, y así le dijo: Señor, deseo justo y razonable es que en los que en prisiones o fuera de su poder

son desear la libertad. Y como yo, Suero de Quiñones, sea en prisión por una señora por la que traigo todos los jueves este fierro, según es notorio en vuestra magnífica corte. Yo, poderoso señor, he concertado mi rescate de esa prisión. En 300 lanzas rompidas por el asta con fierros de Milán, de mí y de estos 9 caballeros que aquí son. El rey autoriza. El código que regirá este paso, que consta de 22 capítulos, será las del fuero viejo y se contará como lanza rota la que ficiere sangre. Se enviará a todas las cortes del mundo conocido. Se hace un llamamiento especial a las esposas de los caballeros a fin de que no les pongan trabas y les dejen para viajar, para luchar en el paso. Si todo llega a buen fin y don Sueño se libera de la prisión de amor de la hermosa dama, doña Leonor del Tovar, el mismo don Suero peregrinará hasta Santiago y depositará allí la argolla junto a la cinta azul que simboliza su amor por la dama. Los peregrinos de los siglos posteriores podrán verlo colgado del cuello de la imagen de Santiago el Menor en la Catedral de Santiago de Compostela. ¡Viva Don Suero!

qué hermosa estampa. Todos bajando por el puente del Paso Honroso. Acudirán al palenque. Los veremos aquí, ahora.

espero que hayáis comido lo justo. Espero que estéis animados porque todos ellos necesitarán de nuestros ánimos y de vuestro aplauso. Necesitamos que don Suero lo consiga. Si él lo consigue, ganamos todos.

Ya se oyen las músicas, a punto de entrar en el palenque. Todo el mundo conocido quiere estar aquí presente. Los vamos a ir viendo. Vosotros, por suerte, ya estáis situados. Se oye la música.

0: acudirá a la nobleza. Acudirán extraños personajes. Los iremos viendo. A alguno de ellos tendremos que temerlos. Pero tranquilos, don Suero y sus 9 mantenedores están aquí. La primera entrada en el palenque, desde tierras muy lejanas, lo recibimos con ese aplauso.
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nos lo piden, se lo damos. ¡Esas palmas! ¡Wow! Las palmas se mueven, esas palmas. Y mientras transita por el palenque, ya vemos a quienes nos curan nuestros males de mente. ¡Fray Alfredo y Fray Miguel! Y tras ellos, entrando en el palenque, para los cuales os voy a pedir un aplauso total, el tendón de puente.

¡Ahí está! Bueno, esto se merece un aplauso superior, ¿o no? Y cómo no, siempre con nosotros, nuestros vecinos, nuestros hermanos de San Feliz de Órbigo. ¡Ahí está su pendorreta y su pendón! ¡San Feliz de Órbigo!

Que no es fácil, no es nada fácil. ¿Los escucháis? Yo los escuché toda la noche. Por eso estoy así. ¡Es aplauso para ellos! La alegría se apodera del palenque, aunque el frío de la espada ya lo sentimos. ¡Necesita!

tenemos el Palenque inundado de alegría. Y a la otra punta tenemos entrando al banderín de la Villa de Hospital.

consejera delegada del Diario de León, doña Adriana Uribarri. ¡Ese aplauso! ¡Viva la mantenedora! ¡Os veo flojos! ¡Viva la mantenedora! ¡Ahí sí os quería ver! De cerquita estamos de lo que va a suceder. Correrá la sangre. ¿Los escucháis? Lo decía ayer. Los cogieron de muy niños, se los robaron de los brazos a sus madres y los educaron en la música. Por eso tocan como tocan. Nos elevan a los cielos. Ellos, sin duda alguna, son lo más grande. ¡Ellos son Sardaina! Por cierto, caballeros defensores del paso honroso,

¡Nos la solicita! ¡Se lo damos! ¡Es aplauso! ¡No lo guardemos para mañana los aplausos! ¡Démoslos hoy! ¡Sartaina, qué grandes! ¡Cómo suenan, por Dios! Nos están transmitiendo una tranquilidad que después no vamos a tener.

Mientras la música camina hacia el final del palenque, por el inicio nos entrarán bellezas, nos entrará sensualidad total. Han trabajado

las damas del paso. ¡Que no le caiga ese aplauso!

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¡Ese aplauso! ¡Arriba! No penséis que esto es un sueño, es la pura realidad. ¡Viva las damas!

mientras las damas se van situando en sus sitios, estamos a punto de asistir a uno de los actos centrales del día de hoy.

0: sin duda alguna, nervioso por ver a Don Suero. Sin duda alguna, nervioso por saber lo que nos va a decir, lo que nos va a contar la mantenedora de las justas medievales del Paso Honroso 2026, Adriana Ulibarri. ¡Viva la mantenedora! Silencio.
1: Señor corregidor, damas, caballeros, pueblo todo. Es para mí un honor ejercer de mantenedora en este paso honroso. Al lado del ilustre caballero don Suárez Suero de Quiñones. Hago voto de romper lanzas contra cualquier caballero que se atreva a pisar las piedras de este puente. Testigo de excepción del paso de innumerables peregrinos hacia Santiago de Compostela. Que las aguas de este, nuestro río Órdigo, sirvan para purificar a quien ose mancillar el bendito recuerdo de las hazañas de mi señor. Y en estas villas de Hospital y Puente de Órdigo, enclave singular donde los haya del Camino de Santiago, fiel a mi señor, don Suero de Quiñones, y por el amor de su dama, doña Leonor de Tovar, lanzo mi grito al cielo, ¡que comiencen las justas!
0: ¡Viva la mantenedora! ¡Viva don Suero! Llegó el momento. 1434. Don Suero de Quiñones había lanzado un reto. Lo vamos a vivir, porque tenemos el placer de haber viajado en el tiempo. Para ello, y no me cabe la menor duda, paso estos instrumentos de trabajo a un gran personaje. Al Conde de Luna, don Joaquín, y al Bufón Sombrillo.
2: ¡Pues estamos! ¡Bienvenidos a todos, nobles gentes de Hospital de Órdigo! Lo primero de todo, un fuerte aplauso para todos vosotros. ¡Bienvenidos a estas justas del Paso Honroso! Bueno, ha llegado el momento de que me presente. Seguro que muchos de ustedes ya me conocen, pero para los que no, mi nombre es Soplillo y soy el bufón de la corte de mi señor. Sí. Y como es un hombre al que no le gusta nada que lo hagan esperar, vamos a recibirlo con una cálida ovación. Así que, querido público de Hospital de Órdigo, ¡haga entrada ya! ¡El único! Parece que le ha pasado algo, ¿no? ¡Ahora sí! ¡El único! ¡El audaz! ¡El valiente! ¡Palmas para recibir a don Payo Veloso Escudero! ¡Fuerte el aplauso! ¡Fuerte, fuerte, hospital!
3: Buenas tardes, damas, caballeros, nobles, aldeanos comerciantes y artesanos.
2: Bienvenidos, mis señores.
3: Bienvenidos a la noble villa de Hospital de Oro. Bienvenidos a la noble villa de Don Suero de Quiñones. Como bien me ha presentado aquí mi fiel bufón Soplillo,

0: Yo soy don Payo Veloso Escudero, señor de justas y torneos. Y haré valer este nombre para que se cumplan las normas de caballería. Pondré orden en este palenque para que los caballeros sigan las normas que las justas y torneos son merecedores.
1: Muy bien dicho, mi señor. Un fuerte aplauso para don Payo.
0: Ah, veo y pueden ver que este palenque está dividido en 6 colores. 6 colores que definen a sus caballeros, los cuales rendirán pleitesía a su público. Ah, estoy delante del color blanco. Así que, arriba y veamos la bienvenida al público del color blanco.
1: Bien hallados, color blanco.
0: También, y de seguido, veamos la bienvenida a las gentes del color rojo.
1: ¡Arriba!
0: Hacen más ruido las del rojo que las del blanco.
1: ¡Hay ganas, sí, señor! ¡Hay ganas de ver a Consuelo!
0: Sí, se les escucha. Después daremos paso a los del color del cielo. ¡Arriba! ¡Los que están con color azul!
1: ¡Bienvenido!
0: No sé si oigo más los aplausos o los pitidos. Luego de dar la bienvenida a los del azul, miremos al público que se encuentra detrás del color verde. Así que, todos los que están con el color verde, ¡arriba! ¡Quiero escucharlo!
1: ¡Bienvenidos, color verde!
0: ¡Ay, en la zona central de un color que es como el oro! Así que, ¡bienvenidos a todos los que están detrás del color amarillo!
1: ¡Bienvenidos, color amarillo!
0: ¡Arriba! ¿Ah? Sombrillo, queda un color.
1: Pero mi señor, es obvio. Eran 6.
0: Sí, eran 6. Y ese, bueno, no es un color en sí. Así que bienvenidos a los que están también detrás del color negro.
1: ¡Bienvenidos, color negro! Mi señor. Pues el color negro es un color que me gusta mucho, mi señor.
0: Sí, sí, Sombrillo. Ya sé que no te gusta lavarte, por eso te gusta el color negro. Bueno, una vez presentados los colores, explicaremos en qué consiste este torneo. Este torneo está dividido en 2 partes. La primera son unos juegos de habilidad, en la que los caballeros, a lomo de sus corceles, demostrarán sus habilidades. Y una segunda, en la que el acero y la sangre tomarán la hegemonía.
1: ¡El protagonismo, mi señor!
0: Exactamente, Soplillo. Y ahora, ya que estamos así, ¡que comience el espectáculo!
1: ¡Que comience
0: el torneo! ¡Que comiencen las justas del paso honroso!
1: ¡Fuerte el aplauso!
0: ¡Fuerte el aplauso para los escuderos que pisan el palenque! ¡Un escudero, una bandera, un color! ¡Fuerte el aplauso para el escudero!
1: ¡Más fuerte el pitar!

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0: tenemos a los escuderos. Así que el grupo de los blancos, los que están con el Lord Blanco, estén atentos, porque el primer caballero en hacer su entrada en este palenque es un caballero venido de las tierras de Aragón. Es un caballero cuyo escudo es el más grande, blanco y puro que existe en la faz de la tierra.
1: ¡De la orden, mi señor!
0: Un caballero que defiende el color blanco. Un caballero que lleva en su pecho el escudo de la cruz de Santiago. Que entre en el palenque el caballero blanco.
1: ¡Vamos,
0: Don Ramón de Serra!
1: ¡Adelante!
0: ¡Caballero blanco!

0: que haya aceptado mi invitación a mi torneo.
1: Bienvenido.
0: Así que le deseo la mayor de las fortunas. ¡Blancos con Don Ramón! El segundo de los caballeros que hará su entrada en el palenque es un caballero que defiende el color de la sangre, el color rojo. Venido de las frías tierras de Castilla, solo calentadas por el acero de su espada. Que entre defendiendo el color rojo.
2: ¡El color rojo!
0: Don Juan I de Castilla.

0: él que lo acabe de igual forma. Toda la suerte del mundo y rojos con Don Juan.
1: Sí, señor. Sí, señor. ¿Sabe el rumor que corre por Palacio, mi señor?
0: ¿Cuál es ese rumor?
1: ¿Lo quiere oír? ¿Usted sabe qué dicen las doncellas de Palacio?
0: ¿Qué dicen las doncellas de Palacio?
1: Que donde Don Juan pone el ojo, pone la lanza, mi señor.
0: ¡Ay, ya se le conoce más de 15 hijos! ¿Eh? Y no todos de la misma dama.
1: ¡Fuerte el aplauso para Don Juan!
0: A continuación, el caballero que da entrada. En el palenque es un caballero venido de las tierras de Portugal.
2: ¿De Portugal, pa? Sí. Yo gosto mucho de Portugal. ¿Más que coisa?
0: ¡Ah! Temido en Lisboa y conocido su acero en todo Portugal, que entre Don Nuño I de Lisboa.
2: ¡Hola,

0: cuando al dueño que la fortuna, la suerte le acompañe.
1: Boa tarde, muita sorte desta lista do Hospital Dórdigo. 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
0: Sobrinho,
3: dígame, mi señor.
0: Estoy asombrado.
3: ¿Por qué?
0: ¿Cuántos idiomas dominas?
3: Bueno, pues, alguno que otro, mi señor.
0: Ah, ya veo que el portugués lo dominas.
3: Sí, y el cantonés, y el alemán, y el inglés.
0: Tonto parecías, pero no lo eres. El siguiente de los caballeros en hacer su entrada en la arena del palenque es un caballero que viene.
3: ¿De dónde viene, mi señor?
0: De tierras cercanas.
3: Ah, ya sé.
0: Aunque no es nacido aquí, es muy querido en estas tierras. Es un caballero que viene de tierras de Riva de Avia.
3: ¡De Riva de Avia! ¡Qué buenos cantos los de Riva de Avia!
0: Sí, de tierras de Rivadavia. Caballero del conde de don Pedro Ruiz de Sarmiento, que haga su entrada defendiendo el color verde, don Hernán Gómez de Bamonte.
1: ¡Adelante!
0: Usted como en casa, aún no nacido en estas tierras, hay un hermanamiento entre Rivadavia y Hospital que es conocido. Y también es conocido el aprecio que tienen estas gentes por usted. Así que, verdes, ¡con Don Hernán! ¡Don Hernán! Sobrillo,
3: ¿veis, señor?
0: Acompáñame.
3: ¡Capachao!
0: ¡Oh, que ahora es el momento de que entre el caballero por el que estamos todos reunidos aquí!
3: ¡El héroe de leyenda, mi señor!
0: ¿Cuál?
3: ¡El héroe de leyenda, mi señor!
0: ¡El héroe de leyenda! ¡El caballero escrito con mayúsculas! ¡El caballero que se ha atrevido a pedirle al prontísimo rey poder romper ni más ni menos que 300 lanzas para demostrar su amor!
3: ¡Eso son muchas lanzas, mi señor!
0: Sí, sobrillo, son muchas, muchas lanzas. Es un caballero que tiene un amor loco por una dama de estas tierras, por doña Leonor de Tovar. Así que haga su entrada en el palenque.
1: ¡Todos en pie!
0: ¡Consuelo de Quiñones!
1: ¡Todos en pie! ¡Porque aquí llega!
0: ¡Amarillo!
1: ¡Todos!

0: Consuelo y doña de honor Tobar están locamente enamorados. Así que ha de demostrar y ha de enseñarnos ese amor que enloquece a los dos. Consuelo, acérquese a su amada. Doña Leonor colocará una argolla de hierro en el cuello de Don Suero para demostrar así el amor y la devoción que se tiene.
1: ¡Qué bonito es el amor, mi señor!
0: Y esa argolla solo se la podrá retirar si Don Suero logra romper todas las lámparas. ¡Un aplauso por el amor!
2: ¡Fuerte
0: por arriba! ¡Con Don Suero! ¡Arriba, doña Leonor!

0: ahora sí.
1: Mi señor.
0: Sí, Soplillo.
1: ¿No nos estamos olvidando de antes, mi señor?
0: Sí, sí, Soplillo. Ahora queda el caballero negro. Un caballero venido de tierras lejanas.
1: De para allá para arriba.
0: De la Britania.
1: Sí, de para allá para arriba.
0: Un caballero cuyo rostro es tan adusto y duro como el de su corcel. Un caballero que defiende el color de las tinieblas, el color negro. Que entre en el palenque el caballero negro, Sir Richard de Gilbert de Clare.
2: ¡Adelante! ¡Salud!

0: señor.
1: Usted que tiene idiomas, explíquele a Sir Richard que yo soy el señor de estas justicias.
0: How are you?
1: Que soy el amo. Soy juez imparcial.
0: Welcome to the
1: y que
0: lands.
1: Soy el jefe.
0: Welcome to the lands of the Hospital de Orbigo. How are you? I'm fine, thank you. This man is, your name is Big Big. Understand? He's the boss here in the field. Okay, so Richard. Fuerte el aplauso!
1: Caballeros, caballeros, como son hombres de honor, guarden sus talentos. Cumplan las normas del palenque y les explicaré. Esta primera parte son dos juegos de habilidad. El primero es el juego del estafeto combinado con la jabalina. ¿Qué pasa,
2: Soplillo? Nada, mi señor.
1: Soplillo, ¿qué ocurre? ¿Qué tienes ahí, Soplillo?
2: Nada, mis cartas, mis tarjetas de visita. ¿Quiere verlas, mi señor?
1: No me gustan nada esas movidas. Soplillo. Soplillo. Que yo soy el juez imparcial. Como decía, iniciaremos con dos juegos de habilidad. El primero de ellos, el estafermo y la jabalina combinados. Los caballeros, a lomos de sus caballos, golpearán el estafermo con la lanza y se lanzará al final del palenque para recoger la jabalina de manos de sus escuderos y lanzarse a toda velocidad contra la diana. Y el segundo, el juego de las dianas, de las anillas, en el que primero tendrán que cruzar la temida
0: puerta de fuego.
1: Caballeros, ¿han entendido? ¿Están preparados?
0: ¿Understand, Mr. Richards?
3: Ok, my friend.
1: El primero de los caballeros en iniciar el juego del estafermo combinado con la jabalina será Don Ramón.
0: ¡Prepárese,
1: caballero blanco!
0: ¡Vamos, está preparado! ¡Animando a su caballero!
1: Don Ramón, golpe el estafermo.
0: ¡Adelante!
1: ¡Blancos con Don Ramón!
0: ¡Bueno! ¿Pero qué le ha pasado, Don Ramón?
1: Creo que se lo ha pasado de largo.
0: Ya está muy viejito para estos trotes. ¡Pero qué grande!
1: Soplillo, creo que es la edad de Don Ramón. El siguiente en participar en el primero de los juegos es Don Juan I de Castilla, caballero rojo.
0: ¡Vámonos, Juan! ¡Vamos Juan a por esa diana, Don Juan!
1: Oh, acertado ha estado Don Juan.
0: ¡Qué buen disparo, Don Juan!
1: El siguiente de los caballeros es Don Nuño, el portugués.
0: ¡Vamos,
1: Don Nuño, es su momento!
0: ¡Don Nuño!
1: ¡Don Nuño, el estafermo suyo!
0: ¡Ali Zaragoza!
1: ¡Buen golpe!
0: ¡A por la limón!
1: ¡Don Nuño! ¡Don Nuño! ¡Vuelva a lanzar la jabalina!
0: ¡Vamos, Don Nuño! ¡Aprovechelo! ¡Intente superar a Don Juan! ¡Vamos! ¡Bien!
1: El siguiente de los caballeros es Don Hernán, caballero verde.
0: ¡Vamos, grada verde!

0: Curry de puntería, de verdad.
1: Es el momento de Don Suelo. Don Suelo, ¿está preparado?

0: último de los caballeros en participar en este primer juego.
1: ¡Come on, Sirisa! ¡Sirisa!
0: Si Richard golpea en este verbo.
2: ¡Va a haberlo matado, mi señor!
0: Ya veo, ya veo.
1: ¡Bravo!
0: Si Richard. Si Richard, acérquese.
2: ¿Se encuentra bien? No, pues si vemos,
0: le digo que como juez imparcial de este torneo, por haber tumbado el estafermo y por casi acabar con la vida de uno de los escuderos...
2: ¡Pero, mi señor!
0: ¡Está usted eliminado!
2: ¡Pero le ha dado muy fuerte! ¡Por eso lo ha tirado, mi señor!
0: ¡Soplillo, soplillo! Pero, ¡no lo defiendas! ¡No me gustan esas artimañas! ¡Está usted eliminado del primer juego! ¡Y el ganador de este primer juego de habilidad es... Por fuerza golpeando el estafermo y por habilidad lanzando la jabalina, ¡Don Nuño! Reciba el aplauso de sus gentes. Está usted eliminado. Está usted eliminado por tirar el estafermo.
2: Le está diciendo, mi señor, que está usted loco, que no tiene ojos en la cara.
0: Soy un juez imparcial. Recuérdeselo en inglés, si puede, sombrillo.
2: ¡Esa basta! ¡Esa
0: tira! Y ahora sí. Escuderos, preparen anillas y preparen la puerta de fuego. Porque este es el segundo de los juegos de habilidad.
1: ¡Prepárense, caballeras!
0: ¡Soplillo! Los caballeros, uno tras otro, tras pasar por la temida puerta de fuego,
2: va a estar calentita la cosa, como ya hace poco calor, mi señor.
0: Se hará con el mayor número de anillas en sus lanzas ensartadas.
2: ¿Cuántas pasadas, mi señor?
0: Tres son las pasadas.
2: ¿Tres?
0: Y le recuerdo a todos los caballeros que solo se puede tomar una de las anillas por cada una de las vueltas.
2: Ok, se lo voy a explicar a...
0: Sí, sí, explíqueselo.
2: ¡Hey! ¡Listen to me, Mr. Richard! Los demás también me flipan. ¡Listen to me! This game is the game of the real, okay? Fire door! Okay, to eat the fire door! And only three laps! The one winning four laps, okay?
0: Eso, eso. Recuérdale que solo okay? Una anilla por vuelta.
2: ¿Understand? ¡Understand! ¡Fuerte el aplauso para ser Richard, hombre!
0: ¡Caballeros! ¿Han entendido?
2: ¡Todo yo vos entendeu! ¡Entendeu, pa!
0: ¿También se lo vas a explicar en portugués, sombrillo?
2: No, creo que entiende el castellano, mi señor.
0: ¿Se entiende el castellano? Pregúntele, pregúntele. Mientras los escuderos encienden la puerta de fuego, pregúntele al portugués.
2: ¿Se comprendeu, pa? ¿Estás bien? ¿Fa?
0: ¡Escuderos! ¡Enciendan la puerta de fuego!
2: ¡Nada!
0: ¡Caballeros! ¡Prepárense con las lanzas! ¡Uno tras otro! ¡Tres vueltas! ¡El mayor número de niños! ¡Una gesta, habilidad y valor para pasar por el fuego!
1: ¡Quiero ir a todo hospital de Órbigo! ¡Animando a su caballera!
0: ¡Cada color un caballero!
1: ¡Esto está casi en el punto, mi señor!
0: La comida de hoy no estaba tan caliente como está la puerta de fuego.
1: ¡Madre de mi vida!
0: ¡Caballeros! ¡Prepárense! ¡Tres vueltas!

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0: ¿Está listo, don Suero? ¡A sus puestos, caballeros!
1: ¡Don Suero! ¡Con los demás caballeros! ¡Tres, dos, uno! ¡Adelante!
0: ¡Vamos, don Ramón! ¡Veo a su corcel muy cansado! ¡Última vuelta, caballeros! ¡Última vuelta! ¡Última vuelta para don Ramón! ¡Vamos, don Ramón!
1: Han finalizado las tres vueltas. Caballeros, acérquense. A mí. Don Ramón, ¿cuántas anillas? Una anilla y su caballo rebelde.
0: ¡Una anilla para don Ramón! ¡Fuerte el aplauso!
1: Don Juan, ¿cuántas anillas? Dos anillas. Consuelo. ¿Cuántas anillas? Dos anillas.

0: Don Nuño, ¿cuántas anillas? Una anilla. Y Sir Richard, Sir Richard, ¿cuántas anillas?
1: ¡Más, más! ¡Muchas!
0: ¿Cómo que muchas?
1: ¡Muchas! ¡Mire, mire! ¡Una!
0: ¡Una!
1: ¡Dos!
0: ¡Dos!
1: ¡Y tres! ¡Tres anillas para Sir Richard!
0: ¡Un momento! ¡Un momento!
1: ¿Qué ha pasado?
0: Estoy oyendo a gente del público, aldeanos y a damas que me dicen algo.
1: ¿Pero qué ha pasado? ¿Qué sé yo?
0: A ver, voy a acercarme. ¿Cómo te llamas? ¿Cómo? Hola, Joel. A ver, dime qué ha pasado.
1: ¿Qué ha pasado, Joel?
0: ¿Cuántas anillas tenía Sir Richard? Sir Richard, deje al joven. Me dice que tenía solo dos anillas, que la tercera ha sido una cuenta ilegal de Pinillo.
1: ¿Cómo?
0: Así que...
1: ¿Es Pinillo mi hermano o mi señor?
0: Soplillo, perdón. Así que... Sir Richard.
1: ¿Pero mi señor?
0: No le permitiré ni una sola...
1: Ese ha sido el mejor, mi señor.
0: Que no le permitiré ni una sola trampa. Al igual que me daría el juego... ¡Queda usted eliminado!
1: ¡No!
0: ¡Sí!
1: ¡Pero mi señor!
0: ¡Y Soplillo! ¡Y Soplillo! ¡No me gusta nada tu actitud! ¡Cuídese! ¡Cuídese de Sir Richard! ¡Caballeros! Los caballeros que tenían dos anillas eran... ¡Don Suero! Don Juan. Un momento. Y Don Ramón ha tenido un problema con su caballo, que no le ha permitido alcanzar las anillas que yo sé podía alcanzar. Así que hay un triple empate. Un empate a tres entre Don Suero, Don Juan y Don Ramón.
1: ¿Don Ramón?
0: Don Ramón, sí, el caballo le ha jugado malas pasadas.
1: Ah, pero usted no era el juez, parcial.
0: ¿Cómo?
1: Bueno, pues sí.
0: Así que, Don Suero, creo que quería decirme algo, ¿no? Dígame. Muy valiente, Don Suero.
1: ¿Qué le ha dicho?
0: Muy osada su proposición.
1: ¿Por qué, mi señor?
0: Le ha dicho que es mejor que recortar y eliminar ese empate a tres en vez de con el juego de las anillas, con una rotura de lanza a tres intentos.
1: ¿Así de buena la primera?
0: Sí. Así que...
1: Me gusta.
0: Don Ramón.
1: Sí, muchacho.
0: Don Juan. ¿Aceptan ese tipo de desempate? Don Ramón, ¿acepta?
1: ¡La blanca está un callao! ¡Ey!
0: Don Suero, se batirá a rotura de lanzas. Primero, con Don Juan.
1: Así ¡vamos! Que... ¡Animando a Don Suero a la amarilla!
0: Don Ramón, espere su turno para saber con quién tiene que enfrentarse. Retiren la puerta de fuego. Escuderos. Y los otros tres caballeros, Sir Richard, Don Nuño y Don Hernán, abandonen el palenque con este aplauso hasta que sean llamados de nuevo.
1: ¡Fuerte el aplauso!
0: Ahora sí, este desempate se dirigirá a una rotura a lanzas. Tres oportunidades. Pero aún así, si alguno de los caballeros toca suelo o es descabalgado, se eliminará en el primer momento. Y cualquiera de los caballeros que pierda, abandonará el torneo. Don Suero, Don Juan, ¿están preparados?
1: ¡A sus puestas, caballeros!

0: Es de Don Juan. De Marense. Segunda rotura. Al mejor de tres. O al primero que toque suelo.
1: ¡Prepare el alza, Don Juan!
0: Caballeros, fuerza, honor y al
1: Palenque. ¡Vamos, suelo!
0: Don Juan ha tocado suelo. Así que el ganador de este primer desempate es Don Suelo.
1: ¡Don Suelo!
0: Don Juan, abandone el torneo.
1: ¡Sosiéguese, Don Juan!
0: Tomlillo, recoge el...
1: ¡Cuidado, recoge esto! ¿Está bien lo de matar de vez en cuando, mi señor?
0: Sí, ya veo, Tomlillo. ¿Coges las maneras de tu... señor?
1: ¿De mí?
0: ¡Don Suelo! ¿Está preparado para romper lanzas ahora con Don Pedro? ¡Don Pedro!
1: ¡Con Don Ramón! Momento.
0: ¡Don Ramón, perdón, sí!
1: ¡Don Pedro no ha venido hoy, mi señor!
0: ¿No? ¡Don Ramón! ¿Están preparados?
1: ¡Se está preparando Don Suelo!
0: ¿Sí? ¡El segundo desempate!
1: ¡Vamos, Guerra Blanca!
0: ¡Fuerza, honor y al Palenque! ¡Caballero!
1: ¡Afine punterías!
0: Es golpearse, no saludarse. ¡Fuerza, honor y al Palenque!
1: ¡Lanza para Don Ramón!
0: Y esta, y repetirán rotura de lanzas. Caballeros, prepárense. Don Suelo, gradas, colores, cada uno con su caballero arriba. ¡Fuerza, honor y al Palenque!
1: ¡Lanza para Don Suelo!
0: Y es la última, la tercera de las roturas de lanza entre estos dos caballeros.
1: ¡Vamos, Don Ramón, vamos!
0: Don Ramón, está armado. Don Suelo cambiará punta de lanza. Y veremos el final de este desempate.
1: ¡Estos caballeros!
0: Don Ramón no está teniendo mucha suerte esta tarde. ¡Fuerza, honor y al Palenque! Tercera rotura de lanzas ha sido para Don Suelo. Así que el ganador de este desempate es merecidamente Don Suelo. Don Ramón, como caballero que es, tendrá que abandonar el torneo.
1: Lo ha intentado, mi señor. Lo ha intentado.
0: Oportunidades le hemos dado.
1: ¡Despídanlo con un fuertísimo aplauso!
0: Don Ramón.
1: ¡Hasta la próxima, Don Ramón!
0: ¡Bravo por el gesto de Don Ramón! ¡Que se ha comportado como un caballero! ¡Y hace honor a su palabra! Don Suelo, es usted el ganador del desempate. Ahora sí, para continuar, para poder continuar con el torneo, tendremos que dar entrada a los caballeros que están dentro, que están fuera del palenque. Así que ganan su entrada. Don Nuño, Sir Richard y Don Bernard.
1: ¡Adelante, fuerte la prueba!

0: caballeros, ahora sí, con ustedes dentro del palenque, es el momento de nombrar al ganador de los juegos en general, de los juegos de habilidad. Y el ganador es... el ganador...
1: ¿Quién va a ser el hospital de Órbiga? ¡Puya!
0: ¡Nuño!
1: ¡Se lo lleva a los juegos! ¡Don Nuño!
0: Y con ello viene una pregunta. ¿Qué se escogerá? ¿Con quién se enfrentará en la primera rotura de lanzas y en lucha espada? Decida, Don Nuño.
2: Elija bien, Don Nuño. Elige bien, pa.
3: Vemos como pide consejo al anfitrión, señor.
0: Sí, a Don Suero.
3: Mire bien lo que va a hacer, Don Nuño.
0: Don Nuño es valiente.
3: ¡Uy, uy, uy, uy!
0: Y se enfrenta.
1: ¡Que no estamos en la taberna, muchachos!
0: Decidido está. El enfrentamiento
1: será... ¡Opa!
0: Entre Don Nuño y Sir Richard.
1: ¡Lárguese, Don Nuño!
0: Pero... pero antes de eso, Don Nuño, acérquese. No solo tiene la preventa,
1: se ha jurado
0: contra quien luchará, sino que además podrá descansar en este primer combate. Así que, Don Nuño, abandone el torneo para poder descansar. Y si Richard, acompáñelo y espere a que volvamos a llamar. Don Suero. Don Hernán. Son ustedes. Los primeros en enfrentarse. Primero, en rotura de lanzas. Y luego, en la lucha con el acero. Así que este es el momento. Este es el momento. La lucha comienza. La justa.
1: La sangre. Y el acero. ¡Cobrará protagonismo! ¡Vamos, hospital!
0: Ahora es el momento de la justa.
1: Prepárense.
0: Caballeros, prepárense. Rotura hasta que gane uno en tres vueltas de roturas o
1: el que toque el suelo, mi señor.
0: El que sea descabalgado.
1: ¿Se da cuenta que esto va a ser un término, señor?
0: ¡Perdido!
1: ¡Pueblos hermanos! ¡La villa de Vivaldavia! ¡Y hospital de Órbigo!
0: ¡Pueblos hermanados y bien llevados! ¡Medirán sus fuerzas en el palenque! ¡Caballeros! ¡Fuerza! ¡Honor! ¡Y al palenque!
1: ¡Al palenque! ¡Vamos!
0: Buen golpe, pero también ha sido buena la habilidad de Don Suero para no caerse del caballo. Ármense de nuevo, rompan lanzas de nuevo.
1: ¡Ánimo, Don Suero, ánimo!
0: Hospital y Rivadavia enfrentado. Hermano. Pero enseñando sus fuerzas. Caballeros, fuerza, honor y al palenque.
1: ¡Epa! ¡Al suelo de mañana!
0: ¡Gobernador! ¡Don Suero!

0: ya. Puede continuar.
1: Ahora es el acero.
0: ¡Fuerte aplauso para la verdad! ¡Te quiere y puede continuar!
1: Y un fuerte aplauso mucho más grande para Don Suero,
0: ¡bravo!,
1: que ha sido primero en las roturas del alta. ¡Arriba con Don Suero! ¡Bra!
0: ¡Coja la tela, donde está!
1: Ahora sí. Hoy vemos
0: el acero.
1: Caballeros, enfréntense. Caballeros,
0: vamos, lo que está, vamos.
1: Quiero ir al acero.
0: Y yo quiero ir al público verde y a la amarilla. ¡Juega intercambio de golpes! ¡Vamos a piedras donde antes diseñaba!
1: ¡Qué bello es el sonido de la fe!
0: ¡El mejor sonido de la faz de la tierra! ¡Que no me caiga animal al hospital! ¡Oh! ¡Ese me ha dolido! ¡Vamos, no me queda pena!
1: ¡Don Suero! ¡Don Bernard!
0: ¡Luche!
1: ¡Vamos, caballero! ¡Enfrente el acero! ¡Pueblos hermanos! ¡Pero la fuerza se demuestra luchando!
0: ¡Ha estado cerca, Don Bernard!
1: ¡Vamos, caballero! ¡Quién vence! Quiero ver,
0: está muy, muy igualada, mi señor.
1: ¡Al suelo,
0: Don Suero!
1: ¡Vamos, caballeros, luchen! ¡Déjense de pasear! ¡Luchen ya! ¡Enfrente!
0: ¡Vamos, caballeros, que no le caiga!
1: ¡Hospital, Rivadavia! ¡Todos con ellos! ¡Vamos, caballeros!
0: ¡Está muy igualado, mi señor! ¡Oh! ¡Se ha desequilibrado Don Suero! ¡Animal al hospital!
1: ¡Caballero! ¡Luce!
0: ¡Vamos! ¡El cansancio ya se veía, mi señor! ¡Ey! ¡Venid a gobernar!
1: El ganador de esta primera lucha es Don Suero.
0: ¡Don Suero!
1: ¡Fuerte el aplauso para Don Suero! Un aplauso para Don Hernán, que abandona el torneo. Y Don Suero,
0: un aplauso para Don Hernán también.
1: Acompañe a Don Hernán, porque ahora descansará antes de su pelea final. De su enfrentamiento final. Descanse. Que entre Don Nuño y Sir Richard.
0: ¡Adelante, caballero!
1: ¡Caballero! ¡Vamos, caballero! ¡Fuerte el aplauso para Don Suero! ¡Ármense, caballeros! ¡Quiero ver el enfrentamiento! ¡La rotura de lanzas ya!
0: ¡A su puesto, Don Nuño!
1: ¡Vamos, caballeros! ¿Están preparados?
0: ¿Estás ready, Mr. Richard?
1: ¡Don Nuño! ¡Fuerza, honor y al frente!
0: ¡Wow! ¡Fuerte aplauso a Richard!
1: ¡Don Nuño!
0: ¡Don Nuño! ¡Incredible!
1: ¡Don Nuño! ¡Puede continuar! ¡Retiren a Don Nuño, que está herido! ¡Retiren a Don Nuño, que está herido!
2: ¡No puede continuar, Don Nuño! ¡Debido a la
1: Dios que me pese! ¡Dios que me pese! Y caerá a caballo, haya acabado con Don Nuño. Ha sido el ganador de esta segunda pelea, de esta segunda parte de la justa. ¡Sir Richard!
2: ¡Sir Richard!
1: ¡Sir Richard!
3: ¡Sí, señor! ¡Me ha hecho unos discos el portugués!
1: ¡Que lo lleve a la mejor de los curanderos!
2: ¡Despídelo de la azul con un fuerte aplauso a Don Nuño!
1: ¡Y fuerte el aplauso para Sir Richard! ¡Pero Sir Richard, recuerde que no va a ser tan fácil su enfrentamiento con Don Suelo! ¡Así que haga su entrada en el palenque Don Suelo!
2: ¡Adelante al suelo! ¡Fuerte el aplauso!
1: ¡Que los músicos se silencien! ¡Dejen de tocar! ¡Que las gentes de hospital guarden silencio! ¡Grada verde! ¡Grada amarilla! ¡Grada azul! Grada blanca, grada roja, solo les pido que se unan a mi voz y defienda el honor. Y anime a Don Nuño en esta última pelea, en esta última justa.
4: Don Nuño está casi capaz.
1: Perdón.
4: Se le va la cabeza. ¿Quiere mi gorro? ¿Será por el sol, mi señor?
1: Una insolación con Don Suero. Así que... ¡todos juntos! ¡Con Don Nuño!
2: ¡Con Don Suero!
1: ¡Con Don Suero! Disculpen.
4: ¡No le estarás pegando una pechuga!
1: Estoy preocupado por Don Nuño, que iba mal. ¡Arriba todos! ¡Con Don Suero!
2: ¡Vamos!
1: Caballeros, creo que su pelea será mejor hacerla en el círculo de fuego.
4: ¡Está usted muy calentito hoy, mi señor!
1: Sí, me gusta el fuego. Así que, escudero, ponte en el círculo el fuego. ¡Qué risa! No ha de ser tan fácil acabar con el fuego como ha sido con el veremos lo que haga este enfrentamiento.
4: ¡Eh, mi señor! ¡Ha dicho Don Touch! ¡Que no lo toque! ¡Dijo Don Touch! ¡Don Touch!
1: Sobrillo, sobrillo, que te veo muy cercano, Sir Richard.
4: Hombre, es un caballerazo, mi señor, las cosas como son.
1: Escuderos, el círculo. Caballeros, entren en el círculo. Sir Richard, Don Suero. Escuderos, entiendan el círculo.
2: ¡Fire! ¡Fire, escudero!
1: ¡Entiendan el círculo, escudero!
4: ¡Eso! ¡Va a estar bien calentita la cosa, mi señor!
1: ¡Esta va a ser la pelea!
2: ¡La gran final! ¡Vamos, hospital de Órbigo! ¡Apoyando a Don Suelo! ¡De Quiñones!
1: Caballero, ya está encendido el fuego. Sir Richard, Don Suero, que comience la justa.
2: ¡Animando!
1: ¡Todos!
2: ¡Suero! ¡Suero!
1: ¡Suero!
4: Pero si ya está en el suelo, mi señor.
1: Sí, Don Suero.
2: ¡Véngase, Don Suero! ¡Vamos!
1: ¡Caballeros, pelé!
2: ¡Richard! ¡Richard! ¡Richard!
1: ¡Sobrillo! ¡Todas las voces contra el suelo! ¡La suya también!
2: ¡Richard! ¡Richard! ¡Richard!
1: ¡Don Suelo! ¡Arriba todos contra el suelo! ¡Vamos! ¡Todas las gradas!
2: ¡Vamos!

0: todo un caballero, me devuelve el acero, ¡vaga!
1: ¡No suelo! ¡Acá! ¡Comese de entrenar! ¡Espada! ¡Espada para los sueros!
0: ¡Hay que cambiar de herrero, don Suero! ¡Vamos, caballeros, vamos!
1: Consuelo necesita todo su apoyo, todo.
0: ¡Aliento, hospital!
1: ¡Arriba, hospital, con Consuelo!
0: ¡El suyo es el bicho, mamá!
1: No, no puede ser. ¡Wow!
0: ¡Sí! ¡Sí, señor!
1: ¡Consuelo! ¡Consuelo! ¡Es el merecido ganador de este torneo, de esta justa! ¡Saque, escuderos! ¡Saque a este malnacido, este bastardo!
0: ¡Pobrecillo, con lo bien calentado!
1: ¡Soplillo! ¡Soplillo! Acérquese, soplillo.
2: Pero mi señor.
1: Acérquese, soplillo.
2: Que nunca muy bien.
1: Acérquese, soplillo.
2: Vente a rodillo, pa' chaval.
1: Ha estado usted con Consuelo todo. Con Sir Richard todo el tiempo.
2: ¿Eh?
1: Con Sir Richard todo el tiempo. ¿Qué tiene aquí?
2: Pero no me toque.
1: ¿Qué tiene aquí?
2: No se la doy.
1: Soplillo, ¿qué tiene aquí? Muéstremelo. Muéstremelo. Muéstremelo. Ya sabía yo que ese Richard lo había comprado.
2: Es mío, mi señor.
1: Enseñe lo que hay dentro.
2: ¿Cómo?
1: Enseñe lo que hay dentro. ¡Solo hay piedra!
0: ¡Maldito malnacido!
1: ¡Ha sido engañado!
0: ¡Así se pudre en el infierno, sinvergüenza! ¡Hijo de una yegua preñada!
1: Y ahora, don Suero. Es un honor para mí estar a tu mazo de tanto amor. Y desde hoy y para siempre le nombro señor feudal de las tierras de oro. Doña Leonor, ¿puede usted quitarle la argolla del cuello? Ya que don Suero ha roto todas las lanzas por usted. ¡Qué acto de gran amor! ¡Qué acto de magnífico amor! ¡Todo arriba! ¡Conmigo! ¡Todos de pie! ¡Todos arriba! ¡Y repitan conmigo! ¡Una mi voz a la mía! ¡Viva Don Suero!
3: ¡Viva!
1: ¡Viva las justas del paso doloroso de Hormigón!

desde la compañía Celtia Eventos, esperamos que les haya gustado y hayan disfrutado de este nuestro espectáculo. Les agradecemos que hayan estado con nosotros y les esperamos siempre. ¡Un gran aplauso! ¡Viva Hospital de Órbigo! ¡Viva el Paso Grosso!

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0: Bueno, pues ahí tenemos esa imagen final de estas justas con todos los caballeros, con todos los participantes, con el mantenedor, alcalde, diversas autoridades. Fernando, otro año más.
1: La foto para la historia ahí queda. Hasta aquí hemos llegado. Yo creo que les ha gustado a todos. Estoy convencidísimo. Ha quedado perfecto. Mejor que el año anterior, pero peor que el que viene.
0: Seguro que sí, seguro que sí. Fernando, invitamos a la gente, bueno, que todavía se pueden acercar, ¿eh? Por aquí, todavía hay cositas por hacer en el hospital.
1: Que no se lo pierdan, que no se lo pierdan, porque además esto es irrepetible. Que el año que viene, que no nos falte nadie.
0: Exactamente. Que a toda la gente que nos está viendo, muchísimas gracias por estar ahí, por habernos seguido en directo, este directo, ya son muchos años haciéndolo. Así que nos vemos el año que viene aquí, en Hospital de Órbigo, en las 31ª. Justas del Paso Honroso. Gracias a todos por estar ahí, que tengan buena tarde. Y ¡viva las justas!
1: ¡Viva las justas! Aquí estaremos el próximo año.
0: Fernando, gracias.
1: Hasta siempre a todos.
0: Chao, adiós.

Muy buenas noches, señoras, caballeros, bienvenidos al Gato al Agua. Como usted sabe, porque lo hemos venido contando y poca gente más lo ha contado, la extrema izquierda francesa ha asesinado a un chaval, Quintín.

español, el nombre es Quintín. Que nuestros medios han presentado, por cierto, en titulares, un militante de la extrema derecha. El militante de la extrema derecha era un católico de 23 años que militaba efectivamente en el voluntariado de su parroquia, sabe usted, y que estaba haciendo de protección de unas chicas del colectivo Némesis. Peligrosísimo. Según la extrema izquierda, mire usted en internet quiénes son las Némesis. Pues son chicas normales y corrientes que estaban siendo hostigadas por islamistas. Allí se presentó una escuadra, o una horda más bien, de antifas, que se llaman así. Empezaron a increparle, por supuesto ellos eran más, había otros tres chavales con Quintín. Quintín cayó al suelo con la mala fortuna de que se dobló el cuello y al verle inerme la horda roja lo mató a patadas. Bueno, no sabe usted la que se ha liado en Francia. Se ha liado porque toda esta gente forma parte de la estructura bien conocida de la izquierda política. De los detenidos, uno, en realidad son tres, pero bueno, uno más señalado, es asesor parlamentario de un diputado de la Francia Insumisa, que es el partido de la extrema izquierda de Mélenchon. Reiteradas veces había propuesto el propio gobierno la prohibición de uno de estos grupúsculos que se hace llamar Joven Guardia, como la Joven Guardia Roja de Mao. Y el Consejo de Estado en Francia había prohibido que se le prohibiera. No se les puede tocar a los matones de la ultraizquierda. Ha seguido luego, por cierto, el asunto. Ha habido efectivamente detenciones. El principal sospechoso del asesinato es hijo de un juez, mire usted por dónde, ¿verdad? Cada vez que ha habido una concentración de repulsa por este asesinato, allí han aparecido los antifas para hostigarles violentamente. La policía ha tenido que intervenir para pararlos, porque son asesinos en potencia y ahora también en acto. Ese es el mismo grupo que Trump ha declarado ilegal en los Estados Unidos y que habrá que hacer lo mismo en el resto de Europa. ¿Por qué? Pues mire usted, vamos a ver. La izquierda, aquí lo venimos diciendo desde hace meses, ha perdido ya por completo la hegemonía real. Sigue manteniendo el control del aparato mediático, etcétera, no hay más que ver TVE, en fin. Sí, vale, pero la hegemonía popular la ha perdido por completo. Nadie le hace caso ya. Nadie se cree lo que dice. Lo que dice es cada vez más insensato siempre. Y como ve que está perdiendo la hegemonía, quiere reaccionar. ¿Y cómo reacciona? Pues como han perdido también las ideas, solo saben reaccionar violentamente. Y al final, este proceso de primitivización de la izquierda en todas partes, en España también, conduce inevitablemente a la violencia. ¿Qué es lo que está pasando ahora en Francia? Allí ha estallado más porque, por sus particulares circunstancias, es un país dividido en tres. El mundo formal, de los pensionistas, los funcionarios, el mundo de Macron, el mundo de la Francia de a pie, el mundo de Marine Le Pen, de Zemmour, etc. Y luego el mundo, yo diría más bien submundo, de esa colusión completamente monstruosa entre la extrema izquierda burguesa y las generaciones nacidas de la inmigración, que están rompiendo el país. De hecho, es un país ya roto. En esa atmósfera se ha producido este asesinato. Y eso va a empezar a ocurrir en todas partes inevitablemente. En España acabamos de meter en 5, 6, 7 años más extranjeros que ningún otro país de Europa. Es que eso no funciona. Eso crea sociedades que se rompen. Y se rompen por la violencia. Porque al final siempre estallará la violencia. Moraleja. La izquierda se pone así porque ha perdido, porque está perdiendo. Seguirá matando, no lo dude usted, pero ha perdido. Y seguirá perdiendo. Dos, hay que estar precavido. Hay que estar precavido especialmente cuando en España tenemos un poder que, como todo el mundo sabe, ampara la violencia de la extrema izquierda, como ha demostrado muchas veces ya a lo largo de los últimos años, como ha demostrado el otro día, por ejemplo, desde la misma tribuna del Congreso, la diputada de Bildu. ETA, están perdiendo. Se trata de que terminen de perder.

gato de viernes, gato de húsares, con muchas cosas que contar. Vamos a ver, usted sabe que este programa se graba porque lo hemos contado mil veces. Aquí sin trampa ni cartón. Así que es perfectamente posible que en este instante o antes de que acabe este programa, tal como usted lo está viendo, Estados Unidos haya atacado a Irán. Es perfectamente posible. Si así es, no se preocupe que ya hablaremos del asunto el lunes. Y si no, es que el tío Donald tiene otra carta en la manga. ¿Cuál? Pues también se la contaremos el lunes. De momento lo que tenemos mientras viene ese plato es hoy en el menú de la cantina estos manjares. La gran polémica de la semana, la guerra del burka en las instituciones españolas. Vamos a comentarlo, vamos a debatirlo, vamos a reflexionar sobre ello. Aquí hay dos cosas muy, muy, muy claras, es decir, evidentemente el burka, como diría incluso Gabriel Rufián, es una salvajada. El niqab también, es un borrado físico de la mujer, pero todas esas otras manifestaciones externas de pertenencia comunitaria, como por ejemplo el hijab, que es lo que estamos viendo ahí en pantalla, ¿eso hay que prohibirlo o no? Y me parece que es una pregunta que hay que hacerse, porque al final aquí hay una cuestión que va más allá de las cuestiones de seguridad ciudadana, que son importantes, ¿no? Estamos hablando de la cohesión identitaria de una comunidad política. ¿Por qué no plantear el debate? Bueno, vamos a hacerlo. Pasaremos por el asunto de Francia, el asesinato de Quintín a manos de la ultraizquierda, que se ha vuelto absolutamente loca. O sea, es una auténtica demencia, sobre todo cuando ves cómo, al igual que ocurrió en los Estados Unidos con el asesinato de Charlie Kirk, aquí también tienes a buena parte de la izquierda mediática, desde su posición todavía hegemónica, o restándole importancia o incluso riéndoles, porque hay y de putas que abiertamente se han reído del asunto. Bueno, lo contaremos. La semana, por otra parte, empezaba con los ecos de la Conferencia de Seguridad de Múnich y con el dibujo del programa del Nuevo Occidente que ha propuesto Marco Rubio. En realidad Marco Rubio dijo lo mismo que Vance el año pasado en la misma conferencia, pero con una forma mucho más dulce. Pero la idea es la misma, ¿eh? La idea es la misma. La idea es que Europa está dejando de ser Occidente, que ahora Occidente son ellos. Es eso. ¿Y ahora nosotros qué carajo hacemos? Bueno, pues esta es la pregunta que vamos a plantearnos hoy aquí en El Gato. Una de las razones de que nosotros estemos como estamos, es decir, hundidos en plena decadencia, es el imperio de eso que se llama woke, es decir, para entendernos, la imposición de la ideología hegemónica del progresismo en los últimos años en Occidente. Ha aparecido un libro, Autodestrucción Woke, de Marina de la Torre, muy interesante. ¿Por qué? Porque la verdad es que se está rompiendo, o sea, ese mundo que se ha construido en torno a esto se está hundiendo. Se está hundiendo porque es un mundo monstruoso, no puede funcionar, es un engendro. Bueno, hoy tendremos, si Dios quiere, aquí a Marina de la Torre para hablar con ella sobre este libro que acaba de publicar, Autodestrucción Woke, y entrar a fondo sobre lo que es en realidad la cuestión de nuestro tiempo. Y luego atentos, atentos al entusiasmo que ha generado en muchos de nuestros espectadores y contertulios lo que está pasando en el Reino Unido de la Gran Bretaña, por cierto, recuerdos al príncipe Andrés, con el asunto de la restauración. ¿Se acuerda usted que aquí hemos contado de lo que desde mi punto de vista era la muerte de Inglaterra, el suicidio, mejor dicho? De repente aquella manifestación con este héroe universal que es que se subía un león con la bandera de San Jorge en una mano y una cruz en la otra. Y ahora aparece dentro del partido soberanista UKIP una escisión que es más soberanista, va a ser en españoles, a partir de 8 una escisión. Bueno, que es más soberanista todavía. Y ha lanzado un vídeo, que bien bonito, Restore Britain, si me va a perdonar usted mi pésimo inglés, pero yo es que soy de francés. Vamos a hablar del asunto, ¿eh? Vamos a ver, ¿es posible que un país hundido en la miseria más absoluta resucite? Es una pregunta que si uno lo pone en el contexto español tiene más interés, ¿verdad? Bueno, pues lo comentaremos. Hablando de palabras gruesas, que sepa usted que Macron ha dicho que la libertad de expresión es una mierda, tal cual lo ha dicho, bullshit. Macron, o sea, van, por utilizar una fórmula murciana característica, a pijo sacao. O sea, impresionante. Que el presidente de la República Francesa te explique que la libertad de expresión es literalmente una mierda,
pues cuando no dice lo que quiere Macron, la cosa está poniéndose delicada. En fin, bueno, muchas más cosas que comentaremos con nuestros contertulios de esta noche. Usares

0: de guardia. Jesús García Conde, ¿cómo estás?
1: Pues
0: esta inclinación de cabeza que me ha visto usted hacer no era por Jesús, que la merece, sino por la, pues, por la bandera, que son los... Ay, ha sido citar a Macron, me cago en la mar, os ha pasado como con la bandera de España el otro día. Vamos a colocarla como Dios manda. Sigue, sigue.
1: Sí, pero bueno, efectivamente es una continuidad dentro del espíritu de actualidad que es de este programa que recoloca la bandera de España ahí donde no se pudo recolocar la de la Plaza Colón.
0: Qué tremendo, ¿eh?
1: Sí, que se hizo girones. Joder. Pues sí, yo me he traído este libro sobre el Islam de Rémi Brague, que no sé cómo se pronunciará en francés.
0: Rémi Brague.
1: Yo soy de inglés. y Fabrice Haddad vienen a Madrid. No, el libro es de solo de Rémi Brague, Fabrice Haddad. No sabemos.
0: Rémi Brague lo tenemos a punto, ¿eh? Gracias a los buenos oficios de Mónica Fuster está a punto de entrar en el... Hay que ver, es que es muy mayor Rémi Brague.
1: Sí,
0: y estamos a ver cómo lo hacemos para poder tenerlo aquí en el barrio.
1: Pues este libro, que al hilo de lo que se va a hablar en el programa sobre el burka, este es un libro de Editorial Encuentro, de 300 y pico páginas sobre el Islam. Yo sé que libros sobre el Islam hay unos cuantos, quizá no todos buenos. Hoy uno de la historia de la yihad,
0: mismamente,
1: que es muy bueno, y hay otro de un amigo común que escribió también sobre la mujer del Islam de Raad Salam y tal. Pero bueno, yo este libro, en solo 350 páginas, describe, a mi modo de ver, pues está muy bien, pues una descripción del Islam para que la gente sepa. Este programa se va a emitir el 20 de febrero, que es, hay una calle pequeñita en Valladolid que se llama 20 de febrero, la gente no sabe por qué se llama así, y es porque en 1855 se anunció que iba a llegar el tren a Valladolid, en 1855. Y ahora mismo, el 20 de febrero del 2027 es cuando pueden llegar los trenes de cualquier día del año.
0: El 26. Tienes tantas ganas de que se vaya Sánchez que has adelantado la fecha de...
1: Y hay más cosas, pero bueno, eso le dejo.
0: 20 de febrero del 55.
1: ¿A Fernando anunciamos? O...
0: ¿Sabía usted, lo vamos a anunciar después, ¿sabía usted que el 20 de febrero de 1855 llegó el tren a Valladolid? ¿A que no? Yo tampoco, pero es lo que tiene este programa, que llega Jesús y te cuenta cosas de Valladolid. Que sepas que por culpa de eso, no diré que por culpa de Valladolid, se creó una burbuja económica en España con el tema del ferrocarril, que literalmente arruinó el país en los 6 años siguientes. Una cosa, pero eso ya lo contaremos otro día. Jesús, bienvenido, buenas noches, don Pedro Fernández Barbadillo, ¿cómo estás?
2: Pues hombre, estoy triste por el asesinato de este pobre chico de 23 años, los que tenemos hijos universitarios, pues... pensamos que pueden ir a cualquier acto de estos, encontrarse con una chusma, que en el 97,5% de los casos es una chusma de extrema izquierda, y te lo matan. Y encima hay hijos de puta que salen a celebrarlo. El padre de uno de los sospechosos ha sido entrevistado por la televisión francesa y dijo que su hijo no había hecho nada, que había hablado con él, que no sé qué. Y le pregunta el periodista, ¿quiere usted mandar un mensaje, decir algo a los padres de Quintín y tal? No, no tengo nada que decirles. Ese es el tipo de gentuza que luego cría a estos bestias, que son alimentados pues en muchas universidades pues por los típicos de que tiran la piedra y esconden la mano, o como dijo el jesuita Arzayus, los que sacuden el árbol unos y otros recogen las nueces. Pero de todas formas, estoy con lo que ha dicho Macron, tú lo llamas que estamos viviendo los tiempos del gran
0: desenmascarado. La gran clarificación, sí señor, la gran clarificación.
2: Después de Irene Montero diciendo que...
0: Sí.
2: Que el gran reemplazo, que lo quieren, que están a favor de ello. También lo que ha dicho, lo que está diciendo la izquierda. Hombre, que el burka está muy mal, pero si Vox es quien pide suprimirlo, lo dejamos. Y ahora tenemos pues a Macron. La libertad de expresión siempre vale, siempre que sea lo que digo yo. O sea, para alabar a Emmanuel.
0: Sí, señor. Así lo ha dicho, así lo ha dicho. Si usted que metas en mi Twitter y lo va a encontrar ahí las declaraciones en inglés a un público que por otra parte le aplaudía. Ojo, ¿eh? O sea, estamos en el momento en el que hay una parte muy minoritaria, estoy convencido, de la sociedad que mira al poder y le dice, oh sí, átame. Esto ya empieza a ser ya un poco psicopático. Bueno, Pedro, bienvenido, buenas noches. Don Fernando Paz, ¿cómo estás?
3: Entusiasmado al tiempo que además...
0: Al tiempo que he cancelado, ¿no? Porque os han... ¿Sabe usted que teníamos mañana sábado en Valladolid charla sobre el 23F?
3: Así es, que se celebrará como está previsto, aunque en un sitio diferente a donde estaba previsto.
0: ¿Por qué?
3: Por presiones de los amigos de la libertad de expresión, de los hijos de Macron.
0: Sí.
3: En fin, de esta gente
0: antifascista. Macron Setún.
3: Macron Setún, efectivamente. Y tal, y entonces ya sabes lo que hace, ¿no? Presiona sobre el hotel se le entra el caldero.
0: ¿Se puede decir el hotel cuál es?
3: ¿Se puede decir, sí. Jesús?
1: Hotel Valladolid Recoletos.
0: Hotel Valladolid Recoletos, o sea que se han recoletado, pues, pero se les ha recoletado todo, ¿no?
1: Bueno, ya. No, el Hotel Valladolid Recoletos es el que ha aceptado. El
3: Valladolid.
0: Sí, sí. Ese es el que ha aceptado. Entonces se han recoletado, pero bien. Sí. ¿Y el otro era?
1: Y el otro era el hotel Enara, en la Plaza de España.
0: ¿Enara? ¿Se llama así?
1: Se llama así. Ese es el hotel que ha cancelado, pero... Tenemos sitio nuevo.
0: Pues gracias al Hotel Recoletos, sois unos valientes, oprobio eterno al Hotel Enara. Las cosas son así. O sea, no puede ser. Al final, los animales mandan porque hay gente que se achanta. Y eso es lo que no puede ser.
3: Bueno, se han dejado absolutamente acojonar por una pandilla de delincuentes, porque estos son una panda de delincuentes. Es así. Estos bueno, tipos claro. En concreto, que son los mismos, la misma afiliación, la misma tipología humana, la misma cobardía, las mismas ideas totalitarias, las mismas que los que han matado a Quintín, exactamente los mismos. Y las mismas complicidades con jueces, policía, políticos, porque como bien has recordado, pues parece que uno de ellos tiene un vínculo con el grupo parlamentario de Mélenchon.
0: Bueno, al menos dos. En el grupo parlamentario de la Francia Insumisa, que es como se llama la extrema izquierda, hay un tipo que se llama Rafael Aounou. Y este es un salvaje, o sea, es un matón, que está de diputado ahí. Y tiene dentro de su círculo, pero con asignación presupuestaria pública, al menos tres que han estado implicados. Y uno acusado formalmente del asesinato. Sí, sí.
3: Es así. Bueno,
0: o sea, no estamos hablando de una banda de descerebrados que hay en todas partes y de todos los colores. No.
3: No, no, perfectamente coordinados, claro. Como ha sucedido aquí y como sigue sucediendo con Podemos y grupos de delincuentes organizados, como es el caso de los Bucaneros, ese grupo radical del Rayo Vallecano que tiene secuestrado medio barrio, literalmente, y desde luego la afición del Rayo, y que, bueno, tiene unas complicidades evidentes que conocimos junto a las complicidades de otros periodistas, como Antonio Maestre, por ejemplo. Cuando aquellos hechos, acuérdate de la manifestación de Vox en Vallecas, que se produjeron pues, todo tipo de hechos violentos, etc., ¿no? Con el amparo de las instituciones. O sea, más no puede ser. Es que son hijos de jueces y tienen sus conexiones con los policías, tienen con los mandos policiales, con políticos y con periodistas, porque la responsabilidad de los medios en esto es
0: absoluta,
3: enorme.
0: Absoluta.
3: Es
0: absoluta.
3: Enorme.
0: Bueno, en fin. 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Recuerde usted, desde el principio de los tiempos hasta que año llegas, por cierto, en el curso.
3: Hasta la entrada en la OTAN, aproximadamente, sí.
0: Años 80.
3: 85, 86, sí.
0: Época de Alaska y los pegamoides y todo aquello.
3: ¿Con
0: qué? ¿Cursos de 30 minutos?
3: Aproximadamente, sí.
0: ¿40 y tantos?
3: 30-40.
0: Con 30-40, es decir, muy seguibles, con mucho material. Mucho material de apoyo, no solo Fernando hablando, que mucha gente prefiere que esté solo Fernando hablando, pero aquí hay más cosas, ¿verdad? Y para aprender. Además, se puede usted subir cuando quiera, es decir, esto no es un curso con una fecha de inicio y una fecha de fin, o sea, son vídeos que se colocan ahí para que la gente se sume cuando quiera.
3: Exacto.
0: Entrando en aulamuchavida.com.
3: Pues ahí está, sale el curso, salen los cursos que ofertan y normalmente sale el mío ahí bien colocado, por decirlo así. O sea, que no van a tener ningún problema entrando en esa dirección, ninguno.
0: Pues Fernando, gracias mil. Nosotros, mientras llega, pendientes de que llegue Marina de la Torre, que igual no llega, es que no sé si viene en tren, ahora veremos, claro. Lo que hacemos es irnos a la publi. Y a la vuelta nos vamos con Marco Rubio. Es muy importante esto que está pasando. Es decir, vamos a ver, hemos vivido en una ficción, que era la del mundo global, que tenía un centro, que era la gran oligarquía anglosajona, angloamericana, y sus cipayos de aquí. En aquel centro ahora manda otro. Y se ha venido todo abajo, además con un proyecto concreto. Que es lo que explicó Marco Rubio el otro día en la conferencia de seguridad de Múnich, y antes que él, Vance, en la misma conferencia, etc. Y aquí estamos papando moscas, pero hay que ver qué hacemos. Claro, pero no nos vamos a quedar diciendo lo que diga Úrsula, ¿verdad? Pues publi y lo vemos.

0: Estamos de vuelta, Gato de Viernes, Gato de Úsales, y vamos a empezar por lo de siempre en este programa, que es, uno, a la madrina Paz, besazo grande y agradecimiento infinito por las tazas customizadas, que esto no lo tiene nadie, en ningún lado, esto es cosa suya. Por haber inaugurado la formación del banderín de enganche del batallón creciente, y la última incorporación es la del divisionario, que no sé dónde está, porque Barbadillo se ha puesto a jugar con los muñequitos, nada más llegar, no sé qué ha sido, ¿eh? Pero
1: bueno, la tentación
0: que por ahí,
1: queda muy fuerte.
0: Que por ahí andará. A Francano, por sus soldados de los tercios, que tenemos una entrevista pendiente para que nos cuente más de su obra, y a Augusto Ferrer Dalmau, por su padrinazgo desde el principio, con estos húsares que tenemos aquí a las espaldas. Y a Silvia, claro, por este diorama fantástico que no siempre aparece, pero tiene usted que fijarse, ¿eh? Y yo quiero subrayar, o sea, el cariño que hace falta ponerle a una cosa, uh-huh, para coger la segueta, cortar las maderas, hacer una copia del plato, incluso con el cuadro de Augusto, y luego buscar unos Playmobil y vestirlos de tal forma que se parezcan a algunos de nosotros, ¿no? Es verdad que el de Paz parece un crío de 15 años, luego lo ves y...
2: Bueno, lógico. Y además, fíjate, joder, que en homenaje he venido hoy vestido exactamente igual a...
0: Es verdad, sí, señor.
2: O sea,
0: sí, señor.
2: Yo le copio al muñeco, no el muñeco a mí.
0: Sí, señor. Así que un abrazo muy fuerte para todos. Bueno, lo de Marco Rubio. Que tenemos que espabilar, que esto es muy importante lo que está pasando, que sí, aquí estamos con lo que tenemos, que no es poca cosa, aquí huele que apesta todo, se rompen los trenes, se desbordan los barrancos, no hay nada hecho, se apaga el mundo, o sea, el jefe de la policía viola una, o sea, de verdad, entiendo perfectamente que a uno le dé mucha pereza mirar fuera, pero hay que mirar fuera, porque es lo que decía el canadiense este, el Carney, el amigo de Carlos Esteban, ahora mismo, o eres comensal o eres menú, así que tú elige, bueno, pues mejor ser comensal, aunque sea solo para el postre, ¿no? Claro, que esto está cambiando a toda velocidad, y aquí andamos en Belén, bueno, ojalá fuera en Belén con los pastores, ¿no? Marco Rubio, conferencia de seguridad de Múnich, toda la oligarquía occidental reunida. El año pasado Vance los dejó helados. Acabó llorando uno. Es verdad que estaba particularmente sensible porque dejaba el cargo, se iba y tal, y ya lo que le faltaba encima era que además le arruinara la despedida. Va llorando a moco tendido el pobre. Bueno, esta vez ha venido Marco Rubio muchísimo más amable, muchísimo más dulce. Se le ha cogido muchísimo mejor. ¿Sabe usted por qué? Porque ya venía el auditorio caneado del año pasado, claro. Y estaba manso. Y también porque las formas han sido... Pero si es lo del poli malo y el poli bueno de toda la vida, hombre, existen todas las películas, claro. ¿Y qué ha dicho Marco Rubio? Ha dicho muchas cosas. Hemos seleccionado esta semana unos cuantos cortes, que no son los más importantes seguramente, pero que sirve para ponerlo un poco en contexto. Uno muy claro, y tiene que ver con algo que aquí trajeron, no me acuerdo si Paz o Barbadillo o Esteban o Jesús, da igual, porque es intercambiable... Ellos son Bizancio respecto a Roma. Y esto es en realidad lo que estaba diciendo Marco Rubio cuando hablaba de los Estados Unidos como hijos de Europa. Esto.
3: Así que, en una época en la que los titulares aseguran que estamos ante el fin de la era transatlántica, dejadme daros a conocer de forma clara que esa no es ni nuestra meta ni nuestro deseo. Porque para nosotros, los estadounidenses, nuestro hogar puede estar en el hemisferio occidental. Pero siempre seremos hijos de Europa. Nuestra historia comenzó con un explorador italiano cuya aventura a lo desconocido llevó al descubrimiento del Nuevo Mundo y trajo la cristiandad a América.
0: Hubo más de eso. Y luego, como elemento, digamos, políticamente más importante, por si había alguna duda, en realidad la duda estaba más en la oligarquía de Bruselas que en otro lado, subrayó que lo que ellos quieren es trabajar con Europa, no romper con Europa. Lo dejo así.
3: Estoy aquí para dejar claro que Estados Unidos está dibujando el camino hacia un nuevo siglo de prosperidad. Y queremos hacerlo con vosotros, nuestros aliados y amigos más antiguos. Podemos hacerlo solos, pero queremos hacerlo con una Europa que esté orgullosa de su herencia y su historia.
0: Este escenario no era de la conferencia de seguridad, pero es que prácticamente las mismas palabras empleó allí. Bueno, ¿y aquí qué? Aquí es que yo, en fin... Pues aquí está todo el mundo empeñado en ir a la guerra contra Rusia ya. Mientras todo esto pasaba, las intervenciones de los líderes europeos, incluyo al inglés, en esa misma conferencia de seguridad, eran absolutamente belicistas. Y es, la verdad es que llama mucho la atención, ¿eh? Iago Soler hizo una pequeña recopilación, digo pequeña porque eran todos los que hablaban del asunto. Y vamos a contrastar las dos cosas antes de someterlas a debate. Lo de Rusia.
3: La diplomacia europea intenta sacar músculo en la Conferencia de Seguridad de Múnich. Un año después del bronco discurso del vicepresidente estadounidense, el tono del secretario de Estado Marco Rubio ha sido diferente, no el mensaje. Estoy aquí para dejar claro que Estados Unidos está dibujando el camino hacia un nuevo siglo de prosperidad. Y queremos hacerlo con vosotros, nuestros aliados y amigos más antiguos. Podemos hacerlo solos, pero queremos hacerlo con una Europa que esté orgullosa de su herencia y su historia. Los vínculos euroatlánticos parecen dar un respiro y los representantes europeos se animan a aumentar sus capacidades diplomáticas y militares. La representante de la política exterior comunitaria afirma que
1: Russia is no superpower.
3: La Europa progresista no está en peligro, como afirman desde Estados Unidos, y dice que casi la mitad de los canadienses se quieren unir a los 27, ya que la Unión Europea ni se disolverá ni perderá su identidad.
1: When I was in Canada last year, I was told that over 40% of Canadians have an interest in joining the European Union.
3: El viejo continente ha decidido en Alemania ser más fuerte, seguir armándose y no desechar la disuasión nuclear. Francia y Alemania quieren activar un paraguas al margen del estadounidense. Incluso Polonia estudia hacerse con un armero atómico. Algo que Sánchez rechaza, encontrándose de frente con su homóloga danesa diciéndole que defenderse de Rusia es caro. Y es que buena parte de los vecinos de Moscú ven con temor sus juegos imperialistas más allá de Ucrania. De nuevo, varios estados han reproducido marchas militares y alertan de un ataque del Kremlin en suelo comunitario. Para ello, la presidenta de la Comisión aviva esos sentimientos al decir que el club debería revivir la cláusula de defensa mutua, sobre todo después de la posible entrada de Ucrania en unos años.
1: The European way of life, our democracies, the democratic foundations.
3: En contraposición, Macron y Meloni, que abogan por entablar relaciones diplomáticas con Putin para salir del vacío en la cuestión ucraniana, promovido por la administración de Donald Trump.
0: Hay un lío montado. En fin, bueno, por partes, ¿cómo estáis viendo la cosa? Fernando, Pedro, por el orden que queráis. Bueno,
4: pues yo creo que Trump se está saliendo con la suya. Como has dicho, el año pasado, J.D. Vance, el vicepresidente, llegó y lo primero que dijo es hay un sheriff nuevo en la ciudad, expresión literal. Hombre, no era una manera muy educada de presentarse, montó el escándalo, empezaron a pedir las sales, las señoras como Úrsula, las sales, qué escándalo, Maripuri, qué escándalo. Y un año más tarde viene Marco Rubio con mucha más educación.
0: No eran sales lo que pedía, pero da igual, lo mismo.
4: Es que si no nos tumban en YouTube. Y después Marco Rubio pues, lo ha dicho exactamente lo mismo, como tú has mencionado, Javier, lo mismo de otras maneras. Y Trump se está saliendo con la suya. Él quería que la OTAN fuese una alianza operativa en la que todos los miembros gastasen más. Es lo que acaban de decir estos. Es lo que están haciendo Merz el alemán y Macron el francés. Poner en común tratar de que el armamento nuclear francés también abarque a toda la Unión Europea. Los polacos también quieren armamento nuclear, el cual suele ser bastante caro, por lo que tengo entendido. También Trump está saliéndose con la suya en el sentido de que son los europeos los que están empeñados en cubrir los huecos que deje Estados Unidos en Ucrania, con lo que mejor para Trump, que él puede centrarse en el Pacífico y en China. Trump está ganando todas, es asombroso.
0: Fernando, Jesús, ¿cómo lo veis?
2: Pues una de las cosas que ha dicho, bueno, que has comentado tú además, que es que son los hijos de Europa, como ha dicho el propio Marco Rubio, y bueno, recuerda lo de Vicencio, si no recuerdo mal es de Carlos Esteban, sí. lo de Vicencio. Y me recuerda aquella frase que dijo Valle Inclán a comienzos del siglo pasado, aquello de que España ya no está aquí, está en América. Yeah. Pues a lo mejor se podía sustituir España por Europa y hacer el paralelismo con esto. Una cosa que también quería decir al respecto, lo ha dicho Marco Rubio, bueno, no menor desde la óptica de un español, y es cuando ha hablado de un navegante italiano que, en fin, que cruzó los mares.
0: La madre que lo parió, llamándose Rubio.
2: Marco Rubio.

0: Marco, no, Marco, voy a decir Marco en un pueblo italiano no, al pie de las montañas.
1: Rubio.
0: Hombre, por Dios. Rubio. Además, el tío contó de su linaje español e italiano al mismo tiempo. Hay que decir.
1: Este no es de Sorrento.
0: Pero es ya, pero bueno, es la cosa americana esta.
1: No puede alimentar el Italian Day y todas estas cosas, ¿no? O sea,

0: adopté el término de Latinoamérica por aquello de repartir culpas. Sí. Las cosas de y tal, pero bueno, un poquito así. Bueno, el fondo de la cuestión de Rubio, más allá de la anécdota, la verdad es que tiene absolutamente, desde mi punto de vista, toda la razón. Y además, hecha la, digamos, la, o mencionado el antecedente del año pasado, ¿no? Venía ya con el terreno reblandecido. Y, en definitiva, pues tiene toda la razón. Al final, el diseño norteamericano, que se adapta perfectamente a la realidad de lo que esté pasando, es decirle a los europeos, si queréis seguridad, os la pagáis. No es más que eso, en definitiva, ¿no? Que se siguen negando, porque, al menos dentro de la Unión Europea, que Dios confunda, bueno, ya lo ha hecho desde hace décadas, desde sus orígenes, de hecho, pero bueno, al menos desde la Unión Europea hay gente que está diciendo, bueno, vamos a montar un ejército propio, una seguridad propia, agitando ese belicismo contra Rusia, porque son unos belicistas que lo están deseando. Pero es que en el caso de nuestro presidente, Sánchez, lo que está diciendo es, ¿no? Ni Estados Unidos ni contra Rusia para las fotos, pero aquí yo no quiero armarme, no quiero hacer... O sea, lo de nuestro presidente es una cosa verdaderamente de psiquiatra, o sea, sí, de psiquiatra. Él y los, quienes les votan.
1: Ha dejado a España a los pies de los caballos.
0: No, rechazado
1: ante
0: por
1: el mundo entero.
0: Por todos, sí. Rechazado por todos. Es que no le quiere nadie, pero o sea, si estás contra Trump y si juegas a eso... Porque este le da igual arrastrar a España, donde sea, le da lo mismo.
2: Coño, por lo menos ponte
0: con los otros y un poco listo, búscate un aliado un poco poderoso. Este se dedica a darle patadas debajo de la mesa a Estados Unidos, que al final nosotros dependemos en el norte de África de lo que diga Washington.
2: Totalmente.
0: Mientras el moro corre a hacerle la pelota a Trump, nosotros nos dedicamos a insultarle. Pero es que además no te pones tampoco con los otros. O sea, al final, este tío no se entrega, pero ni por 30 monedas. Este tío no se entrega por la calderilla.
3: No sabemos si será. Había, corría mucho en redes. ¿Qué raro? Claro que en lo de Epstein no aparezca ningún español. No hace falta.
0: ¿Lo teníamos aquí?
3: Si es que ya tenemos aquí un montón de sarao.
0: Saúl Sánchez.
3: Bueno, volviendo al asunto, ¿vale? Que es que claro, con Pedro nos derivamos. Marco Rubio dice una cosa. Los Estados Unidos y Europa pertenecen a una civilización que ha atravesado los continentes, que ha cruzado los océanos y que ha persistido durante miles de años desde Atenas hasta Roma y América. La civilización occidental tiene que abrazar este noble legado si quiere darle la vuelta a su decadencia. Pues es que es verdad. Otra cosa es que sea posible, pero es verdad.
0: Yo creo que es posible. Lo que pasa es que empezamos porque los propios europeos oficiales, habría que los comunitarios, la élite comunitaria, porque eso no es Europa, empiezan por negar que eso sea decadencia.
3: Como la calas. Como la calas.
0: Claro, exacto, exacto.
3: Que es la señora de las bombas.
0: Que no María, digo. Que
3: y no la, María la Calas. No, no. Claro, que está que es de la Europa. Y aquí hay un verdadero problema. Es decir, el globalismo se ha convertido en la cara presentable del mundo woke, del que vamos a hablar enseguida, porque me parece que Marina no va a poder venir y hablamos nosotros. Pero es la cara amable. Lo otro es la realidad, que es la de una élite que está encantada con la decadencia porque saca su poder de ahí. Porque en un mundo que no fuera decadente, no serían élite. Y esto es, me parece importante tenerlo en cuenta.
0: Fundamental.
3: Don Jesús.
4: Sí, es que el moro, como decías tú, del sur, no está pidiendo solo ayuda a Estados Unidos y eventualmente obteniéndola. Es que la acaba de obtener hace una semana o dos de Israel, porque tienen un tratado militar con Israel que yo entiendo que debería despertar nuestras alarmas, puesto que parece ser que están mejor apoyados que nosotros. Eso también para el que siga pensando que alguien nos va a sacar de nuestros problemas que no seamos nosotros.
0: Sin duda.
4: Sí, pero hay gente que lo piensa. Y de hecho, si Israel hubiera querido, hubiera respondido al juez del caso Pegasus, no lo hizo, el caso Pegasus se ha sobreseído y al juez Calama no le han contestado. Vale. También es verdad...
0: Porque te conviene tener a tu enemigo débil, si es que es una cosa elemental.
3: Tengo que daros una buena noticia. Marina ha venido, así que la tenemos ahora mismo en maquillaje, así que dentro de un instante vamos a hablar precisamente de este mundo woke. Con su libro, Autodestrucción Woke, en ediciones B, de Marina de la Torre. Es más conocida en redes como Anima Marina. Más conocida con ese nombre. Y dentro de un instante está aquí con nosotros para hablar precisamente de este mundo que se está cayendo enteramente. Y esta es la buena noticia, en realidad. Os he cortado, perdonadme.
4: No, y es que eso, precisamente eso es lo que hace de Sánchez un desubicado máximo. Porque aparte que se le ve que le gusta al hombre hablar en inglés y todas estas cosas, poner cara de...

0: de ejecutivo importante, pero en el fondo se ha desubicado completamente y al mismo tiempo que desatiende el sur, se descoloca también en el asunto de Ucrania. Yo creo que frente a esto, aquello que decía Ursula von der Leyen de invocar la cláusula para la defensa común de Europa es también una estupidez y que ella y su laca me lo perdone. Pero vamos, si Europa quisiera defender o colaborar, de algunos países de Europa quisieran colaborar con otros países de Europa, o nos hubieran ayudado en el caso de Puigdemont, o nos hubieran ayudado en otras cosas. Es decir, no hace falta tener un ejército, bastaría con la mera colaboración y no se da.
1: Yo siempre he sido partidario de un ejército europeo, debo decir, pero europeo. ¿Qué ibas a decir, Pedro?
2: No,
1: que te he visto por el rabillo del no ojo.
2: Que estaba pensando, ejército europeo, digo, anda, que vamos a enviar tropas a defender los intereses franceses en el Sahel.
1: No,
2: ¿ese va a ser el ejército europeo?
1: No,
2: hay que tenerlo todo bien.
1: No, es como en la Liga de Delos, o sea, no sé, Esparta no se iba a defender los intereses atenienses en otro lado.
2: Pero es que
1: tenías un territorio concreto.
2: Y nuestras élites españolas, pues, o están a sueldo de Rabat o están a sueldo de París.
1: Nuestras élites españolas, francesas, alemanas o inglesas están a otras historias. Entonces aquí hay un verdadero problema. Sánchez planteaba algo que tenía todo el sentido del mundo. Decía, no, yo soy partidario de que haya una inversión en el pilar europeo de defensa y que se invierte en la industria de defensa española. ¿Cuál es el problema de Sánchez con ese asunto? Pero si tienes un país hundido,
2: claro.
1: Tenemos una deuda extraordinaria. Es que tu problema es que todo lo que dices es mentira y lo sabemos. Y ellos lo saben mejor que tus votantes. Entonces, lo que él dice allí... Por cierto, no sé si se fija usted en que lleva 2 días con los mismos calcetines, de esos de puntitos. Como el cursi, coño, no, una cosa así muy pija y tal. Es que me llamó la atención. En fin, ¿qué se debe hacer? Bueno... O sea, no, España está huérfana de ese tipo de política y por el contrario lo que está haciendo Italia es muy inteligente en todos los órdenes para su interés nacional. Y lo que está haciendo Francia, Macron cree que es muy inteligente pero solo lo piensa él. Y está metiéndose en un nido del demonio. Desde luego lo que no es en absoluto inteligente es decirle a Rusia que le vamos a declarar la guerra, que se espere, que aún estamos preparados. De verdad, ¿eh? En fin. Y mientras tanto... ¿Sabe usted qué pasa? La Unión Europea cuesta mucho dinero, muchísimo dinero. Todos nuestros países, todos, están en una estructura de gasto público insostenible. España ni le cuento. Hace falta mucho dinero, hace falta meter más impuestos. El verde no ha bastado, lo ha quitado Trump, lo va a quitar, el canadiense lo ha quitado también.
2: Italia lo va a quitar.
1: Italia lo va a quitar. ¿Qué haces? ¿De dónde sacas más? ¡Ay, que vienen los rusos! Venga, dadme dinero para el tal... Estamos ahí. Es una vergüenza. Es una vergüenza porque, mientras tanto, lo que tienes al otro lado, el tipo al que le estás insultando, coño, no es de fiar. O sea, Rusia es un país mucho más débil de lo que parece, pero sus bombas nucleares son de verdad. Y luego, no creo yo que entienda este juego, sinceramente. Porque buena parte de la doctrina de Estado rusa, o mejor dicho, de la doctrina nacional, se basa en la conciencia de que todo el mundo le es hostil. Porque ellos son así.
3: Desde siempre.
1: Con lo cual lo que estás haciendo es reforzar esa cosa. Es todo absurdo.
3: Sobre todo desde el comienzo del siglo XIX, el enfrentamiento con Francia, etcétera, la conciencia nacional rusa se fundamenta, y eso fue una cosa que vendieron muy bien los bolcheviques precisamente, en un acoso permanente contra Rusia. Eso es lo que ellos creen, y da igual que sea así o que no lo sea. Lo importante es que es un mito operante en la política internacional y en la política del propio Putin y de la propia Rusia, porque esto ha sido, como digo, una constante. Y aquí yo creo que en cuanto a la política... Bueno, sin olvidar que Rusia es el país con más ojivas nucleares, ¿eh? O sea que, y precisamente eso lo hace particularmente peligroso, con comillas o sin ellas, en cuanto a que es un país que tiene ese poderío militar, pero no viene acompañado de cifras ni demográficas en comparación con otros estados, ni tampoco económicas, porque tiene un PIB que viene a ser un 25% superior al español nada más. Entonces, no estamos hablando de China o de Estados Unidos, aunque militarmente sea comparable, pero no en otros aspectos. Entonces, de cara a Europa, esto tiene dos problemas, en mi opinión, muy serios. Primero, el coste que supone todo esto, el coste que supone la agitación de la Unión Europea, de Bruselas, de los oligarcas bruselenses contra Rusia, por un lado, y construir un ejército. Y segundo, hay un problema de fondo insoslayable. No hay un demos europeo. No lo hay. ¿Y sobre eso qué vas a construir? Al final tú puedes mantener una serie de tropas más o menos mercenarias, sin que esto sea peyorativo, ¿no? Una serie de tropas profesionales, etcétera, para acometer determinados episodios.

0: episodios militares muy concretos, de actuación rápida, de tal, todas estas cosas, pero un país, y mucho menos un continente, desde luego, no se puede defender si no hay verdaderamente un nervio moral y una conciencia de pertenencia.
1: ¿De qué es lo que tenemos que defender?
2: Uh-huh. Bueno, yo quisiera añadir que entre los casos de interés nacional que has mencionado, el de Italia, el de Polonia, más también está Portugal, nuestro vecino más pacífico que tenemos. Y hace poco estuvo el primer ministro portugués, Montenegro, en Ucrania y firmó un convenio de defensa y cooperación con Zelensky para, entre otras cosas, transmitir, Ucrania le transmita información, datos para construir drones como los que tiene Ucrania, incluso drones submarinos para defender la amplísima fachada atlántica portuguesa. España, Sánchez, a por uvas, diciendo que eso del rearme es una cosa muy fea porque con todo lo que se va a gastar de Estados Unidos en el rearme se puede acabar con el hambre en el mundo. Las mismas tonterías que oíamos en los años 70.
1: Si fueran uvas.
0: Pero vale. Defender la fachada atlántica no es muy contra Rusia. O sea, no creo que estén esperando una agresión rusa desde las Azores, ¿no? O sea, yo, por terminar, no simplemente decir que, vamos a ver, nos han aniquilado nuestra soberanía como comunidad y personal, pero no para construir otra. O sea, hemos dejado de ser españoles, pero no para ser europeos, sino para depositarla en manos de una élite.
1: Claro, es una clave de la soberanía. Es decir, este es un capítulo de mi libro que viene, por cierto.
0: Así que pues vamos a hacer libros paralelos.
1: En la publicidad, en la publicidad lo cuento. Vámonos a la publicidad porque viene efectivamente Marina de la Torre, autodestrucción, woke. Es el tema, ¿eh? O sea, que dentro de todo esto que acabamos de contar, es cómo ha cambiado el orden del mundo en apenas 2 años. Ha cambiado radicalmente. Y esto es cómo ha cambiado el orden espiritual del mundo en apenas, ¿qué?, 3, 4, 5 años, porque efectivamente está cambiando para bien enseguida.
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0: Estamos de vuelta. Atento, yo esto se lo he contado ya a usted. No hace mucho tiempo, era 2 años así, una comida con un relevantísimo político español que ocupó cargos altísimos y me decía: lo woke, pero ¿qué es lo woke? ¿Pero a quién le importa lo woke? Era impresionante porque al mismo tiempo todo el mundo entero se estaba haciendo woke y este no se enteraba de nada. ¿Por qué? Bueno, pues porque vive en otro mundo, ¿no? Claro, la realidad es que nuestras sociedades en los últimos 10, 15 años ha empezado a formatearse en torno a una manera de ver las cosas completamente obtusa, delirante, pero que sin embargo ha llegado a convertirse en pensamiento hegemónico. ¿La buena noticia cuál es? Esto se hunde. Y joder, está muy bien que se hunda. Y además llevaba implícito en su propia esencia ese hundimiento, que ahora tiene un libro que lo cuenta, que es Autodestrucción Woke, de Marina de la Torre, muy conocida en redes como Anima Marina, y a la que nosotros vamos a tener hoy aquí en carne mortal, para que nos cuente este libro. Y el libro, tengo que decir que es inagotable, cada capítulo es una fuente de reflexión que podría dar lugar a otro libro. Pero, en fin, trataremos de acotar un poco más la cuestión. Marina, muy buenas noches, ¿qué tal?
1: Buenas noches, muchas gracias por invitarme.
0: Gracias a ti por venir. Y lo más fácil es empezar por la pregunta más difícil, que es: define lo woke en 30 segundos.
1: Uf, pues lo woke...
0: Para 50, venga.
1: Lo woke yo creo que parte de una herida contra la realidad y es un intento de desarticularla por completo para no tener que sufrir. Sé que es complicado porque no, has dicho que esto necesita muchas reflexiones, pero sí. Pero sí, es una lucha contra la realidad.
0: Es decir, una sociedad, como decir, criada demasiado entre algodones, llega un momento en que no soporta la realidad y, por tanto, para ser capaz de adaptarse psicológicamente a lo que es la vida real, tiene que construirse una realidad ficticia, digamos, una ideología propia.
1: Uh-huh. En verdad, pero el ser humano siempre va buscando evadir el dolor o huir del sufrimiento, ¿no? Pero claro, cuanto más acomodada es la sociedad y cuanto menos tolerancia tienes al sufrimiento y más fácil

0: habilidades tienes para evadirte de él, pues más rápido es entrar en ese delirio que está en contra de todo lo que te hace enfrentarte a una realidad incómoda.
1: Ejemplos prácticos para que no para bajar la pelota al suelo. En las relaciones entre hombre y mujer, por ejemplo, en la definición de la propia sexualidad, por ejemplo, en la jerarquía social, por ejemplo, en todo eso que hemos estado viendo en estos años, ¿no?
0: Sí, sí, se intenta, bueno, hemos llegado ya a un punto de negar la realidad, que estamos negando incluso lo que es un hombre y una mujer. Pero es que yo no sé si habéis visto, esta semana ya han salido personas que se identifican como perros. Se han hecho muy virales. O sea, el delirio no acaba ahí. Cuando ya no hay una realidad compartida, cuando ya no hay fundamento para que tengamos una realidad compartida donde nosotros entendemos racionalmente cómo son las cosas, pues llega un punto en el que cualquier cosa puede ser aceptable.
1: ¿Y cómo es posible que esto, que en principio es una psicopatología personal, se convierta en realidad en un pensamiento hegemónico?
0: Porque yo creo que también hay valores, digamos, de nuestras sociedades occidentales, que son pluralidad, tolerancia, etcétera, que hemos llegado a un extremo, en el sentido de, bueno, si yo no le hago daño a esta persona y esa persona no me está haciendo daño a mí, pues qué más me da que sea un perro o que se conciba como un perro. Pero no nos damos cuenta de que a veces eso, lo que enmascara, es una gran cobardía, porque las personas necesitan tener un suelo firme donde poder desarrollarse y necesitan unos límites. Y si una persona se está viendo como algo que es imposible que sea, como un perro, o como un hombre que se ve como una mujer, o una mujer como un hombre, tienes que poder hablar con esa persona y decirle, oye, creo que deberíamos de estudiar tu caso, qué es lo que te hace sufrir, cómo podemos mejorarlo y tal, pero no podemos decirte que sí, que eres lo que tú piensas que eres, porque está contraviniendo con toda la realidad.
1: Esto es solo el principio, eso. Estamos empezando a entrar en el fenómeno. Terminamos, por ejemplo, en escritores que se autoperciben como cabreros, como David Duclés, según decía Esperanza Ruiz el otro día, además lo definió muy bien. Al final estás entrando en una posición en la que tú has llevado tu individualidad hasta el extremo de poder redefinirlo todo a tu antojo, incluida, por ejemplo, la historia colectiva, eso es muy importante, para victimizarte y, por tanto, exigir derechos. Todo eso forma parte del mismo, de la misma atmósfera woke, que, como usted sabe, es una palabra que viene de un discurso de Martin Luther King, que el movimiento afroamericano coge de forma, en fin, lo hemos contado mil veces. Es mucho más interesante ver las consecuencias. Yo creo que debéis asaltar a Marina.
2: Sí, sí. Bueno, yo creo que va la pregunta en el sentido de que a mí me llama particularmente la atención de lo que refleja precisamente desde el punto de vista, digamos, psicológico, no solamente individual, pero que se plasma lógicamente a través de personas, una idea que es absolutamente pueril. O sea, a mí lo que me parece es, efectivamente, que lo que late detrás de todo esto es, de algún modo, una civilización muy vieja que se comporta igual que sucede muchas veces con los seres humanos, que cuando tienen ya muchos, muchos años, vuelven a comportarse como niños en muchos aspectos. Hacen lo que les da la gana, se disocian de la realidad, en fin, todo este tipo de cosas. Y me parece que está pasando un poco eso, ¿no? Hay un primer desprecio a la realidad total y absoluto. O sea, no me importa lo objetivo, me importa mi subjetividad, y a la medida en la que la objetividad me la contradice, pues me la desprecio y no quiero ni siquiera transformarla. O sea, en el fondo es una idea, no me quiero ir con esto, pero una idea muy reaccionaria en el peor sentido de la palabra. O sea, no aspira a transformar la realidad, claro, porque desprecia la realidad. Sería más hegeliano, mucho más hegeliano que marxista en ese sentido, ¿no? Y al hilo del asunto este del marxismo, el otro día recordaba precisamente una frase de Hayden, el periodista norteamericano, que decía, el marxismo es la historia contada por un niño, ¿no? Y lo woke me da la impresión de que es la historia contada por un niño, además, tonto y caprichoso, ¿no? O sea, es una propia degeneración, porque no es marxismo,
0: sí, sí,
2: es otra cosa, pero degenerado.
0: Es,
2: ¿no?,
0: otra cosa. Yo creo que precisamente la crisis del marxismo fue lo que dio lugar a la escuela de Frankfurt, a que dijeran, el obrero ya no me sirve porque ahora hay una clase media, ahora la gente está acomodada, entonces el obrero no tiene ya hambre de lucha. Entonces necesito encontrar las personas que estén en los márgenes, los que se sientan que no pertenecen a una sociedad donde todo empieza a ir mejor, ¿no? Entonces, ¿qué hace la izquierda? Pues decir, pues mis nuevos guerreros van a ser guerreros culturales y van a ser personas que sean capaces de ser adoctrinadas, de tener una identidad colmena, de tener esa herida contra lo real de la que siempre va a estar luchando, siempre, o sea, va a ser una lucha sin fin, como tú dices, no quiere arreglar nada porque su identidad es el activismo. Entonces, el activismo siempre le hace sentir víctima y especial, y ante una víctima tú no puedes decir nada, porque tú, con una persona que se supone que es mala persona, que tiene poder, que tal, puedes decirle lo que sea porque está bien visto, pero a una víctima, ¿qué le vas a decir? Entonces ellos se ponen en esa posición de víctima

0: y desde ahí son incuestionables.
1: Marina, si lo importante es cómo yo me percibo y, por tanto, cómo percibo mi realidad, porque la realidad no existe en sentido objetivo, claro, no es necesaria ninguna transformación social.
0: Ninguna.
1: Me percibo como una persona satisfecha en materia socioeconómica y ¿para qué voy a cambiar nada?
0: Sí,
1: ¿no?
0: Sí, sí.
1: O sea, tú hablabas de que hay gente que ha aparecido ya, bueno, hace tiempo, que se percibe como perro, o hay otro tipo que creo que es chileno, como dragón.
0: Sí.
1: Y todas estas cosas. Es decir, sí, bueno, claro, que estamos
0: en
1: el reino
0: universidades,
1: de la
0: locura. Claro, es muy claro, fuerte. Claro. Es que no hablamos de. Eso es lo que me llama mucho a mí la atención en el libro, que todo esto nace en las universidades, no nace en el campo, no nace en la gente,
2: sí,
0: de a pie, no nace en las universidades. Porque son gente que eso, que han llegado ya a un punto de filosofar y de llegar a los límites, lo que yo llamo los límites de la razón, y a partir de ahí es como, pues si no puedo entender la realidad perfecta y totalmente a través de la razón, pues ¿qué voy a hacer? Deconstruir toda la razón. Pero es que primero pasó con la religión. Primero la religión era una cosa que no me daba felicidad y me daba sufrimiento, entonces con la razón vamos a destruir la religión. Y ahora la razón tampoco me ha liberado del sufrimiento y ahora vamos a destruir la razón. Y voy a hacer lo que yo quiera, y voy a hacer lo que yo quiera, y nadie me va a poder decir nada, y voy a ser el eterno damnificado.
2: A lo mejor a usted le parece que estamos hablando de cosas muy marginales, que en la vida real no pasan.
0: No, sí.
2: Pero esto es el núcleo de una actitud general ante el prójimo que se traduce en tantas cosas como, por ejemplo, en la educación que le dan a su hijo, a su nieto, a su sobrino en clase. El no poder forzar a un niño, en fin, para no coartar su emocionalidad y no sé qué, porque es que todo viene de ahí, ¿eh? O sea, la matriz es la misma. Pedro y Jesús.
3: Bueno, buenas noches, Marina, encantado de te felicito por tu libro. ¿Y qué podemos hacer
2: qué
3: nosotros?
2: Cumplido es Pedro, de verdad.
3: A ver, ¿qué podemos hacer nosotros para acabar de tumbar el wokismo?
0: Pues yo creo que...
3: Los que mantenemos todavía el sentido común.
0: Sí, yo creo que lo primero es intentar hacer una reflexión, por eso hablábamos también de que el libro suscita muchas reflexiones, no solamente decir, bueno, esto es así, esto es... Hacer una reflexión muy profunda de qué es esa necesidad de negar lo real o de estar en contra de poder aguantar un mínimo de sufrimiento. O sea, este estado de bienestar que llamamos, de la necesidad de una imaginación como utópica de un mundo hippie, donde todo el mundo somos súper felices. Toda esa búsqueda de utopía es siempre fuente de sufrimiento. Entonces, yo creo que tenemos que entender bien cuál es la crisis existencial de nuestro tiempo, porque igual que antes era, no sé si habéis visto la película del Club de la Lucha, sí, donde hay la crisis existencial, sí. Ahí tiene que ver con me compro los muebles de IKEA, que son los que me definen, tengo un trabajo que no me gusta y tengo que ir todos los días y me siento muerto por dentro, no me siento vivo. La de ahora es soy un hombre, soy una mujer, soy un perro, soy un gato, alguien me está haciendo daño, soy una víctima. Entonces tenemos que ir más atrás y darnos cuenta de por qué tenemos esa necesidad de negar la realidad. Más allá de, porque esto va más allá, creo yo, de izquierda y derecha incluso. O sea, yo creo que ahora mismo hay muchísima izquierda que está en contra de lo woke.
2: Y hay una derecha woke, que además tú la mencionas en el libro expresamente, ¿no?
0: Hablo de, sí, porque claro, yo les llamaría los fundamentalistas de toda la vida, porque en verdad al woke se le dice que es sectario porque existe el fundamentalismo, no al revés. O sea, lo que está apareciendo como reacción es el fundamentalismo de toda la vida. O son movimientos conservadores distintos, normales, y luego movimientos más radicales, pero dentro del espectro ideológico de siempre. Entonces, yo creo que es mejor, es preferible que esto lo enfrente a algo que, digamos, que ya por lo menos se ha comprobado que funciona, que es un movimiento más conservador, pero si somos capaces de ir un poquito más allá y entender verdaderamente dónde nace todo esto, yo creo que lo vamos a enfrentar aún mejor, porque vamos a saber incluso ayudarles a ellos a detectar a veces qué es lo que les está haciendo estar así de rabiosos.
2: Esto está muy bien, joder. ¿Me dejas que haga una traducción? Luego me riñes si quieres.
0: Sí, sí.
2: O sea, no se trata solo de enfrentarte, por ejemplo, a la Charo. Se trata de enseñarle a superarse a sí misma.
0: Claro. Vale. Exacto, exacto.
2: Pues ya está. Va.
0: Eso Jesús. Sí.
4: Antes has dicho que, y por mor de la. Antes has dicho que el wokismo es una forma de evitar las heridas que la realidad produce en la emocionalidad, en el sentimentalismo de la gente, y eso conduce al final a sociedades infantilizadas. Pero uno de esos aspectos en los que a una persona se le evita el error, el bocado de realidad, es cuando un hombre se autopercibe como una mujer, como hemos dicho antes, ¿no? Pero luego resulta que puede haber hombres que se perciben como mujer y que se hacen heridas propias, que es al final convertirse en transgénero, como dice, ¿no? Y al final esa herida propia, como se ha visto en la última semana, acaba produciendo heridas en otros y se está viendo el sustrato violento que tiene en la propia herida que se hace uno mismo. Entonces, la pregunta es, ¿se puede proyectar en esa herida propia a la herida que se hace a los demás? Es decir, ¿hay un, como se decía el otro día, un elemento violento en aquel que se hace tanto daño a sí mismo que se llega a mutilar o a hacer mucho daño en la proyección al daño a los demás? Y el segundo, ¿no es una sociedad que se hace tanto daño a sí misma, se desprecia a sí misma, que al final produce daños en otros?
0: Sí, yo creo que la idea de que somos entes totalmente desconectados de la sociedad es una idea errónea. Al final, todo lo que estamos permitiendo de hacer daño a los demás con negar lo que tenemos que hacer y decirles lo que le tenemos que decir, es un daño que luego vuelve a la sociedad. Es algo inevitable. El tema de la transexualidad a mí me da especial pena o tristeza porque yo considero que es un trastorno. Entonces, yo considero que es algo que no debería estar en el ámbito político, sino en el psicológico, en el psiquiátrico, en el científico.
2: Es que es criminal. O sea... multiplica el sufrimiento y crea sufrimientos nuevos. Es criminal,
0: efectivamente.
4: Y en otros.
0: Entonces,
4: de vida,
0: claro,
4: en otros.
0: Claro. Y son sufrimientos muy duros. O sea, la disforia es una cosa que yo no me quiero imaginar lo que puede ser. Y yo entiendo, o sea, si a mí me dicen, todavía no se ha sabido curar la disforia. Eso es así. Pero se puede paliar en adultos, evidentemente, en niños no. En niños no se debería hacer ningún tratamiento médico. Pero en adultos se puede paliar con algunas transformaciones físicas. Si esa persona está bien evaluada psicológicamente, médicamente, y ven que pueden evitar algo de sufrimiento o algún tipo de intervención quirúrgica, yo no tendría ningún problema con ello. Pero siendo esa persona que ella sabe que tiene un trastorno y que lo que está intentando es evitar su propio dolor, y dice, vale, entre estas dos opciones, operarme o no operarme, ¿cómo voy a sufrir menos? Pero luego no voy a intentar que las personas vean que ellas tienen un problema porque no me están viendo como realmente soy. Claro, claro, voy a decir, claro, mira, tengo este problema, en ti queda que me llames así o así, pero que sepas que no sé cómo solucionar esto mejor. Entonces, yo no tendría ningún problema en decirle a cualquier persona que se llame como quiera o qué tal, si no me intenta imponer una realidad que no es.
1: Que se autodenomine, autodenomine como quiera. Si el problema de esto viene porque lo que tendría que ser un tratamiento de tipo psiquiátrico se traslada al campo de la política.
2: Se traslada al campo de la política. Y este es muy interesante porque cuando empezamos con todo este debate hace ya años, yo me acuerdo que di una conferencia donde era, me parece que en un club que hay en La Moraleja, no sé qué, me montaron un pollo, porque, en fin, yo decía, vamos a ver, si objetivamente la disforia de género existe y es un hecho constatado, pues desde tiempos de la monja Alférez, por lo menos, en fin, es muy conocido. Sí. Y lo lógico es que a una persona que tiene ese problema, tú le des todos los mecanismos posibles para que ella se adapte a su realidad. Lo que no puedes pretender es que eso es un rasgo de todos los seres humanos por el hecho de existir, que es en realidad en lo que consisten las políticas trans. Es decir, que pensar que es que en realidad ninguno somos un sexo determinado es una locura.
0: Ellos lo ven como que el problema no es del que tiene la disforia, sino de los demás.
1: Del otro,
0: o sea, el problema es social.
2: Tú es que no eres consciente de que eres disfórico también. Pues claro, eso es demencial.
1: Eso es escuela. Eso en el fondo es el mecanismo de
0: la escuela de Frankfurt. Que se va desarrollando.
1: Claro, esa es la historia. Pero claro, cuando esto lo llevan al terreno político, que al final hacen lo mismo con lo que pretenden ser minorías, me hace mucha gracia que se llame minoría cuando se habla de mujeres, es más de la mitad de la población, pero bueno, cuando se habla de la mujer, de los homosexuales, de los negros, de lo que sea, y tal, claro, con esto se hacen lo mismo, utilizarlo de palanca para un cambio que ellos pretenden, y al final el mensaje es a costa de ellos, lo que se les dice no es
2: tema,
1: cúrate, claro, sino véngate.
2: Y ese tema también lo tocas tú mucho en el libro, Marina, con el tema de la mujer, que además ocupa muchas páginas de este libro, y a mí me tengo que decir que me ha encantado el planteamiento porque estoy completamente de acuerdo. Es decir, el objetivo no es emancipar a la mujer. No, no, no. El objetivo en realidad es que la mujer siga como está, porque lo que importa no es la mujer concreta de carne y hueso, sino una categoría social mujer que tú pones a jugar en un gran teatro para multiplicar los antagonismos, y evidentemente cuanto menos se resuelva el problema, más antagonismos habrá, con lo cual mejor. Pero
0: claro,
2: ese es en donde estamos.
0: Ellos necesitan, pues como había dicho antes, esos guerreros para su batalla cultural, y para eso tienen que ser personas que no estén integradas en la sociedad. En lugar de intentar que todos estemos integrados en una sociedad diversa, donde antes minorías que sí que estaban marginadas querían pertenecer y no podían, lo que intentan ahora es que nunca, personas que ya estaban integradas, nunca lleguen a sentirse completamente integradas y siempre piensen que hay algo que falta, que hay algo que falla, que hay una opresión, que si algo les pasa mal es por culpa de la sociedad. Entonces a las mujeres se ha utilizado muchísimo el daño, el dolor emocional que puedan tener por lo que son las relaciones de pareja, lo que son pues a veces las propias inseguridades, que nosotras nos hemos incorporado al mundo laboral después y a veces pues para llegar a ciertos puestos pues a lo mejor nos cuesta más, pero por nuestra propia inseguridad o a veces porque ni siquiera aspiramos a eso, porque también se trata de preferencias. A veces las mujeres prefieren estar en unos ámbitos que no son los que se supone que deberían de estar las mujeres perfectas de esta gente. Pero es que esta gente ha convertido a mujeres, pues como has dicho, negros, homosexuales y personas que tienen problemas, o que se les hace pensar que tienen problemas, claro, en los guerreros del sistema. O sea, antes el antisistema trataba de ser algo que estaba en contra frontalmente del sistema y trataba de modificarlo. Ahora no. O sea, los nuevos antisistemas son los guerreros perfectos del sistema. O sea, han sido totalmente absorbidos.
2: Completamente. Esto que lo he contado aquí, Barradillo, me acuerdo que la semana pasada planteabas tú un asunto que era de los negros, por ejemplo, en Estados Unidos. Es decir, desde el momento en el que lo consideras como una comunidad, digamos que el ámbito mental es el de la integración. Entonces pasas a colocarlos. Pero cuando se convierte en un colectivo alienado, estás perdido, porque se trata de que estés siempre alienado. Y el resultado, efectivamente, es que en el colectivo afroamericano en Estados Unidos, o sea, socialmente, personalmente, es un desastre.
3: Pues sí, la clase media que estaban haciendo en los años 60 fue destruida por la droga, por la violencia y también por los subsidios que se daban por parte del Estado federal y de los estados a partir de los programas del presidente Johnson, demócrata, por cierto, ¿cómo no? Entonces, por ejemplo, la tasa de madres solteras, pues creo que es del 80%. O sea, lo sorprendente entre la comunidad negra de Chicago, de Nueva York, de Maryland, es encontrar hijos negros cuyo padre vive con ellos junto a la madre.
2: El tema es que has conseguido victimizar de verdad a una comunidad.
3: Y los haces dependientes toda la vida de los subsidios y, cómo no, de los activistas sociales. Barack Obama empieza en política haciendo activismo social en las comunidades y tal.
2: Pero
3: en Chicago.
2: La clientela.
0: Y cuanto peor mejor, porque ahora mira con el burka lo mismo.
2: Exacto, es que iba a pasar al tema. Sí. Así que pasa tú. Haz tú la transición.
0: No, es que precisamente es si ya estabas adaptada, ya vivías en una sociedad donde tienes igual de derechos, igual de responsabilidades. El resto ya es algo que naturalmente va sucediendo en la sociedad, que es una sociedad que se va adaptando a la realidad de cada momento. Pues ahora el tema del burka es empoderante. ¿Por qué? Porque las personas que tienen burka son personas que son muchísimo más manipulables, son personas que están al margen, son personas que van a votar a las personas que les van a decir todo está bien, todo está... Y llegamos al punto de la absurdez total de decir que llevar un burka y solo se te vean los ojos es una cosa que han elegido libremente, ¿no?
2: Es que muy
0: interesante. Pero tú no has elegido libremente con quién te acuestas, ni con qué, no, ni la carrera que estudias, ni nada. Pero
2: te ha elegido libremente el... Yolanda, por favor. Esto es muy importante para entender por qué la izquierda defiende el burka. ¿Por qué? Pues porque precisamente esta opción forma parte de todo ese mundo que está describiendo Marina. Es decir, se ha construido una ideología que se sustenta fundamentalmente en que haya un montón de gente que se victimiza. La chica que se ve obligada a poner un burka es lo que menos les importa. Lo realmente importante es que tú puedas poner en escena ese juego de colectivos alienados, de victimizaciones, etc. De tal forma que cuando la izquierda defiende, como ha hecho asombrosamente para algunos en el Congreso, que no se puede prohibir el burka y el niqab, en lo que está pensando no es en que nos vamos a hacer todos musulmanes y vamos a hacer la shahada y tal. No. Ellos están a su rollo, y su rollo es este. Su rollo es el de construir una sociedad llena de polos antagónicos. Y este es evidentemente uno de los polos. Lo que menos les importa, la chica musulmana. Eso les da exactamente igual. Lo que necesitan es este escenario. Esta semana veíamos, dentro del gran debate de la semana que ha sido la cuestión, un vídeo de Mónica Fuster sobre la realidad del velo, lo que significa, en fin. Y además era una aproximación bastante objetiva, ¿eh? En fin. Vamos a recordarlo, porque este tema también me gustaría, además Marina lo introduce en el libro, hablar con ella de la cuestión.
5: ¿Conocen la diferencia entre un burka y un hijab? Todo el mundo está debatiendo la propuesta de Vox, apoyada por el PP, de prohibir el burka y el niqab en

0: espacios públicos.
1: No queremos a ninguna mujer encerrada en una cárcel de tela en España. Yo le ampliaría el velo, desde luego. Le hemos pedido también el velo en las aulas, el velo en los colegios. En Francia ya sabe usted lo que pasa, ¿no?, con el velo. Que eso, uno puede ir con el velo por la calle, pero en cuanto entra en un espacio público, en este caso, como es un colegio, una universidad, un centro, se lo tiene que quitar. Es sentido común.
0: Esta medida tal vez no saldrá adelante por el rechazo de Junts y PSOE. Más allá de las discrepancias políticas, ¿qué hay detrás de estos velos? El Corán no menciona explícitamente ninguna prenda como obligatoria, sino que habla de la importancia de la modestia. Es la Sunna, el libro que refleja las enseñanzas de Mahoma, donde se plantea que la mujer debe cubrir su cuerpo. La escuela que más estricta ha sido con su uso ha sido la Shafi y Hanbali, que obligan a cubrir el cuerpo completo. Existen varios tipos de velo en función de las partes del cuerpo que cubra. El hijab es el que sube cabello, cuello y hombros. El chador es un manto que cubre todo el cuerpo salvo el rostro. El niqab es el que cubre el rostro dejando solo los ojos visibles. Y el famoso burka es el que cubre todo cuerpo y rostro salvo una rejilla a la altura de los ojos, que es el que se usa en el régimen talibán. Serían estos dos últimos los que quieren prohibir Vox y el Partido Popular. El significado del velo puede ser modestia y pudor, obediencia espiritual o privacidad y dignidad. Sin embargo, recientemente ha sido adoptado con un significado más político e identitario. También se ha impuesto como obligatorio en países como Irán y Afganistán bajo el régimen talibán. Hay países donde no es obligatorio, pero hay mucha presión social, como es el caso de Arabia Saudita e Indonesia. En algunos de estos países, las mujeres ven el velo como un símbolo de opresión, mientras que otras lo llevan como un símbolo de identidad. Todo esto en función del velo que lleven. Son varios los países europeos que han prohibido el velo integral, como es Francia, Bélgica y Dinamarca, por motivos de seguridad e igualdad entre hombres y mujeres. Queda por ver si España se suma a esta prohibición.
2: Bueno, esto es un análisis objetivo de lo que significa el burka en sí mismo. No es lo que significa cuando uno habla desde un escaño de izquierda, de Podemos. Es otra cosa enteramente diferente del PSOE. Y es lo que significa, eso que significa es lo que explica Marina aquí en este libro, entre otras cosas, ¿no? Es decir, la presencia del hijab en el debate público europeo, en realidad lo último que importa es la chica concreta que lo lleva.
3: Claro, claro, es un debate por el discurso, es más, a la... No sé si sabéis que existen feminismos islámicos.
2: Sí. Bueno, sí, y Paloma Hernández en su último libro hablaba del asunto.
3: Sí, y anticoloniales, y se trata de ganar a la mujer musulmana también para la lucha de esta gente, ¿no? Pero a mí me llama mucho la atención que las feministas hablan tanto de la sororidad, y cuando sororidad, hay mujeres que por quitarse un velo las matan, ¿por qué no se las quitan todas? Hasta que no maten a ninguna. Ahí sí que sería libre elección para todas, ¿no? O sea, sororidad es que si tocan a una, nos tocan a todas, ¿no? Entonces, ¿por qué no nos las quitamos todos los velos hasta que no las pueda llevar todo el mundo libremente? Esa es mi pregunta. Ahora, más allá de eso, ¿qué significa el velo? El velo...
2: Fernando te quiere contestar.
4: Pero para que termine, no, pero me parece que es una pregunta retórica por parte de Marina. Evidentemente.
2: Entendido.
3: El velo en verdad tiene un simbolismo muy claro. La mujer, al ser la que pare, la que tenía la regla, pues pertenecía al orden de lo natural, de la naturaleza. Y el hombre, al ser más racional, más el hijo de Dios, etc., pues es del orden de lo divino, o está más cerca del orden de Dios. Entonces, la mujer tiene que ser una subordinada del hombre y por eso debe tapar su cabeza y debe ser, pues, como una posesión suya. Recordemos que se han cambiado a mujeres por pertenencias como camellos y cabras. O sea,
2: sí.
3: Se ha debatido sobre si la mujer tenía alma. Entonces, el velo tiene un simbolismo muy claro, que es la mujer pertenece a un orden profano, digamos. ¿Por qué tú puedes llevar o no puedes llevar en un espacio público una esvástica, que significa los judíos tal, o hay que matarlos, o lo que sea, pero sí puedes llevar un símbolo que significa la mujer es inferior? No sé, eso es otra cosa que también me pregunto, porque realmente en el espacio público, una cosa es que tú en tu casa te pongas una esvástica, te pongas un velo, te pongas lo que quieras, o te hagas una fiesta de disfraces. Pero otra cosa es que tú en un colegio estés viendo normal que un montón de mujeres y niñas y menores puedan llevar un símbolo que significa directamente soy inferior. No lo sé. Yo creo que

0: Eso debería de pensarlo la gente más desde ese punto, más que si pertenece a una cultura u otra, porque como dicen las mujeres de Irán, decir que ese velo pertenece únicamente a su cultura es insultarla. Entonces las mujeres que se intentan quitar el velo en Irán y en otros países están pidiendo sororidad por parte nuestra. No están pidiendo que ayudemos, solo están pidiendo que no les pongamos más difícil las cosas, porque cuando las mujeres de esos contextos intentan rebelarse contra eso, las mujeres de Occidente feministas lo que dicen es que son unas islamófobas. Entonces, bueno, ya es el debate del absurdo, ¿no? Cuando no hay una racionalidad, claro, claro. No se puede ni apelar a eso.
1: Sí que hay una racionalidad, sí que hay una racionalidad, digamos, oculta e implícita, que es precisamente la racionalidad de lo woke. Es decir, desde lo que se está pensando, no es del hecho objetivo de la señora concreta obligada a llevar el verde. No, eso no importa. Lo que importa es el lugar de esta persona dentro de un marco político. Que en realidad solo tiene sentido igual que el homosexual en las reivindicaciones LGTB, etcétera. No importa la persona de carne y hueso, es otra historia.
2: Tenemos que ver qué, verdaderamente, qué es lo que pretenden los que imponen el niqab, el hijab, tal. ¿Dónde están dando la batalla ellos? Porque evidentemente ellos no la están dando en el terreno de la libertad, para entendernos, sí, sino en el terreno de la identidad. De hecho, el informe al que me refiero yo con bastante frecuencia en esta mesa, que apareció el año pasado en Francia, de los hermanos musulmanes y tal, no dedicaba una sola palabra a la libertad, si esto respetaba la libertad o dejaba de respetar la libertad en absoluto, por supuesto, sino que planteaba la batalla en el terreno de la identidad. Para ellos no es religioso, para ellos es político, claro, y cultural, es la ocupación, claro, del espacio público. Y tú vas a tener que someterte y tragar con la imposición que yo hago y con que la mujer camine detrás y con que tenga que ir cubierta, etc. Todo el informe, bueno, una gran parte del informe por lo menos, precisamente versaba sobre esto. O sea, es una batalla identitaria. Y ellos saben que nosotros, teniendo por nosotros todo Occidente, no los que estamos aquí hoy, y los que nos ven, que nosotros rehuimos esa batalla. Que no queremos dar la batalla de la identidad y que nos da miedito y que decimos, no, en el nombre de la libertad. Sí, claro, es muy importante la libertad porque forma parte de nuestra identidad, indiscutiblemente. Pero hay también algo más que eso. Es la afirmación de querer seguir siendo. Y ellos son los que pretenden negarnos ese seguir siendo como civilización, ayudados por los de dentro, que están en connivencia con ellos y que les abren las puertas, como haya pasado el 711. O sea, yo creo que tenemos también que dar la batalla, me permito añadir simplemente, en ese terreno que es en el que ellos lo están planteando.
0: Sí, ¿cómo lo ves? No, me parece muy interesante porque también hablé de eso, porque ya no solamente el debate en sí, si estamos hablando de si las mujeres tienen que tener prohibido llevar el velo, sino si somos capaces de defender nuestros valores de justicia y libertad como ellos defienden los suyos de opresión y violencia. Entonces,
1: ¿alguien ha visto eso?
0: Claro, el claro. Tema es, vamos a ver, no todos los valores son iguales, no todas las sociedades son iguales, no. Incluso en una misma sociedad ha habido momentos mejores y peores, han tenido valores mejores y peores, han sabido avanzar, han ido para atrás, como estamos yendo ahora nosotros. Entonces, tenemos que buscar dentro de lo que existe, no del ideal, por eso he dicho que el ideal genera mucho sufrimiento, qué cosas son mejores para que podamos vivir personas diferentes en paz. Y evidentemente nuestros valores para eso son mejores. Entonces tenemos que defenderlos.
1: La buena noticia es que felizmente esa opresión irracional, valga el término, en fin, del woke se está cayendo porque había construido un mundo invitado a caerse. Ahora lo que nos va a dejar detrás, en fin, a ver cómo salimos de aquí. Les recuerdo el título del libro, Autodestrucción Woke, y es para leerlo, y se lee muy bien, porque Marín escribe muy bien, muy claro, y toca, la verdad es que toca todos los palos, ¿eh? Y está francamente bien para reflexionar, para pensar, en Ediciones B. Marina de la Torre, Autodestrucción Woke. Para leerlo, fijo, que sí. Marina, gracias mil.
0: Muchísimas gracias.
1: Nos vamos a la publicidad, y a la vuelta de la publi viene Amadeo Valladares. ¿De qué vamos a hablar? Nos vamos a ver marciales. Los boinas verdes, españoles, las COES, cuando se fundaron, ahora son otra cosa, siguen con la boina verde, es otra. Pero este es de los primeros, o sea, de los jabalíes. Ya verá usted enseguida.

Estamos de vuelta, Gato de Viernes, Gato de Usares. Usted sabe que dentro de las cosas que España ha aportado a la cultura universal, hay varias palabras, algunas de ellas vinculadas con el ámbito castrense y especialmente guerrilla. Guerrilla y guerrilla.

0: Guerrillero, desesperado también, a veces desesperado, pero bueno, guerrilla. Y es natural, porque lo da la tierra, lo da el paisaje y antes por lo menos lo daba el paisanaje. Bien, le cuento esto porque la historia de España está llena de grandes guerrilleros, desde cuando aún no éramos España, tiempos de los romanos, a lo que fue después la guerra de la independencia, por ejemplo, cuando todo un pueblo se hace guerrillero. Durante las guerras mundiales, y particularmente a partir de la primera, varias potencias descubrieron que un grupo de hombres decididos, bien adaptados al terreno y resueltos, podían solucionar algo tan complicado como una guerra de trincheras. Y los alemanes, por ejemplo, inventaron las Sturmtruppen, y Ernst Jünger, el famoso escritor, fue oficial de este tipo de cosas, ¿no? En realidad todo el mundo copió el modelo porque era verdad, en una guerra que se había hecho hipertecnificada con enormes masas y tal, efectivamente un pequeño grupo de hombres podía solucionar una situación sin salida. En la Segunda Guerra Mundial hubo más, los Brandenburger alemanes, los ingleses crearon sus comandos, los comandos de marina francesa, que son bastante buenos, por cierto. ¿Y España qué? España, como todos éramos guerrilleros ya, pues... Pero a alguien se le ocurrió hacer específicamente unas compañías adaptadas al terreno, se llamaron COES, Compañías de Operaciones Especiales, muy vinculadas además a lo que es la tradición del guerrillero español, al paisaje español y por tanto también a la forma de combatir. Es decir, no es que cojas un grupo de tipos particularmente preparados y los dediques a algo, sino al suelo. Bueno, eso pasó. Eso pasó, pero dejó detrás muchas cosas. Entre otras cosas, dejó detrás gente que creció ahí, que por así decirlo se hizo hombre ahí, y un espíritu que permanece y que nos trae ahora uno de esos veteranos, aunque le va a ver usted la cara y va a decir como que veterano, si parece que Tintín, pero es veterano. COE, a paso guerrillero de Amadeo Valladares en SDND Editores. Amadeo es un autor que usted conoce, aquí ha salido varias veces, hemos hablado de libros suyos, de iniciativas suyas. Y a mí este libro me ha parecido divertidísimo, porque es que es una historia fantástica, la de los guerrilleros españoles. Y además tiene también su parte, cómo decir, por lo menos melancólica, ¿no? Porque la COE se pensó para una cosa que luego se convirtió en otra. Pero eso es mejor que lo cuente Amadeo. Muy buenas noches, mil gracias por venir. Además con la boina verde puesta encima de la mesa, como Dios manda, sí señor.
1: De las antiguas, que ya no las hacen así.
0: De las antiguas.
1: ¿Qué tal? Además, esta tiene una peculiaridad, si ve usted... En la parte de atrás tiene el escudo de España.
0: Ah.
1: Yo tenía que tener muy claro por qué me metía al sitio más peligroso para servir a España. Yo no soy aficionado a la escalada por escalar, pero por esto que tenía atrás es por lo que se debía hacer. Ese espíritu creo que no está tan claro ya.
0: ¿Qué año serviste tú en...?
1: Yo entré en el 78.
0: 78.
1: Yo afortunadamente no juré la Constitución. De todas maneras no lo iba a hacer.
0: No. Claro, es verdad. No, pero yo que entré en el 80 tampoco juré, no en las COES, en la Corazada tampoco juré la Constitución, ¿eh? Jurabas otra cosa, creo recordar, si no se me olvidó, perdón, en fin. Me parece muy interesante la cuestión del cambio, porque no es solo, digamos, un cambio táctico, es también un cambio de espíritu, ¿no?
1: Exactamente, y eso es lo esencial, y en este programa se entiende muy bien por qué es lo esencial el cambio de espíritu. El cambio de las COES a lo que hay ahora, el mando de operaciones especiales, la nueva formación que tienen ahora en las antiguas COE, fue un proceso, para mí fue un proceso de degradación del espíritu de la COE, de los verdaderos guerrilleros de España. Había que cumplir el Plan Norte, ese ejercicio de modernización del ejército de tierra. Modernización, qué palabra tan peligrosa. Después, la destrucción del servicio militar, que obligaba a tener un ejército que ellos ponderaban como profesional. La concentración del material y el mando único para las antiguas COE, que eran muy peligrosas, así independientes, distribuidas dos por región militar. Y el último punto, y el más importante, es el servicio al extranjero. Todo esto se fue haciendo para poder servir a instituciones de fuera,
0: extranjeras, claro.
1: El nuevo escenario internacional. Entonces, pues es primero la OTAN y los servicios al extranjero que la propia defensa nacional. Al fin, los patriotas estaban desapareciendo y eso era otra cosa.
0: Esto es muy importante por lo que concierne al espíritu militar en el siguiente sentido. No abriremos aún, pero seguro que Fernando y Pedro lo quieren sacar, así que bueno, el debate acerca de la desnacionalización de los ejércitos, que es muy importante. Pero bueno, tú puedes pensar que una brigada aerotransportable, bueno, que una brigada mecanizada, etcétera, realmente puedes llevarla a otro lado. Pero una unidad pensada específicamente para trabajar en un suelo concreto, eso es mucho más difícil de llevar a otro lado, claro. Yo he hablado con alpinos franceses que han estado en Afganistán y estaban, vamos, como un cocodrilo en el Polo Norte. Claro, las COES no solo desde el punto de vista físico, táctico, operativo, se pensaron para un suelo, el nuestro. Es que desde el punto de vista del espíritu también, incluso en la forma, en la organización concreta del hombre sobre el campo, ¿no?
1: Sí, las COE estaban integradas en su zona de actividad y aunque su preparación le permitía adaptarse rápidamente a otro sitio, que había que estudiar previamente, nosotros hicimos maniobras, por ejemplo, en Soria, en los Pirineos, ¿no? Esos eran casi parte de lo nuestro, pero si en Soria ibas unos días antes, haces una operación de estudio y vuelves a hacer lo que sea. Entonces, hay una gran capacidad de adaptación por la preparación que se tiene, que es versátil, se adapta enseguida, no es estrecha. Pero la COE estaba hecha, como se señala, para un terreno específico, además integrado en la población. La población quería a los guerrilleros de la COE. Y entonces, claro, era ese sentido de identidad no solo a nivel nacional, sino específico de un territorio al que tú servías.
0: La época en la que tú estuviste era el camuflaje lagarto ese que llamaban, ¿no?
1: Sí.
0: Que no era el que luego hemos visto mimetizado y tal. Es que los guerrilleros de aquella época era una cosa muy, muy
1: ha
0: particular.
1: Ha cambiado hasta el ritmo del paso ligero.
0: Es lo que te iba a preguntar, porque el libro se llama Paso Guerrillero. ¿Cómo es?
1: Sí, esto es, bueno, el libro es no solo una evocación a las antiguas COE, al espíritu de las antiguas COE, sino que es un recordatorio para nuestros veteranos. Nuestros veteranos, que se empezó hablando de ellos, no se pueden ustedes creer el cambio que ha habido. Hoy cada distinta agrupación, asociación de veteranos Boinas Verdes parece un club de motoristas o de aventureros, o ya no se entiende que la COE era para servir a España y que el espíritu era espíritu de España y que tú te metías en un sitio de estos, como digo después del prólogo de don Fernando Paz, muchas gracias.
0: Ah, también aquí Fernando pone un prólogo. Sí, sí. Estás en todas partes, hijo.
1: Bueno, le requieren por algo.
0: Pero efectivamente. Ahí está, ¿sabes? Y ese es el espíritu que se...
1: Entonces, esto digo, no solo es una evocación, sino que además es un recordatorio a los viejos veteranos de la COE que eso se hizo por algo. No por espíritu de aventura genérico, se hizo por algo muy concreto.
0: Claro. Claro, es que es muy importante este asunto. Y mire que volvemos siempre un poco a lo mismo, que hemos empezado el programa con el tema del interés nacional. Eso significa renacionalizar las conciencias también. En fin, una última pregunta, porque seguro que queréis preguntarle, pero es que hay un tema que yo sé que a Carlos Esteban, que hoy no puede estar aquí, le iba a encantar y que subraya mucho a Amadeo, porque es pecado decirlo. Es ese tipo de pecados que todo el mundo piensa, pero no se atreve a confesar. O sea, hay una cosa que se llama virilidad que es positiva. Y tú además esto lo subrayas, claro.
1: Con eso empieza el libro abriendo el magnífico prólogo ese, hablando de la virilidad. Hoy, como atacan todo lo que es substancial, ya casi no hay hombres esenciales. Ahora son gente que va por ahí disminuida de sí misma. La virilidad es un punto fundamental para volver a encontrarnos a nosotros mismos, efectivamente. Y esa virilidad se desarrollaba en el ejército en general, al menos en el que yo viví, y por supuesto de una manera muy especial en la COE o los cuerpos especiales, sin ninguna duda. Y eso generaba ese espíritu de virilidad y ese desarrollo de la virilidad, sin lugar a duda. Hoy quizá esté en contra de las nuevas leyes, pero es un hecho.
0: En contra, efectivamente. Ay, por Dios. Jesús, Pedro, Fernando.
2: Mira, el otro día estuve con un coronel teniente coronel del ejército. Mi padre fue militar, mi abuelo también, y bueno, digamos algo de espíritu heredado sobre eso. Entonces me decía que él, siendo, bueno, él tampoco juró la Constitución, con lo cual, oye, pues eso que se lleva por delante como orgullo, y Y lo que decía es que cuando él era joven, militar, como en una de las unidades en las que estaba, cuando había una inundación, como estas que están ocurriendo ahora y tal, por los militares iban a sofocar las inundaciones.

0: o cualquier tipo de ayuda sin necesidad de que hubiera una UME, que es algo así como una especie de protección civil del ejército. Y él decía que es que eso, que nunca ha habido necesidad de que hubiera una UME porque el ejército ya hacía eso sin necesidad de una unidad especial. ¿Qué le parece que la UME tenga ese reconocimiento social que parece que tiene cuando no había ninguna necesidad y si no es una forma de desnaturalizar el ejército?
1: Dijo que su padre o su tío era el que le dijo.
0: Mi padre y mi tío eran militares.
1: Estoy completamente de acuerdo con él. Estas son medidas modernas que, como digo, obedecen más a una estrategia publicitaria y de obediencia a algo ajeno a la propia nación, es decir, el servicio al extranjero, que a una necesidad auténtica. Entonces, este tipo de desviaciones de lo que es la esencia y las facultades y posibilidades del ejército, habría que preguntarse a los políticos, porque como si Pedro Sánchez se justifica todos los días, pues evidentemente todo es justificable. Entonces, hasta la mayor aberración puede ser justificable, pero yo no creo que la UME sea esencialmente necesaria. Estoy de acuerdo con sus parientes.
2: Pedro.
3: Bueno, lo que usted cuenta que ha pasado en las COES también ha pasado en otras unidades de élite del ejército español.
1: Sí. Sí, no me voy a meter con cada una de ellas porque tengo un alumno que es además paracaidista y está muy orgulloso y no quiero molestarle, pero sí, ha ocurrido en todos y precisamente la esencia de esto es el servicio al extranjero y la pérdida de nuestra propia identidad. Esa es la clave de todo. Esa famosa globalización es algo muy pernicioso y que ha permeado en todas las esferas nacionales. Ya decir nación, España, patria o tener orgullo de lo que se es en realidad es un peligro.
2: Don Fernando.
4: Bueno, yo quería decir que el libro que tenemos aquí es, entre otras cosas, enormemente entretenido. Cuando me lo envió don Amadeo para hacer el prólogo y tal, me preguntó en un par de ocasiones. Pero lo ha leído, pero ahora digo, como si fuera un deber, en fin, costoso y demás. Digo, sí, claro que lo he leído. Y es francamente entretenido, al margen de que nos devuelve la imagen de una época. Quiero pensar que, bueno, evidentemente, desgraciadamente, pretérita, pero quiero pensar que con reales posibilidades de reeditarlo de otra manera, naturalmente, porque la historia nunca se repite dos veces. Y al hilo de esto, quería hacer la pregunta a don Amadeo acerca de, claro, él se incorpora a estas unidades en 1978. Un momento problemático, un momento de transición, un momento de cambio. Para mal, como hemos visto, pero esto ya lo añadimos a título de opinión personal. Y bueno, lo que quería hacer a la pregunta de cómo recuerda él ahora, don Amadeo, cómo recuerda ahora el espíritu que animaba a aquellos soldados, sobre todo desde el punto de vista de la convicción del amor a la patria, del amor a la nación. Eso era así, lo digo porque, como bien sabe de sobra, hay muchas historias de la mili que siempre tienden a minusvalorar este aspecto y, bueno, se cuentan siempre las peores cosas, que indudablemente las tenía, como cualquier actividad humana, pero que se subrayan y enfatizan. Y lo que quiero, precisamente, es preguntarle por cuál es su recuerdo acerca de las convicciones patrióticas de aquellos soldados, si las tenían, no las tenían, en fin.
1: Iniciaba apenas la gran decadencia. Yo también soy optimista como usted y considero, porque la lucha debe ser optimista o no hay lucha, que tenemos el deber de recuperar todo aquello. Sí, apenas empezaba eso y no se notaba como ahora, en absoluto. Y el hombre quería ser hombre y escribía a la novia diciendo lo que hacía. Y era tan grande ese sentido en comparación con ahora, al menos, que recuerdo siempre con mucho cariño la canción que le hicieron una sevillana, unos andaluces, a la jura de bandera que iban a realizar. Hoy eso pues resulta tan ajeno y antes era tan natural. Estos señores, estos jóvenes sevillanos, anduvieron practicando su letra, el tono que le iban a dar a esas sevillanas, eran sevillanas concretamente, y les salió una canción preciosa, patriótica, de identidad nacional, y el orgullo de ellos de por fin besar aquella bandera a la que ellos iban a jurar, ¿no? No, eso hoy a los jóvenes les debe parecer imposible. Había el tontito, el un poquito rojito, el inculto, siempre la subo. La proporción es lo importante. No había esa proporción.
2: Señores.

Vamos a recuperar la proporción, que es de lo que se trata. Y una magnífica forma de hacerlo es precisamente a través de la experiencia concreta de alguien. Porque es verdad que si hay un espíritu español para este retorno a lo nacional que todos...

0: y que se ha perdido en estos traslados. Ya lo siento, sobre todo por el camarada que nos la mandó, pero en fin. Muchísimas gracias.
1: Hay otra. Y del otro lado, el equilibrio, el escudo de España.
0: Mil gracias. Recuerde usted, COE, a paso guerrillero, en SND Editores de Amadeo Valladares, con prólogo del eximio prologuista Fernando Paz, entre otros.
1: Una editorial valiente, ¿eh?
0: Ya lo creo que sí. Fuerte abrazo a Martín. A Publi, que tenemos que hablar de lo de la resurrección de Inglaterra, mire usted por dónde. Vamos a ver, usted sabe que yo creo que eso ya no resucita. Ahora han hecho un vídeo que ya podrían aquí los nuestros aprender, ¿eh? Está muy bien. Así que, enseguida.

0: Bueno, estamos de vuelta, gato de viernes, gato de usuarios y recta final. Larga, ¿eh? Porque, o sea, con calma, aquí hay que hablar de muchas cosas. De lo de Francia yo querría hablar. Antes, vamos a ver, aquí trajimos el artículo aquel de David Betts, de Guerra Civil en Europa. Está pasando, está empezando a pasar y va a crecer y hay que hacerse a la idea de que estamos en sociedades rotas y que se van a seguir rompiendo. Hay que contarlo ya, porque es posible gestionar el problema y que no llegue a la sangre al río. Pero está llegando en Francia, por ejemplo. Sangre, de verdad. Claro. Y esa guerra lo que está oponiendo es a la gente que quiere seguir siendo de un sitio, de aquí, y otra gente que quiere que esto deje de ser un sitio. Por decirlo muy rápidamente. El Reino Unido de la Gran Bretaña, oye, mira.
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0: 8:30 minutos, 7:30 en las Islas Canarias y comenzamos con nuestra tertulia de hoy. Hoy nos acompañan doña María Jamardo, muy buenos días.
1: Muy buenos días, don Luis.
0: Y don Francisco Carrera, muy buenos días.
2: ¿Qué tal? Muy buenos días.
0: Estábamos comentando un poquito de temas de vacaciones y esas cosas y, bueno, pues sorprendiéndonos de que efectivamente hemos tenido la sensación de que salvo en alguna zona donde hay mucho turismo extranjero, este año hay menos gente yendo de vacaciones. Parece que la situación económica pues no acompaña mucho, ¿no? Pero bueno, vamos con lo que está pasando hoy en Ceuta y con lo que puede pasar mañana. Ayer estuvo Marlaska en Ceuta y fue recibido con... Tenemos, don Julio, el vídeo de la llegada de Marlaska, que fue recibido con infinito cariño por la población. Escuchen.
3: ¡Oh, no!

0: Bueno, Marlaska fue recibido con insultos, insultos también cosechó Margarita Robles, insultos también cosechó Álvarez. La verdad es que resulta, a mí hay muchas cosas que me llaman la atención en todo esto. Vayamos por partes. Una de ellas es cómo el gobierno está lo suficientemente preocupado como para que tres ministros, el de Exteriores, la de Defensa, el de Interior, pues vayan a Ceuta cada poquito tiempo. Vamos a un ministro cada 2 días, lo cual indica pues que el gobierno es consciente de que en estos momentos la situación en Ceuta es explosiva. Y sin embargo, quien no ha aparecido es Pedro Sánchez. Yo lo planteé ayer y lo he vuelto a plantear hoy. ¿Estamos seguros de que Pedro Sánchez está en España? Pues yo tengo mis dudas. O sea, creo que si estuviera en España habría hecho acto de presencia. Fue el 31 de julio, se piró y después de eso hemos tenido algún episodio donde parece que se intentaba transmitir la imagen de que está en la Mareta, pero yo no las tengo todas conmigo. ¿Está Sánchez en España? ¿Estamos seguros de ello?
1: Parece que al menos su familia está en Lanzarote, ¿no? Porque
0: Ya, pero eso no me dice nada.
1: claro,
0: Mi familia
1: eso
0: está en
1: es
0: estos momentos en mi casa, yo no.
1: totalmente, pero a ver, pruebas físicas, fotográficas de que está en Lanzarote no tenemos. Pero conociendo su querencia al buen vivir, al descanso, al estar todo el día en TikTok, en redes sociales, etcétera. Yo sí que creo verosímil que esté tirado en una toalla, en alguna cala escondida y con protección absoluta de todos los policías, guardias civiles, etcétera, que no están protegiendo la frontera en Ceuta. Yo sí que veo verosímil que esté descansando en una situación absolutamente insostenible. Si esto es lo que escuchábamos y veíamos de Marlaska, este es el recibimiento. Imagínese usted cuál sería el recibimiento que
0: ¿Qué
1: tendría.
0: tendría
1: Yo
0: Pedro
1: creo que no
0: Sánchez?
1: tiene narices de presentarse en Ceuta, o si tiene narices, es para ir a un sitio muy determinado y muy acotado. Pero el recibimiento puede ser apoteósico, el presidente del gobierno. No puede salir tranquilo a la calle. Eso absolutamente es así. Entonces, bueno, pues no sabemos si está o no.
0: Yo es que
1: Pero
0: todo, o sea,
1: yo sí que creo que es verosímil.
0: que es que lo que ha salido de la Mareta no solo no me dice que esté en la Mareta, sino que además me huele un poquito a sobreactuación. Ejemplo, sacan un vídeo donde se supone que es él está en un despacho viendo por una pantalla, coordinándose con alguien con respecto a la crisis en Ceuta. Y Moncloa publica un vídeo de 14 segundos sin sonido, donde se ve a Sánchez ahí, que bueno, pues puede ser un vídeo grabado ahora o puede ser un vídeo grabado el año pasado. Y luego distribuyen una foto muy curiosa donde no se le ven las piernas a Sánchez, ¿no?
1: Sí,
0: Típica
1: sin
0: jugada
1: piernas.
0: para que te fijes en lo accesorio. Fíjate, no están las piernas y ya das con ello por hecho lo principal, que es está allí, ¿no? Luego hemos visto un vídeo de OK Diario donde se ve a alguien, un señor que podría ser Sánchez o podría ser mi primo el del pueblo, con una mujer, parece joven, no sabemos quién es, donde se les ve a lo lejos, captado con teleobjetivo, yendo por las piedras desde el mar hacia la casa. Bueno, eso puede ser Sánchez o puede no serlo. Hemos visto que ayer hubo un incidente de la madre y la hija
1: Y
0: de
1: la hija.
0: Sánchez con unos periodistas. Pero de nuevo, tampoco Sánchez. Hemos visto un vídeo donde lo que parecen ser sus padres están ahí servidos por un mayordomo. Hemos visto algún TikTok que saca Sánchez recomendando libros, pero que puede estar grabado hace 4 meses,
1: Sí.
0: vamos. O sea, no. ¿Dónde está Sánchez? Es que me resulta muy difícil de creer que estando en España, el tío, vale que no quiera ir a Ceuta para que no le insulten, pero demonios, salir a dar una rueda de prensa en Madrid o en la Mareta, convocar a los periodistas. Pues
1: Pero
0: estamos haciendo esto, estamos haciendo lo otro, estamos, yo qué sé, algo. Es
1: Sánchez
0: que,
1: respondiendo preguntas de los periodistas, eso sería
0: bueno,
1: algo
0: pues aunque
1: inédito.
0: sea
1: O
0: comparecer
1: sea,
0: para decir lo que
1: sí.
0: están haciendo. ¿De verdad es tan psicópata que estando aquí no dice algo, no sé, es muy raro todo.
2: A mí en el sanchismo nada me parece raro ni sorprendente ya a estas alturas.
0: Ahí me ha dado
2: usted, es más, me atrevería a decir, y creo que los oyentes lo entenderán perfectamente, que el sanchismo ya en este momento de la situación, sobre todo con lo crítico que está siendo el momento en Ceuta, y a pesar de las visitas recurrentes de tres ministros, que todavía no sabemos para qué asisten de manera habitual a Ceuta si no han resuelto la situación. No entiendo cuál es el objetivo de esas visitas más que decir o hacer constar que han estado allí, pero si la cuestión no se resuelve, pues tampoco sé con qué sentido. Es que el sanchismo ya ha instaurado una nueva fase del sanchismo, que es el chorrafuerismo, ¿no? Entonces, esta gente ya está instalada en me voy al Eclipse y me gasto 72.000 euros para verlo con unas gafas psicodélicas, cuatro ministros, cuatro personas colocadas allí haciendo el chorra, precisamente para despropósito, para indignación de los ceutíes y de los españoles que no pueden cogerse vacaciones, precisamente por eso que decía usted, don Luis, que la economía está retraída y que cada vez en la parte más familiar, más doméstica, más microeconómica se va a ir viendo esa falta de capacidad de poder adquisitivo. Una vez ahora en el mes de agosto han finalizado los fondos Next Generation de la Unión Europea, vamos a ver cómo empezamos el curso político a partir de este nuevo punto de inflexión. Y luego lo que sí sabemos es que Pedro Sánchez no está donde tiene que estar. Nos da igual si está dentro o fuera de España, a mí a estas alturas ya es que me da exactamente igual. Lo que no me da igual es que no esté donde tiene que estar. Y un presidente del gobierno con una crisis soberana, con una crisis territorial, con una invasión humana de la dimensión de la que sufrieron los ceutíes hace unas semanas, donde tiene que estar es cerca de los ceutíes, cerca de los españoles, aunque le insulten, aguantando el tirón y tomando decisiones, en lugar de mandar a su emisario mayor del reino, al señor Grande Marlaska, a seguir blanqueando la cooperación magnífica y maravillosa, la lealtad de una dictadura como la alawita, que lejos de estar resolviendo el problema, vemos cómo amenaza incluso con suspender los acuerdos de extradición. Es decir, en cuanto saca un poquito la patita, rápidamente el ministro de Exteriores, que no ha dimitido, porque si efectivamente hubiese una voluntad de cooperación y hubiese sido un error estratégico de Marruecos, no intencionado o no consentido, al menos desde el propio régimen, pues habría habido dimisiones, ceses, purgas, no sé, ¿no? Del ministro del Interior, del ministro del Exterior, del de Seguridad y demás.
0: Sí, es
2: y
0: que además, hay países donde la gente dimite, claro, simplemente porque ha pasado cosas que no, claro, ha sabido prever.
2: Claro, claro. Pero aquí son cosas que suceden, como dice Marlaska, en verano. Bueno, son cosas que pasan. Bueno, como si fuese un terremoto, como si fuese, no sé, un tsunami imprevisible o que hayan fallado los cálculos de los expertos, ¿no? Desde luego, hay algo que subyace a esta crisis que se nos escapa y que subyace al sanchismo, que también quizás, porque al gobierno le ha parecido mal y le ha puesto en un aprieto, fijémonos en el nivel de la situación, que una ministra como Margarita Robles, la ministra de Defensa, se acercase a hablar con la gente, a escuchar a unos españoles que lo están pasando mal y que han querido dirigirse a ella para decirle cómo se sienten, lo que les preocupa, su angustia, trasladarle, ¿no?, sus inquietudes y sus su desazón, y que ella dijese que iba a comparecer en el Senado. Rápidamente la han llamado a capítulo, han dicho que esa escena no se puede volver a producir, esa cercanía con el pueblo, con la gente, no se puede volver a producir, y además han vetado cualquier tipo de comparecencia que sea distinta de esa prevista a finales de agosto, que tiempo hay, oye, que esperen los ceutíes, para que comparezcan en el Congreso los ministros que ha decidido Sánchez que comparezcan en el Congreso, donde tiene todavía cierto paraguas, cierta comodidad por parte de sus socios de gobierno, que no es lo que sucede en el Senado, donde la mayoría absoluta es del Partido Popular. Hasta ese punto llegan los cálculos de Pedro Sánchez.
0: Tenemos en estos momentos que en Ceuta

0: Ya casi 15 días después de la invasión y tenemos que continúa el gobierno desmintiéndose a sí mismo en cuanto a las cifras. ¿Recuerdan ustedes que Marlaska compareció a los poquitos días de la invasión a decir que habían sido 72.000 los que habían entrado y 70.000 los que habían salido, que solo quedaban 2.000 y que además la situación estaba bajo control? Pues 2 semanas después de la invasión, tenemos que la situación, lejos de estar bajo control, cada vez es más desesperada en términos de abastecimiento, en términos de colapso sanitario, en términos de que la ciudad está hecha un estercolero, en términos de seguridad ciudadana. Ayer Marlaska ya reconocía que, bueno, la situación está en proceso de poder controlarse, o sea, decía que estaba controlada, bueno, pues ahora está en proceso de poder controlarse. Y ayer decía también que resulta que hay 5.000 tíos a los que lo mismo, pues eso, hay que mandar a la península o dar asilo, o sea, decía que había 72.000 que habían entrado, 70.000 que se habían ido, por tanto quedaban 2.000, pues esos 2.000 se han transformado ahora en 5.000. Y dice el presidente de Ceuta que ni de palo. O sea, que simplemente contando las comidas que se reparten y los que hay en el centro de menores y tal, que salen 8.000 más otros, por lo menos 1.000 que andan deambulando por la calle, son 9.000. ¿De verdad este gobierno es tan inútil que no es capaz ni siquiera de contabilizar cuánta gente hay? ¿O son unos mentirosos compulsivos? ¿O ambas cosas?
1: No, yo creo que es la opción B.
0: La
1: Son
0: opción B, ¿no?
1: mentirosos compulsivos, pero desde hace muchos años y desde antes de llegar al gobierno. Pero a mí lo que me sorprende es el espectáculo tan lamentable que estamos en una crisis. No, no sé si es la más grave, porque, claro, el sanchismo se va superando cada día, pero si no es la más grave, es una de las más graves desde que Pedro Sánchez llegó al gobierno. Y
0: Solo
1: que
0: nos queda la invasión extraterrestre para tener el
1: sí,
0: pleno.
1: pero
0: Y la plaga
1: prácticamente.
0: de langostas. Y la plaga de langostas.
1: Prácticamente,
0: Bueno, plaga
1: pero
0: de langostas hemos tenido alguna, ¿eh?
2: ya, pero a lo mejor no con la intensidad necesaria.
1: langostas de otro tipo son las que se
0: Sí.
1: deben comer en los
0: Te.
1: banquetes que se dan, por ejemplo, en la fiesta del eclipse del otro día, con los ministros haciendo el, bueno, no sé si el chorra, el
2: El chorra, el
1: canelo,
2: chorra.
1: pero desde luego dando un espectáculo lamentable con la situación que tiene este país, con la situación que están viviendo los ceutíes, que los ministros se dediquen supuestamente a, no sé, a un acto institucional, decían en la nota de prensa. Luego hemos visto en las fotos que había niños en ese acto institucional. Oiga, si es un acto institucional, ¿por qué hay niños? ¿Quiénes son esos niños? A ver si lo aclaran también. Pero con la que está cayendo, que no esté allí el gobierno al completo, haciendo consejos de ministros, llevando e intentando llevar esta crisis, que es gravísima, a buen término desde el minuto uno. Todo lo que venga detrás es inadmisible y es una prueba más de lo que es el sanchismo. Bueno, pues o me voy a Lanzarote o al extranjero o donde sea de que esté Pedro Sánchez y con los ministros dando un espectáculo lamentable. Siempre se dice lo de la ética y la estética. Si la ética es, bueno, bajo cero, la estética es ya, no sé, núcleo central de la Tierra. Estéticamente, el gobierno está dando un espectáculo que no tiene nombre. Y yo no sé hasta qué punto y hasta qué momento lo van a seguir haciendo. Mañana vamos a vivir
0: Ahora
1: sin.
0: hablaremos después de las 9
1: De
0: de si iba a
1: acuerdo.
0: haber invasión o no. Pero lo que está usted comentando ahora me parece muy importante porque ayer el presidente Vivas, aparte de corregir a Marlaska en cuanto a las cifras, decía algo que a mí me parece de cajón. Primero, decía que por supuesto que no se debería conceder asilo a ninguno de los que han entrado, porque eso solo va a empeorar las cosas. Y segundo, decía que está la situación ahora peor que al principio,
1: Claro.
0: que está empeorando día a día. Y que o el gobierno hace algo o vamos a llegar a una situación irreversible. Y a mí es que me parece de cajón. O sea, los ánimos están muy exaltados y en cualquier momento podemos tener un disgusto en forma de enfrentamiento civil en Ceuta y alguna desgracia personal.

0: El hecho en sí, la invasión en sí, ese asalto que vivimos atónitos, la verdad, porque al principio uno no daba crédito a esas imágenes y a la cifra inicial que no le quedó más remedio que reconocer al Ministerio del Interior cuando se produjo, que equiparaba prácticamente a la población total de Ceuta en 24 horas. Imaginemos lo que supone esto, ¿no? En términos de logística, de servicios, de impacto, de seguridad en las calles, de todo, ¿no?
1: Imaginemos que
0: Era
1: aquí entran 5 millones de
0: claro,
1: personas en Madrid de
0: claro,
1: repente.
2: claro.
0: de repente. Entonces, ya no es solo la imagen en sí del despropósito y la evidencia de que España no controla su territorio, ni la defensa de su territorio, y que entraron 70.000 personas o 75.000, como pudieron entrar 120.000 o 200.000 o 250.000. Quiero decir, ¿qué impedía limitar a esa cantidad? Bueno, pues se alentó a esos 70.000 y tantos, pero pudieron ser el doble. ¿Y si se duplica la población
2: Claro.
0: española con una entrada de ese tipo? Es decir, o sea, los escenarios podrían haber sido múltiples porque lo que es evidente es que España no controla su territorio. Dos, el Ministerio del Interior sigue, después de haber blindado, y lo pongo entre comillas porque los efectivos son los que son y están en las condiciones que están y los sindicatos policiales lo están denunciando constantemente, ha blindado Ceuta, pero no hay un plan. No hay un plan para... ¿Y si se vuelve a repetir? Pero no el 15 de agosto, el 29 de septiembre, el 7 de octubre o el 4 de mayo del año próximo. Es decir, esto no es una cuestión de un parche puntual. Hay una política interior y exterior del Gobierno de España que asegure que después de lo sucedido, que no es la primera vez que acontece ni en Ceuta ni en Melilla, van a tomar medidas reales. Y van a tomar o a cambiar el paradigma de la defensa fronteriza para que esto no vuelva a suceder. Segunda cuestión sobre la mesa. Tercera, el presidente Vivas lo que dijo después de la reunión con Marlaska es que efectivamente Marlaska se había comprometido a resolver la situación lo antes posible. Pero ¿qué plazo es lo antes posible? ¿Una semana? ¿Un mes? ¿Dos meses? ¿Cuánto tienen que aguantar los ceutíes? Los ceutíes que están viendo cómo hay gente toda en situación irregular, que ha entrado, que no tiene trabajo, que no tiene dinero, que por lo tanto necesita comer todos los días y la comida que se les está proporcionando, según los reportes que nos llegan, es una comida al día. Esta gente no encuentra pan en las panaderías, no encuentra suministros de insumos básicos. ¿Por qué? Porque quienes han llegado necesitan hacerse con lo más básico y lo más básico suele ser lo más barato. Una barra de pan, un litro de leche, es decir, lo mínimo para subsistir. Hacen sus necesidades en las calles, con el olor, dentro de una temporada de calor como la que estamos viviendo, en la que todos sabemos cómo se incrementan y se agudizan los malos olores. Es gente que no sabemos en qué condiciones sanitarias llega. No sabemos si tienen vacunas, si no tienen vacunas, si vienen contagiados de enfermedades que puedan ser contagiosas.
1: De
0: No
1: hecho, en el
0: sabemos
1: hospital de Ceuta están advirtiendo de
0: sí.
1: casos
0: graves
1: de
0: de enfermedades con
1: tuberculosis y de otras.
0: sarnas, con, o sea, enfermedades o afecciones que no son habituales en el primer mundo, que ya tenemos erradicadas por las condiciones sanitarias aquí, pero si tú tienes hacinadas a 30.000 personas, que según los vecinos de Ceuta, a los que hay que escuchar, porque son los que están allí en la normalidad de la que habla Marlaska, que de normalidad no tiene nada, son los que están diciendo, oiga, aquí sigue habiendo 30 o 40 mil personas absolutamente descontroladas, durmiendo en las playas que no tienen los servicios mínimos, playas que no pueden utilizar los ceutíes por razones obvias. Están convirtiendo la orilla del mar, y además hay imágenes en redes sociales, yo he estado rastreando estos días, que tenía un poco más de tiempo, por mis vacaciones, en un estercolero, pero un estercolero en vivo. Y en directo, que en definitiva no es más que una metáfora del plan que tiene el Partido Socialista para acabar con España, convertirla en un vertedero moral, en un vertedero económico, en un vertedero ideológico, en un vertedero de mucho, de muchas
1: Facetas.
0: facetas, sí, facciones, iba a decir. Entonces, todo esto que está sobre la mesa, por no añadir, y no quiero dejarlo atrás porque me parece muy relevante y sobre todo me parece todavía más relevante el silencio atronador del gobierno más feminista de la historia, los intentos de violación.
2: Sí.

0: Es que tenemos reportes de los miembros de la UIP, de la Policía Nacional, que nos dicen que hay mujeres y niñas que han llegado en minoría dentro de esa invasión marroquí, que tienen que acampar dentro del perímetro o cerca de las furgonetas, de las lecheras de los policías españoles, porque en cuanto salen de esa zona de seguridad, intentan agredirlas, cuanto más a las mujeres ceutíes. Es que no hay derecho, y yo no he oído ni a una Irene Montero decir nada, ni una Yole Belarra irse sobre el terreno. Oye, que son rápidas las que sacan las pancartas el 8M y hablan de heteropatriarcado, y del sí es sí, y del no es no, y del nunca es nunca, y allí no ha aparecido nadie. Mónica García diciendo que el hospital de Ceuta está al 63%, sí, claro, lo que es la infraestructura del hospital puede estar al 63%, pero ¿a cómo están los profesionales sanitarios? Los médicos, los enfermeros, los ATS, o sea, toda esta gente que está doblando turnos, que muchos no tienen descanso, que están sobresaturados, ¿cómo se mide el estrés de los profesionales sanitarios? ¿Tiene algo que decir la ministra de Sanidad en este sentido? ¿Se han tomado protocolos de precaución? ¿Se han repartido mascarillas? ¿Se han dado indicaciones de dónde acudir para consumir agua potable, para que esta gente se pueda asear? Es decir, o sea, es que es una dejación de funciones. Me da igual si ahora hay 45 policías más en Ceuta. No me da igual, a ver si me entienden. Pero me da igual. O sea, es irrelevante. Lo relevante es que esta gente no tiene capacidad de gestión. No ha reaccionado. No ha tomado el más mínimo protocolo. No lo tiene en caso de que se repita. Y así estamos. Y los ceutíes, que son tan españoles como los malagueños, como somos los gallegos, los madrileños o los catalanes, están allí abandonados a su suerte, perdidos como si fuesen, no sé, algo, una colonia marroquí a punto de ser recuperada, y el gobierno, pues eso, mandando ministros a cuentagotas para reírse mientras les insultan y para seguir blanqueando y alabando las bondades del régimen de Marruecos, que está colaborando impecablemente en esta situación. Pues a mí que me expliquen en qué.
1: Pues probablemente esa sea la intención, el ir poco a poco, porque no lo pueden hacer de sopetón, pero ir poco a poco abandonando tanto Ceuta como Melilla.
0: Pues que lo digan.
1: Que lo digan.
0: Sí, entonces haremos lo correspondiente, claro, pero claro.
1: Pero claro, quieren mantener el gobierno, o sea, no lo pueden decir así abiertamente, ¿no? Pero sí, poquito a poco vamos abandonando Ceuta, vamos abandonando Melilla, igual que se hizo con el Sáhara. Porque esto se ha dicho mil veces y se ha puesto el paralelismo con la invasión del Sáhara, con la Marcha Verde del año 75. En el momento más débil de la política española, con Franco muriéndose, es cuando Hassan invade el Sáhara. Claro, en el momento de la política más débil, con un gobierno más débil y con un gobierno más corrupto, pues está haciendo exactamente lo mismo. Y además con un gobierno que, si no lo es, lo parece, colaboracionista, y que está dejando hacer y abandonando. Y bueno, pues hoy hacemos esto, dentro de un mes hacemos lo otro, y convirtiendo la situación en tal olla a presión que al final digan, bueno, pues vamos a negociar con Marruecos a ver si podemos alcanzar algún tipo de acuerdo, una cosoberanía, algún tipo de fórmula que se inventen para que el resultado final sea
2: entregar Ceuta y Melilla.
1: Claro, entregar Ceuta y Melilla. Bueno, yo creo que esa es la hoja de ruta.
2: Con respecto a la situación, pues, hombre, uno tendería a decir que es que Sánchez quiere que haya un estallido social en Ceuta, pero no, viendo que están preocupados, no. Lo siguiente, ¿cómo envían a ministro tras ministro allí? Nunca había ido un ministro de Exteriores español a Ceuta, jamás en la historia democrática. Quiere decir que están enormemente preocupados, por tanto, no quieren que haya un estallido. Lo que no sé es si tienen muy claro el cómo evitarlo. Y Marruecos pues está intentando ayudar en lo que puede al caos. Por ejemplo, la noticia de ayer de que se niegan a repatriar 6 cadáveres de marroquíes ya identificados por su familia, que están ahí en la morgue de Ceuta, me parece impresionante, unido a la noticia de que ni siquiera se molestan en recoger los cadáveres que hay a su lado de la frontera en el mar, y que algunos de esos cadáveres están siendo arrastrados por la corriente hacia Ceuta. O sea, me parece

0: un intento de no mirar esos cadáveres porque realmente los tienen sobre su conciencia los que han organizado esta invasión, o bien un intento de que el caos se apodere de Ceuta lo antes posible, ¿no? No sé.
1: Bueno, honestamente, al final quien paga el pato casi siempre es la gente de a pie en casi todas las dictaduras y los regímenes totalitarios, y efectivamente Marruecos, que es un país maravilloso, porque es un país maravilloso, con gente que al igual que en Ceuta coexiste de manera cívica y que es muy amable, muy servicial, que es muy cercana, que es muy generosa, es víctima del régimen tiránico, en este caso, que gobierna, ¿no?, desde hace tiempo el país. Sin embargo, claro, la diferencia es que hace unos años, cuando el líder de ese reino era el padre de Mohamed VI y cuando las relaciones sí eran realmente estrechas entre el padre del rey Mohamed VI y el rey Juan Carlos I, que era quien visitaba habitualmente Marruecos, quien mantenía una relación absolutamente diplomática, cordial y estable con Marruecos, pues cae en desgracia para esta gente de la izquierda, que se avergüenza profundamente del rey corrupto al que destierran, cuando son ellos precisamente los que están enfrentándose a su propio espejo de algo que el padre del rey Felipe VI no hizo, y que sin embargo ellos tienen a la orden del día en la familia del presidente del gobierno, en el gobierno del presidente del gobierno, en el círculo más cercano del partido del presidente del gobierno. Es decir, están desplazando todo aquello que tienen metido hasta el tuétano, pues las cosas cambian mucho y sustancialmente. Álvarez es, bueno, pues ya sabemos lo que es Álvarez como ministro de Exteriores, pues un cero a la izquierda, por no decir algo absolutamente, bueno, pues irrelevante desde el punto de vista internacional. Marlaska, bien sabemos que es un ministro de Interior reprobado, el mayor ministro del Interior reprobado en democracia, por los socios del gobierno, es decir, no por la oposición, por los ultraderechistas de Vox y PP, por, no, no, no, por los socios de gobierno de Pedro Sánchez, y sigue en el cargo achicharrándose. Margarita Robles ha intentado, pues bueno, aproximar posturas, hacerse cercana, porque me consta que a nivel personal es una persona que está muy preocupada por la situación y que además es una persona, pues, que tiene una empatía y una sensibilidad que quizás discrepa de la del resto de sus compañeros, y la han llamado a capítulo por hacer un gesto que tampoco tiene mayor trascendencia, pero que a la gente le alivia o le consuela, o al menos, ¿no?, le permite desahogarse, y que le han dicho que ni se le ocurra ir al Senado a dar ninguna explicación de nada y demás. A mí lo que me da la sensación, una vez más, es que Pedro Sánchez, esté donde esté, lo que está fomentando es precisamente que se achicharren y que se acribillen entre ellos sus ministros para salir el indemne. Esta es la realidad, para volver en el septiembre libre de polvo y paja, sobrevolando las aguas ceutíes y españolas en general, y decir que aquí no pasa nada y que todo va bien y que vamos a ver si aprobamos unos presupuestos con nuestros amigos de Bildu, que son hombres de paz y que son los que van a apoyar lo que resta de legislatura.
0: Bueno, vamos a hacer una pausa publicitaria y nos vamos a hablar de lo que puede pasar mañana, porque para mañana está anunciada una nueva invasión. Pausa y a ello.
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0: Bueno, le voy a pedir a don Julio López, nuestro técnico, que nos prepare esa breve recopilación de influencers marroquíes llamando a tomar Ceuta y recuperar Melilla también y las Canarias. Y mientras lo va preparando, simplemente recordar que para mañana había anunciada una segunda invasión. Recordar que se están haciendo llamamientos a través de redes sociales marroquíes, por tanto, con la anuencia del gobierno marroquí. Porque, por supuesto, si quisiera el gobierno marroquí que eso no se hiciera, les basta una llamadita a cada uno de los influencers y se acaba la tontería. Y además, pues puede pasar algo curioso. Vamos a escuchar a los marroquíes hablando de cómo tomar Ceuta y Melilla.
7: ورن ازمه سبته سالات ما عنديش غير الجيش الاسباني.
8: واش فراسكم بان الدستور الاسباني
9: حصلت وحصلت 50,000 بني ادم زحفوا على اسبانيا.
10: عرف ان في المغرب كاين جوج ديال المدن المغربيه محتله من طرف الاسبان اللي هما
11: اي بروفيسيونال ماروكيز كي بوين ابورتار موتشو.
0: Todos los influencers marroquíes, gente con 300.000 seguidores, con alguno con millones de seguidores, hablando de Ceuta y Melilla como ciudades ocupadas, hablando de que ahora es el momento, de que la marina y la aviación marroquíes y el ejército marroquí podrían tomar Ceuta y Melilla en cuestión de horas, hablando de que hay que liberar Ceuta, Melilla, las Canarias. Y todo esto en vísperas de esa invasión programada para el 15 de agosto. Y a mí hay una cosa que me preocupa, porque claro, pensando bien, pues a lo mejor estamos viendo una escenificación y mañana se produce efectivamente un intento limitado de invasión, las fuerzas de seguridad marroquíes lo impiden y entonces pues salen Marlaska y Álvarez y el gobierno de Marruecos diciendo, ven ustedes como nosotros sí colaboramos. Sería una posibilidad, la mejor de las que uno puede concebir. Luego hay otra posibilidad más siniestra, que es que efectivamente se vaya a producir otra invasión mañana y que las fuerzas de seguridad marroquíes no vayan a pararla. Y además, en este caso, la invasión se produciría teniendo ya dentro de Ceuta una quinta columna de 10.000 tíos. ¿Estamos en condiciones de afirmar que si mañana hay una invasión, esos 10.000 tíos no van a intentar simultáneamente algún tipo de disturbio en Ceuta? Pues no lo sé.
1: Yo es que creo y sigo pensando que el foco no está en el 15 de agosto, que el foco está en lo que pasó en julio, en lo que ya sucedió, por la gravedad de lo que ha sucedido, porque todavía hay muchas incógnitas por contestar que pueden ser clave para futuras incursiones, sean del 15 de agosto, insisto, del 9 de septiembre, del 24 de octubre, o del 4 de mayo del año que viene. ¿Qué se sabía antes de que sucediese? ¿Quién lo sabía? ¿Cuándo lo supo? ¿Y por qué cayó o no hizo nada en lugar de comunicarlo o hacer para cumplir lo que juró o prometió defender cuando juró o prometió su cargo correspondiente, ¿no? Entonces, a mí es que me parece que la gravedad de lo que se ha puesto de manifiesto sobre la mesa con lo sucedido ya en julio, con independencia de las réplicas que pueda haber de esa invasión a futuro, es lo suficientemente grave como para estar recordando una y otra vez que aquí hay 70.000 personas que entran en un país extranjero, soberano, a través de una frontera marítimo-terrestre y que lo hacen con la totalidad o con la completa anuencia del régimen que los empuja literalmente al mar. Y que lo hace además con la inacción o la dejación o la ausencia de fuerzas, de efectivos del Estado español, que parece haber renunciado, gracias a este gobierno socialista, a defender lo que es nuestro, sea donde sea y esté donde esté. Y esto es un cambio de paradigma en la política exterior e interior española. Ya lo fue la entrega del Sáhara, que se vendió a posteriori, porque ya sabemos cómo nos enteramos de que el Sáhara pasaba a ser marroquí después de tantos años de disputa entre España y Marruecos por el Sáhara occidental, que se vendió como una especie de entrega o de gesto hacia Marruecos para acallar y calmar las expectativas soberanistas y por lo tanto frenar toda esa práctica previa o todos esos ensayos previos de incursiones de marroquíes y subsaharianos, porque tampoco Marruecos controla al 100% su territorio. Hay una gran presión del África subsahariana, hay montes próximos a las fronteras españolas, gente apostada esperando su momento para llegar. Y seguir diciendo por parte del Estado español que esto es una cosa de las mafias, que negaban que existieran cuando se trataba del Open Arms y de toda la crisis humanitaria en Canarias y los cayucos llegando constantemente y la Armada acompañándolos porque tenían órdenes de pues no hacer nada y de ayudarlos porque eran seres humanos que se lanzaban al mar en busca de una vida mejor. Bueno, todo este mensaje buenista nos ha llevado a este punto, a este punto de no retorno, un punto de no retorno en el que España tiene que decidir, si es que tuviera un gobierno como debería ser al frente, qué quiere hacer con su política fronteriza. En un momento en el que además Marruecos, la reacción que está teniendo, o la mínima reacción que está teniendo, lo está haciendo primero presionado por la Unión Europea, no por España, sino por la Unión Europea, que está muy preocupada por ese foco de entrada europeo que no deja de ser Ceuta y Melilla y después España, ¿no? como momento de transición o como paso para distribuirse por el resto de Europa, las personas en situación irregular, y segundo por esa consulta a los tribunales superiores de justicia de la Unión Europea sobre la posible guerra híbrida de Marruecos hacia Europa, ¿no? Y esto es una realidad, porque si esta misma situación se hubiese dado entre Bielorrusia y Polonia, ¿qué estaríamos diciendo desde España?
0: Es que como
1: ¿qué
0: se
1: estaría
0: ha dado
1: diciendo Europa?
0: Es que como se ha dado, ¿qué ha hecho Polonia? Ha puesto un muro enorme en su frontera y está tratando militarmente
1: de frenar
0: el tema.
1: Pero esto es una situación análoga extrapolada, es decir, estamos hablando de lo mismo. Lo que pasa es que en un momento determinado se habla de una cosa por intereses ideológico geoestratégico políticos y por otra, en el caso de España, pues se trata de otra manera, porque España ha perdido su referencia occidental, su eje de cooperación natural en el mundo y ha decidido arrojarse en brazos de la dictadura cubano-venezolana, que ahora ha quedado desactivada con la llegada de Donald Trump, la administración Trump, la deposición de Nicolás Maduro y la intervención del país y del régimen narcochavista, que estamos viendo cómo se desmorona y con ello van cayendo peones, entre ellos Zapatero aquí en España. Irán, que ya vimos la equidistancia del presidente español en el asunto americano-iraní, y China, donde tiene unos intereses que todavía no han explicado, que de manera recurrente provocan visitas del presidente español al régimen comunista chino, que es algo también paradigmático e inaudito en la historia de nuestra democracia, y ahí estamos abonando el terreno de un Pedro Sánchez, pues que se irá a la oposición siendo el líder de la oposición, cosa también inaudita.

0: en democracia y que seguirá luchando por implantar e instaurar una anomalía en nuestro país, que es pues eso, sacarnos o desprestigiarnos dentro del eje tradicional de defensa de la OTAN, del mundo occidental y del humanismo cristiano, que es el que nos identifica.
1: ¿Usted cree, por tanto, que mañana no se producirá un nuevo asalto y que realmente esto es una carrera de fondo por parte de Marruecos, ¿no?
0: Por supuesto que es una carrera de fondo, y creo que no se producirá por una razón muy sencilla, porque ya ha trascendido, públicamente me refiero, no como en el caso previo que se silenció en otros estadios, aunque se sabía por algunos grupos de Telegram y demás, alguna gente lo viene advirtiendo, y dos, porque hemos visto el despliegue de fuerzas militares marroquíes del lado marroquí de la frontera. No porque confíe en que España esté haciendo nada por evitarlo, lo cual es bastante triste como español.
1: ¿Usted cree que mañana va a haber...?
2: Quiero pensar la hipótesis que comentaba usted, don Luis, de que...
1: Que se hará algo de postureo y tal.
2: Se hará algo de postureo y detendrán las fuerzas marroquíes a algunos asaltantes. Pero... decía doña María, el ejército marroquí, y nombraba el ejército marroquí. ¿Se sabe algo del ejército español, de la armada? Y no porque no tengan nuestros soldados, nuestros militares disposición de actuar, sino porque, bueno, pues el Ministerio de Defensa y por extensión el gobierno de España tiene atados de pies y manos a los militares españoles. Recordemos, y lo citaba también usted, doña María, el Open Arms con la Armada protegiendo, la flotilla con las fragatas también de la Armada protegiendo a esa infame flotilla. Los barcos, las fragatas de la Armada, ¿sirven para algo más que para proteger a flotillas? ¿O sirven para defender también las fronteras, que constitucionalmente es la labor del ejército y de las fuerzas armadas?
1: Creo que está muy ocupada la Armada Española rescatando pateras a 3.000 kilómetros de nuestras costas y trayéndolas para acá.
2: Debe ser eso, y salvamento marítimo y demás, que se dedican a eso. Pero, claro, es que recordemos que la labor de las Fuerzas Armadas es defender nuestras fronteras. Un caso más claro, y más flagrante de defensa de nuestras fronteras.
1: ¿Quieren que les dé una buena noticia?
2: Es este momento.
1: ¿Quieren que les dé una buena noticia? El gobierno autoriza la continuidad de la central nuclear de Almaraz hasta 2030. ¡Uy, madre! Sánchez está más bizcochable de lo que pensábamos.
2: Eso es que no está
1: blandito, efectivamente. Hay que apretar.
0: Eso es que están cada vez más acorralados por la realidad, los datos objetivos y la evidencia, frente al relato vacío e ideológico que tiene consecuencias nefastas. Ya hemos sabido que desde el apagón que sufrimos, todavía sin responsables directos,
2: sí,
0: a nadie ha dimitido por el apagón.
1: No, y en el Tribunal Supremo, ¿sabemos en qué cajón están las querellas guardadas bajo llave?
0: Pues no lo sé, lo desconozco como
2: el apagón
0: está
2: y las muertes
0: asunto.
2: que
0: sí, sí,
2: vinieron
0: pero,
2: por
0: pero
2: el apagón
0: en sí mismo, es decir, o sea, sí, el apagón,
2: sí,
0: en sí
2: luego
0: mismo como hecho objetivo, en el que un país que tiene una dependencia energética importante de las nucleares y que en los años 80 empieza de la mano del Partido Socialista precisamente con el eslogan nucleares no, para volver 40 años después a nucleares sí, por favor, porque se dan cuenta efectivamente de que su política verde, el plan E de Zapatero, todas esas pamplinas, mientras no haya avances tecnológicos y científicos que permitan garantizar la continuidad del sistema, la regularidad del sistema, de la producción energética de otras energías alternativas o su almacenaje para en un momento determinado activarlo y completar el sistema, dependen de la nuclear. Nuclear, por cierto, que estamos comprando a Francia, que está produciendo nuclear y que nos aprovisiona de nuclear cuando nosotros tenemos déficit de producción, o bien Francia, que está pagando a España por acumular y tratar los residuos de las nucleares francesas, mientras aquí estamos vendiendo que se desmantelan nucleares, ¿no? Esta es la hipocresía y el doble rasero de la izquierda patria española, que siempre está ahondando el terreno para vivir en la Edad Media, eso sí, mientras ellos se dedican a gastarse el dinero de los contribuyentes a cuerpo de rey.
2: Que vivan en la Edad Media los demás. Ellos, evidentemente...
0: Pero no, ellos como señores feudales, claro, en la Edad Media.
2: Claro, claro.
1: Bueno, pues estamos en una situación cada vez más complicada en Ceuta, los vecinos cada vez más al límite, peleas multitudinarias en la calle, las calles de Ceuta convertidas en un estercolero, las mujeres no pueden salir a andar por la calle sin llevar protección o ir acompañadas. Tenemos que hasta las propias mujeres que formaban, las escasas mujeres que formaban parte del contingente invasor, tienen que ser protegidas por la policía española para que no las violen los otros. Tenemos los llamamientos en las redes sociales marroquíes a volver a saltar mañana la frontera de Ceuta y la de Melilla. Y pues nada. ¿Hasta cuándo va a seguir este despropósito? Pues probablemente hasta que haya un estallido, en cuyo caso ya se pondrá el gobierno en las pilas. Están intentando que no se produzca ese estallido. Lo que pasa es que yo no veo que exista ni siquiera un plan digno de tal nombre para resolver la situación a corto plazo. Decía ayer el presidente de Ceuta, Vivas, que Marlaska no le ha dado ningún plazo de resolución. Con lo cual, ¿saben lo que están haciendo? Incluso admitiendo que pudiera existir buena voluntad por parte del gobierno por solventar la situación, que yo estoy convencido que están intentando por todos los medios que esto no derive en un estallido. Pero, ¿tienen la capacidad para solventar la situación? ¿Saben lo que hacen? No lo sé. Es que son unos, además de malvados y corruptos, es que son unos incompetentes, pero hasta extremos absolutamente demenciales. Bueno, ¿cuánto dinero le habremos dado a Marruecos para que controle la inmigración irregular? Pues casi prefiero no contarlo para no terminar enfadándome. Una cosa que me gustaría que me ayudaran ustedes a dilucidar. ¿Usted coge muchos aviones, don Paco Carrera?
2: De ahora menos, pero hubo una época que semanalmente, sí.
1: ¿Pero hace mucho?
2: Sí, sí. Hará unos 10 años los cogía todas las semanas.
1: ¿Usted, doña María, coge aviones?
0: De manera recurrente.
1: Sí.
0: Sí, semanalmente.
1: Semanalmente.
0: Sí, sí.
1: ¿A usted cuando llega a la puerta de embarque le piden enseñar el DNI y la tarjeta de embarque?
0: Totalmente.
1: Para comprobar que usted es la que pone en la tarjeta de embarque, ¿no?
0: Efectivamente, la que embarca.
1: ¿Cómo es posible que Italia comunique que en los controles que está haciendo en los aeropuertos a los vuelos procedentes de España ha detectado a 21 inmigrantes ilegales? ¿Cómo es posible que un inmigrante ilegal coja un vuelo? Es que no lo entiendo.
0: Yo tampoco. No sé explicárselo, don Luis.
1: Pues no sé, me gustaría que el gobierno español, la policía española, alguien nos explicara cómo es posible que Italia instaure controles de pasaportes o de documentación y descubra a 21 inmigrantes ilegales viajando a Italia. No lo entiendo. ¿De verdad?
2: Son esos misterios que solo con el régimen de Pedro Sánchez se entienden y se dan.
1: ¿Serán todo amigos o amigas o amigues de algún ministro? No lo sé. Bueno, en fin. ¿Vieron ustedes el eclipse?
2: No, porque estaba nublado.
1: ¿No porque estaba nublado? ¿Dónde estaba usted?
2: En Alicante.
1: Ah.
2: Había nubes y no...
1: No lo pudo
2: saber. Es un sentir de casi toda la población de allí. Bueno, tenemos 350 días de sol y justo cuando hay un eclipse, pues bueno, tenemos nubes. Pero
1: ¿Usted lo vio, doña María?
0: Sí, sí lo vi.
1: ¿Dónde?
0: Sí, pues lo vi en la playa de Silgar, en Galicia, estaba en ese momento en Galicia. y nada, muy poquito, muy responsablemente, porque habían advertido los expertos médicos, los oftalmólogos, que por favor, muchísima prudencia, que no era una broma y demás. Así que bueno, fui mirando pues un par de segundos de vez en cuando, hasta el total, que aplaudió toda la playa. Entonces ya me enteré de que era el eclipse total, lo miré y saqué algunas fotografías y algunos vídeos con equipo especial.
1: ¿Qué equipo especial?
0: Bueno, me refiero con lente especial, vamos, para que no se quemase la lente, para no dañar los
1: ojos. Ah, ¿y equipo
0: ojos
1: especial para el móvil, para grabar?
0: Bueno, había unos filtros y...
1: Bueno, más de 500 personas atendidas en toda España hasta el momento por lesiones oculares debido al eclipse. De momento, todos leves, parece que no hay ningún caso grave, lo que pasa es que los casos graves se detectan pasados varios días. Caramba... ¿No será porque no lo hayamos dicho por activa y por pasiva? Hay gente un poquito, en fin...
0: Dura de mollera.
1: Dura de mollera, no me fastidies. 500 pues, tíos.
2: Efectivamente, no será porque en todos los informativos, en todos los medios de comunicación, radios, televisiones, etcétera, no se haya advertido de las lesiones que podría producirse. Pero en fin, siempre, como decía aquel, hay gente pató. Entonces,
1: sí, indudablemente.
2: Pues, desgraciadamente, pues se han producido algunos casos que esperemos que sean leves, ¿no?
1: Bueno, veremos, porque lo dicho, las lesiones graves tardan, por lo visto, en dar la cara varios días. Entonces, bueno, hay gente en eclipses anteriores, en otros países, pues que ha quedado con secuelas permanentes. Y me preguntaba un conocido, pero bueno, a lo largo de la historia se habrá quedado ciega mucha gente, ¿no? Pues no, porque a lo largo de la historia pues la gente no tenía ni idea de qué demonios eran los eclipses hasta que no hemos llegado a la teoría geocéntrica. Entonces simplemente se veía que el sol desaparecía. Bueno, pues la gente miraba y posiblemente lo que hiciera fuera asustarse mucho en algunos casos. Pero lo de forzarse a uno mismo a mirar el sol... pues eso es algo relativamente reciente, ¿no? Y es lo que provoca que la gente tenga lesiones oculares. Aunque imagino que más de un astrónomo en la antigüedad también se habrá quedado un poco tocado después de tratar de observar los cielos.
2: Seguro.
1: Bueno, la ministra Robles tenía que haber comparecido en el Senado esta semana. Ha dado plantón al Senado. Marlaska también. El gobierno no es que no esté resolviendo la crisis de Ceuta, es que ni siquiera se digna a pues comparecer ante los representantes de la soberanía nacional. No convocan al Congreso, que es lo que hubieran debido hacer, y cuando el Senado, donde ellos no tienen mayoría, les convoca, pues dicen que tururú. Y la ministra Robles ha aducido que es que necesita más tiempo para preparar su comparecencia, para poder ser muy precisa en sus respuestas. En realidad lo que pasa es que el gobierno no quiere que comparezca ningún ministro en el Senado antes de comparecer en el Congreso. Y como no van a comparecer en el Congreso hasta la última semana de agosto, ¿no?
0: Exacto. Pues así estamos. Todo bien. Nada, cerrado por vacaciones. Los de Ceuta que se fastidien. Que Pedro Sánchez y los suyos, presuntamente, los suyos seguro, están en la mareta disfrutando de los impuestos de los ceutíes que pagan religiosamente, que son una gente estupenda, que tienen una ciudad autónoma preciosa, igual que Melilla, y que nada, que se espere unos días más, que tampoco es tan grave la cosa, ¿eh? Que no se quejen tanto.
2: Claro, pero esto es como si en la pandemia se hubiera dicho, bueno, vamos a esperar un mes porque estamos de vacaciones y demás, y el estado de alarma lo decretamos, venga, para abril o mayo.
0: Imagínense. Bueno, perdón, es lo que hicieron. Es lo que ¿se hicieron? Imaginan que no, el 8M lo prorrogasen para el 14 de marzo, porque el 8 de marzo había que hacer...
1: una manifestación.
0: ¿Dónde están? No se ven las mujeres del PP y saltando, Begoña, sí, pero besos, y todas, no, a saltitos.
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3: Bueno, ya saben ustedes que dentro de la multitud de causas judiciales que tiene el Partido Socialista, pues hay una que hasta cierto punto fue sorprendente. Toda la movida de Plus Ultra, que al final terminó derivando en la imputación de Zapatero, el hallazgo de las joyas, pues, hombre, yo creo que nos cogió a todos un poco con el pie cambiado. Ninguno esperábamos que estallara la corrupción por ese lado con tanta virulencia. Y con respecto a ese tema, pues no hay noticias, salvo que se está a la espera de que la UCO elabore un informe detallado sobre el capital venezolano que se ha movido en Plus Ultra. Pues de momento no hay más noticias. Zapatero sigue sin dar ningún tipo de explicación sobre el origen de sus joyas. Y bueno, pues a la vuelta del verano vamos a ver qué sucede. Hay otro caso interesante, que es el de la cloaca del Partido Socialista. Están por un lado los casos de corrupción pura y dura, donde hay 200.000, que si los hidrocarburos, que si Aldama, que si Ábalos, que si Coldo, que si Cerdán, tenemos de todo ahí. Está el caso de Plus Ultra y Zapatero, y está el caso de la cloaca del PSOE, esa cosa que pusieron en marcha para tratar de evitar que la justicia avanzara en sus pesquisas sobre la corrupción del partido y sobre la corrupción de la familia de Sánchez. Y pues el PSOE puso en marcha una cloaquilla dirigida por Cerdán, por Leire Díez, donde estaba también Juan Manuel Serrano, el amigo de Sánchez, al que puso a arruinar correos, etcétera, etcétera, etcétera. Y ha habido un movimiento curioso que me gustaría saber si doña María Jamardo me lo puede aclarar. Esa causa estaba, la lleva en la Audiencia Nacional el juez Pedraz, con la UCO. Y resulta que había otra causa, supongo yo que derivada de alguna denuncia que alguien presentara en un juzgado de Madrid, el de instrucción número 9, creo recordar, que lo lleva el juez Zamarreño, que es un juez que al menos en tiempos militaba en Jueces para la Democracia. Y Zamarreño se estaba negando a soltar la causa para que la asumiera Pedraz. Y ha habido ahí un rifirrafe y al final Zamarreño ha tirado la toalla y toda la causa pasa a la Audiencia Nacional, ¿no?
4: Así es, Arturo Zamarriego.
3: Zamarriego, perdón.
4: Que es el titular, efectivamente, de la instrucción número 9 de Plaza de Castilla. Este juez es el primero que empieza a conocer de las cloacas socialistas, lo que se llama el caso Leire Díez, que afecta inicialmente a Leire Díez, a Javier Pérez Dolcet, el empresario que la acompañaba en todas sus andanzas, el periodista que estaba implicado en las cuestiones relativas a esas cloacas o esas presunta guerra sucia del Partido Socialista, Pérez Rusiñol, y que empieza a analizar a raíz de la denuncia que provoca o que presenta dentro de la propia fiscalía el fiscal Ignacio Estampa, que grabó, recordemos, los encuentros que mantuvo con la señora Leire Díez, en la que le prometía volver a anticorrupción, de donde él fue apartado o purgado, para ser más exactos,

0: en la causa que se seguía con las, los audios de Villarejo contra Podemos y todas estas cuestiones, porque pues hubo una represalia contra él en la que pues se le abrió un expediente interno sin motivación, que se alargó además deliberadamente para que no pudiese optar a la renovación de esa plaza en anticorrupción. Vamos, que cayó en desgracia de la mano de Dolores Delgado, cuando era fiscal general del Estado, y de su entonces lugarteniente, posteriormente fiscal general a su vez, inhabilitado por revelación de secretos, que ya tiene delito en una Fiscalía General del Estado que está para defender la legalidad, Álvaro García Ortiz, que fue el muñidor de toda aquella operación contra el fiscal Estampa, que por cierto ha ganado todas las causas, inició tanto
1: todas
0: desde
1: las demandas,
0: el
1: punto, ¿no?
0: tanto desde el punto de vista administrativo como desde el punto de vista penal en el Tribunal Supremo por estas maniobras, ¿no? Entonces, Ignacio Estampa es tocado por un empresario que no tiene nada que ver con la trama, que le dice, oye, pues hay un compañero empresario y una periodista que quieren hablar contigo, quedar contigo y demás. Y cuando él se reúne, precisamente porque venía de la mano de una persona que él, bueno, pues le tenía una cierta fiabilidad, se reúne con Javier Pérez Dorset y con Leire Diez. Y cuando empieza a escuchar las cosas que le proponen, si tú nos das información contra tu jefe Alejandro Luzón, que es el fiscal anticorrupción, que como sabemos está dando la batalla, ¿no?, en la lucha contra las tropelías del gobierno, en distintas causas, que además, a pesar de cumplir las órdenes que jerárquicamente está obligado a hacer para no dar ni una sola excusa que les permita, ¿no?, quitárselo de en medio, tuvo que mantener la acusación sobre Aldama, pero al mismo tiempo informó al órgano enjuiciador de que estaba a favor de aplicar, ¿no?, una especie de premio de beneficio al delator del caso, a Víctor de Aldama, por su inefable contribución a esclarecer todo lo ocurrido y a poner la responsabilidad sobre quien correspondía, en este caso Ábalos y Koldo, y que sigue cooperando además con el Ministerio Público. Pues si tú nos facilitas información sucia, turbia de este señor, pues vamos a hablar para que tú vuelvas a anticorrupción por la puerta grande, reparar ese error histórico que tuvimos contigo. Entonces, como Ignacio Estampa grabó esas conversaciones y le sonaron a, aquí hay algo que me huele mal,
1: turbio,
0: las presentó en varias ocasiones a la Fiscalía Provincial de la que él depende, y adicionalmente esto se judicializó juzgado número 9
1: de
0: Arturo Zamarriego. ¿Y qué pasa? Que cuando se abre la segunda derivada de las cloacas socialistas que afecta o que atañe al juez Pedraz, que por turno le compete conocer de esta causa de las cloacas socialistas, donde ya hay otros implicados, como son los abogados que están ahora mismo siendo investigados por estas cuestiones, y ya se amplía el cerco. Claro, la Audiencia Nacional dice, usted que tiene una serie de diligencias practicadas y que ya ha practicado una serie de prueba y que tiene información que podría ser complementaria o que podría ser útil a la causa que yo estoy gestionando en la Audiencia Nacional, lo lógico es que usted me la acumule a mí, que soy el Tribunal Superior. Y es verdad que Zamarriego se resistió. Hasta en 3 o 4 ocasiones, quiero recordar 3 seguro, Pedraz instó a Zamarriego de una u otra manera, de manera formal, ¿no?, que por favor elevase esa causa, que se inhibiese y demás, y se resistió un poquito, pero bueno, no ha quedado.
1: ¿Y por qué?
0: ¿Por qué
1: se resistía, no?
0: Pues yo no sé si porque quería dejar morir el asunto, porque quería que hubiese alguna zona. De hecho, no ha admitido el volcado del móvil de Ignacio Estampa, que entregó una copia de, digamos, el contenido, ¿no?, de su terminal, digamos, la transcripción de su terminal, de esas conversaciones que él mantuvo, en las que se reflejaba cómo hubo una especie de intento de soborno si él conspiraba contra su jefe, más o menos. Y, pero nadie le ha autorizado todavía, veremos ahora qué hace Pedraz en esta nueva fase en la que ya él se hace cargo de todo, nadie le ha pedido que entregue el contenido literal, digamos, de su móvil para cotejar o que pues se le pueda verificar que efectivamente eso corresponde con una conversación que no ha sido manipulada,

0: Es decir, todo este tipo de cosas que son tan relevantes para que luego las pruebas no resulten nulas o no se puedan despreciar, ¿no? O menospreciar en una causa judicial futura. Bueno, ahora ya Pedraz asume las competencias totales y se va a unificar esa investigación, que era lo lógico, ¿no? Que estuviera, ¿no?, dispersa en dos juzgados distintos, sobre todo cuando uno es superior al otro.
1: Bueno, pues vamos a ver qué pasa. Una de las posibilidades que hay ahora, que se planteaba sobre la mesa en cuanto se ponía sobre la mesa en cuanto saltó la noticia de que Zamarriego finalmente se inhibía en favor de Pedraz para unificar la investigación, pues una de las posibilidades es que a lo mejor resulta que vemos la imputación del Partido Socialista como organización. Ya saben ustedes que si alguien intenta imputar a Pedro Sánchez, entonces hay que pasar por un suplicatorio, mandarlo al Congreso. Sin embargo, para imputar al Partido Socialista como organización no hay suplicatorio que valga. El juez puede proceder a imputar al partido y la verdad es que sería igual de demoledor que si imputan al secretario general del partido, ¿no?
0: Bueno, desde el punto de vista de cualquier observador objetivo y normal, sí. En el caso de los socios de gobierno, yo creo que volverán a insistir en que la única imputación que podría hacer caer la legislatura de Pedro Sánchez y, por lo tanto, sus apoyos al Ejecutivo sería la imputación del Partido Socialista, no en una guerra sucia que ellos dirán que es dudosa, que ta, ta, ta, sino en un intento de...
1: Es infinitamente más grave,
0: sí,
1: que la corrupción.
0: Por supuesto. Por eso digo que para un observador normal, no adoctrinado, no interesado, es decir, para cualquier español de a pie, esa sería la línea roja infranqueable, pero en este caso estoy segura de no equivocarme cuando digo que solamente la imputación del Partido Socialista por una presunta financiación irregular que se va a demorar un poquito más en el tiempo sería lo que haría caer esos apoyos y por lo tanto terminaría de manera anticipada con la legislatura, que en cualquier caso está en los puestos de salida, ¿no?, en la espita de salida, y que ya no queda tampoco mucho más camino que recorrer, porque a partir de ahora prácticamente todo va a ser precampaña para unas generales que más pronto o más tarde van a llegar. Yo ahora ya, en cualquier caso, y cuando convoque Pedro Sánchez elecciones, ya no hablaría de adelanto electoral, porque en realidad es que está obligada a convocar
2: elecciones. Sí, la legislatura está acabada, está amortizada, y los socios de gobierno van a tragar con lo que sea, y me atrevería a decir que incluso una posible imputación hasta de Pedro Sánchez. O sea,
1: sí, les daría igual.
2: Les daría igual, porque en cualquiera de los casos pues se habla de lawfare, de que bueno, pues todo, cualquier cosa, mientras que no llegue la derecha, la ultraderecha y la derecha extrema y la... O sea, si es que les da igual. Lo que es peor, o sea, es esa parte del arco político y parlamentario, pero lo que es peor, una parte muy importante del electorado que sigue encuesta tras encuesta apoyando a un Partido Socialista que, caiga lo que caiga, no hay un desplome en los sondeos, ni mucho menos. O sea, sigue teniendo un suelo electoral que es alucinante.
1: Desplome hay, lo que pasa que no tanto como nos gustaría ver.
2: Claro,
1: ¿no?
2: un partido...
1: Que todavía tenga 100 escaños es
2: un partido en esas circunstancias, en cualquier democracia normal, pues estaría o extraparlamentario o con 10 diputados. El Partido Socialista está todavía en disposición, fíjese lo que le digo, de disputar el poder, no ya ganar unas elecciones, que no las ha ganado las últimas, pero de disputar el poder y, bueno, pues de la manera que sea, bueno, y estamos viendo, ley de nietos, etcétera, etcétera, intentar hacer enjuagues para conservar el gobierno. Es alucinante. A mí, el pueblo español, la verdad es que me sorprende cada día que con la que está cayendo, el Partido Socialista y sus socios no bajen de una cantidad que esté muy por encima de los 100 diputados. A mí me sorprende y me decepciona y me asquea bastante. O sea, me hace plantearme en qué sociedad estamos y en qué país estamos. O sea,
1: vamos a ver. Es que aquí habría que preguntarse qué responsables ha habido más allá de Sánchez. Sánchez, pues es un desastre absoluto, pero es que tiene a su alrededor un partido que se ha ido trufando de corrupción a lo largo de los años y donde

0: ningún socialista se atreve a alzar la voz, porque como alce la voz le dice, tú a callar, que tienes colocada a tu prima en no sé dónde, a tu hermano en no sé dónde, a tu amante, tal. Y además que te has choriceado no sé qué, que lo sabemos. O sea, no hay ningún socialista que se atreva a levantar la voz. El único que levanta un poquito y, en fin, simplemente hace cucú y se vuelve a esconder es Paje. Lo demás,
1: pero porque tiene que cuidar también su electorado, o sea, porque sabe que si se ponen, si no se pone de perfil como se pone a veces, tiene pérdidas sus elecciones en Castilla-La Mancha.
0: Sigamos con
1: es ese postureo. Pero
0: sigamos con responsables. ¿Qué decir de la prensa que ha estado contemporizando con Sánchez cuando no,
1: por supuesto,
0: cuando no pasándole la mano por el lomo? Bueno, ¿qué vamos a decir de la prensa que se dedicaba a jalear a Zapatero? Al tío que es un presunto ladrón, que nos tiene que explicar de dónde han sacado las joyas. Si es que tenemos una clase dirigente, incluyendo ahí a la clase periodística, que es de asco. ¿Qué quiere usted que le diga? ¿Cómo va el elector a tener datos que le permitan tomar decisiones informadas si quien tiene que informarles pues también es parte de la rueda de la corrupción, ¿no?
1: Está claro. Y eso se retroalimenta, porque si no, estamos viendo en las últimas semanas fichajes de una nueva televisión que tal. ¿Y quiénes son? Pues el marido de no sé quién, el novio de no sé cuál. Bueno, pues hay que montar un chiringuito para... Si en el hipotético caso de que el señor Sánchez, que efectivamente se va a quedar en la oposición, o sea, va a ser inédito que un presidente que pierde el poder se quede en la oposición, y lo va a hacer, seguro, a la espera de poder volver.
0: ¿Se va a quedar en la oposición?
1: Seguro.
0: ¿Sánchez?
1: Seguro.
0: Ni de
1: seguro.
0: Palo. Sánchez se va a algún puesto internacional. A ser posible con pasaporte diplomático para que no puedan extraditarle.
1: Yo creo que le gusta tanto el poder, pero el poder y el poder en España. O sea, porque irte a un puesto más o menos representativo en un órgano internacional del que seguramente no tenga ni idea de cómo llevarlo, pues no tiene la emoción y la adrenalina de llevar... un gobierno como es el de España y todos esos tejemanejes.
0: No veo al personaje quedándose en España después de las siguientes elecciones. ¿Usted?
2: Pues yo lo veo cada vez más por una sencilla razón. Sí, porque yo creo que 2023 fue una moneda al aire para Pedro Sánchez. Podía caer cara o cruz. Él sabía que iba a caer más de cara. Por eso convocó el 23 de julio de 2023. Como efectivamente acabó sucediendo, la izquierda que no estaba tan aglutinada o tan fagocitada por el Partido Socialista tuvo la opción de sumar esa aritmética en la que incluyeron a dos partidos de extrema derecha, no se nos olvide, el Partido Nacionalista Vasco y Junts de Puigdemont, que son extrema derecha. Pero ahora ha cambiado bastante el paradigma. Es verdad que el Partido Socialista mantiene un suelo electoral desastroso históricamente hablando, porque no ha ganado ninguna de las últimas elecciones que se han convocado, y esto hay que repetirlo sistemáticamente. Pedro Sánchez ha perdido todas las elecciones, hablo en clave autonómica, municipal e incluso generales, porque perdió las últimas generales de 2023 de manera estrepitosa, pero ha conseguido mantener, digamos, un suelo electoral que es un espejismo gracias a comerse a la izquierda más radical en la que se ha convertido el Partido Socialista de su mano, de la mano del sanchismo, que es la etapa ya de degradación máxima del PSOE en nuestro país, con Podemos y Sumar absolutamente desaparecidos, ¿no? Y con PSOE, con Podemos y Sumar, estamos hablando de que dentro de Sumar entran distintas confluencias, ¿no? Entre las que está pues la tradicional Izquierda Unida, que soporta todavía el peso en algunos territorios en los que van arañando algún escaño, pero que es un fracaso absoluto. Junts ha roto la legislatura, no quiere saber nada de Sánchez, entre otras cuestiones porque tiene una situación muy problemática a nivel partido, tanto desde el punto de vista del liderazgo, con Puigdemont prófugo de la justicia, que sigue teniendo que estar fuera de España, porque yo ya lo dije en su día, lo denostaron y lo despreciaron, pero el Supremo es el que tiene la última palabra en la aplicación de la ley de amnistía, aunque Efectivamente, el dictamen del Tribunal de Justicia de la Unión Europea, que es otra cuestión de la que podríamos hablar largo y tendido, dijese que la amnistía no incumple con los márgenes del derecho comunitario, que es un tema. Otra cuestión es que dentro de nuestro país el que tiene que aplicar la extensión de esa norma, y también lo dijo el Tribunal de Justicia de la Unión Europea, el mismo que dijo que no había incompatibilidad con el derecho comunitario, que en definitiva la interpretación y aplicación de la norma en sí no le compete a él, sino al Estado que tiene esa ley en vigor, pues sigue sin poder volver, ¿no? Y adicionalmente con la presión de la espada y la pared entre Esquerra y Alianza Catalana, que están destrozando políticamente a Junts y su espectro electoral. Entonces, en esta tesitura estamos viendo que las encuestas, con independencia de los resultados de esa especie de monstruo híbrido de Pedro Sánchez devorando a sus hijos políticos, que son la izquierda radical, y ocupando su espacio, algo inaudito en democracia, porque el Partido Socialista nunca había estado en ese espectro electoral, pues vemos que PP y Vox aglutinan 210 escaños. Esto es según las encuestas, es decir, nunca en la historia de la democracia el bloque de derechas había aglutinado semejante resultado tan atronador desde el punto de vista de resultado factible. Precisamente en 2023 se subestimó el resultado que obtuvo Vox y que llevó al Partido Popular a quedarse a las puertas, junto con el partido de Santiago Abascal, de poder gobernar el país, ¿no? Esto yo creo que está superado y que efectivamente el votante de derechas ya ha asumido que evidentemente no va a haber una mayoría absoluta ni de uno ni de otro, que están destinados a entenderse y que ese entendimiento ha funcionado bien en millones de ejemplos previos como las autonomías. Ya no hablamos de municipios o política local, sino de autonomías en las que nadie se ha comido a los niños,
0: descontado.
2: Nadie ha encarcelado a los homosexuales, nadie maltrata a las mujeres ni les roba derechos a los trans. Es decir, o sea que vamos, que todo lo que era ese paradigma de les van a quitar las pensiones, que era antiguamente el mantra que agitaba, ¿no?, la izquierda para asustar a los pensionistas que votaban y que no votasen al Partido Popular, pues ya ha quedado totalmente denostado, y creo que Partido Popular y Vox tienen claro que su objetivo es un gobierno conjunto. Ya veremos en qué términos y con qué condiciones, pero que el Partido Socialista, movilizándose la izquierda como se movilizó en 2023, tiene un escenario que es mucho peor que en 2023.
0: ¿Y entonces por qué deduce usted que después de las elecciones Sánchez se quedaría en España? Porque yo coincido con lo que usted
2: porque
0: está diciendo.
2: Porque ha caído en desgracia europea desde hace tiempo, y la posición en la que Merkel... Ursula von der Leyen lo tenía como niño bonito de la política europea, ha quedado desdibujada por muchas razones.
0: No, ahora es un paria al que llaman paria.
2: Exacto, sí. Donde además se atreven a decir que van a cerrar el espacio Schengen tres o cuatro países de la Unión Europea en cuanto sucede lo de Ceuta, que no pinta absolutamente nada, que se ha ido del eje en cualquier hecho, ¿no?, relevante, que se ha quedado solo en el reconocimiento de Gaza, de Palestina como Estado, con dos o tres que le han seguido, pero que no ha sido una respuesta mayoritaria. Es decir, Ursula von der Leyen ya no tiene a Pedro Sánchez bajo su ala protectora, ya ha quedado denostado.
0: Pero le quedan muchas agencias de la ONU. Fíjese dónde está intentando colocar a Yolanda Díaz.
2: Claro.
0: Y para eso riega de pasta la Organización Internacional del Trabajo.
2: Fracaso absoluto, porque entre otras cosas Yolanda Díaz no habla ni siquiera inglés. Con lo cual es que, vamos a ver, vamos a ponernos en el mood de que Yolanda Díaz fuese la mejor candidata posible para ocupar ese puesto de la OIT, de la Organización Internacional del Trabajo. Por trayectoria, por especialización en derecho laboral, vamos a ponernos en esa tesitura. Mire, en España todavía hay una parte de la población y algunas generaciones a las que no hablar inglés le parece, bueno, un tema menor, ¿no? Fuera de España, no hablar inglés es como, mire, esta señora no sabe leer y escribir, pero lo hace muy bien, ¿eh? Vamos a ponerla aquí en este puesto, tal. Entonces, que se ríen en tu cara, porque si no sabes hablar inglés, es como si te dicen, mira, esta señora que es muy mona, que se hace muy bien las ondas al agua y que lleva unas mechas maravillosas y además tiene un estilo estupendo desde que llegó a ser ministra de Trabajo, no sabe hablar inglés, pero oiga, mira qué imagen tiene Yolanda Díaz. Oye, es que es una señora, ¿sabes? Una marquesa de izquierdas. Qué bien, ¿no? O sea, que concita. No, oiga, es que se ríen en su cara. que es como si le estuvieras diciendo que ponemos a esta analfabeta aquí, que no sabe hacer la O con un canuto, pero no se preocupe porque da muy buena imagen. Es que les importa una higa en la organización y tal.

0: Internacional de Trabajo.
1: Bueno, pero bien que está regando Sánchez con millones a la Organización
0: Bueno, oye, puede
1: Internacional del
0: regar, pero
1: Trabajo. O sea,
0: insisto, Sánchez solo podría tener una opción internacional en algún chiringuito siempre y cuando la tendencia de la extrema izquierda internacional, y hablo con ello especialmente la latinoamericana, con el tema de la Internacional Socialista, en la que invirtió tantos recursos, que ahora sospechamos que Zapatero regó con dinero y contactos presuntamente delictivos, que le reportaron una serie de beneficios que no eran exclusivamente de lobby, sino otras cuestiones y demás, tuviese alguna oportunidad. Pero ya estamos viendo cómo la izquierda latinoamericana o hispanoamericana está cayendo de manera estrepitosa y se van sucediendo los éxitos de la derecha en Colombia, en Argentina. Es decir, el paradigma ha cambiado,
1: o sea,
0: con lo
1: no
0: cual la
1: no
0: ola
1: lo tiene asegurado.
0: No lo tiene tan claro.
1: Bueno, vamos a ir a conocer la opinión de los oyentes, pero antes permítanme pues un consejo publicitario y permítanme también una noticia curiosa. En los últimos dos meses, 2.500 chinos se han ido de España, según el Instituto Nacional de Estadística. Uf, cuando se produjo una salida de chinos anteriormente fue precisamente al inicio de la pandemia. Yo me preguntaría por qué se están yendo. Si se van es porque uno, o se avecina jaleo aquí, o dos, se avecina una crisis económica de caballo, o tres, pues la cosa se ha puesto tan chungalay en España que consideran que es mucho menos arriesgado invertir en otros sitios como, pues no sé, Ruanda, Zimbabue y cosas por el estilo. 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Don Eric Gutiérrez.
2: Don Luis.
1: Cuénteme, ¿qué dice la gente?
2: Pues, don Luis, les preguntábamos a la gente, a los oyentes de Mañana en Libertad, si creen que mañana habrá otro intento de invasión de Ceuta. Recordemos que, supuestamente, según los influencers marroquíes, desde prácticamente que finalizó esa, bueno, que finalizó entre comillas esa invasión a Ceuta, se lleva hablando de que va a haber otra nueva invasión el 15 de agosto. Y ha llegado ese día, es mañana, y queremos saber pues, si, qué opinaba, ¿no? Si va a haber otro intento de invasión a la ciudad ceutí. Dábamos cuatro opciones: sí, no, no lo sé o no me importa. Ha ganado Don Luis con el 48%, digamos, más o menos la mitad de la gente, que sí, la gente cree que sí que va a haber
1: mañana otra invasión.
2: Efectivamente, aunque en comentarios ahora lo veremos, nos dicen que de igual de otra manera, más teatralizada, más organizada, bueno, aunque la otra ya estuvo organizada, pero de otra manera, Don Luis. El 26% de la gente ha votado que no. Digamos que un cuarto de los oyentes de Mañana en Libertad que han votado la libre encuesta.

0: Encuesta creen que no vamos a ver nada el día de mañana y que todo lo que se ha hablado durante estos días pues va a quedar en agua de borrajas, como se suele decir.
1: O en una escenificación sin consecuencias.
0: Efectivamente.
1: Una de cada cuatro personas confían en ello. Bien.
0: Efectivamente. Y después, el otro cuarto que queda ha votado no lo sé, porque el 23% de la gente no lo tiene claro, no sabe muy bien lo que va a pasar. Yo me incluyo, don Luis, llevo pensándolo un rato, pero la realidad es que no tengo ni idea de lo que va a pasar, porque un rato pienso que sí, otro rato pienso que no, otro rato pienso que no tengo ni idea. Entonces, es decir, de votar por él no lo sé, porque tengo dudas, he de decir. Y con el 2%, solo, como digo, solo un 2%, no me importa la gente, evidentemente, pues este tema, los oyentes de este programa, pues sí que les importa, aunque...
1: Esos son los afiliados del PSOE que nos escuchan, ¿no?
0: Yo creo que sí les importa también a los afiliados del PSOE, para otras razones, porque les viene bien por otros motivos, pero yo creo que importarles sí, yo creo que es gente que se ha equivocado, Luis, que iba a darle a no lo sé, o le iba a dar a sí, o a no, y pues le ha dado a no me importa. Recordemos que es una opción que a doña Carmen Carbonell no le gusta nada, porque dice que estas cosas tienen que importar a la sociedad. Le leo algún comentario, don Luis. Por ejemplo, nos dice un afiliado al PSOE, diría yo, Sánchez dimisión. Todos los días están entrando invasores. Sin control de fronteras no hay libertad. Ceuta lo está sufriendo. Hay muchos comentarios en este de esta manera, don Luis, que nos hablan de que, bueno, que la invasión sea el 15, haya sido finales de julio, o sea cuando sea, constantemente no paran de llegar ese goteo de inmigrantes a las ciudades, a Ceuta y a Melilla, y en general a la península ibérica también. Nos dice Mazelmain: ni siquiera es necesario que haya otra invasión masiva para que sigan entrando invasores, delincuentes y aspirantes a vivir del contribuyente español. Lo que le decía a don Luis, que la gente pues ya quita el foco de esas grandes invasiones, podríamos decir, y lo pone en ese goteo constante de llegadas. Nos dice Fabín, dice: yo creo que no, cualquier día menos mañana, que me ha parecido también muy interesante, que bueno, que hayan puesto el foco en el 15, pero que realmente no sea el 15, sea el 23, que igual no está
1: sí,
0: tan...
1: Sí, un poco lo que dice doña María, que nos fijamos en el 15, pero que en realidad esto...
0: Es que las cortinas de humo, don Luis, es la especialidad últimamente del gobierno español. Le leo un comentario más. Simanares nos dice: si perdemos Ceuta y Pedro Sánchez no pierde su puesto, España no tiene salvación. Don Luis nos dice.
1: Bueno, yo añado un comentario que nos manda don Enrique Vázquez, un oyente venezolano, hablando de lo de los chinos que se están yendo de España. Dice: pues en Venezuela en 2017-2018, cuando empezaba ya aquello a irse a lo más duro, empezaron a salir por piernas los chinos de Venezuela, o sea que no es muy buena señal que ahora se estén yendo de aquí. Algo se prepara, o política o económicamente, ¿no?
0: Pues eso para ti.
1: Bueno, muchísimas gracias, don Eric Gutiérrez.
0: A usted.
1: Muchísimas gracias, doña María
2: Jamardo. Muchas gracias, don Luis.
1: Siempre un placer contar con sus conocimientos sobre el mundo jurídico, hombre.
2: Muchas gracias, don Luis.
1: Muchísimas gracias, don Francisco Carrera. Siempre también un placer contar con su visión de cómo está la actualidad. Siempre un placer contar con ustedes al otro lado del micrófono. Esperamos que hayan disfrutado del programa. Vamos a hacer una pequeña pausa publicitaria. Ponemos aquí el punto final a la tertulia y nos vamos a encarar pues el final del programa.
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0: Bueno, creo que estamos. Me parece que sí. ¿Cómo les va? Muy buenas tardes a todos.
1: Bueno.
0: Nueva catequesis para bárbaros, ¿no? Bueno, espero como siempre la confirmación de alguno de los bárbaros que esté mirando. A ver si me puede responder si se escucha bien, ¿no? Y entonces, si oye bien, ya largamos con total tranquilidad. Tardes. Tardes a todos. Se oye bien, perfecto. Buenísimo. Bueno, muy bien. Entonces, antes de comenzar, voy a colocar acá al inicio de todo esto por aquella gente que recién ingresa. Después voy a repetir de vuelta la dirección. Pero la clase que viene, jueves que viene, vamos a hacer una clase en vivo, pero no va a ser clase, sino que va a ser clase como de consulta. Por lo tanto, aquella gente que tenga alguna pregunta, solamente sobre el tema, los temas que hemos visto, no me vengan a preguntar si padre hay extraterrestres o no hay extraterrestres, y no, no, no, no. O qué pasa con la comunión en la mano, no, no, no, no. No hemos visto el tema ese todavía, entonces no. Solamente hasta la clase de hoy, inclusive, se pueden hacer preguntas. Preguntas cortas que hay que hacer a esta dirección de correo electrónico de uno de los bárbaros que está siguiendo el catecismo, gracias a una bárbara. Una señora buenísima que nos está ayudando. Josefina, que está. Bueno, esta es la clase de hoy, ¿no? Y las preguntas que pueden ser enviadas hasta el miércoles de la semana que viene pueden ser enviadas a esta dirección de correo electrónico. Entonces, anoten guschepi@aol.com. Creo que está mal puesto acá. Aol.com será esto, ¿no? A ver si Josefina nos puede. Nos puede decir si está, creo que estaba bien, ¿no? Que estaba, me parece que me equivoqué al colocarla, ¿no? Ya les digo ahora enseguida, vamos a sacarlo por las dudas para que no se, vamos a ocultarlo. Entonces, debe ser punto com, estimo yo, ¿no? A ver si Josefina nos puede mandar aquí. Estimo que es la dirección de correo electrónico, claro, punto com, exactamente. Bien, entonces, vamos de vuelta. La dirección, las preguntas hasta el miércoles de la semana que viene tienen que ser, pueden ser enviadas, quiero decir, a esta dirección de correo electrónico. Bien, perfecto. Ahí está, bárbaro. Muy bien, excelente. Bueno, entonces, fuera de esa pequeña introducción que quería hacerles, creo que estamos ya. Vamos a comenzar entonces con. Después colocaré de vuelta la dirección de correo electrónico, que quede tranquilo. Vamos a ocultar esto y vamos a empezar como corresponde con una oración, pidiendo en este caso luces al Espíritu Santo. En el nombre del Padre, y del Hijo, y del Espíritu Santo. Amén. Ven, Espíritu Santo, llena los corazones de tus fieles, enciende en ellos el fuego de tu amor. Envía, Señor, tu Espíritu y renovarás la faz de la tierra. Oremos. Oh Dios, que has instruido nuestros corazones con las luces del Espíritu Santo, dadnos degustar todo lo recto y bueno y gozar siempre de tus celestiales consuelos, por Jesucristo nuestro Señor. Amén. Ave María Purísima, sin pecado concebida. En el nombre del Padre, y del Hijo, y del Espíritu Santo. Amén. Muy bien, aquí estamos, queridos amigos. Hoy es la clase número 10, ¿no? De esta catequesis para bárbaros, ¿no? 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Muy bien. Bueno, la clase de hoy es una clase que quizás me salga un poquitito más larga, ¿no? Porque es muy, pero muy interesante, hay mucha tela para cortar y les pido que estén bien, pero bien atentos.

¿no? La clase se va a llamar así, o se llama así, de hecho, ¿no? La Iglesia Católica, atributos y marcas de la verdadera Iglesia, de la verdadera Iglesia. Bien. Vamos entonces a comenzar con la primera diapositiva que tenemos preparada. Ya comenzamos a trabajar con el catecismo para bárbaros, así que quédense tranquilos que Dios mediante, antes de que terminen las 30 clases que yo prometí, vamos a tener este texto. Pero todavía seguimos trabajando. Bien. En el credo decimos, creo en la Iglesia Católica, ¿no? Decimos en el credo que se terminó de armar en los concilios de Nicea y Constantinopla, el credo niceno-constantinopolitano, ¿no? Credo in unam santam catholicam et apostolicam ecclesiam. San Pablo va a decir que así como no sois extranjeros ni advenedizos, sino conciudadanos de los santos y miembros de la familia de Dios, edificados sobre el fundamento de los apóstoles y los profetas en Cristo Jesús, el cual es la piedra angular sobre quien está todo trabado el edificio. Bien, ¿qué es la iglesia entonces? Un texto que comenzamos con la carta a los Efesios, del apóstol San Pablo a los Efesios. Aquellos que vivían en Éfeso, los primeros discípulos de San Pablo, ustedes saben que las cartas de San Pablo son los mensajes, digamos así, rápido, que San Pablo, justamente hoy, a 30 de junio del año 2022, estamos también celebrando, así como ayer celebramos al apóstol, a los apóstoles San Pedro y San Pablo, perdón, hoy también la iglesia de un modo especial celebra a San Pablo. ¿Qué hacía San Pablo? Es un paréntesis cortito. San Pablo comenzaba a evangelizar a los gentiles, es decir, a los que no venían del mundo judío, los paganos o gentiles, lo mismo en este caso. Y entonces, para mantener esa unión entre San Pablo, el evangelizador, el gran evangelizador, el gran apóstol, apóstol con mayúscula, mantenía correspondencia con esos cristianos. Y estas son las llamadas cartas que se encuentran, si es la Biblia, acá tengo una Biblia. La Biblia vista de adelante, la última parte, obviamente es el Nuevo Testamento, y en la última parte de todos están las cartas de Santiago, de San Pedro, de San Pablo, de San Juan, ¿no? Bueno, la mayoría de estas cartas son de cartas de San Pablo a los cristianos de Corintio, por eso a los corintios, a los cristianos de Roma, por eso la carta del apóstol San Pablo a los romanos, a los cristianos que él había evangelizado en Éfeso. Entonces, a los cristianos de Éfeso. Bien, este texto que recién vimos entonces es una carta del apóstol San Pablo a los cristianos de Éfeso. Todos los libros del Nuevo Testamento, como los del Antiguo Testamento, se encuentran bajo la inspiración bíblica. Significa que son inspirados por Dios. Y un escritor sagrado, se le llama agiógrafo, escribe según su modo de escribir, pero bajo inspiración, bajo la causa principal, decimos, de el Espíritu Santo, tercera persona de la Santísima Trinidad. Él es una causa simplemente instrumental, así como el martillo clava, pero en realidad el que clava es el carpintero, o la persona que está clavando un clavo, ¿no? El martillo es un instrumento, el carpintero es la causa de ese clavo clavado, ¿no? Causa instrumental, causa principal. Bien. Muy bien, entonces, vamos acá. ¿Qué es la iglesia? La iglesia, la palabra misma iglesia, en griego se dice eclesía, en latín se dice muy parecido, eclesia, eclesia. Significa simplemente asamblea, la reunión de personas. Por eso la iglesia es el pueblo de Dios, ¿no? Que se reúne en el mundo entero. Están acá los números de catecismo. Es el rebaño cuyo pastor es el mismo Dios, ¿no? Dios es el pastor de sus ovejas. Yo soy el buen pastor, dice Jesús, ¿no? Se encuentra esto en los profetas Jeremías, en Ezequiel. La iglesia es la familia de Dios, ¿no? Y uno puede preguntarse, ¿y existió siempre la iglesia? No, la iglesia no existió siempre. La iglesia recién comienza a existir a partir de la venida de nuestro Señor Jesucristo. Dios ya la tenía en mente cuando creó el cielo y la tierra. Inicialmente tiene su pueblo elegido, el pueblo de Israel. Pero después de la traición del pueblo de Israel, la iglesia ya es el cuerpo místico del mismo Cristo. De ese pueblo nació Jesucristo, ¿no? El pueblo de Israel, quiero decir, muere en la cruz y él da la vida a la iglesia. Y aquí comienza a existir del costado abierto de nuestro Señor la misma

vida de la iglesia, ¿no? La vida eclesial, por eso se llama eclesia, iglesia, ¿no? La iglesia se va a presentar públicamente, a pesar de que nace del costado abierto de nuestro Señor, públicamente va a hacer su presentación ante la sociedad, digamos, en Pentecostés, una fiesta que hace muy poquito hemos vivido en la iglesia. Es el reino de Cristo, mejor dicho, el inicio que va a llegar a la perfección cuando Él venga por segunda vez, ¿no? Bien, ¿qué otros nombres se le da a la iglesia? Tiene varios nombres, por ejemplo, uno recién dijimos, apenas recién lo dijimos, el cuerpo místico de Cristo, ¿no? Cristo es la cabeza, los bautizados somos su propio cuerpo, cuerpo místico de Cristo. Bien, espérenme que justo cuando cambié la diapositiva me distraje, ¿no? También se le llama el Cristo total, nosotros unidos a Él formamos el Cristo total. También se le llama la esposa de Cristo, Cristo da su vida por la iglesia, ¿no? Muere en la cruz por eso, ¿no? Y así como del mismo modo que Eva fue formada del costado de Adán dormido, cuando vimos el Génesis, así también la iglesia nace del corazón traspasado de nuestro Señor Jesucristo muerto en cruz. Es también la iglesia, y estamos hablando no de la iglesia en el sentido del templo, ¿no? de las paredes, ¿no? de los muros, ¿no? A ese se le llama, de hecho en castellano tenemos muy bien identificado. Decimos en castellano iglesia con I latina pero mayúscula, que es esto, el cuerpo místico de Cristo, la esposa de Cristo, y iglesia con I latina, pero pequeña, cuando es el templo. En español es muy fácil eso, ¿no? Si tuviésemos, no sé, en otras lenguas, por ejemplo, no. Bueno, si uno tuviera que decir iglesia en alemán, diría die Kirche, ¿no? Y siempre con mayúsculas. Ahí no distinguen demasiado, porque es así la lengua alemana, ¿no? Bien, es nuestra madre. Es nuestra madre. ¿Y por qué? ¿Por qué la iglesia es nuestra madre? Y porque nos dio la vida por medio del bautismo. Por eso es nuestra madre, ¿no? Nos alimenta con la Sagrada Comunión, vamos a verlo cuando veamos ese tema, nos fortalece con el sacramento de la confirmación, nos perdona por medio del sacramento de la confesión, en fin. También se le llama a la iglesia la Jerusalén Celeste, ¿no? La viña de Dios, el rebaño de Dios, el arca de Noé, así como en la Noé junto con su familia, ¿no? Se salva en el arca y junto con los animales, ¿no? Las parejas animales se salvan en el arca, también nos salvamos en la iglesia, ¿no? En la iglesia, como siempre digo, entra toda clase de animal, toda clase de bicho, incluidos nosotros, ¿no? Así es. ¿Y cuántas iglesias fundó Cristo? La primera pregunta que uno puede hacerse, ¿verdad? Porque a ver, uno va caminando por la calle y se encuentra con la iglesia de los santos de los últimos días. Uno encuentra la iglesia católica, uno encuentra la iglesia evangélica, uno encuentra la iglesia pentecostal, la luterana, la anglicana, la burungundungu, cualquier cosa, ¿no? ¿Cuántas iglesias fundó Jesucristo? Nuestro Señor fundó una sola iglesia, ¿no? Vamos a ver enseguida un texto sobre ese tema. No fundó muchas iglesias, una sola. Por eso es importante saber cuál de todas es la verdadera. Si hay muchas, bueno, si yo tengo... Entro a una fiesta, pongámosle que no soy cura, ¿no? Entro a una fiesta y resulta que es una fiesta de disfraces, y voy con mi esposa, ¿no? Están todas disfrazadas las mujeres, más o menos iguales entre sí, más o menos. Siempre hay una que está distinta, bueno, por la estatura, porque es más delgada, porque es más rellena, lo que fuera. Bueno, no puedo agarrar la primera que me venga. Tengo que buscar a mi esposa. ¿Cuál es mi esposa? Bueno, acá pasa algo parecido. Si estoy en este mundo y tengo que decir, bueno, a ver, ¿cuál es la iglesia verdadera? Tiene que haber algunas notas, características, para ver cuál de todas las iglesias son es la verdadera, ¿no? ¿Para qué Jesús fundó la iglesia? Para unir a los hombres, para llevarlos a la salvación eterna. ¿Y quién es la cabeza de la iglesia? La única cabeza de la iglesia es Cristo, nuestro Señor Jesucristo. Dijimos recién en la carta a los Efesios, decía San Pablo, ¿no? Es la piedra angular, la piedra que, sin la cual se saca esa piedra y se cae todo el edificio, la piedra más importante de una construcción, ¿no? Es la cabeza, decimos de Cristo, invisible, porque nuestro Señor Jesucristo, después de su ascensión, está sentado a la derecha de Dios Padre, ¿no? Sin embargo, dejó, vamos a ver enseguida, una cabeza visible, pero que no es
No es la cabeza verdadera, ¿no? El papa es el vicario, ¿no? El vicario. ¿Qué significa vicario? El que hace las veces de, el que tiene un mandato. Cuando yo estoy enfermo y no puedo, por ejemplo, hacer un mandado, hacer una compra, pongámosle, bueno, envío a un emisario. Es más, si hace falta, dejo un poder. También usted tiene que hacer, Pepito tiene que ir a tal lugar, a la verdulería, y pagar, no sé, $20 que yo debo ahí, ¿no? Y le dejo un mandato, y no más de $20, ni menos de $20, ¿no? Es propio de quien da el mandato, entonces, poner las condiciones. Bien, la cabeza visible entonces es el Papa. Sin embargo, él simplemente es un representante, es vicario. Nosotros no somos, no seguimos al Papa en el sentido de que es un dios. Ahora vamos a ver enseguida ese punto, ¿no? Es súper controversial en estos tiempos que corren porque algunos tienen una mala concepción del tema este, ¿no? Bien, ¿quién da la vida a la Iglesia? Es el Espíritu Santo, es el vivificador quien da la vida a la Iglesia, por eso se lo llama de hecho así. Es un apelativo que se le da al Espíritu Santo, es como el alma de la Iglesia, ¿no? Es como el alma de la Iglesia, ¿no? Bien, entonces, ¿cuál es la ley que Cristo dejó a su Iglesia? Obviamente, el mandamiento de amar como el mismo Cristo nos amó, ¿no? Hay un texto muy hermoso en el Evangelio de San Mateo, yo siempre lo repito y lo medito mucho, Mateo capítulo 5, que es cuando Jesús le dice a la primera iglesia, digamos, a los que estaba preparando para ser iglesia después de su muerte, son los discípulos, ¿no? Jesús les dice, vosotros sois la sal de la tierra, vosotros sois la luz del mundo, ¿no? ¿De qué sirve la sal si pierde su sabor? Dice, no sirve de nada, dice Jesús. Si la sal pierde su sabor, tiene que ser tirada afuera. Chau, se acabó, ¿no? Vosotros sois la luz del mundo, dice Jesús. No se puede esconder una luz bajo la mesa, se coloca en lo alto para que ilumine toda la habitación. Entonces Jesús dice, nuestro Señor, vosotros sois sal de la tierra, luz del mundo. Que brille vuestra luz ante los hombres, para que viendo vuestras buenas obras, glorifiquen a nuestro Padre que está en el cielo. Por eso es que una buena obra de la gente, de la iglesia, que la iglesia es todo bautizado, vamos a ver enseguida. Porque la iglesia tal cosa, momentito, usted también en la iglesia, si está bautizado. Si usted es un pagano, todavía no es la iglesia. Puede ser que alguno que no esté mirando es un pagano. Todavía está en vías de ser iglesia, ¿no? Todavía está en deseo de ser bautizado. No tiene el bautismo sacramental, pero la iglesia es todo bautizado. Por eso cuando alguien critica a la iglesia, lo está criticando a uno mismo. Y cuando la iglesia sufre, todo entero el cuerpo místico de Cristo sufre. Todos nosotros sufrimos. Si hemos visto la iglesia, aquellos que llegaron al cielo son la iglesia triunfante, ¿no? Las que estamos todavía acá abajo, la iglesia militante, estamos militando, militando para llegar al cielo. Y los que se han muerto en gracia de Dios, pero tienen que pagar en el purgatorio, le llamamos la iglesia purgante, purgante. Bien, entonces, clase 10 de la catequesis para bárbaros. Muy bien, seguimos entonces un poco más adelante. Pucha, aquí estamos. Perfecto. Bien, muy bien. ¿Cómo se divide el cuerpo místico de Cristo? ¿Cómo se divide la iglesia? La división, bueno, una división elemental, ¿no? Bueno, la iglesia no es anárquica, no es anárquica. No es que cada uno hace lo que quiere, cada uno piensa lo que quiere, cada uno dice lo que quiere. No, no, uno tiene que seguir las cosas que Jesús nos enseñó. No, no es que se le ocurre, vino uno y dice, bueno, yo a partir de ahora creo que vamos acá. Tengo un mandamiento nuevo, voy a sugerir un mandamiento nuevo, ¿no? Mandamiento nuevo va a ser, no podemos comer carne. Pues, yo no sé, pongámosle que alguien plantea este mandamiento, una cosa delirante. Imagínate, para un argentino decir que no se puede comer carne, no sé, es como para un chino decir que no se puede comer arroz. O sea, imposible, imposible, absolutamente imposible. Bueno, pero uno puede decir entonces, pero ¿cómo es la cosa? Bueno, porque hay una jerarquía, ya nuestro Señor mismo es cabeza y por lo tanto después hay miembros, los miembros siguen a la cabeza, deben seguir a la cabeza, ¿no? Si no es un monstruo, un engendro. Si mi mano hace lo que quiere y mi pie hace lo que quiere, imagínense la anarquía.
La autoridad es natural, se da hasta en el mundo vegetal, en el mundo animal.

cómo no se va a dar en el mundo puntualmente de la iglesia, ¿no? Bien, entonces, ¿cómo se divide la iglesia? En jerarquía, laicos y consagrados, ¿no? Así funciona.

0: enseñar, la de santificar y la de gobernar. Se llama, si quieren, perdón con la pedantería, pero está bueno. En latín, munus significa carga, ¿no? Obligación. Le da la iglesia la jerarquía, porque como un sacerdote se le da el munus, la carga, munus docendi.
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2: Docendi se escribe, ¿no? Docendi como docente. Ahí viene docencia. Docere en latín significa enseñar, ¿no? Munus docendi significa la carga, la obligación de enseñar. ¿Enseñar qué? ¿Enseñar qué? ¿Enseñar tonteras? ¿Enseñar a bailar en TikTok? ¿Enseñar qué sé yo? No sé, no. ¿Ecologismo? No. Eso también lo pueden hacer los masones, lo pueden hacer los marxistas, lo pueden hacer los ateos, lo pueden hacer los LGBT, no sé cuánto. No. ¿Enseñar qué? Lo que Cristo enseñó. Lo que Cristo, nuestro Señor, enseñó. Dios, nuestro Señor, enseñó. Por eso, si yo fuera sacerdote y no enseñara lo que enseñó siempre la iglesia, y no lo que algún iluminado cura, obispo, lo que fuera, diga. No, lo que siempre enseñó la iglesia. Si yo no hiciera eso, estoy faltando a la obligación de mi munus, de mi carga, de mi obligación, llamado munus docendi. La carga de enseñar lo que la iglesia enseña. Es un pecado muy grave para mí si yo enseño una cosa distinta de lo que enseña la iglesia. Realmente es así. Por eso no puedo decir nada que no esté en el catecismo. Todo lo que ustedes están viendo acá, y por eso colocamos siempre las notas a propósito, se encuentran en el catecismo de la iglesia católica, o se encuentran en la Sagrada Escritura, o se encuentran en un documento de la iglesia dogmático, ¿no? Algo que es así, no es que se le ocurrió al padre Javier. No tiene ningún sentido que yo les enseñe mis opiniones. No, mis opiniones son variables, ¿no? Hoy me gusta el café, mañana puedo tomar un té, mañana puedo decir la verdad que prefiero que tal equipo de fútbol gane y no tal otro, ¿no? Mis opiniones no cuentan para nada al momento de enseñar como sacerdote. Uno tiene que enseñar lo que dice la iglesia. Y si uno tiene que decir algo, por ejemplo, distinto, o que no está definido, tengo que decir, miren, esto es una opinión personal. Sáquenla de la catequesis. Esto es, si yo digo que algo es personal, lo digo siempre. Miren, esto no está en contra de lo que dice la iglesia, pero no es algo fijo y dogmático respecto de la enseñanza de la iglesia. Bien, munus docendi. Munus santificandi. La carga, la obligación de santificar. ¿Por medio de qué? De los sacramentos, ¿no? Los sacramentos de la iglesia, vamos a verlos después, son los modos habituales de comunicación de la gracia. Bautismo, la comunión, en fin. Bien. Y por último, munus docendi, de enseñar, munus santificandi, por medio de los sacramentos, de santificar, y el munus regendi, ¿no? El munus, o la carga, de gobernar. O sea,

tenemos los sacerdotes, los obispos, el Papa, la obligación de gobernar, ¿no? De gobernar, ¿no? Bien, ¿cuál es la vocación propia de los laicos? La vocación propia de los laicos es buscar el reino de Dios ocupándose de las realidades temporales y ordenándolas según Dios. El mundo propio del laicado, es el de manejarse en el orden temporal. Eso es lo propio, porque es su hábitat natural. Esto lo digo siempre yo. Quizás alguno ya me lo ha escuchado, pero hay mucha gente, que nunca en su vida, va a hablar ni a pasar cerca de un sacerdote o de una monja, ¿no? Y se los digo en serio, piénsenlo tranquilos. ¿Por qué? Porque hay gente que la misma visión de una monja, de un cura, le causa como rechazo, ¿no? Por las dudas, aviso. Hoy es 30 de junio del año 2022. El jueves de la semana que viene, jueves de la semana que viene, vamos a hacer una clase de consulta. Es un paréntesis que estoy haciendo. Aquellos que quieran enviar una consulta, lo dijimos al principio, pero se sumó mucha gente al vivo, tienen que enviar un correo electrónico a esta dirección que estamos colocando en pantalla. Solamente puede preguntar desde la lección número 1 de Catequesis para Bárbaros hasta la de hoy, hasta la número 10. Preguntas cortas, concisas, no me vengan con un chorro gigantesco de un montón de cosas. Perdón. No se puede mandar un montón de cosas a las preguntas. Bien, y hasta el día miércoles vamos a responder este tipo de consultas, ¿no? guschepi@aol.com. Bien, perfecto. Bueno, entonces pasé la información que tenía que pasar porque mucha gente se sumó recién. Entonces, por ejemplo, ponemos un ejemplo bien concreto. ¿Quiénes son los que tienen que estar detrás de la abolición de esa tremenda ley favorable al aborto, ¿no? Son principalmente los laicos. Por eso los laicos, no tienen que esperar a que los curas se muevan, no tienen que esperar a que los obispos se muevan. Obviamente sería lo ideal que estuviese siempre el sacerdote o el obispo o el papa delante de este tipo de empresa. Excelente. Pero eso es el ámbito propio de lo temporal, que es del laico. Yo aplaudo lo que ha sucedido hace poquito en Estados Unidos, la derogación del fallo Roe versus Wade, que permitía el aborto en los Estados Unidos. Lo permitía, prácticamente era así, ¿no? Bueno, apoyo a esa gente que durante casi 50 años estuvo peleando por la vida en Estados Unidos. La inmensa mayoría son laicos, obviamente hubo sacerdotes y obispos, pero si no hubiese habido la participación de sacerdotes, clérigos, monjas, lo que sea, a ver, el ámbito propio del laico es ese. Y acá iba el punto que les venía diciendo. Nosotros los curas muchas veces no tenemos posibilidad de hablar con gente que jamás, jamás quiere ni siquiera acercarse a un cura. Nunca verá misa, nunca verá a la iglesia, ¿no? Entonces, ¿quiénes son esas personas que son las encargadas de llevar la palabra de Dios a esa gente? Son ustedes. Son los laicos. Quizás la única vez en sus vidas que esta gente va a recibir algo parecido a una evangelización es cuando el que está mirando se anima a hablarle. Ay, que los curas son. No, no, un momentito. La iglesia, no, un momentito. Acá está la iglesia. Curas y laicos, monjas, viudas, soltero, casado, divorciado, todo lo que estamos bautizados somos la iglesia. Por más que seamos unos pecadores, no importa. No importa. Bien. La vocación propia de los laicos entonces es iluminar en el ámbito temporal, temporal. Por eso, que está muy bien rezar, está muy bien ir a misa, está muy bien rezar el rosario, está muy bien lo que sea. Pero si eso no ayuda en el ámbito temporal, ¿no? Entonces, para eso me hago carmelita, para eso me hago benedictino, para eso me hago cura, qué sé yo. Pero en el ámbito temporal, ahí tengo que estar peleando.

la yo. Ahí tengo que estar peleando, ¿no? Iluminar para que el reino de Cristo se dé y se expanda lo más posible. ¿Cómo pueden los laicos contribuir en la iglesia a la salvación de las almas? Los laicos pueden contribuir en la iglesia participando de esa misión sacerdotal, profética y real de Cristo. Estas tres palabritas en algunos progres son una palabra mágica. Ah, dice el catecismo que tenemos una misión sacerdotal. Entonces, cuando el cura consagra, yo también digo las palabras de la consagración. ¡Aleluya, hermano! Un momentito. El catecismo dice que uno tiene una misión sacerdotal, obviamente, porque somos también de esa estirpe sacerdotal, dice la Sagrada Escritura. Es decir, somos consagrados. Dios me ha elegido como un consagrado. Por eso mi cuerpo incluso está consagrado. Pero yo no tengo el orden sagrado. El orden ministerial, el sacerdocio ministerial, ¿no? Se habla por participación, por analogía, de que todo bautizado es sacerdote, profeta y rey. Pero el cura, el sacerdote del orden sagrado, se distingue del laico porque uno tiene un sacramento distinto que el otro no tiene. Estamos consagrados, claramente, por analogía se habla de eso. Pero no, hay una gran diferencia, ni más ni menos que el sacramento del orden, de los siete sacramentos, el orden sagrado, que ya veremos cuando vemos sacramentos, que permite que el sacerdote ordenado confeccione sacramentos, ¿no? Por más que uno en la misa, por ejemplo, típico, en la Santa Misa, ¿no? Hay oraciones que son típicamente sacerdotales, ¿no? Esperen que voy a sacar esta diapositiva, si no, me va a estar estorbando. Típicamente sacerdotales. Cuando el cura abre las manos en la misa, es porque como sacerdote ordenado, está implorando por el pueblo de Dios. A semejanza del Antiguo Testamento que sucedía el modo orante de rezar. Cuando reza y el cura abre las manos, es ahí cuando yo tengo que, me estoy adelantando, pero para que si alguno va a misa, los que están mirando, se den cuenta. Ahí cuando el cura abre los brazos, ahí yo tengo que pedir para que mis oraciones vayan por medio del sacerdote a Dios. Por eso solamente el cura debe abrir los brazos. Por ejemplo, el Padre Nuestro. Mucha gente abre los brazos. Padre Nuestro. Pero en realidad es una posición típicamente sacerdotal. No corresponde que la gente lo haga. En algunas parroquias digo, pero a veces lo hacen. Pero bueno, no importa. No, lo quería decir. Bien. Entonces, estamos por acá. ¿Cómo pueden los laicos contribuir? Por su misión profética, tienen que entonces profetizar, no en el sentido, voy a decir una profecía, algo que veo de lejos, eso es profetizar, es decir, hablar y decir cosas que suceden en el futuro, ¿no? Se entiende por misión profética el hecho de, en este caso, predicar la palabra de Dios, predicar la salvación a los hombres, ir por todo el mundo predicando el Evangelio, dice Jesús. Es una misión, el mandato misionero. No me puedo quedar callado, no puedo ser un católico liberal que me quedo yo con mi religión en mi casita, en mi iglesita, en mi parroquita, en mi capillita, en mi grupito. No. Tengo que ser luz del mundo. Sal de la tierra, donde sea que Dios me haya puesto, ¿no? Donde Dios me plantó, ahí tengo que fructificar. Tengo que intentar hacerlo, ¿no? Bien. Y la misión real de Cristo, todos somos, entonces dijimos, sacerdotes, profetas y reyes, es que les guste o no a los paganos, les guste o no a los masones, les guste o no a los comunistas, les guste o no a los liberales, les guste o no a quien sea, el mundo ha sido dado a Cristo, me ha sido dado todo poder en el cielo y en la tierra, dice Jesús, ¿no? Y ese poder ha sido delegado a los cristianos. Nosotros tenemos que intentar regir la tierra para Cristo. Hasta que Cristo ponga a todos sus enemigos bajo sus pies. Es necesario, dice San Pablo, que Cristo reine. Oportet illum regnare. Es necesario que Él reine. Es la fiesta de Cristo Rey, ¿no? Bien. Bien, no nos detenemos mucho en este tema, sino se nos vamos a demorar demasiado, ¿no? Muy bien. ¿Cuál es el apostolado católico? Acá recomiendo, no coloqué esto, no tuve tiempo, un libro de un autor francés llamado Jean Jean, con J, Jean Ousset, O-U-S-S-E-T.

Jan Uset. A ver si puedo acá modificar esto y se los dejo por escrito, si lo ven bien. El libro se llama así como está acá, La Acción, ¿no? Jan Uset, La Acción. Este Jan Uset en su juventud había sido más bien comunista, socialista, anarquista, y cuando se convierte no puede creer cómo los católicos se quedan nada más que rezando en la casa, y los laicos sobre todo, y no salen a la vida pública, ¿no? Entonces es un librito muy cortito, muy bueno, y es una especie de manual para cómo actuar en la vida pública, ¿no? En la vida pública no significa que uno sea político, ¿no? En la vida de todos los días, la acción, el paso a la acción, el paso a la acción. Ya no sé, un gran libro, ¿no? Bien, el apostolado católico, entonces decimos, uno puede enseñar catecismo, puede ir a la Legión de María, puede visitar los hospitales. ¿Cuántas veces uno ve protestantes en los hospitales o en las cárceles, pero nunca ve, difícilmente, muy difícilmente, sé que alguno lo hace, es cierto, pero difícilmente ve católicos, ¿no? Distribuyendo prensa, libros católicos, el apostolado de la buena prensa, ¿no? Bien. Los laicos. Los consagrados. ¿Quiénes son los consagrados? Son miembros de la jerarquía o laicos que quieren vivir los consejos evangélicos de castidad, pobreza y obediencia, de un modo más perfecto y más radical, ¿no? Es decir, quieren seguir a Cristo más radicalmente. Y están en un estado de vida, en un estado de vida, ¿qué se llama así? Se le conoce así, un estado de vida de perfección. Estado de vida de perfección. Ah, ¿qué significa? ¿Que los curas y las monjas son mejores que los laicos? No. Diría que muchas veces, por experiencia, uno ve de todo, ¿no? El estado de perfección significa que ese estado de vida, el estado de vida consagrado, el estado de vida de sacerdote o de la vida religiosa, porque fue el estado de vida que eligió nuestro Señor Jesucristo, casto, pobre y obediente, es un estado de vida que es más perfecto en abstracto que el estado de vida matrimonial. No es que haya una vocación de primera y una vocación de segunda. Cuando no me queda otra, entonces me tengo que casar. No, un momentito, eso. Hay un sacramento, de hecho, que es el matrimonio, ¿no? Hay un mandato en el Génesis. Multiplicaos y henchid la tierra, gobernad la tierra. Pero el estado de vida que fue el que usó nuestro Señor Jesucristo, casto, pobre y obediente, en cuanto a estado de perfección, abstractamente hablando, es mejor. Porque si no, Jesús hubiese elegido el matrimonial. Hay una mayor renuncia, ¿no? Pero eso no significa que porque uno está en estado de vida sacerdotal o religiosa, o religioso, sea más santo que el otro. No, al contrario, puede pasar que una persona que está en estado de vida sacerdotal o una monja, o un religioso, viva mal sus votos, viva mal su vida religiosa. Y por lo tanto, sea mucho más pecador que una persona que está casada. Miren, si me apuran a mí, yo conozco muchos, muchos laicos santos, en serio lo digo. Gente que se ha casado, que vive abnegadamente su vida matrimonial o de soltería, también lo mismo, ¿no? Y también conozco curas santos, y también conozco curas pecadores o monjas, y también gente laica pecadora. Pero el estado de vida consagrado, entonces, porque es el que eligió Jesucristo, es más perfecto, ¿no? Por eso Jesús dice, en el Evangelio, se van a acordar del texto del Evangelio del joven rico, va un joven y le dice, maestro, bueno, ¿qué debo hacer para ganar la vida eterna? Y Jesús le responde, cumple los mandamientos. Y el joven le dice, eso ya lo hago desde mi juventud. Entonces Jesús dice, mirándolo con cariño, le dice, si quieres ser perfecto, ve, vende todo lo que tienes, dáselo a los pobres y tendrás un tesoro en el cielo. Y después sígueme. Dicen que el joven se fue entristecido porque tenía muchos bienes. O sea, lo invita, no es obligatorio, lo invita. A algunos los invita, son pocos, ¿no? Y algunos dicen que sí, otros dicen que no. Y algunos dicen que sí, y en la vida consagrada o sacerdotal se puedan ir al cielo. Y algunos dicen que sí, y en la vida sacerdotal o consagrada se pueden ir también al infierno. Es así. Nadie tiene ganada acá la... la

0: la salvación. Bien. Ese libro entonces de la acción era sobre todo el que mostraba para los laicos. Vamos acá. Yo les dije que esto iba a durar un poquitito más, ¿no? Estamos todavía, nos faltarían 20 minutos, pero creo que hoy vamos a durar como 30 minutos. Vamos acá a ver las marcas y los atributos de la iglesia. Marcas y atributos. Atentos, atentos porque esta parte es de la más divertida, incluso de la más polémica, ¿no? Muy bien, perfecto. A ver, la iglesia. La iglesia tiene marcas y tiene atributos. Decimos que la iglesia es una santa, católica y apostólica. Marcas. Y vamos a decir que tiene atributos, que son tres: la autoridad, la infalibilidad y la indefectibilidad, ¿no? Bien, vamos por las marcas entonces. ¿Cuál es la única iglesia fundada por Cristo? El catecismo responde rápidamente. La única iglesia fundada por Cristo es la iglesia católica. ¿Y por qué? ¿Porque se le ocurrió a un cura decirlo, a un papa decirlo? No, se le ocurrió al Dios hecho hombre decirlo. Jesucristo, nuestro Señor. Vamos a ir al texto de la Sagrada Escritura. Nos encontramos acá, tengo acá mi atril, no sé si llegan a verlo. Sagrada Escritura, vamos al Evangelio de San Juan. Evangelio de San Juan, al final de todo, ¿sí? San Juan, capítulo primero. Evangelio de San Juan, capítulo 1. Después del prólogo del Evangelio de San Juan, el Evangelio de San Juan comienza con un prólogo teológico donde se resume la historia de la salvación, ¿no? Más o menos dice así, ¿no? Dice, en el principio era el verbo y el verbo estaba con Dios y el verbo era Dios. Él estaba en el principio junto a Dios, ¿no? Bien, y continúa, ¿no? Vieron los suyos y los suyos no lo recibieron, ¿no? Pero aquellos que los recibieron les dio la potestad de ser hijos de Dios, ¿no? Bien, sacando el prólogo del Evangelio de San Juan, nos encontramos con capítulo número 1 de San Juan, versículo 40. Entonces, si tienen una Biblia, se pueden ir a la casa donde estén, capítulo 1, versículo 40 de San Juan. Dice así, está llamando a los primeros discípulos Jesús, ¿no? Y dice lo siguiente, Andrés, hermano de Simón Pedro, era uno de los dos que habían oído la palabra de Juan Bautista, ¿no? Y que habían seguido a Jesús. Él encontró primero a su hermano Simón y le dijo, hemos hallado al Mesías, que se traduce Cristo. Lo condujo a Jesús, o sea, lo conduce a Simón, ¿no? Andrés lo conduce a Simón, y Jesús, poniendo sus ojos en él, o sea, en Simón, le dice, tú eres Simón, hijo de Juan, tú te llamarás Kefas o Cefas, que se traduce Pedro. Pedro. Kefas o Cefas, en arameo, la lengua que hablaba Jesús, significa piedra. Por eso dice San Juan que se traduce Pedro, Petrus, ¿no? Piedra. El Evangelio de San Juan, capítulo primero. Pero nos vamos al primero de los cuatro evangelios. Hay cuatro evangelios, por las dudas. San Mateo, San Marcos, San Lucas y San Juan. Cuatro evangelios. Mateo, Marcos, Lucas, Juan. Repita, repita. ¿Cuántos evangelios hay? Cuatro. San Mateo, San Marcos, San Lucas y San Juan. El primero, segundo, tercero y cuarto. Cuatro evangelios. No hay más que cuatro evangelios. Punto. Y acuérdense que los cuatro evangelios, San Mateo, San Marcos, San Lucas y San Juan, están puestos por el orden que fueron escritos. Primero fue escrito San Mateo, después fue escrito San Marcos, después fue escrito San Lucas y a lo último de todo San Juan. Bien, yo recién leí el cuarto evangelio, el más cercano a nosotros en el tiempo, ¿no? San Juan es el apóstol, el único apóstol que no muere mártir, ¿no? No muere mártir, muere ya de viejo. Más de 100 años tuvo cuando murió. San Juan, acuérdense, tú eres Pedro, tú eres Simón, te llamaré Cefas, piedra, Pedro, ¿no? Entonces me voy a primer evangelio. San Mateo. La Biblia de vuelta, primer evangelio. San Mateo y vamos a, si tiene una Biblia, Mateo capítulo 16. A este que le había llamado Pedro, Cefas, ¿no? Jesús, Mateo capítulo 16, versículo por ahí 13, ¿no? Más o menos. Leo. Llegando Jesús a la región de Cesarea de Filipo, propuso esta cuestión a sus discípulos. Le preguntó, bueno, a ver, una pregunta, a ver qué pasa. ¿Quién dicen los hombres que es el Hijo del Hombre? ¿Quién dice? O sea, él. ¿Quién dicen que soy yo? ¿No? Y respondieron, dicen. Unos dicen que es Juan Bautista, que había muerto, pero entonces resucitó. Otros que es Elías, el profeta Elías. Otros, Jeremías, profeta, ¿no? O algún otro de los profetas, le dicen. Y Jesús les dice, ¿y quién decís vosotros que soy yo? No ya los hombres, no. ¿Ustedes quién dice que soy yo? ¿No? Se habrán mirado seguramente. ¿Qué decimos ahora? ¿Ah? Entonces dice el texto Mateo 16, versículo 16. Es muy fácil la cita. Cuando hablen con un protestante, acuérdense. Mateo 16, 16. ¿No? Le respondió Simón Pedro, le dijo, tú eres el Cristo, el Hijo de Dios vivo. Y continúa el texto. Entonces Jesús le dijo, bienaventurado eres Simón, hijo de Jonás, de Juan, porque ni la carne ni la sangre te lo reveló, sino mi Padre que está en los cielos. Y escuchen esta parte, escuchen. Y yo te digo que tú eres Pedro, y sobre esta piedra edificaré mi iglesia, y las puertas del infierno no prevalecerán contra ella. Al mismo que él había llamado Pedro, tú eres Pedro, ¿no? Y sobre esta piedra, sobre tú mismo, edificaré mi iglesia. Fíjense que los protestantes, qué interesante que es esto, que es, y a su vez gracioso, ¿no? Yo alguna vez escuché a un protestante que decía así, no, cuando dijo Jesús, tú eres Pedro, sí, cierto, que significa piedra, sí, tú eres Pedro, y sobre esta piedra edificaré mi iglesia, ¿no? Claro, porque los protestantes tienen que explicar cómo, en vez de haber una sola iglesia, Jesús dijo, edificaré mi iglesia, ¿no? Edificaré mis iglesias. Tienen que explicar de algún modo cómo puede ser que haya un montón de sectas dando vuelta. Alguna tiene que ser la verdadera. Es como la fiesta. Si voy a la fiesta y están todas las mujeres disfrazadas, alguna de todas estas es mi esposa. No puedo agarrar la que sea. Puedo, pero no corresponde porque voy a agarrar una que capaz que no es la mía. Y entonces no es mi esposa. No es mi esposa. Muy bien. Entonces, vamos a ver cómo hacemos para saber cuál es la verdadera iglesia. Acá está el punto. Tú eres Pedro y sobre esta piedra edificaré mi iglesia. Y las puertas del infierno no prevalecerán contra ella. No van a ganar. No importa lo que pase. No importa. El resto de las iglesias que no están con la piedra, con Pedro, ¿no? Están edificadas no sobre roca, están edificadas sobre arena, arenas movedizas. Se van cayendo, se van hundiendo. No. La piedra es Pedro, es el Papa. Sea el Papa que sea. Ahora vamos a llegar a esa parte, ¿no? No importa quién sea, ¿no? Bien. Siguiente diapositiva, entonces. Muy bien. ¿Cómo sabemos que la Iglesia Católica es la verdadera fundada por Cristo? Y sabemos que es la verdadera porque tiene solamente ella ciertas marcas, características, sello. ¿Qué quiere decir marcas? Marcas son las señales claras por las cuales todos los hombres pueden reconocerla como la verdadera Iglesia. Porque si no, Dios nos estaría engañando, ¿no? Si Dios hubiese querido fundar muchas iglesias, y sería un farsante, porque no sabríamos, como en una fiesta, cuál es mi esposa. No puede ser, ¿no? ¿Cuáles son las principales marcas? Son cuatro. Que es, primero, una, y no muchas, ¿no? Es santa, es católica y apostólica. ¿Por qué decimos que es una? ¿Por qué? Porque el catecismo dice que la iglesia es una sola. Porque todos sus miembros profesan una misma fe. Una misma fe. Tienen un mismo sacrificio. Sacrificio de la misa. Los mismos sacramentos. y están unidos bajo la única y misma cabeza, el Papa. Entonces, decimos que es una la Iglesia porque profesamos una sola fe, un solo bautismo, va a decir San Pablo, ¿no? Tenemos un mismo sacrificio, el sacrificio, el santo sacrificio de la misa. La misa es la renovación de lo que pasó en la cruz, ¿no? En la cruz. El santo sacrificio de la misa, ¿por qué le llamamos sacrificio? Porque sacrificio, la primera misa de la historia, si queremos el modo más imponente, como uno puede explicarlo, y a su vez porque es así, es cuando se completa la redención en el medio de la cruz, en la muerte, en la crucifixión, muerte y obviamente resurrección de nuestro Señor Jesucristo después, ¿no? Bien, el santo sacrificio de la misa. También, evidentemente, en el santo sacrificio de la misa se da el significado de la cena, pero eso es muy posterior en cuanto a lo principal que es el sacrificio. Esencialmente, la misa es un sacrificio, ¿no? El cordero quita los pecados del mundo siendo sacrificado desde la cruz, ¿no? Y estamos unidos bajo una única y misma cabeza que es el Papa. Tú eres Pedro, sobre esta piedra edificaré mi iglesia. Un solo Dios y una sola verdad. No puede haber muchas verdades sobre un mismo tema. No puede haber. O esto es de color amarillo, pero no puede ser rojo y amarillo al mismo tiempo. Hay un principio en filosofía que se llama el principio de no contradicción. ¿Qué significa esto? Perdón que haga un poco acá de enseñanza. El principio de no contradicción, que es el primer principio filosófico, el pensar, el razonar, dice que nada puede ser y no ser al mismo tiempo bajo el mismo respecto. Por ejemplo, yo no puedo ser hombre y mujer al mismo tiempo. No puedo estar vivo y muerto al mismo tiempo. Poder estar vivo ahora y mañana muerto. Esta sotana no puede ser blanca y negra al mismo tiempo. La podré desteñir. Nada puede ser y no ser al mismo tiempo bajo el mismo respecto.
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0: Bueno, pero algunos creen que sí, que se puede ser negro y blanco al mismo tiempo, hombre y mujer al mismo tiempo, católico y budista al mismo tiempo, católico y liberal al mismo tiempo, católico y qué sé yo, y comunista al mismo tiempo. No, no se puede. O uno es comunista o uno es católico. O estoy a favor del aborto o no me llamo católico. Por ejemplo, ¿no? Más que claro eso, es clarísimo. Bueno, ¿por qué decía todo esto? Porque hay una sola verdad, ¿no? En la Iglesia Católica siempre hubo una sola doctrina. Y no muchas, no muchas, ¿no? A ver, o está bien que se casen los homosexuales o está mal que se casen los homosexuales. No puede decir, bueno, está bien y está mal al mismo tiempo. No, o está bien o está mal. Está bien que se aborte o está mal que se aborte. Un momentito, o está bien o está mal. No me anden con vueltas. No me la cuenten. Ahí está, que no te la cuenten. Que no me venga a inventar historias.

Los mismos sacramentos. Los mismos. Y los mismos sacramentos para todos, ¿no? El sacramento de bautismo, el sacramento de la confesión, una sola cabeza. No puede ser una serpiente, ¿no? Con mil cabezas, ¿no? ¿No? Los herejes son aquellos que se apartan de la fe. Tienen tantas doctrinas como cabezas. Cada uno cree lo que le parece. Esto es el famoso libre examen de Lutero, de los protestantes. Por eso, cuando el pastor protestante se enoja con algunos fieles que están ahí, o algún fiel se enoja con el pastor protestante, ustedes lo habrán conocido, seguramente, se van y se arman otra secta. Se arman otra secta. Se compran un lugar, se arman un templo, porque es como un monstruo con varias cabezas, ¿no? Una serpiente con muchas cabezas, ¿no? En fin. Una sola. Entonces, si alguno está mirando y es protestante, fíjese, porque yo conozco protestantes que les ha pasado esto. Bueno, ¿qué pasa? ¿Cuál de todas las iglesias es la verdadera? ¿La secta en la que estoy o no? Entonces, ¿cómo tengo que darme cuenta? Es muy sencillo, yo conozco protestantes que han pasado por todo esto. Muy fácil, no me quieren creer a la iglesia católica de ahora. Bueno, piensen, ¿en qué creían los primeros cristianos? ¿En qué creían los primeros padres de la iglesia? Y fíjense si la doctrina de los primeros cristianos o la doctrina de los primeros padres de la iglesia es la misma doctrina que tiene tu pastor protestante que está ahora en el templo alabando a Jehová. Mentira, Jehová es un nombre que inventaron los protestantes. No, no, no, hay que decir Yahvé en todo caso, o Dios. Jehová es una mentira. Bueno, lo digo por las dudas. Pero si soy protestante, entonces me tengo que sacar esa duda, porque si no estoy en una herejía. ¿En qué creen los primeros cristianos? ¿Creen en lo mismo que cree mi secta hoy? ¿Mi denominación cristiana? ¿O no? Y si no, entonces tendré que buscar en qué lugar están creciendo lo mismo. Bienvenido a la Iglesia Católica. Bien. En fin, sigamos un poco más. Estamos en la clase 10, ¿no? De la catequesis para bárbaros, los atributos y marcas de la verdadera iglesia. Segunda marca, la iglesia debe ser santa, la iglesia es santa, decimos, creo en la iglesia que es una santa católica y apostólica. ¿Qué significa que sea santa, no? Pero como padre, mire, yo conozco curas que fueron un desastre, fueron pedófilos, son malos, tienen tubos, tuvieron mujeres, se quedan con el dinero de los otros, no son santos para nada. Bueno, por empezar ya le dije que la iglesia no son los curas solamente, ¿no? También son los curas, pero no solamente, ¿no? Entonces, ¿cómo va a ser santa? Bueno, ahí la primera confusión. La gente cree que la iglesia es santa por sus miembros. Momentito, momento, ponga pausa. La iglesia no es santa por sus miembros. Es decir, algunos miembros de la iglesia son santos, pero la iglesia es santa por su fundador, por nuestro Señor Jesucristo. El santo, santo, santo, santo es el Señor, decimos en la Santa Misa, ¿no? Santo, tú solo eres santo, ¿no? Se le llama santo por participación, los santos, a quien sea, a San Pío, a Santa Teresita, ¿no? Porque llegaron al cielo y son modelo de santidad, son modelo de vida cristiana, ¿no? Pero la iglesia es santa principalmente por su fundador. El árbol bueno da frutos buenos. Miles y miles de santos tiene la iglesia, único lugar donde hay milagros. Eso es muy importante. No hay milagros en otra religión. No hay milagros. El demonio puede hacer cosas preternaturales, pero los milagros, milagros, como el Lourdes, por ejemplo, o el Padre Pío, solamente en la iglesia católica, apostólica, romana, ¿no? La iglesia estéril no tiene santos. Fundadores indignos, Lutero, la vida de Lutero, fíjense, de Calvino, de Enrique VIII, que fue matando una tras otra, el fundador de los anglicanos, a sus mujeres, ¿no? Tremendo. Bueno, fíjense, nada más. Bien, la iglesia es una, es santa por su fundador, y decimos que es católica. ¿Por qué decimos que la iglesia es católica? Decimos que la iglesia es católica porque la palabra en griego, católicos, katajolos, ¿no? Según el todo, ¿no? Significa católico, significa universal, universal, ¿no? Universal. Porque enseña a todas las naciones las verdades reveladas por Cristo. Yo he comentado este tema, no

Quiero adentrarme demasiado, pero la Iglesia Católica comenzó a usar la palabra católico, católico, para intentar diferenciarse de una primero, de, uno, de un grupo de cristianos que en los primeros 2 siglos del cristianismo comenzaban con ciertas herejías, ¿no? Errores voluntarios en la fe, con pertinacia en la fe. Entonces decían, no, somos nosotros los únicos cristianos, ¿no? Y ustedes no, les decían a los católicos verdaderos, no, ustedes no. Entonces, para separarse de eso, de esas herejías, comenzó a utilizarse la palabra de católico, católica, para no quedar pegados con estos herejes que decían, somos cristianos, ¿no? Somos cristianos. En realidad, obviamente que un católico es cristiano también, pero para diferenciarnos del resto de los que siguen a Cristo, pero que tienen errores en la fe o simplemente son herejías o sectas cristianas, nos llamamos católicos, ¿no? Católicos, ¿no? ¿Y por qué católico? Bueno, porque por todo el mundo, ya no hay, San Pablo va a decir, ¿verdad? En Cristo Jesús ya no hay ni judío, ni griego, ni hombre, ni mujer, ni esclavo, ni libre, somos todos uno en Cristo Jesús, ¿no? Cualquiera puede acceder a la vida en Cristo, a la vida en Cristo, ¿no? Por eso es católico. Finalmente decimos que la Iglesia es una santa católica y apostólica, apostólica, la cuarta marca, la cuarta nota característica. ¿Por qué es católica? ¿Por qué es apostólica? Quiero decir, porque la Iglesia fue fundada por Cristo sobre el cimiento de los 12 apóstoles y ha sido siempre gobernada por los legítimos sucesores de los apóstoles. ¿Quiénes son los legítimos sucesores de los apóstoles? Los obispos. Los obispos son los legítimos sucesores de los apóstoles, ¿no? Y por eso es que viene directamente entre los apóstoles, así como había uno que era decimos el Papa, como si fuera el padre común de todos, el obispo de Roma, que precede, que es el primero, porque ahí murió San Pedro, por eso en Roma ustedes saben que en el año 67 de nuestra era cristiana, San Pedro va a morir crucificado boca abajo en el famoso circo de Nerón, después del incendio de Roma, famoso. Bueno, acá no me detengo mucho en este punto. Pero la Iglesia es apostólica porque proviene de la enseñanza de los apóstoles, ¿no? Los apóstoles, ¿de qué apóstoles vienen los cismáticos? ¿De qué apóstoles vienen los herejes, ¿no? ¿De quién? ¿De John Smith? ¿Los mormones? ¿De quién? ¿De Enrique VIII? Un criminal. ¿De quién? De Lutero, un borracho, un glotón, un loco. ¿De qué apóstoles vienen? Bueno, nuestra iglesia, la verdadera, viene de los 12 apóstoles, que a su vez son santos, elegidos por Cristo, ¿no? Importante esto, ¿no? Digo, para que uno tenga en cuenta, ¿no? Ay, padre, qué duras son sus palabras. Entonces yo no puedo hacer ningún tipo de ecumenismo o de diálogo con otra gente que es cristiana. Sí, claro que sí, pero el verdadero ecumenismo es intentar atraer a estos que están alejados de la verdadera iglesia y no yo protestantizarme más. Tengo que intentar que se hagan católicos, no que un católico se haga más protestante. No, eso es una tontera eso. Algunos entienden el ecumenismo así, ¿no? Tito, sí, tenemos en común que creemos en Cristo, pero tenemos que hacer que vengan, no creen en la Virgen, no creen en los sacramentos, ¿no? Escúchenme. Bien, fin, bien. Bueno, les dije que me voy a demorar 10 minutos más y les voy a prometer que lo voy a hacer. Por eso, acuérdense, si van anotando, por las dudas lo digo de vuelta, jueves de la clase que viene vamos a hacer la clase de consultas. Hay que mandar, si alguno quiere, alguna consulta corta, concisa a esta dirección de correo electrónico, hasta el día miércoles. Solamente de los temas que hemos visto hasta el día de hoy, hasta la lección número 10, que es la lección de hoy, ¿no? Solamente estará lección 10, preguntas. Las que no, uno pregunta otra cosa distinta, se borra, ni se lee, ¿no? Vamos a juntarlas y sean cortas, concisas, ¿no? Bien, perfecto, ¿no? Muy bien. Entonces, vamos a las marcas, dijimos, ¿no? Bien. Atributos de la Iglesia. Estamos terminando tranquilos, ¿no? No, se desesperen. ¿Cuáles son los principales atributos de la Iglesia Católica? Los atri principales atributos de la Iglesia Católica son la autoridad, dijimos, la infalibilidad y la indefectibilidad. Entonces dijimos los atributos, la autoridad, la infalibilidad y la indefectibilidad. Son llamados atributos porque son cualidades
que perfeccionó.

en la naturaleza de la Iglesia. Bien, ¿qué es la autoridad? Significa que el Papa y los obispos, como legítimos sucesores de los apóstoles, tienen el poder venido del mismo Cristo. Cristo mismo los instituyó apóstoles, los eligió, ¿no? Para enseñar, para santificar y para gobernar la Iglesia. Lo que dijimos antes, el munus regendi, regir, el munus santificandi, la carga o la obligación de confesar los sacramentos, y el munus docendi, la carga de enseñar. Y son los obispos los principales encargados de esto, que a su vez delegan esto en los sacerdotes. La Iglesia es, dijimos, jerárquica, ¿no? La autoridad es el poder de mandar a otros. Toda autoridad proviene de Dios. San Pablo lo va a decir, omnis potestas a Deo, todo poder viene de Dios. Él da a la Iglesia ese poder en asuntos espirituales. Por eso que negarse a obedecer la autoridad de la Iglesia es negarse a obedecer a Cristo. Y cuando digo la autoridad de la Iglesia, no es lo que cualquier cura diga, no es lo que cualquier obispo diga, no es lo que el Papa diga, ahora vamos a ver enseguida, sobre cualquier tema. Hay temas específicos donde tiene autoridad y otros donde opina como cualquier hijo de vecino, digamos. Bien, acá vamos al punto. ¿Qué significa la infalibilidad de la Iglesia? La infalibilidad de la Iglesia significa que por una asistencia especial, una gracia especial del Espíritu Santo, el Papa no puede errar, no puede equivocarse cuando enseña cosas de moral o de fe. Cuando enseña cosas de moral o de fe. No puede equivocarse. Es un don que le ha dado Dios al Papa cuando habla de estos temas. Vamos a mostrar acá una imagen que les va a venir mejor, a ver si puedo encontrarla. Acá está, perfecto. Bien, miren la imagen esta. Jesús dijo, enseñad, ¿no?, a todos los hombres, el que crea se salvará y el que no crea se condenará, ¿no? Jesús nos obliga gravemente a creer lo que la Iglesia enseña. Por lo tanto, no puede haber error en la enseñanza de la Iglesia. ¿Pero qué quiere decir, padre? Si mañana un cura de vuelta, un obispo o el Papa, que el Papa que sea, que se les ocurra en la cabeza, ha habido hasta el día de hoy 266 papas. Entonces, ¿qué sucede si el Papa en un momento dice, bueno, ¿saben qué? Hay que, creo que estoy de acuerdo con que, pongámosle que estamos en la Edad Media, estoy de acuerdo, dice el Papa, que hay que atacar a la ciudad de, qué sé yo, no sé, de Navarra, si estoy en Madrid, ¿no? ¿No? Papa no está hablando de fe ni de moral. Por lo tanto, perfectamente, perfectamente, yo puedo no obedecerlo. Porque está obrando como una persona cualquiera. No está definiendo una verdad de fe o de moral. De modo definitivo encima. De modo definitivo. Y si alguien dijese, si algún obispo, sacerdote, lo que fuera, dijese algo contrario a lo que siempre se vino diciendo, ¿tengo que obedecerlo aun cuando hablase de fe y moral? Bueno, si es algo contrario a lo que está en la escritura, o lo que se viene enseñando siempre, no tengo que obedecerlo porque eso no es doctrina de la Iglesia, será una opinión personal de ese funcionario eclesiástico, ¿no? Jesús dijo, el Espíritu Santo os recordará todo lo que yo os he dicho. Si el Espíritu Santo sugiriese algo malo, entonces Jesús no estaría mintiendo, ¿no? Y esto es súper importante, el Papa es infalible cuando define una verdad de vuelta acerca de fe y de moral, ¿cómo se llama? Ex cátedra, desde la cátedra. Hay toda una situación muy, muy especial. El Papa dice, yo con la autoridad, los santos apóstoles, Pedro y Pablo, ¿no? De modo definitivo, para toda la Iglesia Universal, declaro que, ¿verdad? Por ejemplo, la Virgen María, después del tránsito en esta vida, fue asunta en cuerpo y alma a los cielos. Declara el dogma de la Asunción de la Virgen María. 15 de agosto, día de precepto, hay que ir a misa. Dogma, ex cátedra. Pero después, el resto de las cosas que dice, si no es de modo definitivo, si no es de fe y de moral, no es ex cátedra eso, no es infalible. ¿Qué significa? ¿Que es mentira? No, tampoco dije eso. Dije que no goza de ese privilegio de la infalibilidad. Por lo tanto, se puede equivocar. Muy sencillo, miren, si los papas no se equivocaran, los papas tampoco se confesarían. ¿Y saben qué?

Los papas también se confiesan. Los papas también se van al cielo o al infierno. Fíjese qué interesante. De los 266 papas que hay en la iglesia, solamente 50 o 55 son los que están canonizados como santos. El resto, o sea, mucho más de un tercio, de dos tercios, en la iglesia no ha dicho que están en el cielo ni siquiera. Por lo tanto, puede haber papas que se han ido al cielo y papas que no se han ido al cielo, sino que se han ido al infierno. ¿Por qué? Porque quizás no cumplió con su munus, su carga, su carga, o de regir bien la iglesia, o de santificar bien la iglesia por los sacramentos, o de enseñar bien. Ahí está. Entonces, el dogma de la infalibilidad papal, de la infalibilidad de la iglesia, repito, es un tema de fe o de moral, de modo definitivo para toda la iglesia universal, ¿no? Cuando el Papa usa toda su autoridad con una fórmula específica, ¿no? Y mientras tanto, si no dice nada de modo definitivo ni de modo, porque hay temas nuevos, complejos, por ejemplo, qué sé yo, no sé, a ver, el alquiler de vientres. No es algo que estaba en la época de Cristo. ¿Puedo yo, sí o no, qué sé yo, por ejemplo, puedo yo adoptar a niños que fueron bioconservados en in vitro? No existía eso. No existía en la época de Santo Tomás eso. No existía eso. Entonces la iglesia tiene que crear, a partir de los principios morales de siempre, un planteo sobre esa cosa concreta. Y tiene que hacerlo de modo definitivo. Ni siquiera sobre estos temas se ha definido de modo definitivo, ¿no? ¿Por qué? Porque va avanzando la ciencia y uno tiene que ir dando respuestas a partir de los principios morales, ¿no? Bien, mientras tanto, entonces, siempre y cuando no se diga algo contrario a lo que siempre dijo la Iglesia, entonces, bueno, hay una asistencia, obviamente, del Espíritu Santo. Pero no goza de infalibilidad en cualquier cosa. Hay gente equivocada, especialmente en nuestros países, más bien de lengua hispana, que tenemos tanto respeto y tanto amor por el papado, ¿por qué? Porque hemos sido educados así, que creen que los papas, el que sea, Juan Pablo II, Pío XII, Pío XI, quien sea, cuando dice cualquier cosa, lo que diga, de lo que diga, no puede equivocarse. Y eso no es católico, perdón que lo diga, eso no es católico. Eso es un error grave, no, es un error grave. Se llama papolatría. Pensar que el Papa es como una especie de Dios. No, y el Papa es un hombre que tiene que santificarse igual que todos nosotros. El Papa que sea, desde San Pedro hasta, no sé, quien sea, no importa, ¿no? Bien, vamos entonces a chun, chun, chun. Bien. Bueno, ¿y por qué está el fundamento? Porque lo vimos ya, tú eres Pedro, sobre esta piedra edificaré mi iglesia, ¿no? Ese es el texto. Principal, Mateo 16, 18, recién decíamos, ¿ok? La función del Papa, obviamente, es apacentar a los corderos, ¿no? Apacentarlos, ¿no? Guiarlos a buenos pastos, ¿no? Reunirlos, ¿no? Si el Papa diera una doctrina mala, no apacentaría el rebaño, sino que lo envenenaría. ¿Ok? Bien. ¿Ha habido papas mejores y peores en la historia? Sí, claro que sí. Por ejemplo, en la época de los arrianos, hubo un par de papas, Liberio, Honorio, por ejemplo, que desde el punto de vista doctrinal no eran muy sólidos. Y de hecho la gente estaba dividida por la doble naturaleza de Jesucristo. ¿Jesús es hombre o es Dios? Bueno, gracias al pueblo fiel y a algunos obispos que se mantuvieron fieles, por ejemplo San Atanasio, San Hilario de Poitiers, ¿no? Bueno, se mantuvo la fe en la iglesia, ¿no? Pero ¿por qué? Porque la iglesia no puede defeccionar. Entonces, tercer atributo, ¿no? El tercer atributo, entonces, vamos a la siguiente diapositiva, perdónenme. Siguiente diapositiva. Jesús dijo a Pedro: apacienta mis ovejas y mis corderos, yo estaré con vosotros hasta el fin del mundo. Hasta el fin del mundo. Te daré allí las llaves del reino de los cielos, todo lo que desates en la tierra quedará desatado en el cielo y todo lo que atares en la tierra quedará desatado en los cielos. Por eso muchas veces se coloca como la llave, como signo del papado, la llave de Pedro. Un dato, si ustedes ven.

desde arriba la Basílica de San Pedro, la famosa columnata de Bernini, es como, si lo vieron desde arriba, es como una ojo, una cerradura, ¿no? Para mostrar justamente esto de la llave. Es muy, muy hermoso, ¿no? Bien, esto es interesante. Jesús dijo a los apóstoles, id y enseñad a todas las gentes. No dijo, id y distribuid Biblias, ¿no? Nuestra iglesia no es católica, bíblica. Obviamente, seguimos la Biblia como también seguimos la tradición. Nuestra iglesia es apostólica, está cimentada sobre los apóstoles. Y en la iglesia entramos todos los que quieran, los que Dios quiera enviar, ¿no? A ver, aquí está el arca, ¿no? El arca famosa de Noé, como decíamos antes, muchos animales. La iglesia es como también si fuera el arca, ¿no? La indefectibilidad significa que la iglesia ya fue fundada por Cristo, que va a durar hasta el fin de los tiempos. Así y todo, quede un solo católico, un solo católico. Cuando nuestro Señor venga por segunda vez, cuando venga el Hijo del Hombre, dice Jesús, ¿encontrará fe sobre la tierra? Bueno, sabemos que la iglesia va a permanecer hasta el fin de los tiempos, aunque sea con medio católico, pero va a permanecer, va a permanecer. Esa es la indefectibilidad, porque es una promesa de Jesús, ¿no? ¿Están todos obligados a pertenecer a la Iglesia Católica para salvarse? Sí, están todos obligados a pertenecer a la Iglesia Católica para salvarse. ¿Y de dónde salió eso? Lo dijo Cristo, ¿no? El que crea se salvará, el que no crea se condenará. Duras palabras son esas, y claramente son duras. Bien, pero acá se plantea un problema, ¿no? ¿Y qué pasa con la gente que está fuera de la Iglesia? La gente que no fue bautizada, que no tuvo la gracia de que se le predique la fe católica. Hay toda una corriente de progresistas, de modernistas, que dicen, no, bueno, no hay que predicarlas, hay que dejarlas como están, todos son como si fueran cristianos anónimamente, ¿no? No, no hay que decirles nada, no le metamos una carga, ¿para qué? Al budista hay que dejarlo como budista, que sea buen budista, al musulmán que sea buen musulmán, al protestante que sea buen protestante, al judío que sea buen judío, al ateo que sea buen ateo, al... Pero a ver, está el mandato de Cristo y por todo el mundo. Evangelizar a todas las gentes, bautizándolas en el nombre del Padre, del Hijo, del Espíritu Santo, dice Jesús. Y entonces, ¿qué pasa con esa gente? Bueno, dice el adagio latino, católico, dice así, extra ecclesia, nulla salus, ¿no? Fuera de la iglesia no hay salvación, así como fuera del arca de Noé no había salvación, fuera de la iglesia tampoco hay salvación. Y entonces, ¿qué hacemos con un montón de gente que no es católica? Un montón de gente que no recibe el bautismo. Bueno, primero hay que intentar evangelizarla, proponerle el evangelio, ¿no? Proponerle el evangelio. Pero ¿y si no se convierten? Bueno, miren, si esto es doctrina de la iglesia, si alguien sin culpa propia, no recibió la verdad del evangelio, o la escuchó pero no la entendió, entonces bueno, pero seguía por su recta conciencia, por su recta conciencia, entonces por los méritos de Jesucristo y por los méritos de la iglesia, esa persona también puede alcanzar la salvación, si sigue al menos el orden natural. Vamos de vuelta entonces. Si una persona no recibió la gracia de la conversión, no recibió la gracia del bautismo, por ejemplo, ¿no? Pero obra de buena fe, de buena conciencia, ¿no? Y pongámosle que soy un chino que está en el medio no sé, de la China y que nunca me enseñaron, porque nunca hubo misioneros, nadie me enseñó el catecismo, no tuvo catecismo para bárbaros. Y entonces, bueno, pero seguía por el orden natural, respeta a sus padres, es fiel a su esposo, a su esposa, educa a sus hijos, no miente, no roba, sigue los mandamientos más o menos de orden natural. Ese pagano, por los méritos de Jesucristo y por los méritos de la iglesia, puede entonces pertenecer al cuerpo místico de Cristo de modo misterioso. Dios puede salvarlo perfectamente. Entonces uno dice, pero padre, muy fácil, entonces no evangelicemos. Dejémoslos así, ¿para qué? Bueno, acaba la respuesta muy sencilla. Si nosotros, que tenemos el bautismo, que cada tanto tenemos la gracia de confesarnos, que tenemos el sacramento para los que se casaron del matrimonio, de la confirmación que nos fortaleció, de la comunión, ¿no? Para seguir en este camino, si a nosotros nos cuesta ser buenos, ¿cuánto más a un pagano? Si a nosotros con todas estas ayudas de parte del cielo nos cuesta seguir a Cristo, ¿cuánto más a un pagano? Por eso es la necesidad de la misión. Por eso es la necesidad de no quedarse
con ese tesoro, sino compartirlo, como dice el Evangelio, ¿no? Bueno. Los atributos y las marcas, dijimos, ¿no? De la Iglesia Católica, ¿no? ¿Qué condiciones son necesarias para que una persona sea considerada cuerpo?

místico de Cristo, me puedo separar por libremente haciendo una herejía, diciendo una herejía de modo pertinaz, un error contra la fe de modo pertinaz, o apostatando, abandonando la fe católica y haciéndome musulmán o judío o protestante, lo que sea, o cayendo en cisma, separándome de la iglesia y armando algo distinto o no reconociendo la cabeza o las cabezas, me gusta o no me guste. Acuérdense, la iglesia es santa por su fundador, es infalible porque no me puede enseñar nada contra la fe y la moral de modo definitivo. Y si hay algo que se contradiga con lo que hace 2000 años se viene creyendo, entonces eso no es doctrina de la iglesia, ¿no? Y a su vez es indefectible, va a durar hasta el fin de los tiempos. No hay que preocuparse en eso, ¿no? Bien. Muy bien. ¿Cómo poder también un bautizado separarse de la total incorporación? Bueno, podría llegar a separarse si, por ejemplo, cayera en estos pecados graves que recién dije, o incluso en algunos más graves que pueden ser. Por ejemplo, no voy a dedicarme acá a este tema, pero uno podría caer en excomunión si comete algunos pecados muy graves y tiene ciertos requisitos. Pero bueno, acá no voy a entrar en el tema, si no sería demasiado largo. Bueno, vamos a terminar porque se me hizo larga, como dije antes. Terminamos, acuérdense que Dios mediante la semana que viene, día jueves, vamos a tener una clase de consultas, no una clase propia, sino que de consultas. Si tienen alguna duda, solamente hasta la clase número 10, pueden escribir a este correo electrónico que está en pantalla, guschepi@aol.com. Preguntas concisas, cortas, bien concretas, que sean sobre la temática que tocamos en estas primeras 10 clases de catequesis para bárbaros. Bien, para terminar ahora entonces les voy a dar la bendición. Les pido oraciones por este sacerdote. En nombre del Padre, y del Hijo, y del Espíritu Santo. Amén. Te damos gracias, omnipotente Dios, por todos los beneficios que hemos recibido de tu generosidad a ti, que vives y reinas por los siglos de los siglos. Amén. El Señor esté con vosotros y con tu espíritu. Os bendiga Dios Todopoderoso, el Padre, el Hijo, el Espíritu Santo. Amén. Dios los bendiga mucho. 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Es un modo de ayudar. Adiós, si os queda hasta el jueves. Chao, chao. 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Dios les bendiga y que no te la cuenten.

0: el nacimiento de la novena será el 4 de octubre en el Auditorio Nacional de Música en sesión matinal a las 12 del mediodía.
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2: Sean bienvenidos un día más a Tiempos Modernos. En uno de nuestros programas anteriores, no hace mucho, hicimos un recorrido por algunos de los grandes nombres de la medicina española y sus aportaciones. Hablamos de tres figuras de diferentes épocas, algo que evidenció que la existencia de grandes profesionales de la salud en nuestra historia es algo que siempre ha estado presente, que no es actual. Hoy hablaremos de otras figuras destacadas, pero también dedicando una parte a la figura de Ramón y Cajal y de Severo Ochoa.

0: nosotros no aceptaremos la exclusión de nuestro pueblo de ese derecho.
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0: contamos de nuevo en tiempos modernos con Miguel Ángel Cuesta Valentín, que ya nos trajo, ya habló en la última ocasión que acudió a este programa, acerca de esa obra de contribuciones de la medicina española al mundo, en la que repasábamos un poco esos 42, o por lo menos comentábamos un poco acerca de cómo había sido esa selección de esos 42 profesionales que están dentro de las páginas de este libro. Sí que es verdad que hubo algunos de esos profesionales de la salud a lo largo de la historia de España que no tocamos, y hoy es el momento. Probablemente muchos de ustedes se preguntarán, ¿dónde están los dos grandes? ¿Dónde está Ramón y Cajal? ¿Dónde está Severo Ochoa? Bueno, hoy vamos a hablar un poco de ellos, pero realmente a quienes queremos dedicar el tiempo en esta entrevista es a esos otros profesionales cuyas aportaciones, aunque son más desconocidas, tienen el mismo peso o incluso más a veces, que a lo mejor no le damos ese valor. Así que, lo dicho, Miguel Ángel, muchísimas gracias por tenerte por aquí de nuevo.
1: Muchísimas gracias, Mario.
0: Por recordar un poco a nuestros espectadores acerca de este libro, un poco cuál era el objetivo que vosotros también teníais brevemente para traer estos profesionales un poco a nuestro día, ¿no? a día de hoy.
1: Yo creo que una sociedad como la nuestra tiene que saber cuál ha sido todas las aportaciones que ha habido en la historia en todos los campos, ¿no? Porque muchas veces la gente dice, no, es que conocer la historia es una cosa de erudición, pero yo creo que es un vínculo entre el pasado y el futuro. Si no conoces la historia, no vas a poder planear la historia de este país. Y en este sentido, la ciencia era una cosa desconocida, y en ese sentido lo que hemos hecho ha sido darla a conocer para todo el mundo, no solamente para los profesionales, sino también para el pueblo en general y sobre todo para los jóvenes, ¿no? Para crear esa ambición por innovar y ayudar a la ciencia para el mejor tratamiento para los enfermos, claro.
0: Miguel Ángel, ¿usted cree que la juventud o en general la sociedad española no tiene presente esa faceta de la historia española, desde ese punto del descubrimiento médico, de la innovación en el sector de la salud?
1: Yo creo que en absoluto lo tiene. Solamente se conocen los dos personajes que has citado al principio, que son Ramón y Cajal y Ochoa. De los demás, yo creo que es, hombre, en ambientes muy científicos sí se conoce, pero a nivel popular en absoluto. Uh-huh. Yo creo que es necesario conocerlo, claro. Uh-huh.
0: Pues justo además, Miguel Ángel, comentas esos dos personajes, Ramón y Cajal y Severo Ochoa. Más que centrarnos en los descubrimientos, que los mencionaremos, por supuesto, pero más que centrarnos en qué es lo que aportaron, que muy probablemente nuestros espectadores lo tienen muy presente, ¿por qué ellos han destacado más o por qué digamos, están más reconocidos incluso de alguna manera de lo que están otros nombres, como los que comentamos en la anterior parte de esta entrevista, y también de los cuales vamos a comentar hoy? Así que, ¿cuáles son esos motivos por los cuales han destacado más?
1: Primero, a nivel popular, porque han sido los dos únicos españoles que han ganado el Premio Nobel de Medicina y Fisiología, ¿no? El Cajal, el año 1906... y Ochoa en 1959. Ramón y Cajal, desde España, porque siempre estuvo aquí, catedrático en muchos sitios, pero es el auténtico creador de la neurociencia en el mundo. Es decir, que se reconoce como el gran padre de la neurociencia. Creó la teoría neuronal, en contraposición que otras personas como Golgi, que decía que era reticular, que eran fibras que se comunicaban por todas las neuronas. Él dijo, las neuronas son independientes, se comunican a través de las uniones, que son las sinapsis. Y a través de eso creó una escuela fabulosa, ¿eh? Antes de la guerra, él murió en los años 30, pero las figuras de su escuela neurológica española, que todavía continúa ahora en figuras muy modernas, como puede ser Fernando de Castro o Rafael Yuste, pues ha sido la mejor escuela neurológica del mundo. Yo creo que ahí, es lo que te he dicho en otro programa, que ahí es donde hay que incidir para descubrir el origen de todas estas enfermedades neurológicas degenerativas que existen y que realmente asolan a la sociedad, sobre todo con el problema del envejecimiento, el Parkinson, el ELA, la demencia, etcétera, etcétera. Todo esto hay que solucionarlo.
0: Todas esas enfermedades desde el punto de vista neurológico, claro, para seguir investigando y para que esa conciencia de alguna manera también se traduzca en inversión, en interés por
1: Totalmente de acuerdo, eso es fundamental, que ahí se invierta en todo esto, porque es, yo creo, además, las asignaturas en las que España puede enseñar algo al mundo en estos momentos. Y luego Severo Ochoa. Severo Ochoa es un hombre que en la Guerra Civil se va a Estados Unidos porque él realmente se da cuenta de que tiene que seguir investigando, que es su pasión, y además era lo que... Y en Estados Unidos, pues crea, estudia la enzimología. Las enzimas son aquellos elementos químicos que son los que hacen que el metabolismo se produzca, ¿no? Y luego, no de casualidad, pero sino a través de todo esto, se descubre en su laboratorio la síntesis del ARN, que es pues, el ARN y el ADN, que se conoce, ¿no? Entonces lo sintetiza en el tubo de ensayo. Y claro, y eso tiene una difusión enorme. Y luego trabajó muchísimo en el código genético y la verdad que es una figura universal. Vino a España en el año 59 después del Nobel, empieza a enseñar aquí, se hace el Centro de Biología Molecular Severo Ochoa en Madrid, una figura universal y necesaria.
0: Dos grandes nombres que, por supuesto, como bien hemos apuntado, el público, la gente en España los tiene muy presentes, pero no son los únicos, ni muchísimo menos, porque de esos 42, hoy también vamos a hablar de otras tres figuras un poco más recientes, nos pillan más cerca, que en este caso pues, son Gregorio Marañón, Gabriela Morreale y José Baselga, tres médicos, tres profesionales de la salud, sí, cuyas aportaciones, ya no solo en España, sino también a nivel internacional, han supuesto bueno, pues un gran cambio en muchos, sí, sentidos. En el caso de Gregorio Marañón, que fue un médico y humanista que, por supuesto, pues, fundó la endocrinología moderna en España, también relacionando las hormonas con el comportamiento humano. Pero también en el caso de Gabriela Morreale, que fue una destacada pediatra que revolucionó el estudio del crecimiento, la nutrición y la medicina infantil española. Y José Baselga, que además recientemente junto con Morreale fallecieron relativamente hace poco, que fue referente mundial de la oncología y que transformó la lucha contra el cáncer de mama. Son tres figuras que, como también comentamos en la anterior entrevista, no están presentes a lo mejor.
1: Gregorio Marañón está muy conocido. Yo quería sobre todo incidir en la segunda figura de Gabriela Morreale, que Gabriela Morreale es la gran figura de la endocrinología del tiroides en el mundo. No solamente ayuda con una técnica que ella desarrolla en la Universidad de Granada, donde estudia químicas, sino que después hace el cribado este de la muestra del talón en los recién nacidos para ver si tienes hipotiroidismo, porque si lo tienes y no se trata, pues llega al cretinismo. Pues, entonces ella lo hace, todo esto sistemáticamente, y eso se sigue haciendo todavía. Después erradica el bocio endémico que había en muchas zonas de España, sobre todo en las Alpujarras y en las Urdes, que es añadir yodo al agua corriente, imagínate qué sencillo. Y tercero, descubre algo sobre la tiroxina, que también es muy importante, pero el cuarto yo creo que es muy popular, que es cuando estás embarazada, pues se decía que la placenta era un muro entre el feto y la madre. Tú te imaginas. Y ella descubre que las hormonas tiroideas de la madre, en la primera época del feto, pasan a través de la placenta para ayudar a madurar al cerebro del feto. Y eso es un descubrimiento, una innovación de ella, que es verdaderamente impresionante y que tuvo una gran, como dijéramos, cabida en el mundo científico de la endocrinología. Ella es verdaderamente extraordinaria. El Instituto Endocrinológico Común se llama Morreale Sols, en la Universidad Complutense, y es verdaderamente una figura enorme. Y si quieres, sigo con el tercero, que verdaderamente, sí, Baselga.
0: Baselga,
1: para mí, es una figura verdaderamente, yo creo que es el gran oncólogo del siglo XX. Yo creo que es para estar muy, muy orgullosos de él, que estudia en Barcelona, nace en Barcelona, que se va al Valle Hebrón, que del Valle Hebrón pasa a Estados Unidos, al Memorial, para hacer medicina interna y oncología, y allí ayuda a que un quimioterápico, que es el trastuzumab, que se dé en las enfermas con cáncer de mama, y con lo cual aumenta muchísimo la supervivencia de estas enfermas con cáncer metastático del cáncer de mama. Y entonces pues tiene que luchar muchísimo, vuelve a España, a Barcelona, en el Vallebrón, allí crea el mejor instituto de los mejores oncológicos que hay en Europa, vuelve después, le llevan otra vez a Estados Unidos, a Baltimore, sigue, y su filosofía es que no simplemente dar quimioterapia a la gente con cáncer, sino ver, es una idea biológica de las células cancerosas. Tú tienes una célula cancerosa y dices, ¿dónde es esa célula cancerosa vulnerable? Es a través de la cápsula de la célula que tiene allí determinados antígenos y que tú los vas a atacar con anticuerpos monoclonales para que esas células desaparezcan. Entonces, esa es una filosofía moderna que está basada en la colaboración que existe actualmente de toda la oncología mundial con las compañías farmacéuticas, que son las que ayudan a diseñar y a crear estos productos que son fabulosos. Imagínate la inmunoterapia actual, y entonces es el gran padre. Cuando se traslada de Baltimore a Nueva York por un problema que hay una asociación pública que se llama ProPublica, publica en el New York Times que él ha recibido dinero para publicar sus estudios, que después se ha comprobado que no es así, pero él, de una manera con muchísima humildad, dimite, vuelve a España, le vuelve a contratar AstraZeneca, que es muy conocida en España, sí, por la vacuna contra el COVID, y allí le hacen director de diseño, de innovación y desarrollo de esta empresa. Al final, el hombre tiene una enfermedad neurológica que es muy grave, que es la enfermedad de las vacas locas, de Creutzfeldt-Jakob, y ha fallecido demasiado temprano, porque para mí y para todos los que nos dedicamos al tema de la oncología, es el gran oncólogo por sus ideas de cómo, de que hay que poder combatir y destrozar el cáncer, ¿me entiendes? Combatirlo y curarlo, o por lo menos cronificarlo. Entonces, es una figura fabulosa.
0: Que merecía, por supuesto, estar y mencionarse y darse a conocer.
1: Totalmente.
0: También fuera de, a lo mejor, de los círculos más profesionales,
1: sí,
0: en los que me imagino que aquí es donde va un poco esa última pregunta y reflexión final. Miguel Ángel, usted como persona que está dentro del mundo de la salud, que habla con, me imagino, por supuesto, con sus colegas de profesión y que ha visto y ha conocido algunos de estos profesionales, si tuviera que definir la situación actual, los profesionales actuales que tenemos en España, ¿cómo la definiría brevemente? ¿Cómo diría que en qué situación nos encontramos desde este punto de vista en España?
1: Pues que hay muchísimos buenos, muy buenos, porque ten en cuenta que la docencia de la medicina y de la ciencia biomédica en España está al nivel europeo seguro. Uh-huh. Yo también me formé en Navarra, me fui al extranjero y allí pues he visto que yo sabía casi más que mis compañeros de allí, ¿me entiendes? Entonces toda esta gente tiene, como son jóvenes, tienen una ambición, un sueño. Y entonces hay muchísimos que trabajan en estos momentos en el CSIC, pero que también trabajan en compañías privadas. Hay muchísimos más que se van con becas al extranjero, porque aquí no tienen, es lo que hemos criticado antes del PIB, sí, español para la ciencia, que es muy bajo en comparación con otros países europeos. Y yo creo que el tema es que toda esta gente, que por ejemplo está en Ámsterdam, que yo los veo por las calles, uh-huh, pues que van por 2 años, pero tú sabes lo peligroso que es estar en el extranjero cuando vas por 2 años, cuando te dan un buen contrato y después ya me quedo aquí.
0: Ya no regresa uno a España, claro.
1: Y te voy a decir una cosa, la ciencia es, sí, un baluarte especial, porque no solamente es decir hacemos ciencia, pero eso es, significa el desarrollo social, desarrollo económico, desarrollo cultural
0: está mucho
1: de
0: más
1: un
0: presente,
1: país
0: totalmente
1: presente.
0: Miguel Ángel, muchísimas gracias por hacernos esta, bueno, por volvernos a acercar a los médicos españoles por sus aportaciones a través de esta obra que hemos comentado en estas dos partes. Muchísimas gracias.
1: Muchísimas gracias a ti, Mario.
0: Muchas gracias. Nosotros nos despedimos. Muchísimas gracias a ustedes por acompañarnos un día más aquí, en Tiempos Modernos.

0: 7 de la mañana, 6 de la mañana en Canarias. 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

El 22 de febrero de 2024, Valencia vivió uno de sus incendios más devastadores. Dejó 10 víctimas mortales, entre ellos dos menores de 3 años y un bebé de tan solo pocos días. Además, 230 personas se quedaron sin casa. A las 5 y 37 minutos de la tarde, unas llamas podían observarse en el quinto piso de un edificio de 14 alturas en el barrio de Campanar. El fuego se propagó rápidamente porque minutos más tarde las llamas alcanzaron varios pisos del edificio y se propagaron incluso a la fachada de al lado. En menos de una hora los edificios fueron devorados completamente por las llamas. Una enorme columna de humo negro era visible desde distintos puntos de la ciudad. Las fuertes rachas de viento que superaban los 60 kilómetros por hora avivaron el incendio y favorecieron una rápida propagación del fuego por la fachada exterior. Mientras tanto, en los balcones se podían observar a algunos vecinos del edificio pidiendo ayuda a los bomberos. Fueron horas agónicas. Los bomberos, que no cesaban en su intento de enfriar la zona, lograron acercarse con una grúa y pudieron rescatar a varios vecinos que estaban rodeados de llamas en uno de los balcones. En el operativo se desplegaron numerosas dotaciones de bomberos, pero la magnitud del incendio obligó también a movilizar a la UME. Las autoridades desplegaron también un hospital de campaña para atender a los afectados, muchos de ellos por inhalación de humo. También se habilitaron hoteles y otros alojamientos temporales para las familias que se habían quedado sin nada. La alarma de incendios no sonó en el edificio y muchos de los vecinos explicaron después que fue el intenso olor a humo lo que les hizo salir corriendo y salvar sus vidas. El edificio quedó completamente calcinado. Su construcción se inició en 2005 y concluyó en 2009, durante la burbuja inmobiliaria. Tras el incendio surgieron numerosas dudas sobre los materiales empleados en la fachada y sobre cómo estos pudieron influir en la rápida propagación del fuego. En la investigación judicial se descartó que el suceso tuviera una causa o motivación criminal y que, por lo contrario, todo se había originado de forma accidental por una fuga de gas en la parte trasera de un frigorífico del apartamento 86. Según el juez, las llamas llegaron a la terraza de ese piso del alquiler, el toldo se desprendió y desencadenó el mayor incendio conocido en un edificio de apartamentos en nuestro país. Sobre el material de revestimiento de la fachada, el juez concluye que era legal y también que la actuación de los bomberos se ajustó al protocolo, por lo que tampoco apreció negligencia. La tragedia provocó una oleada de solidaridad en toda la ciudad. Decenas de vecinos, asociaciones y empresas donaron ropa, alimentos, productos de primera necesidad y alojamiento para ayudar a todas las familias afectadas que lo habían perdido todo en apenas unos minutos. Años después de la tragedia, afectados y sus familias continúan todavía buscando respuestas e intentando reconstruir sus vidas.

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0: Nunca antes habíamos estado tan conectados y, sin embargo, cada vez son más quienes sienten que no llegan a todo. Vivimos pendientes de una llamada, de un mensaje, de una notificación. El trabajo viaja en nuestro bolsillo, las redes sociales nos acompañan a todas horas y el silencio parece haberse convertido en un bien escaso. Llega el verano, tiempo de descanso, de reencuentros, de viajes y de momentos compartidos, pero también una oportunidad para algo que muchos hemos olvidado. Para parar, porque desconectar ya no es un capricho, tampoco un lujo, es una necesidad, una forma de cuidar nuestra salud mental, de rebajar el estrés acumulado durante todo el año y de recuperar el control de nuestro tiempo. En A Primer Plano nos preguntamos por qué nos cuesta tanto apagar el móvil, alejarnos de las pantallas o dejar de responder correos fuera del horario laboral. Hablamos con psicólogos y expertos que nos ayudarán a entender qué consecuencias tiene la hiperconectividad y cómo podemos aprender a desconectar para volver a conectar con lo verdaderamente importante, porque quizá el mejor destino de este verano no aparezca en ningún mapa, tal vez sea simplemente volver a encontrarnos con nosotros mismos. Las vacaciones sirven para descansar, para viajar, para estar con nuestros familiares, incluso simplemente para romper con la rutina. Lo que muchas veces no somos conscientes es del elemento que siempre nos acompaña en la maleta, el móvil, un dispositivo al que miramos continuamente, aunque muchas veces sin necesidad. Para intentar explicar un poquito mejor y sobre todo para intentar conseguir esa desconexión digital tan necesaria en estos días de verano, estamos con la psicóloga Silvia Sevilla. ¿Qué tal? Muy buenas noches.
1: ¿Qué tal? Buenas noches, un placer.
0: Silvia, ¿estamos realmente enganchados al móvil?
1: Pues mira, yo te diría que habría que diferenciar una cosa, ¿no? La adicción, que eso ya es, ¿no? Estar todo el tiempo, y otra cosa es el uso excesivo del teléfono, que yo creo que aquí nos sentimos más identificados todos, ¿no? Al final se ha convertido en una herramienta para todo, para trabajar, para entretenernos, comunicarnos, gestionamos nuestro día a día con el teléfono, es que la agenda, todo. Entonces, claro, es muy fácil recurrir al teléfono sin darnos cuenta.
0: ¿Somos realmente conscientes de la cantidad de tiempo el día que estamos con el teléfono?
1: Pues yo creo que no. Yo creo que no, porque a veces tenemos la sensación de que pasamos poco tiempo porque consultamos el móvil y lo dejamos. Y a veces es muy poquito tiempo. Pero si al final del día, ¿no?, hacemos una reflexión o miramos el tiempo de uso, nos damos cuenta de que pasamos muchas horas al teléfono. Entonces, ya no es solo la cantidad de tiempo, sino que es que esto ya está, o sea, interrumpe, yo diría, nuestro descanso, en nuestra capacidad para disfrutar del momento presente. Eso es lo más así peligroso, diría, ¿no? Que nos impide conectar con el presente.
0: Y después de todo un año, esperamos estas vacaciones tan ansiosas del verano, ¿es posible desconectar, es posible, aunque sea apartar durante unas horas el móvil de nuestra vida cotidiana en estos días de verano?
1: Pues fíjate, yo creo que sí, pero lo primero, ¿no? O sea, rutinas, porque al final, claro, estamos con

0: el teléfono todo el día y sobre todo también los padres, ¿no? Las familias, o sea, nosotros somos los referentes, que somos los primeros que tenemos que dar ejemplo. Entonces, más que igual, ¿no? Obligar a que dejemos las pantallas, dejemos los teléfonos, yo creo que es mucho mejor pues establecer una serie como de normas, ¿no? Unas normas que intentemos cumplir todas las familias. Unas recomendaciones, la comida, la cena, ¿no? Yo creo que son buenos momentos, obviamente, para no usar el teléfono, pactar horarios también. Pactar unos horarios en lugar de ir improvisando. Y, por supuesto, tolerar el aburrimiento, evitar que el teléfono ya sea el recurso para utilizar cuando estamos aburridos, que esto yo creo que lo hacemos todos, y sobre todo el ejemplo que tenemos que dar los adultos con nuestros hijos.
1: ¿Es posible realmente una desconexión digital en estos días de verano? Porque nos lo planteamos, pero luego de la teoría a la práctica sí que es verdad que hay un buen trecho.
0: Sí, al final también, ¿qué pasa? Desconectar, ¿no? Ya no solo del teléfono, sino también del trabajo, de todo. Y el cerebro, esto a veces le cuesta. ¿Por qué? Porque vivimos conectados, vivimos con mecanismos, ¿no? De alerta constantemente, y al final la desconexión no es fácil. No podemos pasar de estar todo el día conectados o trabajando al cero, ¿no? Entonces, tenemos que intentar, yo diría, para empezar el verano, favorecer esos micro descansos para que el cerebro también se vaya acostumbrando, porque es que no podemos pasar, como digo, ¿no? Del todo al nada. Entonces, esto es importante y sobre todo que nos tomemos el descanso, tanto de pantallas como del trabajo en general, como una necesidad biológica, porque necesitamos descansar y desconectar, porque necesitamos el descanso mental. Necesitamos luego volver al trabajo con más claridad, con más energía, y para esto necesitamos descansar, pero de verdad, ¿eh?
1: Hablabas de una serie de pautas como, por ejemplo, no utilizar el móvil durante las comidas, otros dicen intentar quitar las notificaciones durante estos días de vacaciones. ¿Qué más consejos nos puedes dar para intentar conseguirlo?
0: Pues fíjate, ¿no? O sea, más que igual, ¿no? Dejar el teléfono en un cajón o apartarlo. Tomar conciencia, o sea, recuperar el control sobre el teléfono. O sea, revisar, como digo, ¿no? El tiempo de uso, desactivar las notificaciones que no sean importantes. Esto también es fundamental. Establecer momentos del día sin el teléfono. Yo he hablado de comidas, de cenas, pero pueden ser también otros momentos, en que sean encuentros familiares, de reuniones familiares, de ver una película, hacer un plan juntos, la familia, sustituir al final la pantalla por actividades que nos generen bienestar, leer, pasear, hacer deporte juntos, todo este tipo de cosas, y sobre todo también evitar empezar el día cuando nos levantamos con el móvil, que es lo primero que hacemos, y igual que irnos a dormir con el móvil. Por la mañana en verano es un buen momento para desayunar en familia, hablar de lo que se va a hacer durante el día, planificar, organizar. Yo creo que esto es muy importante, y fíjate, también te diría otra cosa, reflexionar, que esto también se nos olvida. Es decir, a ver, de este momento, ¿no? ¿Cómo he vivido este momento sin el móvil? ¿Qué me ha aportado el hecho de no tener el teléfono? ¿Qué pasa cuando estoy una hora sin mirar el móvil? ¿Me siento tranquilo, me siento tranquila, ansiosa? ¿Por qué cojo el móvil? ¿Porque lo necesito realmente o por costumbre? Plantearnos estas preguntas, que yo creo que también en verano es un buen momento para hacer más reflexión y conciencia.
1: ¿Y qué pasa con el trabajo? Porque sí que es verdad que no tenemos que venir al lugar físico de trabajo, pero tenemos esa tentación de meternos en el correo electrónico, de ver si nos han escrito, si no, para intentar evitar que cuando lleguemos nos encontremos esa bandeja de correo completamente lleno. ¿Es necesario también hacer una desconexión?
0: Yo te diría que sí, por supuesto, ¿no? O sea, al final, siempre que sea posible, ¿eh? Que luego ya hay trabajos, ¿no? Hay profesionales que necesitan estar pendiente del teléfono, pero las vacaciones tienen esa función. O sea, ¿cuál es la función de las vacaciones? Recuperar un poco, ¿no? Nuestra salud mental, nuestros recursos físicos, psicológicos, descansar. Si estamos pendientes todo el día del correo, mirando los mensajes, esas notificaciones, ¿qué pasa? Que el cerebro al final va a permanecer en esa alerta, ¿no? En ese estado de disponibilidad constante que no te va a permitir luego disfrutar de, por ejemplo, si estás en la playa, estás disfrutando, ¿no? Con tu familia, con los amigos. Entonces, como digo, hay profesiones que tienen una responsabilidad, ¿no? Especial, pero siempre con unos límites. Yo diría, yo establecería unos límites claros, ¿no? Es decir, ¿quién te va a contactar? ¿Para qué tipo de urgencias? ¿En qué situaciones, no? ¿Merece la pena realmente interrumpir el descanso?
1: Y si hablamos de desconexión digital, tenemos que hablar también.

0: De redes sociales, pero parece que durante las vacaciones utilizamos más las redes sociales, aunque simplemente sea por postear dónde estamos, por enseñar las vacaciones que estamos disfrutando, las redes sociales también nos consumen mucho tiempo.
1: Totalmente, así es, ¿no? Tanto, como digo, los niños, ¿no? Que ven a los padres con las redes, los niños al final también hacen lo mismo, nos copian. Y luego entramos en las redes sociales, sobre todo, ¿no? El Instagram, por así decirlo, que es la que más usamos, y claro, y vemos cómo la gente postea el verano perfecto. Cuidado con esto, porque nos creamos unas expectativas muy difíciles de cumplir en base a una foto que se ha publicado. No se sabe todo lo que hay detrás. Entonces, también el bajar las expectativas respecto al verano. Esto es muy importante. El verano está para descansar, para no hacer nada, para aburrirse, para no estar todo el rato cumpliendo, ¿no?, con determinadas exigencias. Las redes nos generan eso, una presión social muy fuerte. Entonces, seamos conscientes de esto, ¿no? No digo que no las utilicemos, pero que sepamos que la función es esta. Es siempre poner lo bonito, pero todo lo malo o el aburrimiento, o que hay días en verano que, pues, que no se hace nada, y eso es la vida también, ¿no? Entonces, cuidado con comparar nuestra vida con una publicación. No hay verano perfecto. O sea, hay que disfrutar, hay que aburrirse, hay que estar tranquilos, ¿no? Y esto yo diría que es lo más importante.
0: Y bendito aburrimiento en los días de verano. Silvia, por concluir, lo has citado durante la entrevista, la necesidad de dar ejemplo a los más pequeños. Y es que parece que los más pequeños cada vez antes cogen los dispositivos móviles, cada vez están más enganchados también a las pantallas.
1: Totalmente, así es. O sea, tenemos que ser referentes, como digo, de que nuestros hijos pasen menos tiempo con el teléfono. ¿Y quién mejor que nosotros? ¿Y cómo se hace esto? Pues que pasen viviendo experiencias reales y verdaderas, lo que eso va a hacer que les ayude a no estar tanto con el teléfono. Y para eso tenemos que dar ejemplo a nosotros los adultos.
0: Pues Silvia Sevilla, muchísimas gracias por atendernos, gracias por darnos estos consejos y ojalá más de uno consigamos poder ponerlo en práctica y desconectar durante estos días de verano.
1: Un placer, buenas noches.
0: Y nosotros hemos salido precisamente a la calle para preguntar si somos o no capaces de desconectar en estos días de vacaciones y este ha sido el resultado, nos lo cuenta Laura Guerra.
2: En verano cambiamos la oficina por la playa y la rutina por la novedad, pero hay algo que no dejamos atrás, el teléfono móvil. Este pequeño dispositivo que nos acompaña a todos los lados y que se ha convertido en nuestro gran compañero de viaje. Y está ahí la gran pregunta, ¿somos capaces de desconectar del teléfono móvil en verano? Vamos a verlo.
3: Bueno, pues como en invierno, en plan, sí, pero no, depende de lo que esté haciendo. Si estoy con amigos y tal tomando algo, pues sí, pero si no, pues no, estoy con él. Porque también hago otras cosas en verano, tengo más tiempo libre y voy a la piscina, tal, a la playa, entonces
4: me cuesta mucho más desconectar en verano porque estoy de vacaciones y metido todo el día en el sofá, en la playa, viendo tonterías en el teléfono. Y aparte planificando viajes y tal, como ahora mismo, y no se para con el teléfono, la verdad. Nos gustaría desconectar un poco más, eso sí que es verdad, estamos un poco cansados.
5: O sea, no soy capaz, porque es que lo necesito, en plan, es algo que no puedo quitarme, en plan. Es necesario, yo creo, el móvil. A ver, no todo el rato, porque cuando está mi familia y mis amigos, pues obviamente no lo tengo. Pero en momentos así, cuando terminas de comer y tal, pues sí que es guay coger el móvil o ponerte con el iPad a ver una serie. O sea, yo creo que es algo fundamental. Y obviamente mucho más, porque en invierno, al fin y al cabo, con los estudios y tal, pues no estás tan pendiente del teléfono, pero en verano, como estás como libre, pues obviamente sí que lo coges más. Vamos, yo por lo menos.
6: Bueno, me cuesta un poco, la verdad. No te voy a mentir. En verdad, sí, cuando tengo más tiempo, como ahora en verano estás más, al final no trabajas algunas veces, ¿sabes? Y tal, pues estás más pendiente también. Pero bueno, también sí es verdad que depende si cuando, por ejemplo, cuando viajo, sí es verdad que desconecto algo más.

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0: La desconexión digital durante los días de vacaciones no solo está recomendado, sino que para muchos debería ser una obligación. Según el estudio realizado por InfoJobs, 3 de cada 10 personas no consiguen desligarse del trabajo en estos días. El perfil más común es el de los directivos u altos cargos. El 79% de ellos no consiguen despejar su mente del trabajo. Le siguen los autónomos con un 78% y los mandos intermedios con un 72%. Además, por sectores, el comercio y el servicio encabezan el ranking, seguido por el de la educación y aquellos vinculados con el turismo. Un estado de alerta pendiente que se debe a tres razones principales: la sensación de obligación, la presión por el puesto que ocupa y el hecho de tener siempre asuntos pendientes. Lo que muchos de ellos no saben es que la desconexión no es sinónimo de ausencia, sino una forma de cuidar la calidad de nuestra presencia. En el apartado nacional destaca Madrid por ser la comunidad donde muestran mayores niveles de desconexión, seguidas de País Vasco y Castilla y León. Aunque preocupa si nos fijamos por generaciones, porque los millennials y la generación Z destacan por la conexión constante fuera de su jornada. Siempre están conectados al móvil. La hiperconexión no solo perjudica el descanso, también incrementa el riesgo de problemas psicológicos. El 28% de los problemas de salud mental están directamente vinculados con el trabajo y dentro de este grupo la falta de desconexión digital figura entre las 5 primeras causas. Para hablar de bienestar digital, productividad saludable o de cómo recuperar el tiempo, estamos hoy con Miriam Urbano, que es fundadora de Bien Conecta, consultora especializada en bienestar digital y autora de libros como Felicidad Digital. ¿Qué tal? Muy buenas noches.
1: Hola, buenas noches, Natalia. Encantada de acompañaros.
0: Miriam, ¿es productividad sinónimo de estar siempre conectado?
1: Pues la verdad que ese es uno de los grandes mitos del trabajo del siglo XXI, y es que parece que identificamos estar siempre disponible y el estar siempre conectado con ser productivos, con ser al final comprometidos y ser más profesionales. Y de hecho es uno de los primeros mitos que debemos derribar para trabajar en la productividad real de las empresas. Y es que las empresas ahí deben empezar a plantearse y a cuestionarse si rinde más una persona siempre disponible que contesta a la primera, que contesta de manera inmediata en esa era de la inmediatez en la que vivimos hoy día, en la que parece que nada puede esperar, o si rinde y es al final más productiva aquella persona que aporta valor real al negocio a través de su trabajo y de lo que produce al final en realidad, porque nos hemos acostumbrado a que se mide el presentismo, igual que medíamos antes el presentismo, ahora medimos la disponibilidad, la urgencia, la prisa con la que se responde, y debemos empezar a valorar otros aspectos que son mucho más necesarios, como al final el tiempo de foco, el tiempo de concentración, de atención, el valor real y la productividad en definitiva.
0: Te presentaba Miriam como fundadora de Bien Conecta. Cuéntanos un poquito qué es Bien Conecta, en qué consiste.
1: Pues Bien Conecta nace de la experiencia real en empresas. Al final yo empecé trabajando sobre todo con grandes corporaciones a través de formaciones, a través de conferencias, y detectaba una necesidad real de trabajar no solamente en la parte de cumplimiento normativo, de ese cumplimiento de la ley de desconexión digital, sobre todo en el segmento de pymes, que al final pues representa el grueso del tejido empresarial español, no solamente en esa parte de cumplimiento normativo, sino también en esa transformación de la cultura digital de sus negocios. Y es que al final el tema de la desconexión digital y del bienestar digital es algo que afecta a todos los negocios en mayor o en menor medida. Y bueno, pues todos conocemos la realidad del día a día. Yo tengo también pyme, he tenido pyme y sé lo que es el día a día de la empresa y sé lo complicado que es a veces, pues con todos los frentes que solemos tener abiertos, atenderlos todos y atenderlos además de una forma consistente. Así que Bien Conecta pues nace de esa necesidad real que detecté en pequeñas empresas que a veces por falta de presupuesto, de recursos, de logística en el día a día, pues no pueden acometer esta serie de actuaciones en bienestar digital. Es una plataforma con planes asequibles para negocios de todo tipo, luego también tiene una parte de grandes cuentas, pero sobre todo está enfocada en el pequeño negocio, en la mediana empresa, que puede acceder a la plataforma para asegurar el cumplimiento de la ley de desconexión digital a través de un generador de política de desconexión digital y también asegurar el cambio cultural de esa cultura digital de su empresa a través de formaciones en formato microlearning, a través de pausas activas con mindfulness, estiramientos, otro tipo de descansos visuales para evitar la fatiga visual, la fatiga cognitiva, y también a través de gamificación con retos gamificados para sus empleados, para que al final sea un cambio que no solamente sea ese cambio cosmético del que a veces se habla, del cumplimiento y ya está, sino un cambio que de verdad perdure en el día a día del negocio.
0: Nos hablabas, Miriam, de la necesidad de parar y precisamente la obligación de parar por problemas de salud fue lo que también te dio ese último empujón para poder fundar Bien Conecta.
1: Bueno, sí, efectivamente, yo siempre me he dedicado a la tecnología, implementaba tecnología y sin darme cuenta acabé siendo prisionera de ella. Tuve una grave crisis de tecnoestrés, de hiperconexión, que me llevó pues, a sufrir incluso una ceguera temporal y durante días perdí el sentido de la vista. Y en aquel momento, en un primer momento, yo demonicé la tecnología, empecé a pensar que la tecnología tenía culpa de todo aquello, porque yo era de las que vivía permanentemente conectada, me levantaba con el móvil en la mano y me acostaba con él a altas horas de la madrugada, y vivía siempre conectada. Yo era de las típicas que normalizaba esa frase de él, ¿estás conmigo o con tu móvil? ¿Me estás escuchando o no me escuchas? Oye, lo dejamos mejor para otro día porque te veo que estás muy ocupada. Y como decía al inicio, es que yo también había identificado que eso era símbolo o era la idea de compromiso, eso era lo que medía mi profesionalidad y que al final éxito estaba íntimamente ligado con esa hiperdisponibilidad. Yo había confundido aquello. Y aquel problema de salud, pues en el momento que yo empecé a darme cuenta de que la tecnología no había sido el problema, sino mi relación con ella, eso para mí fue muy poderoso porque en el momento en el que vi que no era la tecnología el problema, sino mi relación con ella, tuve la idea y comprendí que eso era maravilloso porque tenía la capacidad de cambiarla. La tecnología, por suerte, por desgracia, es la que es, avanza a pasos agigantados, cambia a diario, al final pues depende de grandes corporaciones, pero sí que está en nuestra mano cambiar nuestra relación con la tecnología y empecé a identificar que lo que me pasaba a mí en mayor o menor medida pasaba también a profesionales de mi entorno, incluso a las propias personas y a las propias empresas con las que trabajaba implementando tecnología. También pasaban por eso, en cierto modo, porque creo que implementamos mucho y a veces se nos olvida lo más importante que es poner a las personas en el centro y hacer que la tecnología no sea un fin, sino un medio y una herramienta.
0: Importante es detectar el problema. Vamos a andar un poco sobre uno de tus métodos, el método Esfera. ¿En qué consiste?
1: Pues el método Esfera es al final la concreción de todo ese trabajo y es que a veces pues intentamos poner parches o acudir a aquel frente que creemos que es más urgente y todo eso cuando vamos haciendo esas acciones aisladas pues a la larga no se convierten en hábitos y a la larga pues volvemos al mismo punto en el que estábamos. Entonces, a través de los años que he trabajado con empresas, desarrollé una metodología basada en seis pilares interdependientes e interconectados para asegurar que el cambio de la cultura digital sea consistente, es decir, que no solamente se ataje aquel problema puntual que tenemos de desconexión digital o aquel problema de relaciones interpersonales que se desgastan en equipos híbridos o en equipos que teletrabajan, sino que se aborde el bienestar digital en su conjunto, en todos los aspectos al final del día a día del negocio y del día a día de las personas que componen ese negocio para que el cambio sea duradero. Entonces son seis pilares que se van trabajando de manera simultánea y que garantizan que el cambio cultural pues sea real.
0: ¿Es posible alcanzar ese bienestar digital dentro de un equipo de trabajo? Porque parece que nos estás dando unos tips, un método bastante sencillo, pero luego a la hora de ponerlo a la práctica, las empresas, los trabajadores se saben acoger a él.
1: El tema es que a veces el Nos vamos responsabilizando de un bando a otro. Y aquí la clave yo creo que está en comprender que esto es un tema de corresponsabilidad, es decir, es una responsabilidad compartida. Muchas veces pensamos que es un tema únicamente de fuerza de voluntad de la persona y echamos todo el peso de ese bienestar o de esa desconexión en las personas, en que deben tener más fuerza de voluntad, en que deben cuidarse, en que deben promover su bienestar, marcar sus límites, pero de nada sirve la fuerza de voluntad si no se acompaña con una cultura, con un entorno que reme en la misma dirección. Entonces, es una responsabilidad compartida, porque por un lado tenemos a las empresas que no solamente por ley deben proveer de ese protocolo de desconexión digital, de esa sensibilización en materia de bienestar digital, sino que además tienen que crear una cultura que verdaderamente premie el descanso, que cuide a las personas. Al final, al igual que se le presta atención a cómo se implementa la tecnología, por ejemplo, ahora se están viendo las altas inversiones que se realizan en inteligencia artificial para el día a día del negocio. De mismo modo que creamos eso, debemos crear de manera pareja una cultura del bienestar en torno a esa tecnología. Y luego, por otra parte, es necesario que las personas tomen conciencia de la relevancia que tiene todo esto. El problema es que la tecnología al final forma parte de nuestro día a día, tanto a nivel personal como profesional, que no somos profesionales y luego personas, sino que somos todo en uno. La persona es profesional y el profesional es persona, y que debemos tomar conciencia de cómo la tecnología forma parte de nuestro día a día y cómo también incide en los distintos aspectos de nuestra vida. Así que si se consigue ese equilibrio entre la empresa que fomenta el clima propicio, que crea un liderazgo que de verdad cuida y da ejemplo, porque muchas veces los cambios deben venir de arriba hacia abajo y no solamente de abajo hacia arriba, y también personas que se conciencien de la relevancia de tratar estos temas y de cuidar su bienestar, yo creo que ese binomio es garantía de éxito.
0: ¿Y cómo podemos detectar, o cómo detectas tú que una persona tiene una mala relación, una relación poco saludable con la tecnología? ¿Eso se puede ver a simple vista?
1: Sí, habitualmente solemos mirar el tiempo de uso, porque yo creo que siempre decimos, es que paso muchas horas con la pantalla, es que son muchas horas delante del móvil, es que no suelto el móvil. Pero yo más que ir al tiempo de uso, voy a la intencionalidad. Es decir, no es tanto cuánto tiempo pasas frente a la pantalla, sino si has elegido tú pasar tiempo frente a la pantalla o lo has hecho en piloto automático por inercia, algo que sucede muchísimo. Ahora estamos en la parada del metro, estamos en la sala de espera y por inercia, casi en piloto automático, sacamos el teléfono del bolso y nos ponemos a hacer scroll muchas veces sin dirección alguna. Por un lado está esa intencionalidad del que yo elijo utilizar la tecnología y no la utilizo por inercia. Y luego está en qué te sucede, cómo te sientes cuando no la usas. Es decir, ¿existe algún tipo de incomodidad, de desgaste, de problema, emocional cuando no puedes utilizar la tecnología por cualquier causa o cuando decides apagarla? Que muchas veces tomamos la decisión de apagarla y somos nosotros mismos quienes boicoteamos esa desconexión, ese momento en el que decimos, no, yo ya, ahora que llega también pues esta época estival en la que todos queremos desconectar y decimos, bueno, sí, es que yo he desconectado, pero bueno, voy a mirar por si acaso. Entonces ahí esa incomodidad suele decirnos algo, así que más que el tiempo en sí mismo, yo miraría la intencionalidad y luego las consecuencias del desuso. Si eso me hace estar mal, yo empezaría a mirarlo.
0: Y por concluir, Miriam, has escrito varios libros, entre ellos Felicidad, Digital, en el que no nos vas a enseñar cómo desconectar, sino más bien a aprender a reconectar.
1: Sí, bueno, efectivamente, es que al final yo personalmente y respeto todo, no soy partidaria de esos detox digital, de me tiro en un retiro en medio del monte 3 días, si eso no va parejo a un cambio de hábitos. Pueden ser muy útiles en un momento dado, pero al final lo importante aquí es el cambio de hábitos, es el tomar conciencia y el realmente aplicar esos cambios en nuestro día a día. Así que en Felicidad Digital Más que de desconexión, hablo de equilibrio, porque la tecnología, nos guste o no, ya yo creo que la pregunta no es si la vamos a usar o no, porque es que ya forma parte de nuestro día a día, sino que la pregunta debe ser cómo vamos a convivir con ella y cómo vamos a vivir nuestra relación con ella. Así que en Felicidad Digital, pues lo que encuentran los lectores es un espejo donde mirarse, una respuesta a esa pregunta constante que decimos: sé que algo no va bien, pero no sé exactamente el qué. Es un qué nos está pasando. Y una vez que detectamos qué nos está pasando, pues una serie de herramientas muy sencillas para ver qué hacemos con eso que nos sucede. Pues es un libro que habla de vamping, de faving, de nomofobia, de todas esas afecciones que se han ido creando en torno al uso y al abuso también de la tecnología en nuestro día a día.
0: Pues Miriam, un verdadero placer charlar contigo en estos últimos minutos. Hemos tomado anotaciones sobre algunas de estas claves que nos has dado. Gracias por hacer tan fácil este volver a reconducir el aprendizaje de la tecnología. Muchas gracias.
1: Muchas gracias. Hasta luego.
0: Los niños muchas veces son el reflejo de sus padres, también en la desconexión digital y en el uso del móvil. Un nuevo informe de UNICEF sobre el impacto de las tecnologías en la infancia y en la adolescencia dejan datos alarmantes sobre los que, como mínimo, hay que reflexionar. En nuestro país, la edad media a la que llegan en el primer móvil se sitúa en los 10 años. Y es que ya en primaria más del 80% de los niños cuentan con un smartphone, una cifra que se dispara hasta el 90% en secundaria. Esto permite que puedan acceder libremente a redes y otros contenidos desde su propio dispositivo, lo que se traduce en que el 92% de los menores están dados de alta en al menos una red social. El uso del móvil no es algo esporádico y puntual. Cerca de un 10% de los adolescentes reconocen pasar 5 horas diarias en redes sociales, un tiempo que se eleva en un 20% durante el fin de semana o durante las vacaciones de verano. Esto no son solo datos porque están directamente relacionados con el ciberacoso que cada año continúa creciendo. Además, las apuestas por Internet también han aumentado y 1 de cada 10 menores han apostado alguna vez. Aunque los riesgos continúan, se observan avances en el uso responsable de Internet. Las tecnologías han cambiado nuestra forma de aprender, de comunicarnos, incluso de relacionarnos. Ahora la gran pregunta que lanzamos es si nuestros niños y adolescentes están preparados para convivir con un smartphone cada vez a una edad más temprana. Para hablarnos de esta problemática o para buscar una solución, estamos con Luna Porta, portavoz de Adolescencia Libres de Móviles. ¿Qué tal? Muy buenas noches.

0: de paso de España, ¿no? Que antes de llegar al instituto tienes que tener un smartphone sí o sí. Entonces, por esa presión social, digamos, estaban preocupadas, no lo veían con buenos ojos porque creían que podía ser perjudicial para sus hijos. Y así empezaron un grupo de WhatsApp y en pocas semanas llegaron a más de 1.000 familias en ese grupo.
1: Nos comentabas que surgió de esas tres madres que con el paso de las semanas fueron más de 1.000 familias, pero la verdad es que a día de hoy son muchos los pactos que habéis firmado con más familias.
0: Efectivamente, hemos firmado más de 30.000 pactos en toda España, que son familias que libremente van a la página web de adolescencialibredemóviles.es y allí encuentran la sección de los pactos y puedes crucear antes de firmar nada. Es un pacto que no tienes que dar datos personales, simplemente puedes ir al municipio, al colegio de tus hijos y ver en el curso de tus hijos cuántas familias han firmado el pacto. Y así también puedes un poquito a combatir la presión social y poderle contar a tu hijo que no es el único de la clase que no tiene smartphone.
1: ¿A qué edad un menor debería tener un móvil? Porque parece que cada vez los niños, los adolescentes, lo empiezan a tener a una edad más temprana. ¿Cuál sería la edad idónea para entregar ese primer smartphone?
0: Claro, nosotros recomendamos como mínimo que tenga 16 años, pero es verdad que algunos expertos ya apuntan que tendría que ser 16 la edad mínima. Nosotros pedimos 16, proponemos 16 a las familias, porque antes de eso el cerebro está muy, muy inmaduro como para poder controlar todos los impulsos, digamos, porque sabemos que los smartphones están diseñados para ser adictivos, también para las personas adultas, entonces un niño no tiene la capacidad mental de poder manejar eso, ¿no? Y también porque hay muchísimos contenidos a los cuales puede acceder que obviamente no son para su edad y no creemos que es la edad de tener un ordenador en el bolsillo con acceso a todo y sobre todo que todos los adultos del mundo tienen acceso a nuestro menor, ¿no? Si está en la habitación, en casa, si tiene un smartphone en su bolsillo o en sus manos, ya no está seguro porque no sabemos quién va a acceder o quién va a chatear con él, ¿no? Entonces, realmente, antes, si dejaba a tu hijo en la habitación, sin supervisión, lo peor que le podría pasar, no sé, pues que se, yo qué sé, ¿no? Que se haga daño con un mueble o no sé, pero no había muchos peligros. Ahora con el smartphone es un acceso directo a nuestros menores, ¿no? De parte de personas desconocidas.
1: Lo comentábamos al inicio que muchas veces los menores piden este smartphone porque un compañero del trabajo del colegio ya lo tiene, pero realmente ¿cómo se puede gestionar esa presión? ¿Cómo se le puede decir a un niño, tú no lo vas a tener aunque tu compañero sí que lo tenga?
0: Claro, por un lado, la mayoría de niños te van a decir, mamá, todos los niños tienen, como mi hijo me dijo con 9 años, y no era verdad, ¿no? Luego investigas y no son todos, pero a lo mejor son sus más amigos, o a lo mejor hay 6 de la clase, ¿no? Cuando él me lo pidió con 9 años. Pero en realidad, primero que no son todos. Entonces, está muy bien pues hablar del tema con las familias del grupo de la clase, pero también ahora tenemos una herramienta extra que es directamente ir online, ¿no? Ir a la página web de adolescencialibredemóviles.es, buscar los pactos y ver que realmente no son los únicos. Es más, si en la clase de tu hijo o en el curso de tu hijo ves que no hay muchos pactos, puedes también pasar el enlace en el grupo de WhatsApp de las mamás y los papás, hablar del tema, decir, mira, hay esta propuesta para atrasar y el compromiso se renueva anualmente. Tú puedes decir, bueno, ahora tiene 11, pues nos comprometemos hasta que el instituto no. Después, poco a poco, vas diciendo, bueno, podemos aguantar un año más, etcétera, etcétera. Y hay muchas familias que ahora están retrasando hasta los 14, algunas ya llegan hasta los 15, otras, si realmente ya hay muchos niños que hablas con ellos y dicen, no, no. Mis padres me han dicho que hasta los 16 nada y yo entiendo que no es bueno para mí y hay muchos niños que están empezando ya a cambiar el chip, ¿no? O sea que tenemos que hacer pedagogía y al principio, como todo, los cambios cuesta un poco, ¿no? También pasó con la ley del tabaco, ¿no? Que al principio nos sonaba extraño, ¿cómo que no se puede fumar en un restaurante o en una sala de espera de un hospital? Ahora nos parecería muy extraño que a alguien se le ocurriera sacar un cigarrillo en un hospital, pero antes era la normalidad. Por tanto, los cambios siempre cuestan un poco, pero creemos que lo que puede ayudar mucho a bajar la presión social es el hecho de saber que en las familias no estamos solas y que somos tantas y tantas familias en nuestra ciudad que hacemos esto, nos da también una autoridad y una tranquilidad de poder contarles a nuestros hijos que además eso no solamente es que hay muchas familias ya han tomado esa iniciativa, sino que la Asociación Española de Pediatría y todas las comunidades médicas ya están diciendo, ¿no? Que hasta los 16 no es una buena idea, que de 0 a 6 deberían haber 0 pantallas, que a partir de los 7 máximo 1 hora al día y que más de 2 horas al día no es seguro ni tan solo a partir de los 14 años, ¿no? Entonces, ya no están.

0: dando una pauta de que aquí tenemos un problema de salud, ¿no? De salud pública, no solamente salud mental, sino también salud física, porque para la vista no va bien, para la postura no va bien y sobre todo, no solamente es lo que hacen los niños en Internet, sino qué dejan de hacer, ¿no? Porque por cada etapa los niños tienen que hacer unas cosas, descubrir quién son, probar hobbies, equivocarse, socializar, pasar vergüenza porque tienen que hablar con alguien. Y cuando chateas detrás de una pantalla no pasas eso, ¿no? Pero tampoco practicas lo que es ser un adolescente y ser un niño, ¿no? Entonces, vemos niños que están mirando la vida de otros, porque por Instagram, por TikTok, ven a los demás o con los videojuegos también, ¿no? Pretenden ser otras personas y están dejando de vivir su infancia, ¿no? Y eso es muy triste también.
1: Hablabas precisamente de socializar y es que se tiende a confundir la conexión digital con socializar. Es realmente un verdadero problema que no sepamos socializar si no es a través de una pantalla.
0: Por supuesto, desde luego hay una confusión aquí de los niños que también entienden como que si no estoy en internet, si no estoy en TikTok, pues me quedo fuera, pero en realidad eso no es así, ¿no? Está demostrado que cuantas más horas pasa el niño en internet, más solo se siente. Y tus amigos de verdad al final, si son tus amigos, por mucho que tú no estés en una red social, no va a pasar nada. Sí que es verdad, ¿no? Que si todos los niños miraban una serie y tú no la mirabas, había un comentario sobre eso, pues ese comentario te lo perdías, pero si tienes suficiente resiliencia de personalidad, que para eso sirve, ¿no? O sea, los papás tenemos que dar apoyo, no pasa nada, en esta familia lo hacemos diferente y con todo, como todos los otros temas, ¿no? Si pues tu hijo te dice, ah, es que pues mis compañeros cada día meriendan bollería industrial, pues si eres una familia que tienes más conciencia y no das azúcar cada día a tus hijos para merendar, le puedes decir, sí, es verdad, pues hay familias que hacen esto, pero en casa lo hacemos así, pues porque queremos cuidar tu salud, ¿no? Entonces tú le puedes ir contando que no hace falta ser como los demás siempre y eso lo único que va a hacer es que sea un niño que tenga más personalidad y que tenga más fortaleza para defender las cosas que hace, ¿no? Entonces, no, yo creo que si los niños saben por qué lo hacemos, que es para protegerles, pues se pueden molestar un poco, pero luego lo acaban entendiendo la mayoría.
1: Luna, sobre el papel parece fácil, sobre la práctica es más complejo y es que muchas veces los padres no son el mejor ejemplo para los niños porque son los primeros que están conectados 24/7 al teléfono móvil, al ordenador. ¿Cómo se puede cambiar esa perspectiva?
0: Desde luego, digamos que los padres podemos mejorar, ¿no? Eso está clarísimo, y algunos padres literalmente pues tenemos deberes porque si nosotros estamos enganchados no vamos a poder argumentar tan bien las cosas. Pero incluso si los padres lo hacen mal, entre comillas, y están todo el día con el móvil, no es lo mismo que un padre se toma una cerveza. Y que tu hijo diga, ah, pues como tú tomas, yo también quiero. Cuando tú eres menor de edad, tú no puedes tomar cerveza. Si yo tomo las cervezas, bueno, realmente serán problemas y cada día tomo tantas, pero en todo caso es un problema de adultos, ¿no? Entonces, pues, tenemos que poder decirles a nuestros hijos, esto no es para niños. Eso por un lado. Y luego, pues sería bueno, obviamente, que los padres predicaran con el ejemplo. Una cosa que va muy bien, que las familias que les proponemos les funciona, es, por ejemplo, a tener un aparcamóviles, ¿no? Que hay una zona en la casa donde hay los móviles, como antes había el fijo, donde se cargan, donde se consultan, y que la casa sea un espacio libre de móviles y que no todo el día estemos mirando el móvil, ¿no? Y lo que sí que recomiendan los expertos, ya empiezan a decir, como antes con el tabaco, ¿no? Que es mejor no fumar delante de los niños, pues es mejor no scrollear delante de los niños, ¿no? Si nosotros nos cuidamos un poquito de eso y no lo hacemos delante de ellos, nos será más fácil que entiendan que eso es una cosa que no es la más adecuada. Y también tenemos que decir que para los niños es muy duro que los padres no les hagan caso. Entonces, el hecho de que tú estés todo el rato pues mirando el móvil, obviamente te absorbe y eso hace también que no estés tan pendiente de tus hijos y les dediques menos atención. Y eso también pues sería no sería lo mejor tampoco, ¿no? Si vamos a Si nos ponemos no estupendos en la crianza, pues lo mejor no sería estar todo el día mirando el móvil ignorando a tu hijo, obviamente.
1: Hablábamos de la importancia de que socialicen de tú a tú, cara a cara. ¿Qué otras alternativas se pueden proponer a los niños, adolescentes de hoy en día para que vean que más allá de las pantallas hay vida?
0: Claro, por supuesto, al final es un poquito hacer memoria de lo que hacíamos de pequeños, ¿no? O sea, a veces me acuerdo que mirábamos la televisión con mi abuela y nos decía, va, ya habéis mirado la tele mucho rato, ahora salir al patio, salir a la calle, en cada familia será diferente, ¿no? Pero hacer alguna cosa, pero ¿qué vamos a hacer? Nos vamos a aburrir. Y los primeros, me acuerdo, 10 minutos eran de aburrimiento total, o sea, insoportable sentimiento de qué hago yo, no sé qué hacer. Pero luego siempre se nos acaba ocurriendo algo, ¿no? Y al final eso también pues motiva que se desarrolle la imaginación, etcétera, y los niños acaban haciendo cualquier cosa. Lo que no puede ser es que, por ejemplo, hay familias que dicen, ah, pues esto es para familias bienestantes, ¿no? Que se pueden pagar la quita.

0: y el tenis. No es verdad, cualquier juego de mesa, cualquier, es que no importa, Lego, cosas que son fáciles, ¿no? Coger libros o DVDs de la biblioteca, incluso ver una película en familia. Es que no estamos en contra de las pantallas ni de la tecnología. O sea, ver una película en familia es una actividad compartida. No es lo mismo que cada uno esté en su pantalla con su algoritmo, que le está proponiendo cosas que realmente el algoritmo sabe lo que te gusta y te va a proponer lo que más te gusta a ti como madre o a ti como padre o a ti como niño de 10 años. Entonces, eso es muy difícil de escapar. Pero si todos miramos una película que hemos pactado, pues compartimos, comentamos y es una actividad que también se puede hacer, ¿no? Al final, no hay que demonizar las pantallas.
1: Está claro que no hay excusa para apartar el móvil y para retrasar la entrega de un smartphone a los más pequeños. Luna, muchísimas gracias por atendernos y sobre todo por la gran iniciativa y labor que estáis desarrollando.
0: Muchas gracias.
1: Y así nosotros hemos llegado al último programa, al final del programa de A Primer Plano. Hoy hemos hablado de algo que afecta a millones de personas y que, sin embargo, pocas veces nos detenemos a pensar: nuestra relación con la tecnología. Vivimos conectados como nunca antes en la historia, pero quizá este verano sea una buena oportunidad para preguntarnos si también estamos conectados con quienes nos rodean, con nuestro tiempo y con nosotros mismos. Apagar una pantalla de vez en cuando no significa renunciar al mundo. A veces significa precisamente volver a recuperar una conversación sin interrupciones, una tarde sin notificaciones, un paseo sin prisas o simplemente el placer de aburrirnos, porque desconectar no es desaparecer, es elegir dónde queremos estar. Precisamente aquí tienen nuestras redes sociales para que nos cuenten qué les ha parecido el programa, también para contarnos esa conexión o desconexión que ustedes tienen con las redes sociales y con las pantallas en estos meses de verano. Hasta el próximo programa.

La Sagrada Familia de Barcelona es obra del genial arquitecto Antoni Gaudí. Fue declarada Patrimonio de la Humanidad de la UNESCO en 2005 y se ha convertido en la iglesia más alta del mundo. La basílica está dedicada a la familia de Jesús y cuenta con torres que simbolizan a Jesús, su madre María, los cuatro evangelistas y los 12 apóstoles. A pesar de su relevancia, no es considerada como la iglesia catedral de la ciudad. Ese honor le corresponde a la Catedral de Barcelona y Santa Eulalia. Desde la colocación de la primera piedra han pasado más de 140 años y la basílica sigue en construcción. Su evolución la han visto 5 generaciones y recibe el nombre de Templo Expiatorio porque solo se financia con las donaciones privadas y con el precio de las entradas de los miles de turistas que recibe. La Sagrada Familia es el monumento de España más visitado. Estaríamos hablando de casi 5 millones de visitantes anuales. El proyecto original fue idea del arquitecto francés de Paula Villar, pero lo terminó abandonando por discrepancias con el ayuntamiento de la época. Y entonces apareció Gaudí, que sabía que no iba a vivir para verla terminada, y por ello dejó bocetos y planos para que las siguientes generaciones siguieran con su construcción. Pero los documentos se quemaron durante la Guerra Civil, por lo que nunca la veremos como Gaudí se la imaginó. La fachada del nacimiento es lo único que construyó el arquitecto mientras vivía y representa escenas de la vida temprana de Cristo. En el imponente interior destacan las columnas que emulan a árboles que se alzan del suelo al techo. No hay una sola línea recta y todo está construido imitando la naturaleza. Gaudí defendía que las rectas son obras del hombre y que las curvas son obras de Dios. Destacar también su maravilloso órgano que cuenta con 1.492 tubos que llenan el espacio de emoción. Como curiosidad, las torres de la basílica cuentan con ascensores que llevan al visitante a impresionantes vistas de la ciudad. Gaudí murió a los 74 años, en 1926, y tras ser arrollado por un tranvía. Sus restos descansan en la capilla de la Virgen del Carmen de la Sagrada Familia. El 2026 es un importante año para el templo, porque se ha culminado la Torre de Jesucristo, llegando a los 172 metros de altura, con la colocación del brazo superior de la cruz. También se ha finalizado el exterior de la torre central, la más alta del templo. Y por si fuera poco, el Papa León XIV presidió la misa de conmemoración del centenario de la muerte de Antoni Gaudí y bendijo la Torre de Jesucristo, que se iluminó por primera vez.

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0: Tal día como hoy, pero en el año 2015, se reabre oficialmente la embajada de Estados Unidos en La Habana, después de 54 años de hostilidades entre ambos países tras romper Estados Unidos relaciones con el gobierno comunista de Fidel Castro. La ceremonia la encabezó el entonces secretario de Estado estadounidense, John Kerry. Y simbólico fue el momento en el que los tres militares retirados, que el 14-4 de enero de 1961, arriaron la bandera. La entregaron solemnemente a tres marines que la volvieron a izar. En 1598 se inaugura en Sevilla la Casa de la Lonja, que posteriormente se convertiría en el Archivo General de Indias. En 1941, durante la Segunda Guerra Mundial, Franklin Delano Roosevelt y Winston Churchill firman la Carta del Atlántico, estableciendo una visión común para el mundo posguerra. En 1945, el presidente estadounidense Harry S. Truman anuncia la rendición incondicional de Japón durante la Segunda Guerra Mundial. En 1949 se celebran las primeras elecciones en la recién fundada República Federal de Alemania. La Unión Demócrata Cristiana, liderada por Konrad Adenauer, obtuvo la mayoría de los votos. Posteriormente, el 14 de septiembre de 1949, fue elegido como primer canciller, marcando el comienzo de un periodo significativo en la historia de la nación. En 2007, cuatro camiones bombas suicidas matan a 250 miembros del grupo Yazidi en Nínive, Irak. En 2016, el grupo yihadista Boko Haram publica un vídeo de algunas de las niñas secuestradas dos años antes y exige la entrega de sus combatientes a cambio de las jóvenes. En 2019, Isabel Díaz Ayuso es investida presidente de la Comunidad de Madrid con los votos de Ciudadanos y Vox. Hoy, 14 de agosto, se celebra San Maximiliano María Kolbe.
1: Se dice de la vida que es el espacio de tiempo que transcurre desde su concepción y posterior nacimiento hasta su muerte. La vida está protegida en la propia Declaración Universal de los Derechos Humanos y aquí, en España, en la Constitución. Sin embargo, vivimos un momento en el que se la ataca constantemente. Es aquí donde la sociedad y las propias leyes chocan de frente con el aborto. 6 de cada 10 embarazos en el mundo terminan en un aborto y en nuestro país 100.000 vidas son asesinadas cada año de medio. El derecho a la vida es uno de nuestros pilares básicos, pero la cultura de la muerte se impone y avanza a pasos agigantados. Quienes se dedican a protegerla y defenderla están hoy en el centro de la diana por esa modificación del Código Penal por la que se puede castigar con penas de cárcel, informar a una mujer, ayudarla a formar una familia o incluso rezar frente a un abortorio. El aborto se rodea y se adorna con mentiras que, de haberlas descubierto antes, muchas de estas mujeres hubieran decidido seguir adelante diciendo sí a la vida. Un sí que en muchos casos no se hubiera producido, no sería posible sin los rescatadores.
2: 40 días por la vida es una campaña de oración que nace en Estados Unidos, que básicamente lo que se hace es, durante 40 días, se va a un centro de abortos, no lo llamamos clínica porque en una clínica se cura personas y aquí se elimina personas, ¿no? Entonces, durante 40 días se va allí a, básicamente, a rezar y fin, esos 40 días. Nace en Estados Unidos porque una serie de personas se dan cuenta de que el aborto estaba siendo una problemática pues tremenda, ¿no? Cada vez hay más aborto y además es un crimen que está totalmente silenciado en la sociedad. O sea, nadie habla de la realidad del aborto, está todo el mundo con el cerebro totalmente lavado, como si no pasase nada, como si la mujer no se viese afectada. Se habla mucho de derechos de la mujer, pero en realidad no se protegen porque se la fomenta a que aborte, ¿no? Y entonces una serie de personas allí en Estados Unidos se ponen de acuerdo y se dan cuenta de que tienen que empezar a rezar por esto. Y se reúnen, utilizan pues la cifra simbólica de 40 días, porque realmente a lo largo de la historia sagrada Dios ha hecho muchos cambios importantes en 40 días, pues, por ejemplo la cuaresma, ¿no? Y nada, se reunieron, empezaron a llamar a las puertas de las casas para pedirles a las personas que fuesen a rezar y lo hacían en vigilias de 8 de la mañana a 8 de la noche. Bueno, eso lo hacemos en España. En realidad en Estados Unidos eran vigilias de 24 horas durante los 40 días. Entonces, pues nada, una pasada. Se extendió como la pólvora desde que surgió y ahora se ha convertido en una campaña a nivel universal. O sea, tenemos 40 días por la vida en España, por gracia de Dios, pero antes ya estaba en muchísimos otros países del mundo, no solamente en Estados Unidos, ¿no? Y bueno, básicamente es oración, ayuno y vigilia pacífica, porque se va allí solamente a pedirle al Señor, pues que se apiade de todas esas mujeres, porque realmente necesitan su misericordia y su sanación. Es muy fuerte lo que pasa ahí dentro, ¿no? Entonces, pues sí, los tres pilares fundamentales son los que ya he dicho. Oración, ayuno, se puede ayunar de lo que quieras. No solamente hace falta ayunar de comida o puedes ayunar de móvil, puedes ayunar de redes sociales. Y vigilia pacífica porque es necesario un cambio social. Es necesario que la gente se dé cuenta de lo que pasa ahí dentro y que nosotros vayamos enfrente del centro de abortos a rezar mueve muchos corazones. El Señor se vale de nosotros como instrumentos para eso, ¿no? Entonces, pues digamos que la vigilia genera lo que en 40 días llamamos alcance comunitario.
3: La lucha contra el aborto es una lucha muy desigual, ¿no? Es una industria que mueve millones de euros. Entonces, en mi opinión, es un poco ingenuo pensar que nosotros con nuestras propias fuerzas vamos a hacer algo, ¿no? Por supuesto, hay que darlo todo, ¿no? Y hay que esforzarse y no hay que dejar de hacer pues, campañas de concienciación y muchísimas cosas, ¿no? Pero la realidad es que es una lucha entre David y Goliat, ¿no? Entonces, nosotros como cristianos tenemos la certeza de que Cristo ha resucitado y por eso sabemos que Cristo ha vencido también a la muerte, ¿no? y al aborto, ¿no? Con esa certeza es como vamos allí a rezar, ¿no? 40 días por la vida precisamente tiene muchísimos testimonios de que esa oración funciona, ¿no? No solamente por cómo se ha extendido por todo el mundo, sino simplemente la historia, ¿no? de su génesis es impresionante, ¿no?
2: En España tenemos muchos testimonios de cómo la oración mueve los corazones, no solamente de las madres que van allí a abortar, de los padres, de las personas que trabajan en el centro de abortos, porque nosotros rezamos mucho por la conversión de todos esos trabajadores que están arruinando sus vidas en ese trabajo. O sea, son personas que son médicos, enfermeras, que se supone que su vocación es ayudar al más necesitado y están destrozando sus vidas sin darse cuenta, ¿no? Bueno, algunos sí se dan cuenta, pero siguen. Entonces, pues nosotros rezamos mucho para que estas personas pues cambien de vida. Entonces, básicamente, hemos visto mucho cambio también a nivel de las personas que van a ir a rezar, que gracias a ir a rezar se dan cuenta de la realidad del aborto. Tenemos testimonios de madres que han salido del... Bueno, tenemos un testimonio, de hecho lo tenemos grabado y lo tenemos subido en nuestras redes. Una madre que entró a abortar y nos vio desde el cristalito del centro de abortos, de la Dator, y nos vio con el cartelito, porque nosotros tenemos un cartel que pone, bueno, ahora tenemos tres carteles, porque como hemos crecido tanto, un cartel que pone, rezamos por ti, por tu bebé. Esa mujer vio ese cartel y salió y nos dijo que después de ver eso no iba a abortar. Y nosotros sabemos que es gracias a la oración. Y tenía al marido esperándole en la esquina, y el marido le dijo que si no abortaba la iba a dejar, o sea, un apoyo maravilloso, ¿verdad? Y ella dijo que le daba igual, porque era su hijo, ¿no? Bueno, además nos llegan testimonios también por redes sociales de personas que incluso son ateas, o sea, somos una campaña de oración, ¿no? O sea, se supone que hay que ser creyente. Bueno, nos llegan testimonios de personas ateas que se identifican con nuestra campaña, porque es totalmente pacífica, no hace daño a nadie. Bueno, parece que hace daño al gobierno, ¿no? O sea, no hacemos nada, solo rezamos, pero está todo el mundo hiperremovido. Nosotros estamos encantados, porque si están removidos es porque algo estamos haciendo muy potente, ¿no? Bueno, Dios por medio nuestro, ¿no?
3: La película de On Plan, ¿no? que trata del testimonio de Abby Johnson, también habla de la historia de 40 Days for Life y actualmente ese abortorio es la sede internacional de 40 Days for Life, ¿no? Eso es una cosa impensable a nivel objetivo, ¿no? A nivel racional. No puedes entender cómo una industria que gana tantos millones puedan estar ocurriendo cosas así, ¿no? Que cierran abortorios, que van más de 100, ¿no? Los abortorios que han cerrado, que renuncian trabajadores, que se salvan vidas, ¿no?
4: Es evidente que hay una cultura de la muerte predominante en nuestra sociedad. Todo este proceso comenzó cuando el aborto se legalizó y se legitimó. Estamos hablando de los años 70 en el mundo. Julián Marías siempre dijo que era la mayor tragedia del siglo XX. Esa fue la primera expresión del mal una vez que las guerras habían quedado en la historia. Luego ese mal se sofisticó, se retorció, y vino la ideología de género. Y luego se produce una culminación del mal con la eutanasia. Pero todo es lo mismo, es un proceso. Un proceso que arrancó con el aborto. Entonces, esa es la moda dominante, defender el aborto, defender el género, defender la eutanasia. Todo forma parte de lo mismo. Y es evidente que lo que normalmente se dice es que todo aquel que combate el género es un retrógrado. Todo aquel que combate el aborto si se puede, se le persigue. Y todo aquel que tiene una posición clara en la eutanasia, que es la última de las expresiones del mal, pues también se considera que es alguien que está combatiendo la libertad de las personas. Pero es lo mismo. Eso es lo que hoy es una moda dominante y por eso hay que saber que la vida, el aborto, es en ese momento el debate con el que arrancó esta moda. Estoy seguro que también, rememorando lo que decía Marías, algún día se entenderá que el aborto, su aprobación, su legalización, su legitimación, es comparable a la esclavitud o a la tortura judicial, que eran las dos expresiones que utilizaba Julián Marías diciendo cómo el aborto parecía que era un señuelo para el progresismo, ¿no? Pero al final acabará siendo asociada a la esclavitud. Y yo creo que eso se producirá antes que después. Lo que pasa es que todavía tenemos que saber que ahora ganan la batalla cultural por cierta goleada, pero al final van a perderla, porque ni tienen razón, ni tienen razones, ni en singular, ni en plural. Ni razón, ni razones. Y es evidente que al final la ciencia confirmará lo que significa la tragedia, el retorcimiento, el dolor, lo innecesario de un aborto. Estoy seguro. Y será al final, para las siguientes generaciones, considerada como una idea similar a la que hoy tenemos nosotros de la esclavitud. Pues hoy el aborto esclaviza a muchos, creen que es la única fórmula posible, eso que nos autodeterminan las mujeres, los hombres, las personas, eso será al final ridiculizado. Se reirán de nosotros, dirán qué disparates hacían en aquel momento, cuántas hay otras tantas fórmulas distintas, alternativas distintas, y hoy que nos rimos nosotros de nuestros abuelos o bisabuelos, ellos se reirán de quienes hoy creen que son pequeños dioses a la hora de definir si tú puedes disponer de una vida humana o no. Siempre habría que explicar las razones por las que no se debe precipitar lo que significa una destrucción, ¿no? Ya morimos naturalmente y no deberíamos precipitar la muerte, no deberíamos pensar que eso soluciona nada, ¿no?
5: El ordenamiento jurídico no debiera tener cabida el derecho al aborto porque en todo el derecho internacional no se reconoce en ningún momento que exista un derecho al aborto. Todo lo contrario, el derecho internacional respalda claramente el derecho a la vida. Ha habido países que lo han introducido en su derecho positivo. El primero fue la Unión Soviética, que no vamos a extendernos de la valoración que nos merece aquel régimen. Luego, curiosamente, la Alemania nazi lo permitió para las mujeres polacas, pero no para las alemanas. Y por primera vez en 1973 en Estados Unidos, con la sentencia Roe versus Wade, se reconoció el derecho de las mujeres de serles practicado un aborto. Es interesante la referencia a Estados Unidos porque siendo el primer país occidental, con esa excepción de Alemania, de la Alemania nazi, siendo el primer país occidental que reguló el derecho al aborto, la tendencia se está invirtiendo. Cada vez son más los estados que están introduciendo restricciones a los abortos. Cada mes son más los americanos que en sucesivas encuestas manifiestan que están en contra o de cualquier aborto o de determinadas formas de aborto especialmente repugnantes, como el aborto cuando se produce nacimiento. Y especialmente entre los jóvenes ese rechazo al aborto está creciendo de una forma considerable. Pues por un lado a que las técnicas modernas, las ecografías, el conocimiento mayor de cómo se desarrolla el feto están permitiendo comprobar que hay un ser humano completamente distinto de la madre, al cual no se puede privar de la vida. El informe MATIC no deja de ser una resolución del Parlamento Europeo instando a que se considere como un derecho humano el derecho al aborto. Bueno, yo creo que está perfectamente claro, lo he comentado antes, que entre los derechos humanos en ningún caso el derecho internacional reconoce el derecho al aborto. Bueno, hay muchísimos, desde la esclavitud en Roma, con la que consiguió acabar el cristianismo, hasta los estados del sur de Estados Unidos que tenían perfectamente regulado el derecho a tener esclavos, a utilizarlos, a venderlos, a disponer de ellos como se quisiera. Y posteriormente pues ha habido otra, bueno, la regulación de la eugenesia en la Alemania nazi. Hay que recordar que las primeras cámaras de gas se implantaron no para los judíos, sino para las personas con discapacidad. Y una de las cosas más rechazables de las normativas sobre el aborto que existen en España y en otros países es precisamente la posibilidad de un uso eugenésico con las personas con discapacidad. De hecho, tanto la entidad que representa a los discapacitados en España, el CERMI, como las entidades equivalentes a nivel europeo y mundial han manifestado clarísimamente de que usted puede regular el aborto si el Parlamento de su país lo permite, pero lo que no puede introducir es un aborto especial con más facilidades, por decir de alguna forma, para las personas con discapacidad. Esto supone un ataque a la dignidad no solo de esas personas, sino de todos los discapacitados.
6: No es conciliable el derecho a la vida con el derecho al aborto porque es algo contrapuesto. Es el derecho a la vida frente al asesinato, además, más atroz. Recordemos lo que es el aborto, que es despedazar al bebé que tienes en tu vientre o envenenarle. Entonces, no es conciliable matar al que ya es un ser humano con el derecho a la vida. No es conciliable tampoco recoger un derecho fundamental, como recoge la Constitución Española en el artículo 15, con el negocio del aborto. Es decir, no es conciliable permitir que se masacre a cientos de miles de inocentes, en muchas ocasiones a sus madres también, porque hay que recordar que el aborto conlleva una serie de riesgos, siempre psicológicos y en muchas ocasiones físicos. No es conciliable el derecho a la vida con el negocio del aborto. El negocio del aborto lleva al año aproximadamente 60 millones de euros. No es conciliable asesinar de la forma más atroz posible, despedazando al bebé que tienes en tu vientre, que eso es el aborto realmente, con las secuelas que implica tanto para la madre, que siempre son psicológicas, en muchas ocasiones físicas. No es conciliable matar a un ser vivo con el derecho a la vida, no es conciliable el derecho a la vida con el negocio del aborto, no es conciliable el feminismo con el aborto, porque si realmente fuésemos mujeres feministas estaríamos todas en contra del aborto por todo lo que implica para la mujer y porque los únicos beneficiados con el aborto no son, por supuesto, ni el bebé ni la mujer, que le conlleva una serie de secuelas de por vida, sino que los únicos beneficiados son los empresarios y los magnates del aborto que se lucran a costa de la salud de las mujeres. Me gustaría destacar aquí una sentencia que ganamos desde la asociación, que es un secreto a voces que ya sabemos todos, pero que tenemos por escrito, además de una audiencia provincial, que dice que, además, los centros de abortos, en este caso 29 centros de abortos, mienten a las mujeres con el único objetivo de ganar dinero, aún a riesgo y sabiendo el riesgo de qué supone para su salud, no contarlas todas estas secuelas y engañarlas diciendo que el aborto es prácticamente nada, cuando el aborto conlleva muchísimos riesgos y en muchas ocasiones el asesinato de la madre y del bebé. No es conciliable, en definitiva, el derecho a la vida con el negocio del aborto. El aborto jamás será un derecho, simplemente es un negocio que lo único que pretende es ganar dinero a costa de matar a muchísimas mujeres y en todos los casos a sus bebés. Me gustaría destacar aquí una sentencia que ganamos desde la asociación, que es un secreto a voces que ya sabemos todos, pero que tenemos por escrito, además de una audiencia provincial, que dice que, además, los centros de abortos, en este caso 29 centros de abortos, mienten a las mujeres con el único objetivo de ganar dinero, aún a riesgo y sabiendo el riesgo de qué supone para su salud, no contarlas todas estas secuelas y engañarlas diciendo que el aborto es prácticamente nada, cuando el aborto conlleva muchísimos riesgos y en muchas ocasiones el asesinato de la madre y del bebé.
7: Llevo aproximadamente un año haciendo rescates y la verdad es que he visto de todo, pero lo que más me ha impresionado es ver lo destrozadas que salen las mujeres tras abortar y la cantidad de mujeres que abortan y salen y te dicen, ¿por qué no te he visto antes? Porque es que no lo hubiese hecho. O sea, y lo que yo he vivido es que muchas de las mujeres que abortan lo hacen o forzadas por su entorno o porque se sienten solas y no saben las ayudas que ofrecen asociaciones pues, como la nuestra, como Más Futuro. Entonces yo lo que no entiendo es por qué el gobierno dice que lo que hacemos es acosar cuando lo único que estamos haciendo es ofrecer ayudas a mujeres, bueno, tanto a ellas como a sus hijos. O sea, les vamos a ayudar en todo lo que necesiten para que puedan seguir adelante con su embarazo. Y entonces yo ahora me pregunto, entonces, si nos meten en la cárcel, ¿a estas mujeres qué les va a quedar? Nada. O sea, la única opción que van a tener va a ser abortar y destrozarse la vida ellas, porque al final abortas y te quedas destrozada de por vida, porque el síndrome de posaborto existe, que es algo que lo tapan, pero claro que existe. Y luego además también se termina con la vida del bebé, que es un bebé inocente y que tiene el mismo derecho a vivir que su madre. Un rescate se hace, en primer lugar, siendo súper discretos. Nosotros lo que hacemos es nos acercamos a las mujeres y les decimos qué necesitan para seguir adelante con su embarazo. Y son ellas mismas las que nos empiezan a hacer preguntas y nos empiezan a contar su situación. Entonces yo no entiendo cómo dicen que acosamos, cuando lo único que hacemos es decirles que si necesitan cualquier ayuda y ellas mismas nos empiezan a contar su situación y nos empiezan a hacer preguntas. Entonces, eso, que en ningún momento acosamos, simplemente ayudamos. Nosotros lo que les decimos es que ¿qué necesitas para seguir adelante con tu embarazo? Que nosotros te lo ofrecemos, tanto ayudas económicas como si no tienes trabajo, te ayudamos a conseguirlo y casi todas se paran y nos escuchan y muchas de ellas pues vienen a la asociación y luego nos dan las gracias de por vida.
8: Una mujer que aborta es porque no solo ha fracasado ella tomando esa decisión, sino que hay un entorno en la sociedad que la facilita el que no se plantee otra cosa que no es abortar. Bueno, empecé en el mundo pro vida con 17 años. Nos reuníamos en una aula. Yo todavía no había empezado la universidad, iba a empezarla, éramos 6. Y bueno, teníamos muchas ideas de lo que iba a pasar, que luego se aprobó la primera ley del aborto. Me encanta hablar de mi vida en defensa de lo nacido y no tanto de la vida profesional. Y llevo en esto toda mi vida. Nosotros llevamos 5.800 mujeres rescatadas, que nosotros sabemos que han llegado a término, porque un rescate no es tal hasta que no nace el bebé, Lo que rescates internacionales debemos tener unos 500 o así, lo que es en Norteamérica, Centro y Sudamérica. Tenemos muchos en Europa, muchos, y también fuera de ahí. O sea, hacemos muchos rescates internacionales también, de otra manera, que no son las cercanías de los abortorios, pero las cercanías de los abortorios, estos, 5.800 calculo yo. Si es que hay un mito que dice que no sé cuál es la razón, quizás porque son las inmigrantes son las que más fácilmente hablan, se expresan cuando nosotros las rescatamos, y si es verdad que dicen que somos unas ángeles que han venido en ese momento, lo comentan mucho. De hecho, le hemos dicho a alguna de ellas que lo diga, o sea, que no tengamos que decirlo nosotros, porque esto no es así. Pero sí, la mayoría son españolas, ya diría que el 55% más o menos, son españolas, son españolas. Lo que pasa es que las españolas no quieren hacer declaraciones, no quieren salir en prensa. ¿Por qué? Porque es su entorno, es donde ellos han crecido, es donde ellos trabajan, donde ya han vivido siempre, y no quieren para nada, pero sí, un 55%, calculo yo. Bueno, en España es fácil, porque España es el país donde más se aborta de Europa, y de hecho vienen de toda Europa a abortar en verano a España, porque les sale gratis. ¿Por qué en España abortan tantas mujeres y por qué les es fácil? Porque primero, en España el aborto es gratuito. Entonces, muchas mujeres que se encuentran embarazadas prefieren abortar, que les sale gratis, a otro planteamiento distinto. ¿Por qué muchas mujeres incluso ya no toman ninguna medida? Pues porque esta les sale gratis, abortar es gratis. Y luego, sobre todo, porque en la educación pública, en nada de lo que es el entramado educacional y muy pocas televisiones, la vuestra sí, dicen o aparece un vídeo del aborto o lo que es el aborto, o se enseña en educación lo que es el aborto. Entonces, abortar es fácil. De hecho, muchas cuando ven un vídeo del aborto o ven una foto del aborto, dicen, ¿qué es esto? ¿Así es mi hijo? ¿Es así? Y entonces se quedan impresionadas, claro, eso. Entonces mucha gente dice, ¿le estás traumando? Es que Internet, por mucho que lo bloquee YouTube o lo bloquee quien sea, están bloqueando muchísimos vídeos del aborto, todavía quedan vídeos del aborto, todavía se ven fotografías del aborto. Y que una mujer se conecta a Internet y lo ve y dice, ¿por qué nadie me ha dicho qué es esto? ¿Por qué nadie me lo ha explicado? Porque cuando ellas van a abortar un abortorio, el abortorio les dice que van a hacer un vaciado de útero. Y no es un vaciado de útero. Porque si estás en el primer trimestre, te hacen un aborto por succión, te meten una canícula, te meten una cureta, va cortando, y cogen las piezas, las ponen en una mesa con un paño blanco, unen todas las piezas, lo cierran y lo tiran. Eso hasta la 12ª semana. Y luego, a medida que va siendo más grande, pues o bien hacen un aborto por solución salina, que es que te quema vivo, pero con la cara, las manos y las piernas no te queman, por tanto, ese niño nace vivo. O por desnucamiento, en España usan mucho el tema del desnucamiento, y o le paran el corazón con una inyección de digitalina, o sea que es que cualquier método vale. Eso no se lo explican, es vaciado de útero.
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0: Quien bien puede hablar de lo que pasa dentro de uno de esos abortorios y desde otro punto de vista diferente al de una madre de un niño abortado es una persona que ha trabajado en estos centros. Y es que durante los últimos años se ha hablado y debatido mucho del aborto, pero muy poco de cómo es en realidad y de lo que provoca en la mujer una vez se inicia el drama del mismo. Seguramente el nombre de María de Himalaya le suene. Ella fue enfermera y ahora dedica su vida y todos sus esfuerzos a mostrarle al mundo el infierno que vivió en las paredes de aquel centro de Bilbao.
1: Soy María de Himalaya, así es como me conocen, tengo 47 años, soy española, nací aquí en este hermoso país, España. Si me preguntaran a qué me dedico ahora, pues me dedico a poner voz a aquellos que no van a tener hoy la oportunidad de poder hablar para pedir que les dejaran nacer. No me gusta llamarme ni defensora, ni pro, ni contra, sino decir que amo profundamente la vida, la que hasta hace relativamente poco, pues no amé tanto porque la desconocía. Sobre el año 2000 aproximadamente, sale un trabajo aparentemente maravilloso. En ese momento yo sí que es verdad que caminaba por las líneas del feminismo, vamos a decirlo así, y también del ateísmo. Es muy importante para situar, para que la gente entienda quién se está expresando, ¿no? Quién está contando esta historia, que es la historia de mi vida, ¿no? Por lo tanto, desde un ateísmo y desde también un grito en la defensa, en la búsqueda de la defensa de los derechos y de las libertades de las mujeres, hay un momento en mi vida en que pierdo la referencia de dónde mirar, empiezo a mirar a otras mujeres y olvidé en ese momento que tenía los referentes más extraordinarios en mi vida, en mi familia. Mi abuela materna, que dice sí a la vida con el primer hijo, porque no estaba casada, en unos tiempos muy difíciles para una mujer. Mi abuela paterna, quiero decir que con 18 años se quedó ciega, se casa con mi abuelo, que por una enfermedad también es ciego, y tiene 3 hijos. Y mi madre, y aquí comienza esta hermosa historia. Mi madre me tiene con 18 años, todavía no está casada con mi padre. Soy una hija concebida fuera del matrimonio, después se casarán, porque también dicen que sí a la vida. Gracias a esos 3 síes, hoy puedo estar aquí sentada para decir

que yo perdí esa referencia de esas mujeres fuertes y valientes, las de verdad, y empecé a mirar a aquellas otras que no eran de verdad, pero que gritan muy bien, y me creí todos los gritos. Así que yo también comencé a gritar que había derecho al aborto, que la mujer puede hacer con su cuerpo lo que quiera y que no hay un Dios, no nos regimos bajo ninguna regla, no hay ninguna norma, puedo vivir como quiera para satisfacer mi egoísmo y eso no va a tener consecuencias. Y si las tiene, puedo hasta mirar para otro lado y seguir caminando. Ahí era cuando era maya y, pues bueno, qué borda mi vida. Mi vida para que hoy esté aquí sentada es ese trabajo. En el año 2000 recibo la posibilidad de un contrato laboral. Es para mí muy goloso, es más, era mi debilidad, porque me convertiré en esa clínica en enfermera abortista. ¿Por qué digo que es mi debilidad? Porque la forma en la que me quedo retenida allí para convertirme en una enfermera abortista y perder mi vocación, esa que yo había sentido en mi corazón, ¿no?, que los médicos, todo profesional sanitario siente para cuidar, para acompañar al sufriente, al enfermo. Pues todo eso cambiará radicalmente cuando, por esa oferta de trabajo en esa clínica de Bilbao, me ofrecerán ese puesto para proyectar mis aspiraciones profesionales como mujer. En ese momento lo que quería abordar era yo profesionalmente, ¿no?, y quería lo máximo a lo que pudiera aspirar, porque ese es el papel, ¿no?, al que nos lleva el mundo y esta sociedad de icono de mujer de este siglo. Y yo quería ser eso. Y la verdad es que lo fui todo. ¿Qué pasó? Pasó que me convierto en una enfermera abortista y me doy cuenta de que todos esos gritos de la calle allí se materializaban. Pero allí era yo la que los materializaba. Allí ya no hay gritos. Porque allí silenciamos a las mujeres cuando se tumban en aquella camilla. Yo seré la enfermera que coge de la mano a cada una de las mujeres que desde una sala de espera abarrotada, cada día más abarrotada, pasará a ese quirófano conmigo. Ella confiará en mí. Yo llevo un pijama verde, se llama así, cuando se trabaja en quirófano. Y siguiendo un protocolo que está establecido para toda clínica, todo centro abortista, siguiendo ese protocolo, yo la pasaré al quirófano y se tumbará en aquella camilla. Yo prepararé todo para que el ginecólogo entre inmediatamente, después de tener todo controlado. Si me preguntaran, ¿cuál era tu trabajo? Resúmelo en una frase breve, bien, sencilla. Evitar problemas. ¿Cuáles son los problemas a evitar de una enfermera abortista? Impedir a toda costa que la mujer que se tumba en la camilla se levante. Sí, sorpresa, hay un tanto por ciento elevadísimo que va a querer levantarse de esa camilla. Tengo la deshonra de decir que fue muy buena profesional, porque conmigo no se levantó ninguna mujer de aquella camilla. ¿Qué más problemas se evitan? Se evita que quieran interactuar contigo, porque sí, muchas de esas mujeres, da igual la edad, da igual la cultura, da igual la clase social, da igual el momento vital de cada una de ellas, da igual, querrán interactuar en algún momento, sobre todo si es el primer aborto. Necesitan ser miradas por esa enfermera que la está acompañando, ¿no?, al quirófano. Eso es lo que a toda costa yo tengo que evitar. No puedo interactuar bajo ningún concepto con ella. No puedo hablar de nada que no sea el estricto protocolo que yo tengo memorizado y que repito como un loro con cada una de ellas, cada día, de lunes a jueves, desde las 8 de la mañana hasta las 3 muchas veces del mediodía. Cada 7 o 10 minutos tomaré de la mano a una de esas mujeres que, creyendo ambas que hacemos lo correcto, veremos otra realidad en aquel quirófano. ¿Qué sucede ahí abajo, donde no bajan los políticos, donde no bajan las feministas, donde no bajan nuestras mujeres que lideran, que gobiernan, que establecen leyes, que incluso las discuten y las defienden en el Parlamento? ¿Qué sucede ahí abajo, donde solamente va a estar esa mujer que ha llegado allí, por cierto, engañada, sí, a conciencia por nuestra parte? Porque esto es una trampa mortal que reporta miles de miles de miles de dinero a los que mandan, a los que dominan, y que también, si damos un paso más allá, vemos que es utilizado para controlar a la población, los que nacen y los que no nacen. Entonces, las mujeres tienen que ser

ensordecidas, enmudecidas y cegadas. Y de eso nos vamos a ocupar. Por eso se apagan los sonidos del ecógrafo. Lejos de la realidad que cuentan allá afuera, que es para que no sufra más la mujer, que ya es duro que tome esa decisión. No, antes incluso, en esa primera ecografía para determinar si está verdaderamente embarazada y de cuántas semanas está de gestación. ¿Y por qué es necesario eso? Porque cuando llega ese quirófano, yo, como esa enfermera, tengo que preparar una mesa de quirófano. En el año 2000, el tipo de instrumental que se utilizaba para los abortos, para los asesinatos de los no nacidos, era muy habitual los hierros, que son unos dilatadores vaginales. Digo habitual porque a lo largo de los años han cambiado los procedimientos. Están en los libros, eso lo puede buscar cualquiera donde quiera. Yo voy a hablar solamente del método que utilizaba cada día, como he explicado. Esa mesa de quirófano es la que yo tengo que preparar y yo tengo que saber el número de semanas de gestación. ¿Por qué? Porque esos hierros, esos dilatadores, cambiarán de tamaño, de longitud y de grosor para descuartizar al no nacido en el interior del útero de la mujer que se tumbará allí. Es el instrumental que yo tengo que preparar perfectamente para que, asistiendo al ginecólogo, cuando entre, tenga todo preparado para que todo vaya rápido, rápido, rápido. Porque esos quirófanos son lugares de ejecución. Cada aborto reporta mucho dinero y la codicia humana no tiene límite. Y en el aborto ha encontrado el paraíso. ¿Por qué digo que van ciegas, sordas y mudas? Mudas las dejaré yo, por eso he imposibilitado hablar con ellas e impedir que ellas quieran interactuar conmigo. Es muy importante poner un muro. De las dos o tres veces que me han echado de quirófano, siempre ha sido por el mismo motivo. El ginecólogo que estaba sentado entre las piernas de esa mujer ha creído que yo estaba utilizando palabras que estaban fuera del protocolo y que eran compasivas. Por eso fui echada del quirófano. Después, ¿por qué quedan sordas? Porque en ningún momento, como he dicho en esa primera ecografía, van a escuchar ese latido cardíaco. Está comprobado y demostrado que cuando una mujer embarazada escucha el latido cardíaco de su bebé, como mínimo entra en dudas. Y la reacción posterior es que decide mantener con vida a su hijo. Y ciegas, porque se dará la vuelta a la pantalla del ecógrafo. Nunca verán lo que hay en el interior. De esa manera son muy fáciles de manipular. Una mujer vulnerable, ciega, sorda y muda, en una situación de estrés brutal ante una situación que no tenía prevista y que la está sobrepasando, se convierte en la presa perfecta para los codiciosos, porque no pondrá resistencia, se la convence perfectamente desde la manipulación y desde la impaciencia. Por eso es muy importante que tomen la cita para abortar muy rápidamente. Son mujeres, como lo seríamos todas, que sin toda la plenitud de la verdad no son libres. Y cuando no se tiene y no se posee la verdad en plenitud, uno no está decidiendo libremente, como gusta decir a los que aprueban las leyes del aborto, por esa libertad de las mujeres. Somos tramposos y los tramposos necesitan hacer trampas para salirse con la suya. Las mujeres llegan en ese estado, por lo tanto, desde esa vulnerabilidad son muy fácilmente manipulables y acaban en aquella camilla. Cuando se tumban, yo las tranquilizaré y en cuanto entre el ginecólogo, se sentará entre las piernas de esa mujer. Hay un taburete bajito. No intercambiará prácticamente nada el ginecólogo con ella porque quiere ir rápido. Estará tumbada aquí a mi derecha, el ginecólogo entre las piernas de ella, y aquí estará la mesa que yo habré preparado con el instrumental. Depende del número de semanas de gestación, tiene que haber también una careta transparente, grande, para que los restos de sangre que van a salpicar no le entren ni en los ojos, ni en la nariz, ni en la boca. También tendré que preparar un delantal. Es exactamente igual que el delantal que utiliza un carnicero o en los que trabajan en los mataderos, ¿no?, para descuartizar a los animales. Ese delantal es el que hará de coraza para todos esos restos humanos que salpicarán al exterior. Ella no va a ver nada en absoluto de todo esto que estoy contando. La pantalla del ecógrafo con el sonido apagado tampoco la verá porque está totalmente tumbada. Esa pantalla solo la verá el médico y la veré yo porque la tengo de frente. Yo iré dando el instrumental mientras esos hierros van
entrando vía vaginal a la mujer. Los primeros suelen asustar, así que levantarán las nalgas hacia arriba. Ahí es donde intervengo otra vez. Es muy importante que mantenga la misma posición fija y esté quieta sin moverse. Yo diré quietita sin moverte, porque si no dificultarás. ¿Por qué?

estas manos, signos invisibles que solo yo veía y que ha costado muchos años que eso fuera lavado y que fuera perdonado. Me he llevado en las manos sangre de restos humanos, de cada uno de los no nacidos, de cada uno de esos 7 minutos y de cada una de esas mujeres, mis hermanas. Esa era la sangre que yo veía muchas veces, físicamente, hasta que terminaba mi jornada laboral. Daba igual lo que me duchara, daba igual lo que me limpiara. Siempre estaba ahí esa sangre. He dicho que ahí abajo no están las feministas que gritan como era yo. Ahí abajo solo hay un silencio ensordecedor, porque sí se oyen gritos. Se oye a la mujer que está tumbada gritando. Justo esto, que es lo que, si se las preguntara, escucharíamos. Por eso hago una invitación a todos aquellos que dicen amar a las mujeres. Pues preguntad a las mujeres que han pasado por esos quirófanos. Ese será el primer paso de demostración de que amáis a las mujeres. Ellas dirán lo mismo, porque lo he oído en cada país al que he ido. Lo he escuchado de cada mujer, de da igual la edad, la cultura, la clase social, económica, profesión. Siempre dirán lo mismo. Pedimos esas manos para ver si en el último momento esa enfermera me levantaba de aquella camilla y me decía que saliera corriendo. Por eso he dicho que tengo el deshonor de decir que yo no he levantado de aquella camilla a ninguna mujer. En ese momento me apretarán fuerte la mano porque hay temblores, aumenta la frecuencia cardíaca, la frecuencia respiratoria y hay frío. Claro que hay frío. Estamos ante la muerte. Por eso ahí abajo en esos quirófanos solo hay muerte. Hay frío y todos los signos que acompañan a la muerte. Miedo, confusión, deseos de salir corriendo, pánico. Ahí en ese momento se está sintiendo con todos los sentidos que ha sido un error esa decisión, pero ni siquiera se tiene la fuerza suficiente para poder levantarse, porque están experimentando vía vaginal los hierros introduciéndose en su vagina y ya saben lo que está sucediendo. En ese momento es cuando comienza el llanto. 2 tipos de llantos, el llanto sordo, el callado, que es cuando veo cómo las lágrimas resbalan por su rostro, porque ya no se puede hacer nada. Y el otro llanto, el que hace ruido, el que grita, el que está clamando, ¿no? ¿Qué está ocurriendo aquí abajo? Esto no es lo que yo creía, esto no es lo que yo pensaba, esto no es lo que a mí me habían dicho. ¿Qué está ocurriendo aquí abajo? Muchas veces moverán las piernas, patearán los pies, reacciones del ginecólogo, cachetearlas, golpearlas, y si es necesario elevarán la voz, porque es con el miedo con lo que sometemos a los vulnerables y a los débiles, a los que hemos engañado, ¿no? Así que el ginecólogo, si no lo hago yo, lo hará él, elevará la voz, será soez muchas veces, y la mujer callará, la chica callará, me agarrará mucho más fuerte, apretará los dientes y esperará a que aquello acabe. Es rápido, le diré yo. Cuando te quieras dar cuenta, todo habrá acabado. Pórtate bien, por favor. Y cuando se quiere dar cuenta, yo pondré paños para tapar todos esos restos que han caído a lo que hay abajo de sus piernas, un cubo de aspirador. Porque los restos que se rompen en el interior del útero con esos hierros y pinzas tienen que ser unos extraídos si son grandes y los más pequeños son absorbidos por ese aspirador. Pero todo queda, por supuesto, salpicado de sangre y de restos. Ella misma irá otra vez al box conmigo de regreso, con sangre entre sus piernas cayendo y con sus manos apretándose su útero, allí donde había vida, y en ese momento siente que hay un vacío que la está devorando y que se está preguntando cómo ha acabado allí, cómo es posible que haya acabado allí. Así que ese cubo de aspirador lo vaciaré rápido en una sala contigua a un triturador, digo que de este holocausto, cuyas víctimas, además de ser los inocentes, los no nacidos, son también las mujeres que se tumban en esa camilla. Son los profesionales sanitarios que olvidaron su vocación original. Es una sociedad entera y es el mundo entero. Hay una fosa común, es ese triturador. Hay un hecho que quiero relatar. Hay una mañana en la que, en esa hiperactividad para no pensar, para no pararte, cuando todo es muy rápido,

0: No puedes ver, no puedes contemplar, no puedes cuestionarte, no puedes preguntarte. Por eso es necesario que todo sea muy rápido. Vacié ese cubo de aspiradora, ese triturador, y quedó encima de aquella mesa perfectamente esterilizada un piececito. Tenía el tamaño aproximado de esta falange. Tenía los 5 dedos formados y me quedé bloqueada. Era como si aquello que mi cerebro intentaba autoengañarme cada día para hacer ese trabajo hubiera salido del ecógrafo para tomar forma real, ¿no? Y ahí estaba el pie. Y sucedió que pude parar un segundo. Algo superior a mí me paró. Me paró ese pie. Me agarré a la mesa porque me estaba mareando, tenía ganas de vomitar. Yo veía todas las mañanas ese ecógrafo en cada una de aquellas mujeres. ¿Qué había pasado? Me preguntaba para que no pudiera respirar. Tenía ganas de vomitar, me iba a caer redonda. Y es que me pregunté, ¿y si ese pie es el de una niña? Una futura mujer. ¿Cómo puedo decir que yo defiendo los derechos y las libertades de las mujeres sobre los miles de millones de cadáveres de futuras mujeres? Dije, ¿qué está pasando aquí? Algo va mal. Pude visualizar perfectamente el pie unido a una pierna, un tronco, extremidades, rostro, vida, futuro. Pero no iba a darse ni a acontecer nada de eso en aquel pie, porque yo había colaborado para que eso no sucediera. Como un movimiento que viene a traer derecho, libertad y justicia a las mujeres se podía estar sustentando sobre los cadáveres de miles de niñas que no llegarían nunca a nacer, que no podrían nunca hablar. Pero en ese momento pasó una compañera mía de trabajo. Ella llevaba muchísimo tiempo en aquel infierno, porque eso es un infierno, preámbulo del infierno eterno. Me preguntó qué me pasaba porque estaba pálida. Y yo llegué a pensar incluso que quizás el pie me lo estaba imaginando, ¿no? Porque ella estaba inmutable, como siempre, con esa frialdad, ¿no? Y esa dureza. Así nos convertimos las personas que estamos ahí abajo. Y ella me dijo esto: ¿tú quieres seguir trabajando aquí? Y aquí sucumbí. No fui capaz de soltar esa proyección profesional que había para mí. Y tuve el mismo miedo que aquellas mujeres que se tumbaban en aquella camilla cada mañana. Pensé, ¿qué va a ser de mí? ¿Qué voy a decir a mis jefes? ¿Por qué me despido? ¿Qué voy a decir a mi mundo? Nadie sabe lo que yo hacía. ¿Qué me voy a decir a mí misma? Esto exige un cambio, esto hace que se caiga todo. Y entré en pánico, me dio pánico y sucumbí al miedo. Así que tomé la decisión equivocada, como las mujeres que entran en aquellos quirófanos. Y dije, sí, yo quiero seguir trabajando aquí. Entonces ella me dijo, bien, entonces eso no es un pie. Ella veía el pie. Me dijo, eso es un coágulo. Y yo puedo asegurar que para poder levantarme por las mañanas de la cama e ir a trabajar, para poder dejar de mirar a aquellas mujeres como mujeres, todo se convirtió en un coágulo. Para dejar de pensar y de enfrentarme con la verdad, todo se convirtió en un coágulo. De esa manera acallé mi propia conciencia, de esa manera la oscurecí completamente y permití que mi corazón se endureciera y se convirtiera en una piedra que no sentía, que no padecía, que todo le daba igual y que sobrevivía. No iba a ser yo la que cambiara ninguna historia. Si eso estaba así establecido, ¿quién era yo para cambiar nada? Silencio, dije. Silencio. Por eso, el holocausto del asesinato de los no nacidos sigue adelante por el silencio. Efectos secundarios de mi silencio: se me empezó a caer el pelo, tenía crisis de ansiedad que nadie entendía porque nadie sabía lo que yo hacía. Llegué incluso a tener, muchos años después, porque esto te acompaña toda la vida, una hemiplejia, se me durmió la mitad del cuerpo. Lo acusaron a que en esos años yo ya había cambiado radicalmente de vida, me había hecho una profesional, una fisioterapeuta de mucho nombre y mucha reputación, con mi consulta privada. Así que me dijeron, es de tanto trabajar, pero yo sabía que no era de eso. No acababa de identificar lo que era. Había echado tantas toneladas de tierra y de silencio sobre lo que fui en esos años, en esa clínica, en ese centro abortista, para poder sobrevivir Había callado y había ocultado todos los recuerdos, todo el olor a sangre, todo el olor a líquidos desinfectantes, la sangre en mí, en mi piel, en mis manos, en mi ropa. Había callado el llanto de aquellas mujeres que se habían tumbado en aquella camilla. Había silenciado incluso, ¿no? Y había olvidado cómo aparece el latido cardíaco del bebé, que va en aumento según entran esos hierros, porque está sintiendo que algo está pasando, que algo va mal. Aumenta su frecuencia cardíaca y comienza a ver sufrimiento fetal y empieza a querer escapar de lo que está sucediendo. Por eso sube a la parte más alta del útero de la mamá, de la tripita de la mamá, en un afán desesperado por sobrevivir. Pero los hierros llegarán. Había borrado todas las imágenes de uno y otro de esos días en los que veía cómo esos hierros con el bebé vivo llegaban indiscriminadamente y de forma aleatoria a su cuerpo. Daba igual que traspasaran extremidades, caja torácica, cerebro. Seguían vivos cuando se les arrancaban los brazos, las piernas. Agonía hasta casi el final de esos 7 o 10 minutos. Muchos años después, recuerdo que me compré una batidora americana, porque en ese momento yo ya era atleta y competía. Era corredora de ultra trails de montaña. Era lo único que me generaba tanto dolor físico que acallaba el dolor que llevaba conmigo tantos años. Nunca conseguía soportar el ruido de la batidora americana. No entendía por qué, así que siempre le decía a mi esposo que hiciera los batidos. Hasta que mucho después, cuando hay este cambio en mí, ¿no? Porque me encuentro con mi salvador y veo todo esto, y ahí vienen todos los recuerdos. Es en ese momento cuando comprendí que el ruido de la trituradora era lo que no soportaba mi cerebro, porque sonaba exactamente igual que el triturador de aquel quirófano. Esa es la realidad de lo que sucede ahí abajo. Y esa es la realidad del sufrimiento que estamos causando a las mujeres, que lejos de liberarlas, solo las estamos esclavizando. Al sufrimiento, al dolor, a la angustia, a la tristeza, a la depresión que las acompañará muchos años de su vida. He tenido ocasión de hablar con ginecólogos que han sido abortistas y que después han abandonado, han cambiado y han visto cómo era necesario que ellos mismos pasaran por procesos de sanación. Porque cuando uno recibe la iluminación de su conciencia y ve la verdad de lo que ha hecho, pues pasa por un proceso terrible, de muchísimo dolor. Y son ellos, ¿no?, los que me compartían que hay una herida a la que ellos han enfrentado después, siguen siendo médicos, por supuesto, y es la del aborto. No hay ningún tipo de tratamiento psicológico ni psiquiátrico que sane esa herida, ninguno. Ese es el terrible signo, la terrible consecuencia, el regalo terrible que estamos haciendo a nuestras mujeres, a las que decimos amar, a las que decimos entregarles libertad, a las que decimos entregarles justicia y derecho. Así es como viví yo como enfermera abortista ese tiempo, ese periodo de mi vida, que todavía me acompaña, por supuesto, y que puedo sentarme delante de una cámara y contar esta experiencia, porque tuve que pasar también por ese proceso de sanación. Tuve que enfrentarme de nuevo a la verdad, y esa verdad venía cargada de todo lo que yo había hecho colaborando con la muerte y provocando y extendiendo dolor y sufrimiento a tantas y tantas mujeres, y colaborando con una gran mentira, dando y facilitando que esos codiciosos, mafiosos, pervertidos, asesinos, pues tuvieran más y más y más.
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0: Red Madre nace en el año 2007 porque un grupo de personas entiende que para ayudar a las mujeres embarazadas que sufren dificultades, pues hay que crear una fundación y asociaciones, bueno, una red de voluntariado que las pueda apoyar para que ninguna mujer recurra al aborto cuando no quiere recurrir a él. Porque sabemos que hay muchas mujeres que son abocadas al aborto pues por falta de apoyo de la sociedad, de sus familias, de sus parejas o incluso de sus jefes en el ámbito laboral. ¿Y Red Madre qué hace? Pues ofrecer ese apoyo, que puede ser un apoyo emocional, apoyo psicológico, defensa legal, mediación familiar y también ofrece recursos económicos pues en materiales de crianza que algunas mujeres pueden necesitar también. Tenemos muchos casos concretos porque cada mujer es especial. Entonces, cada mujer que llega pues tiene unas necesidades de apoyo. Pero bueno, aquí se ha acompañado un caso muy especial que tuvimos en Red Madre. Es una mujer embarazada de trillizos con unas grandes dificultades. No era española, no tenía la nacionalidad. Sí tenía apoyo de su pareja, pero y todos los recursos de Red Madre se centraron en un apoyo muy fuerte emocional, pero luego también incluso había voluntarias que iban a su casa a darle respiro a la madre cuando ya nacieron los niños para que ella pudiera pues, salir a la calle y hacer sus gestiones. Es uno de los casos como más complejos por ser un embarazo múltiple. Luego hay casos muy duros, ¿no? También pues, de mujeres que necesitan alojamiento o que tienen que salir de una ciudad pues, porque sufren violencia y hay que llevarlas a otra ciudad donde puedan ser alojadas y no ser perseguidas por su pareja, que a veces no quiere que tenga el hijo. Bueno, hay mucha casuística, unas muy bonitas y otras muy duras. El que existe es el derecho a la maternidad, ya desde las declaraciones universales de los derechos humanos, todas las declaraciones de la ONU, todas las constituciones respetan el derecho a que un hombre y una mujer puedan tener hijos y está recogido en todas las constituciones. Entonces el derecho a la maternidad es un derecho que existe y que se debe proteger y reclamar y desde Red Madre lo hacemos. Claro que sí, toda mujer tiene derecho a ser madre si quiere serlo. Sobre todo es el derecho a la posibilidad de la maternidad. Y que una mujer no tenga hijos por miedo, por amenazas o por una situación económica muy compleja y no ser ayudada, pues no es de recibo en un Estado social y democrático de derecho. Pues ese es nuestro trabajo fundamental, porque no lo he dicho, pero va implícito, que una parte de nuestra misión es la asistencia a mujeres concretas, pero otra parte es transmitir en la sociedad la cultura de la maternidad. La maternidad es un bien personal para la mujer y para el padre del hijo, pero también es un bien para toda la sociedad. Y eso tratamos de transmitir continuamente. Es difícil, pero es un bien. Y de lo que se trata es que se remuevan los obstáculos que impiden a muchas mujeres desarrollar su maternidad con más libertad y con más positivismo, podemos decir, de una manera mejor. Hay muy pocas ayudas a la mujer embarazada, sobre todo si lo vemos desde el punto de vista de embarazo, el criterio embarazo. Hay ayudas a mujeres que son trabajadoras y son cotizantes, pues tienen su baja laboral por maternidad. Pero no hay ayudas concretas para una mujer que puede ser estudiante o que sea inmigrante y que necesite ayudas por razón de embarazo. No existen prácticamente en toda España.
1: Se pueden ayudar o fomentar el aborto por acción, todos aquellos partidos políticos que han aprobado el aborto, pero también se puede fomentar el aborto por omisión, es decir, todos aquellos políticos que teniendo la oportunidad de derogar el aborto no lo han hecho, o aquellos que estando en una posición fundamental como el Tribunal Constitucional o como ponentes del Tribunal Constitucional para derogar una ley que además es que es injusta porque es ilegal conforme al artículo 15 de la Constitución Española, que simplemente es un negocio y que además ha demostrado que es un auténtico fracaso para la sociedad. Aquellas personas, aquellos partidos políticos que teniendo una posición relevante, teniendo una posición de responsabilidad para hacer algo y que no lo hacen, ya sea por acción o por omisión, son cómplices en este negocio y en este crimen del aborto. Por supuesto, la ley del aborto que tenemos en España posiblemente sea de las más salvajes que hay en el mundo, porque aparte de vulnerar el derecho a la vida, el derecho fundamental que está recogido en el artículo 15, también vulnera el derecho a la salud, el derecho a la protección que tienen las personas más desfavorecidas, aquellas personas que tienen alguna discapacidad, y además fomenta el aborto eugenésico, diciendo que hay personas que valen a la sociedad y hay personas que no, cuando en una sociedad democrática y en una sociedad de progreso precisamente deberíamos de proteger a las personas que puede que estén más indefensas. Entonces, es una ley a todas luces eugenésica. Recordemos que las primeras leyes eugenésicas fueron las leyes nacionalsocialistas de la Alemania nazi. Seguimos la misma estela con el aborto eugenésico, con la eutanasia. Seguimos la misma estela del descarte con fines muchas veces económicos, es decir, no interesan bebés que tengan alguna discapacidad porque suponen un coste, no interesan personas mayores porque suponen un coste, no interesa seguir manteniendo a los pensionistas porque suponen un coste. Entonces, en lugar de invertir en cuidados paliativos, en lugar de invertir en investigación, lo que hacemos es eliminarlos. Y este dinero, pues, emplearlo en el bar del Falcon o en ampliar los ministerios, por ejemplo, o en cintas de correr. Entonces, una sociedad de progreso y una sociedad democrática debería estar en contra del aborto. Una mujer feminista, una persona feminista debería estar en contra del aborto por lo que supone para la mujer. El aborto es incompatible con el feminismo. Si realmente una persona es feminista, tendría que estar en contra del crimen del aborto y tendría que estar a favor de contar la verdad a las mujeres de lo que realmente es un aborto. Actualmente no se dice lo que es el aborto, es la sentencia que nosotros ganamos. Se engaña a las mujeres con el único fin de ganar dinero a su costa y a riesgo de su salud. El aborto es eso, el aborto es despedazar al bebé que tienes en tu vientre o es envenenarlo, o el aborto por nacimiento parcial es cuando prácticamente ha nacido clavarle unas tijeras en la nuca. Y a la asociación y a la fundación nos han llamado muchas mujeres que han abortado engañadas, todas ellas, y nos cuentan cómo se han intentado suicidar, cómo han tenido problemas de esterilidad o de frigidez, nos cuentan cómo han estado ingresadas en un psiquiátrico, cómo en rebajas van de forma compulsiva a comprar ropita para el bebé que abortaron o cómo todas las noches oyen los llantos de ese bebé que abortaron. Eso los magnates del aborto no lo cuentan, pero si realmente fuésemos feministas deberíamos proteger a esas mujeres y estar en contra del crimen del aborto, por las secuelas que son siempre inevitables. No, la objeción de conciencia está vinculada a muchísimos derechos fundamentales, como por ejemplo el derecho fundamental a la libertad religiosa. Entonces, en principio, una persona que se dice que es católica o que es cristiana 24 horas al día, porque una persona no deja de ser católica o ser cristiana para trabajar en el Tribunal Constitucional, por ejemplo, una persona que es católica o que es cristiana no puede estar ni puede colaborar en ningún momento de forma directa o indirecta en el crimen del aborto. Y además tiene la responsabilidad de siempre que esté en su mano, y además de forma legal, porque es que todas las leyes conducen a esto, derogar leyes injustas y criminales como la ley del aborto. Leyes que, recordemos, son eugenésicas, y tanto la ley del aborto como la ley de la eutanasia provienen de la Alemania nazi, del régimen nacionalsocialista que en España, con este régimen actual, estamos siguiendo a pies juntillas.
2: Tuve que

ver cómo había participado de todo este horror en este holocausto. Ese fue mi proceso en el que tuve que enfrentarme a cada una de esas mujeres que estuvieron en aquella camilla, a las que engañé diciendo que estaban haciendo lo correcto, porque a mí misma estaba engañándome diciendo que estaba haciendo lo correcto. Cuando cambia esta historia, porque me encuentro con alguien al que yo también había rechazado, odiado, negado, blasfemado, todo lo posible, es él cuando aparece que sana mi herida, que me acompaña en el proceso de sanar, de perdonarme a mí misma, de perdonar al mundo que me rodeaba. Es ahí, ¿no?, cuando abrazo la verdad y en ese momento recibo la fortaleza, recibo el valor y el coraje para no estar más en silencio, importándome de verdad ahora por amor las mujeres, mis hermanas. He perdido mi trabajo, la reputación, el nombre, no importa. Estoy dispuesta a perder hasta lo que llevo encima hoy, con tal de que se sepa la verdad y brille la verdad en medio de este mundo de mentiras y de oscuridad. La esperanza está en la vida. Cuando decimos que sí a la vida, nuestra vida cambia, se transforma. Va a tener dificultades, por supuesto, la vida está llena de dificultades, pero va a ser una bendición. Nos va a llenar el gozo de una inmensa alegría, el corazón de una inmensa alegría y de gozo. Nos va a hacer sonreír cada mañana, nos va a volver agradecidos, nos va a llenar de luz para salir al mundo, para trabajar, para caminar, para amar, para abrazar, para besar. Esa es la verdadera fortaleza de las mujeres, la que nos han robado en esos quirófanos abortistas. Y es por la que lucho para que retorne, no solamente por los inocentes que no tienen voz, sino también por las mujeres a las que también se les ha asesinado la voz. Quiero lo mejor para mi país, para España. Por eso estoy sentada aquí delante de esta cámara. Por eso voy por todas partes del mundo con esta locura, proclamando quién era ese al que yo rechacé y por esa negación me morí. ¿Quién es ese que me sacó de ese infierno y que me resucitó? Se llama Jesús de Nazaret. Imagínate, yo atea convencida y de repente me encuentro con él, con la más hermosa de las sonrisas y con esa mirada. Hizo todo nuevo. Él fue el que me dio el valor y la fuerza para estar sentada aquí. Solo me pidió, ¿hablarías por ellos y por mí? Y yo dije, aquí estoy, Señor, aquí estoy. Se acabó el tiempo del silencio. Vamos a proclamar la verdad sin miedo. Reto a todos los políticos, a todos los profesionales sanitarios, a todos los que incluso tienen esas dudas, ¿no? Buscad una mujer en el mundo entero que diciendo que sí a la vida de su hijo se haya arrepentido. Ese es mi reto, buscadla. Y si la encontráis de verdad, con honestidad, traedla delante de mí. Pero también os reto, ir a hablar con las mujeres que han abortado, miles, millones en el mundo entero, preguntadles, una sola, y sucumbid a la verdad. Abandonad ya esa soberbia, ese engreimiento de creeros en posesión de la verdad y escuchad a las mujeres que han estado ahí abajo en esos quirófanos. Escuchad a los profesionales sanitarios que han estado colaborando ahí abajo en esa matanza. Y entonces sabréis la verdad. Miles de mujeres que han abortado se arrepienten. Cada día de su vida, ¿sabes lo duro de esto? Cuando vienen a hablar conmigo y ellas son las que me dan, por supuesto, permiso y autorización para poder en su nombre también hablar, porque no pueden hablar. Diles, María, la verdad, diles la verdad. Todos los días de mi vida, me dicen, todos los días de mi vida hay un momento en el que pienso, si pudiera volver atrás en el tiempo ese día y cambiar la decisión que tomé. Pues que si cree que ahora tiene un problema, no tiene ni idea del verdadero problema que va a tener si entra a un centro abortista y se deja manipular por los mentirosos que están al otro lado, por los codiciosos que están al otro lado, por los impíos que hay al otro lado. Cuando se traspasan las puertas de ese abortorio, se entra
de una manera, siendo una mujer con un

0: corazón y con un problema, con un alma. Cuando se sale, nunca jamás volverá a ser la misma mujer que entró. Jamás. Nunca jamás volverá a ser la misma mujer que entró. En esos quirófanos mueren esos bebés, pero es que morirán ellas con sus hijos. Nada recuperará ese momento. No habrá nada a partir de ese día que mitigue o sane esa herida. No habrá nada. Podrá hacer como yo, taparlo con toneladas de tiempo, de actos diarios, de hiperactividad de vida, de compras, de estudios, de máster. Nada habrá que lo acabe de silenciar completamente. Y un día volverá a salir. ¿El ruido de una batidora americana? No lo sé. ¿El llanto de un niño de repente en un parque? Cuando vuelvan a ser otra vez madres y digan que sí a la vida. Antes de entrar a esos quirófanos, la pregunta que se puede hacer sobre ella misma y sobre su hijo es: ¿quién llegarás a ser? ¿Cómo serán tus ojos? ¿Cómo sonreirás? ¿Y el color de tu piel y el de tu cabello? ¿Cómo olerás? Una vez de que pasa a esos quirófanos, la pregunta es: ¿quién hubieras sido tú? ¿De qué color hubieras tenido el cabello? ¿Sonreirías con mi sonrisa? ¿Cómo te hubiera llamado? ¿Cómo hubieran sido nuestras caricias? ¿Cómo te hubiera acunado y abrazado? ¿Y nuestras noches? Eso es lo que acompaña a una mujer que ha asesinado a su hijo. Esas son las preguntas. Tenemos una tasa de suicidio elevada. Hace poco escuchaba que después de la pandemia había subido el índice de suicidio de los jóvenes. Detrás de muchos de esos suicidios está una mujer que ha abortado, pero no se sabe porque nadie lo sabe. Muchas de las mujeres que han abortado y han venido a hablar conmigo es lo primero también que relatan, porque también es algo que yo viví, un intento de suicidio. Y eso es lo que se atreven a contarme. Quise quitarme la vida en mis noches oscuras, cuando no podía arrancarme el corazón de lo que me dolía, llorando cada noche ese momento y no pudiendo volver atrás, queriéndome hacer tanto daño para callar ese dolor, que solo veía como posibilidad el suicidio. Y muchas lo logran, pero no sabemos que se han suicidado porque hubo un día un aborto. Pero este dolor también lo acompaña a los hombres. Son esos hombres que no tienen ni voz ni voto ya para acompañar en esa maternidad a esa chica, a su esposa. Son esos hombres que piden y que suplican: por favor, no lo hagas, dámelo a mí, yo soy su padre, dámelo. Y también se les está negando esa posibilidad. Son hombres que también están llorando la muerte de sus hijos. Vamos a llamarlo de otra manera, pero vamos a decir que no las amamos. Y vamos a dejar de manipular también las palabras para engañar a nuestras mujeres. No es una interrupción voluntaria del embarazo. De esas tres palabras, la única verdadera es embarazo. La mujer embarazada no es ninguna enferma. Vamos a llamarlo como es: el asesinato de los no nacidos, de los inocentes. Vamos a llamarlo como es: holocausto. Indiferencia, egoísmo, silencio y cobardía, codicia, mafia, corrupción.
1: Papel del padre es muy importante. Si no hay padre, no hay hijo. O sea, una mujer, para que pueda ser madre, tiene que haber concurso de un varón, ¿eh? Tiene que haber padre. Luego será conocido, no será conocido por el hijo, pero tiene que haber padre. Es muy importante para un hijo. O sea, lo mejor para un hijo es criarse con su padre y con su madre. Y de cara al embarazo hay muchos estudios que ha hecho la psicología y también los ginecólogos, que el acompañamiento del padre a la mujer embarazada mejora la expectativa de la mujer, mejora el parto y mejora la crianza, porque la mujer tiene mucha más estabilidad, más alegría, menos estrés. O sea que el papel del padre es muy importante. Solo que estamos en unos tiempos un poco complejos sobre la figura del padre. Por un lado, se la aparta completamente, ¿no?, para decisiones de aborto. Por ejemplo, la ley del aborto impide que un hombre pueda decir algo sobre el futuro de su hijo cuando la mujer está embarazada.

0: que puede tomar la decisión ella sola. Pero por otro lado se le exige, ¿no?, que haga una serie de misiones en la crianza al que no se ha educado. Y bueno, pues creo que hay que hacer un trabajo importante en, ¿no?, sobre el hombre, sobre la relación de pareja, sobre la relación de paternidad y crianza y acompañamiento. Y yo creo que hay que salirse de los extremos en los que estamos ahora, ¿no?
1: Bueno, pues yo hace 27 años pasé por un aborto provocado en la más absoluta indefensión y desamparo. Situación no solo en la que se siguen encontrando las mujeres, sino en la que con la nueva ley que pretende hacer el gobierno es dejarlas completamente ya desamparadas. ¿Por qué digo esto? Porque a mí me ofrecieron el aborto en 24 horas como algo fácil, sencillo, indoloro, que no iba a pasar nada. Nadie me explicó ni cómo iba a ser la intervención, ni qué consecuencias psicológicas o físicas podría sufrir. Bueno, la física sí, en el centro de Ator, que fue en el que yo fui, me dijeron, no te preocupes, que la física, esto ya no pasa. Esto ya era antes, cuando los abortos eran clandestinos. Ahora estamos muy, o sea, ya el material quirúrgico está bien, vamos, que ya no pasa. Pero nadie me habló de las consecuencias psicológicas, que esas sí que son graves y de por vida. ¿Qué ocurre? Que bueno, pues las mujeres que sufrimos las consecuencias psicológicas nada más abortar, es muy difícil poderlo superar si no recibes la ayuda adecuada. Hay mujeres que pasan años, aparentemente, incluso se sienten como liberadas después de haber abortado, pasan años como que si no hubiera pasado nada, hacen su vida y tal, es la minoría. O sea, más del 65% de las mujeres sufrimos nada más abortar. Y el gran problema es el tabú que hay con el posaborto. Se sigue negando que exista problemas psicológicos. Dicen que solo son 4 mujeres las que tienen fe, esas que son católicas o que son evangélicas. Pero la mujer moderna de hoy en día aborta y no pasa nada. Bueno, yo tengo que decir que en los 17 años que llevo, en la última década, las mujeres a las que atendemos no tienen formación religiosa de ningún tipo, muchas son ateas. Quiero decir, atendemos a todo tipo de mujeres, pero en el tema religioso, desde luego, cada día menos. Con lo cual, lo que sí tengo que decir es que las consecuencias son igual para todas. Nos embaraza de hijos, perdemos hijos. Y eso va a ser un hándicap el resto de nuestra vida si nadie nos ayuda a curar esas heridas. Pues mira, hay un cambio de vida total. Aparecen muchos miedos, aparece mucha ansiedad. Hay mujeres que entran en depresiones alternas, los estados de ánimo son una montaña rusa. Hay sintomatologías que se pueden confundir con otras problemáticas. Pues un poco esto, ¿no? La depresión, la angustia, la ansiedad, los cambios en el estado de ánimo, la anorexia, la bulimia, la agorafobia. Pero luego hay unas patologías que son muy determinantes del posaborto, que son la culpa, la ira, las pesadillas recurrentes, la conmemoración de la posible fecha de parto. Yo de algunas de esas me he librado. De la culpa no, de la ira tampoco. Pero de las pesadillas recurrentes yo no las he pasado. Ahora, las mujeres cuando te las cuentan, de verdad que es un horror el sufrimiento que tienen. Y sin comprender por qué les pasa, porque hay un silencio sobre este tema. Y lo peor de todo es el duelo. El aborto provoca 3 heridas importantes. La herida humana, que es la herida psicológica, la herida espiritual, que es una cuestión de conciencia, independientemente de que tengas algún tipo de fe o de que no tengas fe de ningún tipo, y el duelo.
2: Se puede prohibir el aborto, y el mantra que repiten, lo repiten muchas veces para tratar de que sea verdadero, pero es absolutamente falso. En lugares donde está permitido el aborto o en lugares donde están permitidas las drogas, por ejemplo, también se practican abortos clandestinos, y también hay mujeres pues, que en su ignorancia se practican abortos en su propia casa. Lo que hay que hacer es informar, lo que hay que hacer es educar, y lo que hay que hacer es fomentar también, porque por un lado nos están diciendo a las mujeres que abortemos, que cuanto más abortemos mejor, claro, más dinero se llevan algunos, pero por otro lado pretenden regular los vientres de alquiler. Entonces es un contrasentido, ¿no? Que abortemos, pero que luego compremos a bebés que están teniendo otras mujeres. Es el absurdo, porque no es algo razonable y porque además va contra la naturaleza. Hay un refrán que dice que Dios perdona siempre, el hombre a veces, la naturaleza nunca, y esto es antinatural. Las leyes están inspiradas en derecho natural y esto va contra las leyes, va contra natura también y contra ley. Entonces, abortos clandestinos hay y habrá siempre. Que una mujer aborte en los centros que hay ahora, en los abortorios, no es garantía tampoco de salud ni de ningún tipo de cuidado. Estamos hablando que un abortorio no necesita ni quirófano ni nada. Que una mujer aborta y la mandan para su casa. No la practican en muchas ocasiones, no la practican ni siquiera al degrado o se lo practica al mal. No está en reposo, no hay un periodo de espera. Es decir, aborta y la mandan para su casa. Cuando no, la dan las pastillas y la mandan para su casa. Entonces, es que abortar en los abortorios que hay hoy en día en España no es garantía absolutamente nada.

0: que es prácticamente equiparable a un aborto clandestino. Entonces, no es garantía de nada y es tremendamente peligroso. Y estamos hablando de que una sala, como la que estamos aquí, pues con una silla y con una estantería para tener las pastillas, poco más, a lo mejor una mesa para recepción, pero una sala de 30 metros es suficiente, se lleva al año 3 millones de euros aproximadamente por practicar abortos. Entonces, claro que es un negocio y claro que tienen que permanecer en ese negocio, sea lo que sea. Y hay un principio en derecho también que dice: quien puede lo más, puede lo menos. Quien es capaz de fomentar el aborto, quien es capaz de provocar a una mujer un aborto sabiendo que va a matar a su hijo, sabiendo que la va a provocar secuelas de por vida, cuando no su muerte, quien es capaz de eso, es capaz de cualquier cosa. Entonces es capaz de engañarlas en la publicidad, es capaz de muchísimas cosas.
1: Mi historia podría remontarse casi hasta el punto en el que vine al mundo, ¿no? Pero por concretar al tema, pues empezaré por contar que yo estaba en pareja con el que yo ya creía que iba a ser el hombre para toda la vida. Vivíamos en Australia y cuando ya decidimos venir a España, pues nos casamos. Previo a venirnos para aquí, estuvimos un mes en Macao por asuntos de trabajo de él y aquí empezó una gran crisis de pareja. De hecho, yo por un momento lo dejé, luego retomamos, pero vamos, no estaba para nada bien la pareja, pero aún así pues en algún momento tuvimos una relación sexual y yo también por ignorante pues no puse medios pensando que en ese periodo pues no había fertilidad posible y me quedé embarazada. Cuando yo me hice el test pues esto lo viví como un auténtico marrón y no solo por la situación en la que nos encontrábamos la pareja inmersa en ese momento, sino también porque yo de antes, ya desde pequeña en casa, pues había oído que ser madre es, digamos, pues sí, pues como una especie de marrón con el que estás sola. O sea, lo de que yo iba a estar sola frente a la maternidad, digamos que lo tenía bastante asumido, no porque no hubiera padre, sino porque el padre iba a estar ausente. Era igual pues el ejemplo que yo había tenido de mi propio padre y también un poco la idea que se me había colocado del hombre, ¿no? Que el hombre pues básicamente está con la mujer por el interés sexual y fuera de este pues no hay ningún tipo de compromiso. Entonces, claro, te ves advertida ya de casa de que eso iba a ser así. Por otro lado, confirmado con esa crisis de pareja que no te da para nada ni seguridad ni estabilidad. Por otro lado, con la idea de que para mí no era el momento. Yo era una joven, digamos, pues muy ambiciosa, muy aventurera, con muchas ganas de vivir muchas cosas y también estaba luego pues lo básico de que ni siquiera nos habíamos asentado en España, yo no tenía trabajo, no teníamos para nada ni estabilidad laboral ni ningún otro tipo de estabilidad, ¿no? Entonces eso se te hace bola y entonces pues tratas de buscar una solución a la desesperada, ¿no? Porque eso ya está ahí. Y en este caso era eso. Y no había conciencia de nada más. Entonces yo desde Macao, por Skype, pues contacto con una muy buena amiga mía que no casualmente estaba muy estrechamente familiarizada con un hombre que yo también conocía y que tenía una clínica ginecológica en Donosti que yo sabía que practicaba abortos. Entonces esta amiga mía, deseándome lo mejor, pues me dijo que no me preocupase para nada, que esto íbamos donde este hombre que yo conocía y que pasado el aborto, pasado el problema, se solucionaba todo y ya está. Entonces eso para mí pues presentó un cierto alivio porque dices, bueno, pues ya está, aquí está la solución y aquí está la forma en la que esto de alguna forma se borra del mapa, incluso de mi propia vida. Entonces yo ya vuelvo a Donosti con la decisión tomada que compartí con mi pareja, pero no la discutí con él. O sea, era como yo iba a estar sola en la maternidad y esa era mi idea, pues también yo era yo sola buscando esa solución. De todas formas, mi pareja no se opuso y cuando llegué a casa, pues mis padres me dijeron que vale y mi madre me acompañó. Ella pagó la intervención, que no sé cuánto costó, era el 2009, estábamos en la ley de los supuestos y claro, para legalizarlo, pues yo tuve que firmar en un papel que si continuaba con mi embarazo, pues iba a tener trastornos mentales. Pero en ningún momento, en ninguna casilla, y si la hubo, pues no la vi, venían a informarme de los trastornos que me iba a suponer intervenir violentamente mi embarazo. Porque para mí, a día de hoy, con la conciencia que tengo, eso es la IVE, es una intervención violenta del embarazo. Y que se llame interrupción voluntaria del embarazo es una trampa mortal porque mantiene el engaño que se está construyendo en torno al aborto, esa idea de que es inocuo para la mujer, y luego también la idea de que es voluntario. Entonces, después, cuando tomas conciencia

0: conciencia de que ahí lo que te han extirpado es la vida de tu hijo o tu hija, como tienes la creencia de que has sido voluntario, la culpa es brutal.
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9: Los Provida, todos los que estamos en esto, realmente quien nos interesa es la mujer. Porque es verdad que una mujer dañada, rota, como rompe el pasar por un aborto, es una mujer improductiva, es una mujer que no va a ser capaz de estar al 100%, porque cuando estás roto y estás dañado y nadie te quiere ayudar, porque luego esa es otra. El gran problema que se encuentra la mujer después de un aborto es que como no existe el posaborto solo para cuatro locas, pues te lo comes tú sola. Te condenan a vivirlo en silencio y en soledad. Y ya está bien, hay que dar voz a ese corazón de esas mujeres, mujeres y hombres, si ya es difícil para una mujer hablar y expresar cómo se siente por haber pasado por un aborto y el sufrimiento que está llevando, no le quiero ni contar lo difícil que es para un hombre entender por qué sufre, por qué llora, por qué piensa en un hijo que no ha visto, que no ha sentido, pero que tiene la certeza absoluta en lo más profundo de sí mismo de que ha existido. El silencio que hay sobre el posaborto solo beneficia al negocio del aborto, que es el tercer negocio del mundo que más dinero genera, porque abarca otros negocios, aparte del aborto en sí. Yo lo único que puedo decir es que hay que dar voz a tanto dolor, porque además el dolor compartido también ayuda a sanar heridas. En el año 2010, cuando sale la ley del aborto, que hace Zapatero, esa ley lo que hace es legalizar todas las ilegalidades que se cometieron

0: durante 25 años. Pero además lo que hace es proteger a los que viven del negocio del aborto. De hecho, ellos decían, no, para que las mujeres no vayan a la cárcel, para que el personal sanitario no tenga problemas. Bien, en España las mujeres no han ido a la cárcel ni en la dictadura por un aborto clandestino o por, en fin, por un aborto. Pero es que además, el único personal sanitario, y vuelvo a meterlo entre comillas, porque para mí no son médicos, me parece un insulto a la inteligencia, es a los que viven de este negocio, a los centros acreditados para practicar abortos. ¿Qué ocurre? Que en los centros de abortos que viven de este negocio, las mujeres no les importamos absolutamente nada. Cuando les sale mal un aborto, pues lo que hacen es que ni la tratan. Llaman a una ambulancia y la ambulancia se la lleva al hospital de turno. Y si se muere, llaman a la funeraria y es la funeraria la que llama a la familia. Esto es un horror que no se publica en ninguna parte. Los Provida, los que se dedican de verdad y a quienes les importa de verdad la mujer, lo que hacemos es darles la oportunidad. Esa oportunidad de tener todas las opciones encima de la mesa y en última instancia, si decide lo que decida, nosotros no atamos a nadie a la pata de una mesa. Pero sí nos importa que la mujer sea consciente de todo lo que va a vivir, porque tiene derecho a la información completa y tiene derecho a tener todas las opciones encima de la mesa.
1: Pretenden forzar un delito donde no lo hay, es decir, para que haya coacción tiene que haber violencia. Ir a hablar con una persona nunca ha sido violencia. Los piquetes informativos en las huelgas podrían llegar a ser violentos, pero tampoco lo consideran violencia. Entonces, hablar con una mujer o con una persona, con su pareja o con la que va con ella, informarle de lo que realmente es un aborto porque nos informa y nos engañan a las mujeres, eso en ningún momento es violencia. Entonces, pretenden forzar un delito donde no lo hay. No hay violencia en hablar con una mujer. Por otro lado, insistir en que se ganó una sentencia donde se dice claramente que los abortorios, en este caso la patronal del aborto que engloba 29 centros de abortos, engaña a las mujeres con el único objetivo de ganar dinero, incluso poniendo en riesgo su salud. Si tenemos esta sentencia en una mano donde dice que se engaña a las mujeres, con la otra mano, si tenemos una sentencia donde dice que se engaña, lo que tenemos que hacer es informarles en contra de ese engaño para ganar más dinero. Entonces simplemente es informar. El aborto es esto y el aborto te va a suponer esto y el aborto te va a acarrear unas secuelas que no vas a olvidar en la vida. Si es que puedes volver a tener hijos y si es que no falleces en el intento también. Que además no hay ninguna garantía en estos abortorios que son cuasi clandestinos porque no hay absolutamente nada. Con una sentencia que nos dice eso, tenemos todo el derecho a informar a las mujeres. Por otro lado, informar no es violencia. Por lo tanto, nunca sería un delito de coacciones. Y por otro lado, por último, Santo Tomás ya decía que es deber, no solo posibilidad, sino es deber y obligación desobedecer leyes injustas. Siempre será mejor desobedecer leyes, tratar de salvar a una madre y a su bebé, a una costa de ser sancionados. Siempre será mejor eso que participar, ya sea por acción o por omisión, en el crimen del aborto.
2: El crimen del aborto es también uno de los mayores negocios del mundo, el del dinero manchado de sangre. Usted conoce el eslogan, las banderas y reclamas. Mi cuerpo es mío, el derecho de la mujer a decidir sobre su cuerpo o libertad de elección. Pero no saben qué es lo que mueve a los legisladores a secundar el asesinato que va a cometer una madre ciega y defenderlo con la ley. La industria del aborto mueve millones y millones y con ella guardan relación muchos de los políticos que hoy gobiernan los grandes países del mundo. Si hacemos un cálculo rápido de los no nacidos y el coste medio de un aborto, el resultado es que en tan solo un año estaríamos hablando de más de 100.000 millones de euros. Todo ello sin contar subvenciones, ayudas a chiringuitos que lo promueven y un largo etcétera. Sí, la mayoría de los centros de los abortos se realizan en clínicas privadas, pero reciben ayudas que van a cargo del erario público. Las políticas reales de apoyo a la mujer son inexistentes y cuando se conceden poco más de 3 millones para la maternidad, unos, atención, 32.000 millones de euros van destinados al aborto. Es decir, que la ayuda pública para abortar multiplica por 10 el respaldo que se concede a todas aquellas que deciden ser madres y no someterse a la cultura de la muerte que lleva este gobierno por bandera.
3: Bueno, yo creo que hay que defender especialmente al no nacido y a la mujer, ¿eh? Y a la mujer también porque es un momento muy difícil donde si se siente desamparada, pues puede, si desamparada, no apoyada o mal aconsejada, puede adoptar una decisión que tendrá que vivir con ella el resto de su vida. No. No me he sentido nunca perseguido ni marginado. Es más, lo que animo a las personas que ahora están activas en política, especialmente los jóvenes, a que no se autocensuren. A veces se tiene más miedo al jefe del propio partido que al adversario de la bancada de enfrente. Y normalmente el jefe del propio partido respeta a las personas que defienden sus convicciones. O sea, que no se autocensuren, que no tengan miedo a expresar y argumentar y defender lo que creen. Que por favor que considere que hay muchas opciones, que considere que va a dar un paso irreversible, que hay muchas ayudas, que lo que pasa hay que tener un poco de contactos, de información, de recurrir a las páginas web, por ejemplo, de la Comunidad de Madrid que existen para obtener esa información y tener una alternativa a algo irreversible.
4: Yo pienso seguir yendo a rescates, aunque nos metan en la cárcel, me da igual, porque yo no estoy haciendo nada malo. Lo único que estoy haciendo es intentar salvar la vida de un bebé que es inocente y que no se puede defender y evitar el sufrimiento que genera el aborto a la madre pues, durante toda su vida y la sensación de culpa que se les queda. Yo este verano vi con mis propios ojos cómo salían 3 cajas, además grandes, con restos de bebés. Y entonces va un camión, las recoge y luego se las llevan a deshacerse de los restos de bebés. Yo he vivido muchísimas anécdotas preciosas porque cada vez que salvas un bebé, pues es que yo creo que no hay cosa más gratificante que eso, al menos para mí. O sea, pues me hace muchísima ilusión cuando las madres luego me escriben y me mandan fotos de sus bebés o simplemente el hecho de irte a tu casa y saber que gracias al haber estado 5 minutos hablando con una mujer has podido salvar la vida de su bebé, pues es que al final eso yo creo que es que no tiene precio. Muchas de ellas es que no te pueden casi ni mirar a los ojos cuando hablas con ellas y lo único que hacen es llorar. Están entre traumadas, arrepentidas. De verdad que es que yo la primera vez que vi salir a una mujer de abortar me quedé impresionada del horror que es el aborto y luego eso es en el momento, pero luego se quedan mal durante muchísimos años con el síndrome posaborto.
0: Y es que cuando salimos de un centro donde se nos ha practicado un aborto, tenemos la certeza de haber entrado 2 y de salir 1. Y de que quien se queda es alguien. No es una cosa o un grupo de células, no, no. Nuestra certeza es que hemos dejado a alguien ahí detrás. Alguien por el que nadie nos va a acompañar en el duelo de esa pérdida. Alguien que no va a tener tumba. Alguien que no se le va a recordar, que para el resto del mundo no va a existir. Por lo tanto, el dolor que provoca ese hecho en tu vida es muy profundo, que además tienes que asumirlo tú sola como buenamente puedas. Y desde luego, muchas veces se huye del sufrimiento. Una de las peores consecuencias que puede tener el aborto es que hay mujeres que para no enfrentar el sufrimiento pues toman alcohol, drogas. Bueno, hay quien tiene intentos de suicidio, hay quien se suicida. O sea, las consecuencias la verdad es que son bastante serias y desde luego grandes de los problemas que tiene la sociedad en la actualidad es a causa de la cantidad de abortos que se realizan en este país. Vamos, en este país y en el mundo. Yo tuve que pedir ayuda psiquiátrica. En mi caso en concreto yo me desbordé, tuve una crisis de ansiedad aguda y bueno, pues al final yo trabajo, mi trabajo independientemente de lo que hago en esta labor que he explicado, pues mi trabajo es de cara al público, con lo cual yo veía que yo cada día estaba en unas condiciones que no era normal. Yo era una persona simpática, alegre, me llevaba muy bien con todo el mundo y de la noche a la mañana cambié por completo. Mi estado de ánimo era pues una montaña rusa, contestaba a veces mal. Bueno, en mi casa era un horror. Y en mi caso, como en más del 70% de los casos de mujeres que hemos tenido un hijo y que luego hemos abortado, mi hijo sufrió maltrato. Y es cuando, en un momento dado, mi madre un día que fui a pegar a mi hijo, me cogió de los brazos, me zarandeó y me dijo, ¿qué te pasa? Hace mucho tiempo que te veo mal, no te reconozco. Y cuando mi madre me dijo que no me reconocía, fue como decir, necesito ayuda. O sea, necesito ayuda porque yo no puedo seguir así. O sea, en este estado de ánimo que era un volcán de ansiedad. Y bueno, pues recibí ayuda psiquiátrica durante unos años y a partir de ahí yo no me imaginaba, ni por lo más remoto, que me iba a dedicar a ayudar a mujeres y mucho menos dar testimonio. Vamos, para nada. En mi caso, además, solo lo sabía el centro donde fui a abortar y el psiquiatra y yo, no lo sabía nadie más. Pues al final conocí una asociación que se llamó Asociación de Víctimas del Aborto y ahí empecé. Y bueno, pues esa asociación al final desapareció y empecé a colaborar con la Fundación Red Madre desde su comienzo, desde su nacimiento. Y la verdad es que no es algo que yo me propusiera, pero bueno, me lo propusieron. Y para nosotras sí hay una necesidad de reparar, es una forma de reparar. No todas las mujeres que abortan pues luego están capacitadas para dar testimonio, pero sí hay muchas mujeres que abortan que ayudan a otras mujeres para que no aborten y que están en instituciones ayudando a las mujeres desde la parte no testimonial, pero sí activa, ¿no? Porque esa necesidad existe, ¿no?

nuestro corazón. Es una manera de reparar el daño que nos hicimos y que hicimos a nuestro hijo. Pues a lo largo de los años hemos vivido casos muy variopintos y casos, como los llamaba una amiga mía, muy truculentos. Pero es verdad que cuando una mujer tú la escuchas,

0: opciones que le dimos, es decir, a la opción de la vida, ¿no? Y la vida le cambió por completo, y fueron dos veces además las que la ayudamos. Bueno, pues esta chica al final salió adelante con una fuerza increíble, abandonó toda la vida que llevaba atrás y ha sacado adelante a sus hijas, que tiene dos, está trabajando y está luchando por la vida, está guapísima, porque ahora ya tiene casi, no llega a los 30, creo que tiene 27. Quiero decir, es uno de los casos que a mí más me impresionó. Hay muchos, ¿eh? Porque hay muchos, y de chicas jóvenes, ni os cuento, chicas jóvenes a las que se las obliga sí o sí a abortar, no solo a las menores de edad, sino también a mujeres universitarias que dependen de sus padres, porque una de las cosas que hemos perdido en la sociedad española es que antes del 2010, en España, las mujeres jóvenes tenían ayuda para seguir adelante con el embarazo. Tenían ayuda para abortar, pero tenían ayuda de la familia, hablo, ¿vale? Eso se ha perdido por completo. A partir del 2010, las mujeres han ido perdiendo con esa ley las posibles ayudas, que qué mejor, ¿no?, que las de la familia. Pues las familias hoy en día, no te voy a decir que no haya familias que no ayuden, pero desde luego el mayor porcentaje de mujeres jóvenes que abortan es porque no tienen el apoyo familiar.
1: Por supuesto que yo creo que aquellas personas que seamos católicos o que seamos cristianos, tenemos ciertos compromisos que no debemos perder en ningún momento, y es la defensa de la vida desde la concepción, y es la defensa de la familia y de la libertad religiosa. No se puede ser católico a medio gas, ¿no? A veces nos dicen que somos ultracatólicos. Yo creo que es católico o no es católico, y ya está. Y si defiendes el aborto o defiendes la eutanasia, pues hay una cosa que no cuadra, ¿no? Pero no hace falta ser católico. Por supuesto, si eres católico tienes que defender la vida, si eres cristiano tienes que defender la vida, pero no hace falta ser católico para defender algo evidente. Es decir, que hay una vida en el seno materno, que eso es un crimen, no lo defendemos solo los católicos o los cristianos, sino que lo defienden muchísimas personas ateas. Y yo creo que las primeras que deberíamos defender que esto es un crimen somos las mujeres. Más allá que defender la vida porque sea católica, sobre todo lo defiendo porque soy mujer. Yo he tenido hijas, he sufrido abortos también espontáneos, y después de haber sufrido abortos espontáneos, no me cabe en la cabeza que una mujer pueda provocarse un aborto a propósito. La naturaleza no perdona cuando se sufre un aborto y espontáneo, que es mucho menos invasivo que un aborto provocado. Es un dolor tremendo, tanto físico como psicológico. Es una espina que se te queda clavada siempre de ese bebé, te acuerdas toda la vida. Se pasa tremendamente mal. Por eso no me cabe en la cabeza que, habiendo sufrido abortos espontáneos, haya mujeres que tengan abortos provocados y que pretendan convencer a las mujeres que eso es bueno. Es imposible. La naturaleza nos dice que un aborto significa muchísimo dolor, tanto físico como psicológico. Y además, después de tener abortos espontáneos, también he tenido tres niñas maravillosas, y la maternidad es un auténtico privilegio y es una auténtica bendición, y es lo que te anima al llegar a casa después de días de trabajos malos, después de jugarretas judiciales, de sentencias desestimatorias, de sentencias que tardan más de 11 años en llegar. Entonces, realmente a una mujer, en muchísimas ocasiones, lo que la llena es la maternidad, que es también algo natural, ¿no? Es para lo que las mujeres estamos hechas, no para trabajar como mulos de carga, sino para realizarnos plenamente, que para mí se hace con la maternidad. Por supuesto que hay mujeres que no pueden tener hijos, para eso también estaría la adopción, mucho mejor que los vientres de alquiler, que es una vez más cosificar a la mujer. Pero, insisto, después de haber tenido abortos espontáneos, de haberlo pasado tremendamente mal, tanto físicamente como psicológicamente, es inexplicable que una mujer quiera hacer eso a propósito. Todas las feministas que se precian de serlo y que hacen gala de ello deberían hablar con alguna mujer que haya tenido un aborto, tanto espontáneo como provocado, y seguramente cambiarían de opinión, porque muchas veces yo creo que la ignorancia es atrevida.
2: Empecé la terapia y, a raíz de entender el profundo sentimiento de soledad que yo tenía, pese a tener familia, pareja, una agenda social, digamos, superpotente, pues yo en el fondo me sentía sola, no sentía que tuviera nadie cerca para los momentos malos y también para los buenos, ¿no? Y eso es muy común hoy día, y eso también es una de las cosas que explica mucho porque al final las mujeres, en una situación de extrema vulnerabilidad, pues nos vemos tan soqueadas y con tanto miedo, una situación casi de supervivencia, que nos agarramos a una salida así cuando creemos que es inocua, sin tener más conciencia de lo que pueda pasar luego. O sea, es decir, viene como una situación de morir o matar, esa supervivencia extrema donde dices que piensas que ese embarazo tiene el potencial de destrozarte la vida, porque también es una cosa que se nos habla sobre la maternidad, es que tiene el potencial de destrozar tu carrera, tu libertad, todo, ¿no? Todo lo que puedas tener planeado, pues parece que un niño tiene la capacidad de destrozártelo por completo

sin ningún tipo de posibilidad de rescatar todo eso. Sumado a la idea esa de que si lo haces en un sitio clínicamente, higiénicamente y por profesionales, ¿no? pues eso no tiene por qué dejar ningún tipo de secuela de ningún tipo. Entonces, bueno, empezada la terapia, al poco tiempo no solo entendí el profundo sentimiento de soledad en el que yo vivía, sino que viene mi segundo embarazo. Vuelve a venir en una situación, digamos, no ideal, porque no era la planificada, no era la fantasiosa, ¿no? De todo perfecto y ahí te quedas embarazada, pero sí contaba con la ventaja de que en ese momento no estaba sola, porque este terapeuta de alguna forma ya me había dicho, o yo había sentido que era una persona sólida y con la que podía contar. Y de hecho fue a la primera persona que llamé cuando supe que estaba embarazada, y me dijo que no me... Bueno, me dio la enhorabuena. Lo que pasa es que yo no era capaz de recibir esa enhorabuena, porque yo volvía a encontrarme, digamos, en un nuevo marrón. Sabía que no podía volver a recurrir al aborto por una idea mía de que eso me podía llegar a destrozar el aparato reproductor. No tenía ningún otro tipo de conciencia, salvo que yo de alguna forma intuía que eso era muy destructivo a nivel físico, y decir, es que hago así, por segunda vez me destroza. Pero a la vez no veía salida a eso, a esa situación, porque para mí lo de continuar con el embarazo no era nada positivo, porque, repito, está esa idea de que el niño o la niña te destroza la vida y tus planes de realización. Sin embargo, en la consulta hubo una frase mágica, cuando el terapeuta me miró a los ojos y me dijo, Leire, deja de destruir y ponte a construir. Bueno, pues yo con esa sencilla frase pude entender que llevaba una trayectoria de destrucción muy fuerte en mi vida, porque básicamente había estado totalmente fuera del amor. Me había entregado a consumir todo tipo de drogas, relaciones, sexo, o sea, todo era de puertas para afuera. Tratas destructivamente de llenar un vacío que al final nunca llenas y no haces más que agrandar. Y a la vez de tomar conciencia de esa deriva destructiva, pues se presentaba la otra, ¿no? La de ponte a construir. Y digo, uy, pues es que hay una alternativa, que es la de la construcción. Y entonces ahí automáticamente me pude conectar con el embarazo. Me hacía muchísima ilusión, o sea, entendí que efectivamente ahí estaba la vida de mi hija o mi hijo. Me parecía una cosa preciosa. Me llenó de luz, de alegría, de vitalidad, de ilusión. Y nada, y a partir de ahí pues todo era bonito, sobre todo porque todo era muy ilusionante. Compartido con mi pareja de una forma así como muy mínima, pero a mí me daba igual. Yo ya sabía del vínculo que yo tenía con esa criatura y todo lo dispuesta que estaba yo a superar cualquier tipo de cosa, a nutrirme de cosas preciosas para poder luego transmitirlas. Recuerdo la primera ecografía donde escuché su corazoncito, yo me puse a llorar como una loca, ahí las médicas me decían, no te preocupes, que está todo bien, y yo, no, si es que es de emoción, ¿no? O sea, la emoción de lo bonito, del impacto, ¿no? De reconocer esa vida ahí dentro. Sin embargo, a los 3 meses, en otra prueba rutinaria, pues lo que me vino a decir el ginecólogo es que mi hijo ya no vivía, ese corazoncito había dejado de latir, y a mí, ¡boom!, se me volvió a caer como otro palo en la vida, muy fuerte, e incapaz de gestionarlo, pues hice lo que hacía siempre, era como cerrar compuertas, fuera sensibilidad, fuera emociones, me dije la frase concluyente de esto fue bonito mientras duró, fuera, no derramé ni una lágrima. Mi entorno tampoco venía a interesarse por mí, tampoco venía, digamos, a reconocer esa pérdida, sino que no se hablaba ni en mi pareja, ni mi familia, ni mi entorno. Nadie hablaba de esa pérdida de la criatura. Y entonces, pues, vuelta a la vida, vuelta a consumir de todo, en pareja, pero bueno, lo que te queda es, pues, digamos, llenarlo con la idea de que en la vida pues tienes que seguir para adelante como sea, y obviamente muy desconectada de todo lo que iba pasando por dentro. Pero bueno, como yo sigo en terapia, yo sigo en esta búsqueda, ¿no? O este encuentro más bien conmigo mismo, conmigo misma, pues yo, digamos, empiezo a reconocer y a sentir pues muchas de las cosas que van pasando por dentro, y también, muy importante, voy ganando conciencia de muchas cosas, y entre ellas lo que es una relación de amor. Algo de lo que nunca me habían hablado y, sin embargo, forma parte de la esencia, ¿no? De la vida.

Básicamente venimos por amor y nos sustentamos y nos nutrimos a base de relaciones de amor con la madre, con el padre, con los hermanos, con los amigos, con los vecinos. Y esa es la base, aunque socialmente luego no se nos instruye así, pues yo he entendido que efectivamente esa es la base. Y entonces ahí empieza un poco mi conflicto entre la conciencia de que la vida está hecha para vivirla en amor y a la vez esa gran culpa, ¿no? Ese gran, Leire, ¿cómo has podido hacer algo así? ¿Cómo has podido permitir que acabaran con la vida de tus hijos, ¿no? Porque al final son dos. El uno yo siento que es consecuencia también de lo otro. Y también forma parte de esa punta de iceberg, ¿no? Que viene de vivir en relaciones que para nada están basadas en el amor, están basadas en mucho maltrato. Yo por momentos era una rompecorazones que no se vinculaba para nada con los chicos con los que podía relacionarme. Y por otro, era carne de cañón de aquellos que con su insensibilidad pues se aprovechaban un poco de la ilusión que podía tener yo con el hombre. Entonces era un poco, pues a veces me maltrataban a mí y otras veces maltrataba yo, hasta que ya finalmente pues cerré el chiringo de las relaciones con el hombre, ya le hice una cruz a ser mujer, a relacionarme con el hombre, pero bueno, ese dolor estaba ahí. Y solo fui capaz, digamos, de pasar página cuando entendí que después de todo yo había sido una víctima. Que sí, que podía haber sido culpable, que mi voluntad en un momento dado pudo haber sido eso, pero claro, ¿en base a qué se ejerció esa voluntad? Y esto es muy importante y por eso yo me niego a llamarle interrupción voluntaria del embarazo, porque las mujeres que vamos a intervenir violentamente en nuestro embarazo no ejercemos nuestra voluntad. Porque para ejercer tu voluntad necesitas primero un ambiente, una circunstancia de tranquilidad, serenidad, estar tranquila, conectada primero contigo misma, ¿no? Segundo, necesitas información. Necesitas información de lo que estás a punto de hacer y para saber qué estás a punto de hacer necesitas también saber qué llevas dentro. Yo me creía que era un amasijo de células, entonces a partir de ahí pues te lo puedes extirpar como quien se extirpa un quiste. Pero claro, si ya te dan la información visual, incluso sonora, ¿no?, con una ecografía de que lo que llevas ahí es la vida de tu hijo, pues yo, igual que en mi segundo embarazo, lloré de la emoción de escuchar ese latidito. Pues ¿qué hubiera pasado si a mí en esa primera intervención violenta de mi embarazo me hubieran puesto una ecografía? Lo que pasa es que te llevan así, la gente que te rodea es muy fría, tú acabas de firmar un papel que afirma que es que seguir con eso te puede llevar a provocar trastornos mentales, o sea, te puede volver loca de alguna forma, ¿no?, si lo hablamos directamente. Entonces, claro, dices, ah, bueno, pues esto es lo bueno para mí, esto es lo bueno para mí, pero no te están dando toda la información. Toda la información, como digo, hubiera sido esa ecografía, por ejemplo. Y con esta ecografía, con esto que estás viendo, con esto que estás escuchando, ¿qué quieres hacer? ¿Seguimos adelante? ¿Te lo extirpamos? Pues ejerce tu voluntad. Asimismo, también, para poder ejercer tu voluntad, pues está bien que igual que estás teniendo apoyo para intervenir violentamente la vida de tu hijo, pues que tengas el apoyo para sacar adelante la vida de tu hijo. Entonces, pues hubiera estado bien si yo no tengo ese apoyo familiar por parte de mis padres, de decir, este es nuestro nieto y este tiene su lugar en el mundo, bueno, pues no cuento con el apoyo familiar, pero tengo con otro tipo de apoyo. Pues ¿por qué? Porque la administración pública me dice, no te preocupes, si tu familia no te apoya, tú vas a recibir un apoyo económico hasta que ya puedas estar en posibilidad de trabajar, vas a recibir un apoyo social y el más importante puede que una emocional, ¿no? Pues te ponemos acompañantes para que tú no te sientas sola en ese embarazo. Entonces, con todo esto digo, vale, pues mi voluntad es esta, la que sea, pero yo estoy ejerciendo mi voluntad, pero no lo que hacemos nosotras, que es que en estado de shock vamos a eso que nos han dicho que es una solución inocua, sin más apoyo que el de, venga, que esto es lo mejor para ti, termina con la vida de, no te lo dicen así, termina con esto, ¿no? Porque todo está basado en eufemismos, en no enfrentar la realidad, y ya, ya está. Esto que hubiera revuelto a la familia, que hubiera supuesto una reestructuración de todo, pues nos hemos librado de eso. Y eso es lo que se vive mucho con el aborto, y yo por eso entiendo que incluso las feministas luchen muchísimo por el aborto, porque se vive como una liberación. Tú te liberas de alguna forma de esa responsabilidad, de tener que mirar por el otro, ya no solo por ti misma. También supone la liberación.

de ese vínculo con el hombre. Porque cuando ese embarazo viene de una relación de maltrato, que puede ser tu pareja, pero eso no quita que pueda estar basada en una relación de maltrato, pues ya te liberas, ya no hay ningún vínculo permanente con ese hombre. Porque tener un hijo te vincula para siempre con el padre de tu hijo. Pero eliminado el hijo, eliminado el vínculo. Entonces, digamos que es una liberación porque desvincula a la mujer completamente del hombre y de esa criatura, que en un momento dado también puede ser un niño o varón, ¿no? Entonces, vuelves a quedarte, digamos, dueña de ti misma, también de tu cuerpo. Yo esta idea la defendía. Vamos, yo era proabortista en el instituto. Yo no fui a una manifestación porque, sinceramente, no la hubo. Pero hubiera ido y hubiera sostenido la pancarta, lo que hubiera sido, porque me parecía muy lícito eso de nosotras parimos, nosotras decidimos. Yo además tenía clarísimo de casa que la maternidad es cosa de mujeres, no hay una paternidad vinculada a eso. Y entonces, pues que, ¿por qué no, no? Pero claro, a día de hoy, pasados ya 11 años desde entonces y ganada mucha conciencia y sensibilidad, pues ves que para nada, que esa liberación que lo puede ser, te libera de unas cosas, pero a la vez te destroza tanto de otras que la balanza no se compensa.

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2: Comienzo del mes de mayo, Día de la Madre y Mes de María. Mes, por tanto, en el que celebramos el triunfo de la vida. Enfrente a aquellos que tienen otros planes más oscuros y que se retroalimentan unos a otros para justificarse entre sí. Mientras diferentes estados, como el de Texas, comienzan a abrir los ojos, otros se imponen todavía más vendas. En Colombia, el aborto se ha despenalizado con la llegada de un comunista al poder hasta la semana 24, lo que vienen a ser unos 6 meses de embarazo. Este país se ha sumado a la lista de los que tienen los plazos más amplios, como Reino Unido u Holanda. En Canadá o Corea del Sur, el drama es todavía mayor y los plazos no existen. Por otro lado,

0: La Organización Mundial de la Salud ha hecho un llamamiento a abortar en cualquier momento del embarazo con la publicación de una guía con directrices, con la que buscan eliminar todos los obstáculos normativos y necesarios, dicen, para facilitar el acceso al aborto. Precisamente es la OMS quien pide eliminar también los plazos, borrar de golpe todo el tiempo de espera obligatorio o de reflexión e incluso no hacer una ecografía. Recomendaciones que aquí en España ya se llevan a cabo en estos abortorios gracias al silencio de la justicia, el de más de 10 años del Tribunal Constitucional.
1: Vamos a ver, el Tribunal Constitucional hizo en su día una interpretación en el que consideraba compatible la protección del derecho a la vida consagrado en la Constitución y la posibilidad de que hubiera supuestos despenalizados en materia del aborto. Desgraciadamente, ya sabéis que se interpuso un recurso frente precisamente a la ley de 2010, lo presentó el Grupo Parlamentario Popular. La ley de 2010 es la que regula en la actualidad el aborto, eufemísticamente denominado interrupción voluntaria del embarazo. Y bueno, pues la pena es que a día de hoy no haya habido un pronunciamiento que nos hubiera permitido conocer en profundidad cuál es el planteamiento del alto tribunal en esta materia. De todas maneras, diga el Tribunal Constitucional una cosa o diga la otra, lo que nosotros tenemos que tener muy claro es que la vida, el derecho a la vida, es un valor fundamental. Que bueno, estas legislaciones que ahora mismo se están dictando, hablamos de aborto, hablamos también en materia de eutanasia, evidentemente lo que están tratando es de considerar que la persona tiene un derecho de autodeterminación, en este caso a la madre respecto a su hijo, y la autodeterminación del propio paciente enfermo, que no tiene ningún tipo de límite. Y bueno, ese derecho de autodeterminación evidentemente tiene que tener unas determinadas fronteras, porque los derechos no son absolutos. En este caso, además, cuando se está afectando a la vida de un inocente, que es el no nacido. Entiendo que la protección debe ser total y debe ser además eficaz. En todo caso, lo que no podemos es mirar para otro lado y debemos de comprometernos en defensa de una cultura de la vida y tratar de acabar con esta ofensiva de legislación a favor de la muerte.
2: A mí la frase de volver a la ley del 85 me resulta tan anacrónica, estando en el siglo XXI, en la era de la ecografía en 3D y 4D, en la era de las cirugías prenatales intraútero, cuando hoy en día operamos a un bebé que está dentro del seno de su madre de espina bífida, en la era de todos los avances sociales. Hablar de volver al 85 me suena tan, tan rancio y tan anacrónico. Por lo menos nosotros así no lo queremos plantear. Y además, la ley del 85 es igual que esta. Esta, desde el punto de vista teórico y conceptual, concibe el aborto como un derecho, la otra no, pero al final la ley del 85 contemplaba un supuesto que era el del riesgo para la salud de la psicológica de la mujer, que te permitía abortar hasta el día antes de dar a luz. Y de hecho, al final, cometiéndose un fraude de ley, aquella ley permitía el aborto libre de facto. Yo creo que lo que hay que hacer es legislar de nuevo, mirar al futuro.
1: En el año 2010 se aprueba una ley que nadie pide. Volvemos a lo mismo. Hay un plan, hay una línea estratégica desde el punto de vista político por parte de la izquierda en nuestro país y le da igual lo que piense la sociedad. Es decir, decía el que fue ministro de Gracia y Justicia, don Manuel Alonso Martínez, en la exposición de motivos de la Ley de Enjuiciamiento Criminal de 1882, que la sociedad debe de ir avanzando como la naturaleza, gradualmente y no a saltos, y que el ordenamiento jurídico debe de ir eslabonando igualmente estos cambios de forma paulatina. Sin embargo, nos encontramos con que, a diferencia de esto, en la actualidad, ya desde hace años, y sobre todo desde los gobiernos de izquierda, lo que se está planteando son avances a saltos, pero es que estoy diciendo avances, y quizás me estoy equivocando, son saltar. Y no se sabe a dónde, y la mayoría de las ocasiones los saltos van para atrás. En este sentido, es como tenemos que interpretar esa despenalización absoluta del aborto, que ya no se restrinja a determinados supuestos en ese ámbito de las 14 semanas. ¿Cómo se puede resolver en la actualidad este tema? Bueno, pues hay que ser pragmáticos. Es decir, Maquiavelo ya inauguró la modernidad diciendo que el ejercicio de la política es el arte de permanecer en el poder. Y esto significa que los partidos políticos orientan muchas veces

0: su objetivo sin pasarlos por el tamiz de una valoración moral. Lo importante es ganar elecciones y mantenerse en el poder. ¿Qué es lo que significa esto? Que ningún partido político, no digo ya en España, sino en el ámbito europeo, va a hacer algo distinto a lo que digan las encuestas. Hoy en día, desgraciadamente, los criterios programáticos vienen definidos por la demoscopia, por los sondeos de opinión. Y si un partido político percibe que derogar la actual ley del aborto le va a quitar votos, no la va a derogar.
1: El interés es lo que les mueve y como telón de fondo los lobbies abortistas que presionan y guardan lazos con muchos de los que nos gobiernan. Y todo lo que impide, proteste o moleste se le aparta. Por ello atacan y quieren acabar con los rescatadores, porque son los únicos que alzan la voz y trabajan a diario por la vida, pero también quieren acabar con la objeción de conciencia. Hasta ahora los médicos que no estuvieran de acuerdo con el aborto podían negarse a realizarlo. Hasta ahora, porque ya se habla de listas negras o de imponerlo. Pero no resulta contradictorio que una persona cuya vocación sea la de salvar vidas termine dedicándose a acabar con ellas.
2: Es una pregunta muy buena porque los médicos hemos hecho... Ningún estudiante de medicina seguro que ha estudiado medicina para dedicarse a practicar abortos. Eso se lo puedo asegurar, no hay ni uno solo. Ni un solo médico que vaya buscando trabajo dentro de España o en el extranjero va a llevar en su currículum el número de abortos que ha practicado. Llevará el número de publicaciones que ha hecho, el número de tratamientos que ha llegado a hacer, el número de proyectos de investigación en el que está. Pero le puedo asegurar que ningún médico que haya practicado abortos va a poner en su currículum el número de abortos que ha hecho como algo bueno. El médico que acaba practicando abortos, yo creo que acaba llegando a esa situación pues por una serie de circunstancias vitales o falta de trabajo o por obtener un dinero fácil. Pero no he conocido a un solo médico que se dedique al aborto por principio. No he conocido a un solo médico que me haya dicho yo he hecho medicina para practicar abortos. Entonces, al final, bueno, pues ellos saben más que nadie, el médico, por eso tenemos tanta responsabilidad cuando nos encontramos ante una mujer que muchas veces no sabe ni qué le está pasando porque se le esconde la verdad, que muchas veces no sabe qué consecuencias va a tener para ella el aborto. El médico es el primer responsable de que esa mujer se sienta acompañada y de que ese hijo nazca. Por eso nosotros en Vox, en la Asamblea de Madrid, hemos registrado una iniciativa que consiste en diseñar un protocolo en atención primaria en los centros de salud de la Comunidad de Madrid para atender a toda mujer que llega en riesgo de aborto. Porque creo que es fundamental que el sistema sanitario público ponga todos los medios que tiene a su disposición para prevenir el aborto, no para promover el aborto. Porque el aborto no es saludable para la mujer, porque el aborto es dramático y porque los médicos lo sabemos. Y por eso nosotros vamos a luchar para que en la Comunidad de Madrid, en la atención primaria, se le ofrezca a la mujer que quiere abortar todo lo que se pueda poner a su disposición, se le haga una ecografía, pueda recibir toda la información a la que tiene derecho por ley y que, aunque ciertamente, y eso es así, a día de hoy hay una ley que obliga a la Consejería de Sanidad a financiar y a favorecerles abortos si la mujer quiere, también es cierto que la Consejería de Sanidad puede poner todos los medios para combatir los efectos letales de esta ley. El hijo que ya vive dentro del seno materno, a mí me gusta llamarle así porque hay una vida prenatal, pues es un ser vivo de la especie humana, de eso no hay nadie nos puede rebatir científicamente que eso es así, en desarrollo, ¿no? Y que, por supuesto, está descrito, demostrado y publicado científicamente que en el segundo trimestre ese hijo y ese bebé ya sufre dolor, ¿no? Y si tenemos en cuenta que a partir del segundo trimestre las prácticas abortistas, las técnicas para practicar el aborto suponen succionar o con un curetaje pues desmembrar al feto y al hijo para que poder extraerlo, ¿no? Pues evidentemente eso es muy doloroso, es una muerte muy cruel, es una muerte muy violenta y es una muerte muy dolorosa. Yo llevé hace años en una jornada científica

0: científicas, pues al doctor Reynoso, que es un experto en dolor prenatal, y explica muy bien cómo es eso, ¿no? Lo que pasa es que no se quiere que eso se sepa, ¿no? Y yo, por ejemplo, creo que sería obligado por ley que se tuviera que anestesiar al hijo que está dentro del seno materno en una ley que permitiera el aborto. Habría que pedir que por ley se anestesiara a ese hijo antes de acabar con su vida y que la madre se le tuviera que informar de que a ese hijo se le va a anestesiar. El problema es que eso es explicarle a la madre que tiene un hijo que va a morir con dolor y eso no quiere que se sepa, por eso ese acoso tan salvaje hacia las personas, hacia todos los providas que están cerca de los centros abortistas queriendo informar a las madres de todo y ofreciéndoles acompañamiento, porque en el fondo lo que no se quiere es que se sepa la verdad. En primer lugar, tenemos que pensar que cuando una mujer, una chica, una mujer se queda embarazada en unas circunstancias inesperadas, complicadas para ella, para su vida, lo primero que tenemos que pensar es que ella piensa que su vida se acaba. Muchas veces empezamos hablándole del hijo que lleva dentro, del hijo que lleva dentro, que es verdad. Pero en ese momento ella no piensa que va a acabar con la vida de nadie. Ella lo que piensa es que su vida se acaba si tiene a ese hijo. Entonces, lo primero que hay que hacer siempre es acompañarla. Jamás juzgarla, nunca juzgarla. Y siempre, yo creo que una frase que siempre decís, ¿qué necesitas? Yo creo que al principio hay que estar con esa mujer, sabiendo que lleva un hijo dentro, al que luego tendremos que defender y del que le tendremos que hablar, pero una mujer que se encuentra en esa situación solamente piensa en que se le acaba su vida. Y yo creo que tenemos que darle alternativas y ofrecerle alternativas para que sepa que es posible seguir viviendo con ese hijo. Y de hecho, todas se alegran de luego vivir con ese hijo y muchas se arrepienten, o todas, de no haberlo tenido.
1: Bueno, yo creo que hay muchas evidencias científicas que nos permiten saber que la vida humana empieza en el momento de la concepción, ¿no? Ya desde el momento en el que se une el óvulo con el espermatozoide, tenemos pues toda la carga genética, el sexo del nuevo individuo, y después de ese momento evidentemente que hay transformaciones, y no es lo mismo un embrión unicelular que un embrión con más células, o que un feto, o que un niño de un año, o que un hombre de 20 años, o que un hombre de 80 años. Entonces, desde el momento de la concepción va a haber cambios, pero sin una solución de continuidad clara. Y esto yo creo que es no solo una evidencia científica, sino que conlleva una serie de compromisos éticos y deontológicos, ¿no? El juramento hipocrático, de hecho, ya hace pues más de o en torno a 2500 años, pues de forma muy clara prohibía el aborto. Y el código deontológico que tenemos actualmente los médicos, y ahí me va a permitir leerlo porque quiero ser purista y decir exactamente qué es lo que dice. Dice, el ser humano es un fin en sí mismo, en todas las fases del ciclo biológico, desde la concepción hasta la muerte. El médico está obligado en cualquiera de sus actuaciones a salvaguardar la dignidad e integridad de las personas bajo sus cuidados. Es decir, este es el código deontológico que tenemos actualmente todos los médicos de España. Por lo tanto, es el código deontológico que juramos los presidentes de los colegios de médicos o prometemos cuando somos elegidos al tomar responsabilidad de nuestros colegios, y como también lo hace el presidente de la Organización Médica Colegiada. Y por lo tanto, yo creo que no es solo una evidencia científica, sino también que conlleva, desde el punto de vista ético y deontológico, esa evidencia científica. Yo creo que es indudable que los abortos, y más en nuestro país, que están fundamentalmente en manos privadas, pues mueven mucho dinero. Y creo que hay un interés económico, y esto pues lógicamente habría que preguntar a los compañeros que realizan los abortos el motivo por el que lo hacen, ¿no? Pero probablemente muchas de las respuestas que tuviésemos estarían relacionadas con el tema económico. Es más, en la mayoría, por ejemplo, de hospitales públicos de Madrid, todos los ginecólogos que trabajan en esos hospitales se han declarado objetores de conciencia. Precisamente los ginecólogos, que están muy acostumbrados a ver la realidad de la vida intrauterina, son muy conscientes de esa realidad, y por lo tanto creo que es comprensible que estas personas que en su día a día están viendo pues a estos embriones, a estos fetos, pues sean objetores de conciencia en lo que se respecta, en lo que respecta al aborto, ¿no? Bueno, me parece muy preocupante. Yo no creo que vayan a derogar la objeción de conciencia, entre otras cosas porque la objeción de conciencia está garantizada en nuestra Constitución, está en la Carta Europea de los Derechos Fundamentales. El Tribunal Constitucional ya ha dictaminado que no hace falta ninguna norma que regule y mucho menos que limite la objeción de conciencia. Yo creo que los tiros van a ir un poco por intentar sacar plazas en los hospitales públicos para no objetores, cosa que también es ilegal porque sería una discriminación a los objetores. Pero no creo que el gobierno se plantee impedir la objeción de conciencia porque, como digo, está garantizada en nuestra Carta Magna. Bueno, el concepto de corazón, y ahí sí que estoy más tranquilo hablando de eso porque soy cardiólogo, es un concepto que va cambiando. Pero sí es cierto que las últimas investigaciones lo que muestran es que el latido cardíaco, el latido a nivel embrionario, empieza muy pronto. Estamos hablando a los 16 días. A los 16 días de la concepción ya hay un latido primitivo, por así decirlo, ¿no? Esto es llamativo porque cuando la mujer empieza a sospechar que está embarazada, o incluso antes de que la mujer empiece a sospechar que está embarazada, porque sería más o menos en torno a cuando le falta la menstruación a la mujer, ya en ese momento tenemos el latido cardíaco. Es verdad que ahí todavía es muy pronto para que seamos capaces de detectarlo con los medios habituales. Pero sí es cierto que a partir de las 5 o 6 semanas ya podemos detectar el latido cardíaco. Y nuevamente, esto nos habla hasta qué punto el desarrollo embrionario es muy rápido. Y por eso estos mensajes que a veces se escuchan de que, bueno, no, que eso es un amasijo de células, etcétera, pues no tienen ninguna fundamentación desde el punto de vista científico. Yo creo que es indudable que ser provida puede conllevar algo de persecución, pero te permite dormir bien por la noche, que yo creo que es muy importante. Y más aquellos que tenemos un puesto de responsabilidad. Yo veo que el ser provida tendría que ser inherente a la condición de médico. O sea, los médicos estamos para cuidar, para ayudar, para paliar, no para matar. Y por lo tanto, puedo decir con mucho orgullo que la gran mayoría de mis compañeros son provida. Ahora bien, es cierto que en la situación actual que tenemos en España, ser provida conlleva algo de persecución, conlleva ataques por parte, como digo, estamentos que tienen muchos intereses económicos. Y bueno, es verdad que en ocasiones esos ataques y esas persecuciones, pues desde el punto de vista personal, son desagradables.
2: Hay que transmitir que el aborto atenta contra la vida de un ser humano, el ser humano más indefenso, y que lógicamente tenemos que hacer otro tipo de actuaciones cuando una mujer considera que un embarazo le puede ocasionar un perjuicio y decide acabar con él. Es decir, hay que ofrecer la alternativa. Entiendo que no todo es la penalización ni el castigo, porque de hecho cuando teníamos esa legislación que penalizaba el aborto, que yo sepa, nunca ha entrado una mujer en prisión como consecuencia de ese código penal, ¿no? Pero aún así, bueno, puede parecer quizás que no es la medida, ¿no? La imposición de una pena de cárcel no es la medida. Quizás lo que hay que hacer es convencer. Hay que convencer para vencer, ¿no? Y creo que ahí tenemos mucho que hacer porque hasta ahora, desde luego, nos han ganado la partida, nos la están ganando ese sector ideológico de la izquierda que, ya digo, de alguna manera ha vuelto muy insensible a la sociedad en un tema tan especial. Como el de la defensa de la vida. Respecto al debate científico de cuándo empieza la vida humana, yo soy una persona bastante simple y me quedo con lo que me parece más obvio. En el momento en que hay un embrión, que es cuando se implanta el óvulo fecundado en el útero, para mí ya hay una vida humana que merece todo el respeto y toda la protección. Ya es digna del mayor reconocimiento y, por supuesto, en este sentido entiendo que cualquier práctica que trate de acabar con ese embrión, para mí es una conducta inmoral. Y debería, en mi opinión, pues ser también la práctica de un profesional de la medicina, cuyo compromiso está con la defensa de la vida y su interés debería ser el de curar y el de mejorar la salud de las personas. Parece que no tiene ningún sentido que se pueda dedicar precisamente a todo lo contrario, ¿no? Pero lo dicho, en el momento en que hay un óvulo fecundado y se implanta en el útero, hay una vida que es viable un proceso de ser humano, que ya, un ser humano en proceso que es absolutamente viable, digno de la mayoría.

0: mayor protección. Entonces, los debates científicos muchas veces tratan de establecer algunas trampas terminológicas para que nos olvidemos realmente de lo esencial. Comentaba lo que es el cigoto, qué es el preembrión, qué es si hay embrión. Es decir, algunos términos incluso se utilizan de forma artificial para justificar lo que ellos saben que es absolutamente injustificable. Curiosamente, el no nacido tiene muchos derechos. Es decir, incluso puedes heredar. No tiene mucho sentido que, sin embargo, pues, se pueda disponer sobre su vida de forma absolutamente incuestionable durante las primeras 14 semanas de vida. Todo esto parte de la concepción de un planteamiento de qué es el embrión, ¿no? Ahí ha habido no un debate, sino quizás ha habido una contaminación o se ha llevado todo esto a un debate de terminológico en el que ya no se habla de embrión, sino de preembrión. Se trata de definir que el momento en el que comienza la vida es un momento posterior a la concepción. Trata de decirse que los, por ejemplo, los productos abortivos ya no son abortivos, son anticonceptivos, porque se entiende que no abortan, puesto que no existe todavía. Y bueno, yo creo que la ciencia en eso es absolutamente clara y meridiana. O sea, en el momento en que existe una fecundación de un óvulo y ese óvulo se planta, ahí hay una vida humana que empieza a desarrollarse. Entonces creo que de nosotros depende el que sepamos ofrecer la máxima protección precisamente al ser humano más desvalido, que es ese embrión o ese proyecto ya de persona en estado de gestación, ¿no? Yo creo que nosotros debemos de participar en intentar de alguna manera poner nuestro grano de arena para facilitar o para tratar de apoyar la máxima protección de los no nacidos, ¿no? Me parece que hoy en día es un debate social, un debate cultural y ante el que no podemos permanecer impasibles, ¿no? Bueno, creo que tenemos todos que implicarnos. En la interrupción del embarazo, bueno, realmente lo que se está contemplando es la disponibilidad absoluta de la madre respecto al embrión, respecto a ese niño que está gestando. La concepción es el de la absoluta autodeterminación sobre la propia persona, obviando que ese niño o ese embrión ya tiene un material genético que lo hace distinto de la madre y, por supuesto, también del padre. Es decir, tiene una entidad, una individualidad propia y que merece todo el respeto. Partiendo de, efectivamente, contemplar ese derecho desde solamente la perspectiva de la madre y olvidando que también debe ser sujeto de derechos, el embrión se hace esta ley. O sea, no cuenta para nada el niño y la disponibilidad queda únicamente en manos de la madre. Pero en el tema de, al contemplar las excepciones por materia de, en fin, personas que tengan algún grado de discapacidad física o mental que sea detectada en la fase del embarazo, me ocurre quizás un poco como en esta ley de la eutanasia, en el que también se permite que la decisión de practicar la eutanasia no la tome la persona discapacitada, sino la tome un tercero por él. En estos temas sí me hubiera gustado ver quizás el que tenemos en España, en fin, hay plataformas muy potentes de defensa de los derechos de las personas con discapacidades diferentes. Están peleando en muchísimos ámbitos para el reconocimiento de derechos, pero sin embargo en estos temas me da la impresión, pues no sé si es que no se han posicionado intencionadamente, pero de luego yo al menos no he escuchado que alcen la voz, ¿no? Clarísimamente hay una discriminación entre las personas con discapacidad física o mental que sea causa para practicarles el aborto o incluso para que un tercero decida sobre su vida, si vive o si muere, por la ley de la eutanasia, a mí me parece una auténtica aberración.
1: Otro tema pues, en el que se incurre permanentemente en una incoherencia y en una hipocresía es el de las personas con discapacidad. Este mes, el 3 de diciembre, se ha celebrado el Día de las Personas con Discapacidad. Nosotros, en el anterior Día de las Personas con Discapacidad, llevamos una iniciativa al Pleno para pedir que se eliminara el aborto en las personas con discapacidad, que se eliminara el que solo por el hecho de que ese hijo va a venir con una discapacidad se le pueda dar a la madre más tiempo para abortar, ¿no? Simplemente eso es una discriminación hacia ellos. Lógicamente votaron en contra, salvo el Partido Popular, al que al final, después de bastantes conversaciones, conseguí que nos apoyaran. La izquierda votó en contra, pero ese mismo día se les llenó la boca y se les llenaron las cuentas de Twitter apelando a la defensa de los derechos de las personas con discapacidad. Esa es una incoherencia.

0: diferencia más, ¿no? Pero yo creo que es muy importante recurrir a esos, empezar por esos temas en los que podemos encontrar un punto en común, porque yo creo que se puede y se debe y es la vía, para poder hacerles ver que hay temas en los que podemos estar de acuerdo y por los que podemos empezar. Y yo creo que conseguir, por ejemplo, en el tema concreto de las personas con discapacidad, empezar por convencer a la sociedad y a los grupos políticos de que desde que comenzó la ley del aborto no se puede aceptar que un 80% de los niños con síndrome de Down hayan dejado de nacer, pues a lo mejor ahí tenemos un camino y una vía común para empezar a andar, ¿no? Yo creo que eso es muy importante y yo creo que lo veo, lo percibo, como digo, en privado, algunas personas incluso me lo han comentado así. Creo que es una vía por la que nosotros podemos empezar a abrir camino.
1: Y luego creo que también tenemos que ser conscientes que hay muchas alternativas a estas mujeres que lamentablemente a veces no se les están planteando. Es decir, nosotros tenemos un montón de instituciones que pueden ayudar a mujeres embarazadas que están en situaciones muy difíciles a llevar sus embarazos a término. Y me da un poco de pena que a veces no se dé una información adecuada o no se haga un seguimiento adecuado o no se utilicen los fondos públicos que se están utilizando para pagar los abortos que se hacen en España, que aunque la gran mayoría se hacen en instituciones privadas, los pagamos entre todos, y que esos fondos públicos pues se podrían utilizar para mejorar la asistencia que podrían recibir estas madres y para ayudas que les permitirán llevar a cabo estos embarazos.
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2: Lo que veo en todo esto es sobre todo la gran falta de amor y de sensibilidad que hay en torno a este tema, que se ha convertido en una lucha muy politizada, que se lleva toda desde la mente, desde las películas que nos contamos. Me cuento una película, me cuentan otra película que resuelve la mía. Es decir, tengo un marrón, el aborto lo soluciona. Perfecto, ya está. Si es que aquí ganamos todos, y la industria abortista ni te cuento, y la farmacéutica, y todas las que están implicadas. Pero claro, si esto lo llevas a un terreno de lo consciente, a un terreno, digamos, natural, vital, basado en el amor, es como, ¿y qué pasa con el corazón de esa mujer? ¿Qué pasa con su vientre? ¿Qué pasa con la vida de ese niño o esa niña? Pues yo no he podido dar entierro a mis 2 primeros hijos. Ahora, gracias a Dios, tengo un tercero, porque si algo he hecho bien en esta vida es seguir apostando por el amor, no plantarme, como muchas mujeres que hoy día acompaño. Me contactan desesperadas porque han oído mi testimonio y saben que de alguna forma yo las voy a poder comprender en su dolor. Porque lo que les pasa también a muchas mujeres que han abortado es que no solo se sintieron solas a la hora de abortar, sino que luego se sienten solas a la hora de gestionar ese trauma post-aborto, porque es traumático. En la medida que es violento, es traumático, no puede haber violencia sin trauma. Y se encuentran solas porque al final lo que suelen encontrar en su entorno es una justificación. Has hecho bien, era lo que tú querías, nosotros te hemos apoyado en eso que tú querías, vuelve otra vez a salir esa voluntad, tu voluntad era el aborto, nosotros te hemos apoyado en eso. Hay también una negación, ¿no?, de que eso era un bebé. Yo he acompañado durante un tiempo a una mujer que su psicóloga le hacía escribir 100 veces, ¿no?, como en el colegio, no, era un bebé, eso no, era un bebé, eso no era un bebé, como si a base de repetición esa mentira pudiese calar, y cala, porque yo hoy día soy consciente de las mentiras que van calando en la sociedad, como por ejemplo esa, la idea de que es interrupción, con esa idea de que la interrupción luego se puede retomar, ¿no? Yo no puedo retomar la vida de mis hijos. Yo he podido volver a quedarme embarazada y volver a traer un nuevo niño a esta vida. Pero los 2 primeros, con su identidad y sus características únicas y irrepetibles, no las puedo retomar. Luego también, pues más mentiras, lo de que si lo haces en una clínica oficial, digamos, es seguro. Entonces, la alternativa esa de abortar por tu cuenta con pastillas o con métodos muy horribles, ¿no?, que se pueden llegar a citar en un sótano con objetos punzantes, o sea, aquellas barbaridades por las que han pasado muchas mujeres y han perdido la vida, claro, eso no lo quiere nadie. Yo no lo quiero eso para ninguna mujer. Pero la alternativa realmente es inducirlo clínicamente, pues no, porque el destrozo sigue siendo el mismo. O bueno, igual tal vez no te desangres o te infectes, pero el destrozo a nivel emocional, a nivel espiritual, a nivel moral o a nivel de incluso de pasión, ¿no?, cómo se te queda luego la sexualidad después de haber pasado por ahí, pues es todo un trauma, un horror tan difícil de gestionar que, como digo, muchas mujeres mantienen esa película que durante yo años mantuve de eso pasó, ya forma parte del pasado, esto no ha tenido ningún tipo de consecuencia en mi vida y yo sigo para adelante. ¿Pero cómo sigues? Yo seguí para adelante, pero fatal, malamente, teniendo pues otra vez vuelta a las relaciones sexuales sin ningún tipo de amor, vuelta a sentir ese vacío horrible, vuelta a tener que alcoholizarte o drogarte porque no puedes con ello, ¿no? De alguna forma tienes que evadirte. Y en ese caso, pues digo, yo de alguna forma me mantuve en un camino de búsqueda de la verdad, de mantener la conciencia o incluso ir aumentándola. Y cuando ya tienes conciencia de lo que hay, pues ya tomas decisiones de qué hago yo con todo esto, ¿no? ¿Qué hago con todo este dolor y qué hago yo con todo este sentimiento de culpa?
3: Vivimos en un momento en el que, por decir, ha habido un absoluto relativismo se ha instalado un absoluto relativismo en el orden moral, en el orden social, todo vale. Hay una ideología dominante en el que se considera pues, que todo puede cambiar, que el progreso significa efectuar permanentemente cambios, sin darse cuenta o sin analizar si esos cambios lo que nos están volviendo es a dar pasos hacia atrás. Desgraciadamente, en esta situación, lo que antiguamente o hasta hace un poco era considerado conductas absolutamente contrarias a la moral, conductas que eran perseguibles, que eran ilícitas, sin embargo, hoy se considera que sean contrarias al derecho natural, pues que son actos perfectamente legítimos y que además no solamente son derechos que se pueden ejercitar, sino que además se reconoce que imponen obligaciones hacia terceros. Así ocurre, por ejemplo, en el caso del aborto, ¿no? En el caso de la eutanasia. Se está estableciendo la obligación a los profesionales de la sanidad de atender lo que ahora se considera una prestación sanitaria, que además entra dentro de la cartera de servicios de la salud pública y, por tanto, tenemos que pagar todos los ciudadanos. En este sentido, pues efectivamente hay una tendencia global, no solamente en España, sino quizás te diría que en el orden mundial, pues a dirigirnos hacia esa determinada nueva agenda globalizadora, ese nuevo orden mundial con valores que lo que pretenden en principio es atacar totalmente las raíces cristianas de la civilización que ha inspirado el propio planteamiento de los derechos humanos. Se utilizan ahora el recurso de los derechos humanos precisamente para atacarlos, ¿no? Tratar de... Ahí tenemos que estar nosotros, tenemos que asumir un compromiso, estar del lado de la cultura de la vida y, bueno, pues considerar que el derecho a la vida debe convertirse en un valor fundamental por el que merece la pena luchar. Bueno, de nosotros depende la sociedad que le vamos a dejar en el futuro a nuestros hijos. La izquierda no es una enfermedad transitoria. Deja secuelas en forma de leyes. Desgraciadamente, además, esas leyes acaban teniendo una influencia en la sociedad, que cada vez es más permeable y asume esos criterios que vienen impuestos desde el propio poder público. Restringir la libertad, es decir, seguir avanzando en una línea de leyes de carácter liberticida, me parece que es absolutamente erróneo, equivocado. Desgraciadamente, si bien en tiempo de Felipe González la izquierda, salvo casos excepcionales, no venía a introducir modificaciones legislativas que fueran distintas a lo que pedía la sociedad, a partir de la época de Rodríguez Zapatero, y el zapaterismo ya es una tendencia que se sigue en nuestros días por parte del actual gobierno, pues se pretende que la izquierda tiene la legitimidad para cambiar todo conforme a su criterio, aún en contra del propio planteamiento social. Primero viene el cambio y luego ellos plantean que la sociedad se adapte a esos nuevos tiempos que ellos están implantando. Entonces, ese primer paso que nadie pide, ese paso de impedir, coartar la libertad de expresión que ellos tanto invocan, muchas veces para este gobierno los derechos fundamentales, la libertad, no tiene límite ninguno, salvo cuando esa libertad o ese ejercicio de libertad va en contra de sus planteamientos. No se le reconoce ningún campo de actuación. El hecho de considerar que hay derechos y libertades sin límite es un auténtico error. Actualmente, por ejemplo, se pretende la autodeterminación de la identidad sexual, como si ese derecho de autodeterminación no tuviera ningún tipo de limitación. Efectivamente, hay cosas que son admisibles y hay cosas que no. Lo que no se puede es anteponer el derecho de unos a realizar, por ejemplo, una prestación hoy en día considerada sanitaria por parte de la actual normativa, como sería la práctica de abortos, y sin embargo decir que no se puede tener enfrente a alguien que piense lo contrario. Es decir, alguien que critique, a alguien que se oponga, que manifieste, justificado además en su derecho a la libertad de expresión y de pensamiento, que son derechos fundamentales, no nos olvidemos, a poder manifestarse en contra de una práctica que considera que es absolutamente inmoral. Bueno, la intención del gobierno, tratando de limitar, por un lado, la objeción de conciencia, tratando de callar aquellas voces que tratan de oponerse o criticar actuaciones que consideran inmorales, está demostrando realmente pues, que encontramos con un gobierno que no es respetuoso con la libertad. Un gobierno autoritario y que quiere imponer una agenda ideológica perfectamente prevista y que con ella quiere transformar la opinión pública y a la propia sociedad.
4: Cuando uno toma una decisión, tiene que tomarla en libertad, y para tener libertad, para tomar esa decisión, tiene que tener conocimiento de lo que uno hace, ¿no? Y creo que es fundamental saber lo que uno hace para ser libre, y eso es lo que se está impidiendo con estas actitudes. Lo que tendríamos que hacer es legislar a favor de la vida, ¿no? Es que es nuestra forma de entenderlo, como hemos hecho con la eutanasia, ¿no? Nosotros lo que hemos propuesto ha sido una ley de cuidados paliativos, ¿no? Se trata de legislar por la vida, que es por lo que luchamos, y no por la muerte, que es para lo que legisla el gobierno actual de la nación. Hay esperanza, ¿no? Hay esperanza de que la gente entienda que luchar por la vida es la primera de nuestras obligaciones, desde luego como políticos, y que además no vamos a cejar en el empeño, no vamos a continuar luchando. Claro que sí, que es un ataque, ¿no? Si destruimos a la mujer, si le hacemos perder su valor fundamental, si la rompemos lo que es el sentido de la maternidad de una mujer, pues de alguna manera estamos rompiendo la familia, aunque es curioso que por otro lado, ¿no?, se facilita el aborto, se cree en este derecho al aborto, ¿no?, y por otro lado se ayuda a mujeres que no forman parte de familias a tener hijos de otras formas, ¿no?, artificiales, ¿no? Es un poco extraño, pero yo creo que sí, que en el fondo es acabar con el núcleo de nuestra sociedad, que es la familia. La mejor manera de ayudar a una mujer es bueno, que tenga la información correcta, que sepa lo que hace, por qué lo hace, y que no tenga la necesidad de hacerlo, ¿no?, la obligación de hacerlo. Yo creo que eso es fundamental, y eso sí que es luchar por las mujeres de verdad, ¿no?, no darles la solución fácil. No se puede ser otra cosa que provida, ¿no? Yo creo que la vida es el don más preciado que tenemos, y nuestra obligación es defenderlo desde la concepción natural hasta la muerte. Lo tenemos muy claro, y yo creo que no puedo ser otra cosa, es imposible. Lo primero que le diría es que no se engañe a sí misma, que muchas veces yo creo que las mujeres, por las circunstancias a las que, bueno, que les hacen llegar a tomar o a plantearse tomar esa decisión, se engañan a sí mismas, ¿no? Intentan buscar las razones para convencerse, autoconvencerse de que eso no es malo, cuando en el fondo sí lo saben. Primero, que no se engañen, y una vez que sean conscientes de que

Ese fue mi proceso en el que tuve que enfrentarme a cada una de esas mujeres que estuvieron en aquella camilla, a las que engañé diciendo que estaban haciendo lo correcto, porque a mí misma estaba engañándome diciendo que estaba haciendo lo correcto. Cuando cambia esta historia, porque me encuentro con alguien al que yo también había rechazado, odiado, negado, blasfemado, todo lo posible, pues es él cuando aparece que sana mi herida, que me acompaña en el proceso de sanar, de perdonarme a mí misma, de perdonar al mundo que me rodeaba. Y es ahí, ¿no?, cuando abrazo la verdad y en ese momento recibo la fortaleza, recibo el valor y el coraje para no estar más en silencio, importándome de verdad ahora por amor las mujeres, mis hermanas. He perdido mi trabajo, la reputación, el nombre, no importa. Estoy dispuesta a perder hasta lo que llevo encima hoy, con tal de que se sepa la verdad y brille la verdad en medio de este mundo de mentiras y de oscuridad. La esperanza está en la vida. Cuando decimos que sí a la vida, nuestra vida cambia, se transforma. Va a tener dificultades, por supuesto, la vida está llena de dificultades, pero va a ser una bendición. Nos va a llenar el gozo de una inmensa alegría, el corazón de una inmensa alegría y de gozo. Nos va a hacer sonreír cada mañana. Nos va a volver agradecidos. Nos va a llenar de luz para salir al mundo, para trabajar, para caminar, para amar, para abrazar, para besar. Esa es la verdadera fortaleza de las mujeres, la que nos han robado en esos quirófanos abortistas. Y es por la que lucho para que retorne. No solamente por los inocentes que no tienen voz, sino también por las mujeres a las que también se les ha asesinado la voz. Quiero lo mejor para mi país, para España. Por eso estoy sentada aquí delante de esta cámara. Por eso voy por todas partes del mundo con esta locura, proclamando quién era ese al que yo rechacé y por esa negación me morí. ¿Quién es ese que me sacó de ese infierno y que me resucitó? Se llama Jesús de Nazaret. Imagínate, yo atea convencida y de repente me encuentro con él, con la más hermosa de las sonrisas y con esa mirada. Hizo todo nuevo. Él fue el que me dio el valor y la fuerza para estar sentada aquí. Solo me pidió, ¿hablarías por ellos y por mí? Y yo dije, aquí estoy, Señor, aquí estoy. Se acabó el tiempo del silencio. Vamos a proclamar la verdad sin miedo. Reto a todos los políticos, a todos los profesionales sanitarios, a todos los que incluso tienen esas dudas, ¿no? Buscad una mujer en el mundo entero que diciendo que sí a la vida de su hijo se haya arrepentido. Ese es mi reto, buscadla. Y si la encontráis de verdad, con honestidad, traedla delante de mí. Pero también os reto, ir a hablar con las mujeres que han abortado, miles, millones en el mundo entero. Preguntadles, una sola, y sucumbid a la verdad. Abandonad ya esa soberbia, ese engreimiento de creeros en posesión de la verdad y escuchad a las mujeres que han estado ahí abajo en esos quirófanos. Escuchad a los profesionales sanitarios que han estado colaborando ahí abajo en esa matanza. Y entonces sabréis la verdad. Miles de mujeres que han abortado se arrepienten. Cada día de su vida, ¿sabes lo duro de esto? Cuando vienen a hablar conmigo y ellas son las que me dan, por supuesto, permiso y autorización para poder en su nombre también hablar, porque no pueden hablar. Diles, María, la verdad, diles la verdad. Todos los días de mi vida, me dicen. Todos los días de mi vida hay un momento en el que pienso, si pudiera volver atrás en el tiempo ese día y cambiar la decisión.

0: Pues que si cree que ahora tiene un problema, no tiene ni idea del verdadero problema que va a tener si entra a un centro abortista y se deja manipular por los mentirosos que están al otro lado, por los codiciosos que están al otro lado, por los impíos que hay al otro lado. Cuando se traspasan las puertas de ese abortorio, se entra de una manera, siendo una mujer con un corazón y con un problema, con un alma. Cuando se sale, nunca jamás volverá a ser la misma mujer que entró. Jamás. Nunca jamás volverá a ser la misma mujer que entró. En esos quirófanos mueren esos bebés, pero es que morirán ellas. Morirán ellas con sus hijos. Nada recuperará ese momento. No habrá nada a partir de ese día que haga que mitigue o sane esa herida. No habrá nada. Podrá hacer como yo, taparlo con toneladas de tiempo, de actos diarios, de hiperactividad de vida, de compras, de estudios, de máster. Nada habrá que lo acabe de silenciar completamente. Y un día volverá a salir. ¿El ruido de una batidora americana? No lo sé. ¿El llanto de un niño de repente en un parque? Cuando vuelvan a ser otra vez madres y digan que sí a la vida. Ahí, antes de entrar a esos quirófanos, la pregunta que se puede hacer sobre ella misma y sobre su hijo es: ¿quién llegarás a ser? ¿Cómo serán tus ojos? ¿Cómo sonreirás? ¿Y el color de tu piel y el de tu cabello? ¿Cómo olerás? Una vez de que pasa a esos quirófanos, la pregunta es: ¿quién hubieras sido tú? ¿De qué color hubieras tenido el cabello? ¿Sonreirías con mi sonrisa? ¿Cómo te hubiera llamado? ¿Cómo hubieran sido nuestras caricias? ¿Cómo te hubiera acunado y abrazado? ¿Y nuestras noches? Eso es lo que acompaña a una mujer que ha asesinado a su hijo. Esas son las preguntas. Tenemos una tasa de suicidio elevada. Hace poco escuchaba que después de la pandemia había subido el índice de suicidio de los jóvenes. Detrás de muchos de esos suicidios está una mujer que ha abortado, pero no se sabe porque nadie lo sabe. Muchas de las mujeres que han abortado y han venido a hablar conmigo es lo primero también que relatan, porque también es algo que yo viví, un intento de suicidio. Y eso es lo que se atreven a contarme. Quise quitarme la vida en mis noches oscuras, cuando no podía arrancarme el corazón de lo que me dolía, llorando cada noche ese momento y no pudiendo volver atrás, queriéndome hacer tanto daño para acallar ese dolor, que solo veía como posibilidad el suicidio. Y muchas lo logran, pero no sabemos que se han suicidado porque hubo un día un aborto.
1: Es que al final, como tampoco se habla de las consecuencias, y esto tiene consecuencias no solo para ese ser humano que se muere, para la mujer, para el hombre y en definitiva para la sociedad. O sea, al final, como yo esté, en la situación en la que yo esté, va a repercutir en mi entorno cercano y en mi entorno más lejano, en mi entorno de familia, en mi entorno laboral. En definitiva, al final es efecto onda y acaba afectando a todo el mundo. Entonces, cuando tú le quitas, lo decía la Madre Teresa de Calcuta, el aceptar un acto físicamente violento en el inicio de la vida es aceptar que cualquier tipo de violencia es válida.
2: Soy Rebeca, tengo 23 años, soy de Paraguay y mami de Bastián. Fue un embarazo inesperado. De hecho, tuve una infancia muy dura y dije que, o mejor dicho, decidí nunca traer hijos al mundo. Lo tomé muy mal, muy mal. Fueron 4 horas llorando en el baño, gritando: no quiero, no voy a poder. Luego, a la primera persona a quien le conté fue a mi madre. Ella contenta, ella feliz. pero un poco dolida porque siempre supo mi decisión. Se me cruzaron un montón de cosas por la cabeza de qué voy a hacer. Desde el día, o mejor dicho, desde el minuto uno me encontré perdida. Estaba en Granada, luego estaba con mi pareja, luego decidimos volver a Madrid y las cosas fueron a peor. Yo prácticamente caí en depresión, me intenté suicidar 3 veces ya. Desde que me enteré que estaba embarazada, no podía hablar, no podía expresarme, no podía contar, no podía hacer nada. Estaba atada. Hasta que gracias a Dios permitió y le conocí a Esperanza Puente. Se me cruzó un montón de veces abortar, pero nunca tuve el corazón suficiente para irme a un sitio. Ya con las ayudas que ellas me dieron al escucharme, al animarme, al decirme que sí iba a poder, que mi bebé no iba a pasar lo que yo pasé, me sentí acogida, me sentí segura, me sentí protegida por sobre todo y dije el sí a la vida, el sí a mi bebé, no al feto como dicen la gente, porque es una vida más. Ya en la primera ecografía todo bien, en la segunda ya salió que tiene problema en el corazón. Luego estas personas me ayudaron y me llevaron con una cardióloga prenatal en una clínica privada, donde exactamente me explicaron cuál era la enfermedad de mi hijo. Porque en la sanidad pública salta el problema del niño, ¿verdad? Y me empiezan a decir que me querían hacer biopsia corial, amniocentesis. Y un día que fui sola y estaba mal, de nuevo me salen a decir que el corazón del bebé está muy mal, que puede que no viva, que me tengo que hacer en la amniocentesis. Le dije yo, al tener el resultado, ¿me van a dar alguna forma de ayudarle a mi bebé dentro de mí, fuera de mí, qué sé yo? Y me dice la doctora, no. Entonces, a ver, si es para matar a mi hijo, no me voy a hacer. Al final, la que le va a mantener, la que le va a educar, la que va a estar ahí, voy a ser yo. Y la doctora sale y me dice, no. Y me dice, ¿quieres tener un hijo retrasado? Accedí, me hicieron. Perdí líquido 2 días. Estuve a punto de perderle a mi bebé. Me llaman y me dicen, ya tenemos los resultados. Se aceleró el proceso y ya tenemos los resultados. Y me dicen, tu hijo tiene síndrome de Down. Esa es la genética de la cardiopatía que tiene. Yo no dije, ok, bueno, vale, nada. Más que corté. Antes de cortar me dice la doctora, si quieres interrumpir el embarazo, tienes que presentarte mañana o el lunes sin cita previa. Esta personita que tengo dentro de mí no tiene la culpa de lo que yo pasé, de lo que fue mi infancia, ni de la irresponsabilidad que tuve al traerla al mundo. Y tiene derecho a vivir, venga como venga. Creo que a toda madre le hace una guerrera. Y puedo decir inmortal. Inmortal al estar de pie en la tierra. Y yo digo y seguiré diciendo siempre sí a la vida.

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0: ¿Qué tal? ¿Cómo estáis? Muy buenas tardes, 6:15 en punto de la tarde. ¿Y dónde estamos? Pues fíjate, nos hemos puesto así de guapos. Desde el Corpus de Laguna de Negrillos hemos comido algo y directamente al siguiente directo, que ya os lo dije por la mañana, porque hoy domingo 7 de junio, hay muchos sitios donde ir. Y esta era la, bueno, como cada primer fin de semana de junio, ¿dónde tenemos que venir? Pues aquí, a Hospital de Órbigo, porque estamos en el Palenque para asistir a estas justas, esta 30ª edición ya. Y como siempre, no voy a estar sola, sino que va a estar aquí mi, bueno, yo creo que mejor persona que él para hablar y comentar y de todo conmigo las justas es el Fernando Martínez. ¿Cómo estamos?
1: Hola, buenas tardes, Tamara.
0: Buenas tardes.
1: Encantado de hacerles llegar a todos en la película que vamos a vivir aquí en unos momentos y la que llevamos viviendo ya durante los dos días anteriores.
0: Exactamente. Porque hoy, hay que decir que hoy, digamos que es como el punto más, bueno, llamativo, más tal, que son lo que son las justas. Pero es que claro, no nos ceñimos a esto, sino que vamos un fin de semana cargado de actividades, Fernando.
1: Hace unos días estructuré las justas medievales en dos partes muy diferenciadas. Una es la participativa del sábado, que ya pasó y nos ha dejado a todos un poquito tocados, incluso mi voz está un poco cascadita. Y la que es espectáculo, que es la que más aprecia la gente, que es lo que va a ocurrir hoy, que es el torneo medieval único en el mundo, con este puente maravilloso, este marco incomparable. Y vamos a vivir seguro una jornada que no olvidaremos.
0: Lo tengo claro, como todos los años, y encima este año, 30ª edición, 30 años. Fernando, parece mentira, o sea, parece que fue ayer cuando empezasteis a hacerlo, y fíjate, ya 30 años, y todo lo que ha cambiado, lo que ha evolucionado, y la cantidad de gente que viene año tras año.
1: ¿Quién lo diría que 30 años? Parece que tengo alguno más, ¿verdad?
0: Madre mía.
1: Allá en el año 1997 nace esto, en el 98 se empieza a estructurar tal como es hoy, y en los años siguientes se les va cerrando la estructura de fiesta que permanece hasta ahora, y yo creo que es la explicación del por qué esta fiesta sigue y por qué esta fiesta cada vez es mejor. Los actos siempre son los mismos, las participaciones son totalmente distintas, son novedosas, la gente se incorpora un año y otro y otro y otro. Es que no puede vivir sin esto, es una maravilla.
0: Es que esto, encima hoy tenemos un día maravilloso porque hay que decir, hace calor, hace bueno, pero hace un aire que se agradece, porque si no estaríamos, vamos, muertos de calor aquí. Está súper bien, tenemos este campamento por aquí que podemos, bueno, pues admirar esos juegos como a la antigua usanza, ¿no? Juegos que para los más pequeños, aquí lógicamente hay para todos los gustos, para todas las edades, pero sobre todo esto es para vivirlo en familia, Fernando.
1: Es una fiesta totalmente familiar, el mercado que está a la entrada de en todo el pueblo, un mercado precioso, vamos, cada año crece muchísimo, es espectacular. Y todo este campamento para que los niños, las familias vengan con sus niños, y los niños se entretienen aquí porque hay cantidad de historias. Estamos viendo unos caballitos, una baqueta, una barca, una zona de pesca, vamos, caballos, animales, es una preciosidad.
0: Es una preciosidad, y hay que decir que es que hoy Hospital de Órbigo vuelve a la edad medieval, al medievo, volvemos para atrás y vamos a ver por aquí a diferentes caballeros, diferentes, batiéndose en justa, pero hemos hablado hace un momento de todas las actividades que ha habido durante ayer, hoy. ¿Y qué te parece? Porque nosotros hemos estado aquí en esas actividades ayer. Así que, ¿qué te parece si vemos un adelanto, un poquito, un resumen de todo lo que hemos visto y lo que hemos podido disfrutar ayer? ¿Qué te parece, Fernando?
1: Pues encantado de verlo con vosotros.
0: Venga, pues vamos a ver esas imágenes de todas esas actividades que tuvieron lugar ayer aquí en Hospital de Órbigo.

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0: Bueno, pues hemos visto algunas de esas imágenes, Fernando. Y ahora, bueno, ya estamos aquí sentados, esperando, expectantes, a que comiencen estas justas, que hay que decir que empiezan a las 6:30 en punto.
1: Si todo ocurre como en los 30 años anteriores, esta fiesta se distingue por la escrupulosidad horaria, con lo cual a las 18:30 puntuales aparecerán en lo alto del puente los primeros pendones. Y esto ya no hay quien lo pare.
0: Hay que decir que si nos fijamos, el puente está totalmente vacío, no hay gente, porque, bueno, como todos los años, hay que esperar a que pase toda la comitiva.
1: Correcto.
0: Eso es, y después abren y es el de, como las rebajas del Corte Inglés, todo el mundo ahí en pelotón, igual.
1: A ver quién llega antes, el espectáculo, sí.
0: La gente quiere el mejor sitio poder verlo y para poder estar aquí, pero vamos a hacer una cosa, vamos a recordar a la gente... ¿Te parece bien, Fernando?
1: Sí.
0: Porque hablamos de las justas del Paso Honroso.
1: Claro.
0: 30 años desde que se realizan aquí, que habéis hecho esta recreación maravillosa. Pero yo creo que lo mejor es que contemos a la gente exactamente qué es lo que vamos a ver y cuál es la historia de estas justas del Paso Honroso.
1: Muy bien, la culpa la tuvo un caballero leonés que se llama Suero de Quiñones, que en 1434... cuentan las crónicas que por el amor de una dama, yo personalmente mantengo que es un juego de caballeros o un juego de niños, niños de papá, niños ricos, que se montan un paso aquí por el amor de su dama y retan a todos los caballeros de España y de Europa a cruzar lanzas con ellos todo el que quiera pasar.
0: Mira.
1: Y aquí se ponen desde el día 10 de julio hasta el día 9 de agosto de 1434... están cruzando lanzas con todos los caballeros. Todos los días, a la vera del río, celebraban cenas. A la vera del río tenían sus misas. A la vera del río hacían sus desfiles de caballos. Caballeros, es que es justo lo que hemos repetido ayer. ¿Qué hemos hecho nosotros por rememorar a Don Suero de Quiñones? Y aquí hoy seguimos en la misma línea. Vamos a la parte más espectacular, que es el torneo. Las justas medievales que dan nombre a la fiesta. Aquí aparecerán, en principio, todos los elementos que van a participar. Los pendones, las damas del paso, el corregidor, el mantenedor, las gaitas, los gaiteros, los caballos, caballeros. Es decir, un elenco precioso que conforman un desfile único en un marco incomparable, porque este puente sí que no nos lo podemos llevar a ningún sitio.
0: Eso es verdad, ahí tienes toda la razón.
1: El que quiera ver esto y sentir ese espectáculo tiene que venir al Hospital de Órbigo. Y no se va a arrepentir. Vemos que están pasando cientos y cientos y cientos de coches. Esto es un no parar. Un no parar. Estamos muy cerca.
0: Quedan 2 minutos para las 6:30. 6:30. O sea que aquí lo que vamos a ver son unas justas. Se van a batir en una batalla, bueno, por decirlo de alguna manera. Don Suero contra una serie de caballeros.
1: Correcto. Don Suero con sus mantenedores se enfrentan a una serie de caballeros. Y no descubrimos nada nuevo si les decimos que al final va a ganar Don Suero, pero el desarrollo, todo lo que ocurre por el medio es muy espectacular.
0: Exactamente, de hecho hay que decir que hoy, este año, el mantenedor es el Diario de León.
1: Correcto.
0: Por esos 120 años del Diario de León, y por eso este año es el mantenedor, cada año cambia. Han sido ya muchos los mantenedores que ha tenido esta...
1: Pues sí, no puedo decir 30, pero casi los mismos. El speaker está anunciando ya el inicio del desfile, porque quedan 2 minutitos exactos y arrancaremos ahora mismo.
0: Bueno, pues hay que decir a la gente que estamos en directo, riguroso directo, 6:30 menos 1 minuto,
1: Con lo bien que lo hace Isaac, no necesita más comentarios nuestros.
0: Cierto es,
1: no.
0: Nosotros vamos a hacer alguna aportación.
2: Sin duda alguna, el más largo. Aquí es donde Don Suero de Quiñones eligió justar hoy para liberarse de su prisión de amor. Nos encontramos en el año de 1434.

lleva los truenos. El día primero del año de nuestro Señor, de 1434, Don Suero y sus nueve mantenedores se presentaron en la corte de Medina del Campo ante nuestro rey Juan II y así le dijo: Señor, deseo justo y razonable es que en los que en prisiones o fuera de su poder son desear la libertad, y como yo, Suero de Quiñones, sea en prisión por una señora por la que traigo todos los jueves este fierro, según es notorio en vuestra magnífica corte. Yo, poderoso señor, he concertado mi rescate de esa prisión. En 300 lanzas rompidas por el asta con fierros de Milán, de mí y de estos nueve caballeros que aquí son. El rey autoriza. El código que regirá este paso, que consta de 22 capítulos, será las del fuero viejo y se contará como lanza rota la que ficiere sangre. Se enviará a todas las cortes del mundo conocido. Se hace un llamamiento especial a las esposas de los caballeros a fin de que no les pongan trabas y les dejen para viajar, para luchar en el paso. Si todo llega a buen fin y Don Sueño se libera de la prisión de amor de la hermosa dama, doña Leonor del Tovar, el mismo Don Suero peregrinará hasta Santiago y depositará allí la argolla junto a la cinta azul que simboliza su amor por la dama. Los peregrinos de los siglos posteriores podrán verlo colgado del cuello de la imagen de Santiago el Menor en la Catedral de Santiago de Compostela. ¡Viva Don Suero!

¡Qué hermosa estampa! Todos bajando por el puente del Paso Honroso. ¡Acudirán al palenque! ¡Los veremos aquí! ¡Ahora!

espero que hayáis comido lo justo. Espero que estéis animados porque todos ellos necesitarán de nuestros ánimos y de vuestro aplauso. Necesitamos que don Suero lo consiga. Si él lo consigue, ganamos todos.

Ya se oyen las músicas, a punto de entrar en el palenque. Todo el mundo conocido quiere estar aquí presente. Los vamos a ir viendo. Vosotros, por suerte, ya estáis situados. Se oye la música.

acudirá la nobleza. Acudirán extraños personajes. Los iremos viendo. A alguno de ellos tendremos que temerlos. Pero tranquilos, don Suero y sus 9 mantenedores están aquí.

0: La primera entrada en el palenque, desde tierras muy lejanas, lo recibimos con ese aplauso.
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0: El dragón ha salido de las tinieblas. No le miréis a los ojos.

¡Nos lo piden! ¡Se lo damos! ¡Esas palmas! ¡Wow! ¡Las palmas se mueven! ¡Esas palmas! Y mientras transita por el palenque, ya vemos a quienes nos curan nuestros males de mente. ¡Fray Alfredo y Fray Luigi! Y tras ellos, entrando en el palenque, para los cuales os voy a pedir un aplauso total, el tendón de puente.

¡Ahí está! Bueno, esto se merece un aplauso superior, ¿o no? Y cómo no, siempre con nosotros, nuestros vecinos, nuestros hermanos de San Feliz de Órbigo. ¡Ahí está su pendorreta y su pendón! ¡San Feliz de Órbigo!

Que no es fácil, ¿eh? No es nada fácil. Los escucháis, yo los escuché toda la noche, por eso estoy así. ¡Ese aplauso para ellos! La alegría se apodera del palenque, aunque el frío de la espada ya lo sentimos. ¡Necesita! Tenemos el palenque inundado de alegría. Y a la otra punta tenemos entrando al banderín de la Villa de Hospital de

¡Qué gran tarde para celebrarlo de Don Suero! ¿No os parece? Tras el banderín de la villa, vemos, caminando suavemente, al corregidor de la villa, don Enrique Busto, y a la mantenedora de las justas medievales del Hospital de Hornio del año 2026, la consejera delegada del Diario de León, doña Adriana Ulibarri. ¡Ese aplauso! ¡Viva la mantenedora! ¡Os veo flojos! ¡Viva la mantenedora! ¡Ahí sí os quería ver! Cerquita estamos de lo que va a suceder. Correrá la sangre. ¿Los escucháis? Lo decía ayer. Los cogieron de muy niños, se los robaron de los brazos a sus madres y los educaron en la música. Por eso tocan como tocan. Nos elevan a los cielos. Ellos, sin duda alguna, son lo más grande. ¡Ellos son Sardaina! Por cierto, caballeros defensores del paso honroso

nos lo solicita, se lo damos, ¡es aplauso! No lo guardemos para mañana los aplausos, ¡démoslos hoy!

¡Cómo suenan, por Dios! Nos están transmitiendo una tranquilidad que después no vamos a tener.

Mientras la música camina hacia el final del palenque, por el inicio nos entrarán bellezas, nos entrará sensualidad total. Han trabajado mucho.

las damas del paso. ¡Que no le caiga ese aplauso!

Y ahora, suspirar, contened la respiración, porque nos van a deleitar con un viaje que nos llevará a las estrellas.

No penséis que esto es un sueño, es la pura realidad.

mientras las damas se van situando en sus sitios, estamos a punto de asistir a uno de los actos centrales del día de hoy.

0: Sin duda alguna, nervioso por ver a Don Suero. Sin duda alguna, nervioso por saber lo que nos va a decir, lo que nos va a contar la mantenedora de las justas medievales del Paso Honroso 2026, Adriana Ulibarri. ¡Viva la mantenedora! Silencio.
1: Señor corregidor, damas, caballeros, pueblo todo. Es para mí un honor ejercer de mantenedora en este paso honroso. Al lado del ilustre caballero Don Suárez Suero de Quiñones, las piedras de este puente, testigo de excepción del paso de innumerables peregrinos hacia Santiago de Compostela. Que las aguas de este, nuestro río Órdigo, sirvan para purificar a quien ose mancillar el bendito recuerdo de las hazañas de mi señor. Y en estas villas de Hospital y Puente de Órdigo, enclave singular donde los haya del Camino de Santiago, fiel a mi señor, Don Suero de Quiñones, y por el amor de su dama, Doña Leonor de Tovar, lanzo mi grito al cielo. ¡Que comiencen las justas!
0: ¡Viva la mantenedora! ¡Viva Don Suero! Llegó el momento. 1434. Don Suero de Quiñones había lanzado un reto. Lo vamos a vivir, porque tenemos el placer de haber viajado en el tiempo. Para ello, y no me cabe la menor duda, paso estos instrumentos de trabajo a un gran personaje, al Conde de Luna, Don Joaquín, y al Bufón Sombrillo.
2: ¡Pues estamos! ¡Bienvenidos a todos, nobles gentes de Hospital de Órdigo! Lo primero de todo, un fuerte aplauso para todos vosotros. ¡Bienvenidos a estas justas del Paso Honroso! Bueno, ha llegado el momento de que me presente. Seguro que muchos de ustedes ya me conocen, pero para los que no, mi nombre es Soplillo y soy el bufón de la corte de mi señor. Sí. Y como es un hombre al que no le gusta nada que lo hagan esperar, vamos a recibirlo con una cálida ovación. Así que, querido público de Hospital de Órdigo,

0: ¡Haga la entrada ya! ¡El único! Parece que le ha pasado algo, ¿no? ¡Ahora sí! ¡El único! ¡El audaz! ¡El valiente! ¡Palmas para recibir a Don Payo Veloz Escudero! ¡Fuerte el aplauso! ¡Fuerte, fuerte, oficial!
1: Buenas tardes, damas, caballeros, nobles, aldeanos comerciantes y artesanos.
0: Bienvenidos, mis señores.
1: Bienvenidos a la noble villa de Hospital de Oro. Bienvenidos a la noble villa de Don Suero de Quiñones. Como bien me ha presentado aquí fiel bufón Soplillo, yo soy Don Payo Veloso Escudero, señor de justas y torneos. Y haré valer este nombre para que se cumplan las normas de caballería. Pondré orden en este palenque para que los caballeros sigan las normas que las justas y torneos son merecedores.
0: ¡Muy bien dicho, mi señor! ¡Un fuerte aplauso para Don Payo!
1: Ah, veo y pueden ver que este palenque está dividido en 6 colores. 6 colores que definen a sus caballeros, los cuales rendirán pleitesía a su público. Ah, estoy delante del color blanco. Así que, arriba y demos la bienvenida al público del color blanco.
0: Bien hallados, color blanco.
1: También, y de seguido, veamos la bienvenida a las gentes del color rojo.
0: ¡Arriba!
1: Hacen más ruido las del rojo que las del blanco.
0: ¡Hay ganas, sí, señor! ¡Hay ganas de ver a Consuelo!
1: Sí, se les escucha. Después daremos paso a los del color del cielo. ¡Arriba! ¡Los que están con color azul!
0: ¡Bienvenida!
1: No sé si oigo más los aplausos o los pitidos. Luego de dar la bienvenida a los del azul, iremos al público que se encuentra detrás del color verde. Así que, todos los que están con el color verde, ¡arriba! ¡Quiero escucharlo!
0: ¡Bienvenidos, color verde!
1: ¡Ay, en la zona central de un color que es como el oro! Así que, ¡bienvenidos a todos los que están detrás del color amarillo!
0: ¡Bienvenidos, color amarillo!
1: ¡Arriba! ¡Ah! Soplillo, queda un color.
0: Pero mi señor, es obvio. ¡Eran 6!
1: Sí, eran 6. Y ese, bueno, no es un color en sí. Así que bienvenidos a los que están también detrás del color negro.
0: ¡Bienvenidos, color negro! ¡Mi señor! Pues el color negro es un color que me gusta mucho, mi señor.
1: Sí, sí, Soplillo. Ya sé que no te gusta lavarte, por eso te gusta el color negro. Bueno, una vez presentados los colores, explicaremos en qué consiste este torneo. Este torneo está dividido en 2 partes. La primera son unos juegos de habilidad, en la que los caballeros, a lomo de sus corceles, demostrarán sus habilidades. Y una segunda, en la que el acero y la sangre tomarán la hegemonía.
0: ¡El protagonismo, mi señor!
1: Exactamente, Soplillo. Y ahora, ya que estamos así, ¡que comience el espectáculo!
0: ¡Que comience
1: el torneo! ¡Que comiencen las justas!

0: tricolor. Fuerte el aplauso para el azulero.
1: Más fuerte el pitazo.

0: ya tenemos a los escuderos. Así que el grupo de los blancos, los que están con el color blanco, estén atentos, porque el primer caballero en hacer su entrada en este palenque es un caballero venido de las tierras de Aragón. Es un caballero cuyo escudo es el más grande, blanco y puro que existe en la faz de la tierra.
1: De la orden, mi señor.
0: Un caballero que defiende el color blanco. Un caballero que lleva en su pecho el escudo de la cruz de Santiago. Que entre en el palenque el caballero blanco.
1: ¡Vamos,
0: Don Ramón,
1: vamos!
0: De Serra.
1: ¡Adelante!
0: ¡Don caballero blanco! ¡Reciban a Don Ramón!
1: ¡Más fuerte, color blanco! ¡Vamos!

0: Don Ramón, honrado estoy de que haya aceptado mi invitación a mi torneo.
1: Bienvenido.
0: Así que le deseo la mayor de las fortunas. ¡Blancos con Don Ramón! El segundo de los caballeros que hará su entrada en el palenque es un caballero que defiende el color de la sangre, el color rojo, venido de las frías tierras de Castilla, solo calentadas por el acero de su espada. Que entre defendiendo el color rojo,
2: ¡el color rojo!
0: Don Juan I de Castilla, caballero rojo.
2: ¡Don

0: torneo. Y deseo que se retire de él, que lo acabe de igual forma. Toda la suerte del mundo y rojos con Don Juan.
1: Mi señor, mi señor. ¿Sabe el rumor que corre por palacio, mi señor?
0: ¿Cuál es ese rumor,
1: Sotillo? ¿Lo quiere oír? ¿Usted sabe qué dicen las doncellas de palacio?
0: ¿Qué dicen las doncellas de palacio?
1: Que donde Don Juan pone el ojo, pone la lanza, mi señor.
0: ¡Ay, ya se le conocen más de 15 hijos! ¿Eh? Y no todos de la misma dama.
1: ¡Fuerte el aplauso para Don Juan!
0: A continuación, el caballero que da entrada en el palenque es un caballero venido de las tierras de Portugal.
1: ¿De Portugal, pa? Sí, yo gosto mucho de Portugal. Más que coisa.
0: ¡Ah! Temido en Lisboa y conocido su acero en todo Portugal, que entre Don Nuño I de Lisboa.
1: ¡Hola, no!

0: Don Nuño, que la fortuna, la suerte le acompañe.
1: Boa tarde, muita sorte desta lista do Hospital de Órbigo. Azules,
2: com Don Nuño!
0: Sobrinho,
3: dígame, mi señor.
0: Estoy asombrado.
3: ¿Por qué?
0: ¿Cuántos idiomas dominas?
3: Bueno, pues, alguno que otro, mi señor.
0: Ah, ya veo que el portugués lo dominas.
3: Sí, y el cantonés, y el alemán, y el inglés.
0: Tonto parecías, pero no lo eres. El siguiente de los caballeros en hacer su entrada en la arena del palenque es un caballero que viene.
3: ¿De dónde viene, mi señor?
0: De tierras cercanas.
3: Ah, ya sé.
0: Aunque no es nacido aquí, es muy querido en estas tierras. Es un caballero que viene de tierras de Riva de Avia.
3: ¿De Riva de Avia? ¡Qué buenos cantos los de Riva de Avia!
0: Sí, de tierras de Rivadavia. Caballero del conde de don Pedro Ruiz de Sarmiento. Que haga su entrada defendiendo el color verde. Don Hernán Gómez de Bamonte.
1: ¡Adelante!
0: Como en casa, aún no nacido en estas tierras, hay un hermanamiento entre Rivadavia y Hospital que es conocido. Y también es conocido el aprecio que tienen estas gentes por usted. Así que, verdes, ¡con Don Hernán! ¡Don Hernán! ¡Sombrillo!
3: ¿Veis, señor?
0: Acompáñame.
3: ¡Capachao!
0: ¡Oh, que ahora es el momento de que entre el caballero por el que estamos todos reunidos aquí!
3: ¡El héroe de leyenda, mi señor!
0: ¿Cuál?
3: ¡El héroe de leyenda, mi señor!
0: ¡El héroe de leyenda! ¡El caballero escrito con mayúsculas! ¡El caballero que se ha atrevido a pedirle al prontísimo rey poder romper ni más ni menos que 300 lanzas para demostrar su amor!
3: ¡Eso son muchas lanzas, mi señor!
0: Sí, sobrillo, son muchas, muchas lanzas. Es un caballero que tiene un amor loco por una dama de estas tierras. Por doña Leonor de Tobar. Así que haga su entrada.